0: emparentando este rendimiento de Boca con lo mejor del ciclo Robarrena, y el gol lo hace Ascacíbar. El gol lo termina haciendo el ruso Ascacíbar en una jugada que combinaron acá, sobre la derecha, tanto Aranda como Flores, y Blanco la trajo desde la izquierda para puntearla el ruso Ascacíbar. Está bajo Merentiel, está desconocido Villa, lo que en el ingreso de Villa le da la razón al Vasco de por qué Villa se sentó en el banco de suplentes y por qué apuesta por estos pibes que no paran de gambetear. Terminó el partido, deben seguir gambeteando en el vestuario Flores y Aranda, que cuando hagan un gol por partido juegan en Europa esos pibes, porque terminan fallando, aunque en las definiciones hay mucho de repertorio y hay mucho de su talento. Ha ganado para mí claramente Boca. Los quiero escuchar a mis compañeros. Estoy en la cabina con Augusto César, Nico Bosa, que se queda haciendo el aguante, y ya voy a los estudios. ¿Cómo lo ha visto, Augusto?
1: Hola, Hugo. Abrazo grande para todos. Hay pleno crecimiento en los últimos partidos en el equipo del Vasco Arrobarrena. Me había gustado lo de Sarmiento en el arranque. Me había gustado algo de O'Higgins. Me parece que el primer tiempo Rosario fue bueno. Y hoy, durante los 90 minutos, pudo ser superior a un muy buen equipo que venía de una demostración ante Defensa y Justicia en el primer tiempo. Los chicos son, hoy por hoy, el motor de este equipo. Yo quiero nombrar a Paredes también. Está extenuado desde lo físico.
0: ¿Está novio lo de Paredes?
1: Yo creo que lo de Paredes es muy importante porque se lo nota cansado. Pero, de alguna manera, él termina de ser siempre clave, fundamental, porque es quien se viste de conductor futbolístico y por momentos, cuando Boca necesita descansar, descansa en él. Lo de Flores me parece que es la principal aparición de este semestre con el Vasco Arruabarrena al mando de este equipo, porque Flores me da la impresión de que en definitiva termina siendo la mejor aparición en este tiempo. Con Merentiel es verdad que está más flojo porque juega en una posición que tal vez no es la suya, con un Villa que desconcierta cuando entra. Y un equipo que al hincha hoy se va de acá de Huracán, Hugo, pensando en hay evolución.
0: A ver, Pipi.
2: Hugo, buenas noches para todos. Son esos triunfos que te dan confianza. Es verdad que algunos jugadores para mí necesitan un descanso. Paredes necesita parar un poco. Viene sin hacer pretemporada, viene del Mundial, entiendo que quiere estar en este momento de Boca. Para mí el fin de semana debe parar y estar pensando con Recoleta los octavos de final de la Conmebol Sudamericana. De los dos, de Flores y Aranda, la verdad lo de este chico Flores es algo muy interesante. Ojalá lo sostenga porque es algo que es muy difícil. Aranda yo le sigo viendo intermitencias. Por momentos está...
0: ¿Aranda intermitencias?
2: Sí, por momentos sí lo veo en partido y por momentos no. Yo no sé si también tiene que ver con la confianza, si tiene que ver con esta... No deja de ser un chico y se está adaptando a la primera división y en los primeros partidos los rivales no lo conocen. Hay que ver a Flores ahora que empiezan a conocerlo, si ya le meten uno encima. El otro día Gianetti le tenía un guadañazo, no lo pudo agarrar. Son de esas cosas que...
0: Eso es buena, Pipi.
2: Sí.
0: Eso es buena, Pipi, porque lo van a empezar a marcar escalonado, ¿eh?
2: Claro.
0: Porque estos pibes de Boca, ¿vos viste cómo lo pintó al Vasquito Benedetti en el primer tiempo?
2: No, es tremendo.
0: Cuando le llega la pelota ya sabe qué gambeta hace.
2: Hace tiempo que yo no veo un extremo de Boca, que de inferiores hablo, ¿no? Que con tan pocos minutos se ha desfachatado y se anima tanto. Creo que no, los comienzos del Chaco Jiménez se lo vi. Estoy hablando ya del año 2000, 98.
1: En la reserva él jugaba por la izquierda y acá el Vasco lo pone por derecha, que es ahí donde se ganó la consideración para ser titular, porque en la derecha probó a Velasco, a Zenón, y ninguno daba la talla. Y
2: sí, igual, Augusto,
1: la figura del equipo.
2: Hay algo que los jugadores tienen que dejar de hincharse un poquito. Jugar en la derecha y jugar a la izquierda te cambia, ponele, por si rematas al arco. Pero para un extremo, salvo al zurdo, que el zurdo le cuesta más, por eso... Un marcador central, un diestro puede jugar en las dos posiciones y al zurdo no puede jugar de dos. Juega por la derecha, es como decir, no, Villa ahora, no rindió el otro día porque jugó en la derecha. Dale, Villa lo mismo.
0: Pero lo que te dice Augusto, es cierto, Boca no tenía costado derecho, desde que Almirón improvisó con Advíncula de extremo.
1: Exacto.
0: Boca la banda derecha la tenía inutilizada porque Buiga no te pasaba, Barinaga no te pasaba. Como no tenía lateral por profundidad, entonces todo Boca estaba inclinado hacia la izquierda.
1: El último 8 fue Paul Fernández. Después el equipo no pudo tener ningún...
0: Sí, pero terminó centralizado,
1: sí,
0: Paul.
1: Sí, claro, terminó casi de doble 5. Vos fijate que lo importante que es que en algún momento se pedía a Saralegui. ¿Por qué Boca no tenía a Saralegui que se fue a Tigre, sí, y que es un buen volante?
0: Aranda es crack, dice Bareto, ¿eh? Mucha audiencia tenemos.
2: Hoy me gusta más Flores que Aranda. Hoy.
1: Yo creo que Flores
0: son distintos, pero tienen que jugar juntos.
1: Sí, claro.
0: Y para mí son totalmente complementarios. A ver, para mí la gambeta de Flores es más hacia adelante y más desequilibrante. La gambeta de Aranda...
1: lateralizada.
0: Sí, hace más hasta la complicidad.
1: Sí.
0: Con la gambeta lo que hace Aranda es buscar la chance del remate, que los tiene, porque remata mucho, tiene que ajustar un poquito en eso, o la chance del pase. Yo creo que la gambeta de Flores es más de extremo y la gambeta de Aranda es más de 10.
2: Sí, sí, y Aranda rinde cuando es este viejo, que algunos ya lo quieren tirar a la basura, pero cada tanto ve 4-3-1-2. Porque respaldado con los tres del medio, Aranda tiene menos responsabilidad de volver y marcar y demás. Cuando metés dos solos, ya tenés que hacer otro trabajo. Y también lo sienten, ya sea Casíbar Paredes o Paredes Delgado. Hoy ya con Casíbar Delgado Paredes hay otra contención en la mitad de la cancha. Y yo venía de hacer el partido de Estudiantes el otro día, que le dio un baile a defensa tremendo. Porque
0: hoy lo minimizó Boca, Pipi, ¿eh?
2: No, por eso
0: no lo dejó
2: hay
0: jugar.
2: Una gran virtud de Boca que
0: no lo dejó jugar.
2: Lo que más tiene que lamentar Boca, que le pasó con Newell's,
0: sí,
2: es no empezar a sacar diferencia de dos cuando lo merece, ¿eh?
0: Total.
2: Porque con Newell's el primer tiempo terminaba 2-0, nadie decía nada.
0: Y ya abro al Tali y ya lo quiero escuchar la opinión de Nacho también, desde la otra vereda. Pero siempre nos aporta algo de claridad sobre Boca. ¿Sabés qué le falta a Boca? Una vez me dijo el Rolfi Montenegro que el Tolo Gallego, creo que era en Independiente, después de que hacían un gol, le pedía que en el instante siguiente vayan a avasallar al rival para buscar el segundo. A Boca le falta oler sangre una vez que hace el gol.
1: El knockout le falta.
0: Le falta el golpe de knockout.
1: Sí, sin duda.
0: Ahora le estamos pidiendo los detalles de calidad a un equipo que está desarrollándose, ¿eh?
1: Sí, yo creo que hay una evolución, que hay una mejora futbolística claramente del ciclo anterior. Ahora, le quiero reconocer algo a Flores, que acaba de terminar su primera pretemporada en primera. Sigue teniendo situaciones de gol en el minuto 90. Tiene que mejorar el arco en Rosario y hoy. Sí. Porque ha perdido goles que podían darle
0: total
1: más puntos a Boca u hoy más tranquilidad.
2: No, la de Rosario fue de morfón, porque en condiciones normales era pase al medio.
0: Y bueno, pero dejá, Pipi, se la tiene que morfar un poquito
2: también,
0: porque se la cree toda.
1: Se ganó el derecho de morfársela un poco.
0: Se la cree toda y hace bien porque juega bárbaro.
1: Y está bárbaro el técnico que confía y lo pone. Arruabarrena desde España se dio cuenta que existía Flores, llegó y lo subió a primera, y otros que estaban en el predio no lo registraban.
0: Lo decís por Úbeda.
1: Por Úbeda, claramente.
0: Pero con Úbeda, ¿cómo era la vida de él?
1: Con Úbeda ni Aranda hizo la pretemporada con primera.
0: ¿No se entrenaban con la primera?
1: No, reserva. Gorosito tampoco, que jugó muy bien el otro día. Rey Domenech. Hoy el ingreso de Rey Domenech no es porque sí, ¿eh? Es un jugador que el Vasco le va a empezar
0: lo
1: a dar
0: recuperar
1: minutos. Y creo que vamos a ver más a Rey Domenech que a Alarcón. Alarcón tuvo su chance ya.
0: Alarcón está de salida en Boca.
2: Dobleza obliga nivel de hoy, sí, en un momento donde lo atacaron poco. El arquero dijo presente.
1: Sí, sacó una muy buena pelota Montero.
0: En el primer tiempo tapó una.
1: Sí, sí.
0: Es medio lo que pasa, Walter Nelson me dijo una muy buena. ¿Viste lo que le costó despegar en una que terminó arrodillado contra el palo? Y Walter me dijo, ¿sabés lo que es levantar 2 metros 1?
1: Es verdad.
0: Y es cierto, es una estructura grande, maciza, y no es fácil, no es atlético, porque impone presencia desde la altura. Nacho, te quiero escuchar, Nachito, ¿cómo estás?
3: ¿Qué tal, Hugo? Buenas noches, ¿cómo les va? Bueno, mirá. Cuando vos ganás, todo lo demás es más fácil para analizarlo, todo es positivo. Cuando venías de 2 o 3 derrapes o choques, porque el sufrimiento del día con O'Higgins fue un estrés importante, el empate con Newell's, ahí fue una salvada de punto, porque hubiera sido también otro momento, no definitorio, pero de los que te molestan. Zafaste de todos. Y en este me pareció que Boca ya estuvo un poquito más tranquilo. Y en ese marco, después a Estudiantes se le acabó la nafta. Yo creo que el primer tiempo fue un poquito más parejo que el segundo, en donde Boca lo manejó mejor el segundo tiempo. Tuvo más la pelota, se jugó más como quiso Boca. Pero el primer tiempo me parece que fue entretenido y que fue parejo, y que si se iban 1-1 o 0-0, tampoco estaba mal, ¿eh? Pero son de esos triunfos que te sirven para decir, bueno, mirá, a partir de acá arranco. Es un punto firme, por lo menos donde tomar impulso para arriba. Con el resto de las actuaciones, yo digo, seamos, o sea, promisorios y sostengámoslo a Flores. Si después le toca un partido de que no puede rendir, bueno, seamos como, bueno, mirá, son cosas que pueden pasar. Son, ¿cuánto lleva el chico en primera?
2: No, cinco partidos. Claro.
3: Bueno, entonces, me parece que esa cuestión
0: está, está
3: de
0: carreteando.
3: Y ahora, seamos contenedores de Flores, una, nosotros, ¿no?
0: Sí, pero Boca se encarga de ello. Fíjate vos que creo que Riquelme busca no elogiarlo, o Paredes se enojó con alguien que exageró los elogios para algún pibe, le pidió algo de calma, porque es lógico que la comparación es inevitable. A ver, comparar a Aranda con Thiago Almada es inevitable. Y a Flores le estamos buscando parecido de que debutó en la primera. Recién hasta Martín Arévalo me dijo, y tiene una especie de arranque de gambeta parecido a Di María. Es bueno, inevitable verle cosas con los genios, con los tipos que dieron mucho en el fútbol. Tali, ¿cómo estás?
4: ¿Cómo andas, Hugo? Saludo grande para todos. Yo me quedo con buena presencia de Lozano. Creo que Ascacíbar pisa el área y llega con gol. Es el único mediocampista que tiene esa condición. Ciclos cumplidos, creo yo, para Alan Velasco y para Merentiel. Directamente a Cantilo. Te digo que el partido
0: Velasco,
4: de hoy...
0: Velasco no entró, Tali. Velasco entró bien, ¿eh?
4: Y, pero,
0: el que no arranca es Merentiel y el que no arranca es Villa.
4: Tampoco, bueno,
0: Velasco,
4: Villa...
0: Velasco entró bien.
4: Villa también, te digo, empieza a cerrar su ciclo más allá de que llegó hace poquito tiempo. Me quedo con el ingreso de Zenón. Me parece que es un jugador que el Vasco quiere recuperar. Y después, lo de Flores y Aranda. Si River vendió a Mastantuono en 60 palos brutos al Real Madrid, bueno, muchachos, yo no tengo temor a ponerle un elogio a lo de Flores, ¿eh? Cuando aparece un pibe como Flores, pocas veces tienen las condiciones de esa clase de jugador, Hugo, ¿eh? Yo creo que mínimo 100 palos, mínimo 100 palos un pibe que tiene que tener la espalda para soportar esa presión, porque lo que demostró...
3: Mal,
4: no te rías,
3: que
4: Nacho.
3: Que pedíamos contención. No, contención. No, bueno,
4: le pongo precio.
3: No, bueno, pero a eso
4: le pongo
3: me refiero,
4: precio.
3: Pero, Tali, a eso
4: ya
3: me refiero.
4: Demostró.
3: Si al pibe hoy, con 5 partidos en Boca...
4: Es un pibe que demostró gol, vale 100 palos.
3: 100 millones de euros.
4: 100 palos.
3: No lo estás conteniendo.
4: Vale 100 palos. Bueno. No tengo dudas que Flores vale 100 palos,
0: Y bueno, esos pibes terminan jugando en Europa pronto. Creo que Boca no le puso cláusula a Augusto, ¿no? Me parece que no le puso cláusula.
4: No,
0: hay una nueva decisión de no ponerle cláusula a esos chicos.
5: Sí, el tema es que si vos pones una cláusula, te lo llevan por esa cláusula.
0: Claro.
5: Y por el sueldo que ganan, no puede ser una cláusula superior a 20 palos, porque
0: claro,
5: le tenés que pagar una fortuna,
0: bueno,
5: a un chico.
0: Nico, vos, ¿cómo lo viste, Nico?
2: Sí. Va a arrancar el cacique Medina, vos me decís si lo escuchamos.
0: Pero antes una línea de vocita, y lo escuchamos al cacique, a ver.
6: Sólido, contundente el triunfo de Boca, me encantó Flores, me encantó Aranda y me encanta Paredes. Tiene... es.
2: Se nos fue. A ver, lo perdimos. ¿Perdimos el contacto en la cancha?
7: Se cortó la cancha.
2: Bueno, escuchamos al cacique Medina. Dale.
8: Performance de juego contra Defensa y Justicia. Hoy tampoco vamos a catalogarlo como un desastre. Son partidos y bueno, hay que tomar de experiencia acá, de esto.
9: Cacique, ¿qué tal? Buenas noches. Cacique, estamos haciendo para las clases pizza, para entrar a estas pistas. Te pregunto, ¿cuál es el estudiante de Medina en este momento del 2026? ¿El independiente, el defensa, el que no convoca? Y también te hago otra consulta que te hice en su momento. ¿Por qué no hacer cambios en el entretiempo cuando hoy ya se notaba que le estaba costando el partido a Antonio Burgos y a Fabricio Pérez? Gracias.
8: Bueno, yo me remito a que con Independiente jugamos un buen partido, más allá del resultado final. Con Defensa jugamos un buen partido. Y hoy sí no estuvimos a la altura que nosotros esperábamos. Pero pero en línea general el semestre pasado ha sido muy bueno, y bueno, y este, en este semestre con los tres partidos fue muy regular en los resultados, y hoy sí se vio un equipo que de los tres partidos que fue el partido más flojo de nosotros. Después los cambios, bueno, no comparto que haya que a hacer cambios en este entretiempo, porque yo le di 10 minutos más para acomodar el equipo. Muchas veces nosotros también, los entrenadores, más allá de hacer cambios, y muchas veces lo hicimos en el entretiempo, y es válido, le dimos oportunidad para que el equipo se pudiera levantar. Bueno, no fue así. A los 10 minutos ya hicimos los cambios, 12 minutos.
7: Alexander, buenas noches. Santiago Martínez para Radio Destino. Primero consultarte por la salud de Fernando Muslera. ¿Cómo está? ¿Para cuándo estaría disponible nuevamente? Y segundo, te quiero sacar un poco del partido. Te quiero llevar a lo que fue la jornada de ayer. En uno se celebró los 121 años de Estudiantes y se reveló la estatua de Alejandro Sabella. Preguntarte como persona ajena del club, ¿qué significa Alejandro? Y más allá de que el plantel no estuvo estar presente, si pudieron ver todos juntos la estatua y demás. Gracias.
8: Bueno, primero que nada, Fernando estuvo en un estado gripal fuerte. El 48 horas antes empezó con este estado gripal y lamentablemente siguió ayer. Y decidimos en conjunto con el médico, con el cuerpo médico, con el jugador, de no tenerlo en cuenta para el partido de hoy y que se recuperara de la mejor manera. Y después, bueno, fue la verdad que lo seguimos de cerca a los acontecimientos de ayer, más allá del cumpleaños de Estudiantes, y bueno, y celebrar la inauguración de la estatua de Alejandro, que bien merecido se lo tiene, porque ha representado tanto como jugador como entrenador estos colores, con los mejores valores que puedo haber pregonado. Y bueno, la verdad que obviamente para la familia de Estudiantes, yo no soy ajeno, soy parte de la institución, y bueno, lo viví como lo vimos todo, ¿no? Porque Alejandro fue una persona que, más allá de los colores, representó los valores y sobre todo la honestidad, el trabajo, el equipo, todas esas cuestiones que tienen que ver con el trabajo de un equipo de fútbol. Y la verdad que muy satisfecho y de lo que se vivió ayer por parte de la institución y de la familia de Alejandro.
10: Hola, Alexander, buenas tardes. Gustavo Leizamo para Tiempo Deportivo. Bueno.
2: Bien, allí la palabra del cacique Medina, que también debe estar pensando en lo que es la Conmebol Libertadores. La gente de Boca está saliendo en otro momento del estadio. Debe estar muy contenta con lo que fue el resultado.
3: Primera, y parte del juego también.
2: Parte del juego, sí. Con News, es verdad, jugó mal el segundo tiempo, sobre todo 25, media hora. Lo jugó bien el primer tiempo. Y con O'Higgins, que no había tenido un buen partido, después del gol de O'Higgins, demostró que tenía cosas como para ir a buscar, sí, los, claro, partidos.
4: Igual tiene que ratificar esto, ¿eh? Claro, yo no quiero bajar el precio, obvio, porque para mí es un triunfo de confianza.
2: ¿Pero qué dijo
4: vale
2: Nacho?
4: Más que tres puntos, pero por la confianza.
2: Lo primero que dijo Nacho, ganando.
3: Y es más fácil.
2: No, es otra cosa.
3: Claro. 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
12: Lo más importante es ganar, hacerlo bien, hacerlo como lo hicimos hoy. Creo que el otro día habíamos hecho, creo, 70 minutos muy buenos. Tuvimos esos 10, 12 minutos, 15 minutos del segundo tiempo donde quizás bajamos el ritmo y en el fútbol argentino no te puedes relajar ni un minuto, y quedó demostrado. Así que hoy creo que hicimos un buen partido durante los 90.
13: Hablábamos con el ruso Casiva recién y decía, bueno, a ver, los equipos rivales también juegan, pero que se han sentido mejor. ¿Ustedes venían notando esa mejoría y creían que quizás lo que faltaba era un triunfo para, desde lo anímico, como dijo el técnico, empezar a levantar también?
12: Sin duda, necesitamos encontrar resultado positivo, porque como bien decís, estábamos sintiéndonos mejor, jugando a lo que propone el entrenador, a lo que quiere el entrenador. Lo hicimos en cancha de Boca, lo hicimos el otro día en Newell, lo volvimos a hacer hoy, así que vamos por buen camino.
13: ¿Cómo te has sentido jugando con un volante más? La verdad que desde que ha llegado el técnico es con dos volantes de contención, con uno más al lado, quizás hoy con tres. Me imagino que es de tu lugar aportar. Y bueno, ¿cómo te estás sintiendo con estos cambios de quema que evidentemente son para buscar el mejor funcionamiento?
12: Bien, espectacular. Como digo siempre, Delgado es mi rueda de auxilio, Casíbales nos da mucho despliegue, entonces yo me siento muy cómodo con ellos. Ojalá que podamos seguir mejorando, que podamos seguir ayudando al equipo a que encontremos resultados.
13: Hoy Delgado, se la diste vos, capitán de Boca.
12: Sí, seguramente, entre comillas, un premio por lo que es para nosotros, por cómo se entrena, por lo que quiere el club. Es un chico que trabaja mucho, que es muy humilde, que escucha mucho y ojalá siga en este camino porque tiene un gran futuro.
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2: Bueno, allí la palabra de Paredes, hasta el semblante en la voz, ¿no? Se nota de
1: aliviado,
2: de alivio,
1: aliviado.
2: La victoria y que la gente, me parece, después de mucho tiempo, creo que desde la época de Diego Martínez, que no veo a un partido de Boca que mereció desde que empezó hasta que terminó ganar el partido.
1: Igual,
2: contra un rival de los duros, ¿no?
4: Pipi, Nacho, otra de las cosas que yo creo que Boca recupera con Flores y Aranda, si los mantiene en el equipo titular, recupera un banco de suplentes, porque
2: sí, claro.
4: Banco de suplentes que Merentiel, cuando esté Vareiro o venga Ener Valencia, al banco de suplentes.
2: Vamos a uno de tres.
4: Bueno, Merentiel va a ser suplente, que es un buen suplente. Villa, a este paso, suplente.
2: Bueno, pero
4: Zenón, suplente. O sea, tenés un banco nutrido.
3: Pero por eso digo, Villa puede ser suplente, o puede ser titular, o puede ser un revulsivo. O sea, esos tipos vos los tenés 30 minutos, o lo podés tener 90. En virtud de cuándo lo necesites y por qué lo necesites. No sé, tal vez con Recoleta ya necesites tal vez más a Villa que a Flores. O si te toca un brasileño.
2: O te toca allá, un rival que sabe que te puede pegar los pibes, necesitas otra
4: claro,
2: cosa.
4: ¿Viste? Otro que está en el banco para recuperar, Ángel Romero. Para un segundo tiempo, para tener la pelota, también lo puedes tener. Aparece Domenech, otro volante que lo puede recuperar. Bueno, te enriquece el banco de suplentes.
2: Sí, y yo creo que Marco Pellegrino, de alguna vez le tiene que decir que tiene que ser el central titular y sentarlo un ratito a Ayrton Costa y darle la chance a Marco Pellegrino de darle 5, 6, 7 partidos seguidos, como lo tuvo Ayrton Costa, que en el último tiempo no tuvo buenos partidos. Que la mayoría no fueron de los mejores. 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
15: Sí, la verdad, desde lo personal sentí que el equipo estuvo más sólido. Creo que generamos las situaciones. El partido anterior también lo habíamos hecho de buena manera y creo que hay que seguir por este camino. Sí, no, la verdad que, como digo, venimos trabajando todos los días para esto, para sumar de a tres, y la verdad que hay que seguir por este camino, que no es tan fácil. El equipo también contrarresta y bueno, hoy nosotros nos pudimos anteponer. Creo que un poco también se va decantando el juego y uno acompaña a la jugada y hoy me tocó otra vez convertir. Hay que seguir por esta senda, ¿no? Que a uno le hace feliz, le sirve al equipo y bueno, hay que seguir sumando goles. Sí, obviamente que uno tiene muchas sensaciones, pero bueno, hoy me toca defender esta camiseta grande y bueno, juego para este equipo.
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2: Bueno, allí pasaba la palabra de Santiago Akasivan. Ya vos estás analizando entonces lo que fue la primera victoria de Boca en el campeonato, que empieza a trepar otra vez en la tabla general. Es una tabla que hay que estar mirando todo el tiempo, porque si no ganás ningún torneo, es la que te mete en la Conmebol Libertadores. Jugar la Conmebol Libertadores te genera mayor ingreso. Están jugando en Victoria Tigre y Belgrano, y para hablar de ese partido tenemos a Mariano Pupo. ¿Cómo te va, Mariano?
16: Hola, Pipi. El abrazo grande para vos y para toda la mesa. Acá tenemos 13 minutos del primer tiempo. 0-0 el partido. Un Tigre que va con Zenobio en el arco. Moreno, Lazo, Barrio Nuevo, Vanegas, Saralegui, Elías Garay, Santi López, el Piti Martínez y Russo. Por el lado del campeón, Cardoso es el arquero. Leonardo Morales, Maldonado, Lichi López, Sporle, Hernández, Sánchez, Longo, Rigoni, Celarayán y Ubita Fernández.
2: Están jugando la League Cup en los Estados Unidos. El Inter con Atlético San Luis de México.
3: Sí, ¿cómo estamos?
2: Gana el Inter 3-1, dos goles de Messi.
3: No te puedo.
2: Dos goles de Messi, el otro de Segovia. Está ganando el equipo de los argentinos, ¿eh? El equipo de Messi. O tres tantos contra uno. Bueno, ganó Boca 1-0, sí. La gente que va saliendo. ¿Cómo estará el hincha de Boca, no? ¿Se ilusiona o no se ilusiona?
4: Yo creo que se ilusiona con Flores. Yo vuelvo a Flores, ¿eh? Flores en 4 partidos hizo más que Velasco en cuánto, ¿en un año? ¿Hace que está Velasco?
2: Sí, no, no, a ver.
3: Un poquito más.
4: En 4 partidos.
2: Sin embargo, me pareció un poco, mucho, pero...
4: Pero, pará, si a Mastantuono con medio campeonato y un gol de tiro libre a Boca, lo vendieron 60 palos, yo creo que, más allá de que son apariciones que siempre hay que ser cauteloso, hay que esperar, la mochila se la tiene que bancar, ¿eh? El peso de la mochila... Más allá de que Riquelme no quiera hablar de o no quiera elogiar, lo que Paredes le ponga, es un chico que...
3: En 70 está mal vendido. Vos decís que la
4: vale 100 palos, Nacho.
3: La dirigencia de Boca...
4: Vale 100 palos.
3: Te viene, no sé, Liverpool dice, che, queremos 70.
4: Vale 100 palos.
3: La dirigencia de Boca dice, no, vale 100.
4: ¿Cuánto pagaron por Ángel Correa?
3: 15.
4: Jugador que está en el ocaso. Le quedan un par de años.
3: Bueno, no sabría yo hablar de ocasos. Me parece que le quedan 5 o 6.
4: Bueno, años, pero está en el final. Está en el final. El bueno, Angelito, sí, Correa, claro, de San Lorenzo, que lo vendieron en Atlético Madrid, era la mitad de lo que
2: si
4: ya demostró Flores.
2: Sostiene este ritmo, va a valer un dinero importante. Si Flores son esas apariciones de 5 partidos.
4: Pero, Pipi.
2: Y por decantación. Yo escuchaba todo que Ceballos era la reencarnación de Garrincha y era el único cauteloso.
4: Ceballos estuvo en el lote.
2: Pavón también valía 25, bueno, y era el único yo.
4: Estuvo en el lote de varios.
2: Contra todos, libre.
4: De varios futbolistas que salieron del Boca Predio que no terminaron de explotar. Yo creo que el pibe este, más allá de lo que ha demostrado también Aranda, que Aranda va a tener que también demostrar un poco más. Pero yo te digo la verdad, lo veo y me quedo impactado. Hace mucho tiempo que no veo un futbolista con la personalidad, con la velocidad, con lo que demuestra el chico Flores. No le pesa la camiseta de Boca, va para adelante como un tren. Y la verdad, no tengo dudas que lo va a ratificar.
2: Está hablando el Vasco Robarrena, lo escuchamos al técnico de Boca.
17: Necesitamos este triunfo, pudimos mantener el arco en cero y sobre todo repetir y tratar de sumar más buenos minutos ante un rival que juega Copa Libertadores, que sabe lo que juega, que tiene un técnico que conozco muy bien y que plantea muy bien los partidos. Bueno, por suerte, creo que en el segundo tiempo estuvimos más tranquilos. En el primero ellos en alguna salida nos pudieron complicar, pero bueno, en línea general es un buen triunfo.
18: Vasco, estamos en vivo por Teis Sports, aquí está toda Hilera. ¿Fue un partido redondo por cómo jugó el Boca? ¿Y este es el Boca que te gusta ver?
17: A ver, sabes que la excelencia nunca está. Voy a seguir exigiendo, pero es un buen partido, como lo fue esos 45 minutos contra Newell y los últimos 20, 25 también. Tenemos que ser más regulares. Ustedes ven que el campeonato es muy irregular. Y bueno, nosotros tenemos que tratar de aprovechar, encontrar un buen funcionamiento, dependiendo de los nombres, y tratar de sumar, de seguir acostumbrándonos a ganar, que es lo que impone este club, y los jugadores lo tienen muy claro.
18: Vasco acá, buenas noches, Pampa Aranda para Boca Pasión Total. Quiero que me des algún concepto, bueno, de Flores, de Aranda ya te han preguntado, pero lo de Leo es para destacar, vos le diste el lugar en un momento complejo de Boca futbolísticamente y el chico te ha respondido dentro de la cancha, gracias.
17: Sí, a ver, Leo... en el complejo hay mucha gente conocida, muchos ex compañeros, siempre he dicho que yo estando afuera veo la cantera de Tigre, de Boca, que son los clubes que he estado, para tratar de en algún momento poder sacar alguno y llevarlo para aquellos lados. Eso es lo que hacía y sabíamos, Leo, lo que nos podía dar. Pero es mérito de él, de aprovechar las oportunidades, de seguir creciendo, de seguir siendo autocrítico en algunas situaciones que él sabe que tiene que mejorar. Y estoy contento por él y por el grupo. La verdad que, se lo he dicho, es un grupo sano. Y bueno, esperemos poder nosotros tratar de que el hincha de Boca se sienta identificado con este equipo.
19: Paco, buenas noches, Peto Cabachero, estamos en vivo para Radio República, somos Boca. ¿El partido de hoy es el que más te gustó de que estás en Boca?
17: A ver, el rival es un rival de jerarquía. Repito, es un equipo que está en Copa Libertadores y que sabe bien lo que quiere. Venía de hacer un muy buen partido ante defensa, venía consiguiendo... Tiene potencial, tanto arriba y abajo tiene jerarquía, a pesar de ser juventud, tiene jerarquía. Pero hemos hecho algunos partidos buenos, o por el momento. Esto creo que fue más a largo, ha sido un poco más largo de tiempo. Tal vez no tan vistoso como los primeros 45 de Ñul, pero sí conforme. Repito, ya mañana hay que ponerse a trabajar, enfrentaremos a Vélez, un buen equipo, hay gente conocida de enfrente, que sé cómo trabaja, así que esperemos poder hacer un buen partido y conseguir los 3 puntos.
20: Rodolfo, acá. Sí. Jorge Lina Salazar González para Radio Continental. En líneas generales, hoy Boca fue ampliamente superior. De a poco se va viendo tu impronta nuevamente, más allá de la derrota que se tuvo la fecha pasada. Hoy vimos un Boca que fue ampliamente superior. Los chicos respondieron bien, de Boca previo, haciendo referencia a ellos. Y asimismo, Leandro Paredes, que ha tenido un partido descomunal. Se viene una seguidilla importante de partidos. ¿Qué es lo que se va a seguir trabajando? ¿Qué es lo que planeas pulir de acá en adelante para darle tu impronta?
17: A ver, nosotros después de los partidos tenemos varios grupos de jugadores que no tienen tantos minutos, de jugadores que tienen muchos minutos, de jugadores que pensamos que pueden jugar en el próximo partido. Entonces lo analizamos, trabajamos, repito, lo dije en la conferencia pasada. El descanso es fundamental, la alimentación es fundamental, y bueno, tal vez en esa carencia de trabajo busco calidad y muchas veces lo reemplazo por algún video, por una charla. Nosotros vamos a jugar al 8, jugamos el 11, jugamos el 15, jugamos el 18, jugamos el 23, ya lo sabemos, y bueno, los chicos están bien, cansados, normal, y esperemos ahora dentro de 48 horas ver lo mejor posible para poner para enfrentar a Vélez.
21: Vasco acá, ¿cómo estás? Estamos en vivo para el show de Boca. Quiero preguntar, porque hoy jugó nuevamente Merentiel, tal vez no se siente demasiado cómodo en una posición en la cual no es referencia de área. Después salió, no lo pusiste a Milton Jiménez, por momentos lo tiraste al medio Aranda, después ingresó, bueno, hiciste distintos cambios, en un momento lo tiraste a Velasco. Digo, ¿te puedo aportar en el Valencia
17: cuando llegué? No, yo ya lo he dicho, yo hablo de los jugadores cuando están, saben que es un mercado siempre difícil para Boca también, por un montón de cuestiones. Estoy en contacto con el presidente, él sabe perfectamente lo que necesitamos y estoy tranquilo en ese sentido. Se han nombrado varios jugadores, esperemos poder concretar algo y si no, seguir con lo que tenemos. Yo confío en este plantel. Hemos conseguido un buen triunfo, pero no nos podemos quedar con esto, no es suficiente. Nosotros tenemos que seguir insistiendo en las mejoras. Hoy vieron que hemos utilizado muchos chicos, y porque los chicos en el día a día quieren y me lo demuestran, entonces trataré de aprovecharlos.
19: Vasco, sí. Buenas noches. Cristian Infanzón, estamos en vivo por Único Grande.
0: Recién te preguntaban si fue el mejor partido desde que vos estás. Lo que sí me imagino que te deja tranquilo es la solidez que hoy mostró el equipo, sobre todo con la muy buena tarea de los dos centrales y terminar con el arco en cero por primera vez.
17: Sí, bueno, los dos primeros partidos ante Sarmiento y ante O'Higgins en casa también terminamos. Es importante mantener el arco en cero para darle seguridad al equipo, pero no es producto solamente de los defensores, sino de todo el equipo, porque hay rendimientos o hay esfuerzos que tal vez no lo notan, pero en el campo lo notamos, de los extremos, de los medios. Estoy contento y repito, sé que ponga quien ponga, yo me siento confiado. Puede haber partidos mejores que otros, pero la competencia dentro del plantel es buena y espero que así sea.
5: Hola, Vasco, acá. David Ganga para A Todo Boca. Recién en el partido Leandro Paredes le dejó la capitanía a Milton Delgado cuando salió. Y después del partido dijo que él es como su rueda de auxilio. ¿Qué tan importante es para vos tener un capitán con la experiencia y la personalidad de Leandro Paredes? Y también qué tan importante es que un jugador surgido del predio, surgido de las juveniles como vos en algún momento, tenga ese respaldo de otro compañero que también surgió como Leandro.
17: No, a ver, Leandro, no voy a decir lo que significa para nosotros, es nuestro capitán. Yo dentro del campo obviamente que él por experiencia, por jerarquía, pero cualquiera puede ser capitán en cuanto a algunas virtudes, algunos callados pero con rendimientos, otros por el temperamento, otro porque dentro del grupo es importante. No voy a descubrir nada. Javi García dentro del grupo es una persona muy importante. A Javi lo tuve hace 10, 15 años, no me acuerdo, ya estoy tan viejo que no tengo memoria, y ha crecido muchísimo, y es un respaldo para nosotros en un montón de situaciones. Leandro lo es, el Chelito es joven, pero puede ser también Lautaro Blanco, puede ser, hay muchos jugadores que pueden ser, por ser ejemplo, por su profesionalidad, por muchas cosas. En este caso tenemos uno que reúne todas las cosas, que todas las virtudes que tiene que tener un capitán, que es Leandro Paredes.
22: Última pregunta.
23: Vasco, ¿cómo estás?
17: Hola,
23: Candela Lega, estamos en vivo para TNT Sports. Tiene que ver mucho con la pregunta del colega, esto de ser una rueda de auxilio para Paredes, Milton Delgado. Te pregunto a vos, ¿qué le aporta Delgado a este equipo? Y también si crees que tanto Delgado, Paredes y Ascacíbar terminan de neutralizar la mitad de la cancha y cumplen con las expectativas de lo que vos pedís. Gracias.
17: A ver, no me gusta hablar de un jugador en particular porque sería raro de mi parte. La verdad que no soy, no me gusta hablar, pero el Chelito lo ven, es un motorcito adentro del campo, pierde pocas pelotas, las que pierde las recupera. Es un jugador inteligente en saber cubrir los espacios que pueden dejar un compañero. Pero también te digo, Camilo lo mismo, Camilo es un poco más 5, el Chelito sí lo veo un poquito más de intermedio, de interior. Bueno, hay un montón, cada uno con sus cualidades, pero me pone contento que sean del predio, pero se lo ganan ellos, demostrando y teniendo hambre. No, yo no regalo nada, no porque sea del predio voy a regalar un puesto o estar en el primer equipo.
2: Bueno, allí el Vasco.
3: De Santa Fe.
2: Allí el Vasco, Pipi. Sí, ahí pasaba el técnico de Boca, que resaltó que confía en el plantel. Sí, sí, sí, sí. Un Vasco confiado. Yo creo que tiene muchos méritos Arrobarrena, ¿eh? Yo creo que tiene muchos méritos. Vamos a abrir el teléfono al 11-23-24-22-22. ¿Qué es lo mejor que le ves a este Boca de Arrobarrena? ¿Son los pibes? ¿Es el nivel de Paredes? ¿Es que es un equipo más confiable? ¿Es que es un equipo que tiene banco? Porque ahora te metes Zenón, Velasco, Epa, Villa.
1: Yo creo
2: tiene
1: que
2: más
1: hoy,
2: variantes.
1: Hoy es responsable el técnico en haber cambiado el medio, en haber sumado un volante. Y a veces
16: sumar un volante no quiere decir que seas defensivo. Hoy, con Paredes, Ascacíbar y Delgado, el equipo funcionó mejor que cuando juegan dos juntos.
2: Pero mirá que con O'Higgins puso esta mitad de la cancha y la pasó mal en Chile.
16: Y me parece que sí. Me gustó mucho lo que dijo el Vasco recién. Ganamos un partido, ¿sí? Por más bien que haya jugado el equipo, para poner los pies...

0: especiales deportivos y no se podría albergar el partido. Por eso iría o a Santa Fe o a Córdoba. Ese Boca Vélez, que pasa a ser tremendo, más allá que se enfrentan el sábado en esta cancha. Boca Vélez por octavo de final de Copa Argentina es un clásico picante.
1: Pipi, ¿quién tiene que ser el 9 de Boca? A mí me gusta si está bien Vareiro. El tema que Merentiel está fastidioso. Cuando Merentiel, ¿viste?, arranca con cara de traste, no le va bien, ¿eh? No le va bien,
0: Y mira, pero ¿cuántos jugó sin cara de traste, Hugo?
2: No, lo que pasa es que Merentiel no se siente importante.
1: Y no es nueve, aparte.
0: Es que no es importante, no es importante en este Boca, Hugo. Nunca lo fue. Lo que pasa es que un gol en el Mundial de Clubes, el hincha de Boca le bajó la vara, ¿eh?
2: Pero pero el hincha de Boca lo aplaude, lo ovaciona. Hizo goles en el Superclásico.
1: Sí.
2: Mirá que Tali, el hincha de Boca lo quiere más que nosotros a Merentiel, ¿eh? Yo soy crítico de Merentiel porque por ahí esperamos que el 9 de Boca tenga otros controles, tenga otra sintonía fina. Al hincha de Boca no le importa. El hincha de Boca le valora el esfuerzo.
1: Sí. Que hizo que tres goles en los clásicos y generó el penal en el último.
2: Claro, tiene partidos importantes Merentiel.
3: Es guapo.
2: Lo salvan los partidos importantes.
3: Merentiel es guapo y es el desafío de Arruebarrena de recuperarlo.
1: Pero no es 9, cambiarle
3: la cara. No, bueno, está bien. Yo lo banco, ¿eh? A mí dámelo. Se faja con los centrales, te juega con los codos afilados. Y ahora tiene muchos futbolistas que lo pueden abastecer. Ahora sí no se puede quejar. Porque Aranda, porque Flores, te pueden filtrar pelotas, te pueden alimentar. Es uno de los desafíos del Vasco. Recuperarlo a Merentiel, que está a veces a contramarcha de lo que pide la jugada.
0: Bueno, pero ustedes se contradicen, Hugo. Porque me hablan de recuperar a Merentiel. Cuando Merentiel, si estuviese bien, no tendría que recuperarlo. Y estaríamos hablando de que Boca no necesita un 9. Y van a buscar a Valencia. Están prendiendo velas 9, que vuelva a Vareiro. Pero por favor, ustedes le bajan la vara al 9 de Boca, ¿eh?
3: Tali necesita un 9 para generar más competencia interna de la que hay. Para que no se relaje.
0: Pero si jugó con Cavani por adentro y Merentiel por afuera y se cansó de errar goles. Yo no entiendo, entiendo al hincha de Boca, ¿eh? Que se encariña, que lo banca, que lo quiere. En otro momento, Merentiel vuela por los aires, muchachos. Más allá de los goles que le hizo a River.
2: Preguntémosle al hincha de Boca si lo banca o no Merentiel. Si debe seguir siendo el 9 de Boca o no. ¿Y a quién pondrías de 9 en Boca? Porque Ener Valencia es una incógnita, ¿eh? Ener Valencia, a ver, te dicen que está vigente, pero es una incógnita. Por supuesto que en este Boca, con la calidad, le debiera sobrar. Porque acá estamos con Bosa en la cabina. Bosita, vos que no ves a Boca, ¿cómo lo viste hoy a Boca?
3: Me encantó. Paredes la bandera, paredes estandarte. Yo me voy maravillado con Aranda y con Flores. Gambeteadores, van para adelante. Te encaran, te dejan en ridículo. Yo creo que Boca ahí tiene para apoyarse y para ilusionarse. Y el Vasco que mete pibes, ¿eh? Tanto que totalmente. Le piden a los pibes de Boca, bueno, ahí los tienen.
2: Totalmente. Bueno, vamos a escuchar a Paredes. A propósito de esto de Bosa, Bosa quedó enamorado de Paredes, ¿eh? Hegemónico Paredes, Bosita, ¿no? Ni transpira.
3: Tiene hambre. Es millonario y tiene hambre y se tira los pies.
2: Se tira los pisos. ¿Viste cómo lo trabó a Bigotito Neves?
3: Pero claro.
2: Lo afeitó, claro, a Bigotito.
3: Exactamente.
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2: 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Pipi me pide pista porque tiene un bombazo de Racing. Ya escuchamos a Paredes.
0: Yo tengo algo de estudiante para preguntarle a Bosa, ¿eh?
2: Apa. Pero primero Pipi con Racing.
1: Esto es de último momento. Por decisión de la dirigencia, hay 3 jugadores que a partir de mañana se van a entrenar diferenciado. Se van a entrenar aparte del plantel profesional. Este no es el container, porque son pocos, el volquete académico. Santiago Sosa, Baltasar Rodríguez y Agustín García.

0: Chiavasso, hasta que no solucionen el tema si son transferidos o no, por ahora no van a estar con el plantel profesional.
1: ¡Epa! Pero qué película me perdí si yo fui el sábado a Racing. Y la gente lo ovacionó, se tocó el pecho.
2: A Sosa, se emocionaba, sí.
1: Y estaba vendido en la previa del partido con Tigre, armaron un cumpleaños. ¿Qué pasó ahora?
0: No sé. Lo que sí sé que a partir de mañana.
2: Sí, pero no está vendido al Vasco.
0: Claro. Evidentemente hay algo que no están de acuerdo.
3: Qué locura.
0: García Basso.
1: La transferencia contó... está caída.
0: García Basso, ¿quién había contado? ¿Nico? ¿A quién lo escuché?
2: Que se quiso ir a Newell's.
1: Claro, a Newell's.
0: Claro, a Carra, lo escuché a Carra.
2: Sí.
0: Que dijo que no habían solucionado el tema económico. Cuando llegó allá, mágicamente pidió un poquito más. Como decía Miguelito, ¡un poquito más! Y un poquito más le dijeron que no.
2: ¿Cómo es la de Baltasar Rodríguez y
1: Baltasar
2: Estudiantes?
1: Baltasar Rodríguez, Estudiantes y Racing tenían un principio de acuerdo por la compra del 50% de Baltasar Rodríguez. Y Racing había puesto una cláusula en ese momento de la venta que si Baltasar Rodríguez jugaba 30 partidos con la camiseta de Estudiantes, automáticamente se ejecutaba la venta de otro 30% más de la ficha. Y eso fue lo que trabó la llegada de Baltasar Rodríguez a Estudiantes, que levantó la inhibición y que el cacique Medina públicamente está pidiendo refuerzos. Yo creo que esto se va a solucionar porque algo al cacique le tienen que traer. Se fue a Mondarain, se fue Medina, se había ido el rusito a Casíbar. Ahí está Rengo.
2: Le falta un 5 Estudiantes. Claro. Hoy lo noté partido al equipo. Ahora tiene jugadores de calidad. Tiene jugadores de calidad que hoy, para mí, por eso yo le doy tanto mérito a lo de Boca, chicos.
3: Sí.
2: Hoy Estudiantes fue minimizado por Boca. Carrillo fue minimizado. Los costados, ese Thiago Palacios que me encanta, hoy no participó del juego, no entró nunca en circuito. Ahora, Pipi, qué bombazo.
0: Lo tenés ahí, Diego, lo usan. Lo tenés, lo usan para ampliar este tema.
2: Apa. Diego, ¿es así?
4: Juguito.
2: Milito, mete un volquete.
4: A ver, García Basso, desde el año pasado que se plantó, ¿te acordás? Para irse a San Lorenzo, que se bajó también de algún partido, es un jugador que si bien Costas lo siguió utilizando, con la dirigencia la relación se había roto ya de manera irreconciliable. Este año trajo la oferta de Newell's, no llegaron a un acuerdo, creo que hasta incluso estuvo a punto de viajar a Rosario y finalmente no llegaron a un acuerdo por alguna diferencia de impuestos y demás. Y García Basso está entrenando con el grupo, pero de manera diferenciada. No está entrenando, por ejemplo, como lo hacía Pizarro en el predio Tita solo. García Basso entrena con el grupo de manera diferenciada. Ese uno. El otro que está entrenando de manera diferenciada, pero con el grupo, es Baltasar Rodríguez, que se quiso ir a Estudiantes. No llegaron a un acuerdo, el jugador no quiso concentrar para jugar con Tigre y también fue medio castigado, va a tener una sanción económica por bajarse de un partido, pero sigue entrenando con el plantel de manera diferenciada. Y el otro es Sosa, o sea, son tres futbolistas, uno por todos por temas diferentes. Sosa está claro que está esperando Racing los avales, pero sigue entrenando de manera diferenciada, pero con el grupo. No hay, por ahora, no hay container, por ahora.
1: Diego, pero es raro lo de Sosa, porque el sábado cuando fuimos a la cancha, era la despedida, era un cumpleaños premeditado.
4: Con, ¿qué pasó?
2: Con emoción, todo.
1: Con la anuencia de la dirigencia, pasaron 4 días y sí.
4: Lo que pasa es que Sosa estaba concentrado. Al mediodía parece que le dijeron esto se hace sí o sí y Sosa prefirió no jugar. La dirigencia lo avaló. Ahora, también le dijeron que hasta que no lleguen los avales, él no se va. Milito se plantó y le dijo, si acá el aval que pedimos no aparece, vos no te vas de ninguna manera. Entonces, ahí están esperando eso.
1: Pero de mínima, pero digo, pero de, Pero de mínima desprolijo.
4: Sí, totalmente.
3: No, igual, no, igual tiene razón Milito, Nico. Tiene razón Milito en esta, porque...
1: No, está bien, pero yo acá... Sí. Pero yo no quiero defender a nadie, pero digo, acá, es el capitán, o era el capitán, sí, buen jugador, no jugó contra Tigre, el equipo perdió, se fue silbado, lo putearon al presidente y la operación todavía sí, no se hizo.
4: Yo coincido con el Talibán, acá me parece que Racing hace bien, porque, a ver, llegaron a un acuerdo de palabra con el club brasileño y están esperando que cumplan esa palabra. Si no cumplen con los avales, Sosa no se va a ir, porque Milito, que ya negoció con equipos brasileños, tiene problema con Gremio, claro, para cobrarlo de Nardoni, tiene problema con Inter.
3: No cobra nunca, Diego, de los equipos brasileños, ¿eh?
4: Por eso. Entonces, ¿qué le pidió? Cobrar el 50% cash. Ese aval para esa plata todavía no aparece. Así que mientras no aparezca, Sosa va a seguir entrenando con el plantel. Por ahora, ayer y hoy lo hizo de manera diferenciada. Y yo quiero ver, llegando al fin de semana, mañana quiero ver de qué manera entrena. O pasado. Porque está bien, el jugador tiene quizá la cabeza en otro lado. Pero también Racing necesita tener soluciones en la cancha.
2: No, pero además Sosa tiene una relación siempre conflictiva con la dirigencia, ¿eh? La tuvo con Blanco, la tiene ahora con Milito, en algún momento se plantó.
4: Eso es verdad, con Milito se plantó, con Blanco también, y es verdad lo que vos marcás. Y bueno, está claro que este es el momento para irse, porque también le habían prometido que si venía una oferta la iban a aceptar. Y el otro caso que puede llegar a este punto también es el de Martirena, porque Racing recibió una oferta del CSKA de Moscú por Martirena, que siempre, todos los años y todos los mercados de pases recibe propuestas de los rusos, pero en otro momento tampoco tenía mucho aval y estaba flojo de papeles. Esta vez la oferta parece ser distinta, ofrecieron a un jugador en parte de pago, Racing creo que no quiere, prefiere la plata solamente, así que bueno, están ahí evaluando para ver qué hacen con Gastón Martirena también.
1: ¿Alguna vez se sabrá por qué se quieren ir todos de Racing, Dieguito? Porque se quiere Martirena, se quiere Sosa, se fue Roja, se fue Nardoni.
4: Sí, yo creo que...
1: Se fue Salas.
3: Sí, toda, fue la lista, toda la lista que marcás, Almendra. Nico, son lo que son hoy por Racing también, ¿eh? Digamos todo, porque el futbolista juega para el futbolista siempre. Entonces, en algún momento, como hablamos del container de River, tampoco son víctimas siempre los futbolistas, ¿eh? Porque cobran millones de dólares y la primera de cambio se quieren ir. Y los clubes verdad, después quedan empobrecidos.
4: Pero es verdad lo que marcan, porque hay una realidad. Los jugadores que llegaron a Racing en su momento, que después terminaron siendo campeones, quedaron con sueldos bajos porque no llegaban como campeones, llegaban como, no sé, apuestas. No eran jugadores tan relevantes. Una vez que salieron campeones y empezaron a ganar cosas y el equipo empezaba a ser reconocido, bueno, ahí empezaban los pedidos. Todos esos pedidos vinieron en la época de Milito. Entonces, ahí la relación con la dirigencia del plantel, bueno, siempre.
2: ¿Cómo se le animan los jugadores a los presidentes, eh? ¿Cómo se le animan los jugadores a los presidentes exfutbolistas, eh? Porque a Riquelme se le animaron en algún momento en Boca, y porque a Milito se le animan mucho, eh. Yo no sé si son los representantes, si es el sistema, pero se le animan más que a otro tipo de dirigente, ¿no les parece?
0: Sí. Yo creo que también lo hacen porque de alguna manera le hacen sentir, vos en algún momento estuviste de este lado del mostrador. Para mí lo que le hacen sentir a un dirigente exfutbolista, como diciendo, sí, che, vos fuiste jugador también, vos sabés, no me corté la carrera, vos sabés si me está pagando mucho o poco. Me parece que va por ese lado.
4: Totalmente, yo creo que también va por ese lado.
1: El único que está contento, Maravilla. Dieguito, Maravilla en Racing.
4: Sí, porque Maravilla ¿Por qué? Porque ¿qué hizo?
2: Está bien pago.
4: No, porque claro, cuando a Racing le pasa lo de Sala, lo primero que hace la dirigencia es blindar a Maravilla. Y le hace un contrato.
2: Sí, top. No hizo más un gol, ¿eh?
0: Y le secó,
2: Claro, pero no se hizo más un gol importante, Maravilla.
4: Pero no se quiere ir.
2: ¿Y qué se va a ir? Si está parado, tiene un contrato maravilloso.
4: Bueno.
2: ¿No?
4: Está bien. Eso es verdad.
3: Hugo, ¿puedo preguntar una cortita a Diego? Sí.
2: Dale, que estamos sobre las noticias.
3: Hoy trascendió el posible veraz para el socio que no paga la cuota. ¿Es cierto eso?
4: No, hace rato, hace un tiempo ya que Racing, no es por eso, a ver, no es, sí, están trabajando con el Veraz para evaluar y ver por qué el socio no paga la cuota, pero sí es
3: pero mandarlo al Veraz es un montón. Es un montón.
4: No, mandarlo al Veraz, sino para informarle al club.
2: Chicos, en la Argentina la gente no paga la tarjeta de crédito, querés que pague la cuota de Racing.
3: Pero poné un poco de compasión. De compasión, Milito. No lo manden al Veraz.
2: Por Dios. La gente no puede pagar la tarjeta
0: por
2: de crédito.
0: Por deber la cuota de Racing aparte, no puede sacar un crédito aparte, como una casa.
3: No salís más del Veraz. Yo estuve en el Veraz.
0: ¿Se acuerdan de la canción La gente ya no come para ver a Walter Gómez? Bueno, acá pasa lo mismo.
2: Claro. Acá para ver a Maravilla, Nacho.
0: Claro.
2: Qué locura.
0: Poco tacto de la dirigencia.
2: Qué locura, qué locura. Bueno, Dieguito, tiraste muchas cosas. La seguís mañana. Un abrazo grande.
4: Huguito, abrazo. Chau, chau.
3: Qué locura.
2: Noticias, red informativa. Seguimos acá en el Ducó, la seguimos un poquito más con Nico Bosa, que me está acompañando acá en la cabina. Ya viene el turco, ya viene el turco en el vestuario, los jugadores de Boca todavía aquí en el estadio, dale.
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6: Hora 22, un minuto en todo el país. La temperatura en Buenos Aires, 15 grados, 2 décimas, humedad 88%.
5: Congreso.
6: El gobierno asegura tener los votos para avanzar con la ley de propiedad privada. Tras retirar del proyecto el capítulo referido a la ley de tierras, el gobierno afirmó que cuenta con los votos necesarios para obtener la media sanción de la ley de inviolabilidad de la propiedad privada en el Senado. Desde la Casa Rosada sostienen que el cambio permitió reunir una mayoría para avanzar con el tratamiento del resto de la iniciativa, que incluye modificaciones en materia de expropiaciones, desalojos, manejo del fuego, regularización dominial y registros inmobiliarios. La senadora de Fuerza Patria, Juliana Di Tullio, presentó un pedido de impugnación contra el senador Joaquín Venegas Lynch por la ley de tierra. La legisladora sostiene que existe un conflicto de intereses de cara al tratamiento de la mencionada norma.
7: Venegas Lynch es gerente de una empresa que le vende tierras argentinas a extranjeros. Le ofrece, bueno, miren muchachos, está en venta esto, que se los quiero vender, se los ofrezco. Hermoso Venegas Lynch, senador nacional que va a votar sobre esto. Entonces lo que hice fue pedirle al cuerpo que le prohibamos a Venegas Lynch no solo votar sobre este tema por conflicto de interés, y además porque choca con el artículo 66 de la Constitución Nacional, sino porque tampoco quiero que trabaje en la comisión. No quiero que opine sobre estos temas, porque son sus intereses, claro, los que está defendiendo, no los de ninguna provincia. Y al senador Venegas Lynch lo votó Entre Ríos para defender los intereses de Entre Ríos. Y el tipo está vendiendo Entre Ríos.
5: Nacionales.
6: Los gremios y federaciones universitarias anunciaron un nuevo paro nacional para el próximo 12 de agosto. La medida de fuerza fue convocada para exigir la aplicación de la ley de financiamiento universitario, denunciar el incumplimiento de una medida cautelar de la justicia vinculada a salarios y becas. Además, reclaman el envío de partidas destinadas a funcionamiento de los hospitales universitarios.
5: Espectáculos.
6: Rubén Rada continúa internado por una neumonía bilateral. Hasta el momento no se difundió un parte médico oficial sobre el estado de salud del músico uruguayo de 83 años. Familiares que se encuentran en el centro de salud de Montevideo indicaron que está evolucionando y buen estado de ánimo.
5: Automovilismo.
6: La ciudad avanza con la reforma del autódromo para buscar el regreso de la Fórmula 1. El gobierno de la ciudad de Buenos Aires confirmó que avanza con la remodelación del autódromo Oscar y Juan Gálvez, ubicado en el barrio porteño de Lugano. Las obras presentan un avance del 60% que incluyen un nuevo trazado del circuito, la renovación de los boxes y distintas mejoras en la infraestructura. Además, el proyecto prevé ampliar la capacidad del autódromo para recibir hasta 150.000 espectadores.
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8: Alerta meteorológica para gran parte del centro y norte argentino. El nivel naranja apareció en la última actualización del Servicio Meteorológico Nacional y abarca a la ciudad de Buenos Aires y alrededores, lo mismo que a buena parte del centro y norte bonaerense y el litoral. Se esperan tormentas de muy fuerte intensidad, algunas con características de tiempo severo, para el día de mañana. Comenzarán a formarse en el centro de Buenos Aires a media mañana y se extenderán hacia la ciudad de Buenos Aires y el litoral cercano el mediodía y ya avanzada la tarde para las provincias de más al norte. Las temperaturas comienzan a bajar con fuerza el fin de semana y también hay alerta por las ráfagas de viento del sector sur que ocurrirán después de las tormentas. Lucas Berengua, Meteorología, Radio La Red.
6: Hora 22:05 minutos en todo el país. La temperatura en Buenos Aires 15 grados 2 décimas, humedad 88%, cielo cubierto.
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0: Me gusta mucho cómo está jugando el equipo el Vasco, cómo lo está armando de a poquito, va bien. Lo único que le pido a ustedes, los periodistas, por favor, aflojen con el inflador, porque en vez de hacerle algo bueno a los pibes, le dan más presión y no lo dejan jugar tranquilo. Y después los matan cuando no juegan bien. No vale 100 palos el pibe. Entiendo para dónde va el Tali, pero no vale 100 palos. Bajemos el inflador. Tampoco Villa se tiene que ir ahora, ni tampoco Velasco se tiene que ir ahora. No matemos y después juguemos bien y otra vez al inflador. No, muchachos, tranquilo, vamos paso a paso.
1: Hola, Hugo. El cambio que hizo hoy es lógico en el equipo de incluir un volante más para que Paredes tenga un poquito más de descanso, porque con el otro esquema el desgaste era muy mayor y no nos olvidemos que viene de simple temporada y cansado. Me gusta de que se lo banque a Di Lolo porque es un pibe, va a tener errores, pero tiene mucho más presencia y crecimiento que Figal. Y dentro de toda la desfachatez que tiene Aranda, le pediría un poquito más de responsabilidad en algunas decisiones. Carlos.
2: Por favor, Merentiel, no juegues más, papá. Venga a Valencia, que venga a Valencia, que juegue Aranda, que jueguen los pibes, que jueguen los pibes de la reserva. Una colección de
3: corazones rotos. Hola, muchachos, buenas noches. Por favor. Basta de Merentiel, no sé qué sacrificio le ven. ¿Dónde hace el sacrificio? Yo no lo veo como lo ven ustedes el sacrificio. Debe ser que tengo dos corpiños en los ojos, pero Merentiel no hace más sacrificio. Habrá hecho en un momento, sí, hay que reconocerlo, en su momento cuando vino, pero ya no hace más sacrificio, no corre Merentiel como corría antes, agarra la pelota, se quiere pasar a todos los jugadores, no entrega la pelota bien, no, ya hace rato que lo tenía que haber sacado de Boca.
4: Déjanos tu mensaje de WhatsApp para el programa en el 11 23 24 22 22.
5: Gracias a todos por comunicarse. Bueno, hay de todo, ¿eh? Con el hincha de Boca opinando de los pibes, opinando de Merentiel. Claro, lo que decimos es el sacrificio, menos mal que lo hace, ¿no? Porque si no, a Merentiel no le quedaría nada hoy en función de las pocas situaciones que tiene. No recuerdo, desde que está Robarrena, no recuerdo, Pipi, chances de gol que ha tenido Merentiel, ¿eh?
6: Le recuerdo con el cabezazo del travesaño,
7: claro, el cabezazo
6: y la que el mismo día manda al centro Flores, le rebota y se le va al lado del palo.
5: Claro, le hizo el gol a O'Higgins, pero fue casi un tomá y hacelo de Paredes, ¿no? Paredes lo busca permanentemente. ¿Cómo se nota que Paredes sabe que él necesita levantar? Porque le metió una bocha larga. En el segundo tiempo metió dos pelotazos Paredes perfectos. Uno para Merentiel, el otro para Villa, que es otro, para mí es incuestionable. Para mí el Vasco Arrobarrena empieza a ser serio cuando manda al banco a los tipos que están bajo. Porque Villa, que lo trae Riquelme y que busca Román, lo adora Villa. Desde aquella frase, los caga baile a todos. Riquelme debe querer que Villa juegue todos los partidos en el arranque. Y el Vasco, a mi criterio, con mucha inteligencia, sabe que hoy Villa no está bien. Y está bien que no sea titular Villa hoy. En algún momento se ganará el lugar, en algún momento Villa pasará a ser más importante o más gravitante que los pibes. Hoy vos no podés interrumpir esta irrupción de los chicos. No la podés interrumpir porque hasta cuando juegan juntos, se entienden, le dan frescura a Boca, y Boca respira con ellos.
7: Te hacen parar de la tribuna.
5: Total,
7: agarran,
5: Nico,
7: la pelota y es esa imagen que vos como hincha te levantás de tu asiento porque sabés que algo va a pasar.
5: Bueno, lo voy a... Sí.
8: No, ¿por qué crees que Villa bajó el nivel? O sea, ¿es víctima por ahí del esquema del Vasco? ¿Bajó el nivel porque Boca es una camiseta más pesada que la Independiente Rivadavia? ¿Cuál es el motivo por el que bajó el nivel?
5: Buena pregunta, Tali. Para mí se siente menos importante que antes acá en Boca. En Mendoza, el Independiente Rivadavia era dueño de equipo. Berti lo hacía sentir dueño, combinaba muy bien con Matías Fernández. Tenía gol. Acá él vuelve a ser aquel win izquierdo que se fue. Aquel extremo izquierdo.
6: Para mí le pesa
5: y el fútbol
6: todo
5: de Boca,
6: lo que habló.
5: A veces pasa por otros lados. Sí.
6: Él dijo que quería jugar en River. Yo creo que él como nunca siente que tiene que demostrar. Como nunca. Que, le, es que la lupa la tiene muy encima.
7: Claro, para algunos hinchas todavía está ahí con la lupa puesta Villa. ¿Eh? Mirá que cuando hoy entró, algunos lo aplaudían y otros lo ignoraban, indiferencia total. Me parece
8: y
7: que
8: aparte,
7: ahí está,
8: Nico,
7: está el desafío.
8: Por 7 millones vino, porque no vino gratis. Y el sueldo que debe cobrar Villa no debe ser tampoco un sueldo bajo. Entonces, es un futbolista que vino con un cartel, se fue libre. Quiso jugar en River. Después no quiso volver a Boca y ahora Riquelme lo fue a buscar por 7 millones. Bueno, tiene que rendir, ¿eh?
5: Puede ser que pese todo esto. Vamos a abrirle al Turco, en el que están los vestuarios. Yo creo que el Turco hoy se queda a dormir acá en el Ducó. 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
9: A ver ahí. Yo estoy,
8: Estás.
5: Sí,
9: ¿cómo te va?
5: Impecable, Turquito.
9: ¿Cómo te va? Abrazo grande para andas? Todos. Acá en el Estadio de Huracán no queda nadie. Ya se fueron los jugadores de Estudiantes. También los de Boca. Ya dejaron los protagonistas el Estadio de Huracán. Se está yendo la utilería. Yo lo que quiero decir que Villa está muy lejos de ser el jugador que brilló en Boca y que también lo hizo el Independiente Rivadavia.
7: Qué malos que
9: hoy,
7: son, chicos.
9: Realmente...
5: ¿Vos querés decir que bueno, somos muy duros, Nacho?
7: Sí, son muy duros, chicos. Tres partidos.
6: Entre Boca, Turco,
7: Villa es un jugador que en un momento tal vez está galvanizado para otros momentos. Tal vez no te brilla acá.
8: Boca no te espera.
7: Pero eso, Nacho, bueno, Boca no te espera. Lo sé, Nico.
9: No somos duros. No se puede sacar un hombre de encima. Bueno. Este no es el Villa que brilló en Boca y que la rompió en Independiente Rivadavia.
7: Pero
9: está desconocido.
7: De
9: no se puede sacar en el mano a mano. Pierde siempre.
8: Es el Villa de la Salada por ahora. Digámoslo, o sea. Y es
6: un, Pancho Villa,
8: no, y es un refuerzo, como lo hablábamos ayer, o sea. De la nostalgia de Riquelme. Porque es un jugador nostálgico, o sea, ya pasó el momento.
6: ¿Qué auto sería Villa?
8: Y Villa sería, mirá, Ener Valencia es el Renault 21. Bueno, Villa es un Alfa Romeo, un 345, ponele.
9: No, pero además,
8: ya
9: este
8: pasó,
9: esquema...
8: Turco, ya le pasó el cuarto de hora.
9: No, no le pasó.
8: ¿Cómo que no?
9: Tampoco seas drástico, porque hace seis meses, o menos seis meses, la rompió. Entonces no seamos drásticos. Hoy está bajo. Yo lo que quiero decir que en este esquema del Vasco, si lo repite, porque hoy Paredes fue muy claro cuando habló en el campo de juego, se siente muy cómodo con Milton Delgado y Azcacíbar, y ya hizo dos goles en los últimos dos partidos, no lo puede sacar. En este esquema, hoy se lo comió Leo Flores. Hoy Villa no tiene lugar.
8: Yo coincido,
6: No, estamos todos de acuerdo.
8: El tema es que por Villa pagaron 7 millones.
5: Nacho, bueno. Nacho dice que están muy duros, muy
6: demasiado
5: impacientes,
7: claro,
5: ¿no, Nacho?
7: O sea, con una cuestión en donde no hay un soporte para un jugador como Villa de un poquito más de partido, ¿no? De decir, che, mirá.
6: Tres años sin título, le cabe las generales de la ley.
7: No, bueno, está
6: todos,
7: bien, bueno.
6: 7 palitos verdes lo pagaron.
7: Yo tendría la delicadeza de esperar un par de partidos más. ¿Quién te dice? Puede que no sea titular, pero que sea revulsivo. Que sea un jugador de 30 minutos hasta que pueda volver a ganarse el puesto. Ponele en ese marco.
6: Está calmo. Imagínate si con este rendimiento hace alguna cosita fuera de la cancha.
7: Bueno, entendemos
5: ¿quién está,
7: que...
5: ¿Quién está golpeando, Turco?
9: Y
5: a ver, dame ruido.
9: Este ruido del vestuario. ¿No? Acá,
5: Boca, a ver, poné. Abrí el micrófono,
9: ¿querés
5: poné.
9: ¿Querés hablar con hinchas?
5: No, todo tuyo.
9: Vení, a ver. Bueno, chicos, estamos en vivo para en Radio La Red, Fútbol 910, ¿cómo andan? ¿Todo bien?
10: Bien, hoy jugó bien, Boca.
9: ¿Jugó bien?
10: Falta el 9.
9: Sí, ¿te gusta la posibilidad de tener Valencia, el refuerzo para Boca?
10: Con fe. A Boca nunca se lo da por muerto y con fe, qué sé yo, ya está, ese que viene ya está.
9: Pero vos mismo dijiste que le falta 9.
10: Sí, no me gusta igual, Cama así.
11: Bueno, si te gusto hoy.
12: Si falta un 9, puede ser el 9 del 12, ¿eh?
10: Paredes jugó muy bien. Bueno, todo bien hoy. Hoy jugó bien Boca. Ojo, pero falta un 9. Le llegamos al arco, pero no tenemos a nadie que me salta a cabecear.
11: Me entiendo 9. O no 9 de área.
10: Está jugando mal. No sé. A ver, hace goles, pero hace rato no hace goles y los goles que lo tiene que hacer no los hace.
11: Gracias, amigo.
10: No, nada.
11: Bueno. Escuché lo que es eso.
8: Fiesta.
12: No laburan, mañana, turco.
11: No, no, pero esto es como si fuera la Boca, ¿eh? Acá están saltando, sí, cantando,
5: seguí, turco, seguí.
11: Escuchando música.
5: Te vas de caravana si con ellos hoy.
11: La previa de Rizoulo del Valle. Esto es porque los patricios, pero parece la Boca.
12: ¿Es porque no llenaron la platea que parece la Boca?
8: Pará, no, Nacho, pará un poco, Nacho.
11: ¿Querés que le diga a alguno de los muchachos que te responda?
12: No, no, yo no te digo, esperá. En una de esas, TNT Sports inauguró inteligencia artificial y puso y borró gente de las plateas. Pero lo que se vio por televisión al comienzo del partido era porque que las plateas de las que tanto de pelote estaban vacías.
11: La gente llegó. Una vez empezado el partido, un horario incómodo, un estadio.
5: Fue muy incómodo
11: que quedó...
5: llegar a la cancha, ¿no?
11: ¿Cómo?
5: Fue muy incómodo llegar a la cancha, tuvimos muchos problemas para llegar. Las populares reventaban, chicos. Sí. Pero es curioso lo que dice Nacho. ¿Es cierto que las plateas no se completaron, turco?
11: No, no se completó una parte. A ver, Hugo, la platea que da Mancio Alcorta, donde están las cabinas y los palcos, estaba completa. El 100%, la platea Mirabé, que es la que está frente a la cabina de transmisión, solamente quedaban alguna butaca de arriba. A ver, esa platea tiene capacidad para 4.400 personas. Había 4.000, faltaban, no sé, 400, 300.
12: Había menos, había 2.000, ponele.
11: ¿Vos me estás hablando en serio?
12: Bueno, yo lo que se vio por televisión.
11: Diciendo,
12: yo digo lo que se vio por televisión. Parecía más de 700 butacas libres. No, pero bueno, si vos decís que era 700, todo bien.
11: Pero para mí sí, era si te digo poquito... que empezó, la gente llegó con el partido empezado. Quedaban una butaca arriba nada más libres, mirá. Después estaba todo lleno.
12: Dos butacas libres.
11: Estaba el estadio, las populares quedaron chicas, estaban apiñados, había gente en los pasillos. Realmente, sobre todo la platea que da al barrio Constitución, la que es habitualmente, o la que era habitualmente visitante. Esa popular estaba a reventar. Era impresionante, porque quedó más chica porque hay un pulmón que le hicieron platea y quedó más chica esa popular que habitualmente la visitante. Nos pero agitado, estaba a reventar.
12: ¿Eh? No, no. Sí, sí, me imagino.
11: El barrio fue convulsionado. A ver, llegar hoy a Parque Los Patricios,
5: turco,
11: fue caótico, ¿eh?
5: ¿Boca juega acá con Vélez?
11: Sí, juega con Vélez en el Parque Los Patricios.
5: Ustedes saben que hay una racha que nos daba Lucas Beltramo hoy. Que hace 36 partidos que Boca está invicto jugando como local en otra cancha, ¿no? Si se entera Román, yo creo que no vuelve más a la Bombonera, ¿eh? 36 partidos que Boca saliendo de la Bombonera,
12: turco,
5: y siendo
12: te
5: local
12: mojando la oreja,
5: en
12: ¿no?
5: otro
12: que
5: estadio
12: la Boca
5: no pierde.
12: Es imbatible, que gana campeonatos. Al final
5: tremendo,
12: de visitante gana campeonatos.
5: Pero con el público de Boca, ¿no? Con los hinchas de Boca en otro estadio.
7: Y hay que jugar siempre afuera, entonces, turco. La Bombonera, el piso, no hay que arreglarlo este campeonato. Dale.
11: Sí, pero mira, a pesar de todo esto, el Vasco quiere jugar el partido de ida frente a Recoleta, que va a ser el próximo martes 11, lo quiere jugar en la Bombonera. No quiere saber nada con jugar en otro estadio, no quiere salir de la Bombonera, y hasta ahora hay que esperar, pero a mí me dijeron que es probable que el martes 11 se juegue en la Bombonera. Entonces, yo digo que más allá de esto, Boca tiene que jugar de local en la Bombonera. Y van a tomar una decisión que todavía no le hicieron oficial, pero esto tiene que ver por el enojo que hay con los abonados de Boca, porque hoy muchos abonados se quedaron sin la posibilidad de ingresar al estadio, 13.000 abonados se quedaron afuera, que el abono que es de 12 meses va a ser a partir de ahora, por esto que pasó, de 13 meses. Es decir que el abonado de Boca va a tener un mes de gracia. A ver, acá vení, porque vos me estabas escuchando lo que sea.
5: Es un buen reconocimiento.
11: Estamos en vivo en Radio La Red, Fútbol 910, con Hugo Balazón y con los muchachos. ¿Qué opinas de todo esto de jugar en la cancha de Huracán? ¿Ustedes pudieron ingresar?
10: Sí, nosotros fuimos a la popular, no tuvimos problemas, pero mucha gente quedó afuera y no me parece justo.
9: Es cierto, y eso que vos tuviste ese lugar y tus amigos también, pero reconocé que hay gente que se quedó afuera.
10: Sí, pero algo había que hacer, por la cancha no quedó bien, se demoró en el laburito que hubo que hacer, pero bueno, ahí hubo que tomar una decisión y bueno, no sé si fue la adecuada, pero bueno, por suerte ganó Boca.
9: Bueno, por suerte, y el sábado se juega acá, pero yo recién contaba que el Vasco @Rena quiere jugar el martes el partido de ida con Recoleta por la Sudamericana en la Bombonera. Es un partido de que sí o sí hay que jugar en la Bombonera, porque es un partido de eliminación directa, la llave comienza en la Bombonera.
10: Y bueno, primero vamos por el sábado. Primero hay que ganar la Vélez.
9: Y ¿cómo vemos? Lo van a recibir a Guillermo.
10: Bien, como siempre. Es un ídolo. Y después, bueno, el martes, si el estadio está bien, si la casa de Román está bien, jugamos en la casa de Román.
9: Ahí está, muy bien. ¿Quién te gustó hoy en el equipo?
10: Y hoy jugó muy bien Paredes, Dilolo jugó bien, levantó. Todos creo que jugaron bien. Parejito.
9: ¿Los chicos?
10: No, los chicos muy bien. Pero hay que llevarlos de a poco.
9: Gracias, amigo. ¿De dónde son?
10: De Hurlingham.
9: De Hurlingham. Sí. Oh, mirá, se van lindo viajecito, ¿eh?
10: Tranquilito.
9: Bueno, pero contento.
10: Contento.
9: Bueno, gracias. Es tu Boca, ¿eh?
10: Buenas noches.
9: Vamos. Bueno, ahí está.
8: Estás en tu salsa, ¿eh?
6: Es el Ramiro Castro de Boca, ¿eh?
9: Sí. Son 1, 2, 3, 4, 5, 6, 7 que se van juntos de Hurlingham.
8: Qué locura.
5: Grande, Turco. Bueno, impresionante, esto impresionante.
9: Boca y pueblo.
5: Bueno, nos estamos yendo aquí del Ducó. Tenemos que hacer una pausa. Tenemos que pasar por Belgrano, que está jugando con Tigre. Pupo, Marianito.
13: Hugo, abrazo grande para vos. 4 minutos del segundo tiempo en un partido parejo. En el primer tiempo hubo situaciones. Tuvo más Belgrano para abrir el marcador. Por ahora empatan 0-0.
5: Bueno. ¿Qué tal ese partido? ¿Qué onda el primer tiempo?
13: Muy entretenido, los dos juegan, tienen un estilo bastante directo para atacar. Tuvieron situaciones claras para abrir el marcador. Los dos equipos no lo pudieron hacer. Muy bien Zenobio, el arquero de Tigre. Ahora en el segundo les cuesta llegar un poco más y por eso están 0-0.
5: Tigre que juega con River, ¿pone todos los titulares hoy?
13: Puso todo Tigre, recién en el entretiempo salió el Piti Martínez, pero jugó con el mejor equipo que pudo presentar, te diría que es el mismo equipo que le ganó a Racing.
5: Zubiabre en el banco, ¿no?
13: No, Zubiabre no está en el banco para este
6: partido. Y metió la cláusula, que en realidad es la cláusula que no está habilitada, para que Zubiabre no juegue contra River.
5: Pero mirá que a mí alguien de Tigre me lo desmintió, ¿eh?
6: Porque no existe esa cláusula.
5: Lo pueden poner.
6: Claro,
5: puede ser
6: verbal, pero no existe.
7: En realidad atenta contra el derecho laboral.
5: Claro. Sí, claro.
6: Eso lo hizo Lalín con Diego Latorre cuando jugaban Boca y Racing.
5: Che, sí, pero Tali tiene una pregunta para hacerte.
12: Y fue mundial esa regla, no es que la inventaron acá.
8: Yo tengo una pregunta para Nico.
5: Inconstitucional.
8: Para Nico, Hugo.
5: A ver, ¿qué? Dale, que Bocita se tiene que volver la plata.
8: Qué bien que suena Nico Bosa en Fútbol 910, Hugo. Es el pase, no, el que, pase del queremos. Año.
5: Es el refuerzo que falta.
6: Pero es Thiago Almada.
5: Es Ener Valencia.
6: El contrato.
8: No llega más.
7: No. Ener. Soy Ener porque soy morochito y retacón.
5: Es Ener Valencia.
7: Pero la mando a guardar.
9: No decir nada hoy el Vasco.
8: Qué locura. La pregunta que tengo para Nico, Hugo. Tiene que ver con un protagonista de Estudiantes. Si es cierto que quiere ser presidente de la institución y que Verón, no digo que no quiere porque en algún momento va a dejar de ser presidente de Estudiantes, pero que este referente hoy del plantel Estudiantes ve con buenos ojos agarrar el lugar de Verón, Nico. Y es...
7: ¡Epa! ¿Quién es?
8: No, te lo pregunto a vos, que sos el que sabés. Guido Carrillo, a mí me dicen que no se va a Boca, que no se va más a Europa, que se quedan Estudiantes, que se retire, que quiere ser presidente de la institución.
7: Bueno, va a tener competencia no solamente con Verón y con los dirigentes que asoman, sino también con la Gata Fernández.
5: La Gata me dijo a mí una vez.
7: La Gata Fernández fue otro que confesó públicamente que sueña con ser presidente de Estudiantes.
5: Total.
7: Así que ahí Carrillo tiene competencia.
5: Mira vos.
7: Oh, se pelea por el sillón de Sebastián.
5: Es su majestad, dijera Feno, ¿no?
7: Claro.
5: Es su majestad. ¿Vino Verón hoy no?
7: No, Verón no viene.
5: De visitante no viene.
7: Lo ve por
5: Pero ayer estuvo en el homenaje a Sabela,
7: claro,
5: sí.
7: Claro,
8: la chalina.
7: Exactamente.
5: La
7: estatua.
5: Lo vamos a tener a Sebastián en el Fútbol 910, ¿eh?
7: Ojo que se está preparando, que si estudiante llega a los 100.000 socios.
5: Sí, juega.
7: Juega un partido oficial
5: jugador,
7: en uno.
5: Qué jugador.
7: Con 51 años.
5: Los pibes que no vieron a Verón no saben qué jugador se perdieron, ¿eh? jugador extraordinario.
7: Bueno, Crespo fue que dijo que todo jugador que pasaba por al lado de Verón no, te mejoraba.
5: Era mejor. Sí, Hugo. Turquito, te quedás ahí con Pipi, ¿eh? Sí.
11: Sí, para Nico. Hoy alguien me dijo que había algunos jugadores más preocupados en cambiar la camiseta que en el partido.
14: Para.
5: Dale, ¿serio? Turco, bien, juega la Copa
11: de bueno, Turco. Lo dijo
5: alguien. Muchos hinchas de Boca, Estudiantes.
11: Ustedes saben que yo tengo muchos amigos en La Plata. Sí. Que trabajo además para Radio Provincia. Bueno, esta persona me dijo.
7: Dos camisetas ya se pueden llevar porque las de Casiva las puede cambiar.
11: Claro, bueno, pero estaba más preocupado en cambiar camiseta duro, que en jugar. Había enojo porque estuvo
5: duro,
11: ¿cómo?
7: Hay mucha bronca en Acacíbar. Con la gente de Estudiantes, con Acacíbar, por lo que declaró el ruso post partido.
5: Escuchá lo que dijo el ruso Acacíbar. Escuchá lo que dijo el ruso Acacíbar en el campo de juego, dale.
15: Sí, obviamente que uno tiene muchas sensaciones, pero bueno, hoy me toca defender esta camiseta grande y bueno, juego para estar.
8: Hizo la de Mauro Zárate. Hizo la de Zárate.
5: Lo voy a defender.
7: Una locura.
5: No es que dijo, defiendo esta camiseta grande por la otra que es chica.
8: Ahí sí.
5: Dijo, tengo que defender esta camiseta grande. Y él debe pensar que el estudiante también es grande.
8: Un desagradecido.
7: No sabía que sos el burlando.
5: Lo de Zárate fue distinto porque ese día jugaron Vélez y Boca y dijo, pasó el grande.
8: ¿Y hoy quién jugó? Estudiante Boca, dijo, la camiseta grande.
7: Díselo.
5: No, estoy defendiendo esta camiseta grande.
7: Decíselo a los hinchas de Estudiantes que están en llamas.
8: Bueno, con un desagradecido.
5: Los hinchas de Estudiantes ya se
8: le
5: van a pasar.
8: Eso es morderle la mano a quien te dio de comer. Hoy a Casíbar le mordió la mano a quien le dio de comer.
5: Andújar se perdió la posibilidad de su vida de jugar en Boca
7: porque tuvo palabra.
5: ¿Cómo?
8: Claro.
7: Porque tuvo palabra, porque dijo en Argentina solamente juegan Estudiantes y cumplió.
8: Es cierto.
5: No, ya tenían arreglado el contrato.
8: Pero Pipi es una mojada.
5: ¿Sabés por qué se cayó el pase?
7: Pero cumplió con su palabra.
5: Porque justo Martín Arevalo dio la información antes. Y ahí saltaron, ¡trac! Y ahí se quedó. Ya tenía arreglado todo.
8: Pero si quería, se iba igual, más allá de quién dio la noticia. No. Se quedó porque tenía palabra.
11: Entonces, sí, pero hoy a Casiva no gritó el gol, pidió perdón.
5: Pero claro, Verón también jugó en Boca y le hizo un gol a Estudiante.
8: Pero nunca declaró que hoy defendía la camiseta grande, Pipi.
5: Pero no dijo que la Estudiante es una declaración, dijo, chicos. Pasó el grande.
16: Es una declaración para hacerla en cualquier partido, menos con Estudiante de La Plata.
8: Claro, Hugo, pero
16: Vos esa declaración la podés hacer en cualquier. Jugás contra Huracán y es una buena declaración. Contra Estudiante de La Plata, jode. Esa es la cuestión. Que justo hizo un gol y lo hacen en el campo de juego contra el equipo que te vio nacer.
5: Yo no quiero que piense, pero ¿sabés lo que jode? Que justo es Boca. Porque si es en la otra institución, no pasa.
8: Pero
5: es como
8: lo
5: de Independiente.
8: No,
5: Pipi,
8: estás equivocado. Velasco
5: le hace un gol Independiente, no le dan plaqueta a nadie.
8: Estás equivocado.
5: Le hacen la plaquetita.
8: Pero Pipi, estás equivocado.
5: Busto le dan la plaqueta.
8: Velasco, no le dan plaqueta. Porque Velasco había dicho que le iba a dar la posibilidad a Independiente de volver antes de que vuelva a Boca. Por eso no le dan la plaquita. Pero lo de Acacíbar es lo mismo que lo que hizo Buffarini con San Lorenzo. Lo que hizo Zárate con Vélez. Es lo mismo. Maquíllenlo.
5: Justo coincido que
8: maquíllenlo. Píntenlo como el guasón, como ustedes quieran, píntenlo. Pero hoy Acacíbar le mordió la mano a quien le dio de comer, Turco. Acacíbar le mordió la mano a quien le dio de comer.
11: Te puedo dar la derecha si hubiera festejado el gol y no lo hizo. Enseguida pidió disculpas.
8: No, pero ¿sabes qué? Hubiese sido menos doloroso para el hincha de Estudiante que le festeje el gol. Porque el gol es un grito de gol. Cualquier futbolista lo puede festejar.
5: No le
8: de
5: vuelta.
8: Y no la declaración por partido.
5: Turco, acá el tema que es Boca.
7: Esto es premeditado, porque vos tenés tiempo para pensar. Ya bajaste la revolución después del gol, después de la victoria. Y decir lo de la camiseta grande. Es imperdonable lo de Acacíbar.
5: No, esto porque es Boca, Turco.
11: No es así. No es así. Bueno. Al contrario. Yo creo que de las ganas o de la tal vez la revancha, ponele el término que quieras, gritas el gol y eso puede ofender. Enseguida pensó, estando caliente en un partido, después de haber hecho un gol importantísimo en el último minuto del primer tiempo, y enseguida pidió disculpas y no lo gritó. ¿Qué más querés?
8: Pero Turco, si hubiese sido al revés, si hubiese sido un futbolista de Boca que hoy está en Estudiantes, si declara lo mismo, el hincha de Boca también estaría enojado. Es así. Lamentablemente, se equivocó, lo pensó, no sé. Ahora, lo dijo.
7: Desafortunada.
8: Lo dijo, y acordate,
7: desafortunada y desubicada.
8: Nico, acordate que en breve va a ser un posteo, en breve va a haber algo pidiendo disculpas. acordate.
6: Siempre coincide con uno que pasa a Boca. Con lo demás clubes no pasa nada.
7: Mirá que a Cacíbar
6: le dan plaqueta.
7: Pará. No. Mirá que a Cacíbar fue el mismo que jugando para Estudiantes cuando le preguntaron de la escuela de Bilardo, de Menotti, dijo, no sé qué es la escuela de Bilardo, y después tuvo que salir a pedir disculpas. Se puso una remera que le dio Sosa con el narigón. No, es lo mismo, o sea, es lo mismo. Después
6: mirá que cuando
7: perdón,
6: hubo elecciones en Estudiantes, la primera de Verón también estuvo en contra de Bilardo.
11: Pero yo me preocuparía más, Nico, por lo que me contaron, que había jugadores.
8: ¿Pero qué? ¿Te prometió las medias, Turco? ¿Te prometió el shortcito? No, o sea, yo no puedo creer. Usted, vos conocés al hincha de Estudiantes en La Plata, al hincha de Gimnasia.
11: Están haciendo un drama
8: muy susceptible.
11: No.
8: Tenés que pensar todo lo que decís. Porque Azcacíbar no fue un jugador más de Estudiantes. Llevaba la cinta de capitán y hoy la mayoría en el saludo previo.
7: Campeón.
8: Campeón, querido.
11: Pero no gritó el gol y pidió disculpa. ¿Qué querés que haga, Tali?
8: La declaración es una declaración desafortunada. Desafortunada. Mínimamente.
11: Y si está jugando en un equipo grande, jugando en el equipo más grande de la Argentina. ¿Qué querés que diga?
8: Bueno, el equipo grande.
7: Es una forma de ver
8: claro,
7: vos.
8: Eso como lo ves vos. El hincha de Estudiante cree que Estudiante es el equipo más grande de la Argentina.
11: Hablemos en serio. Boca es muy grande.
8: ¿Cómo es?
11: Hoy lo demostró.
16: Es increíble porque Azcacíbar debe estar volviendo a La Plata y dice, che, yo hice un gol. Le di un triunfo a Boca, un triunfo importante que festeja buena parte de la Argentina y acá estamos pegándole por la declaración. Bueno, porque se enojaron en La Plata, según nos cuenta el querido Nico Bosa. Bueno,
11: pero,
16: cerramos
11: Nico,
16: desde aquí,
11: pero
16: chicos.
11: Hugo, yo lo veo al Tali y sobre todo a Nico muy susceptibles. Y yo me preocuparía más por lo que me contaron hace un ratito, que había jugadores más preocupados en cambiar la camiseta que en jugar este partido. Eso es más grave.
16: Pero son malos con aquellos que te dijeron eso. Son malos con estos jugadores de Estudiantes de La Plata que son guapos, que son ganadores, que son el equipo más constante del fútbol argentino de los últimos años.
11: No se notó en el segundo tiempo, Hugo, ¿eh? No se notó.
16: Porque Boca lo minimizó, Turco. No le quite. A ver, Boca controló el partido. Boca jugó el mejor partido de la era Robarrena. Estudiantes flameó porque Boca no lo dejó, lo inhibió. Es más, hasta cuando terminó jugando con 5 delanteros, Estudiantes de La Plata.
11: Sí,
16: y no se la dejaron tocar. Carrillo no tocó la pelota. Thiago Palacios, que juega bárbaro, no pudo participar del juego, porque...
7: Los dos extremos también flojitos.
16: Exactamente.
7: Pérez y Tobio Burgos.
16: Lo minimizó. Entró Cetré y no pudo pasarlo una sola vez a Blanco. A mí me parece que son injustos aquellos que te dicen eso. Debe haber seguramente algún jugador Estudiante de La Plata, hincha de Boca, o con sueño de pasar a Boca. Pero, a ver, no da lugar. Hoy no da lugar, sobre todo, con un Estudiante de La Plata que... tiene un buen plantel, le venden un jugador por semestre, se fue Medina, se fue a Mondarain y sigue competitivo. Hoy, insisto, para mí los méritos fueron de Boca. Chicos, nos tenemos que ir porque nos cierran la cancha. Estamos, creo que con los de la aspiradora somos los últimos en irnos. Gracias al chiquito Profili.
6: Fíjate que te ha abierto la puerta.
16: Sí, seguro. Si no, me quedo a dormir acá, en el buffet de Huracán. Noticia de última hora de Racing, chicos. Me dicen que lo de Sosa al Vasco da Gama se haría. Que mañana se haría en 7.5 palos y que estaría viajando. Con lo cual, habría uno menos del volquete. Y que Colidio al Vasco da Gama, Nacho, atención.
7: Sí.
16: Que Colidio se iría de River.
7: Sí, así es. Está muy encaminado.
16: Está encaminado.
7: Sí.
16: Bueno, Nachito, ya vas a tener tu momento de River a las 23, ¿eh?
8: Yo tengo algo fuerte, Hugo.
16: Muy post-Boca, muy post-Boca.
6: Atentos los hinchas de River con la información que tiene Nacho, les digo, ¿eh?
16: No se vayan. Nos vamos escuchándolos, chicos, hasta la medianoche.
6: Buen regreso.
16: Abrazo.

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2: Hola Hugo y equipo, buenas noches. Lucas de Santa Fe. Sí, lo quiero, lo queremos, a Merentiel lo bancamos, pero me gustaría que lo presten, que se vaya un año y medio a otro club, que cambie de aire y que después vuelva renovado, con más furia. Y el 9 que quiero para Boca es Caleri. Quieren que ir a buscar a Caleri.
3: Hola, Radio La Red, ahí, Huguito Barazones. Buenas noches a todos ahí, a toda la mesa. Lo de Leonel Flores es una locura. El desequilibrio individual que tiene este chico, por Dios. Lo que va a hacer en Boca, vamos Boquita, aguante Boca. De acá de Bariloche, del sur, en el Cerro Otto. Vamos papá, aguante Boca. La rebanco a Radio La Red, todas las noches la escucho, así que un abrazo ahí.
4: Hola, ¿cómo va? El jugador que necesita Boca, el 9 de área que necesita, es Jonathan Caleri. Abrazo, saludo para todos.
5: Hola muchachos, buenas noches. Por favor, basta de Merentiel. Basta de Merentiel, no sé qué sacrificio le ven. ¿Dónde hace el sacrificio? Yo no lo veo como lo ven ustedes el sacrificio. Debe ser que tengo dos corpiños en los ojos, pero Merentiel no hace más sacrificio. Habrá hecho en un momento, sí, hay que reconocerlo, en su momento cuando vino, pero ya no hace más sacrificio. No corre Merentiel como corría antes. Agarra la pelota, se quiere pasar a todos los jugadores, no entrega la pelota bien. No, ya hace rato que lo tenían que haber sacado de Boca.

0: Hola, ¿qué tal? Buenas noches, amigos de la red. Roberto de Mar del Plata. A Merentiel lo banco, lo banco, lo banco. Es un gran delantero, pero bueno, está muy bajo. Pero quiero hacer un paréntesis. Ayer, escuchando a London, y le hicieron una gran entrevista a ustedes, a este ex dirigente. Qué raro, ¿no? Lo que dijo sobre si Boca no aceptaba jugar en Madrid, 10 años de suspensión y le daban la Copa River. Qué mundo paralelo con lo que pasó en el Mundial, Abrazo.
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3: 22. 46 en la República Argentina. Seguimos haciendo Fútbol 910, el programa de Hugo Balazone. Me voy nuevamente a Victoria para ver qué pasa con Tigre y Belgrano, Mariano.
4: 27 minutos del segundo tiempo, en una etapa en donde no hay tantas situaciones de gol. Lo tuvo recién Russo, que quedó de frente a Cardoso, cruzó el tiro, la pelota pasó cerca del palo derecho del arquero uruguayo. Están empatando 0-0.
3: Bueno, Nacho, ¿estás preparado a las 11?
5: Estoy con todo.
3: River,
5: todo. Bueno,
3: va
5: sí,
3: a ser
5: claro,
3: la hora de River.
6: Sí, yo tengo también para acompañar a Nacho una bomba que tiene como protagonista a River. Pero es una bomba de un equipo denominado chico.
3: No, a ver, no se tienen por qué ofender. Yo llevo a mis hijos al colegio de Lanús.
6: Sí.
3: Son orgullosos hinchas de Lanús. La verdad son orgullosos. Pero ellos se consideran que son un club chico. Se dice el club más grande de barrio, el club más grande de barrio, pero no vamos a descubrir nada.
6: Igual para el hincha de cualquier equipo que es denominado chico, le molesta que le digan equipo chico.
5: Lo que ocurre también, hay una cuestión histórica de la cuestión de los grandes, de los cinco grandes, tiene que ver con una cuestión que en algún momento los votos de los equipos que superaban 15.000 socios, hay que remontarse a 1900 y pico, alguien con más maestría que yo lo leí, sé de qué hablo, pero no puedo recordar los años. Había un momento en donde, para diferenciar las votaciones, bueno, por estructura, por partido ganado, por cantidad de socios, por bla, bla, bla, eran considerados que esos votos valían doble. Entonces quedaban para aquel momento, era una circunstancia en donde hoy, tal vez todos los votos, según aquellos, no sé, tenías que superar los 15.000 socios, tenías que superar no sé cuántos triunfos, y entonces eras considerado, tu voto valía doble. Por eso están los cinco grandes. No hay una cuestión de grandeza, ¿no? Después es coincidente o no con cosas ganadas y demás.
6: Sí, hay equipos grandes y hay equipos populares también, ¿no?
5: Bueno, claro.
3: ¿Sabés quiénes son grandes? Los amigos de Bagunza.
5: Pero ¡claro!
3: ¿Cuál tiene la OJ, mira, tío, de Atlanta, de All Boys, de Vélez, de Independiente?
6: La de Berazategui.
3: De
6: Racing,
5: yo tengo
3: el equipo Norman Lee.
5: Yo tengo las de el Dibu Martínez, con el 23.
3: Estaban en roja y en verde.
5: Exactamente.
3: Bueno, y ahora salieron las nuevas para el frío, como con un peluchito. 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
3: Bueno, en la League Cup, ¿cómo que no? Sí, terminó el partido de Messi. No, faltan 15. Le están ganando 4-2 al Atlético San Luis. Dos goles de Messi. Dos goles. El otro lo hizo Mikael. Mikael hizo el cuarto gol. Pase de Messi. Sí, me pasa que leyeron mal y querían que tener el hat-trick, pero por ahora no se llevó la bola. Mikael hizo el cuarto gol. 4-2. Un saludo. Nos está escuchando la familia de Zafarian. La tía, la madre, la hermana.
5: Mirá.
3: Prendido.
5: Un beso grande para todos
3: porque están muy pendientes.
5: Para todas.
3: Todos y todas.
6: Para todos.
3: Qué barbaridad. Bueno, ya nos vamos a ir con el amigo Pablo Díaz. Pero antes, ¿tenemos los horarios ya?
6: Tengo horarios.
3: Vamos a presentarlo con los amigos de Parrilla Ley Primero.
5: ¡Qué rico!
3: Están en todos lados. Mirá, en Campana.
5: La tortilla que mandan cuando...

0: Pilar, nos mandan acá.
1: En Madwich. Nos están esperando. Con la estaca clavada.
0: Vamos, en el pecho.
1: Con el cuchillo en la mano.
0: Como Drácula. Clávenme una estaca en el pecho.
1: Yo, para arrancar, porque yo entiendo que hay de todo. Para arrancar, proboleta, empanada frita.
0: Uf.
1: Y papas a la provenzal, no, porque después juega Cantatore.
0: Una arriba de la otra.
1: Unas papas con perejil solo.
0: Uf.
1: Sin el. Sin, para los amigos de Ley Primera. Tenemos días y horario de la Copa Argentina en los octavos de final.
2: Exactamente, Pipi. Confirmado entonces, miércoles 12 de agosto en la cancha de Newell's, Atlético Tucumán frente a Independiente. Esto va a ser 19:15 horas. El martes 18 de agosto, Riestra Gimnasia, Banfield frente a Midland. Juega el miércoles 19 de agosto, Racing frente a Belgrano de Córdoba, Aldo Civi, Independiente Rivadavia, Estudiantes de la Plata frente a Barracas. Lindo cruce, recordemos con todo el morbo que se vivió este partido en el último tiempo. Y Platense frente a Instituto de Córdoba. Esto va a ser el jueves 27 de agosto a las 21:15 horas. Y Boca Vélez, Copa Argentina.
1: Claro, que estaban viendo a veces en la cancha de Colón, porque había un tema de Rosario, lo contó en principio del programa Augusto. Están viendo si termina siendo en la cancha de Colón o en Córdoba.
2: Sí.
1: El partido entre Boca y Vélez.
2: Y recordemos que la final de este campeonato, la final que se jugó mucho tiempo en Santiago del Estero, que después se jugó en Córdoba, la última final entre River y Belgrano, bueno, la de este campeonato se juega en La Plata, en el estadio Diego Armando Maradona. Esto se ha confirmado.
1: Único Diego Armando Maradona.
2: Exactamente, en el día de hoy.
1: Sí.
0: ¿Está activo ese estadio?
1: Mucho para recitales. Siempre hubo problemas porque sacaban y ponían los panes de césped. Yo creo que si ya tienen designado que van a jugar una final, porque es un estadio que da poca sombra.
0: Lo deben estar poniendo a pleno.
2: Pero la concesión, entre comillas, la tiene la AFA. Hicieron un convenio con el gobierno de la provincia de Buenos Aires.
0: Sí, es hermoso también.
2: Por ende, lo van a...
0: Fácil de llegar.
2: Me imagino que lo van a arreglar.
1: Tiene muchos accesos, está bueno, está bien distribuido y tiene mucha tecnología.
2: Techado.
1: Lo que digo yo es un estadio que le da poco sol, por eso entraban y sacaban los panes, pero cuando después intentaban unirlo y no dejaban varios días de unión, hubo lesiones y demás. Entonces, si ya se sabe que se va a jugar una final, lo que estaría bueno que un mes y pico ya empiecen a prepararlo y
2: claro,
1: que nadie lo pise.
0: Claro.
1: O que vayan usándolo, no sé, por decir algo. Defensores Cambaceres, un partido del ascenso. Villa San Carlos, en otro partido del ascenso. Para que empiece a tener movilidad. Y si se puede, algún partido de Copa Argentina también. ¿Algún partido de semifinal o cuarto de final?
0: Claro,
1: sí, ya se empieza a usar.
2: Yo creo, Pipi, que el objetivo de AFA va a ser ese, tener un estadio no propio, pero sí como para no depender de
0: la
2: cualquier otro.
0: ¿La capacidad eran 40.000 personas?
2: Sí, es un estadio chico relacionado a lo que por ahí la selección argentina tiene cuando va a River o a Boca.
1: Los que no tienen problemas de césped son los amigos del Turf. Y lo vamos a presentar al querido Pablo Díaz.
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4: Por una cabeza de un doble potrillo.
1: Pablo, querido, buenas noches.
5: Buenas noches, Pipi, buenas noches, equipo, ¿cómo están?
1: ¡Oli! ¿Todo bien, y vos?
2: ¿Cómo están los burritos?
5: Muy bien, muy bien, muy bien. Te cuento que hoy tuvimos carreras en el hipódromo de San Isidro. Vimos el Handicap Wally, una carrera sobre la distancia de 1.100 metros, reservada para yeguas de 4 años y más edad. Vimos ganar a Creencia Espiritual, la yegua que entrena Pablo Masachesi, que condujo el jockey Francisco Laviña y pertenece a la caballeriza La Bertina. La carrera es un hándicap, como su nombre lo indica, y siempre bueno recordar qué es un hándicap. Son carreras donde a los jockeys de cada caballo se le asigna un peso acorde a la trayectoria de cada caballo. ¿Qué quiere decir esto? Cuanto mejor son los caballos, más peso se le asigna al jockey. Esto se hace para equilibrar las chances de todos los caballos. Es más o menos como el lastre del turismo carretera. Cuando los coches van ganando, les aumentan el kilo para que los demás se emparejen. Así que es un poquito de lo que son los handicaps en las carreras de caballos. Mañana, 6 de agosto, no va a ser un día común en los aras. ¿Qué son los aras? Los establecimientos de cría de caballos de carrera. ¿Por qué no es un día común? Porque a partir de mañana los padrillos, los sementales, empiezan su trabajo, que es ahí les gustó, ¿no? Un whiskycito, un abanito.
0: Pablo, perdón, ¿el caballo padrillo sabe que va a servir o se encuentra con la situación?
5: Y si no supiera, imagínate que es muy difícil, ¿eh? Que
0: pregunto. La noche anterior al que el padrillo sirve.
1: Toma la pastilla azul.
0: Claro, los caballos. Duerme de diferente, el caballo está ansioso. No sé,
5: lo que sí
0: ver una película, una revista. Sí.
5: A ver, no les hace falta porque se trabaja mucho en el líbido de los caballos. Tienen que tener un líbido bastante alto porque la temporada empieza el 6 de agosto y termina en diciembre. En esos 4 meses que dura la temporada de servicios, los padrillos tienen que preñar unas 120 o 130 yeguas. Y hay un promedio de saltos, se les llaman saltos, por preñez, de un salto y medio por cada preñez. Hoy, porque se trabaja con una exactitud y una precisión muy grande, con mucha ecografía y mucho medicamento para favorecer la ovulación y favorecer la preñez. Pero en la época que no pasaba esto, eran 3 o 4 servicios, quedaban fusilados los caballos. Hoy no, hoy es un salto y medio por preñez. Imagínate que estamos hablando que tienen que preñar 120 yeguas, que preñan 100, 120 yeguas, pero pasan unas 150, porque no todas quedan preñadas, en 4 meses. Hay padrillos, los más caros, los de mayor cotización, que sirven hasta 3 veces por día a distintas yeguas. Uf. Entonces tienen que estar en perfectas condiciones, con un nivel de líbido muy alto, porque si no, no hay forma.
0: Y entre servicio y servicio, ¿cuánto tiempo pasa?
5: Y normalmente es uno a la mañana, uno a las primeras horas de la tarde y otro a última hora de la tarde, más o menos unas 5 o 6 horas entre uno y el otro. Hay una recomposición, pero claro, todos los días se transforma en algo dificultoso, pero los caballos están preparados para eso. Los padrillos, aparte les cambia el físico. Ustedes, algún día vamos a organizar un asado en algún aras de amigos.
0: Dale.
5: Y vos ves, los caballos en entrenamiento son atléticos. Vos ves a los padrillos en el aras, ya siendo sementales, tienen una masa muscular impresionante. ¿Por qué? Porque hay un desarrollo muy grande en forma natural, de la testosterona, producto de su gran trabajo sexual que tienen para cubrir las yeguas. La testosterona es el anabólico natural más importante del mundo. Por eso, y si lo trasladamos al tema del atletismo, cuando, por ejemplo, hay algún atleta que tiene algún nivel de testosterona por encima, y de forma natural, no digo de forma artificial, como por ejemplo Casper Semenya, la chica esta que corría entre 800 Casper Semenya, que corría de 400 a 800 y 1200 metros, tenía un nivel por encima de la media de testosterona, y claro, les ganaba por un campo, lo hacía en forma natural. Los caballos tienen eso producto de su actividad sexual como reproductores. Entonces, físicamente tienen las mandíbulas más desarrolladas, el cuello mucho más desarrollado, el pecho más desarrollado, la espalda, el lomo. Tienen un desarrollo que parecen patobicas, parece que estuvieran haciendo pesas todo el tiempo, pero no. Es la testosterona natural que generan a partir de su trabajo como reproductores.
0: Pablo,
5: es muy lindo para verlo.
1: ¿La seguimos en la semana?
5: Sí, señor, y con un asadito en algún ara. Vamos a buscar a algún amigo que nos invite.
1: Abrazo grande.
5: Nos vemos. Abrazo.
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1: Me voy a Victoria porque apareció el VAR. ¿Y qué pasó?
6: Y apareció el VAR y luego de chequearlo Fernando Echenique y después del llamado de Lucas Novelli, penal para Tigre, y fue penal para Tigre porque Sporle fue con los tapones hacia adelante, lo cepilló a Ignacio Russo cuando le pegaba a esa pelota casi a la altura del punto del penal, y en la salida un tiro de esquina. Lo acaban de expulsar además a Adrián Sánchez por doble amonestación por hablar, es lo que dice Echenique. Y sobre el final, en 42 minutos de este segundo tiempo, hay penal para Tigre, que era mejor en esta etapa complementaria. Todavía no se patea, obviamente. Hay mucho reclamo de...
1: A mí me quedan dudas de si
6: es penal. Para mí es penal. Para mí es penal. Le pega primero Nacho Russo y después con la suela lo termina tocando en el pie. Para mí es penal. Para mí está bien cobrado por parte de Fernando Echenique a instancias del VAR, porque primeramente no lo había cobrado. Le va a pegar Oviedo, que ingresó recientemente por Javi Saralegui. 43, buscando la victoria Tigre sobre el final del partido. Fue mejor en la segunda etapa que su rival. Oviedo esperando la orden de Echenique, que está mirando el banco de suplentes. Algo está pasando en el banco de suplentes de Belgrano. Hubo mucha queja. La orden de Echenique. Ahora sí, Oviedo le pegó. Tapó Cardoso. Tapó Cardoso tirándose sobre su derecha. Tiro ras del piso. Cardoso la manda al córner. Tiro de esquina para Tigre.
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7: Hora 23, 2 minutos en todo el país. La temperatura en Buenos Aires 15 grados 2 décimas, humedad 86%.
3: Congreso.
7: Victoria Villarruel autorizó a otro senador a votar de forma virtual para la sesión por la ley de tierras. Se trata del legislador radical por Catamarca, Flavio Fama, quien le había solicitado a la vicepresidenta y titular del Senado sesionar a distancia debido a que se está recuperando de una reciente operación de rodilla que le impide viajar a la ciudad de Buenos Aires. La decisión se conoce luego de los cambios introducidos por el oficialismo al proyecto para destrabar su tratamiento en la Cámara Alta.
3: Policiales.
7: Candela Arizaga publicó un mensaje tras el episodio con Facundo Moyano. A través de una historia de Instagram, la modelo llevó tranquilidad sobre su estado de salud y el de su mascota al escribir: "Yo estoy bien, mi mascota también lo está". Agregó: "Gracias a todos los que se preocuparon, tengo errores como cualquiera, a la gente que me bardea le deseo mucho amor", escribió. Fue su primera manifestación pública desde que fue hallada corriendo semidesnuda y descalza por la zona de Barrancas de Belgrano.
3: Judiciales.
7: El fiscal Diego Luciani denunció una estafa que utilizó su nombre para promocionar falsas inversiones. Según la denuncia, el sitio simulaba una nota periodística con el diseño y logo de un diario. En ese contenido se afirmaba falsamente que Luciani tenía fondos no declarados por más de 2.000 millones de pesos con el objetivo de atraer usuarios y redirigirlos a una supuesta plataforma de inversiones. El fiscal explicó que conoció la maniobra tras recibir el enlace por WhatsApp y solicitó que se investigue la posible comisión de delito vinculado a estafas informáticas y usurpación de identidad digital.
3: Internacionales.
7: Alerta en Perú por un incendio forestal en Machu Picchu que afecta al servicio de trenes. El fuego ya afectó una hectárea y media de bosques. La brigada especializada está trabajando para controlar las llamas en una zona de muy difícil acceso con fuertes pendientes, caídas de rocas y desprendimientos de troncos.
3: Fútbol.
7: La AFA definió el destino de la bandera de Malvinas. La bandera con inscripción exhibida por los jugadores tras la victoria frente a Inglaterra quedará preservada como parte del patrimonio histórico de la institución. Además, durante la reunión del Comité Ejecutivo encabezada por Claudio Tapia, se aprobó por unanimidad que cada 15 de julio se conmemore el Día de las Selecciones Nacionales de Fútbol en homenaje al histórico triunfo sobre Inglaterra. Hora 23, 5 minutos en todo el país. La temperatura en Buenos Aires, 15 grados 2 décimas. Humedad 86%, cielo cubierto.
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Hola, Huguito. Muy buen programa. Un saludo para usted, para todo el equipo. Estoy con el Juancito, creo que dice que a Casíbar le traicionó a Estudiantes. Sí, porque dijo que juega ahora con una camiseta grande, que la Estudiante no es grande. A ese pibe le va a pasar lo mismo que un día Jonathan Botinelli se fue de San Lorenzo y dijo, ahora juego en un equipo grande. ¿Y cómo terminó? Jugando en San Martín de San Juan. Puede ser que no, pero bueno. Un abrazo para todos ustedes, José Mayorga de Alto Lorrio, La Valle, Mendoza. 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

muchachos, buenas noches. Soy Hugo de Montegrande. Villa, en dos o tres partidos más la rompe. Cuando le toca jugar con River, la rompe. Siempre lo vacunó. Villa es lo mejor que pudo haber traído ahora Riquelme. Y otra, el número 10 de Boca tiene que ser un tipo de calidad, un tipo de experiencia. El pibe este de Aranda va a ser un fenómeno, pero hoy no puede usar la 10 de Boca. ¿Qué demuestra para ser hincha de Boca? El 10 de Boca. El 10 de Boca tiene que agarrar la pelota, pedirla, pelear, luchar, llevar el equipo para adelante. Eso es lo que tiene que tener el número 10 de Boca. El pibe va a andar un montón, va a ser un crack, lo van a vender 20 mil millones de dólares, pero hoy no está para ser el 10 de Boca. En lo más difícil desaparece. Y aguante Villa va a ser lo mejor, es lo mejor que tiene Boca hoy, que no está jugando bien, pero ya en los partidos decisivos ahí va a demostrar quién es Villa.

0: Hola, Carlito de San Miguel. Para mí Villa en Independiente era protagonista. Metía pase gol, metía gol, le daban la pelota, hacía lo que quería. Acá el protagonista no es. Es Paredes, es Aranda, es Delgado, es Flores. Acá tienen que jugar como win. Tienen que tirar, desbordar y tirar pase.
1: Déjanos tu mensaje de WhatsApp para el programa en el 11 23 24 22 22.
2: 23.09 en la República Argentina. Me voy con el final a victoria con Mariano Pupo.
3: 51 minutos de 52 que se van a jugar con un hombre menos Belgrano por la expulsión de Adrián Sánchez en el minuto 42, minuto en que se pateó el penal que Cardoso le atajó a Alfio Oviedo. Es todo de Tigre, que va a buscar la victoria, lo desborda, pero no puede resolver por el medio. Finalmente, por ahora empatan 0-0, ya está por terminar.
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2: Turco querido, antes que tenga que utilizar a Sube.
5: ¿Se fue? ¿Sabés que antes mientras estaba enganchado el Turco?
2: ¿Estamos, Turco?
6: ¿Me escuchás ahí?
2: Perfecto, 5-5.
6: Final de victoria. Bueno, seguimos acá en Parque Los Patricios porque, mirá, la gente del bodegón, el buen gusto, acá en pleno Parque Patricio, Luna, que es la que sale a la cancha de Huracán, a la tribuna de Huracán, a la tribuna local, Luna y Patagones, bueno, la gente del bodegón, el buen gusto, nos invitaron a comer. Escuchá.

0: Escuchá. Urco.
1: Esto es Boca. Esto es para Nacho.
0: Sí, no,
1: para los que todavía siguen descreyendo de lo que es el clamor popular de Boca.
0: No, yo lo que digo es, como estamos en invierno, el invierno igual es medio vago. ¿Puede ser que en el tema de plateas estaban haciendo practicando el distanciamiento
2: social
0: para no estornudarse encima, para no toserse? En una de esas, por eso había espacio libre. Era distanciamiento.
1: No te hace gracioso. Vos viste lo que es la gente. ¿A cuánto hace que terminó el partido? La gente sigue copando Parque de los Patricios. Está dentro de este bodegón.
0: Porque los invitaron, Turco.
1: No, dejate a nosotros. A nosotros
0: que somos.
1: No, pará. La gente del bodegón del buen gusto nos invitó a nosotros que somos periodistas, a los hinchas Boca que están acá, que está colmado el lugar, son todos hinchas Boca que pagaron, ¿eh?
2: Turco, bancame un toque que me voy con el final de Belgrano.
1: Dale.
2: Y Tigre en victoria, Pupo.
3: Final en victoria, finalmente un tiempo para cada uno, las figuras, los arqueros, Zenobia en la primera parte, Cardoso en el segundo tiempo, sobre el final el arquero uruguayo de Belgrano, y atajó un penal a Alfio Oviedo, fue 0-0 en victoria.
2: Abrazo grande.
3: Abrazo.
2: Turquito, lo último te haya quedado de Boca, así te liberamos, dale.
1: Bueno, Boca se entrena mañana sin descanso, ¿eh? Boca se entrena mañana por la mañana, ya pensando en el partido del próximo sábado, aquí en Parque Los Patricios, en el Estadio de Huracán, también mismo horario, 19:15, frente a Vélez Sarsfield. Habló el Vasco, que va a enfrentar a un técnico que lo conoce mucho y que se conoce muchos, justamente Guillermo Barros Esqueloto fue quien reemplazó en la anterior etapa al Vasco, allá por febrero del 2016. Bueno, se van a enfrentar el próximo sábado, va a poner el equipo titular. Para mí va a tocar muy poco, como hizo en estos últimos partidos. Hoy hizo 3 cambios con respecto al equipo que jugó frente a Newell's, y frente a Newell's había hecho 3 cambios con respecto al equipo que había jugado frente a O'Higgins. Ahora, para el partido del domingo, seguramente también va a suceder lo mismo. 2 o 3 modificaciones, no más que eso. Equipo titular, después se vendrá el partido del martes 11. Y el Vasco quiere jugar en la Bombonera. Veremos si el partido se juega en la Bombonera, el partido de ida de los octavos de final de la Sudamericana frente a Recoleta. Y acá un amigo que viene con el auto escuchando Radio La Red, no levanta el pulgar, toca la bocina. Gracias, amigo. Bueno, algo que quería marcar. La rotación, yo creo que va a haber más rotación para el partido con Platense. Ahí seguramente, para ese partido con Platense, que va a ser entre medio de los 2 partidos con Recoleta, en ese partido seguramente descanse el capitán, el símbolo, el emblema de Boca, Leandro Paredes.
2: Turquito, abrazo grande, buen regreso.
4: Lean.
1: Sí, lean. Chao, Pipi, querido, abrazo para todos y saludo a Nacho, que se mejore.
0: Beso enorme, Turco, chao. Que la pases lindo.
2: Chao, Turquito. Bueno.
0: Con el distanciamiento, cuidado con el distanciamiento.
2: Abrazo grande, chao, Sagato, anda a comer. Señores, momento de presentar a Ignacio Martín Goano. Momento de River. Esto es River Monumental a partir de ahora. Falta Costa Febre, pero es River Monumental con los amigos de Lisped.
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0: Bien, se vendió con pelos y señales y con todas las glorias que los jugadores de River le
2: ¿cuánto
0: pidieron.
2: ¿Cuánto gastamos hoy?
0: Que le pidieron al cuerpo técnico.
2: La finanza.
0: ¿Cómo se llama? Que le pidieron al cuerpo técnico concentrar un día más, un día extra, a lo que correspondería para el partido del día sábado. Mañana es el entrenamiento a las 3:30 de la tarde en River Camp, por lo que entiendo que a la finalización del entrenamiento ya quedarán concentrados para el partido con el sábado. Lógicamente, esta es la frase que quería decir, se dijo 100.000 veces. ¿Garantiza algo? No. Ahora, desde mi punto de vista, te digo, un día extra de concentración no es un gran gesto. Si vos me decís, mirá, nos quedamos hasta ponernos segundos en el grupo y pasar todas las cosas de Copa, de todas las rondas de Sudamericana, que queden hasta ese momento, hasta que no ganemos 4 partidos seguidos, ¿No nos vamos? Bueno.
2: Es una vendida de humo.
0: Sé que es un tema
4: por que tocaron. Por eso, un día extra, a mí no me resulta, si bien no te garantiza nada, más allá que, bueno, una toma de decisión por parte del plantel, de decir, che, bueno, mira, tenemos que superar lo del container, tenemos que superar que muchos de nuestros amigos o compañeros o gente con la que tiré buenas está en la situación de Cantilo, apartados y demás, tenemos que superarlo, nos encerramos nosotros, vamos para adelante. Me parece que un día solo no hace la diferencia.
2: Sé que es un tema que ayer tocaron, el tema de los estados de WhatsApp y demás de Chacho. Chacho depende de Chacho, es decir, la dirigencia de River no va a tomar una decisión y van a esperar, en caso que no se llegue a dar algún resultado, mirá, el gesto del entrenador.
4: Mirá, acá tenemos una trampa mortal, podríamos decir, porque no importará si River con Independiente Santa Fe juega una gran serie y queda fuera. Que mejore el juego. Vamos a que mejore el juego. Que después, bueno, te lo digo ahora. A esta hora yo la información que tengo es que tal vez para la hora del partido con Tigre River anuncie el fichaje de Thiago Almada. Es la información que yo tengo hasta ahora.
2: 20 palos.
4: Que, de hecho, que toda esta, que la información de que el pase ya estaba cerrado y toda esta parafernalia de no somos una subasta, no, Flamengo no participa en subasta, no hace falta que se le diga a Almada tal cosa o tal otra, fue pirotecnia, y que el domingo pasado el presidente de River había anunciado puertas adentro que Almada estaba cerrado. Así que el fin de semana, el sábado, en la previa, no es que estoy diciendo la previa, me parece...
2: River juega visitante.
4: Que, como River juega visitante en Victoria. Que para ese momento puede, y si no es ese día, será el día siguiente, pero que el fin de semana termina de tomar forma el tema de Almada. Entonces, pongamos que con el 10 que le venimos pidiendo en el mal armado del plantel, River mejore, pueda ganarle a Vélez, pueda... tomemos en cuenta, a ver, el día sábado River no tiene muchas chances de resultado.
2: No, pero ¿cómo que no, no, Nacho?
4: No tiene, o sea, tiene o gana, o gana o no pierde.
2: Está obligado a ganar.
4: Bueno, no es que tiene un aire, un backup. Ahora, ¿qué pasa? Por más que mejore en el juego, yo creo que una eliminación en Copa Sudamericana es un golpe, no sé si...
2: Fin de ciclo. No,
4: el arco de la batalla naval, si te cobre todos los cuadraditos
2: es
4: del barco.
2: Es hundido.
6: Le quedan pocos caminos para entrar a la próxima Libertadores.
4: Pero está bien. Pero sabes que yo quiero salir de ese pensamiento. Porque digo, bueno, mirá, yo lo que prefiero es que River salga campeón. Después, mirá, o sea, primero que quiero, mirá, que pueda lograr el campeonato, el torneo clausura. Después, si puede llegar a Sudamericana, llega a Sudamericana. Después, o sea, lo último que te pido es, che, bueno, meteme en la Libertadores de 2007. Vos, ganar la anual.
2: Pero vos dabas una posibilidad que si queda fuera de Sudamericana. O sea, achica ese margen.
4: No es que se achica. El margen ya no hay margen.
2: Será con otro entrenador. Pero también es duro. Sí, tener que afrontar una nueva Sudamericana. Sí. Si en caso que River con Thiago Almada, Ángel Correa, sí, Otamendi,
4: Vera. Para mí, hasta la finalización de las competencias 2026, yo no creo que River vaya con un plan B. De técnico me refiero, ¿eh?
2: Bueno, algún
4: ahora,
2: día...
4: Ahora, espera.
2: No resiste.
4: Me agarren el archivo. Pierde el sábado y es un caos, y si queda fuera de la Sudamericana viendo por eso, olvídate.
2: A mí no me gusta que se queden sin laburo los entrenadores, pero o las personas, no me gusta.
4: Claro,
2: pero en el fútbol es distinto un laburo. Yo no estoy diciendo ojalá el albañil no tenga una obra, no, estamos hablando de otra cosa. En el fútbol manda los resultados.
4: Después, el próximo partido en cancha de River es con Vélez.
2: Sería, o sea, de soberbio que el presidente de River no tenga en cuenta, por lo menos en una lista de tres, a Ramón Díaz.
6: Hay chance, Pipi.
2: Bueno, yo soy crítico de decisiones que toma Riquelme. porque el escudo está por encima de cualquier decisión. En el caso de River, el escudo está por encima de cualquier decisión. Macri no tenía buena relación con Bianchi. Cuando tuvo que ir a buscarlo, fue a buscar nuevo. No tenía buena relación con Riquelme. Hizo una conferencia de prensa, le puso un topollillo, sí, sí. Fue a buscar de nuevo. Muchos dirán, no, era por la campaña política, por lo que sea. Lo fue a buscar. Lo fue a buscar.
7: Igual, Pipi, no
2: y
7: estaría...
2: Y Ramón Díaz, pero... no puede en una lista de tres, por lo menos, sentarte a tomar un café.
7: Pero Pipi...
2: Y después, no, no me convenció porque lo vi... Digo cualquier cosa. Sí,
7: pero no es Ramón Díaz, ¿eh?
0: No, lo vi sí, no me gustó el proyecto.
7: Pero no es Ramón Díaz, Pipi, ese es el problema. Claro. Es Emiliano Díaz, muchachos.
0: Bueno, pero...
7: Van a buscar a, al hijo
2: que... de Ramón, ¿eh?
7: Esta, y obviamente.
2: Cuando Boca llegó a Bianchi, el problema era el ayudante.
7: Está bien, pero
2: si
7: mirá que...
2: llevaba un ayudante más pillo, Bianchi se sentaba. Ferguson. Ferguson se sentaba.
7: Pero mira que Emiliano.
2: Y dirigían los otros.
7: Emiliano.
2: Pero la carita era de Ferguson.
7: Emiliano es hijo de. Nunca se despegó de
2: mí,
7: ser hijo de.
2: Yo lo vi muy capaz, Emiliano Díaz.
7: Sí, puede ver, ser capaz, pero es hijo de, muchachos.
0: A ver, ayúdame. En Brasil. Sale campeón con el Vasco, ¿eh? O con Corinthians.
7: En Brasil
0: pero
7: dirigió
0: con, peleó descensos en Brasil.
2: Pero, sí, pero no agarró un equipo ya en descenso y lo salva.
0: Algo así, creo que es Vasco da Gama. Sí. El Vasco no va a descender, ¿te acordás?
2: Vamos a competir.
0: Vamos a competir.
7: Pero ustedes se imaginan que salen de Chacho Coudet gastando 60 millones de dólares porque con la llegada de Thiago Almada, en este mercado de pase con 9 futbolistas, River gasta 60 millones de dólares. Se va el Chacho y ustedes creen que van a buscar un técnico aprendiz como Emiliano Díaz.
2: Que no digan, no digan pelado Díaz. Ramón, a Gallardo no.
7: No digan pelado Díaz. El Ramón Díaz es la nostalgia del Ramón ganador, el Ramón que salió campeón de todo. Este Ramón Díaz es Emiliano Díaz, ¿eh? Es el hijo. Apadrina al hijo.
2: Y porque el último campeonato, para también, el último campeonato del 2014. Ya no estaba Emiliano en el cuerpo técnico.
7: Pero claro, si está desde que dejó de jugar.
2: Hay que jugar Carbonero de 8.
7: Si jugó en primera, sí, gracias a Ramón Díaz,
2: lleva,
7: Pipi.
2: Que se lleva bien con Caberagui, lo sí, lleva a Mencedes.
0: Pero ¿sabes que ahí no puedo recordar si era jugador todavía?
2: No, ya Emiliano estaba ayudando.
7: Pero no salió nunca del ala. Y Emiliano
2: con
7: Díaz,
2: la carpetita, me acuerdo.
7: Emiliano Díaz puede ser un buen entrenador. Yo no discuto eso, pero ahora está bajo el ala de Ramón Díaz.
2: Sí, bueno.
7: Y Ramón Díaz no dirige, Pipi. Ya es una dupla técnica oficializada a las conferencias de prensa. Se sienta Ramón Díaz y Emiliano Díaz y las decisiones las toma Emiliano Díaz.
2: Mira, River va a buscar a X técnico, van a estar algunos que estén contentos y otros que no. Si hay uno que hoy tiene consenso, que se sienta
0: Emiliano Díaz y Jorge Pidal.
2: Claro.
0: Emiliano Díaz era el
7: pero traerlo de manager
0: del 2014. Estamos hablando hace 10 años, ¿no?
7: Pero traerlo de manager si vos querés.
0: 12, y más 12 años.
7: Si querés traer una jubilación de privilegio o un nombre que te sea de paraguas protector, traelo a Ramón Díaz y ponelo de manager.
2: Tiene que tomar decisiones importantes, porque, por ejemplo, me llegó una información de Longoria que en Francia están como locos,
0: bueno, para.
2: Están con un problema económico importante, después de descalabro que hizo. Y River tiene que tomar decisiones con Francescoli. River tiene que tomar decisiones con Poncio. Porque
7: eso lo venimos diciendo hace cuánto.
2: No sabemos qué función cumplen. Y si la cumplen, la cumplen muy mal.
7: Pero yo me peleaba... Pipi, yo me peleaba con Ricky Dazo por Poncio, que preguntaba qué hacía Poncio, y al día de hoy no sabemos qué hace Poncio. Enzo Francescoli, que vive de River hace 40 años, es un fenómeno, Enzo, ¿eh? Ídolo de River, nadie va a discutir el escalafón de ídolo que tiene. Ahora, hace 40 años que vive de River, y tampoco sabemos bien qué hace. Es intocable. Y además, te digo... El hincha de River lo respeta demasiado y lo respeta mucho por lo que fue como futbolista. Ahora también es parte del problema. Acá lo que nos preguntamos es, ¿cualquier dirigencia seria tiene que tener un plan B ya, ¿eh? Porque ante un resultado negativo, como dice Nacho, se te va Coudet porque ve que el plantel no le responde.
2: Yo creo que la tiene.
7: ¿Y qué haces?
2: Plan B.
7: ¿Y qué haces? ¿A qué vas a buscar?
2: Los equipos, salvo Boca, que improvisa. Todos los equipos, siempre cuando las cosas no andan bien, tienen un plan B.
7: Bueno, yo conté acá, por información
2: siempre
7: que tenía,
2: un plan B.
7: Que el técnico del gusto de Di Carlo era Gabriel Milito. Milito en las últimas horas en conferencia en México dijo que no hay chances. Ya resta uno.
2: Yo creo que el que pasa a picar en punta... Es una locura hablar esto porque...
7: No es una locura, Pipi.
2: No, porque a favor de Coudet, más allá que para mí hay un montón de... Tiene mucha falencia. A favor de Coudet, los refuerzos todavía no los tuvo, o sea, le van llegando de a uno, o sea, no pudo tener entrenamiento. Recién ahora Correa y se lesionó en el camino, está llegando Thiago Almada, Pancho Fra, están viendo si Pancho Ortega ya debuta.
0: Sí.
2: O sea, no tuvo mes. Este es el plantel.
0: Sí, bueno, ese es el tema.
2: Con 15 tipos tirados. O sea,
0: por ejemplo, más allá de que Pancho Ortega viene con laburo, o sea, quiero decir, no es que está hace dos meses el último partido.
2: Claro.
0: Viene con un rodaje. El jugador dijo hoy en la revisión médica: yo estoy para jugar. Bueno, deberá verlo el técnico. Justamente hay una coyuntura de que no hay un 3 natural, que está jugando Rivero.
2: González.
0: Y si no, Giovanni González, o sea, Facundo González o Giovanni González. Digo, si tenés un 3 natural en una de esas, echás mano. Tobias Andrada. ¿Qué hacemos con Tobias Andrada? ¿Ya podría jugar el sábado?
2: Por eso te digo, le van llegando de a uno y en esta vorágine que ya tuvo que jugar por Copa Argentina quedó eliminado. Claro. Ya tiene que jugar en una semana el ida y vuelta con el Junior. Bueno, empieza a tener un panorama donde no tuvo, aunque sea un mes, este es el plantel, donde
7: también pero se tuvo 50 atacado. Días de mundial para preparar un equipo
2: no
7: completa el banco suplente.
2: No es real
7: porque, ¿cómo que no?
2: O también estuvo en el mundial. 15 jugadores o 10, 2, ya no me acuerdo.
0: Sí, 15.
2: Ya 14. Separado. Eso ya no contaba. Bueno. Ya no los contaba. Montiel estuvo en el mundial. Entonces, se te empieza a
7: dos jugadores, Pipi. Dos jugadores. No. Y no completó el banco de suplentes el otro día. Con decisiones que no toma él.
2: No completó. Porque
7: ya Pipi.
2: Dime, vamos a hacer cuenta, tenía 30 jugadores.
0: Podrías poner
7: para
0: y no sube jugadores.
7: Para perder con Barraca Central.
2: Para perder
7: con Barraca Central, 50 días de preparación.
2: No, preparación no.
7: Sin Otamendi, sin Montiel, no, y perder River, con Barraca Central.
2: Vamos a hacer cuenta que River tenía 30 profesionales y le dijo a 15, son 10, 8, no me acuerdo. Vamos a hacer la mitad. River pasó de 30 a 15. Entonces, Codel tiene que practicar con esos 15. De los cuales, Montiel al Mundial.
0: Otamendi
2: al Mundial. No te cuento ni Kendry Páez, ni Castaño, ni Quintero, porque de alguna manera no iban a ser tenido en cuenta. Ya te des dos menos. Te van llegando los refuerzos de a uno. Te van llegando. Entonces, ¿quién llegó hoy? Beltrán. Porque aparte los pases no se hicieron tan rápido.
7: ¿Vos sabés los problemas que tiene la Monte en los Pipi? ¿Vos sos el burlando del Chacho Codet ahora?
2: No,
7: ¿querés que sea el burlando de Damonte en Aldo Civi? Pipi, ¿pero vos sabés el plantel que tiene Damonte? El plantel con el que cuenta Damonte en Aldo Civi. Y lo eliminó a River. ¿Sabés el plantel que tiene Damián Ayude en Barraca Central, Pipi? Juega Milok, que no tiene reemplazo. Si se lesiona a Milok, juega a Milok. O sea, no hay otro. Y le ganó a River en el Monumental.
2: Pero yo estoy de acuerdo.
7: Bueno,
2: con distintas presiones.
7: No hay excusas.
2: Con distintas presiones.
7: No hay excusas.
2: Si no ganás un escándalo, entonces si no ganás, no ganamos. Semana que viene
7: tenemos otro partido. Y mal gestionado algunos de los refuerzos que... Pero, tanto hablábamos de que el Chacho puede convencer, que en Racing traía jugadores, que los convencía. Bueno, evidentemente no le funcionó el librito con Juanfer Quintero. Que se terminó yendo por teléfono.
2: No lo quiso Quintero.
7: Por eso te digo.
2: Ah, bueno, pero
7: no lo quieras cuando tenés a Thiago Almada. Si no tenés a Thiago Almada, por lo menos dejátelo como para arrancar el campeonato, Juanfer.
0: Pero, chicos, a ver, es verdad. Ahora, Juanfer Quintero no jugaba de titular. No era titular. No es que era titular y Caudé lo ponía porque... Lo ponía cuando no tenía más remedio. No es que lo ponía... Cuando decíamos acá que salva las papas con San Lorenzo, no jugó de titular, entró después. O sea, digo, no era... Insisto, no saltaba a la cancha desde el vamos. Era el 10 de River. Era el 10 de River que River tenía en el banco y con Colombia tampoco era titular.
7: Pero Nacho, a no tenerlo...
0: Entraba.
7: A no tenerlo, porque tomaste la decisión de no tenerlo.
0: Pero Lorenzo, ¿quién jugaba en lugar de Juanfer en el Mundial?
7: Y
0: James Rodríguez.
7: Sí, James.
0: James Rodríguez, o sea, y James Rodríguez salía. ¿La rompió James Rodríguez? No.
7: Pero Nacho,
0: rompió Juanfer Quintero. Jugó un poquito mejor. Digo, no. Estamos teniendo. En Millonarios tampoco era titular Juanfer Quintero. Y en Racing tampoco era titular Juanfer Quintero. Digo, estamos hablando de un jugador que su prime son hoy incluso, ¿eh? Son 20-25 minutos. Después estarán los, para mí, los vendehumos de yo estoy del lado Juanfer de la vida. Cuando vos tenés un Juanfer que te corre la mitad y vos tenés que correr la otra mitad por lo que corre Juanfer para un pase de Juanfer, porque después hacemos reglas de excepciones. A mí dámelo la cortada que le puso a Juan Carlos. Bien, ¿y cuántas veces metió una cortada? Una.
7: Estamos de acuerdo, Nacho.
0: Bueno,
7: pero si no tenés un reemplazo y no completás el banco de suplentes, y lo tenés a Juanfer en Colombia, porque la verdad lo tomaste como descarte, y la verdad que es tu responsabilidad. Bueno, y perdiste con Barracas, después, y perdiste con Aldo Civi.
0: No, nunca tenemos bien en claro con quién habla uno las vacaciones, ¿no? Porque Juanfer tenía hasta una fecha, pero no, pero sí, pero si me llamaban yo iba, y pero si entonces, ¿viste? Qué sé yo, termina siendo una cuestión de que si no es como quiero yo, no es.
2: ¿Me bancás que vendemos unos minutos? Sí. Porque no sé si Augusto César lo vamos a tener.
7: ¿Dónde está el emperador?
2: Pero a mí me dicen...
0: Está haciendo distanciamiento.
2: Que Boca no se retira del mercado.
7: Uf.
2: Así que la información siempre es hasta el final.
7: ¿La pone Riquelme?
2: Y la va a tener que poner. No sé cuánto le pueden llegar a pedir por este futbolista. Pero Boca no se retira del mercado. Vendemos.

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1: Buenas noches acá, Sergio y Aldo, volviendo de la cancha. ¡Vamos Boca!
2: Para cada uno las figuras.
1: ¡Vamos Boquita! Esperemos tener un buen partido contra Vélez y que se destape Villa.

0: noches, muchachos de la red. Le habla Leonardo, de General Roca, Río Negro. Llueve mucho en nuestra zona. Bueno, con respecto a los comentarios del partido de Boca, creo que el equipo va creciendo día a día. Escuchaba ahí un oyente que hablaba de que por ahí el pibe Tomás Aranda no estaba para la 10 de Boca. Le digo al hombre, seguramente hincha Boca, que tenga fe y que trate de no ser tan contrera, tan muf. No hay ninguna que le venga bien. Aguante Boca, vamos a estar bien, y aguante Román, amigos.
1: Déjanos tu mensaje de WhatsApp para el programa en el 11 23 24 22 22.
2: Señores, nos quedan un poquito menos de 21 minutos para terminar este Fútbol 910, el programa de Hugo Balazone. Ya recién hablamos de River y ahora es el turno nuevamente, porque de Boca se habló el partido, pero no tanto en lo informativo, sí lo que tenía que ver con Copa Argentina y demás, algunas de las posibilidades de las sedes, como marcaba Augusto, que podía ser Santa Fe, el Estadio de Colón, o Córdoba. Pero te quiero hacer una pregunta, Augusto, después de la victoria de Boca en el día de hoy. Y un día el Vasco me escuchó y jugó Pellegrino. Tiene que tener varios partidos más en continuidad. Boca, a mí me dicen, no se retira del mercado y va por un marcador central.
3: Mirá, lo que tiene que hacer Boca primero es cerrar a Valencia, que parece que está todo bien. Hoy Boca comunicó la salida de Sufi Aurre, por lo cual tiene cupo, todavía no de extranjero, porque mañana se firmaría lo de Saracchi y el Houston Dynamo. Ahí ese cupo extranjero sí sería para Valencia. Y después lo de Sampieri y lo de Ceballos está frenado, por lo cual hay un cupo solo. Sé que lo de Chimi Ávila ha traído cierta polémica en Rosario. Desde Central dicen que no negocian más. Yo creo que algo pasó durante la tarde que a Central no gustó, y Chimi Ávila puede ser refuerzo de Boca. El tema es que hay que conseguir un cupo, y será en estas horas, en estos días, para que Chimi Ávila se sume. Yo con lo del marcador central soy cuidadoso. Dio dos o tres nombres a Robarrena cuando arrancó el mercado de pases. Los habíamos contado: Álvarez, el de Argentino, Alan Franco y un uruguayo. No está Núñez en la lista de los que busca Robarrena. Sí sé que alguien se le ofreció a la dirigencia al jugador de Estudiantes. Pero no hay ninguna negociación por ahora, porque el técnico fue claro en lo que él pidió. Y me parece que los niveles de hoy de Di Lolo y de Pellegrino tienen que haber dejado conforme al entrenador. Pero claro, hoy la verdad es que es difícil decir quiénes son los centrales titulares, porque Di Lolo y Pellegrino habían jugado muy mal con Riestra, hoy lo hicieron muy bien. Y Figal y Costa, que arrancaron como titulares, da la sensación de que pueden ir perdiendo los lugares con estos compañeros. Es decir, yo entiendo que con Vélez van a volver a jugar Di Lolo y Pellegrino. Ahora, el martes con Recoleta, yo tengo duda de cómo va a armar la defensa el técnico de Boca en cuanto a los centrales.
2: Bueno, sí, evidentemente al técnico, más allá que el otro día declaró que hoy es más un seleccionador que un entrenador por el poco tiempo de trabajo y obviamente descansos y demás, en algún momento va a tener que definir. Yo creo que se empieza a notar cuando él considera titular, cuando se juega un mata-mata, como puede ser el partido con Recoleta. Ahí se va a saber, por lo menos en lo previo, quién considera titular el entrenador.
3: Sí, a ver, cuando uno le trata de consultarle al cuerpo técnico, porque los cambios de hoy estaban todos más o menos claros, yo soy sincero, pensé que descansaba Blanco, que es el que jugó todo, y Blanco sigue jugando. Después la vuelta de Lozano a la titularidad, después Costa venía jugando seguido, que entre Pellegrino era lógico. Esto de un tercer volante también lo habíamos contado ayer, y que Villa podía descansar, pero por más rendimiento que haya tenido hoy en Boca, yo no me animo a decir que este sea el equipo titular, porque el Vasco ya nos demostró que viene cambiando, después de Riestra, de dos o tres jugadores por partido. Y creo que con Vélez llegará el turno para que descanse Blanco y Paredes, por ejemplo, y tal vez Merentiel, y ahí cambia la fisonomía del equipo también, porque vos después tenés el martes con Recoleta, si va bien lo de Vélez y va bien lo de Recoleta, con Platense ahí sí creo el otro sábado que puede haber un poco más de movilidad en el equipo para esperar la revancha y el viaje a Paraguay. Pero no esperemos un equipo titular de Boca. Me da la sensación de que con Arruabarrena vamos a ver 15, 16 jugadores que él pueda tener a mano, por lo menos durante el mes de agosto, que es el mes más crítico en cuanto a competencia que tiene en el arranque del ciclo.
4: Lo de el Changuito Ceballos, ¿eh? ¿Ya está cerrado o todavía la novela sigue?
3: Yo voy a repetir lo mismo que vengo diciendo desde enero. Espero la oferta del Napoli. No la vi todavía, ni en Boca la vieron, así que...
4: ¿Y dónde está el Changuito? ¿Se entrena aparte? ¿En un container? ¿Dónde lo tiene
3: el
4: Changuito?
3: No, Boca no hace eso, no. Boca ha decidido que Ceballos entrene con el grupo, pero no lo hace, discúlpenme, ¿qué quieren que le haga?
2: No, cuando lo juega.
3: Cuando Boca mató jugadores, yo lo dije. No colgó a nadie todavía, no. Si
2: Ceballos... Sí, lo colgó en su momento Almendra.
4: Bueno, pero bien colgado.
2: Orsini.
4: Bien colgado estuvo.
2: A Juan Ramírez.
3: Ahora, son dos casos distintos, porque si no metemos todo en la misma bolsa y no tengo ganas de discutir esta hora de la noche, porque
2: básicamente... No, pero los colgó, los colgó.
5: Debatí, loco.
2: Al único que no pudo colgar fue Paul Fernández porque habló antes, entonces iba a quedar muy obvio.
3: Pero yo, si querés, te explico la diferencia de cada caso. Almendra le faltó el respeto a un entrenador.
4: Bien colgado.
3: ¿Quieren que repita lo que le dijo Acoso a Bataglia? Después, cuando Bataglia se va y asume Ibarra, yo hice la nota con Almendra en la Villa Olímpica, y... él pidió las disculpas del caso. Como no renovó el contrato después, Ibarra se vio obligado a no tenerlo en cuenta.

0: No mirá, llega más.
1: Lo del Napoli es cierto porque él tiene un arreglo con el Napoli ahora.
2: Para enero.
1: No, tiene un arreglo para ahora. Pero el tema es el siguiente. Napoli está atravesando un tema económico que no lo deja contratar, no a Ceballos, a nadie. Y como esto se estira, yo sé que al entorno de Ceballos, desde hace 48 horas, lo está buscando Celta de Vigo, el equipo español. A Boca tampoco llamaron. Ahora, a mí me parece, y lo vengo diciendo hace tiempo, que un jugador que queda libre a fin de año, los números de ofertas, a mí me suenan todos raros. Ojalá por Boca que lleguen 8 o 10 millones por un jugador que va a quedar libre. Ceballos se entrena con el grupo, no está apartado. Lo que se llegó a un acuerdo con el jugador es, si vos te querés ir y no renovás el contrato, no vas a formar parte de las convocatorias, porque además es un jugador que manifestó su intención de irse, pero no se entrena con el grupo todos los días, no forma parte de los partidos. Es muy similar a lo que pasó en algún momento con Villa también,
0: claro,
1: por el tema legal de Villa.
0: Bueno, Augusto querido, haga una cosa. Ahora que le queda cerca Parque Patricio, vaya a Ley Primera y mañana nos reencontramos, ¿le parece?
1: Yo lo único que necesito en este momento es mi cama. Hasta mañana.
0: Un beso grande. Chao. Allí pasaba Augusto César.
3: Como labura el emperador.
0: Oh, tremendo, tremendo.
3: Hay algunos que vos sabes que vos sabés lo que hacen, ¿no?
0: ¿Qué hacen?
3: Y lo digo ahora que se fue Augusto. Hay algunos, no son muchos, porque la verdad hay buenos periodistas en Boca, pero hay uno que escucha a Augusto lo que dice, anota todo y después repite.
0: Eso pasó en muchos lados.
3: Ah, bueno, pero...
0: Algunos esperaban, por ejemplo, que un compañero tuitee y viste que te salta la hora.
3: Sí.
0: Y 30 segundos después, se ve que estaba muy alerta.
3: ¡Qué locura!
0: ¡Trac! Pero ponía como que era una primicia de él, ¿entendés? Entonces, la diferencia era mínima siempre.
3: Pero Augusto y el Turco...
0: Ahora te voy a decir quién es.
3: El Turco y Augusto manejan buena info.
0: Lo que tengo que hacer es vender. ¿Me vas a dar esa información de River?
3: Tengo una bomba, ¿eh? Pero fuerte.
0: Pero me la vas a dar.
3: Que me disculpe, Nacho. Sí. Nacho, perdoná, sí, pero.
4: No, yo ya la sé, la estamos compartiendo.
3: Voy a fondo, ¿eh?
4: Con todo.
0: Vendamos lo que nos queda.

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0: parte final de este Fútbol 910, la verdad,
1: sí,
0: se me pasó rápido, pero de todo, ¿eh?
1: Sí,
0: sobre todo después de lo que fue la victoria de Boca.
1: Lo que nos va a contar el Tali, yo no sé cómo llegará River hasta ese momento. Yo no sé qué pasará con River en ese momento. Porque esto es post partido, ya con la definición de la llave de octavo de final de Copa Sudamericana. O sea, esta noticia, lo que va a hablar Tali, es, tiene que ver con el humor que vaya a haber si River está en cuarto de final de la Sudamericana o no.
0: ¿Qué tenés para contarnos, Damián?
2: Bueno, bombazo a esta hora. Bombazo porque es una noticia que viene del conurbano y tiene que ver con Banfield y River. ¿Por qué Banfield y River? Porque el 30 de agosto está previsto ya que el equipo millonario visite a Banfield en el Florencio Sola. La noticia es que están los avales, la seguridad levantó el pulgar, lo van a comunicar en las próximas horas, pero Banfield va a recibir público visitante de River en el Florencio Sola, cuando el equipo de, será el Chacho Coguet, visite al equipo de Trono.
0: Y lo que digo que en Banfield, la tribuna local le dan al visitante, porque la visitante no tiene alambrado. Entonces cambian las tribunas, la de la calle Gallo.
1: De todas formas, la noticia que trae el Tali no tiene todavía el número total de cuántas entradas.
0: Tiene muchas plateas, porque la parte de arriba tiene como doble bandeja, ¿no? La parte de arriba te la venden como platea y ahí la ponen salada porque Racing fue y le pusieron un
2: son importante. Aproximadamente a tope 3.500 entradas entre platea de la bandeja de arriba y la popular de abajo. Así que, bueno, esta noticia...
1: Es la suposición, 3.500 es la suposición.
2: Exactamente, River, como Racing en su momento, como Independiente, no sé si Boca, no recuerdo si en este último tiempo llevó gente a Banfield, sí a Lanús, pero no sé si a Banfield. Bueno, River va a poder contar con público visitante cuando el 30 de agosto juegue frente al equipo de Pedro Trolio.
0: ¿Algo te haya quedado, Nacho?
1: No, bueno, teníamos esto y como repasamos, la posibilidad de si Panchito Ortega va a ser tenido en cuenta ya por Coudet para jugar este sábado. Como dijimos hace un ratito, el jugador dijo, yo estoy preparado, yo estoy. Veremos si ya se lo lleva para debutar este sábado con Tigre.
0: ¿Te quedó algo Independiente?
2: Sí, atención porque también se está cerrando en estas últimas horas el bendito pase de Kevin Lomónaco, que valía 20, que valía 15, que valía 8, que valía 6. Y si pasan los días, cada vez va a valer menos. A esta hora, el grupo Pachuca, que en este último tiempo tiene mucha relación con Independiente, bueno, compraría el pase y Kevin Lomónaco sería transferido al Real Oviedo de España. ¿Cuál es la traba a esta hora? Todavía no está terminada la operación porque a Lomónaco se le debe dinero, o sea, tienen que ponerlo en cero o que ese dinero que se le debe a Lomónaco entre en la negociación. El Oviedo de España tiene que resolver un tema en cuanto al fair play financiero. Recordemos que va a jugar en la segunda de España. Tiene un futbolista lesionado y primero quieren resolver el reemplazo para el futbolista lesionado y después en la lista seguiría Kevin Lomónaco. Y después tienen que resolver la deuda con el Bragantino. Recordemos que Independiente le debe todavía dinero al Bragantino, equipo que, bueno, tenía un porcentaje del pase, Independiente se lo compró y por ahora, bueno, va a tener que saldar esa deuda. A esta hora, el monto sería de 6 millones, 6 o 7 millones de dólares. Veremos si esto se termina de definir porque Kevin Lomónaco con los guantes y la ropa oversize, la verdad que juega mirando la tribuna, juega sacando el pasaje para subirse al avión. Y hoy Independiente no tiene muchos centrales, por eso, bueno, mañana se define la situación de Lomónaco y su salida de Independiente.
0: La verdad no se pueden quejar. Hasta el último segundo.
1: Hasta el ultimísimo.
0: Ahora será el turno del himno. Y pegadito al himno. Dale. Mariano Yudica y todo su equipo de Acá Hay Buen Fútbol. Nosotros nos reencontramos mañana a partir de las 21 para hacer Fútbol 910, el programa de Hugo Corazones. Abrazo grande.

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0: de lo mejorcito en Boca. La viene pisando. Frente, uy, qué bien la hizo para Arando. Le dejó desacomodado Piovi, sacó el centro. Va Casiva. La dejó pasar Mesa, le quedó a Blanco, sacó el centro. Del primer tiempo la movieron de derecha a izquierda, la capturó Blanco, sacó el centro y Ascasíbar en el primer palo le dio como venía de derecha y la clavó arriba cuando se terminaba el primer tiempo. Y Boca se acercaba y Boca tenía una aproximación, la más clara la había tenido Estudiante, pero apareció Ascasíbar que pide disculpas. Un hijo de la casa en La Plata. Gana Boca 1-0, 45-30 a Ascasíbar. Con recuerdos imborrables en Estudiantes.
1: Muy bien, muy buenas noches. Casi 5 minutos pasada la medianoche. Acá hay buen fútbol en Radio La Red, el programa líder.
2: Sí.
1: En la radio del fútbol a nivel nacional, a nivel latinoamericano, esto es Radio La Red. Es un honor estar en este asiento hoy con una noche, un post Boca que está prendido fuego el streaming, prendido fuego. Nos dejó el programa de Barazones, Pipi, compañía. Sí,
3: pero no saben las novedades que tenemos nosotros de este
1: hay
3: lado.
1: De todo, hay de, nos dejaron muy
3: tremendo,
1: arriba.
3: Tremendo, tremendo.
1: Y la verdad, es una noche caliente porque hubo fecha, ganó Boca.
3: Ganó Boca.
4: Ganó Boca.
1: Ganó Boca y ganó bien los chicos, ¿eh?
3: Los pibes, ¿eh?
1: Los pibes de Boca, mamita querida. Apareció otra vez Ascasíbar.
3: Buena decisión de sacarlo a Villa en este momento.
1: Bueno, vamos a ver. Vamos a ver hasta dónde llega. Todo
3: vamos
1: eso.
3: A ver.
4: Dos partidos.
3: ¿Cuánto soporta?
4: Villa,
1: bueno.
4: Pero, parece Salas.
1: Bueno.
3: No, pero está bien lo que hace el entrenador.
1: Los chicos están sólidos.
3: Quizás lo necesite Villa.
4: Sí.
1: Los chicos están sólidos. Muy bien. ¿Cómo estás, Gustavo? Me encanta que hablar de arranque.
3: Muy bien.
1: ¿Sí? Muy bien.
3: Ayer estaba muy interrumpidor, me dijiste, y bueno.
1: No, interrumpidor no.
3: ¿Ah, no?
1: Pues está del más allá.
3: No,
1: como te tengo en segundo plano, es muy difícil. Porque acá estamos muy.
3: Ustedes los escucho como si estuviera acá al lado.
1: Pero nosotros te escuchamos en segundo plano, entonces es difícil.
5: Sabemos que aunque no te veamos, siempre estás.
1: Siempre estás. Ya lo dijo él. Bueno, Romy, empieza una secuencia. Empieza. Si me haces los planos cortos, Facu, por favor.
3: Yo pasé un segundo plano ahora.
1: Sí, ahora sí. ¿Por qué? Porque la comunidad empieza a pedir por Monfinotti. ¿Cómo estás, Gallego?
6: Ya sé.
1: ¿Bien?
6: Todo muy bien. Muy
1: linda
6: bien.
1: Cena hicimos.
6: Qué bien
1: comimos muy bien el boliche de Nico. Gracias,
6: el boliche de Nico. Muchas gracias,
1: el boliche.
6: Mira que
1: llegó.
5: Tengo que ir, que siempre está
3: Carlos,
5: lleno.
1: Muy bien. Muchas gracias, Carlitos. Tenés que ir al boliche de Nico.
5: Obvio.
1: Tenés que ir.
6: Muy
1: gracias,
6: bien.
1: Carly. Gracias a todas las chicas que nos atienden tan bien.
3: Sí, qué bien, ¿eh?
1: Una cena hermosa. Mancini. Las anécdotas de Mancini. No, las anécdotas de Mancini, Mancuso. Estoy para escuchar anécdotas de Mancini. No, la de Galinde. No, poné la tapa a la vida. No, es que Fernando, vos Gallegos son muy bravos, boludo. Estar en mesa de futbolista, ya me había olvidado. Es muy bravo, ¿viste? Pero fue una mesa
3: lindo,
1: muy linda.
3: No,
1: bueno,
3: no, vos estás laburando,
1: hermano. ¿Cómo estás, Bonanza? ¿Bien?
7: Muy bien.
1: Bien, perfecto, punto. Listo, termino. ¿Cómo estás, Facu?
8: Muy bien, muy buenas noches, María, para vos, para todos. Ganó Boca, me gustó el mediocampo de Boca, sí, los tres del medio.
3: Y Tribote.
8: Exactamente, los tres mediocampistas centrales, voy a decir yo.
1: Muy bien.
8: Y me sorprendió Estudiantes, pero para mal. Como que lo respetó mucho a Boca, sí. También históricamente Boca le cuesta demasiado a Estudiantes, el equipo que más veces le ganó Boca. Y también no quiero dejar pasar que para mí hubo dos penales para Estudiantes que no fueron sancionados. Ambos dos empujones cuando Guido Carrillo iba a buscar centros, donde lo empujaban de atrás, empujoncito a Carrillo. En el segundo fue Blanco, en
1: así
8: el primero
1: se marca lo grandote.
8: En el sí, pero una cosa es marcarlo, otra cosa es empujarlo de atrás. En el segundo fue Blanco. Pobrecito. En la primera es el córner cuando patea. Hay un córner sobre la izquierda, en el arco de la izquierda, el centro va Guido Carrillo a buscarlo, lo empujan atrás. La segunda es Blanco en un centro también, lo empujan atrás. Dos penales para Estudiantes que no cobraron.
1: Muy bien, Facu. Por lo menos, el famoso asesino.
3: ¿Dónde está el mini Nimo?
1: No, pero acá tenemos al.
3: Lo tiene que traer.
1: No, si lo tengo acá. Chape es el show más maldito que hay.
8: ¿Por qué? ¿Por qué?
5: Es ácido.
1: Ácido. Ácido. Ácido. Ácido muriático.
2: Tenés que tener algún ácido cuando tenés tanto dulce acá.
8: Tobio Burgos era el juego, perdón.
1: Muy bien, ¿cómo estás, Matotes? Estás fuera de plano, Mato. Necesito que te venga más para adentro. Todo más para adentro.
5: Así te vemos por la cámara.
1: Después, dale, saluda.
4: Buenas noches, Mariano. Buenas noches, equipo, y a toda la comunidad. 1200 personas en este momento. En YouTube.
1: Crece, me gusta que crezca, me gusta que vengan, me gusta que vayan viniendo. ¿Qué camisita echaste, Matote?
4: Vengo de una cata de vinos.
5: Giraste el estado, ¿no?
6: ¿De dónde vino?
1: ¿De dónde vino? De una cata de Idem. Muy bien, ¿cómo estás, Germán?
6: Hola, Marian. Un gran saludo para vos, para todo el equipo. Ya lo dijo. Gracias. Matute, para nuestra querida comunidad. Naturalmente nosotros seguimos con todo lo que veníamos anticipando, porque manotazo de ahogado de Gianni Infantino, porque volvió a recibir un embate rodeada la manzana. ¿Qué hizo? Se juntó con sus amigotes, la FIFA sacó un comunicado, quédense tranquilos que después les cuento todos los detalles. Y además también tenemos novedades de pases de futbolistas argentinos.
3: Muy importante.
1: Muy bien, me gusta la información del fútbol europeo, la trae Germán Tavares. Tenemos pases de futbolistas argentinos en el mundo, son los que después vemos en los partidos de los fines de semana cuando nos levantamos a la mañana, lo que mira Scaloni y demás. Hola, Gus.
3: Y yo vine desde Miami.
6: Qué rápido.
3: De ver dos goles espectaculares de Lionel Andrés Messi.
1: ¡Qué vamos, tío! Si encontrás los relatos en la web, en la deep web o en donde sea, me encantaría pasarlo, porque la verdad me encantaría escuchar al relator que dice: este botón hizo otros dos goles.
5: Increíble.
1: Dos goles de Messi.
2: Pero ahí hace otra vez. No lo digo por Messi. Uy, pero es una liga.
3: No es la liga, ¿eh?
1: No es la liga. Si mi hijo, que no juega, mi hijo, 26 años, 27 años, no juega en ninguna liga.
6: Hace dos goles.
1: Juega contra Messi. Mi hijo corre 180 mil minutos y te mata. Paraguayo asesino, te corre, te mata.
2: Podría jugar en la Major League Soccer.
1: Por eso. Y igual hace dos goles Messi. O sea, ni siquiera le pueden hacer full.
2: Yo
1: ¿no
2: podría jugar en la Major League Soccer? ¿Qué
3: pasa? Bueno, esta es la League Cup, que troca, que mixtura en realidad troca a los equipos de los Estados Unidos
1: con
3: los equipos mexicanos.
1: Vos se troca.
3: Inter Miami le ganó 4-2 al Atlético San Luis.
1: Un equipazo.
3: Equipo puntano, diría Moranzoni.
1: Exactamente, un puntano. No tiene nada que ver. No tiene, ya lo, te lo dije ante el Mundial y sucedió. ¿Por qué no aprendes lo que te dice Yudica?
8: Aprendo todo el tiempo.
1: No, vos aprendés de mí de televisión. De fútbol tenés que aprender. No. Yo sé mucho de fútbol. Me hago el boludo que no sé. Sé mucho. Ante el Mundial te dije, no lo midas a Messi futbolísticamente, que está en la Premier, en la
3: MLS.
1: En la MLS. Medilo físicamente. De hecho fue el mejor físicamente de Argentina.
2: Y todo el tiempo.
1: Y mejor que en Qatar sus números.
2: Sí.
1: Entonces, bueno.
2: Pero la Liga de Estados Unidos es una porquería igual.
1: Ay, por Dios. Bueno, señores, señores.
3: Y esta también.
1: Nos vamos a meter en Boca.
3: ¿Cuál es? La Leagues Cup.
2: Ah, sí.
1: Nos vamos a meter en Boquita. ¡Ganó Boca! ¡Ganó Boca, señoras y señores! Ganó. Y entonces. ¿Y
3: entonces
1: ahora?
3: ¿Qué?
1: ¿Y ahora?
3: Y ahora Recoleta.
5: 1-0 ganó. Tampoco una cosa.
6: ¡Epa!
1: Mira Monfrino.
3: Mira Monfrino.
5: 1-0 ahí.
2: Me gusta esta versión de Monfrino.
3: Pero le dan 3 puntos.
6: Pero está preparado para los
1: 3 puntos. Igual es contra
6: nuestros hijos festejaron.
1: Es un equipo basura.
3: Ustedes tienen un lío.
1: Es un equipo muy difícil. Estudiante muy regular aparte.
5: Es verdad que es difícil.
1: En estos años a esta parte.
5: Estuve viendo el partido.
1: Y Boca ganó en una cancha que no era la de ellos.
3: Se apichonó Estudiantes.
8: Lo respeto demasiado.
1: Sí. Le costó, es verdad. 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
1: Vamos a escuchar a Paredes. Si yo lo cruzaría a Paredes, le diría: no te apures para declarar. La gente te quiere escuchar. Paredes es como que se saca las conferencias de encima.
3: ¿Vos decís?
1: Sí, contesta con cassette y muy rápido. Escúchenlo ahora, para los que saben de medios. Yo le diría: hey,
2: más tranquilo. Como
3: la
2: cuando
3: tercera respuesta que dio me pareció muy buena.
1: No, cuando hace el consejo, contenido, sí, pero muy rápido.
2: Pero porque se quiere sacar la. Para mí,
1: se quiere ir. Sí, se
2: ¿lo
1: quiere
2: escuchaste
1: ir
2: hablando de cosméticos?
1: Sí, no.
2: ¿Con la Germu? tiene una cadena de cosméticos y habla tranquilo, se
1: me
2: ríe.
1: Me encanta, porque ¿ah, sí? Por aparte lo que responde ahora está muy bien. Ponémelo, Facu, poneme a Paredes después de la victoria en Cancha Huracán.
7: Lo más importante es ganar, hacerlo bien, hacerlo como lo hicimos hoy. Creo que el otro día habíamos hecho, creo, 70 minutos muy buenos. Tuvimos esos 10, 12 minutos, 15 minutos del segundo tiempo donde quizás bajamos el ritmo y en el fútbol argentino no te puedes relajar ni un minuto y quedó demostrado. Así que hoy creo que hicimos un buen partido durante los 90.
9: Hablamos con el ruso Casiva recién y decía, bueno, a ver, los equipos rivales también juegan, pero que se han sentido mejor. ¿Ustedes venían notando esa mejoría y creían que quizás lo que faltaba era un triunfo para, desde lo anímico, como dijo el técnico, empezar a levantar también?
7: Sin duda necesitábamos encontrar resultado positivo porque, como bien decís, estábamos sintiéndonos mejor, jugando a lo que propone el entrenador, a lo que quiere el entrenador. Lo hicimos en Cancha Boca, lo hicimos el otro día en Newell, lo volvimos a hacer hoy, así que vamos por buen camino.
9: ¿Cómo te has sentido jugando con un volante más? La verdad que desde que ha llegado el técnico es con dos volantes de contención, con uno más al lado, quizás hoy con tres. Me imagino que es desde tu lugar aportar. Y bueno, ¿cómo te estás sintiendo con estos cambios de quema que evidentemente son para buscar el mejor funcionamiento?
7: Bien, espectacular. Como digo siempre, Delgado es mi rueda de auxilio, a Casibales nos da mucho despliegue, entonces yo me siento muy cómodo con ellos. Ojalá que podamos seguir mejorando, que podamos seguir ayudando al equipo a que encontremos resultados.
9: Hoy Delgado, se la diste vos, capitán de Boca.
7: Sí, seguramente, entre comillas, un premio por lo que es para nosotros, por cómo se entrena, por lo que quiere el club. Es un chico que trabaja mucho, que es muy humilde, que escucha mucho y ojalá siga en este camino porque tiene un gran futuro.
3: Muy bien, muy lindo lo que
1: dijo. Qué bien, qué bien lo que dijo. Y armar un mediocampo de tres, es la fórmula de Bianchi, fue la fórmula de Gallardo, fue la fórmula del Vasco también.
3: Y lo necesita,
1: Paredes. Y lo necesita
3: más que nunca.
1: Dos flancos bien combativos y bien llegadores y buenos pasadores de pelota.
3: Sí. Y no resigna ataque porque sin Villa, con Aranda, con el chico Flores.
1: Mamá.
3: Y el 9 que jugó, después, bueno, tuvo que salir, ¿no? Merentiel, y no le gustó nada, pero bueno, estaba enojado consigo mismo.
1: Pero
2: entró Villa, ¿no?
8: Entró de 9,
1: sí. Entró de 9, entró por dentro. Sí, jugó y entró
3: un ratito.
1: Sí. Está mal, ¿eh? Lee un poco la crónica.
2: Jugó Villa, parece que se olvidó de jugar. Venía a ser figura todos los partidos.
1: Figura no. Es un debate que la gente del fútbol en la mesa de café se da. Hizo bien en irse de allá, que era la estrella, que era cuando cada vez que la agarraba la gente lo aclamaba, salía por la calle y no podía, y venir a Boca. Alguno dice que el canto de sirena, que es Boca, te lleva a decir, sí, voy, vuelvo.
4: No, me parece que estaba cansado de estar allá. Estaba cansado de
8: ser... Cansado o aburrido.
1: Bueno.
3: Su vida cambió.
1: ¿Sabés que sos? Yo te voy a hacer una cosa conmigo. Vos vas a crear un personaje, yo te lo voy a... Espero que te des cuenta.
8: El contra. De nuevo.
1: No, el contra no. La basura.
2: El
1: va a llamar la basura. La basura Chape. Facu Chapi, The Rubbish. ¿Por qué? Porque dijo lo que nadie se atreve a decir.
5: Me gusta esa frontalidad.
1: Estaba
8: igual yo nunca fui a Mendoza.
1: Pero no es Buenos Aires.
8: No, claro.
1: Olvídate.
8: No,
1: y no es Puerto Madero. Sí,
2: pero para que joda como acá.
1: ¿Qué?
2: Hay cuatro boliches en la bodega.
3: Vas a la cervecería.
2: Para contar Buenos Aires, que es una oferta donde pasar desapercibido.
1: Aristides, una vez que la conociste. Las 20 bodegas más importantes del mundo,
3: sí.
1: con la mejor hotelería y los mejores restaurantes del mundo, están en Mendoza. Pero
2: no es el
1: ámbito para... que le gusta al colombiano. El colombiano ni siquiera toma vino, ¿viste? Toma cerveza. Entonces, lo que dice Facu es, yo haberme ido de la derecha de Vila, para mí, ¿viste? Y volver a Boca, donde sos uno más, como dijo el gallego la semana pasada, como dijo otros jugadores que estuvimos en la mesa de hoy. ¿Viste? ¿Volvés?
2: No sé si es uno más porque tiene un apellido fuerte en Boca.
1: Es que no está sucediendo el apellido fuerte.
2: No está pasando.
3: Los jugadores, nosotros, los jugadores de fútbol, cuando éramos jugadores de fútbol, tu pasión era jugar en River, en Boca, en San Lorenzo, en Huracán, en los clipos grandes, en Independiente. Entonces, él está en Independiente, de Mendoza. Salía a la cancha, explotaba la cancha, le gritaban, lo aplaudían. La tiraba afuera y lo aplaudían porque la tiraba afuera. La rompió. Entonces, ¿te viene de nuevo Boca?
8: Tiene que subir la escalera.
3: Y claro.
1: Hay una figura con la novia del barrio, la hermosa que una vez te ganaste, que viene el de... Vos estás en primer año, ella en primer año, hiciste toda la primaria con ella. Cuando pasás a segundo año, viene el de quinto año
2: y
1: se la lleva. Y vos decís, se la llevó.
10: Vamos a dormir.
1: Y en quinto año, cuando están los 12 quinto año, ella ya dejada tres veces por gente más grande, quiere venir a acurrucarse con papá. No. ¿Y vos qué haces?
10: Te vas con la piba de segundo año.
1: La deja.
2: Pero vení, mi amor.
1: Decís, vení, mi amor. Te estuve esperando toda la vida. Eso pasa con Boca, River, San Lorenzo. Les pasa a todos y le pasó a él. ¿Qué hizo Salas? Analizó todo el contexto con gente que tiene al lado que lo quiere mucho. ¿Qué tengo yo? Tengo Daniel Vila, padrino de padrino. Un club que te ama, que está todo el día encima tuyo. Copa Libertadores.
2: Primero
1: en la general. Radio La Red. ESPN.
11: Explosión en Racing. Explosión en Racing.
1: No, pero para ahora fue.
11: Fracaso en River.
1: ¿A dónde fue?
11: Ahora fue.
1: Se fue a acurrucar a un lugar donde lo van a contener, como le pasó a Villa.
11: Y la va a romper.
1: Y Villa se fue a Boca y bueno, le está costando. Pero ¿qué le pasó? ¿Qué le pasó?
11: Sala jugó 6.
1: Es un momento de época con estos dos chicos. Salieron dos chicos de la primera de Boca que se los adjudica al Vasco. Nadie puede decir que esto es de aquel. Estos son los dos del Vasco. Por más que antes lo haya usado un poquito.
2: Aranda se lo sumás al Vasco.
1: Sí, totalmente. Totalmente, porque
10: le dieron la 10.
1: Le puso la 10, querido. La 10 y el otro, el Guapo Flores, también es todo de él. Y es más, lo puso en el banco a Villa. ¿Viste? No sabés qué va a pasar en la revancha, ¿eh? En la Copa. Entonces, ahora Boca tiene dos chicos que son intratables. Y cuando hay chicos intratables,
2: pasan cosas.
1: Se pone impredecible el equipo. Se pone impredecible, ¿viste? Te sacan una cosa de la galera y te ganan un partido. Y hoy creo que Boca ganó un partido muy importante, con los volantes. ¿Está enganchado el área ya? Voy a hablar con un fanático de Boca y que quiero que me pinte, porque nosotros hablamos de chiripa, ¿viste? De haciéndonos los periodistas, por lo menos yo, no usted, Sima.
2: No, en mi caso,
1: ni usted, Tabárez.
2: Yo un poco, yo soy periodista recibido.
1: No, vos no sos periodista.
2: Te juro por mi vieja.
5: ¿Deportivo?
1: Pero deportivo no.
2: En general. En todas las áreas.
1: Anda a hablar con Guillermo Moreno. Voy a hablar con el señor Larry de Clay. Señoras y señores, Larry, querido, muy buenas noches para vos. Qué triunfo de Boquita,
12: Marianiten, ¿cómo estás, querido amigo?
1: Muy bien, Raúl, muy bien. La verdad, ya los chicos pasan a hacer cosas serias, ya no es joda esto,
12: Yo digo que no hay nada más fácil en la Argentina que dirigir a Boca y dirigir al peronismo, porque tenés todo hecho para hacer. Vos tenés que hacer esto. No, está todo muy fácil. Lo mismo debe ser fácil dirigir. El otro día hablamos con un amigo River, digo, yo siendo de Boca, sé cómo tengo que dirigir a River. No tenés que inventar mucho. Yo veo a Chacho Coudé y digo, flaco, vos jugaste en River. Parece que estás dirigiendo otro club. No sabés cómo tenés que dirigir a River. Y Boca fácil, Mariano. La mezcla de pibes con tipos experimentados. Todos los grandes de Boca fueron así. Todos los grandes de Boca, el Toto Lorenzo, que tenía Tarantini, que era un pibe, Bianchi, todos los grandes de Boca de la historia. En la década de 60 estaba Rojita y estaba Ratín, ¿entendés? Siempre tenían dos o tres pibes, que era lo que te ganaban los partidos, pero si no tenían a los grandes no podía ser. Y después no tenés que inventar mucho, 4-4-2, 4-3-3, un 2 asesina serial, pedido captura internacional, los dos marcadores que van para adelante y tienen que marcar.
1: El 5 hermoso y bien parado en el medio.
12: El 5 que te mata acá, o tiene que ser el Asante, que yo no lo
1: Carrizo.
12: Vi, me contaba. Claro,
1: ¿me acordás de Carrizo?
10: Radiólogo
1: que era hermoso, pero te asesinaba. Viste que parece hermoso, pero te.
2: ¿Dónde se retiró Carrizo?
10: En Huracán.
2: En Huracán.
1: ¿Qué tiene que ver? Estoy hablando con Larry de Clay de Boca. ¿Qué te metes,
2: mi morazo? Compañero de canal, lo amo a Larry.
1: Dale, vamos, siga.
12: No, eso, ¿qué hace Diego, querido?
2: Hola, papi.
12: Es muy simple. Y el Vasco sabe cómo.
1: Yo creo que por ahí viene el huevo, El Vasco sabe de qué va y se agarró de esos dos chicos. Y te voy a decir una cosa. Yo creo que al que era el central de Huracán, a Pellegrini.
2: Es crack, ¿eh?
1: Hay que darle.
10: Marco Pellegrini.
1: Hay que dársela a la 6. No es por Ayrton, que lo quiero y me cae mil puntos porque tenemos amigos en común. Pero creo que Pellegrini es un jugador, de selección.
2: Sí.
1: No, Pellegrini es un jugador importante.
2: Con Milan.
1: No, es un jugador importante, de verdad, boludo. Es un crack. Es crack. Para mí, ¿no?
12: ¿Viste cómo, viste cómo son los jugadores, ¿no? Porque Merentiel, y yo creo que a Ayrton y a Merentiel le hizo mal el Mundial de Clubes. Merentiel le hizo un gol al Bayern Múnich, que creo que le hizo mal, porque después de ahí...
2: Vos decís que después de eso se vino la noche.
1: Y guarda que puede ser, ¿eh? Guarda que puede ser, que no, eso vuelen no. No está mal la lectura.
3: No, y ¿sabés qué? Que después de ese gol, de semejante golazo, Larry, te mando un fuerte abrazo. Imagínate que el tipo se pensó que se instalaba en Europa.
1: Perfecto,
3: aunque sea en un, Europa, en un equipo perfecto, segundo orden de España, ponele. Y bueno, claro. Y la tuvo que seguir remando acá.
1: Pero por muy bien, es difícil, Gustavo.
12: Pasa mucho con el fútbol y el teatro. Yo el fútbol y el teatro lo comparo mucho, ¿viste?
1: Sí.
12: Porque te pasa eso, escuchaba lo que decían de Villa y vos decís, ¿qué hago? Sí, o la
1: ¿qué
12: televisión.
1: Hago?
12: Me muevo de Videomatch.
1: Me quedo en el calor de Olleros. O me voy a ver al frío de Ollero, pero está perfecto, porque es, ¿sabes? Decíamos con Pablo San Martín, un guionista extraordinario, y Pablo de San Martín decía, ¿sabes el frío que hacen Olleros? Como diciendo,
12: claro, sí,
1: los
12: sí.
1: Que se van, ¿viste?
12: Sí, hace frío.
5: Una zona de confort muy confortable.
1: Pero, bueno, que Tinelli era una cosa.
5: Olvídate.
1: Tinelli levantaba la vela.
5: Exacto.
1: Venía el viento de atrás y vos lo único que tenías.
5: Era la popularidad.
1: Vos tenías que levantar la vela y el viento lo soplaba.
2: Aquel Tinelli sí, el de hoy no lo ven ni en Infobae.
1: No estamos hablando del de hoy, estamos hablando del de ayer.
2: Pero las cosas
1: Veniste en peleador.
2: Yo estoy paz y amor para todo.
1: No, entonces, ¿para qué te metes?
2: Porque los tiempos del fútbol también.
1: Estamos hablando de cuando Raúl trabajaba ahí.
2: Yo pensé que estábamos hablando de Merentiel.
1: Dale, gracioso. Escuchá, Larry, ¿lo ves a Boca de. Al Boca del Vasco que aparece, que empieza a dar luz verde?
12: Sí, cuando se acomoda un poco más, anda bien. Y los resultados ayudan. Viste, el otro día con Newell, partido para ganar.
1: Yo es lo mismo que le pido arriba. Es lo mismo. Es que ir a entrenar ganando es otra cosa.
12: Pero cuando vos ves River Central, ahora cuando
1: lo vi tres veces, Raúl. ¿Viste?
12: No merecí. ¿A vos te parece que mereció el partido?
1: No, bajo ningún punto de vista. Y no sé si no merecimos ganar, mira lo que te digo.
12: Pero,
1: lo que te
12: ¿cómo
1: digo?
12: Que no? Pero claro, pero cuando no ligan, no ligan.
1: Tienes razón.
12: ¿A vos te parece que Boca no mereció ganar el otro día?
1: Sí.
12: Pero el fútbol es hermoso, porque pasan estas cosas. El único deporte del mundo donde Cabo Verde te puede hacer partido a la selección argentina.
5: Estoy impredecible.
1: Total, no, pero aparte, escuchá, Milito tiene una calle, boludo, en Racing. Y lo están puteando. ¿Qué? En Boca
11: y no tenía.
1: No, callate, Gallego.
2: Le van a cambiar el nombre, Gustavo Costa le van a poner.
12: Boca.
2: Puede ser.
12: Boca en 1979 perdió la final de la Copa Libertadores por un Hernán.
1: Sí.
12: Sí, por un Hernán. Fuimos a jugar a Paraguay con Oripe, nos cagaron a naranjazo.
1: Tremendo fue, tremendo.
12: Faltando 2 minutos, así, patea, rebota en una naranja que estaba en la cancha, le cambió. A Gatti quedó parado. O sea, el fútbol es eso, es la dinámica del impensado. O sea, perdiste la final por una naranja, literal. ¿Entendés? Entonces vos atacá, tirá, pará, armá. Sabés que se te van a meter atrás. ¿Qué hace, chacho? Va por atrás, va por allá, metés por adelante, pim, pam, pum. Pero el otro se cae, le pega en la nuca, no entra.
2: Pero el Vasco me parece que tuvo reacción. Yo lo que veo en River, hablando de la comparación,
1: está muy bien eso.
2: Que el Vasco, vos le habías dicho que se afeitó, que es una volver, pero es un gesto. El tipo cambió, apostó por
1: lo pareció que estéticamente hizo un cambio y se acomodó a hacer el. Soy el técnico de Boca, no puedo venir todo barbudo.
2: ¿Qué dice la señora que a vos te encanta de la tele?
1: Que como te ven, te tratan.
2: Bueno, es lo mismo.
4: Igual vienen tres partidos complicados.
1: A ver.
4: Viene uno que es Vélez. Sí. Líder absoluto de su zona, 3 de 3.
1: Con la dupla técnica,
4: claro,
1: más importante de la Argentina.
4: En Huracán.
2: Gana Boca.
4: Entonces viene Vélez y después viene dos pruebas de fuego que son Recoleta acá y allá.
3: ¿Y dónde pone Larry al equipo titular? ¿Contra Vélez el sábado o
1: buena pregunta.
3: Recoleta el martes por la Sudamericana?
12: El sábado y el martes, muchachos.
4: Los dos de la
1: cuarta. Muy bien, al fin. Es lo que dice
2: Morales. Jugar todos los partidos. Después te enojas porque te digo que lo laburan. Por ejemplo, yo te digo, Mariano, mañana no vengo porque laburé y se polémico. ¿Vos qué me decís? No, pibe, vení mañana. ¿Cómo es esto? ¿Por qué los jugadores no pueden jugar dos partidos por semana?
11: No, eso te discuto. No es lo mismo ir a una oficina y sentarte.
2: ¿Cuántas veces laburaste en una oficina vos?
11: Nunca.
2: ¿Y entonces qué vos me decís?
11: Bueno, no, pero yo no me voy a cansar, ese. No me voy a cansar de correr 170 no, no metros en la cabeza. Te cansa.
2: ¿Sabes lo que es que tu jefe no, te diga? Está mal, no, te psicopatee, no te alcance la guita. No, no,
4: una cosa es lumbar, el cansancio mental, otra cosa es que te no, que se te desgarre un músculo.
1: Claro. Ahí va, es un tema muscular.
12: Pero bueno, pero sí, Larry. Pero Boca tiene recambio.
1: Puta que tiene recambio, claro que tiene recambio.
12: Vamos a suponer que juega contra Vélez Pellegrino, le da una contractura y lo tenés a Ayrton Costa de suplente, boludo. A Chicho Capucho.
4: Igual Larry, ojo que el recambio perdió 3-0 con Riestra. Hasta ahora.
12: Pero vos lo viste ese partido con Riestra.
1: Sí, sí, lo vi.
12: Jugamos 50 veces, muchachos, 50 veces. Porque no tantas pelotudeces no puede
1: hacer. Me gusta mucho hacer notas con los que son hinchas de Boca que no pierden la calma, boludo, porque en River perdimos la calma totalmente todo, boludo. Y cuando vos haces notas así.
11: Y no saben a quién putear.
1: Pará, no, porque yo ya no sé a quién sacar por teléfono para que me diga cómo hace Larry. Pará, ¿qué te pasa? Boca está mal.
12: Mira, mi tío Luis Saulo era fanático de River, sí, fanático. Mi viejo era Huracán antiboca, odiaba a Boca, lo gustaba. Hacían cualquier cosa para no hacerme que yo no me haga de Boca. Mi viejo me decía, hacete chacarita como Carlito Balazo. Pero de verdad, ¿eh? Y gracias a mi vieja, que amaba a Marzolini por la facha que tenía. Sí, de cualquiera de Rosario Central, como mi abuelo, me querían cambiar de club. Y yo la primera vez que fui a una cancha de fútbol, yo le decía a mi tío, no, yo tenía, no sé, tenía 11, 12 años. No, tío, no, yo no voy a ser de River. No, pues yo te lo llevo a la cancha de River. Si querés, me acompaño, pues yo no soy de River. Entonces, la primera vez que fui a ver, siempre se ríe Daniel Onega, un tipazo divino. Y tuve la suerte de conocer. Y digo, vi un gol tuyo 1-0 horrible contra Argentina. Digamos, entonces, vos, Mariano, que son más pibes que yo, pero.
1: Ah, no, más o menos.
12: River siempre tuvo un estilo, sí, una forma.
1: Sí.
12: Y
1: Boca tuvo una forma, independiente de una forma.
12: Históricamente. ¿Entendés? ¿Cómo lo va a haber un 10 en River? En River tiene que haber un 10.
1: Total. Boludo, pero parece mentira que estemos hablando.
12: Un 10.
1: Que lo expliques sí, tan boludo, fácil, boludo. Nos devanamos los sesos de las 6 de la mañana en esta radio. Nos estamos devanando los sesos todos. El programa de Palacio, el programa de Coso, hablamos. Y todo esa calque Longoria y Coso es. Escucha, hay un estilo. Hay un protocolo River, hay un protocolo Boca y hay un protocolo Independiente. No. Me quiero matar.
12: Claro,
1: totalmente.
12: Pero claro, hermano.
1: Totalmente.
12: ¿Andás estudiante? ¿Estudiante no tiene una forma de jugar?
1: Sí, señor. Protocolo Estudiante, sí, señor. Sí.
2: Todos los equipos.
12: Después, si querés, analizamos. Qué loco, ¿no? Porque la vez que River ganó todo, que la única vez que River ganó todo con el Bambino, lo que menos jugaban como River. Sin embargo, Bambino, que de pelotudo no tenía nada, lo tenía Juan al Beto, no lo sacaba. Juan tenía un 10. Sí, jugaban de contra con dos asesinos.
1: No, teníamos la línea de 7 adelante de los centrales, eran 7 asesinos. Pumpido, claro, los 4 asesinos, claro, más Gallego, más el que jugaba por el Negro Enrique, o el que ayudaba, pero eran asesinos. Y después arriba sí, claro, trabajaban todo. Alfaro, ¿sabés lo que trabajaba?
12: También.
1: Pónganse los videos. Borrés, pero Borrés. Eso, Borrés fue un poquito Alonso, más lírica.
11: Lo sacó el Beto Alonso al Beto Alonso, lo puso al banco y le dijo a Borrés, mirá lo que tengo en el banco.
1: Mirá lo que tenía atrás.
11: Una bomba atómica.
1: Es lo que le pasó a Beltrán, que no es joda. Mientras Beltrán tuvo atrás a Armani, Beltrán fue, era Iron Man. ¿Viste? Cuando se fue Armani,
2: aflojó.
1: Beltrán se fue a tomar un café con sus amigos y no dijo, bueno,
11: no tengo suplente.
1: Es mío.
2: Por eso es mío.
12: A los pibes, vos fíjate qué bien el Vasco, y la otra vez también, cuando estuvo, lo va llevando de a poco. Hay todos pibes que son dos animales, Flores y el pibe.
1: Y Aranda.
12: Lo va llevando de a poco. Monstruo. Hay que cuidarlo. A los que más, si no.
1: Y porque hay muchas redes sociales. Te endiosan y te destruyen. ¿Sabes que les vuelan la cabeza a los chicos nuevos? Las pibas, como decís vos.
12: Las pibas.
1: ¿No? Mirá el caso Moyano. No.
12: Y ahora te agrandaste, dale, claro. No, pero tengo que dormir.
1: Vení a tomar fernet con nosotros, ¿por qué te agrandaste? Hay una cultura del anti. Es muy difícil para los chicos que están en la elite. El tema del teléfono, boludo, es muy difícil, muy difícil. Muy difícil, porque mirá, viste, se meten
12: el capitán es mucho,
1: pibitas que le copan la parada, el tema de el up and down, dicen en Estados Unidos, suben y bajan estrellas en semanas, boludo. O sea, ¿viste?
13: Es la fama de TikTok.
1: Pero es la falopa de los tiktokeros.
13: Y bueno, sí.
1: Elevar a un chabón y destruirlo.
13: Hoy mataron a uno en vivo.
5: Después cancelarlo.
1: En México, lo vi.
5: Sí. ¿Tiktokero? Muy fuerte.
1: Ey, los chiquitos acá en Argentina decían, lo pusimos nosotros, Milei presidente. Nosotros con el teléfono.
13: Gracias, chicos. Gracias, muy amable.
1: No, pero lo decían de verdad.
13: Sí, ya sé.
1: Boludo, o sea, pasa con el teléfono, te suben y te bajan y se quieren jactar de que te suben y te bajan. Entonces, sí, para un pibito como Aranda, es muy difícil. Sí. ¿Cómo le manejás el teléfono? ¿Qué decís? ¿Cómo haces? No,
13: antes buscaban esposas.
14: El capitán.
13: Antes se casaban jovencitas. ¿Te acordás que el jugador a los 18 se logró para con la mujer? Sí. La familia
5: temprano.
14: Rojita cuando llegó a Boca, ¿con quién lo mandaron a dormir? Con el Ratín.
1: Claro. Pero ahora está el teléfono, ¿cómo sacás esa falopa? Esto no es cocaína, esto no es son las putas, esto es el teléfono. ¿Cómo se lo sacás?
13: La peor adicción de los tiempos.
1: Adicción de los últimos tiempos es el teléfono. Hay de todo ahí adentro. Están todas las drogas metidas adentro.
13: Te altera el sistema nervioso, yo lo veo con mi hijo, que a veces lo quiero matar, que le quiero romper el teléfono.
1: Te lo digo yo.
13: Quiero romper el teléfono. Yo
1: estoy, por ejemplo, pagando sueldos. Armando una campaña para un restaurante de mi esposa, armando polémica, armando este programa.
13: Todo en el teléfono.
1: De repente entra un algoritmo, me escroleo un poco. Y de repente, cuando me quiero acordar, llevo
5: 5 horas,
1: boludo. Claro. ¿Entendés?
5: Sí.
14: Claro.
1: Y esas 5 horas, claro, el algoritmo te va llevando y te
5: quema la cabeza.
1: Te quema el gorro.
13: Pero imagínate, nenes de 10 años.
1: No, estrella de Boca. ¿Vos sabés lo que es ser el 10 de Boca, boludo?
13: No, nunca me pasó.
1: El otro día picó el penal. ¿Qué pasó? Saltaron todos los resortes de contención. Primero Paredes. Dios, que es muy sabio, le puso a ese chico a Paredes.
13: Claro, para guiar.
1: Paredes salió a dar declaraciones, lo abrazó, lo agarró. ¿Viste? Salió Guillermo, la declaración de Guillermo Barros Esqueloto en esta radio, con Marcelo Palacio, diciendo, yo cuando sale bien y la pican, no le digo, no la piqué nunca más, hijo de puta. Entro a festejar, me tomo el champán y todo. ¿Cómo le voy a decir? Claro. No, no lo haga.
5: Hay momentos y momentos.
1: Pero ese chico debe haber escuchado, el padre debe haber escuchado, Arrabarreno habrá escuchado, porque esta radio la escucha todo el fútbol argentino.
14: Mariano, vos que sos futbolero. Sí, porque ese fue el segundo penal. Boca tenía 2 chances, 3 tuvo, de hecho. ¿Vos te crees que si el penal definía el pibe iba a picar? Para mí no.
1: Para mí sí. Yo lo mato con mis propias manos. Yo no comulgo ni en pedo con eso, ¿eh?
13: Lo que tiene huevo la tiene que picar. No,
1: callá.
13: Sí, hay que picar. O sea,
1: quedaba en la tapa del diario el chico con 18 años, salía a Boca.
13: Si le salía bien, hoy
1: salió
13: mal.
1: Y
5: el candelero.
1: No sé, bueno.
13: Aranda, seguí picándola.
1: Lo cierto es que Boca está sólido. Boca ganó en una cancha que no fue la de ella, llena, por supuesto, de hinchas de Boca. Después la discusión de si era la cancha para tantos hinchas o no, vendrá después. Paredes otra vez manejó el partido, los chicos andan bien y ganaron un partido chivísimo en la previa. Estudiante, chivísimo, y lo ganó Boca. Gracias, Larry. Me encanta que salgas con nosotros.
14: Te quiero, Mariano.
1: Yo también.
14: Saludos a todos los muchachos, dedito a todos.
13: Chao, papá.
11: Chao, Larry. Chao.
14: No puedo porque llegué, le manda saludos a Nito Artaz y Cheruti, que estoy ensayando. Estrenamos el 20 de agosto.
1: Nos vamos a ir a ver. Saludos a todos.
13: Saludos a todos, amigos.
14: Gracias
1: a vos, Larry de Clay. Señoras y señores, los hinchas de Boca hablan en Radio La Red, auspiciado por
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1: Andate a comer un asado con Fabio.
13: Sí, necesito efectivo, me voy a ir a Cabildo 2114 porque como no me invitó Leiva, voy a Cabildo 2114, donde no respetan el valor de tus afectos. Le mando un gran cariño a Fabio. 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
1: Muy bien, pero con actitud. 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
3: ¿Sabes que escribe el locutor campeón del mundo, Pablo Navarro?
1: ¡Opa! Y bueno, dice, te mando un beso grande.
3: Doy fe que Moranza es periodista recibido. No. Tengo foto que lo acredita. Epa. Egresamos juntos.
13: Gracias, Pablito.
3: Bien. En la foto que tengo con mis viejos está atrás y con el pelo muy largo.
1: Ah. Saliste, le arruinaste la foto.
3: Año 2000.
1: Le arruinaste la foto a Pablo Navarro.
13: ¿Sabes quién organizó la fiesta de egresado? Bien. ¿Adivina?
1: No,
13: Moranza. Yo no fui a ninguna clase, pero la fiesta.
1: La fiesta sí que la organizaste perfectamente. ¿Qué fiesta? Bien.
3: ¿Y sabés qué llevé para esa fiesta? 100 ducados. 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
11: Muy rico.
3: El arte del sabor, calidad superior.
1: Pan dulce todo el año.
3: Todo el año. Todo
5: el año. Sí, señor. Le dice estoy esperando mi pan dulce.
3: Sí, sí, están amasándolo en estos momentos.
5: En diciembre, entonces. No, para Navidad.
3: No. Ahora mismo. Estamos en agosto todavía. No llegó el cargamento. Okay. Así que estamos a tiempo.
5: Bien.
3: Tenga paciencia, por favor.
1: Es una
3: o si no, se mete en la página. Instagram, que es realmente maravillosa.
5: Hasta que la encuentro.
3: Cultura del pan dulce.
13: Sobre Romina.
1: Esa es la página
3: de Cultura del pan dulce. No, es la nueva página de arroba productos 100 ducados, referida pura y exclusivamente al pan dulce.
1: Ok, muy bien. Facu Chape tiene un auspicio. No, empiecen a traerlo porque lo estamos
13: necesitando. Empezaron los mensajes.
1: Yo quiero que gane dinero.
13: Pero, yo también.
1: Y bueno,
13: yo también.
1: Entonces, dale, busquen.
13: Empezaron los mensajes de Romina.
1: Excelente.
13: Empezaron.
1: ¿Qué dices?
13: ¿Querés ahora? ¿Es el primero o más adelante?
1: No. Antes de la tanga.
3: Escribiste, ¿qué escribió Romina?
5: No, yo nada.
3: Dijiste los mensajes de Romina.
13: No te pongas celoso.
3: No, porque son propiedades.
1: Celoso.
5: Ay, son míos.
1: Celoso. Celoso.
13: Me quiere correr con la semántica. ¿Sabes lo que le falta?
1: Estos dos se pelean por la piba, ¿no?
3: No. Se pelean por la piba.
13: Romy está más fuerte que chocar con un camión de frente.
3: No.
13: Esto lo escribió Metalúrgica.
1: Metalúrgica, qué bueno. Qué bueno. No.
5: Hablando de que te necesitamos hiciste, chivo, más penetén.
13: Y tiene razón, me porque hiciste. Yo choqué varias veces contra camiones de frente. No se me voy comiendo. Es jodido. Cuando ves el camión, decís no.
3: Igual esta semana venís bien.
5: Los autos de Moranza, te juro. Uno peor que otro.
1: Este lo vamos a cambiar porque la semana que viene va a entrar un PNT. Que traigo especialmente para que él cambie el auto.
5: Sí, por favor.
13: Ya a esta altura te empiezo a conseguir un amigo. Y gracias por lo de los, bueno, pero los productitos que me regalaste. ¿Sabes que no tiene olor a pepino el auto?
3: ¿En serio?
13: No sabes lo feliz que soy.
5: ¿Sabes que no te lo regaló? Le robaste a un oyente el sobrecito.
1: La semana que viene o la otra.
13: ¿Quién entra?
1: ¿Qué es en agosto? No, entra una agencia para que lleve.
13: Solo para eso.
1: En serio te lo estoy diciendo. Que saques un auto a pagar y que andes con un auto.
13: Como la gente.
1: Que no lo choques.
13: Muy difícil.
1: Que salga más temprano de los lugares.
13: Muy difícil.
1: Que vayas más temprano de tu casa.
13: Eso puede ser.
1: No, bueno. Pero para que no corras y no choquetees ni nada. Ese auto que tienes ahora se lo dejas a tu mujer.
13: No sabe manejar.
1: Pero me encanta.
13: Bueno,
1: no lo podemos entregar.
13: Tres veces hizo el curso.
1: No lo podemos entregar en parte de pago.
13: No vale nada.
11: Fosforito.
1: Porque Gallego, están escuchando al aire, Gallego.
13: ¿Qué decís? ¿Qué
1: decís? Auspicio. Nada está diciendo. No dijo nada.
11: Libra, y listo.
1: No dijo nada, por favor. Basta, sí. Por favor, señoras y señores.
3: Un manto hacemos de piedad. Para
1: 11, 23, 24. Quiero anunciar una cosa para mañana, jueves y viernes.
5: ¿Es una sorpresa?
1: Sí, no, eso ahora lo voy a develar.
5: A ver.
1: Hoy es miércoles.
5: Sí.
13: Mañana jueves.
5: O sea, hoy miércoles.
13: No, ya es jueves. Perdón, pero ya es jueves.
1: Jueves. O sea, jueves y viernes.
5: Sí.
1: Vamos a sortear una remera de Huracán.
13: Opa.
1: Y una remera de San Lorenzo.
5: ¡Ah,
13: Romy! ¡Romy!
5: ¡El clásico!
13: Gracias al vice de Huracán.
1: El clásico del frío.
5: Del domingo.
1: Gracias a
13: Gustavito Vendeloich, el vicepresidente, uno de los vicepresidentes.
1: Y al presidente de San Lorenzo también. Exacto. Que nos da la remera, la oficial de San Lorenzo. Uh-huh. Vamos a sortear la camiseta oficial de Huracán y la oficial de San Lorenzo.
11: Sí, sí, antes del clásico.
1: Jueves y viernes.
5: Yo participo.
1: Vamos a hacer dos días. Claro. No, vos no participás. Vamos a hacer.
13: Mis parientes pueden participar porque yo la quiero ganar.
5: Ah, y yo también quiero la del ciclón.
13: Me encantaría ganar.
11: Quiero alguien de tu parte, Romy.
1: 11, 23, 24, 22, 22. Facu, ¿podemos empezar a escuchar oyentes ya?
5: Todavía no.
1: Mañana. Ah, perdón.
5: Ah.
1: Muy bien, entonces hoy cortame algunos de Boca que quiero saber si están, si están contentos. Exactamente, hoy es todo Boca.
3: ¿Y
1: muy
3: River
1: bien,
3: por qué no? ¿Tienen nuevo jugador?
13: ¿Quién?
3: Pancho Ortega.
11: Qué Francisco.
1: Crack. Qué crack. ¿Cómo miro el fútbol? Hace 4 años, un día nos pegó un baile. Vélez nos gana un partido raro, pero por el lado de él.
3: Era,
1: no, no. ¿Quién es un Roberto Carlos? ¿Quién fue el anterior a Roberto Carlos?
3: Cafú.
1: Branco.
3: Claro,
1: Branco. El mejor de River, Sorín. El segundo mejor,
3: Placente.
1: Placente, Bancioni.
11: Mario Gómez.
1: No,
3: Mario Gómez. No, Garré.
1: No, que va. Te juro.
3: Y Garré iba,
1: Te lo juro. Este Ortega, ojalá que Dios no me haga meter esta
5: lo ilumine.
1: No. Es un crack.
5: Ah,
1: es crack.
5: Bueno.
1: No, porque nosotros fuimos. ¿A quién compramos nosotros? A Elías.
5: Claro.
13: Ah, Elías
1: Gómez. Le compramos argentino a Elías
5: Bueno,
1: Gómez.
5: ¿Quién te dice mejor que ahora cambie la mala racha?
3: Hubo un partidazo el otro día contra Independiente.
8: Elías Gómez fue bien apuntado en su momento igualmente. Bueno, argentino, Elías Gómez.
3: Claro. Sí.
8: Parecía Roberto Carlos en la cancha argentino.
3: No, surgido de central.
8: Sí, cuando llegó a River se olvidó cómo jugar, lo dejó todo en la paternal.
1: Se asustan los jugadores argentinos. Le voy a decir una cosa, discúlpenme a Gaby Schultz y a todos los jugadores. Los jugadores argentinos tienen un ecosistema que es argentinos. Cuando los jugadores argentinos pasan a un lugar
13: no rinden
1: no es que no rinden, no se la creen, boludo. Viste, le pasó al Vichy, no, le pasó a Vichy Borghi, le pasó a un montón. Mirá, te estoy hablando de la época de Vichy Borghi.
8: ¿Hay alguna contracepción, ¿no?
13: Redondo, por ejemplo. Redondo sí.
8: Maradona.
1: Redondo, no, Maradona es antes.
13: Riquelme
1: no fue de argentino. Estoy hablando de
8: McAllister.
1: No fue de Argentina. Sí, fue de Argentina.
8: Sí, salió de Argentina.
1: Sí, está bien. Pero estoy hablando de trascender. No, el Colorado sí, bien.
8: No, bueno, pará,
1: mirá la cantidad de jugadores que hay.
8: Cambiazo
1: no jugó en la primera argentina.
8: No, pero salió.
1: No, salió te estoy hablando de los jugadores que vos le comprás argentino andando. Entiéndanme. O sea,
13: se
1: consagran en argentinos y después no se la creen. Hacen la transferencia, hacen cosas y después dicen, no, yo quiero.
8: Pichimerciero,
1: Ortigosa.
8: Pocho Insúa.
1: Gran caso. Pero dos centrales asesinos. Estoy hablando de los Firula.
8: Pocho Insúa.
1: ¿Viste?
8: ¿Qué pasó? El Independiente la rompió toda.
13: 3 partidos.
1: No,
8: salió campeón.
1: Después
8: Boca ganó todo.
1: Me gusta que hagas casos. Pero, por ejemplo, Silvio Ruttmann. Ser

0: ¿Tú pensás que yo juego mal al fútbol?
1: Sí.
2: Tanga, señoras y señores, nos tenemos que ir a una tanga. ¿Por qué?
3: Porque
2: es muy temprano y estoy muy atrasado. Romy, ¿estamos bien? Nosotros estamos
4: perfecto. Ya estuvimos acelerando. Sí.
5: A muchos amigos, a Patita Rieti, que nos está escuchando.
2: Patita, me gusta el sobrenombre Patita.
5: Un amigo, a Darío de Corazón de Barrio. Dicen que nos
2: van a mandar. Quiero la camiseta del ciclón, dice. Ah, bueno. ¿Quién dice? Perdón que te interrumpa.
4: Romy,
2: perdón.
5: No me interrumpas cuando yo quiero interrumpirte.
2: Sí, perdón, ya me interrumpí. Siga.
5: Soy Churchill. Bueno, al gran amigo Darío, que nos va a mandar empanadas de carne próximamente.
2: En barra. Señores, señores, nos vamos a la primera tanga. Por favor, negro, sacame de este lado con los tipitos. Por favor, ¿qué pasa?
3: Nada, nada, le estoy mostrando así más despedido de Arsenal.
2: Ah, perfecto.
5: Ah, es un golazo de Osa.
2: ¿Quién?
5: De Osa, que iba a venir a River. Y
2: Osa,
5: también de...
2: que va a ser Osa. Se pasa,
5: el dale, colombiano.
6: Tanga.
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0: Hola Mariano, ¿cómo te va? Buenas noches. Muy buen programa, che, siempre lo escucho. Javier de los Toldos. Bostero. Nada. Recién empezamos. Me gusta, loco, me gusta. De a poquito pareciera que va. No tenemos que reino de nadie nosotros. Y menos de los primos. Estamos igual que hecho nosotros, así que. Nada. Vamos a ver qué pasa. Es partido a partido esto. Abrazo, buenas noches, chau chau.
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2: Buenas noches, Teodica y equipo. Muy contento que ganó Boquita. Y más contento porque ganó el equipo de Flaco López con un gol de él. Qué lástima, bueno, no tuvo suerte en la selección, pero un buen jugador, y ojalá en el 2030 esté en el Mundial. Te mando un saludo y siempre te escucho, Rica, aguante Boca y Boca Unido. Soy Maxi Barrio Libertad.
3: Muy bien, señores, Yudica, escuchame.
4: ¿Y Boca Unido? Boca Unido, los correntinos nos tienen. ¿Cómo nos verduguean con esa victoria? Sí, ¿qué pasa, Monaza?
3: No, me encanta que te rebautizaron Yudica, El señor Mariano Yudica.
4: Monty me dice Yudica. Yudica.
3: Yudica.
4: Bueno, somos. Venimos del mismo lugar. Mm-hmm. El Piojo se puso la griega.
5: El recordado otro, Piojo.
4: No, el Piojo Yudica, técnico de Russell Boyd, de Argentina Junior. ¿No?
5: De Deportivo campeón, Español.
4: Campeón de campeones.
3: No son parientes.
4: Sí, somos parientes. Somos de la misma, del mismo lugar.
6: Pero Yudica es un apellido.
4: De Sicilia. No, porque Yudica es un lugar de Sicilia.
6: Sí. Uh-huh.
4: Castel di Yudica, Monte di Yudica, en Catania, cerca del vulcano Etna.
6: Ah, mira.
4: Pero unos se fueron para Sudamérica y para New York.
6: Ajá.
4: Y otros se fueron para Turquía y para Asia. Los que se fueron para Turquía. Se pusieron la griega, Yudica.
6: Ah, okay.
3: Vos seguiste tu árbol genealógico por el mundo.
4: Sí, claro.
3: Yo también, porque viste que en un momento decían que...
4: ¿Y viajaste por todo el mundo?
3: No, pero podías cobrar alguna guita. Quería ver si heredaba alguno. Algún moranzón que se había muerto.
4: Escuchá, pará. Bajo en Sicilia. Bajo en Sicilia, camioneta, una camioneta de la conchera. No en Sicilia, en Yudica. Sicilia no es lo mismo.
3: Ah, hay una ciudad que se llama Yudica.
4: Claro, Castel di Yudica. No estás escuchando el programa, parece.
3: Sí, te escucho, sí, pero no me.
4: Castel di Yudica. Y Monte Yudica. Era un lugar en el centro de Sicilia donde se escondían los mafiosos que salían.
3: Camorra.
4: De Gran Michele. No, Camorra es otra cosa. De Gran Michele. Esto es la mafia.
3: Uh-huh.
4: De Gran Michele, de Palermo, todos se iban al medio de la isla. Sicilia es una isla. Uh-huh. Para ir al medio, vos tenés que hacer una espiral ascendente, que termina en el volcán, ¿entendés? Cuando ves el castelo de Yudica, vos decís castelo de Yudica. Castelo de Yudica es un castillo hecho con piedra para esconder chorros. No es un castillo.
3: Es el fuerte Apache.
4: No, claro, es una casilla. No una casilla, no, pero es tipo una fortaleza de piedras, un iglú
6: aparte
4: de piedras.
6: Aparte dicho en italiano, viste, suena muy bien.
4: El castillo de Yudica.
6: Claro.
5: Suena fino.
4: ¿Pero por qué llegué a esto?
3: No, porque estamos hablando. Mi mejor amigo.
6: Estamos hablando de cómo se pronunciaba Yudica.
3: Mi mejor amigo un día viene.
6: Nos remontó a tus orígenes.
4: Que el tema de chorear tierra. Sí. Bajo. Con mi camionetota, no sé qué, era el atardecer, y estaba, hay una expendedora de nafta, te estoy hablando de un lugar donde están los pastores con las ovejas, o sea, es la cuenca lechera de Sicilia.
5: Qué lindo.
4: Yudica y...
5: es como te muestran en El Padrino 2.
4: Etna, exactamente.
6: Ay, qué lindo lugar.
4: Yudica.
3: Hermoso.
5: En el campos.
4: Gran Michele y todo, son campos donde hay pastores con... Es la cuenca lechera de cabras... Y de ovejas para hacer los quesos, los mejores quesos de Italia, de oveja y de cabra son sicilianos.
6: ¡Oh, qué delicia!
4: Llego, bajo, no sé qué, me empiezo a llorar, me vuelvo loco. No
3: la
4: sé
3: emoción.
4: Qué, y había cinco viejitos, dos, uno le apareció a mi abuelo Francisco,
3: mira,
4: el otro apareció a mi tío Miguel, y bueno, conecto, le cuento mi nombre, el nombre de mis hijos, el nombre de mi abuelo, el nombre de mi papá, todos son Michele, Francisco y Salvador. Todos son Miguel.
3: Todos se llaman Miguel.
4: Miguel, Francisco y Salvador. La peluquería en el medio de la plaza, porque es el tema de la peluquería, es un mambo que tienen ellos, tremendo, en toda Sicilia. Entonces saco el documento, los tipos me abrazan, no sé qué, y aparece una doña y le manda un secreto a uno, le habla al oído a uno que era el poronga, que era el que tenía el surtidor de nafta. O sea, el surtidor de nafta. Pasa un camión lechero y un Audi A8.
7: Sí, sí, sí, sí.
4: ¿Viste? Que son los ricos de ahí arriba. Claro. Pasa que está en el medio del vos ves
6: el campo.
4: Y ves para
6: y después el precipicio.
4: Tu vista es para abajo, claro, precipicio.
6: Claro.
4: Y el tipo me dice, ¿y cómo? Acá mi esposa me dice que vos venís a robarnos. ¿Que querés quedarte con algo?
6: No.
4: Yo digo, no, yo no me quiero quedar con nada. Y hago un... Esto es el tremendo de la tecnología. Hago un video, una videollamada de FaceTime con mi hermana, mi hermano, que es el director del Hospital Austral, es un tipo hiperocupado, atiende. Mi hermana, que es la directora de estimulación temprana del Hospital Militar y del Hospital Rivadavia, o sea, que está todo el tiempo con nenitos que nacen mal, enseñándole a las madres cómo estimularlos. Exacto. O sea, son un tipo muy ocupado.
3: Ahora, toda gente de instruida de judicar.
4: De servicio y de
6: no, asombrado.
4: Y de entrega. Y les pongo, y todos se conectan, ¿viste? Entonces, yo le digo, esos son mis hermanos llorando, todo, ¿viste? Mm-hmm. No sé qué. Yo digo, no quiero nada, yo solo me... Yo
3: vengo a conocer
6: a mi tierra, mi origen.
4: Claro. ¿Por qué mi abuelo era así? Quiero ser... Romina y mis hijos.
3: Estaba toda la flía.
4: Toda la flía.
6: Y yo también fui la pasada.
4: En el corazón
3: de donde nació la historia
4: yúdica. Eso era yúdica, no, pero pará. Mi abuelo, entonces los tipos van a... Yo ya sabía la historia, mi abuelo se había ido a Gran Michele, que era un poquito más... ¿cómo decirte? Yúdica era un lugar de pastores y ovejas que ahora tenía un surtidor de nafta.
3: Y Gran Michele era más industrial.
4: En Nueva York.
3: Claro.
4: No, pero estoy hablando en el medio de la montaña.
6: Era más
4: boludo.
6: Ciudad y el otro campo.
4: Y ahí te pones a pensar, ¿cómo hice este chabón para bajar hasta el puerto de Catania? Para del puerto de Catania irse a Calabria a tomarse el barco.
3: Qué locura.
4: En Sicilia no hay un tipo más de 60, más de 70 que no sepa qué pasó con los barcos, que había un barco que iba... un barco iba a Nueva York, otro barco
3: a Buenos Aires,
4: otro barco iba a Turquía, a la Argentina, todos, pero cuando te digo todos
3: sabían perfectamente la historia.
4: Las toninas,
3: claro.
4: Mares del Tuyú,
3: Mar de Ajó, una gran
4: Mar de Ajó, todos te lo dicen. Cuando vos te lo dices, Romina lloraba, yo lloraba, por supuesto, porque vos decís, ah, boludo, no es joda, los italianos que forjaron en la costa atlántica, ¿no? Mar del Plata, por supuesto, Mar del Plata es como ir a Nueva York, Mar del Tuyú es como ir a New Jersey, y los Hampshire. Era un flash, boludo, porque los tipos nos contaban la historia y nosotros hablaban de las toninas y nos decían, la tonina, qué famoso. No, porque es un flash, boludo, porque para los tipos se estaban escapando.
3: Sí, estaban escapando.
4: Mi abuelo bajó el lomo de burro, andá a saber cómo, porque nunca lo pude hablar. Pero cuando yo los tenía ahí, le digo, ¿cómo fue? Nosotros, acá esto era de...
3: guerra.
4: El infierno, no, pero no lo guerra.
3: Total.
4: La invasión de abajo, ¿viste? Sicilia fue entrada de los nazis. Sicilia fue...
6: Lo importante es que te creyó que no fuiste a chorearle nada.
4: No.
6: ¿Por qué?
4: No,
6: ¿en qué hubiera
4: pero
6: derivado
4: porque
6: eso?
4: Yo estaba bien, tenía mis hijos...
3: ¿Te emocionaste?
4: Todo bien vestido, todo bien... Buenos relojes, buenos camionetes, me chupó un huevo. Y el tipo se dio cuenta enseguida porque cuando me...
6: Si te muestro con la videollamada, tus hermanos, todo.
4: Te morís porque el que se llamaba Francisco era igual a mi abuelo Francisco.
3: Y probablemente tenía
4: no
3: alguna...
4: Igual, y bueno.
3: Y alguna después, conexión.
4: Estamos yendo del mismo lugar.
6: Claro.
4: Ya cuando fuimos a Gran Michele, que es a 30 kilómetros...
3: Pero es más grande.
4: Ahí es donde está la
3: crema. La mosca.
4: Ahí está ahí escondido. Coso, ya ahí era...
3: Había otra...
4: Te miraba la camioneta, se te acercaban un par... Ya no era
3: familiar.
4: No era familiar.
6: Entiendo.
3: Ahora, qué loco esto.
4: Porque fui a buscar mi la partida de mi abuelo.
6: Claro. ¿Y el tema de la ciudadanía italiana. ¿O no?
4: Los mafiosos te esperan en la puerta.
6: Ay, ay, ay.
4: ¿Hay tres en la puerta?
6: Ay, ay, ay.
4: El registro que te espera. ¿Quién sos? ¿Vos dónde venís? Argentina. ¿Y por qué? ¿Qué oso? ¿Entendés? Te apretan ahí. Por supuesto que pusimos lo que había que poner. ¿Viste?
3: ¿Y apareció la partida?
4: Apareció la partida, pero pues si no poníamos.
3: No había
6: nada.
4: ¿Viste?
3: No, y bueno, es parte
6: bueno,
4: ¿a qué venís?
6: Lados,
4: ¿no? Mafia, pero cuando te digo mafia, una mafia de película extraordinaria, ¿entendés? Porque están manejando quién va a chapear con su pueblo. ¿Viste? Mafia italiana No, muy, muy grosso. Nos comimos una película, pero tremenda. Salvador, bueno, pero,
3: muy lindo. Yo no sé bien de dónde somos los Moranzoni. No tengo la más puta idea.
4: Todo lo que es Oni, que no? Todo lo que es Oni, por favor, pone, Paco, te lo busca en tres minutos.
7: No, no tengo idea. Yo conozco de dónde son las familias de mi madre. Chiape. Los Chiape no sé.
5: Chiape.
7: Los Chiape no sé de dónde son.
4: Todo lo que es Oni, Z-O-N-I.
5: Ya te dije que es
4: Z-O-N-I, tiene un lugar. Albertini, todo lo que es Ini tiene un lugar. Oni tiene un lugar. Busca.
7: No, yo sé que los Caporaletti, que son los de mi madre, son de Puerto Recanati.
4: ¿Ya está el periodista ecuatoriano? Perfecto. Señoras y señores, me voy a meter porque Chape no reaccionó. Tiene el dedo ese asqueroso que no podía escribir.
7: Hoy me corté la uña. Hoy me corté la uña un poquito.
3: Estaba
5: interesante lo que iba a contar.
7: Sí, regiones del norte.
4: No, pero Facu se ve que no escucha el programa.
7: Zona de Lombardía y Veneto.
5: Racine puede esperar.
4: Se ve que Sánchez no escucha el programa y enseguida enganchó a un periodista y no dejó que juguemos. Yo no.
6: Estaba muy interesante justamente, el tema, la verdad.
4: Sí, pero el programa.
7: Mientras buscó donde son los
6: ¿cómo manzones? Relatás, cómo describís, Mariano? Estaba en el lugar.
4: Gracias, Romy. Te lo cuento otro día porque Facu me lo cortó. Escucha.
6: No, Facu.
4: Boca acaba de contratar a Ener Valencia.
5: No.
6: Uy, ¿no te gusta?
5: No llegué a comunicarme con la gente de Boca para decirle que no lo contrate.
4: Bueno, siempre.
5: Ya es. Va a ser. Algo parecido a lo de Cavani.
4: ¿En serio me decís? Sí.
8: No. Era hace 4 años.
4: Cristian Racine, periodista ecuatoriano, habla de Ener Valencia. Cristian, buenas noches, muchas gracias. Acá en Radio La Red te saluda Mariano Yudica, periodista, locutor.
6: ¡Esa!
9: ¿Qué tal, Mariano? Qué gusto. Bueno, gracias por llamarnos y por estar pendientes de lo que va a significar este presente de Ener Valencia en Boca. Que realmente, bueno, escuchaba un poco la introducción y creo que a todos nos ha sorprendido un poco, no por la capacidad de Egner, sino por el momento, ¿no?
3: Claro, que no está en un buen momento.
9: Lo que ustedes manifestaban de Cavani, creo que sí, ¿no? Esa es la gran incertidumbre.
3: Cris, te puedo decir algo, Cris. Yo amo a Galíndez y a Caicedo, te quiero agradecer porque en Huracán le resignificaron mi vida. Caicedo me lo voy a tatuar en el omóplato. Y a Galíndez en el coxis. Los amo.
9: está bien. Cada quien con lo suyo.
4: Y a mi casese.
3: La mierda, mi casese. No me gusta.
9: Sí, bueno, pues te debo decir que ahí tengo una coincidencia. Porque Hernán, él sacó campeón al equipo que quiero acá en Ecuador, que es Aucas.
3: Aucas, claro. Creo que no es el de los grandes.
4: Claro. Pero bueno, acá el tema es el tema del día. La contratación de Ener Valencia, y vimos un Ener Valencia la época de Internacional de Porto Alegre volar y pintarle la cara a River en el Mundial anterior, volar y ser la figura de Ecuador, del Ecuador de Alfaro, y ahora la verdad que no es el mejor. ¿Qué sentís vos?
3: Por lo menos el Mundial.
4: A ver, colegímoslo acá en la mesa y colegímoslo con un nativo de Ecuador. ¿Por qué?
5: Lo vimos muy lento en el Mundial. Yo creo que por la experiencia, por el recorrido, por la necesidad que tiene Boca de cubrir ese lugar.
4: De 9 central como Boca necesita. Uh-huh.
5: Es verdad. Pero bueno, evidentemente se ha hecho no solamente la retrospectiva, sino también el análisis del presente del jugador.
3: O por ahí para vender camisetas.
5: No creo.
3: El mercado ecuatoriano.
4: Ecuatoriano.
7: Se la compran trucha, no te compra.
5: Yo, si era Boca, iba a buscar al chico, ya lo dije, a Tiziano Perrotta. El chico de Banfield, que tampoco es 9-9, pero bueno, está destacando, claro. y puede tener valor de reventa. Lo va a hacer Vélez, tal vez,
4: pero
5: de contratarlo.
4: Cristian Racines nos acaba de decir que tampoco él entiende, o sea, el periodismo ecuatoriano entiende por qué, viste, lo van a buscar en este momento de la línea de tiempo a Ener Valencia.
3: ¿Qué dicen los ecuatorianos, Cristian?
9: Si me permites, Mariano, Gustavo y todos los que están ahí en la mesa, mi respuesta es Juan Román Riquelme. Esa es la realidad. Y si me permiten, desde la distancia, una gestión desastrosa de Boca Juniors en los últimos años.
3: Ah, suave el ecuatoriano, muy
9: entonces,
3: bien.
9: Entonces,
5: conocimiento porque también ha estado acá, Cristian.
9: No, yo puedo defender a Ener Valencia como ecuatoriano, pero mi objetividad está por sobre todas las cosas. Entonces debo decir que Egner no llega en el mejor momento de su carrera a Boca. Ahora, que un jugador de esas características, que en este momento no tiene una lesión importante como si la tiene Cavani, quizás y puede hacer un buen papel en Boca y lo logra. Pero si yo me pongo a pensar lo que ha significado Boca Juniors en su historia, con jugadores como Palermo, como el mellizo Barros de Esqueloto, como Rodrigo Palacio en el último tiempo, jugadores que prometían a largo plazo cosas para el club, yo pienso que la dirigencia de Boca, contratando un jugador de 36 años, no tiene un proyecto muy largo plazo.
8: Cristian, buenas noches. Te saluda Germán Tavares. En función de lo que acabas de decir, ¿cómo interpretas vos que Ener Valencia haya sido el 9 de Ecuador en el Mundial que acaba de finalizar?
9: Becasese no tenía otra opción en su cabeza, por lo menos. Para mí el 9 de Ecuador tenía que ser Jordi Caicedo.
8: Entonces sí tenía la opción. Y
9: para mucha gente.
8: Entonces sí la tenía la opción. Becasese
9: no sigue siendo el técnico de Ecuador.
3: A ver, perdóname.
4: Muy bien.
3: Por eso no sigue. Qué brillante respuesta. ¿Por qué no sigue siendo el técnico? Porque no lo puso al 9 del mundo que Jordi Caicedo. Porque Jordi, en Huracán, vino para tratar de entrar a la selección. Lo trae.
4: Hizo goles importantes.
3: Lo trae. Claro.
4: Bajó con los centrales del
3: fútbol. Lo trae Galinde. Galinde le recomienda que venga Huracán. Huracán lo iba a posicionar. En Huracán debuta con un gol a San Lorenzo casi. Hace un gol y en el clásico, en la tercera, gol a San Lorenzo. Y hace goles importantes casi todos los partidos, Cris.
8: Pero no te olvides que Ener era el capitán de la selección, Diego.
3: Está bien, pero yo creo que Caicedo hoy es más que...
9: Pero ahí hay una cosa, perdón la interrupción. Sí. ¿Qué sé yo? Uno mira el Mundial de Messi y dice Messi termina siendo importante por lo que es Messi, ¿no? Por todo lo que significa... Y Messi en un par de jugadas puede marcar una gran diferencia a esta altura con toda su experiencia y su capacidad todavía resolutiva. Por algo Messi es Messi y por algo no todos tienen esa capacidad de llegar a un umbral tan grande, ¿no? Egner Valencia le pesó. La verdad es que le pesó mucho, creo, psicológicamente, llegar a este último mundial en una situación donde no ha tenido regularidad en el último tiempo. Y donde además corría en su cabeza, este puede ser el último partido con la selección. Y terminó siendo un mundial totalmente distinto, la antítesis del mundial de Qatar, donde Egner fue figura.
8: Figura.
9: Y creo que muchos.
4: Pero
9: muchos,
4: bueno, pero se lo lleva a Boca. Nos dimos cuenta de eso. Cris, se lo lleva nada más y nada menos que Boca Juniors. Boca Juniors lo trae como el fichaje... estrella de
3: trajo a Herrera, trajo a Cavani y no le funcionó ninguno.
4: O sea, no, pero lo trae como el fichaje estrella del final del mercado de pases.
9: Sí, pero Mariano, hay una cosa. Bueno, yo sé que algunos de ustedes serán amigos de Mauricio Macri o lo querrán.
3: No, para nada. Yo un poquito.
9: Bueno, no lo quiero un poco más que a Milei, pero bueno, muele.
3: Yo tampoco lo quiero a Milei. Venite a vivir a casa cuando venga a la Argentina, te invito, tengo un ambiente de más.
9: Pero vamos a ser justos, no es la gestión de Boca de Macri, ¿no? Tenemos que decir un mejor periodo de Boca en la historia es el de Macri.
4: Pero por supuesto, lo que pasa es que los chicos no saben, los chicos lo tienen a Macri representado por lo que hizo como presidente, que
9: como
4: fue
9: presidente.
4: Muy presidente de la Argentina,
3: 50.000 pymes
4: fue
3: cerraron.
4: muy malo. Entonces los chicos jóvenes pero los chicos jóvenes no saben que fue Macri como directivo del fútbol argentino, que fue el tipo más ganador de la historia, impresionante.
9: Pero el hincha de Boca, de Cepa, que está escuchándonos ahora y que está preocupado, sabe que en algún punto esta dirigencia está haciendo lo que viene haciendo hace algunos años atrás. O sea, es un cúmulo de errores,
4: sí,
9: de tiros al aire que realmente uno no logra entender cómo un club tan grande que ha estado a la altura del Real Madrid, del Barça, del United, de los más importantes del mundo.
4: Sí, claro.
3: Cristian te habla
9: Matute. Empieza a ser prácticamente un club que casi es un geriátrico en el último tiempo. Entonces, a mí me parece que ahí quiero ser justo con mi compatriota, él no tiene la culpa, la tiene Riquelme.
4: Claro.
10: Aún así, Cristian, te habla Matute, viene de en Pachuca hacer un gol cada dos partidos.
3: Pero en Pachuca jugó yo, boludo.
7: Criticamos no a la criticamos a Messi de juega la MLS, Ari Valencia tengo que matar si juega en México. No es medida para Sudamérica Argentina.
10: Viene siendo un gol cada dos partidos igual.
5: 22 partidos, 8 goles, una asistencia.
9: Ha jugado muy bien en Europa, le ha ido muy bien, pero hace mucho tiempo que él no está en la elite del fútbol europeo. Uh-huh. Entonces, claro, uno tiene que remitirse al presente, y el presente de Egner es un mundial donde le costó mucho marcar, le costó mucho generar espacios, se le notó en otra velocidad, en otro timing, y se le notó nervioso, esa es la realidad. Él no fue un aporte. La selección de Ecuador termina ganando su único partido importante en el Mundial contra Alemania cuando él sale de la cancha.
4: Bueno, lo amo. Sí. Bueno, pero, Chris, para cerrar la nota, ¿de qué cuadro sos en Argentina, Chris Racines?
9: De Boca.
4: ¿De Huracán? De Boca. Es de Boca. No, yo estoy diciendo que se equivoca Riquelme.
10: Pero,
4: o sea, más esta nota, más reveladora y más blanca y más... y más cristalina no puede ser. Un periodista ecuatoriano que ama a Ener Valencia, que es hincha de Boca, pero en Argentina está diciendo que se equivocó Riquelme.
10: ¿Pero por qué es hincha de Boca teniendo dos jugadores en Huracán que son dos monstruos? No entiendo este hombre.
3: Perdón, disculpame, Cristian, con todo el amor del mundo te digo, tenés al arquero de Ecuador, al futuro 9 de la selección.
4: Lo ama.
3: Y que lo ama. Y si me decís que sos hincha de Boca, al final, ¿quién lo trajo de Ecuador?
9: Pero te voy a decir una cosa. Yo tengo casi 40 años. Fui a la Argentina en el año 2007 y mira lo que te voy a decir. El año que Riquelme vuelve del Villarreal a Boca.
10: Sí.
9: Riquelme era la tapa de todas las revistas, de todos los diarios de aquel momento, donde todavía disfrutábamos del papel. Para mí, mi ídolo de todos los tiempos en Boca, más importante que el Diego en Boca. Le ha dado todo a Boca.
3: Menos mal, pero lo estás matando.
4: Lo está matando como dirigente.
9: Déjame cerrar la idea. Para mí, un ídolo, Riquelme, tengo todas sus camisetas, pero eso no me permite a mí quitar mi inteligencia y poder evaluarlo como dirigente. Pero ni cerca de lo que él fue como jugador. Uh-huh. Y sus decisiones lo avalan.
3: Todavía tiene tiempo. ¿Te puedo hacer una pregunta que me quedó pendiente del Mundial? Bueno. Al final,
9: sí.
3: ¿Los apretaron los narcos en el partido con México o no? Porque ese tema como que quedó, viste, en la nebulosa.
9: No estuve ahí, no lo sé. Nadie se ha atrevido a hablar del tema, pero lo que sí te puedo decir es que evidentemente algo pesó mucho. No creo que sea ese tema, porque si se habla de apriete, bueno, creo que muchos hubieran sufrido lo mismo. México lo vivió con una euforia tremenda ese partido, y yo creo que Ecuador simplemente se vio superado por el escenario, que sí hubieron cosas que no son dignas de una Copa del Mundo, que no las he visto jamás, como retrasos de vuelos, chicanas, que no los dejen dormir a los jugadores, pero yo no voy a justificar eso jamás. Estos muchachos, la gran mayoría pertenece a los clubes más importantes de Europa, han jugado finales de Champions League. Yo creo que no estuvieron al 100 metidos en lo que tenían que hacer. El partido con Alemania nos mareó.
5: Uh-huh. Y en ese contexto, Cristian, te pregunto por Kendry Páez en la selección, pero más que nada por este paso tan fugaz por River. ¿Qué se dice allí en Ecuador?
9: Yo creo que tendría que comunicarse con la familia de Luis Díaz, yo, porque ese chico tiene una situación muy similar, donde su entorno no lo favorece. Y si Luis Díaz lo logró superar, bueno, de alguna manera hay, pero acá no lo están ayudando. Ahora, su presente, a mí me parece que él es un jugador con unas características extraordinarias. No sé a fondo por qué lo borraron de la titularidad de River, pero el momento de River tampoco acompaña como para que un chico que viene a tratar de levantar nivel afronte toda esa responsabilidad.
4: Tampoco lo puso BKC como titular. Y Ariete.
9: Bueno, pero perdón lo que voy a decir, BKC no es un referente.
4: Okay.
3: No, con esos claritos rubios y bueno, el festejo contra Alemania.
4: Lo puso en el Mundial y le hizo...
8: Fue segundo en la eliminatoria.
4: Segundo en la eliminatoria y lo hizo vivir uno de los momentos más históricos.
3: Con la Alemania.
4: Históricos de la selección ecuatoriana en los mundiales.
3: ¿Qué no le gusta a los ecuatorianos de BKCS que te noto como enojado?
4: Ah, está para hacer 45.
9: Yo, como ustedes ven, yo no tengo compromisos con nadie, pero a mí me parece que se prestó mucho para todo lo que ocurre alrededor de una selección. Y ustedes saben que hay jugadores que a veces se ponen una camiseta de una selección y de repente valen 4 o 5 palos más. Y acá hubo mucho de eso.
4: Es verdad. Cristian Racine, periodista ecuatoriano, en el Valencia, él no puede entender. Él, que es fanático de Valencia, fanático de Boca.
8: Y de Riquelme.
4: Y de Riquelme, no puede entender cómo le compraron a Ener Valencia a Boca. O sea... Deja todo su fanatismo para...
3: La va a romper Valencia igual.
4: Para poner su sentido común en la mesa y decir, no lo entiendo.
6: Su criterio.
4: No lo entiendo, gracias Cristian, gracias.
9: Yo solo les pido un favor, sí, si claro. Ener debuta con gol y termina siendo el nuevo Palermo, no me vuelvan a llamar.
8: Claro. Dale, yo te voy a llamar a vos para pedirte trabajo.
4: Exactamente, gracias Cristian.
9: Grande Mariano, Gustavo, a todos.
4: Muchas gracias. Gracias Cristian, gracias Gustavo. Gracias, Moraza.
3: Sí, tengo ahora hacer una pregunta más. ¿Ya cortó?
4: Gracias, no, ya cortó. Moraza, estirador profesional. Muy bien, señor, me escuchame, tengo la tanga.
8: Te manda saludos Fer Emiliosi.
4: Grande, negro.
8: Que está trabajando a destajo.
4: A destajo. Porque tiene Popstars.
8: Popstar.
4: Ah, él tiene claro. Uno de los directores.
6: Mucho laburo eso.
4: Uno, el director estrella de Telefe y uno de los directores más importantes de la televisión argentina. ¿Qué pasa, Moraza?
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4: Muy bien, nos vamos a una tanga. 11, 23, 24, 22, 22. ¿Qué opina el hincha de Boca a esta hora de la noche? Si hay hincha de Boca a esta hora de la noche está que quiere participar, está feliz con el tema de Ener Valencia, ¿eh? Ener Valencia, 11, 23, 24, 22, 22. Tanga y ya venimos. Dale.

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0: Muy bien, suenan las pelotas, señoras y señores. 30 minutos pasada la una de la madrugada. Germán Tavares con la información, auspiciado por nuestra gente amiga de
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0: Dale otro.
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0: Muy besos bien, que agradecer a la gente de la familia que fui a comer con mi familia.
2: Ajá. ¿Eh?
0: Gracias, Gallego.
3: Mucho ¿Pediste pulpo a la Gallegol?
0: No,
1: ay,
0: comimos
1: otras cosas,
0: comí tortillas, comí cosas.
4: No, no me aguanta más, a mí ya no quiero.
1: Quiero pulpo a la Gallega.
0: Fui con Romina el fin de semana y digo, vamos a una cosa que el Gallego a veces nos trata como el Gallego dice, o nos echan una patada en el orto. Nos trataron como si fuésemos Lady Di y Juan Carlos. Espectacular. De familia, Belgrano y Salta. Gracias, muchas gracias.
5: De Lombardía son los Morazones.
0: Muy bien. ¿De Lombardía?
5: De una parte del norte, de mucho dinero.
0: ¿De Hernán Lombardía no?
5: No, no, de Lombardía la
1: de
5: zona.
1: De mucho dinero, dijiste.
5: Sí, claro, pero
3: la zona norte de Italia es la zona de dinero.
5: Hay una que falla siempre, una familia fue la misma.
0: Claro.
5: Todo
0: perfecto.
5: Pobre.
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0: De Nahuel.
1: Exactamente, vamos a todos.
0: Voy a ir. Germán Tavares.
3: Bueno, mucha información tenemos del ámbito internacional. Primero vamos por el lado de los pases vinculados a los futbolistas argentinos y después vamos a hablar un poquito de la novela de la FIFA. Primero y principal, todavía no es oficial, pero hoy en las próximas horas se va a estar anunciando de manera formal que Franco Mastantuono es nuevo jugador de Fiorentina. Va a llegar a préstamo de Real Madrid. 18 añitos para el ex delantero de River.
0: Nada más.
3: Real Madrid se va a hacer cargo de la mitad del salario, por eso se concreta la operación.
0: ¿Cuánto sería la mitad del salario? ¿Sabe? No.
3: 3,5 millones de euros.
5: ¿Por cuántos meses?
0: Por año.
3: Es la temporada.
0: Ahí,
3: el préstamo es la temporada. Real Madrid se hace cargo de la mitad del salario.
6: Dicen que 5 millones va a cobrar el Thiago Almada.
5: En este momento mi mercado pago.
3: Menos 20.
5: Yo te voy a mostrar si soy tipo
6: de crédito sacado.
5: Tengo, aparte de los créditos que me cortaron,
4: tengo 3 euros.
5: 21 pesos.
0: 21 pesos, perfecto. Y es poca guita la de.
6: 5 palos va a cobrar este Thiago Almada en River. Aparentemente.
0: Aparentemente.
5: 5 millones de pesos por mes.
0: Aparentemente.
7: La Argentina tiene ese acuerdo con el Real Madrid, ¿no? Así como lo tiene el Racing de Estrasburgo con el Chelsea.
3: No es lo mismo porque
0: ¿por qué?
3: Chelsea ¿cómo? Y Racing de Estrasburgo pertenecen al mismo grupo, ¿sí? Que es Bluco. En cambio, Real Madrid es una cosa y Fiorentina es otra.
0: ¿Y el Lyon también? Tener, ¿es Chelsea, Racing de Estrasburgo, Lyon?
3: No, no son esos dos.
0: ¿Y Lyon con quién está?
7: Lyon está en el grupo de Botafogo.
0: Claro. Ah, perdón.
3: Que por eso tuvo en su momento el pase de Thiago Almada.
5: Qué feo que el fútbol
3: lo que les decía es que el pase de la cesión de Mastantuono Fiorentina se concreta. ¿Por qué? Porque Real Madrid está a punto de incorporar a Diomondé, el delantero marfileño que la rompió toda en el Mundial. 120 millones de euros va a pagar
0: al Leipzig. ¿Por Diomondé?
3: Sí, señor.
0: ¿120?
3: Sí, señor.
6: Y nosotros vamos a pagar 75 millones por Bruno Guimarães.
7: Dijo nosotros, ¿qué el porvenir?
6: ¿Quién nosotros, dijo. El brasileño, Arsenal.
0: Dijo no, nosotros. Callate, va. Nosotros, un
7: club. ¿Pero qué va a ir el porvenir a jugar?
0: Por favor.
6: No, no tiene tanta plata el porvenir.
7: Bueno, si nosotros.
3: Salud.
6: El porvenir no. Arsenal de Inglaterra.
3: Continuamos, Marian, con los pases protagonizados por
6: confirmados
3: futbolistas
6: todo,
3: argentinos.
6: ¿No?
3: Nahuel Molina va a ser próximo jugador de la Roma. 18 millones de euros le va a pagar el equipo de la capital italiana al Atlético Madrid. Nahuel Molina juega por derecha, Wesley juega por izquierda.
0: Nahuel Molina, es diestro. Cuando fue los eventos de la final, toda la.
5: ¿A piña?
0: ¿Cómo
1: salud.
0: Perdón. toda la prensa española los indicó a él como el responsable. Como el gestor.
3: Claro. Mira. Nahuel Molina va a estar volviendo al fútbol italiano porque recordemos que ya jugó en Udinese.
0: Sí, señor.
3: Y ya que estamos hablando del Atlético Madrid, yo el otro día les dije que Inter estaba tratando de cerrar la negociación por Cuti Romero y ahora se metió también el Atleti. Ya lo habíamos mencionado en su momento el Cholo Simeone lo quería al Cuti. 40 millones de euros es el pase de
7: barato.
3: Cuti.
7: Ay,
3: así Dios, que vamos a ver porque Inter estaba dispuesto a pagar la misma plata.
7: Por los números vamos que a ver, se maneja en Europa es barato.
3: Vamos a ver porque recordemos que Cuti también le fue muy bien en el fútbol italiano, en Genoa y en Atalanta.
7: ¿Tenés algo del Rayo Vallecano?
3: Del Rayo Vallecano no, pero tengo algo de España.
7: Soy hincha del Rayo Vallecano yo en España.
0: ¿Qué va a ser hincha? Sí, ¿Batalla? Lo está chuzando a él.
7: No, boludo.
0: ¿Batalla qué pasa con Batalla?
3: Tengo algo de España que te va a interesar.
0: No, yo quiero saber algo de Julián.
3: Eso es lo que iba.
0: Ah, perdón.
3: Estás muy ansioso.
0: No habíamos hablado, ¿eh?
3: No, pero eso es lo que iba.
1: Cierto, ¿en qué quedó lo de Julián?
3: Hoy, durante la jornada del miércoles, llegó a Madrid Deco, que es el director deportivo del Barcelona.
0: Sí, señor.
3: La intención de este dirigente portugués es reunirse con Atlético Madrid y decirle, che, pónganse las pilas, dejen de molestar y dense cuenta que nosotros lo queremos a Julián y Julián lo quiere. Quiere venir con nosotros. Julián en este momento está finalizando sus vacaciones, está en contacto con el cuerpo técnico, se está entrenando con el programa que le dio el cuerpo técnico del Cholo y en las próximas horas, estamos hablando del fin de semana, por ejemplo, va a tener que reincorporarse al Atlético de Madrid. Y la intención de Julián es sentarse con el Cholo, sentarse con la dirigencia, después de esta reunión de Deco y decirle, yo me quiero ir, hagamos lo necesario.
0: ¿Vos qué sentís?
3: Yo creo que es prematuro, porque de la única manera que Atlético Madrid...
0: ¿Se va o no se va?
3: Eso es lo que te estoy diciendo. Creo que es prematuro en el sentido de que Atlético Madrid no quiere vendérselo a Barcelona. Única manera que puede llegar a concretarse su operación es que Barcelona le pague hasta el último centavo. Atlético Madrid no se lo va a vender a Barcelona.
6: Para mí... ¿Julián? Ah, ¿puedo decir Julián?
7: No, estamos
6: hablando de Cuti Romero.
3: Está re entretenido.
0: Diego Placente.
6: Qué golazo vi de Diego Placente.
0: Dale,
6: en un River Rosario Central con Aymar, Saviola, Ortega.
0: Se estaba viral esta semana.
6: Qué
0: partido,
6: por favor.
0: Podés ir a la...
6: Urquasic todavía estaba...
0: Le estás pisando la...
6: La información, güey. Hoy yo no.
4: ¿Se va o no se va,
6: Julián? Nos pisamos entre toda la cola.
0: Pará. ¿Qué sentís? ¿A Julián dónde va a jugar?
6: Julián va a seguir en el Atlético de Madrid.
4: Para mí también.
1: Mira.
0: ¿Vos querés también?
1: Tres contra.
3: Yo creo que, lo dije desde el momento número uno, que todo el mundo diciendo, Julián se va al Barcelona. Yo dije, no se apuren porque va a ser una tratativa muy difícil. Porque Atlético se puso muy enojado y dijo, si no me pagás la cláusula, no te lo vendo.
4: Muy bien.
7: Más teniendo en cuenta toda la película que hicieron antes del Mundial con la
3: movida social. Y recordemos que Julián lo dijo antes del Mundial.
7: Y se metió Florentino Pérez.
3: Sí, pero eso fue una estrategia.
0: Boludo, hizo un papelón, fue, boludo.
3: Claro.
7: Pero se metió para levantar el precio.
3: Claro, lo hizo para perjudicar a Barcelona. Lo hizo para perjudicar a Barcelona.
1: Claro.
0: ¿Qué?
4: Que Palermo a Platense.
0: Muy bien. Ah, no hablamos de ese
3: tipo. No, está bien.
0: Sí, pero estamos justo hablando de Europa.
3: No, no pasa nada. Si querés para completar
4: lo
3: que había anunciado. Naturalmente, otro capítulo de la novela de Infantino. Hoy hubo una reunión de Infantino con sus...
0: ¿Sigue la novela?
3: Por supuesto, iba a seguir. Hoy hubo una reunión de Infantino con sus más allegados dentro del comité de la FIFA. Te puedo decir los nombres, no hace falta porque ninguno conoce.
7: ¿Hay algún argentino?
3: Ninguno.
0: ¿Me da chiqui?
3: Entonces, no.
0: ¿En serio?
3: ¿Qué fue lo que pasó?
0: O sea, cuando te puedo contar la anécdota cuando fui a Suiza.
3: Sí.
0: Fui a Suiza como camarógrafo.
6: ¿Qué ciudad?
7: Lugano.
0: No.
6: A Berna.
7: Locarno.
0: Estaba la FIFA, ¿dónde está la FIFA?
7: Zurich.
0: Voy a como camarógrafo a una reunión de se decidía una cosa, una votación, no sé qué. Voy con ISL a la
7: año
3: principio 2000.
6: Antes del FIFA Gate, seguro.
0: Antes del FIFA Gate,
3: claro, sí, principio 2000 tiene eso.
0: Sí, 97.
3: ISL.
7: Antes del 2000, ok.
0: 97 y 98.
3: No, principio 2000.
0: No, antes. No, ISL. Escucha, estamos en la puerta, yo argentino, ellos todos europeos, todos, a mí me habían contratado de acá porque era más barato, pero yo era un crack, mi currículum era muy grosso como camarógrafo. Yo camarógrafo.
7: Las cámaras.
0: Sale los autos de quilombo, todos queriendo buscar la nota, no sé qué, sale un Audi un Audi A6 blindado sale 0001.
2: Querido.
0: No, 0001 Blatter.
2: Opa.
0: 0002.
2: ¿Qué pasa?
0: Julio Humberto. Julio Humberto.
1: Mira.
2: Querido.
0: No estaba a cero de la... Yo la semana pasada le había hecho una nota a don Julio por el tema de los mundiales. Yo no, yo era
5: cámara. Vos eras cámara, en ese momento eras cronista.
0: De los claro. mundiales en los Emiratos y cosas, que él había dicho, sí se da, no sé qué.
7: Sí, que él dijo que había votado a Estados Unidos.
5: Ya estaba resuelto.
0: Exactamente.
5: Ya estaba todo resuelto.
0: Y sale 0002. El chabón no hablaba inglés.
2: No.
0: No, no. Y era el que manejaba
5: las finanzas.
0: Las finanzas de la FIFA. No, sí, no era inglés.
5: Vicepresidente
0: cero, responsable. El auto de Julio decía 0002. Y los tipos me dicen, ¿por qué te paró? ¿Viste? O sea, ese fue una confirmación de que yo debía hacer otra carrera. Yo era camarógrafo, uh-huh. ¿viste? Y el productor, que era argentino, pero era productor, un tipo importante, me dice, boludo, te paró a vos.
5: Tenés que frenar.
0: No, te paró a vos. No sé. Te paró a vos. El tipo te paró a vos.
1: Claro, para responderte a vos.
0: Bueno, porque yo.
1: Claro.
0: El tipo, yo estuve la semana pasada.
5: ¿Bajó la ventanilla? Sí.
0: Sí, yo había estado en la ferretería y había estado, o sea, en mi amor, o sea, ya me conocía.
2: ¿Viste? Bueno, tenía registrado a todos.
0: A todos.
2: Casualmente, una de las personas con las cuales se reunió Infantino hoy es el nuevo encargado de finanzas de la FIFA, que se llama Thomas Payer, es un suizo.
0: Acuérdense de este nombre.
2: Después Thomas también Payer. Estuvo el responsable del departamento legal, el español Emilio García Silvero. Acá hay una figura que te va a hacer reír. ¿Vos sabés que la FIFA tiene un jefe de gabinete? Yo lo descubrí hoy.
5: ¿Es Adorni, no?
2: El canadiense Daniel O'Toole también formó parte de esta reunión. O'Toole. Después tenés a la persona que se encarga del vínculo con las federaciones, con las 211 sí, sí, federaciones, sí. que es el Azeri, escuchate nombre, Elkan Mamadov.
0: ¿Mamador?
2: De Azerbaiyán. De
0: No puedes, Mamadou.
2: Y el último integrante.
0: Pero está bien, el que se encarga de las relaciones, Mamadou.
2: Y el último integrante de la reunión fue el responsable de relación con la prensa, que es el escocés Brian Swanson. Todas estas personas se reunieron hoy con Infantino en Rabat. Vamos a decir, ¿por qué se reunieron en Rabat? Rabat.
5: Bueno,
2: en Rabat está la sede de la FIFA en África. Y hoy, casualmente, el diario británico Times publicó, mientras estaba desarrollando esta reunión, que la FIFA le había prometido a Marruecos la final de Mundial 2030. Recordemos que el Mundial 2030 se juega en Marruecos, España, Portugal, pero los primeros partidos se van a jugar acá. En Uruguay, en Argentina y en Paraguay. ¿Para qué? Para obtener el respaldo, no solamente de Marruecos, sino de todas las federaciones de África, en las famosas elecciones de 2027, en la cual Infantino...
0: Donde todos los votos valen uno.
2: Todos. Pero Infantino quiere el cuarto mandato consecutivo. Cuando termina esta reunión, sale un comunicado urgente de la FIFA diciendo de ninguna manera la FIFA le prometió esto a Marruecos, etcétera, etcétera. Además, y acá viene la parte importante, porque como se vio rodeado la manzana, Infantino armó esta reunión para dos cosas. La primera, che, tenemos que salir a decir algo después del papelón que hicimos con este proyecto para vender a inversores privados
5: el Mundial.
2: Las competencias, todas. La FIFA reconoce que cometió un error y que de ninguna manera se va a volver a repetir, etcétera. Estoy resumiendo el contenido del mensaje. Ese fue uno. Y después salió otro comunicado diciendo: la FIFA revalida el respaldo a Gianni Infantino, el único que fue elegido democráticamente para este cargo. Bueno. Y entonces acá entra en juego lo que yo te conté el lunes. La UEFA y todos sus aliados no están queriendo que Infantino renuncie ahora. Lo que están buscando es que Infantino no gane las elecciones de marzo. ¿Sí?
0: Hacerlo democrático.
2: Exacto. Eso. Lo que quieren es que Infantino no gane las elecciones de marzo,
0: claro.
2: Porque por ahora es el único candidato formal. El problema es que para Infantino hoy le salió...
0: ¿Hay alguien que le pueda competir?
2: Sí, ya lo dijimos el otro día. Tenés al presidente de Paris Saint-Germain, sí. Tenés al presidente de la Confederación Asiática y al presidente de la CONCACAF. ¿Sí? Pero mientras tanto, también pasó otra cosa. El premier de Canadá. Canadá fue uno de los organizadores del Mundial, ¿sí? Lo recordamos.
0: El premier. ¿Justin Trudeau?
2: El premier de Canadá. Ese es el anterior. El actual es Mark Carney.
0: ¿Qué dije, Carney?
2: Literal.
1: Nada que ver con
2: Paul. Abro comillas. Ciertamente no tengo confianza a la luz de lo que ha ocurrido en función de la capacidad de Infantino de seguir al frente de la FIFA.
0: No, pobre Infantino.
2: Por las dudas, les recuerdo.
0: El Mundial fue un éxito.
2: Es suceso. El segundo Premier que sale a darle directo a Infantino. No. El anterior fue el británico Andy Burnham.
0: Pero el Mundial fue un...
7: El problema es que se la mandó fuerte con Trump y la no sanción y levantarle la sanción a Balón.
2: Nosotros lo contamos el lunes acá. La UEFA ya lo tenía marcado Infantino. Primero por cómo se mandó con el Mundial de Clubes. La UEFA le marcó y le dijo... Nos estás arruinando, sí. El tema del calendario, no. Hay una disputa muy fuerte.
0: Sí,
2: con
0: claro.
2: Marion todavía no va a hacer el programa, yo lo conté todo el año pasado.
5: Pero, ¿por qué no lo plantaron en el Mundial de Clubes? Porque era incómodo para los europeos jugar en el Mundial de Clubes.
7: Y la plata.
5: Por la guita.
2: Obvio.
5: Ok, bueno.
2: Número uno. ¿Sabés? Pero ¿sabés por qué, Diego? Porque número uno era una competencia oficial. Eso ya estaba cerrado. Ahora entonces es donde viene esto de la UEFA, de la semana pasada, que le dijo: si vos no parás con este plan. Te boicoteo todo.
0: Claro.
2: Y ahí es donde le dijo, el Mundial, la Copa Mundial, el año que viene Copa del Mundo Femenina. Entonces, cuando la FIFA se dio cuenta de que efectivamente...
5: Que es muy importante.
2: Claro.
5: Sí. A nosotros no nos mueve la aguja. Ay,
2: es en Brasil, sí,
5: no,
2: Diego.
5: No, pero en Brasil, en Estados Unidos, en Canadá.
0: No, pero acá también.
2: Pero
0: también,
2: lo que quiero decir es que...
0: Acá mueve sponsor a morir.
5: Pero Diego, no es una selección competitiva
2: cuando,
5: por ahora.
2: Cuando la
5: por
2: FIFA
5: ahora,
2: se,
5: para que sí.
2: Cuando la FIFA se dio cuenta de que la embestida de la UEFA, con respaldo de CONCACAF y de Asia... una de las confederaciones más fuertes en cuanto a votos. Cuando se dio cuenta de que eso venía en serio, ahí fue donde entonces la FIFA dio paso para atrás y por eso hoy incluso hasta pidió perdón, además de haber cancelado ese famoso proyecto. Quédense tranquilos, que yo voy a...

0: Lo teníamos que haber hecho en el arranque del programa. Me lo comí, me llevó boca puesto. Simo me dice, lo de Messi no es normal. Para los que recién se suman, para los noctámbulos, para los que están en... ¿qué pasa?
1: 1.100 personas nos acompañan hasta esta hora.
0: Bueno, esto es, no es normal.
2: Muy bien, eso
0: 1.100 no es personas, esta hora
3: muy
0: es
3: bien,
0: normal.
3: Algunos no son personas, pero no importa.
4: ¿Qué son?
0: ¿Qué son?
3: Sí, son molestos.
4: ¿Son bots?
3: Se portan mal.
0: No importa.
3: Que se porten. Fueron muy desubicados para con el profesionalismo de Germán Tavares, y yo solo voy a defender.
0: Germán lo sabe manejar.
4: Pero la quiere la Romina, le dicen
0: Germán
4: cosas lindas.
0: Lo maneja con la
5: puta. Arroba Romina Monfrinotti mi Instagram.
0: Pero para. A los que están enganchados, me encantan, digan lo que quieran y lo que sea. Para mí, para
5: Estánse libres, con respeto,
0: para
5: chicos.
0: Todo, Germán lo maneja.
4: A mí, fáltenme el respeto, no me muevo.
0: A mí también, fáltenme el respeto, porque no lo leo.
3: Saludos.
0: Lo lee encima.
3: Para la gente de Chile, Claudio Bustamante, colega que se. Se pone muy bien cada vez que nos escucha. Las charlas son muy lindas.
0: Gracias.
3: También al Oso Cairo.
0: Mi compañero de facultad. Estudiamos periodismo deportivo juntos.
3: Y a Pablo Marra, que dice, volvió el titán al calamar. Y en tres fechas recibimos a Boca, al Boca de Román.
0: Muy bien, no solamente Palermo en Platense, sino que para los que están escuchando en todo el mundo, en la aplicación, que es muy fácil de bajar, o en YouTube, Messi...
3: la rompió.
0: No sé, se
5: dos goles hizo.
0: Que la esposa le dice.
2: Y una asistencia.
0: Dos goles y una asistencia.
3: Sí, señor.
5: Y hambre de goles de los últimos
0: Messi.
5: Partidos de Argentina en el Mundial.
0: Tanga, la última que me queda de la radio y a la vuelta lo cierra así, madre.
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1: ¿Qué voy a hacer con tanto cielo para mí? ¿Qué voy a hacer con tanto cielo para mí? Señoras y señores, Lionel Messi lo ha hecho de nuevo.
2: Sí, señor, dos goles, una asistencia para el gran triunfo de Inter Miami 4-2 contra San Luis, el conjunto azteca. Una negativa, el chico Mateo Silvetti se dislocó el hombro. Lamentablemente tuvo que salir en el segundo tiempo. Jugó Facundo Mura, Ríos Novo el arquero. Y bueno, es increíble, ¿no? Las ganas de Messi.
1: No, yo no puedo creer.
2: Después de un mundial, después de la desazón.
1: Un marciano. Después de un mundial, de ganarlo y de.
3: Y no pasó unos días de vacaciones.
1: Para mí, la esposa le dijo: ¿sabe qué? No rompa malo, güey. Anda a jugar.
2: Anda a divertir.
4: ¿Tendrá una relación abierta?
5: No. ¿Qué tiene de malo? Segura que no.
4: Por ahí le dice la esposa: bueno, sí.
1: Anda a jugar, le dijo.
4: ¿Querés ir a Las Vegas con una chica?
5: No la veo con esas características, no, Antonella. No. La veo muy celosa, la veo muy.
6: Si posesiva, lo hicieron muy bien porque nadie sabe nada.
5: No. Muy lo mío.
1: No lo sigas a él.
6: Es una posibilidad.
1: Cállate, tarado. Escuchá. Perdón, Gustavo.
2: Tenemos los goles de Messi.
1: Dale.
2: Relatados.
1: ¿Por quién?
2: ¿Por quién?
1: ¿Joao Pinto?
2: No se sabe. Okay. Juan Carlos.
7: Ale, está esperando. Ale, Leo.
1: La empalma de volea en el centro del punto de penal.
2: ¿Con qué fuerza?
1: No se puede creer, boludo, este chabón.
8: Abrió el pie nada más.
6: Sí, sí.
8: ¿Sabes que para mí él acomodó no le aplica? Exacto, él no le aplica fuerza al remate. Porque aprovecha el envío, abre el pie y la coloca.
6: El centro ya viene con fuerza suficiente.
1: No se puede creer. Siga. Era un dulce
9: de vino para Messi. Messi para Bright.
8: Yo sé quién es este.
2: Yo también sé quién.
9: Bright para Leo. Leo, sigue Leo. Se la jugó Allen de primera con Bright. Se la dejó a Leo. Lo grito. ¡Gol!
4: Julito Bertoni es este.
2: No, laburaba con nosotros en torneos. Bruno Bain.
1: Bruno Bain.
2: Saludos para Bruno, amigo.
6: Brunito.
1: Mirá cómo lo grita. Mirá cómo lo grita.
9: Construida por el medio, casi sin
1: espacio. Mirá cómo lo grita, qué bueno.
9: Se la abre la Noa Allen, que vuelve a jugar.
1: Véanlo. Están ahora desvelados. Pónganse los resúmenes. Despierten en la.
4: ¿Dónde lo puedo encontrar el partido entero?
2: En Apple TV.
1: Ya, tarado.
2: Ah, pero vos no tenés ese.
1: No tiene ni Apple ni TV.
4: No, tengo Apple. Tengo Apple, pero no lo utilizo por una cuestión ideológica.
1: Ah, ¿en serio?
4: Yo no uso.
1: ¿Y Rolls Royce tenés también?
4: ¿Rolls Royce también?
1: ¿Y por qué no lo usas?
4: Porque no lo tengo para poner la nota.
2: Tenés la cuarta temporada de Ted Lasso, por ejemplo.
1: Bueno,
2: en esa TV.
4: No sé de qué me estás hablando, pero lo que te puedo decir es que, por ejemplo, no uso nada importado, pero me gusta ir a Miami.
2: Es un entrenador de fútbol americano que va a dirigir a la Premier League. Sí.
1: Para, se quiere ir.
2: Sin saber las reglas del juego.
1: Quiere hacer un remate.
2: Del fútbol.
1: Sí, es gracioso.
4: Te voy a decir algo importantísimo.
1: No te vas a ir.
4: No, que me acaba de confirmar alguien que está escuchándonos desde Miami. ¿Esa información
8: de Huracán?
4: Que la relación abierta no es descabellada.
8: Cuidado.
5: ¿En serio?
1: Voy a pegar un bife. ¿Sabes qué pasa? En el programa de Yudica dijeron cosas.
4: No, lo dijo Moranzoni. Yudica no tiene nada que ver.
1: No, pero no es así. ¿A qué te sacan los auriculares?
4: No, porque estoy.
1: ¿A dónde vas?
6: Van 42 minutos recién.
1: Faltan 3 minutos.
5: No me los imagino en relación abierta, Messi y Antonella.
4: De ninguna manera, no. ¿Y quién dijo eso?
2: ¿Qué es una relación abierta?
4: Relación abierta es
2: para los que no sabemos.
4: ¿No sabes?
5: Podés
4: no.
5: tener otras relaciones paralelas.
6: Vos sos joven, Gustavo.
5: Pero no romances en simultáneo.
4: Sin que se entere el otro.
5: No, es abierta. Le podés contar. Estuve con tal, pero no te podés enamorar. Es solo para tener sexo.
2: Enamores.
5: Claro, no son noviazgos paralelos a tu matrimonio.
4: Una pareja de gays, amigos míos, uno muy famoso.
5: Sí.
4: Una pareja de amigos míos homosexuales,
5: sí.
4: Gays, el actor, el más de primera línea, el otro más de segunda línea.
5: Abrieron
4: el
5: la
4: de
5: pareja.
4: De segunda línea.
1: Brad Pitt y
4: se fue un día al conurbano, se enamoró de un morocho divino, pum pum. La tenía medio paralelo, era una pareja abierta. Terminó dejando al actor de primera línea por el morocho del conurbano.
5: ¿Viste?
4: Sí, porque bueno, por la pareja abierta.
1: Jugar a eso es.
4: Jugó con fuego.
1: Hay películas. Claro.
5: Es peligroso, chicos.
1: Es muy peligroso.
5: Hay riesgos. Hay
6: propuesta indecente.
1: ¿Cómo?
6: Propuesta indecente es la primera
1: eso
6: película.
1: No es exacto. Pareja abierta. Eso
6: no,
1: es,
6: pero le abrió juego.
1: Eso claro. Es una propuesta indecente.
4: Claro. Por un palo verde.
5: Yo con Robert Redford. Un Robert Redford irresistible.
1: Yo le digo, quédate tranquila, voy yo.
2: Demi Moore.
1: Demi Moore es el mejor momento, pero si es por Robert Redford, voy yo.
6: Nos vemos.
1: Gracias.
6: Faltan dos minutos. Son y 58. Nos vemos hoy. Unión de Santa Fe Lanús. Se termina la segunda fecha un día antes de
10: empezar la cuarta
1: ya
10: fecha.
1: ¿Ya dirige Palermo?
10: 19 horas.
8: Sí, sí.
10: ¿Y este fin de semana le toca?
8: Se presentó. Sí.
1: Muy bien. Sí.
11: Mañana entrena.
1: Matute.
12: Un día como hoy, 2006, Ariel Arnaldo Ortega volvía a jugar para el Millonario después de 4 años.
1: ¿Contra quién?
12: En un 2-0 contra Lanús.
1: Excelente, Germán.
8: Abrazo grande para toda la comunidad.
1: La rompiste, Germán. Romina.
5: Programón, chicos, lo pasé genial. Se pasó volando el programa.
1: ¿En serio me decís?
5: Sí. Muy bueno, aparte tuvo de todo. Tuvo hasta tus orígenes allá en Sicilia. Mañana es Cote.
10: Lo busqué, lo busqué, María. Los chiapes son de Génova. De Génova.
5: Sí, me parece.
10: Son de Génova. Sí.
8: Norte.
10: Ahí busqué. No, no, no, sí, a la izquierda.
8: ¿Noroeste?
10: Noroeste,
1: no,
10: sí, sí.
1: No, no es norte.
10: Ahí encontré una partida de nacimiento.
5: A la izquierda mandó.
1: ¿En serio?
5: De noroeste.
10: De mi tatarabuelo o de mi abuelo.
1: Adiós, Gustavo Sima. 0-0.
8: Empataron Tigre y Belgrano.
1: No hablamos de Tigre.
8: Anoche tuvo un penal Tigre, lo despilfarró, remató Oviedo, lo atajó Thiago Cardoso, el arquero uruguayo de Belgrano, que terminó con 10 por la expulsión de Adrián Sánchez.
1: Le pido perdón a la gente del Matador.
5: Que no tocaste bueno, el tema.
1: No, porque estuvimos pelotudeando con temas. Pues culpa tuya, Gallego. El Gallego me dijo, no hagas Tigre.
5: La culpa de todo
1: dijo,
5: acá la tiene el Gallego.
12: El Matador recibió a River el fin de semana.
1: ¿Cómo?
12: El Matador recibió a River el fin de semana.
1: Muy bien, Matute. Señoras y señores, nos vamos. Gracias, Facu, por todo. Gracias, Negro. Lo dejamos en compañía de Don Cali Fidalgo. Nos vemos mañana. Que Dios los bendiga. Chau.
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0: ¡Dale, boludo!
1: Bueno, vamos, arranquemos, vamos que ya estamos en jueves, dale. Hola.

Arranca el fogón virtual de las madrugadas en este jueves. Mi nombre es Cali Fidalgo, como hace 24 años lo voy a estar acompañando. Y lo que nos acompaña es la lluvia, las tormentas fuertes. No van a parar, no para este invierno eso. Ay, Dios. 9 la mínima, 14 la máxima.

0: Somos una especie de Rockies de la vida, ¿eh? La vamos peleando todos los días, así que estamos hasta las 5 en el 11-23-24-22-22. Cali.Fidalgo en Instagram y la larga en Facebook. Si te dieran un año libre para hacer lo que quisieras, ¿qué harías? Es el tópico de la semana. Tenemos también censo. 11-23-24-22-22. Cali.Fidalgo en Instagram, me la larga en Facebook. Soy Agustín de Salta. Fin del 2025 tuve un episodio de salud muy complicado, entonces decidí en ese año vivir, simplemente vivir y hacer lo que quiero. Entonces trabajo un par de meses, junto plata, me voy de viaje, aprovecho cada vez que puedo compartir con mi único amigo o con mis papás o mi abuela. Y la plata nunca es límite, un cole, un hospedaje tranquilo, comer lo mismo que comes en casa, entonces tenés unas hermosas experiencias por unos cuantos dólares. Cali querido, me voy todo el año a la costa atlántica, mando un gran abrazo. Dice Juanjo de Morón que leer, que lo posterga por falta de tiempo. El tiempo hay que hacérselo, no me voy a poner en maestro de nadie, pero hay que hacérselo. Uno cuando dice no tengo tiempo porque uno mismo, se saca, te lo digo por experiencia, no, yo no tengo, también hago lo mismo que vos, digo no tengo tiempo, no puedo. Y resulta que después me estoy scrolleando con el celular. Estaría un mes en cada isla del Caribe y la Polinesia, dice Fernando Frega Reboredo. Creo lo que unos cuantos iría de playa en playa por el mundo, siempre un all inclusive. Así ni siquiera la cama tengo que hacer. Carlos de Flores. Me voy a ir a Colegiales, a lo del Díscolo Quique, Quiquiño, El Díscolo, El Rebelde. Es un díscolo, una cosa.
1: Buen término ese, me gustó.
0: Sí.
1: Me gustó.
0: Un día, escuchá. Vos tensás de la cuerda,
1: Escuchá, me sentí Coudet.
0: Estás en el mismo.
1: Los cagones no hacen historia.
0: Estás en el mismo momento que Coudet, vos. La misma situación. ¿Y sabés cómo me llaman a mí?
1: Sí.
0: Yayito me dicen. Yo soy Yayito. Vos seguís jodiendo, dale. ¿Dónde hay un contenedor cerca de tu casa?
1: Qué lindo.
0: ¿Hay un contenedor cerca de tu casa o no?
1: Sí, a la vuelta.
0: A la vuelta. Bueno.
1: Yo vivo a la vuelta del Seamse.
0: Bueno, escúchame, Seamse, ¿cuántos años cumpliste?
1: ¿No me estás preguntando en serio?
0: Sí, te estoy preguntando en serio. ¿Cuántos años cumpliste?
1: Hijo de puta.
0: Dale, ¿cuántos años cumpliste?
1: Yo te llamé el 18 de julio.
0: Yo ya te, acá la gente te saludó, yo te saludé personalmente.
1: Te mandé un presente.
0: Sí, un presente, sí, acá estoy, dijiste.
1: ¿No te llegó?
0: No, presente, sí, dijiste presente. Hola, feliz cumpleaños, ese fue tu presente.
1: Tengo yerba para vos.
0: Dale, yerba. Te hice una pregunta clara y concreta, ¿no?
1: Vos date bola, vos escuchá.
0: Yo me doy bola, si yo me diera bola, sabés las cosas que tengo que hacer, dale.
1: La poca bola que me das.
0: Dale, por
1: ¿no
0: favor.
1: Me dijiste el otro día, el número de Franquito, ¿te das cuenta que no me das bola?
0: Bueno, 43, tenés razón. Bueno.
1: ¿Viste? No me das pelota.
0: Bueno, 43, te saludo, leíste todos los mensajes, me imagino.
1: Todo,
0: bueno.
1: Sí, a través del Facebook de la princesa.
0: Claro, no tiene Facebook.
1: Yo no tengo Facebook.
0: Bueno, lo saludaron, te quiere la gente.
1: No, me ama.
0: Te ama. Te has hecho querer.
1: Ama.
0: A pesar de todo, te has hecho querer. Que eso
1: sí, pero escúchame, hasta mensaje de Paraguay había.
0: Sí, de todos lados.
1: Una belleza.
0: Bueno, agradecer, mínimo tenés que agradecer, ¿no? Porque
1: escuchá, lo iba a hacer el viernes, pero ansioso él.
0: Pero si el viernes puede brindar, ¿cuál es el problema?
1: Por eso iba a brindar por ellos, por los gestos de amor que he recibido en mi 43 aniversario.
0: Está gagálico.
1: ¿Sí? Cuadragésimo tercero aniversario de mi vida.
0: Cuadragésimo tercero, sí.
1: Entré, bueno, ya había entrado en la quinta década de mi vida. No es la cuarta década de mi vida.
0: No estás
1: quinta.
0: Muy convencido.
1: Sí, hola. Claro. O vos, no, porque vos fuiste el que me peleaste, creo, la otra vez.
0: ¿Con qué te peleaste?
1: No, cuarta década de tu vida. Yo te decía, no, la quinta.
0: No sé, yo nunca te peleé. Nunca te.
1: Y desde que nacés, escúchame, hasta los 10 es la primera década.
0: Claro.
1: Desde los 11 hasta los 20 es la segunda.
0: O sea que yo estoy en la sexta, por ejemplo.
1: Claro, vos ya estás transitando la sexta década de tu vida. No estás dejando nada en la viña del
0: señor. No, la verdad que no. Seco como lengua de oro estoy.
1: Qué locura, deuda estás dejando.
0: No, escuchame una cosa. No me hablé de eso porque no.
1: Escuchame una cosa. En serio, agradecer los gestos de amor, los mensajes, porque yo entiendo que se han tomado el tiempo para escribir. Y el éxito de tu Facebook es tremendo.
0: Del Facebook nuestro, del programa.
1: Sí, pero lo manejás vos, es tuyo.
0: No, no es mío.
1: Es tuyo.
0: Hay que tener cuidado. Hay que tener cuidado porque después te reclama, ¿viste? Claro, hay cosas que son son tuyas, pero viene uno y te dice, escuchá, che, mirá que esto también es mío.
1: ¿Podrías pasar la contraseña, aunque sea del Facebook?
0: Sí, si no, te pongo. Estás como. No, creo que estás como administrador.
1: No, si yo no tengo Facebook.
0: Pero está tu mujer.
1: Igual te voy a reclamar, ¿eh?
0: Claro.
1: No sé qué reclamo, pero te voy a reclamar.
0: Sí, hay gente que se adueña de cosas y después reclama. Pero bueno, ¿qué va a hacer?
1: Bueno, escuchá, ya ellos.
0: Y no, sí, ya
1: bueno,
0: está.
1: Increíble.
0: Solo todo se paga en la vida. Bueno.
1: Escuchá, y le prestaste el micrófono. Increíble, pero bueno.
0: Es increíble, lo mío.
1: ¿Qué te iba a decir, querido? No, en serio, levanto la copa. Me voy a anticipar. Voy a brindar hoy. ¿Tenés para brindar?
0: Sí, dale.
1: Dale, métele.
0: No, pero para. Vamos a una cosa, porque la gente está esperando algo. Vamos a lo primero. Después brindamos. ¿Puede ser?
1: ¿Vos querés que hablemos de eso, en serio?
0: Y sí, porque están...
2: Buenas noches, este es un mensaje para el alargue. ¿Hasta cuándo River, Boca, River, Boca, River, Boca? ¡Basta de River y Boca! ¡Me tienen recontra repodrido! Los demás equipos también existen. No pasan, no son el ombligo del mundo River y Boca. ¡Harto me tienen!
0: Bueno, ganamos, viejo. Ganamos.
1: Ganó Boca, Calingó.
0: Vamos.
1: Sí, ganó Boca. Triunfo merecido del equipo del Vasco Arrobarrena.
0: Vamos, Vasco.
1: Ante Estudiantes de La Plata en el Palacio de Ucó. A Boca no le sobró demasiado, pero creo que en el segundo tiempo contó con las más claras y es un triunfo merecido. Del que más buscó. Es cierto que Estudiantes había arrancado mejor ante un Montero dubitativo, con chances claras, la de Carrillo, la de Alexis Castro, pero en el segundo tiempo Boca lo pudo justificar. Se fue al descanso 1-0. El mejor 9 que tiene Boca, a la espera de Narvalencia, es el ruso Ascacíbar.
0: Vamos, y justo...
1: Que convirtió con la... cumpliendo con la ley del
0: ex. La ley del ex, qué... Ay, Dios.
1: Sí, señor, una gran definición de 9, de cachetada, para ganar un tiempo en la definición, pero cuando Merentiel vuelve a jugar de referencia, el mejor 9 que tiene Boca es Ascacíbar. Quinto gol en 24 partidos con la camiseta de Boca.
0: Ahora no mete un gol más de todo el campeonato, el ruso.
1: No, no seas así, no seas rápido.
0: No, es así. Pero...
1: Una lágrima a Estudiantes en el segundo tiempo, le faltó convicción, le faltó protagonismo, le faltó creérsela para ir a buscar el empate, y Boca contó una vez más con un muy buen partido de este chico Flores. Es cosa seria. Mm. Ya no es una revelación, ya te das cuenta que este chico, más allá de las ganas, de la inco, tiene personalidad, las pide todas. Le faltó quizás esa última puntada en la concreción, porque tuvo dos chances muy claras en el segundo tiempo, pero eso, la experiencia, yo creo que le va a dar el plafón para tomar mejores decisiones. Aranda no tuvo un gran partido, Paredes jugó 85 minutos, y ahora Boca va a jugar ante Vélez otra vez en el Palacio de Ucó. Era importante ganar para empezar a convencerse de que Boca puede. Era importante ganar porque Boca, si ganaba, quedaba a 4 puntos de la tabla general, de lo alto de la tabla, donde están hoy Argentinos e Independiente Rivadavia. Es un buen triunfo de Boca.
0: ¡Vamos!
1: A la espera del viernes de la llegada de Ener Valencia y el sábado de la realización de los estudios médicos. Buen triunfo de Boca ante un Estudiantes que tiene cuerpo, espalda, pero que no jugó bien. Ganó Boca, gol del ruso Ascacíbar. Ingresó Villa en el segundo tiempo ante un Merentiel que sigue siendo titular, pero que no da garantías. Pero siempre es mejor, Calito, corregir en la victoria. Boca ganó y el Vasco respira.
0: Les voy diciendo que a las 5 habilitamos los brindis, pero Quique quiere brindar hoy. Creo que mañana no viene. Así que le toman el día, el hijo de...
1: Qué lindo.
0: Yo después, cuando terminemos de todo esto, yo te voy a hacer un planteo. Va a ser duro, ¿eh?
1: Escúchame, vos me llevas hasta la orilla del río, ¿no?
0: No. Yo te ni bien termine el programa. Hoy vamos a tener una charla en serio. Por primera vez, pero de verdad, ¿eh?
1: Yo me siento Pepito Pescador.
0: Bueno. Ponele,
1: me llevas hasta la orilla con la caña.
0: Ponele la lombriz al anzuelo mínimo.
1: Escucha, me decís, vamos a pescar. Yo te digo, no me gusta. Vamos a pescar, que tiene su encanto. Me convences, voy con vos.
0: Sí.
1: Me planto en la orilla del río y cuando estoy por pescar, me empujás al río. Es insólito lo tuyo.
0: No. Bueno, dale. Brinda, porque hoy no, el horno no está para bollo.
1: Ay, cuando te cuente la bomba que tengo.
0: Dale, bomba.
1: No, tengo una bomba de verdad.
0: Bueno, dale, por favor.
1: No, ¿te estás riendo, boludo?
0: No, que me voy a reír, me río de los nervios.
1: Bueno, sí, nerviosa estaba ahí.
0: Bueno, dale. Dale, brinda.
1: Voy a levantar la copa por nuestros alargueños, por el amor que nos tienen, porque no es que solo me quieren a mí, te quieren a vos. Nos han adoptado como una dupla.
0: Sí, para. Si ¿cómo? Nos van a adoptar, por lo menos que nos den de comer, loco.
1: Algo, ¿no?
0: Sí, casa.
1: No les pedimos obra social.
0: Yo digo, si no adoptaron, sí, obra social también. Yo necesito, bueno, en este momento necesito casa, comida y obra social. Con eso estamos. Que nos adopten de verdad, viejo.
1: Vos sos como los jugadores que se van al exterior a la cuarta, quinta edición de Italia o España y piden eso, ¿viste? Piden el sueldo, casa, coche y comida.
0: Bueno, pero nosotros no somos jugadores. Somos, bueno, Brepo, diría un reconocido conductor.
1: Bueno, vamos a lo nuestro.
0: Dale, volvamos.
1: Voy a levantar la copa por nuestros salargueños, por el amor que me han demostrado a través del Facebook del programa. Y por esta empatía que hay, porque a veces uno, viste, parece que uno tiene que cumplir años para darse cuenta de todo el amor que nos tienen. Yo creo que algo bien hacemos, viste, cuando vos decís, no puede ser que haya tantas críticas.
0: No sé si hacemos las cosas bien o mal. Yo ya tengo mi pensamiento. Somos esto.
1: Sí.
0: Y eso, verdad. Y no es poco, ¿eh? Somos esto.
1: Sí,
0: para bien y para mal. Acá
1: cuando vos
0: sabe, la gente sabe cuando estamos de culo, sabe cuando estamos bien, sabe cuando todo.
1: Acá lo bueno.
0: Por ejemplo,
1: bueno,
0: y saben que yo estoy de culo hoy con vos, por ejemplo.
1: Ah, yo no me di cuenta.
0: Y bueno, no, vos nunca te das cuenta. Hasta que un día Yayito te meta en el container. Y ahí te vas a dar cuenta. Te voy a meter en el container. A vos te voy a meter en el container.
1: Bueno, escuchemos una cosa. Mientras me pagues el sueldo, está todo bien. Escuchá. Claro.
0: Yo no pago.
1: Escucha, ganen como 3, 4 palos a verde por año y se quejan por ahí entrar. Insólito,
0: bueno,
1: insólito.
0: ¿Sigue
1: bueno,
0: el brindis?
1: Una cosa. Sí, sigue el brindis porque quiero agradecer a cada uno, en serio, a cada uno de los que se tomó el tiempito de escribirme por mi cumpleaños y mi aniversario número 43, mi 43º aniversario. Así que estoy muy feliz. Gracias por el amor, gracias por el cariño. Y gracias a vos, Cali, porque vos me permitís una herramienta del trabajo para que yo la utilice. Esto es como, a ver, ¿cómo te lo puedo graficar?
0: Parece un político como que, de campaña.
1: Bueno, me iría mejor.
0: Sí, es verdad.
1: Vos me das herramientas que son de una utilización general, de una utilización masiva, para que yo pueda, digamos, tener esa sensación de felicidad.
0: Es masiva si es con boletas, si es sin IVA.
1: Bueno, bien. ¿Podemos hacerla o no?
0: ¿Viste? Bueno. ¿Qué pasa?
1: Bueno, en serio, levanto la copa y brindo por todos los salargueños, a los cuales realmente adoro, aprecio y les agradezco de corazón el gesto que han tenido hacia mi persona.
0: Cambiame la música, vamos a poner musiquita de los 80. Esto es Crowded House con Weather With You, temazo, esta banda australiana. 11-23-24-22-22, Cali.Fidalgo en Instagram, La Larga en Facebook, @Quique Pellenberg. Tenemos tópico y tenemos censo también, ahí va.

0: Temazo, qué temazo, loco. 9 la mínima, 14 la máxima, hablando de weather, del pronóstico, neblina y después lluvia, tormentas fuertes, como estaba pronosticado. Aunque el pronóstico fue avanzando, porque hablaba solo de la noche, ahora mañana, tarde y noche. El viernes, ligeramente nublado, y a la tarde noche, escuchá, sol, sol, sí, sol.
1: No lo puedo creer.
0: No, no, yo tampoco, sol. Te estaba extrañando. El sábado, algo nublado, pero no, no es poco. Y el domingo también. Pero tendríamos el viernes a la tarde.
1: Pero si a vos te gusta el clima,
0: no. Lamentablemente.
1: Desapacible.
0: Te digo una cosa. Lamentablemente tenemos que ir al hospital con Inés el viernes. Pero ojalá podamos, antes de ir al hospital, dar una vuelta, de tomar un poco de sol. No, no, pará. A mí lo que me gusta es que esté un poco...
1: ¿Sol con frío te gusta a vos?
0: Ah, que haga un poco de frío, pero la humedad la detesto. 92%, ¿no? Mano, te hace 3 meses que estamos así.
1: No, no, ¿tanto?
0: Sí, no, no sé de cuándo, no sé. ¿Cuántos días viste sol? A ver, con tu cabeza, recordá. ¿4, 5? ¿En 2, 3 meses?
1: Y es verdad, es poquito.
0: No, insoportable.
1: Pero pará, o sea, ¿no te sentiste en Londres?
0: No, déjame de joder. No, déjame de joder, no se puede así.
1: Bueno, pero ahora ya viene, escucha, viene el solcito.
0: No, pero ¿cuándo viene el solcito?
1: Pará
0: un poquito, pará, no. La primavera es más lluviosa que el invierno. De hecho, es la estación más lluviosa. A la gente, a vos, a todos le vendieron. Ahí tenés una fake news. La primavera todos los días soleado. Las pelotas, llueve siempre en la primavera. Primera fake news de la historia, la primavera
1: soleada. Yo creo que en 3 meses de primavera vamos a tener más
0: bueno,
1: soleado.
0: No,
1: que
0: no, el tema es en serio, ¿eh? El fenómeno del niño.
1: La humedad.
0: No, no,
1: pero te mata, querido.
0: No, pero tiene que ver con el niño. El fenómeno del niño que produce este clima de mierda. Tendría que haber hecho poco.
1: El niño Jesús.
0: Más de frío. Y no mezclemos. No. Que después tengo que hablar con el cura. Y viene el Papa.
1: Escucha, tampoco es una referencia de.
0: No, tenés razón. La verdad que tenés razón.
1: Pero bueno, escucha.
0: No hay un queso.
1: Qué lindo, porque estamos cada vez más. Yo te digo, me empiezo a poner de buen humor.
0: Sí.
1: Porque se acercan los 44. Y no son los años de Pellenberg. Se acercan los 44 grados, querido.
0: Vos, no, tampoco.
1: Me encanta el sol, el calor, me encanta la Bermuda. Me encanta la
0: Bermuda. No, pero esta ciudad es un infierno, dejate de joder. Ahora vos me decís que 44, tengo una piletita, tengo el mar. Sí, pero no, 44 grados.
1: Escucha, yo tengo una piletita, ahora la ducha y me la baña.
0: Bueno, da. Dice Roberto Luis Núñez, si tuviera un año al dope,
1: ¿qué harías?
0: Procuraría no molestar ni traerle problemas a nadie por ser como soy, de contradictorio en mis respuestas y actitudes poco adecuadas del ser homónimo.
1: Nada, hay que viajar, chicos.
0: No me contestaste nada. No tenía ganas de contestar.
1: Escúchame, hay que viajar.
0: Escribiría un libro, dice Malu de Valentín Alsina. Los escucho desde el programa Cero, después de Nimo no perdona. Un abrazo a Libro Malungo.
1: Nimo no perdona, ¿vos te acordás cuando Nimo no perdona? ¿Tenés la cortinita?
0: No la tengo acá.
1: Pero
0: me acuerdo un momento que tenía una... Nimo, entre otras cosas pintorescas, tenía una muletilla.
1: ¿Cuál?
0: Prácticamente, él decía, le metía prácticamente a todo. Entonces un día, justo hace 2 o 3 días...
1: La perla negra y la perla blanca.
0: No, estaba hablando un director técnico del fútbol argentino y sí. Me acordé de esa anécdota que no sé si es graciosa, pero sale...
1: ¿Tuviste contacto con Guillermo?
0: Pero sí, déjame que te cuente, la reputa madre que lo parió.
1: Dale, contame.
0: Bien, gracias.
1: Es larga la anécdota.
0: Y es, son 3 horas radio.
1: Dale.
0: Lo que pasa es que vos estás apurado, porque vos
1: jamás.
0: Estás empezando a marcar tarjeta y se viene Yayito. Bueno.
1: Jamás.
0: No lo busques a Yayito, pero Yayito está. Bueno. Ese tenía la. Lo llaman a Guillermo. ¿Cuánto Guillermo? Hay uno solo.
1: Nimo.
0: No, a Gustavo lo llaman. A Gustavo. Y acá vamos a hablar con Gustavo Barros Esqueloto, prácticamente el hermano de Guillermo. Y el otro sale Gustavo y dice, no soy prácticamente, soy el hermano.
1: Mal utilizado.
0: Oh. Un crack, Guillermo. Tenía cosas que no puedo revelar, porque si revelo...
1: Pero pará, ¿tuviste contacto?
0: Por supuesto, sí, claro.
1: ¿Y
0: sí.
1: ¿Era tal cual se mostraba?
0: Sí.
1: ¿Como uno lo escuchaba?
0: Sí, un personaje. Nada, bien, buena onda, todo.
1: ¿Iba con la... ¿Escuchaba con la pipa? Sí.
0: Con la pipa, con... Todo. ¿Eh?
1: ¿Cómo fumaba, eh?
0: Tenía... Escuchame.
1: Y, no sabía eso.
0: Y después tenía... No, ¿sabés lo que tenía? Los autos. Tenía unos autos...
1: ¿Estás jodiendo, en serio?
0: No, pará. Tenía unos...
1: ¿Qué autos tenía?
0: Unos autos bárbaros, pero con una particularidad.
1: ¿O sea, era fanático de los autos?
0: Sí, tenía buenos autos, de marcas europeas,
1: sí.
0: Pero los hacía filetear.
1: ¿Cómo los hacía filetear?
0: Filetear, no sabes que es un filete, boludo, del tanguero. O sea, tenía una línea fileteada el auto. Pone un Mercedes-Benz fileteado. No es joda lo que te estoy diciendo.
1: ¿Cómo hacía eso?
0: Y lo hacía hacer. Pero, o sea, vos te imaginás el valor de reventa de ese auto, se caía a los 10 minutos, porque lo hacía pintar con un chabón tanguero.
1: Me gustó lo otro igual. Extraordinario.
0: No, lo que pasa es que si cuento cosas, no, no, no.
1: Dale, no seas
0: malo. No, no puedo, no, no, porque no puedo contar. Hay que reservar. Viste que dice.
1: Pero no, algo podés, pero no puede ser que nunca, ni una punta, hermano.
0: No, no. No, un día estaba leyendo.
1: Es imposible un programa de radio.
0: Estaba leyendo las noticias, yo leía las noticias ahí.
1: Sí. Ah, no sabía eso.
0: Claro.
1: ¿Con él?
0: No, con él no, en el programa. Él no puede, él no puede leer, boludo. Dale.
1: Dale, boludo.
0: Entonces, no sé, que una. Último momento, dices. Y al lado de donde yo leía había un tacho de basura ahí.
1: Sí.
0: Y viene Guillermo y mientras yo leía, hace.
1: Y escúchame.
0: Salió todo el aire. Y no sé, boludo, qué dice. Corté.
1: Me está jodiendo, me metió el garzo.
0: Sería una impunidad hermosa. Una impunidad hermosa.
1: Qué hijo de puta.
0: Una impunidad hermosa.
1: Escuchame, ¿con quién estaba Guillermo? ¿Te acuerdas?
0: Estaba Miguel Dalacio.
1: ¿Miguel Dalacio?
0: Sí. Y después. ¿Y
1: quién?
0: ¿Quién?
1: Estaba Martín Cesana, que estaba con el doctor
0: Milardo. Claro,
1: Milardo,
0: ¿no? Martín, creo sí.
1: O sea, eran los que se quedaban con Milardo los
0: sí,
1: mismos.
0: Sí, y estaba Pirincho, el que hablaba de turf.
1: ¿Pirincho?
0: Pirincho, el que hablaba de turf.
1: Tenés razón.
0: Y después, está,
1: o sea, Miguelito y Cesana, los dos.
0: Sí, después ya no, después la memoria no me lleva tanto, pero sí.
1: Él muchas veces salía por teléfono, ¿no?
0: ¡Ay!
1: ¿Viste? Yo lo escuchaba.
0: No, iba Fita, boludo, iba Fita. Iba Fita, iba Fafa.
1: Estaba pero ellos estaban en el estudio. Mira, Marcelo, sí. Tenés razón.
0: Un día sale de la casa, sale
1: o sea,
0: la.
1: Pero muchas veces salía por teléfono.
0: Sí, un día salió para. Yo no sé si eso lo tengo o lo guardé. Que está saliendo y está en el baño, boludo. Se escucha batir a la cadena. Por eso digo, tiene una impunidad hermosa.
1: Me estás jodiendo.
0: No, no te estoy jodiendo.
1: Qué lindos momentos.
0: Si lo encuentro, lo voy a pasar al aire.
1: Qué lindo. Y ahora quieren la pulcritud del aire. Déjame.
0: No, no, eso era un programa.
1: Seguramente no se volvían locas con eso. Eso era un programa de radio, de verdad.
0: Era claro. Igual, si son pulcros, no se nota. Porque yo pongo el oído y me quiero matar. O sea, muy pulcro no son.
2: Pedro, cerrá que estamos todos.
1: Qué lindo blog.
0: Bueno, habla de fútbol, dale.
1: Bueno, Calito querido, entre el 12 y el 13 de diciembre
0: sí.
1: Se va a jugar la final del torneo clausura.
0: Sí.
1: ¿Sabes en qué estadio se va a jugar? Te doy tres opciones, podés jugar, dale.
0: No me dejás preguntarme, ¿no?
3: ¿Cómo se llama?
0: A ver, dame tres opciones.
1: No, vos.
0: No sé.
1: Vos tirame tres sedes.
0: En el Padre Martiarena.
1: No.
0: En el Minela.
1: No.
0: En el Madre de Ciudades.
1: Me gustó porque rápido los tiraste, ¿eh?
0: Sí. Me acordé, son
1: ninguno
0: los únicos
1: de los tres.
0: Son en el Campín de Bogotá.
1: Los únicos tres que conoces. Escúchame. No.
0: ¿En dónde?
1: En el estadio Diego Armando Maradona, tierra de tricampeones.
0: Muy bien, me gusta.
1: En La Plata.
0: Ah, cierto,
1: en
0: que también le pusieron.
1: De 25.
0: Sí, tiene como 6 nombres el estadio único.
1: 132.
0: Lindo estadio.
1: Pero hay una particularidad.
0: Sí.
1: Sí, es hermoso el estadio, yo lo conozco, fui muchas veces.
0: Sí.
1: ¿Sabes hace cuánto que no se juega un partido?
0: No tengo idea.
1: 5 años.
0: Bueno.
1: ¿Sabes cuál fue el último?
0: ¿Cuál?
1: Por octavos de final de la Copa Argentina, aquella victoria de Boca ante River por penales, después del 0-0.
0: Ajá.
1: Miguel Russo era el técnico de Boca, y Boca después de un 0-0 terminó ganando el partido por penales y accediendo a cuartos de final de la Copa Argentina. Es un estadio que lo han remodelado, que nunca pudieron ingresar el techo. ¿Te acordás que había una intención de o sea, ya habían, la Municipalidad de La Plata había dicho que ya había un techo que se había comprado para techarlo y no lo podían ingresar por temas de aduana?
0: Mm.
1: Bueno, hay que ver cómo está el terreno de juego. Me dicen que es un estadio que lo van a poner a tono porque la idea era que juegue, por ejemplo, la selección juvenil, la selección femenina, y que se realicen un montón de eventos relacionados con los seleccionados argentinos. Pero hace 5 años que ese estadio no tiene una participación oficial. Y ha sido decretado como el estadio para la gran final del fútbol argentino que se va a estar jugando. O el 12 o el 13 de diciembre, recordando que una semana después, 4 días antes de Navidad, se va a jugar el recordado, querido y tan mentado Trofeo de Campeones. Así que prepárate porque 4 días antes de Navidad vamos a tener fútbol, mucha actividad.
0: Ya se llega el año nuevo, ya se llega la vida.
1: Para todos los años, mucho fútbol de verdad.
0: @11-23-24-22-22 Cali.Fidalgo en Instagram, el alargue en Facebook, @ Quique Pellenberg. Hola Cali, si tuviera un año libre viajaría, dice Lorenzo de Villa de Lina, solo y a lugares que no conozco. Fernando de Parque Chas, armaría un carrito con rolemanes, mi autito Trueno Naranja con la cucharita y mancilla, iría al cine Gran Devoto, prepararía las bombitas para carnaval, los cohetes para las fiestas. ¿Qué tal, Galingo? Más tiempo libre, soy jubilado, estoy al pedo, así que un año libre más. Que me sonría la vida y me dé salud para disfrutar más. Agrega Juan Carlos de Wilde. Está lindo el tema este, pero está más, medio lento. A ver si ponemos algo de este grupo, pero más movido. Espera un poquito. Dame un segundo. 11-23-24-22-22. Cali.Fidalgo en Instagram, el alargue en Facebook, @ Quique, este. Es un poquito más movido. Ahí estamos. Sergio Orasi dice que se iría a pescar a Guaminí y San Blas el año entero. Yo me lo tomaría libre, y sí, bueno, un abrazo a vos. Aprovecho para recorrer todos aquellos lugares que vi mientras trabajaba en el tren y no pude conocer. Nuestro país hermoso, es hermoso y lo disfrutaría de verdad. Rubén de Ministro Rivadavia. En el 2008 tuve un año sabático, pero todos mis amigos y familia estaban ocupados. Después de un tiempo me sentí solo, así que aproveché, hice un curso y saqué la licencia de soldador para barcos y puentes que luego sirvió. Dice Hugo desde Japón. Héctor Saucedo, si tuviera un año libre, dice el amigo que vive en San Luis, pero es de Posadas y tuve que adivinar porque no puso. Estar en una isla solo, solito, sin boludeces.

0: Bueno, si haces las cosas bien y me das un buen informe, por ahí te consigo un audio que, de los que te hablé, dale.
1: Apa, me interesa y mucho. Bueno, Calito querido, vamos a hablar de la actualidad de los futbolistas de la escaloneta que en su mayoría siguen de vacaciones. Sí. Muchos dirán, no hacen nada. No, sí, entrenan, descansan y se entrenan. Y a veces hay que entender que el buen descanso forma parte de la buena preparación. Porque basta con mirar a un Paredes que le ha costado la vuelta, tanto Otamendi como Montiel le ha costado la vuelta en River, porque han terminado de jugar la final el 19 de julio en el MetLife ante España y rápidamente se han unido a sus clubes. Entonces, a veces desconectarse, como dijo Scaloni, resetear o barajar y dar de nuevo, forma parte también de potenciar el rendimiento. Ahora, ayer se confirmó el traspaso de Nahuel Molina, jugador al cual vos adorás, que nunca lo has criticado en la Copa del Mundo, del Atlético de Madrid a la Roma.
2: Suerte a Molina.
1: Sí, viste los memes, ¿no? No. Con la foto de la novia, si lo hubiese agarrado así.
2: No, claro, no, paremos, no metamos en esa cosa.
1: Bueno, ¿qué te iba a decir?
2: No sé.
1: Molina, nuevo refuerzo de la Roma, el equipo de la capital italiana que paga 18 millones de euros para contar con los servicios del hoy ex lateral del Atlético de Madrid. Se va a unir a Dybala, a Zule y a Santi Castro, el ex Vélez, que también pasó de Bolonia al conjunto de la capital italiana, va a jugar Champions y se está armando de muy buena manera. Se va a confirmar en las próximas horas el pase a préstamo, la transferencia de Franco Mastantuono del Real Madrid a la Fiorentina de Italia, que venía de un año de muchos golpes, de pelear la permanencia en la máxima categoría y que se ha armado muy bien pensando en ser uno de los equipos revelación en la Serie A. Por otro lado, Julián Álvarez, Enzo Fernández y Lisandro Martínez siguen de vacaciones en Ibiza, al igual que Almada, quien espera su incorporación a River porque el contrato entre el futbolista y River está todo arreglado. Solo falta afinar el número con respecto a lo que quiere pagar River y lo que quiere recibir el Atlético de Madrid. Julián quiere una transferencia. Julián Álvarez se quiere del Atlético de Madrid.
2: Sí.
1: ¿A dónde?
2: Al banco.
1: Bueno,
2: después paso el alias.
1: El CBU.
2: Usted.
1: Bueno, esa transferencia a Julián no le interesa porque está salvado, pero para toda la cosecha y varias generaciones. Quiere cambiar de aire, quiere pasar al Barcelona. Y es una novela que por ahora no tiene un final feliz. Barcelona va a hacer un nuevo intento para contar con los servicios de Julián por el cordobés de Calchín, pero el Atlético se aferra, lo abraza y no lo quiere soltar.
2: Julián.
1: Por otro lado. Dibu Martínez se reincorporará dentro de los próximos dos días a la pretemporada del Aston Villa, que está por Asia, pero todos los caminos conducen a que el Dibu va a seguir siendo el equipo de los villanos porque además va a jugar Champions después de un año de ausencia tras haber ganado la Europa League. Por ahora no hay mucho movimiento, no más de lo que te he contado, pero sí hay muchos futbolistas de la escaloneta que quieren cambiar de aire. Por ejemplo, Rulli, que también no se incorporó a la pretemporada del Olympique de Marsella, pero que es muy probable que en los próximos días se selle la incorporación del ex hombre de Estudiantes de La Plata al Manchester City, que hoy dirige Enzo Maresca.
2: Bueno, lo voy a poner esto sin chequear, así que no sé cómo va a sonar. Momento apoteósico.
3: Habrá que ver entonces.
4: La orden de Blatter, que la única manera que Tevez juegue la final contra el Milan es levantando.
5: No, ya va a retirar. ¿Tiene alguna duda usted? Si ya está retirado, diría yo. Con eso le entiendo todo.
4: Y es una lástima porque Tevez es un jugador que a la selección le va a dar mucho, ¿no?
5: No,
4: mal
2: aconsejado. Escuchate, ¿no?
1: Increíble.
2: Un genio.
1: ¿Quién era el que daba la información?
2: No sé tanto, no me acuerdo tanto. Parece el Bocha, ¿eh?
1: El Bocha Flores.
2: O es el Bocha.
1: El Bocha Flores. Y el Bocha estaba con Nimo.
2: Verá, escuchá.
3: Habrá que ver entonces.
4: La orden de Blatter. Sí, vamos. Sí. Que la única manera que Tevez juegue la final contra
2: el Milan, gorrojeo, ¿viste?
4: Levantando.
5: No, ya va a retirar. ¿Tiene alguna duda usted? Si ya está retirado, diría yo. Con eso le entiendo todo.
4: Y es una lástima porque Tevez es un jugador que a la selección le va a dar.
2: Ahí tiró.
1: Qué belleza.
2: Claro, un genio.
1: Qué belleza. Ya estaba haciendo un pipí.
2: Un pipí. Bueno, está muy bien.
1: O un popó.
2: Bien. Bueno, un regalito que les... La verdad que no sé si se bien o hice mal, pero está. Tormentas fuertes, lluvias, neblina y 9 y 14 las extremas. Viernes, con sol a la tarde-noche, que es la noticia. 5 y 15, y esto no se detiene, ¿eh?

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2: ¡Qué temazo, loco! ¡Qué temazo! Música para tu piel de invierno, muchacha. Journey.

sonó mucho en el mundial. El cantante de Journey, lo han filmado en varios eventos deportivos con la gente vibrando con este temazo, Don't Stop Believing. Hemos dicho que Journey fue un desprendimiento de la banda de Carlos Santana.

0: Aunque el éxito lo alcanzaron con este cantante, con Steve Perry. Everybody wants a free air. 11 23 24 22 22, Cali.Fidalgo en Instagram, me la larga en Facebook. Esto hasta las 5 estamos. Bueno, me voy a ir a Córdoba, donde está el cura largueño, que está esperando hace ya un rato, más de media hora, y se pone nervioso cuando lo... Pero hay que castigarlo un poquito porque se olvidó del día del cura, se olvida de todo. Espero que mañana no se olvide de San Cayetano, porque se olvida de todo, es una cosa... Si no sabe el quién.
1: Mucho castigo acá en esta espera.
0: Estás teniendo un verdadero viacrucis, hermano, acá.
1: Tremendo.
0: Tenés las espinas en la cabeza en este momento.
1: Está sangrando.
0: Faltan los clavos. El clavo soy yo. Y bueno, ¿qué va a ser? Bueno, ¿cómo anda, muñeco? Se olvidó. Pero ya me voy a acordar. Regla mnemotécnica: que el día del cumpleaños de Quique Pellemer, 4 de agosto, es el día del cura. Ahora, el día del cura era antes, pero ahora no. ¿Cómo es la cosa? A ver, contame. No,
1: suele ser el Jueves Santo, pero bueno, Francisco puso esto que... Es de las cosas que yo no le agradezco, porque todas las viejas empiezan, feliz día. Y después te dicen, ¿por qué no me contesta? Tenés que andar contestando ya.
0: No. Ya sé, Umbi es un tipo que no se banca los saludos del cumpleaños, imagínense, no. El día del cura.
1: No, alguno me decía, ay, te hace el popular. No me banco.
0: ¿No te bancás? Que te saluden. Bueno, menos mal que no me enteré entonces.
1: Porque tengo que estar respondiendo. Y después se preocupa la gente porque no le contestaba.
0: Bueno, eso sí, yo ya lo dije la otra vez. Cuando él se va a lugares lejanos, se va a Guachana, ya sé que está incomunicado, no me preocupa.
1: Hermoso.
0: Pero el año pasado, fue a dónde te fuiste, Santiago del Estero, ¿dónde fuiste?
1: O al sur era, no me acuerdo.
0: No, te fuiste a uno de estos lugares donde te vas mucho tiempo. Febrero, por ahí.
1: Febrero. El año pasado, no este año. No. Fue San Juan.
0: A San Juan fuiste. Bueno, no contestó como 15 días. Yo digo, ¿este le pasó algo? No contestaba. Nada. Yo le digo, por lo menos, yo no te digo, no me necesita contestarme a los 10 minutos, pero cuando tenés un cosito, por lo menos si estoy vivo, la puta madre. No, es tremendo el desprecio que hay por el prójimo, siendo cura.
1: No es desprecio. Mirá, es más, la primera vez que fui a Guachana, yo todavía no estaba, era oyente todavía de la largue, acá para que... Fue antes de la pandemia, 2019. ¿Te acordás que WhatsApp no te decía disponible, te decía en línea?
0: Sí.
1: Bueno, yo figuraba siempre en línea y una amiga ve un día que yo no estaba en línea.
0: Chao.
1: Y entonces me empieza a preguntar, ¿qué te pasó? ¿Qué pasó? Llamó a mi casa. Llamó a otro. Claro, yo estaba re incomunicado.
0: Claro.
1: Estaba por denunciar ya mi ausencia, solamente porque no le contestaba el celular. Sí. Pero era porque no podía. No, claro.
0: Estamos con Humberto González, el cura largueño, más conocido como Umbi.
1: Sí.
0: También le decíamos cebolla, porque no es el papa.
1: También.
0: Sí, hablando también. De WhatsApp, tengan cuidado. Viste que se está bloqueando mucho WhatsApp, no sé si sabían eso. Está bloqueando cuentas, sí.
1: Sí, leí eso.
0: Bueno, consejo que me han dado. Primero, si van a mandar un mensaje, mándenselo a alguien que lo tengan en la libreta de direcciones, en los contactos. Por ejemplo, viste que vos a veces por primera vez le mandás a alguien y le decís, hola, soy Tito. No, bueno, primero pon el nombre de Tito y después mandale el nombre. Después, tengan cuidado con los reenvíos que mandan muchas pelotudeces por WhatsApp, que te lo mandan un video que lo reenvían 748 veces. Bueno, no. Eso también, porque el sistema que están tocando, todo lo que es Meta, Facebook, Instagram, no sé qué están tocando, pero no sé si le están dando demasiado poder a la IA, pero se traba todo. Bueno, me llega todos los días algún comentario de alguien a quien le bloquearon la cuenta de Instagram, de WhatsApp. Tengan cuidado y cuando te la bloquean, aprieten donde dice ahí cómo reactivarla. No, más en mensaje de otro celular ni nada, porque es peor. Pero tengan cuidado con eso porque el sistema... Te toma como spam. Y si van a mandar muchos mensajes, manden de a uno, manden de a dos. Viste que te llega algo que vos querés reenviar. Bueno, abrilo, bajalo al celular y volvélo a enviar. Pero no lo reenvíe. Viste que se reenvía 2 millones de veces. Guarda con eso.
1: Sí, ya entré.
0: Guarda con eso. Bueno, tengan cuidado. Tengo mensajes en el 11 23 24 22 22, cali.fidalgo en Instagram, La Larga en Facebook, le quieren escribir a Umbi, le escriben, arroba ciberfogón, que es la cuenta de del cura largueño. A ver si tengo algo por acá en WhatsApp. No, en WhatsApp no, en Instagram. Daniel de Guernica, hace años que te escucho, alguna vez fui el ganador de las entradas al Hotel Costa Azul. Mirá, teníamos para que fueran a hacer pibe, ¿no? O no. Paso a saludar. Dice Diego de Montserrat, ex Lanús, que acabe, quiere que yo me caliente, me pone por la consigna, sabe que nosotros no tenemos consigna, que tenemos tópico, el tipo provoca. Si tuvieras un año libre, ¿qué harías? Dice, viajaría por la Argentina, y si sobra un par de playas en el exterior. Saludos, Diego de Montserrat, ex Lanús, saludos al cura y a Quique. El cura vendría a ser vos.
1: Sí, ahí está. Gracias, Gracias, alguien que me saluda.
0: Claudio de Lomas del Mirador, buenas noches, Cali, por la consigna. Otro más, pero la puta madre.
1: Otro.
0: Me están tomando el pelo. Quieren que yo tenga un infarto en vivo. Sí, no. Dos opciones, con y sin plata. Me la pego en la pera, dice acá. Estamos con un cura, che. Y no duro 6 meses, con plata, lo obvio, mujeres y excesos. Sin plata me armo una maquinita con un martillo que me la pegue en la pera a repetición por no tener guita para la... Un abrazo a Cali, a vos, a Bafita, donde quiera que esté rompiendo las pelotas y ordenando las revistas. Claudio de Loma del Mirador. Sí. Impresionante. Bueno, ahora se vienen unos días, sí, el 13 de aniversario que se nos fue. 6 años. Pasa el tiempo, hermano.
1: Sí, pasa. Impresionante.
0: Pasa. Bueno, escuchame una cosa. ¿Viene el jefe? ¿Cómo es la cosa? Bueno, ya habíamos hablado un poco hace un mes, creo, antes del Mundial, creo que hablamos. Y vos me decías

0: Para acá, a ver. ¿Los de la seguridad que vienen acá son los mismos de la Guardia Suiza o son otro tipo?
1: Entiendo que son otros. Okay. La Guardia Suiza son medio, no te digo decorado, pero bueno.
0: Ah, bueno, pero no son ninguno giles los que están ahí.
1: ¿Verdad? No, no son giles. No,
0: pero
1: giles.
0: Estos son más tipo así las guardias de seguridad, los presidentes. Bueno, es un jefe de Estado.
1: Sí, ¿no? Sí, no te, qué sé yo, son posta a posta. De hecho, sí. El Papa Francisco, que al principio se escapaba de todos los protocolos y todo eso.
0: ¿Le pararon el carro en algún momento?
1: Y el jefe de la seguridad le dijo, si a usted le pasa algo, si usted se muere, usted es mártir, santo de la iglesia, para mí me echan. Claro. Mi familia está sin comer.
0: Entonces, ahí lo frenó, estuvo bien, buena estrategia para hablar con Pancho, ¿o no?
1: Y sí, porque le tocó lo que el tipo defiende, digamos, defendía, que era el bienestar de la familia, el trabajo. Entonces, si a él le pasaba algo, ese jefe de seguridad, imagínate, se te murió un papa.
0: No la remontás más, laburás de seguridad, murió un papa, chao.
1: No te contratan ni
0: para nada, te sos un paria para toda la vida. Ahí sí que no te salva ni Dios, digamos.
1: No, nadie, entonces con eso lo convenció para que se cuide un poco, digamos.
0: Che, según lo que leo, mirá, nos vamos a poner serios dos minutos porque vamos a hablar de esto, que es un hecho muy importante, ¿no? Ya van a salir, ay, no vino el otro, y el otro no vino porque no quería que... Dios. El otro no vino porque no se quería meter en el... lo iban a tironear todos.
1: Sí,
0: uno se iba a querer quedar con una gamba, el otro con el brazo, la cabeza, por eso no vino. Listo, no jodan más. La justicia social, la pobreza, la problemática del empleo, la necesidad de desarmar el lenguaje frente a la agresividad y la violencia verbal, además de su mirada sobre la dignidad humana y el desarrollo tecnológico, asoman como temas prioritarios en la agenda del Papa León XIV. Noviembre, no dijimos la fecha, 8 de noviembre.
1: 8 al 11, creo.
0: Buenos Aires, creo, Córdoba y Luján. Te diría, no me acuerdo la quién fue el que vino, Juan Pablo II.
1: Juan Pablo.
0: ¿Y estuvo cuánto tiempo?
1: Y estuvo como una semana.
0: Ah, estuvo.
1: Corrió. Sí, estuvo Salta, Corrientes, Córdoba, Rosario, Buenos Aires. Y solo celebró. A veces, bueno, este también va a estar algunos domingos fuera de Roma, pero... Juan Pablo pasó acá el domingo de Ramos, que el domingo, te diría, el segundo es casi en importancia después del domingo de Pascua, y pasó en Buenos Aires, o sea, fue realmente una visita. En otra época, en otro contexto, con otros riesgos.
0: Sí, claro.
1: Pero bueno, en el Vaticano por lo bajo te dicen, no sueñen con una visita al estilo Juan Pablo II.
0: No.
1: No, es medio complicado organizarla.
0: A ver, este viene, no igual, pero es medio una continuidad de Francisco.
1: Sí, no, este es, a este le han buscado por todos lados la contradicción con Francisco y no.
0: Pero, a ver, la puede llegar a tener porque es un ser humano, todos tenemos, pero sigue la línea del otro. ¿Alguna cosa se va a contradecir el tipo?
1: Por supuesto.
0: Pero sería hasta ilógico que no
1: se... Una boludez, ¿no? Pero que al principio fue, ¡ay, qué escandaloso! Y sabés que el Papa tiene una casa de vacaciones que es Castel Gandolfo.
0: Sí, claro.
1: Francisco no iba nunca.
0: No.
1: Se hizo un museo ahí, la gente iba a conocer. Este lo primero que hizo, asumió en marzo y se fue en las vacaciones. Y se fue.
0: ¿Y se fue? ¿Y cuál es el problema?
1: Y no pasa nada. Francisco vivía en Santa Marta, fue a vivir al Palacio Apostólico, donde viven los papás. Francisco te decía, no es porque me hago el pobre, sino porque yo no podría vivir ahí solo, me vuelvo loco, soy neura.
0: Claro.
1: Este llevó una comunidad, digamos. Entonces,
0: está bien. Pero después el mensaje, por ejemplo, la doctrina social de la iglesia mete acá el, ¿cómo se llama esto? Magnifica Humanitas.
1: Sí, esa es la última carta encíclica que escribió sobre la inteligencia artificial.
0: Bueno. Así que lo vamos a tener. Y después que no salte, viene, no te gusta la iglesia, y déjalo, no te gusta, no mirá, apagá la radio, qué sé yo.
1: Sí.
0: O te pones a ver una película en Netflix, te gusta, te quedás ahí. Viste que estamos con esa cuestión de siempre sale algo y están todos, algunos criticando, no te gusta, no lo consumas. No me gusta el pollo con papa, dice uno. Uno dice, qué rico el pollo con papa, y salen todos los anti pollo con papa, el pollo con papa. Come pollo con papa.
1: Mira, durante el Mundial, vos sabés, yo te dije varias veces, a mí no me gustan las previas del partido. Sí.

0: todo lo que fue la semifinal y la final de Argentina, vos ponías el canal que pusiera en Argentina y no pasaba otra cosa más que las previas. Yo te puedo asegurar que me supe fabricar una programación paralela,
1: pero claro,
0: para no mirar ningún programa, ni un minuto de previa.
1: Pero bueno, por eso, ¿y saliste enojado en quejarte, no?
0: No, no me quejé. O sea,
1: no, es una cosa...
0: Sabía que hora era el partido, miraba el partido, pero no...
1: Vuelvo
0: no
1: con algo, es más, si me acuerdo, mañana voy a brindar por eso. No nos bancamos, que otro haga otra cosa.
0: No.
1: ¿Cómo no te va a gustar? Y no me gusta.
0: Sí, qué sé yo.
1: Nosotros lo tenemos al platense, a Mario Rosmando, que más que el asado le gusta la empanada. Y bueno, le gusta la empanada, déjalo que come empanada. Yo lo jodo, podés joder, sí. Pero déjalo tranquilo. No, tranquilo. Che, Carlos de la Boca es el ganador de las entradas para el Circo Rodas para hoy 8:30. Ya está todo liquidado, así que espero que lo disfrute, Carlos. Son 5 entradas de él y 4 familiares más. Lo digo así porque me voy a olvidar. Bueno, si te dieran un año libre para hacer lo que quisieras, ¿qué harías? Es el tópico. Por supuesto, tenemos varias. Revise nuestra página de Facebook, está los brindis para mañana en un rato, a las 5. Pero después está preguntas para Umbi. Está el censo. ¿De dónde nos escuchan? ¿Por qué? ¿Desde cuándo? ¿Qué hacen despierto a la madrugada? Son varias preguntas, pero bueno, queremos saber, muchachos, de ustedes. Así que nos pueden escribir ahí, ¿sí? Por favor. Métane. Bien. 11-23-24-22-22, cali.fidalgo en Instagram, y le alargue en Facebook, @ciberfón, que es la cuenta de Umbi González. El cura largueño.

0: 11-23-24-22-22, Cali Punto Fidalgo en Instagram, en la larga en Facebook, arroba Ciberfogó. Le mandamos un abrazo grande a los agrónomos y a los veterinarios. Es el día hoy, así que a los dos les mandamos un abrazo grande. Un día como hoy nacía Sir Alexander Fleming, el descubridor de la penicilina. Mirá, este sí que salvó vida, hermano, ¿eh?
1: Tremendo.
0: Bueno, esto sí. Es del año 1881. El tipo. Y algo más. Bueno, murió Florentino Ameghino, 1911. Nació Cátulo Castillo, un día como hoy, 1906. 1928, Andy Warhol, el hombre que un poco crea el pop y algunas cosas más. Bueno, mira, y Paulo VI muere un día como hoy.
1: Ah, mirá, sí. No me acuerdo del día.
0: Pablo VI muere y arranca Juan Pablo I, que duró ¿cuánto? ¿Un mes?
1: 33 días.
0: Que la mala lengua dice que algo hicieron, sí. Le dieron un té, ¿no? Después lo reflejaron, sí. en una de las del Padrino.
1: En el Padrino, sí. Y el Papa Francisco hacía chiste con eso, decía, che, por las dudas el té me lo preparo yo solo.
0: Qué locura, viejo, qué locura. Todo puede ser posible, que sí o que no.
1: Puede ser posible. Sí, me acuerdo que mi hermano estaba por hacer la primera comunión, le postergaron porque se murió Pablo VI. Ponen fecha para la primera comunión, le postergan porque se murió Juan Pablo I.
0: Estaba. O sea que le dijeron, no, que no tenga comunión este pibe porque se nos muere nos muere un papa, ¿no? Paremos un poco.
1: Sí, no, tremendo.
0: No, estamos todos locos. ¿Qué pasa? No. Sí, no.
1: No, fue. Sí, me acuerdo que era un domingo gris, frío, cuando avisaron que murió el Papa Pablo VI y que se suspendieron los partidos, eso fue lo peor.
0: Mi vieja, que era muy católica, que iba a misa a todos lados, no sabe lo que fue. O sea, me acuerdo el momentito que me lo dijo. Y después, a los dos, tres días, che, dice que parece que le dieron un té. Bueno, qué sé yo, se comió todas las teorías conspirativas, ¿qué va a hacer? Es que duró muy poco, pobre hombre. ¿Eh?
1: Dios, sí, sí.
0: Que era Tano, ¿no?
1: Era italiano, sonriente, tenía una. Parece una mirada. A ver, en ese momento todos los papas eran casi italianos, ¿eh?
0: O sea, ahí sí, Pablo, no, era.
1: A ver. De hecho, las películas que hay, que son media beaticona por ahí, pero. Vos mirar el conclave en esa época, especial la reunión de la Conferencia Episcopal Italiana. Arreglaban entre ellos.
0: Bueno, acá dice, su muerte, murió de un infarto. Sí. Su muerte alimentó toda clase de teorías de conspiración. Según la reconstrucción de los hechos presentada por una escritora, se había quejado de dolores en el pecho horas antes de su muerte, así como durante la noche anterior, pero no le prestó atención y ordenó. Le dijo, que nada, no le llamen al médico. Y ahí está. No le dio bola a un cuadro en el que tenía. Margarita Marín, una de las dos hermanas que encontraron muerto al Papa, contó que Juan Pablo I había adoptado la costumbre de tomarse un café por las mañanas en la sacristía y después de acudir a rezar a la capilla antes de ocuparse de los asuntos diarios. A las 5:15, el 29 de septiembre, la hermana Vicenza Tafarel había dejado servido el café matutino del Papa en la sacristía. Ahora más tarde, al ver que Juan Pablo I no se lo había tomado, fue a buscarlo, donde lo encontró muerto.
1: Sí.
0: Bueno, qué sé yo. Lo inspeccionaron. Pero no, bueno, te dio un infarto, hombre.
1: Sí. Pablo VI sí venía ya. Venía tristonio, ¿no? Porque era.
0: ¿Cómo vas a decir eso? Che, tu jefe. No.
1: Y pero venía triste, estaba. Porque le habían matado al amigo, Aldo Moro, si no me acuerdo mal, que era político. Habían secuestrado, era en la época de las Brigadas Rojas, él no había podido salvarlo. Mucho quilombo dentro de la iglesia, con el tema del Vaticano II. Digamos, era un papa que la peleó, la pasó muy mal.
0: Bueno, está enterrado en las grutas vaticanas. Esto es abajo del. Ahí donde. Ahí también hay toda serie de conspiraciones y cosas.
1: Sí.
0: ¿Y la tumba San Pedro está ahí también?
1: También bueno. Dice que sí. Ustedes que fueron, sí, la verdad, a mí.
0: No, yo me sé, eso, bueno, no la abrí para fijarme quién había dentro.
1: Y por eso Francisco fue a Santa María la Mayor.
0: Está bien, sí. Que en realidad no se llama Santa María la Mayor, tiene otro nombre. Pero la conocemos así como con ese nombre.
1: Ayer, sí, ayer fue la fiesta de esa basílica.
0: Bueno, mirá, a mí me gusta porque todo ayer, viste, ayer. ¿Vos
1: y pero...
0: mirá, lo bueno que mañana es San Cayetano, me voy a acordar.
1: ¿Quién era ese?
0: No sé, no lo tengo visto. Claro, hermano, no se puede confiar en vos. Tenés un solo trabajo, sos cura, me tenés que decir, che, hoy tal cosa. Hablá de cualquier cosa menos de lo tuyo, viejo. Está bien lo que haces, pero pará un poco. No te pasás de vuelta vos también.
1: Sos como la veterinaria que me cagó a pedo porque la gata que llevé a castrar estaba preñada.
0: Y bueno, tiene razón.
1: Me dijo, menos mal que usted no tiene hijas mujeres, me dijo así. Le digo, apenas el calendario litúrgico, ya venía a saber el calendario de las gatas, boludo, no se embarazan.
0: Bueno, escúchame, te voy a sacar para protegerte, ¿eh? Mañana nos encontramos. Tormenta fuerte todo el día hoy acá en Buenos Aires, 9 y 14, las extremas, despejado el viernes, sol parece ser. 5 y 15, el sábado 7 la mínima, 14 la máxima, con cielo algo nublado. A ver Córdoba, ¿dónde está este muchacho? Hoy tenés misa, ¿no? Hoy al mediodía misa.
1: Tengo misa y después tengo que viajar.
0: ¿A dónde ibas?
1: No, voy y vuelvo a Brochero. Estoy llego para el brindis.
0: Bueno, vas a tener fuertes tormentas en la mañana, después se levanta viento, che.
1: Tengo que
0: 25 la máxima.
1: Vamos todavía.
0: No, dejate de joder, estamos 6 de agosto, loco.
1: No, ya quiero que termine
0: esto. No, sí. Pero esto es, ¿que termine qué? Si vos te pensás que va a venir mejor con el calor.
1: Me gusta el verano, me gusta chivar.
0: No, está bien, pero no está bien, con tanta humedad, no, pará un poco. Bueno, nos vemos mañana, dale, chau. Síganlo al cura, arroba ciberfogón, y vayan a lo ver cuando da misa, lunes, miércoles y jueves al mediodía en la iglesia de la Compañía de Jesús, en Obispo Trejo y Caseros, en Córdoba, porque este programa lo tenemos aún bien Córdoba, aquí que en Colegiales, yo en Barrio Norte, todos en distintos estudios, y en este caso el Negro Santa Cruz en Gorriti 5554 en Radio La Red.

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1: Efemérides deportivas. 6 de agosto. Un día como hoy de 1922, después de permanecer internado, fallecía Jacobo Urso, jugador de San Lorenzo de Almagro. Había chocado contra dos rivales, pero siguió jugando el partido ante Estudiantes de Buenos Aires. Después se comprobó que tenía una costilla rota, la que le había perforado un pulmón. También un día como hoy, pero del año 1933, se producía una de las máximas goleadas de Huracán visitando a San Lorenzo. Fue 4-1 con dos goles de Herminio más Antonio, uno de Gil y uno de Cordero. El 6 de agosto de 1961, River empataba contra Boca 2-2 en el Monumental, en el clásico que fue considerado el de los goles extranjeros. Los del Millonario fueron obra de Moacir Pinto, brasileño, y Pepillo, español. Y los del Ceneice, de Víctor Benítez, peruano, y Paulo Valentín, jugador brasileño. También un día como hoy de 1964, Nacional de Montevideo e Independiente empataban 0-0 en el Estadio Centenario de la Capital Oriental, en la primera final de la Copa Libertadores. Esa noche debutaba en la primera del rojo Miguel Ángel Santoro. Además, el holandés Leo Horn se convertía en el primer árbitro europeo en dirigir una final de Copa Libertadores. Un día como hoy de 1967, Estudiantes de La Plata se consagraba campeón metropolitano, siendo el primero fuera de los cinco grandes de la era profesional. En el antiguo gasómetro derrotaba en la final a Racing 3-0 con goles de Raúl Madero, Juan Ramón Verón y Felipe Ribaudo. El entrenador era Osvaldo Juan Subeldía. El 6 de agosto de 1972, Argentino Junior goleaba a Lanús en la Paternal por 8-0. Y esa tarde Rafael Domingo Moreno marcaba 6 tantos, igualando el récord de Jaime Zarlanga en 1937 y de Arsenio Pastor Erico en 1941. En el año 74 ese récord sería batido por Juan Taberna de Banfield, marcando 7 conquistas en el partido en el que el taladro goleaba Puerto Comercial de Ingeniero White por 13-1 por el viejo torneo nacional. También un día como hoy de 1994, Talleres de Córdoba ganaba el octogonal de la B Nacional y ascendía a Primera División al superar Instituto de Córdoba por 3-1. Esa tarde la recaudación alcanzó los 900 mil dólares. Un día como hoy de 2003, Juan Sebastián Verón era transferido del Manchester United al Chelsea en 24 millones de dólares. El 6 de agosto del año 2006, por la primera fecha de la apertura en la Fortaleza Granate, River le ganaba a Lanús por 2-0, y esa tarde Ariel Ortega volvía a vestir la camiseta del Millonario después de 4 años. También en esa jornada Boca derrotaba a la Bombonera Banfield 3-0, anotando Martín Palermo su gol 200 en Primera División. Y en Rosario, Newell's Old Boys, con los debuts de los paraguayos Oscar Saturnino Cardoso y Santiago Salcedo, le ganaba Vélez por 3-0. Precisamente ambos anotaron todos los goles rojinegros. Fueron 2 de Salcedo y 1 de Tacuara Cardoso.
2: ¿Qué mirá, bobo? ¿Qué mirá, bobo? 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Anda para allá.

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Prince Roger Nelson. No vamos a hacer una biografía así ajustada. Tampoco vamos a pasar en orden cronológico los temas de su historia. Vamos a elegir temas de manera arbitraria, aleatoria, pero vamos a recordar uno de los más grosos de todos los tiempos. Un chabón que, así como lo escuchás, a los 19 años metió el disco debut, 19 pirulos, pero no como cualquier otro que lo armaban y que un grupo de productores y que él fue su propio productor. 19 años. Tocaba todos los instrumentos. Como les decía, se produjo él mismo. Se convirtió en el productor más joven de la historia de la Warner. Hasta ese momento, por lo menos. En una industria donde los sellos manejaban a los músicos negros con estereotipos raciales. El contrato que negoció Prince con control total sobre la grabación y la producción, insisto, pibe, 19 años, fue un hecho sin precedentes. Ya vamos a volver sobre este tema, en el que metió el triplete histórico. Vamos a ir a ese primer disco, Soft and Wet, del disco debut de Prince, For You. Ahí va.

and Wet de For You, el primer disco de Prince. 19 años. Qué locura, viejo, qué locura. Vamos. Tal vez el tema más radiable o más pasado por las radios, por lo menos por estos lugares. En 1984, Prince se convierte en el primer artista en tener simultáneamente el número uno en banda de sonido, en álbum y también en single. Estamos hablando de Purple Rain, su banda sonora, y When Doves Cry, el tema que pusimos al principio.

Hacía mucho que no lo escuchaba, ¿eh? 8 minutos 45. When Doves Cry fue el número uno también. Álbum que pasó 24 semanas consecutivas como número uno del Billboard 200. Y además se llevó un Oscar. Ahora, vamos a volver al tema con el que empezamos, a este. Si vos te preguntás por qué está complejo, por qué es tan raro, este muchacho estuvo 2 días enteros en el estudio grabando la canción. Al final de la madrugada, como no podía ser de otra manera, fue sacando capas, el sintetizador y después el bajo, hasta dejarla como está. Humilde Prince dijo: nadie va a creer que hice esto.

Este es el primer tema que yo escuché de Prince y me voló literalmente la cabeza. Dirty Mind, Prince sonando en el fogón virtual.

Bueno, esto es Controversy, otro de sus discos. Vamos a la etapa experimental. Después de aquel histórico momento de Purple Rain, etc. 1988-1996, antes del lanzamiento de Black Album, ya habían impreso 500.000 vinilos. Y el pibe que hizo canceló todo. La cara más oscura, fan del catálogo, decidió retirarlo sin dar explicaciones. Y después de eso, vamos a saltar en el tiempo y nos vamos a ir a un temazo de su carrera, que es este, que después hubo una reversión, si no me equivoco, de Simple Minds, que está bastante buena. Sign of the Times. Escucha.

Sign of the Times, doble long play independiente, considerado por la crítica como la mejor obra de su carrera y uno de los grandes discos en la historia de la música. Vamos a ir saltando, vamos a ir pimponeando, vamos.

Bueno, vienen los problemas, vienen los problemas. Aparece el símbolo y aparece la palabra slave. Y acá el quilombo, como todos estos artistas, Warner creía que la cantidad de discos que Prince quería lanzar podía saturar el mercado. ¿Y qué dijo este pibe? Bueno, se puso el nombre de un símbolo, que era el símbolo de varón y mujer todos juntos. Va un poco con esa apariencia andrógina que mostraba él, ¿no? El símbolo, le decían algunos, ¿no? Bueno, ¿cómo lo nombrabas al chabón? Bueno, el sello tuvo que mandar disquets a los medios para que pudieran publicarlo. Al año siguiente comenzó a presentarse en vivo con la palabra slave escrita en el rostro como declaración pública de lo que sentía que Warner le hacía. Una locura. El amigo se pasa a cambiar el nombre y no sabe cómo nombrarlo al chabón. ¿Cómo te llamás, querido? ¿Qué sé yo? De esa época, escucha. Qué temazo. Esto lo puedes pasar en la radio, escucharlo en tu casa, en el auto. The Most Beautiful Girl in the World. The Gold Experience, el disco. Prince.

Bueno, me salté un montón de temas. Vamos a ir para atrás ahora. Con Diamonds and Pearls. Acá figuraba como Prince todavía. Otro temazo que sonó mucho en las radios. Qué locura, ¿eh? Cómo suena este pibe, loco. Qué locura.

Vamos a ir a otra faceta de Prince como compositor y productor para otros. Metió muchos hits. Es más, hurgando, me terminé sorprendiendo que este tema lo había escrito él. Con un seudónimo al principio, ahora ya, si vas a cualquier plataforma, los créditos figuran como Prince. Vamos con el primero, este tema de Martica, que metió dos hits, Toy Soldiers y este. Acá se nota la mano de Prince como productor y también me parece que está detrás de la música, tocando y todo, este temazo. Abrimos una ventana especial para meter temas que no solo no cantó él, produjo, escribió Love, They Will Be Bought, They Will Be Done, así se dice, Martica.

acá está metido también tocando. Temazo este que es de esos temas que yo digo, hay que dejarlos de pasar por lo menos 2 años en la radio porque se queman. Recontra número 1, tema que después hizo una versión propia. A ver, es de él el tema, pero propia. Cuando le escribe a otro, deja medio de ser tuyo el tema. Y después él hizo una versión. Pero tal vez el tema más exitoso de Prince, fuera de su catálogo propio como cantante, es este, el de Sinead O'Connor, Nothing Compared to You. Sí, señores, si no lo sabían, lo escribió Prince a este tema.

claro, el de Martica lo tenía claro, pero cuando estaba hurgando para armar este especial, me aparece un tema que yo no lo tenía en el radar como escrito por Prince. Claro, en la época en la que lo compuso, figuraba el nombre, el seudónimo Christopher. Ahora sí ya figuran los catálogos. Y me sorprendió que este hitazo de los 80 también tuvo que ver con el querido Prince. Escucha. Sí, Manic Monday de The Bangles. Este tema lo escribió Prince, querido. No la tenías esa, creo.

Vamos al final, esto es así de rápido, es radio, ¿no? No podemos resumir en un ratito semejante carrera de Prince con una cantidad incalculable de discos, de producciones, de cosas que no hizo, de cosas que dejó. 2014, décadas de batalla con la Warner, Prince logra un acuerdo y recupera el control de los masters. Había una cláusula ahí en el contrato, una cláusula de derecho de autor que permite a los artistas recuperar los derechos después de 35 años. Fíjate, el tipo, pero paciente. ¿Qué comentó? ¿Qué dijo este pibe? Algo bastante escueto, bastante contundente. Dijo, es simplemente una relación comercial limpia y transparente y ya tengo mis cosas, listo. Murió en 2016. Hasta ese momento había vendido más de 100 millones de discos en todo el mundo. Un número que parece poco si ves hoy el mundo digital y la mar en coche, pero la verdad que si eso se trasladara hoy a números de plataformas y todo eso, debería ser una bestialidad, ¿eh? Bueno, se nos van las chicas de Bangles. Vamos a poner otro temita más. A ver, vamos con Kiss.

0: Bueno, vamos a poner un dato extra, una yapita. El recital en Buenos Aires, polémico, 21 de enero de 1991, la única vez que pisó el país. Tocó, no me acuerdo los minutos, no los tengo acá, pero tocó lo que decía el contrato y se fue. Ni extra ni nada. 25.000 personas. Había estado en Rock in Rio 2. 3 días antes había compartido cartel con los Guns, con George Michael e In Excess en el Maracaná. Vino con la New Power Generation en pleno. Bueno, se prendieron las luces y todo. No podían creer lo que había durado. Se armaron algunos toletoles en esa noche que quedó en la memoria colectiva, que por supuesto nadie sabía que no habría una segunda vez. Estuvo Charlie, gran admirador, de hecho, un poco el Say No More viene de ahí.
1: Después de que haya tocado en Buenos Aires me parece un milagro.
0: Es el mejor músico del mundo, dijo el querido Charlie. Bueno, vamos a cerrar esto. A ver, Tatetí, hay tanto tema que me voy a olvidar. Algunos van a decir, ¿cómo no puse este tema? ¡Qué boludo soy! Pero vamos a cerrar con este, ¿no? Vamos. Raspberry Beret. Querido Prince, ha pasado por el alargue con DJ Bobo.

Tanto en el Facebook de La Larga como en mi Instagram, cali.fidalgo, me pueden dejar alguna sugerencia de un futuro especial de DJ Bobo. Estoy tomando nota y vamos eligiendo, querido, ¿eh?

0: Bueno, espero que lo hayan disfrutado tanto como yo. Señoras y señores, el querido Prince pasando en el fogón virtual.
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0: Finalizó la segunda fecha del torneo clausura con lo que fue la igualdad en victoria entre Tigre y Belgrano sin goles. El equipo de Diego Dabove contó con las situaciones más claras. De hecho, desperdició un penal que contuvo Thiago Cardoso, el arquero del Pirata, ante el disparo del paraguayo Alfio Oviedo. Tigre con la cabeza puesta en lo que será la ida de los octavos de final de la Copa Sudamericana. Eso recién será la próxima semana en victoria ante Montevideo City Torque. Además, ganó Boca, gol del ruso Ascacíbar. Buen partido del equipo del Vasco Arrabarrena ante Estudiantes de La Plata, que en la primera etapa contó con alguna que otra chance, pero el ruso sobre el cierre de la primera etapa le dio la victoria a Boca, y después en el segundo tiempo el equipo del Vasco pudo haberlo definido con una muy buena actuación del guapo Flores, de Lionel Flores, este chico de tan solo 19 años que ya se ha ganado un lugar y le ha ganado, por ejemplo, la pulseada Villa en el equipo titular. Lo próximo de Boca será ante Vélez, el próximo sábado, otra vez en el Palacio Tomás Adolfo Ducó, y después Boca tendrá que pensar ya en lo que será la presentación ante Recoleta, quizás también en el Ducó. Veremos si la Bombonera está acorde o no con este resembrado que se le ha hecho al terreno de juego. Además, on fire, ¿quién está? Leo Messi. 2 goles en la victoria 4-2 de Inter Miami ante Atlético San Luis en el arranque de la Leagues Cup. Un torneo que a Messi le trae grandes recuerdos, porque allá por el 2023 fue el primero que cosechó con la camiseta de las Garzas. Casemiro titular, Messi también titular, convirtió 2 de los 4 goles de un Inter Miami que arrancó de las mejores maneras el torneo, que, digamos, se involucra y que se juega dentro de la Major League Soccer, pero que, claro, a Messi le trae gratos recuerdos. En lo que representa un repaso de los partidos más importantes en la jornada de ayer. Además, no me quiero olvidar de la presentación de Echeverry, que sumó 30 minutos en la victoria del City en la gira asiática que está realizando el equipo de Enzo Maresca. Antes de ayer habíamos hablado del gol de Castro y de las grandes actuaciones de Zule y Dybala para un conjunto de la capital italiana que se está armando de la mejor manera y que ha incorporado, o que va a incorporar, mejor dicho, porque está todo cerrado, a Nahuel Molina, el ex lateral del Atlético de Madrid.
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3: Veníamos de esos lugares. Veníamos para rendirle homenaje a tanto querido personaje, el Chotón Ferrari. No me disculpo por el término, porque cuando una persona tiene más de 70 años y arrastra un apodo en ese tiempo, se le ha hecho nombre propio. Estaba el Chotón Ferrari con el Gorila Rivero, boliche de las afueras del pueblo de Suipacha. De las 4 de la tarde a las 4 de la mañana chupando vino, 7 pedos cada uno se había agarrado. Ni papel podían decir del peludo que tenían. A esa hora había que pagar y irse. No tuvieron mejor idea que desafiarse un truco. 30 secos mano a mano. Era la final del mundo. Dos máquinas de alto consumo, 12 horas de chupin interrumpido. No sabés lo que era la cuenta. Nadie se explica cómo hicieron. Llegaron a 14 a 14. Buenas y buenas estaban. Última mano. Da carta el Gorila. Orejea el Chotón. ¿Sabés qué tenía? Haz de basto, haz de espada, 5 de copa. Allá en el fondo del peludo que tenía, con media neurona sobria que le quedaba, se daba el cuenta, me dice el tanto y me caga. Así que respiro hondo y los ojos entrecerrados, el pelo sobre la frente, dejó escapar de los labios entreabierto aquella frase que iba a ser historia en los boliches del Suipacha, porque el Chotón dijo, estando 14 a 14, buenas y buenas, en un 30 seco, siendo mano y teniendo en la mano haz de bastos, haz de espada y 5 de copa, dijo, órdago a la chica. Y el otro contenedor, porque era un hombre mayor y queriéndolo encarrilar, le dice, pero no, don Chotón, si estamos jugando al truco. ¡Quiero el truco, mierda! Desde esa ingenuidad. El viejo Isla, en Blaquier, empleado municipal, sueldo de mala muerte, trabajaba en el corralón. Esas estampidas que pegan los precios en el país nuestro, se había escapado la carne, estaba carísima. Y el viejo adelante, las viejas, venía a la carnicería y le gritaba al carnicero, dame 2 kilos de carne de la cara, ¿eh? La vieja, un asco, chismo, vi el viejo, y dame 2 kilos de carne de la cara, ¿eh? Este viejo muerto de hambre, ¿y dónde mierda saca la plata? El carnicero tuvo que intervenir, dice, no, de la cara, quijada quiere, dice, así que... Desde esos lugares... El tío de Caracachumba, allá en San Miguel del Monte, tenía en la chacra un falcón, viejo el falcón, le costaba hacerlo arrancar, se le había puesto mañero y el viejo lo tiraba con el trator. Como vivía solo, lo ponía en segunda, tenía un palito de escoba ya cortado para eso, le trababa el acelerador con el asiento. Lo enganchaba con el jánoma y tiraba para adelante, y cuando el falcón arrancaba los saltitos, le pelaba el perno, sacaba el trator de la línea avance, se bajaba y lo montaba al falcón. Un día se le perdió el palo. Le pareció que era parecido un pedazo de rama que había y lo adaptó, pero se ve que era más largo. Y el falcón quedó un poco así más acelerado. Cagando lo traía el Hanoma cuando arregló el falcón. Che, los volantazos el viejo, viste, para sacarlo de adelante, viste. Y le mordía los talones el falcón al trator y le peló el perno y se bajó y no lo pudo alcanzar. Y el falcón ganó la tranquera y arrancó para el potrero, che. Las puertas atrás abiertas, cruzaba los surcos, parecía una gallareta el falcón. El viejo se lo corro con el tractor, abatatao, se subió al Hanoma, lo encaró, flojo el tren delantero, viste, cruzando los surcos, no lo podía alcanzar, che, dice. Miró para adelante, había un alambrado, dice, allá lo cago, dice. Como si supiera el falcon, che, trompa redondeada, alambre, chacra, medio flojo, cuatro hilos, varilla de vez en cuando, quebrada, le metió la nariz abajo el alambre y pasó para el otro lado, che. Le rajuñaban la pintura, las varillas, che.

Porque si uno escucha que la igualdad está sentada en el trono y por el ruido sabe que la cadena está rota. Hay cosas que pueden oler mal hasta en el himno, mirá. Me parece que los vagos le piden a los mortales que oigan para que no huelan cuando arranca, ¿viste? Pero Aurora, sin ir más lejos, y digo sin ir más lejos, porque yo hubiera querido ir más lejos con Aurora, pero en mi escuela primaria, en la provincial número 1 de Carué, la usábamos para izar la bandera al empezar la jornada. Y ahora me doy cuenta que mi escuela tiene que haber sido de mástil corto, porque nosotros nos formábamos en el patio, las rodillas violetas de frío, henchido el pecho de orgullo, lleno los ojos de patria, alta en el cielo, y hacía truc la bandera, tope en la punta del mástil. Te sobraba letra por la mierda. Y vos te ponías a pensar. Aurora empieza diciendo, alta en el cielo, un águila guerrera. Esta clasificación me permite suponer que en esa época también tiene que haber habido águilas pacíficas. Muy conocedor de águilas debe haber sido el autor para saber de acá abajo, porque estaba alta en el cielo, que era un águila guerrera y no un águila pacífica. Y si hubiera sido un cóndor, una codorniz, un chimango, una golondrina, fíjate, para la rima golondrina viajera, hubiera sido lo mismo que águila guerrera. ¿Para qué mierda puso un águila? Que es un bicho difícil. En el segundo renglón se iba de contexto porque decía el autor, audaz se eleva en vuelo triunfal. Escuchá, si estaba alta en el cielo recién cuando empezamos, y ahora se eleva audaz, es como que se iba la remierda el águila. Era como el cohete de Menem, se iba a la estratosfera. No, qué vuelo triunfal, un vuelo espacial tiene que haber sido el del águila. Después desafía nuestra imaginación porque dice, azul un ala del color del cielo, azul un ala del color del mar. Escuchame. Ver en un cielo celeste un pájaro que está por la mierda de alto y darse cuenta que tiene las alas azules. Es más difícil que verlo a Charly García gordo, loco, déjame de joder. Por fin en el estribillo nos iban a revelar el misterio del águila. Dices, la bandera de la patria mía, del sol nacida que me ha dado Dios. Si nació del sol y se la dio Dios, no es la bandera argentina, hermano. Es la bandera del Vaticano, que no es azul y blanca. Es amarilla y blanca. Pero vamos a concederle la opción del milagro. Si fue capaz de transformar el agua en vino, ¿cómo no va a ser capaz de transformar el amarillo en azul? La segunda parte es más confusa en lo que se refiere al significado de las palabras, porque empieza diciendo, así en el alto, aurora irradial. ¿Y qué carajo quiere decir? Hasta donde yo sé, irradial era sin radio, lógico, lo único que faltaba. Le ponía una radio arriba, la cagaba del todo el loco al águila. Después dice, punta de flecha, el áureo rostro imita y forma estela el purpurado cuello. Yo no podría aceptar que la punta de la flecha es medio parecida a la cabeza del águila. Pero cuidado cuando dice esto de purpurado, porque purpurado es una especie de rojo fuerte, aparece un color nuevo. Y entonces cuando remata la ecuación diciendo, el ala es paño, el águila es bandera, uno acepta que sea bandera, pero si tiene el cuello rojo y las alas azules, no es la bandera argentina, es la bandera de San Lorenzo, hermano. Entonces el águila no era un águila, era un cuervo, no te dije que le podía errar. Del principio te estoy diciendo, ¿para qué mierda puso un águila? Cuatro horas después, cuando nos íbamos de la escuela, lo hacíamos al compás de aquella marcha mi bandera, cantadas así a capela, casi cadenciosamente. Y nosotros en primero formábamos allá atrás, arrancábamos con pereza,

traíamos a la rastra el cansancio de aquellas jornadas escolares. Acá está la bandera esplendorosa. Pero al ir avanzando galería arriba se nos iba acelerando y empezábamos a brasear porque nos agarraba ganas de tomar la leche y era como un reflejo condicionado del perro de Pavlov que suena el timbre y se le caen las babas. Nosotros pensábamos, acá está como el hielo refulgente exclamando a su paso libertad, y era como una escupida que nos sacaba a la calle. Y si te he visto no me acuerdo, y no de gusto dejé para el último el himno a Sarmiento. Yo no tengo nada que ver con Sarmiento. De chico le tenía miedo. Cabezón pelado, de labio grueso, el ceño medio fruncido. Digo, ¿qué mierda se le ha perdido al viejo este? Con lo que a mí me gustaba en el colegio, me dijeron que él no había faltado nunca. Viejo forro, le decía cuando lo encontraba solo. Después de más grande me daba rabia porque no andaba a caballo. A mí me gustaban los próceres a caballo, el caballo haciendo Willy para arriba en la esquina. Así. El Sarmiento me mostraba en el busto. A mí a esa altura de mi vida ya me interesaban otros bustos. ¿Qué le voy a mirar el busto al viejo Sarmiento? Había dejado la vieja tejiendo en San Juan abajo una higuera. Se había venido a hacer política a Buenos Aires, aprovechador de mierda. Dice, no, no es que no faltaba, las inventó en las escuelas. Más que rabia, asco me daba, mirá. Después de Yapa me hicieron aprender el himno a Sarmiento. Todavía no sé lo que quiere decir lo Orte, imaginás a los 7 años. Se fue la lucha, tu vida y tu elemento. ¿Y cuál habrá sido el elemento mío? ¿Ves? Seguían las diferencias. Por ver grande a la patria, tú luchaste con la pluma, con la espada y la palabra. Ahí está, estaba enojado por eso. Lo mandaron a pelear con una pluma. ¿Qué cara crees que tuvieron? ¿Sabés lo que era en esos años ir a pelear con una pluma? Lo han dejado pelado a garrotazo al viejo este. Le han calentado las orejas a Chirlo. Bien hecho si estaba con cara de culo en las estatuas. ¿Qué crees que se riera? Después, en la segunda parte, el himno a Sarmiento se acelera solo porque le agarra como un pachangueo. Nosotros nada que ver, porque yo estaba en otra escuela, no lo cantábamos, pero viste que se acelera el himno a Sarmiento. Y en su pecho el niño era un templo, se ha levantado y le sigue viviendo y ya late su corazón revirtiendo. Bueno, le gran Sarmiento. ¿Sabés por qué se aceleraba? Porque los autores en esa época no sabían nada de métrica, de esto que manejan los payadores, de acomodar las palabras en los versos, de medirlas. Ellos ponían al tanteo un grupo de palabras al bulto en cada renglón. Cuando ponían de menos, vos tenías que tirar para no quedarte pagando. Y si ponían de más, tenías que tirar el freno de mano en el medio para que los otros te alcanzaran. ¿No ves que el himno se dice honor y gratitud al gran Sarmiento? Si vos le tirás la esa, los otros terminan antes que vos. Hacé la prueba. Incluso el himno nacional, viste que al final se acelera y dice: sean eternos los laureles. Y ahí tira el freno de mano. ¿Qué supimos conseguir? Si no vas frenando con el freno de mano, te vas al pasto, hermano, hasta con el himno nacional, que es la que más conocemos. Por eso, acelerando con freno, con sol o en días de lluvia, aguanten nuestras canciones patria, porque son las que tenemos. Y si hubiera que hacerlas de vuelta, estaríamos en un problema, porque ya no hay próceres. Aquellos se murieron. Y si hubiera que buscar próceres contemporáneos, con los militares degradados como están, el Diego caído en desgracia, de los luchadores modernos solo quedaría Castel. Y claro, si nosotros nos asustábamos con Sarmiento, ¿sabés lo chico nuestro? Cuando lo encuentren a Castel en una estatua, disparan a la mierda de la escuela. Y en una jaula lo llevamos más. Si lo van a subir a una estatua, que lo peinen y le pongan unos dientes. Y si no, que busquen próceres en los medios de comunicación. Hoy que es todo tan masivo. Igual yo no me lo explico a Apolino levantando puterío en los Mariquitas Sánchez de Thompson, pero qué sé yo, Nazarena Vélez tiene apellido de prócer, por lo menos el apellido. Después, por las cosas que hace, hay que darle con un caño. Aguanten nuestras canciones patrias, porque son las que tenemos. Muchas gracias.

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3: Vamos, vamos, tramo final. Estamos arrancando el tramo final de este Alargue de jueves. Se va la semana, amigos. Vénganse. 11 23 24 22 22 Cali. Fidalgo en Instagram, El Alargue en Facebook, arroba Quique Pellenberg. Neblina, tormenta fuerte todo el día. 9 la mínima, 14 la máxima. El viernes vamos a tener, esperemos, cielo despejado en la tarde-noche. Ligeramente nublado en la madrugada mañana, 5 y 15 las extremas. El sábado, mínima 7, máxima 14, con cielo algo nublado. En un ratito a las 5, cuando termina el programa, ya pueden dejar los brindis, mandármelos a mí, a cali.fidalgo en Instagram, o dejarlos en el Facebook de El Alargue. Gracias, ¿eh? Arriba, vamos.

0: Hola, Calingo, soy Agustín de San Lorenzo, Salta. Los escucho desde el 2016 porque una noche estudiando para un parcial puse la red. La escucho desde el 2013 y desde ahí fueron mi cábala hasta que me recibí. Hoy por hoy me acompañan cada noche porque descubrí que amo la noche. Entonces trabajo con aplicaciones, con el auto. Gracias por alegrar mis noches. 11, 23, 24, 22, 22, Cali.Fidalgo en Instagram, la larga en Facebook, arroba Quique Pellenberg. Bueno, ¿estamos? ¿Estás? ¿Estás
1: siempre?
0: ¿O no? ¿Siempre estás? Bueno.
1: No hace falta que lo...
0: Bueno, repasamos, te presento, dale.
1: Pero con bombos y platillos.
0: Bueno, no sería ni bombo ni platillo. Vas al bombo con esto.
2: Buenas noches, este es un mensaje para la larga. ¿Hasta cuándo? River, Boca, River, Boca, River, Boca. Basta de River y Boca, me tienen recontra repodrido. Los demás equipos también existen, no pasan, no son el ombligo del mundo River y Boca. Harto me tienen.
0: Ganó Boquita, ganó Boquita.
1: Ganó Boquita, Calito, ganó tu Boquita. 1-0 ante Estudiantes de La Plata en el Palacio Ducó por el partido pendiente de la fecha 2 de este torneo clausura. Ascacíbar cumpliendo con la ley del ex, marcó sobre el cierre del primer tiempo, donde Boca no la pasó bien, donde tuvo un arquero dubitativo como Montero que respondió, pero que tuvo algunas salidas en falso y algunas respuestas que el hincha de Boca lo sigue mirando de reojo. Lo tuvo Castro, lo tuvo Carrillo, Montero respondió y al cierre de la primera etapa en una buena función colectiva, el ruso Ascacíbar definió marcándole al club de toda su vida. Quinto gol en 24 partidos con la camiseta del Boca para el ruso, que no para de convertir y no para de seducir al hincha Xeneize. Gran partido del chico Flores. Leonel Flores sigue siendo, te diría que el ancho de bastos de este Boca, junto con Aranda, que no tuvo una buena presentación, pero los pibes de Boca se hacen cargo de la responsabilidad y responden ante las exigencias. En el segundo tiempo, el Vasco, ¿qué hizo? Lo sacó a Merentiel, jugó sin 9, dando, me parece que muestras de lo que necesita. El viernes llega Ener Valencia, veremos en qué forma física. Boca necesita un 9 de jerarquía y de referencia, pero hoy créeme que el mejor 9 que tiene Boca es el rusito Santiago Ascacíbar, que volvió a convertir. Boca, con esta victoria, a la espera de lo que será el partido del sábado ante Vélez en el Ducó, quedó a 4 puntos de Argentinos, a 4 de Independiente Rivadavia, y si bien todavía no convence en su totalidad, siempre para corregir es mejor ganando. Bueno, Boca ganó, no convenció, fue mejor que Estudiantes, merecida victoria del Boca del Vasco, que ahora juega ante el Vélez de Guillermo, que gana todo lo que juega. Ganó con gol del ruso, y que créeme que Calito está feliz.
0: Gran versión esta de un clásico de Deep Purple. Esto es Killer Shaker con Hash. 11, 23, 24, 22, 22. Cali.Fidalgo en Instagram, la larga en Facebook. Calingo, te escucho de San Rafael hace más de 20 años y hace 11 que me vine de Munro a vivir acá. Los escucho porque son lo mejor de la radio y me hacen reír y pasar las mejores madrugadas de insomnio. No los cambio por nada. Simplemente gracias por todo. Te lo dice un alargueño de corazón, Miguel o Migue de San Rafael. En el celu, en una aplicación, los escucho, dice Mauricio Scaramuzza de Uncativo en Córdoba. Hace como 4 años. Mi señora se caga de risa cuando ponen el sacamoco. Desde el 2006, en un viaje a la costa, seguí de largo luego de escuchar al doctor y animo, y desde ahí siempre duermo con los auriculares. Claudio de Pado, hablando del doctor y campeón, qué mejor que escucharlo.
3: Porque a veces me siento mal. Ayer yo te dije que me vinieron todas contra. La tarde fue una tarde de contra. De las 2 de la tarde a 8 de la noche era contra, contra, contra. No, una favor, no vino. Y bueno, y yo digo, ¿qué hago? ¿Qué hago? Y cuando estoy, que digo, no, esto viene, pero que venía tan mal, digo, no. Y yo saco lo que hago, a veces que la gente le gusta lo que hago. Yo digo, voy a la Chacarita, camino, y cuando salgo digo, no, tengo que ser un león, viejo. Esta gente tuvo la fatalidad de fallecer, están aquí, y yo tengo vida, camino, camino, estoy sano, y voy a estar mal, no, me los tengo que comer crudo a todos.
0: Un abrazo a Antonio Arce, dice, desde Quilmes, después Varela, lloré mucho el día que nos dejó la gallina número 1, cómo lo gastaba con el asado, loco, ¿eh? Se ponía bueno. Por último te comento que le rezo a la Virgen del Rosario por la salud de tu esposa, gracias. Dice, ¿por qué no avisaste que venías a visitar al mono Cicero? Yo vivo a 6 cuadras, abrazo grande y bendiciones. Es que uno no anda avisando por la vida. Te imaginas que no es algo, no, no es algo programado, no es que fui así de voy, qué sé yo. No, me llamó Fer González, ok, y nos fuimos. Fuimos para allá. Fue así de sopetón. Abrazo. Escuchá,
1: a Mar. Ni a mí me avisaron.
0: No, pero vos no te invitamos, vos no podés, no estaba.
1: No, yo puedo.
0: No,
1: yo,
0: no podía.
1: Sí, el negro había vuelto de Centroamérica. Usted me dice, escúchame.
0: No, vos no podés
1: hoy,
0: nunca.
1: Hasta la hora, yo dejo todo lo que tengo que hacer.
0: Es mentira.
1: Me voy a ver a ustedes dos.
0: Es mentira.
1: Bueno,
0: es mentira. Es mentira porque cada vez que lo intento, vos no estás. Vos estás ocupado. Yo te invito.
1: Verdad, ¿cuántas veces me dijiste?
0: Mira, la única vez.
1: Sí.
0: Que me llamaste vos, che, vamos a juntarnos, era en un horario imposible, eran como a las 5 de la mañana que estaban tomando cerveza, no sé dónde. Bueno,
1: pero es una cosa muy fuerte.
0: No, no, yo
1: a partir de ahora usted habla con mi abogado.
0: Todos los que quieran hacer algo conmigo, sepan que yo tengo mucha memoria y registro todo en mi cabecita y paso factura, ¿eh? No, no. Entonces usted, si me va a carpetear, sepa que yo le voy a carpetear a usted. Bueno.
1: Si me va a carpetear, me va a pedir contraseña.
0: Sí, sí. Los escucho del 2015, cuando me cuesta dormir, los escucho, dice, bueno, casi todos los días te dejamos dormido, me parece, Agustín querido. Marcos Agustín de Mendoza.
1: Tendrías que preguntar algo, escucha, es una linda, así metemos un feedback entre nosotros y los alargueños. ¿Por qué o por quién comenzaron a escuchar al alargue?
0: Está buena esa, ¿eh? Hay muchos que han heredado el programa, ¿viste?
1: Claro, ¿no? Muchos que te dicen, che, ¿escuchaste tal cosa?
0: No, sí, los deja. Hay gente que ha heredado por el padre que escucha el programa.
1: Sí.
0: Pero, o sea, no le dejaron casa, no le dejaron vivienda, no le dejaron cosas materiales, pero sí algo intangible como la radio.
1: Total, a mí déjame la radio.
0: No,
1: puse casa, no quiero plata, no quiero nada.
0: Te puse intangible. ¿Te gustó la palabra? Los escucho hace... ¡Ay, qué fiebre! Los escucho hace 3 años trabajando con el auto. Tengo 26 años, soy de Tucumán. Gracias por la compañía de todas las noches. Saludos a Kike y a Umbi.
1: Amo Tucumán. Fui muchas veces a Tucumán.
0: ¿Te gusta el sándwich milanesa?
1: Me encanta ir a Tucumán. Es una provincia que tiene un aire distinto, una energía particular.
0: Muy bien.
1: Conocí un gran amigo, Guillermo Bazano, me llevó a conocer Yerba Brava. Yerba Buena, Yerba Brava. Sí. Escuchá, un lindo country, Yerba Buena.
0: Fue escuchá. A vos que estás escuchando, quiso hacer demagogia con los queridos amigos jamás, tucumanos jamás. Y el tipo lo primero que dice, le erra.
1: No hay cosa peor que me digan que soy demagogo, porque como vos decís que tenés memoria y que nadie te lo puede refutar, yo jamás haría demagogia con una provincia. Déjame decirte que yo arranqué a relatar, más allá de arrancar en el fútbol de ascenso y en una radio donde uno se bancaba desde la publicidad del espacio, en radio...
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1: Pará, Marcelo, deja romper la bola, hay tres horas de programa. Yo arranqué en AM1600 Radio Armonía.
0: Sí, que ahí donde le afanaron el espacio a Camporini, que siempre se acuerda. Sí, vos no te acordás. Dijo un día, yo lo odio a Pellenberg porque nosotros teníamos un espacio en esa radio y vino Pellenberg con los de deporte y compraron el espacio y no tuvimos que ir a la mierda.
1: Mira, no sabía.
0: Sí.
1: Bueno, escúchame. Yo arranqué a relatar para el interior en Antena 8 de Tucumán. Yo hacía la campaña de San Martín y de Atlético, los partidos que se jugaban en Ciudad de Buenos Aires y en Provincia de Buenos Aires. Así que yo tengo mis gratos recuerdos con todo el público de Tucumán, porque fui muy feliz relatando Atlético, aquel gran Atlético del Chulo Riboira, con Ischuk en el arco, con Longo de volante izquierdo, con el Pulga Rodríguez, con Satanás Páez, con Matías Villavicencio. Gratos recuerdos de aquel equipo, el San Martín del Negro Roldán, con Campodónico. Así que tengo gratos recuerdos con Antena 8 y con todo el público de Tucumán. Amo esa provincia.
0: Antena 8 que está ahí en San Martín 667.
1: No recuerdo la dirección, sé que es la radio. No, bueno. No recuerdo la dirección.
0: San Martín está en San Martín entre Maipú y...
1: Sé que fui a la radio. De hecho, ¿sabés? Escuchá, mirá qué lindo recuerdo tengo.
0: Y de Alfonso a las muñecas, sí.
1: Mirá qué lindo recuerdo tengo. Hoy nos hubiesen levantado todo y carta...
0: Está en la galería San Martín.
1: Sí, en una galería, exactamente.
0: ¿Galería San Martín?
1: En una galería.
0: Todo te tengo que pasar. Dale, ¿qué?
1: Bueno, para escuchar. Mirá el grato recuerdo que tengo.
0: Sí.
1: Que yo, hoy nos hubiesen levantado, carta de copamiento, quilombo por toda. Yo relaté la final del Mundial.
0: Sí.
1: Del 2010.
0: Y no tenía
1: el
0: los
1: gol
0: tres.
1: De Iniesta.
0: No tenía los
1: tres. Teníamos nada. El gol de Iniesta a Países Bajos. Ese partido lo relaté para Antena 8.
0: Muy
1: mirá bien. Si no voy a tener un grato recuerdo.
0: ¿Y de dónde lo relatabas? ¿Desde acá o ibas para allá?
1: En casa. Tenía yo la consola. Consola, micrófono,
0: ah, todo. Ahí tenías todo, acá no tenés nada. Bien.
1: Pero pará, yo tenía consola, relataba, me llamaban por teléfono, yo tenía el Tango, el teléfono, el Tango.
0: Sí, el Motorola.
1: El Motorola Tango, claro. Que es más, mirá qué lindo lo, a dónde me llevas.
0: No, mirá, yo no te llevé, te llevó el amigo, sí, no, el amigo oyente.
1: Sí, pero si no me hubiese dicho que era demagogo, yo no te contaba esta historia.
0: Claro, tenés razón.
1: Me tocaste el traste y tuve que saltar.
0: Sí, tenés que saltar. Un abrazo a Tony López de la banda.
1: Pará, que tenía una historia.
0: Pero la concha de la... Ya fue, hermano. ¿Qué?
1: Ah, bueno, listo. Listo,
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0: Dale, habla.
1: Que ese tango yo lo compré cuando me había puesto de novio con la princesa hacía una semana. Y escuchá, y siempre la princesa a mí me recuerda de que le hice caminar por toda la capital federal porque yo estaba detrás de ese tango que no lo podía conseguir hasta que lo pude conseguir.
0: Bien.
1: Mirá los lindos recuerdos que me trae la provincia de Tucumán, porque todo tiene que ver con todo. No me vuelvas a decir de amogogo, porque te voy a buscar.
0: No, porque te voy a decir.
1: Mirá que vengo de...
0: A partir de ahora te voy a decir de amogogo porque laburas tres horas acá. Dale.
1: ¿Cuánto querés que labures?
0: ¿Puedo leer el mensaje?
1: Hablá con la gerencia y que nos pongan toda la noche.
0: Tony López, de la banda Santiago del Estero, dice... en estos días cumple años la provincia. Los escucho aproximadamente del 2014 porque me reí mucho con Chirola y Coronel y la onda de ustedes, más la buena música, un Bipelenberg, etcétera. Y men, soy músico, obvio que me duermo tarde. Arrivederci, alargueños, dice Rocco López. cali.fidalgo en Instagram, el alargue en Facebook. Los escucho por la desafortunada recomendación de Daniel Tachero hace más o menos una década. Como todas las cosas, la novia fea se volvió linda y me enamoré. A mi edad, con una novia fea, lo único que atiendo es la próstata, dice Fernando de Parque Chá. Ok.
5: Hablando de fútbol. No saben nada.
0: Habla de fútbol, dale.
1: Ay, qué linda historia, me encantó volver a mi pasado. Pero... escucha, pegarme una vueltita por el pasado. Como le dijo Garisto Calderón, ¿no? Estaba en la concentración de Estudiantes de La Plata y Caldera se queja porque estaba la milanesa fría. Entonces agarra y lo escucha el gordo Garisto.
0: Es verdad.
1: Se le acerca, le palma la espalda y dice: José Luis, pegues una vuelta por el pasado. Brillante, brillante. El gordo Garisto, el uruguayo. Bueno
0: Garisto, dale.
5: Buen día.
1: Bueno, escuchame una cosa, vamos a lo nuestro.
0: Sí.
1: Ojalá tuviese la sabiduría del gordo Garisto. Vamos a hablar de River, Calito. Vamos a hablar de River porque ayer pasó con éxito los estudios médicos Panchito Ortega. ¿Quién es Pancho Ortega? Jugador que habitualmente juega por la banda izquierda, es lateral, zurdo, nacido futbolísticamente en Vélez, de la panza de su mamá. Nació de la panza de su mamá.
0: Una vez que no te interrumpo, que te dejo hablar, te autointerrumpí. Yo te pega patada solo.
1: Es increíble.
0: Vos sos el defensor, en serio, te pones media de dos colores y te cagas patada vos solo.
1: Qué locura. Bueno, vamos a lo nuestro. Pancho Ortega pasó con éxito los estudios médicos y se convirtió ayer en el noveno refuerzo de River. Y veremos para cuándo está disponible. River juega el sábado en Victoria ante Tigre. El Chacho sabe que no hay margen de error. No lo van a echar, pero hay que ver qué pasa si River vuelve a caer en condición de visitante, sabiendo que la próxima semana, el miércoles, estará jugando en el Campín de Bogotá ante Independiente Santa Fe por la ida de los octavos de final de la Copa Sudamericana. Pero sabe el Chacho que es una cuestión de resultados. Si los resultados no aparecen, por más apoyo que tenga de la dirección técnica millonaria, lamentablemente el Chacho tendrá que dar un paso al costado. River lleva 5 derrotas consecutivas, sumando lo que fue la caída ante Belgrano por la final del torneo Apertura, y está obligado a ganar, a sumar y a convencer para empezar a descomprimir, más allá de que hoy abren la puerta del vestuario y siempre hay un nuevo jugador y un nuevo refuerzo en las arcas del millonario.

0: temitas fuertes en esta jornada. Mañana, tarde y noche, 9 la mínima, 14 la máxima. El viernes saldría el sol.
1: ¿Es tormentas o tormenta?
0: Tormenta. ¿Qué dije yo?
1: Tormentas.
0: Está mal.
1: Porque no es lluvias, es lluvia.
0: Lluvia, es el meteo.
1: Y la tormenta es como la lluvia, es una sola.
0: Y el viento, sopla, claro, viento.
1: Pero es tormentas, tormenta fuerte.
0: Tormenta fuerte. ¿Y yo dije?
1: Tormentas fuertes. Todo mal hiciste.
0: No, yo leí lo que dice el pronóstico acá.
1: Ah, claro, yo te...
0: Lluvia, dice acá, si lo al aire. Dice, tormentas fuertes y lluvias aisladas. Lo dicen los del servicio meteorológico, está mal.
1: No importa.
0: No.
1: Es tormenta.
0: Sí, pero bueno, yo no...
1: Es lluvia y no
0: le voy a discutir a los pronosticadores.
1: No. Pasa porque cada día seamos un poquito más mejores, ¿no?
0: Más mejores. Claro, más mejores, sí, dale. Más mejores, dice el tipo. Y se volvió a patear con las dos medias cambiadas.
1: Qué locura, ¿cómo está?
0: Era para hacer un gol. La tenía para...
1: Ever Ludeño por otro lado.
0: No, el Piojo López. Uno de los que erró el Piojo López.
1: Viste, no seas malo con el Piojo.
0: El Piojo metía golazo y erraba.
1: Bueno, sí, está bien.
0: Pero los que erraba la mandaba a la cuarta bandeja.
1: ¿Y vos me estás comparando con el Piojo López?
0: Sí.
1: Gracias, qué elogio.
0: Un abrazo a Gabriel Schmeil, que nos escucha desde Ciudad Evita, dormitando hace 20 años. Un abrazo a Marito Gerasi, desde Bernal Quilmes, una vida dedicada a la larga y años de trabajo en las madrugadas. Un abrazo al amigo. A Omar de Rosario, hincha de Central, le escucha La Última Hora, es decir, que ahora está escuchando. Cali, querido, primero, gracias por la compañía. Los escucho del 2009, que me vine a vivir a San Luis por trabajo y desde entonces los escucho. Aguante la larga. Un abrazo a Pablo Cela de Azul, 15 años más o menos, Bafa el Coronel y otros, humor e información en solitarias noches de insomnio. (risa) 11-23-24-22-22, Cali.Fidalgo en Instagram y La Larga en Facebook, arroba Quique Pellenberg. A las 5 habilitamos los brindis del viernes. Escucho La Larga de 2002 para tener todo el Mundial Corea-Japón, trabajaba mucho de noche, me jubilé en 2020 y desde ahí empecé a escucharlos más espaciado. Alberto es de Rosario. Abrazo a Cristian Muñoz de Las Heras Mendoza. Ángel de La Rioja, que hace 10 años que nos escucha. A el Manco de Tablada. Empecé en el 2008 cuando me separé. Eran, son y serán mi mejor compañía. Soy el Manco de Tablada. Pregunta, ¿cuándo nos empezás a enumerar? Así vemos si somos más de un millón. Es verdad, nada, somos... Y más o menos en nuestro Facebook, que es donde más tenemos, hay 55.000 personas siguiendo La Larga. Así que más o menos seremos, por lo menos, oficial.
1: Qué lindo número, ¿eh?
2: ¿Sí? Buen día, amigo.
1: ¿Cuántas personas nos siguen?
0: 55.000.
1: ¿En dónde eso?
0: Eso es en Facebook, es nuestra red más fuerte.
1: ¿Y sabemos cuánta gente nos escucha?
0: No sé cuánto.
1: ¿Eh?
0: Igual...
1: Porque si, somos líderes, ¿eh?
0: Si miro las estadísticas...
1: Sí.
0: 300 y pico mil personas han pasado por el alargue este mes.
1: Ah, la flauta.
2: No sabe nada.
1: Porque a esta hora y por esta radio somos los más escuchados.
0: Habla porque...
1: Bueno, Calito, hoy se cierra la fecha 2 del campeonato clausura. Sí. Van a estar jugando a las 7 de la tarde en Santa Fe, Unión Lanús, recordando que el partido se postergó porque Lanús había jugado Copa Sudamericana ante Cienciano la pasada semana y la fecha se había jugado entre semana. Para el fin de semana próximo va a comenzar la cuarta, cuando el viernes, 7:30 de la tarde, Rosario Central, frente a Aldo Civi, el canalla incorporó al uruguayo Alan Rodríguez a préstamo con opción de compra desde Inter de Porto Alegre, el ex hombre de Argentinos y Boston River ha regresado al fútbol argentino. 21:45 del viernes van a jugar en el Gargantini, Independiente Rivadavia de Mendoza, hoy junto a Argentinos, los dos mejores equipos del campeonato, ante Estudiantes de Río Cuarto. El sábado tenemos Deportivo Riestra, Estudiantes, Atlético Tucumán, Sarmiento. A las 5 de la tarde en Victoria, Tigre River. 7:15 de la tarde en la cancha de Huracán, Boca Vélez. Y 21:30 van a jugar Independiente Platense, que ayer se confirmó la vuelta de Palermo. Sí. Palermo es nuevo técnico del Calamar y tendrá, por ejemplo, a Diego Caña como ayudante en lo que será la espera del gran partido ante Coquimbo Unido del otro miércoles, por la ida de los octavos de final de la Copa Libertadores de América. Y además van a jugar Instituto y Gimnasia de Mendoza, eso el sábado por la noche. El domingo la mirada estará atenta y puesta en San Lorenzo Huracán a las 3 de la tarde, Defensa y Justicia Newell's, Gimnasia Barracas y 20:15 lo harán Argentinos en la Paternal ante Racing.
0: Lluvia todo este jueves, tormenta, así en singular, ¿viste? 9 la mínima, 14 la máxima, el viernes sí. Saldría el sol.
1: Qué lindo, vamos, el 5 sol.
0: 5:15, porque el sol siempre es sale. ¿Eh?
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1: Efemérides deportivas. 6 de agosto. Un día como hoy de 1922, después de permanecer internado, fallecía Jacobo Urso, jugador de San Lorenzo de Almagro. Había chocado contra dos rivales, pero siguió jugando el partido ante Estudiantes de Buenos Aires. Después se comprobó que tenía una costilla rota, la que le había perforado un pulmón. También un día como hoy, pero del año 1933, se producía una de las máximas goleadas de Huracán visitando a San Lorenzo. Fue 4-1 con dos goles de Herminio más Antonio, uno de Gil y uno de Cordero. El 6 de agosto de 1961, River empataba contra Boca 2-2 en el Monumental, en el clásico que fue considerado el de los goles extranjeros. Los del Millonario fueron obra de Moacir Pinto, brasileño, y Pepillo, español. Y los del Xeneize, de Víctor Benítez, peruano, y Paulo Valentín, jugador brasileño. También un día como hoy de 1964, el Nacional de Montevideo Independiente empataban 0-0 en el Estadio Centenario de la Capital Oriental, en la primera final de la Copa Libertadores. Esa noche debutaba en la primera del rojo Miguel Ángel Santoro. Además, el holandés Leo Horn se convertía en el primer árbitro europeo en dirigir una final de Copa Libertadores. Un día como hoy de 1967, Estudiantes de La Plata se consagraba campeón metropolitano, siendo el primero fuera de los cinco grandes de la era profesional. En el antiguo gasómetro derrotaba en la final a Racing 3-0 con goles de Raúl Madero, Juan Ramón Verón y Felipe Ribaudo. El entrenador era Osvaldo Juan Subeldía. El 6 de agosto de 1972, Argentino Junior goleaba a Lanús en la Paternal por 8-0. Y esa tarde Rafael Domingo Moreno marcaba 6 tantos, igualando el récord de Jaime Zarlanga en 1937 y de Arsenio Pastor Erico en 1941. En el año 74 ese récord sería batido por Juan Taberna de Banfield, marcando 7 conquistas en el partido en el que el Taladro goleaba Puerto Comercial de Ingeniero White por 13-1 por el viejo torneo nacional. También un día como hoy de 1994, Talleres de Córdoba ganaba el octogonal de la B Nacional y ascendía a Primera División al superar Instituto de Córdoba por 3-1. Esa tarde la recaudación alcanzó los 900 mil dólares. Un día como hoy de 2003, Juan Sebastián Verón era transferido del Manchester United al Chelsea en 24 millones de dólares. Y el 6 de agosto del año 2006, por la primera fecha de la apertura en la Fortaleza Granate, River le ganaba a Lanús por 2-0, y esa tarde Ariel Ortega volvía a vestir la camiseta del Millonario después de 4 años. También en esa jornada Boca derrotaba a la Bombonera Banfield 3-0, anotando Martín Palermo su gol 200 en Primera División. Y en Rosario, Newell's Old Boys, con los debuts de los paraguayos Oscar Saturnino Cardoso y Santiago Salcedo, le ganaba a Vélez por 3-0. Precisamente ambos anotaron todos los goles rojinegros. Fueron 2 de Salcedo y 1 de Tacuara Cardoso.

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2: Vamos, arriba. Arriba, arriba, arriba, arriba, arriba. Vamos, vamos, vamos, vamos. Suena el perro gallo. Suena Tears for Fears. Break it down again. Temazo. 11-23-24-22-22. Cali.Fidalgo en Instagram, El Alargue en Facebook. Esto es El Alargue, ya jueves. Ya está, ya lo tenemos, ya lo tenemos, ya lo tenemos. Ahí está, está, está, listo, listo, listo. Dale, dale, dale, dale, dale, dale, dale, dale, dale, dale, dale. Ahí va.

Estos Tears for Fears, esto es el cuarto álbum de este grupo británico llamado Elemental, aunque hay que hacer una salvedad acá, porque en este disco no está Kurt Smith, que había abandonado la banda. Después se juntaron, hace uno o dos años grabaron disco nuevo, está todo bien, pero podríamos decir que este disco podría ser de Roland Orzábal, Roland Orzábal de La Quintana. ¿Eh? ¿Recuerdan que tiene o tenía un abuelo argentino? Sí, de los de La Quintana, de ellos, familias patricias. Así que este disco, este tema, podríamos decir que es solitario, del año 93. Y suena acá, Break It Down Again. ¿Eh? Sonando por todos lados. Y acá en el alargue, claro, venían de Seeds of Love, que fue un disco espectacular. Un poquito más de Roland Orzábal, Tears for Fears.

0: Cristian Mastro,
1: loco,
0: ¿eh? Cristian
1: Mastro. Ahí va. Si no se levantan con esto,
2: buen día, amigo.
1: No se levantan con nada, ¿eh? Once 23 24 22 22, Cali punto Fidalgo en Instagram, el alargue en Facebook. Termina el alargue, suena el top a las 5 de la mañana, cuando ya arranca Eduardo Battaglia con Reporter 910. 5 de la mañana habilitamos el posteo para que dejen los brindis para el mejor día de la semana.
2: Buen día, amigo.

0: presentando lo que viene, porque si no voy a quedar pagando por cómo termina el tema. Momento de alegría y entusiasmo, el coronel y cómo detectar si tu hijo es hippie, ¿eh? Guarda, cuidado.
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2: Buenas noches.
3: Ah, bueno, vino.
4: Buenas noches.
2: ¿Cómo está?
4: ¿Cómo le va?
2: Bien.
3: Buenas noches.
2: Bien, bien, bien, bien. Había quedado inconcluso, ¿no?, todo este curso para detectar hippies. ¿Algún libro había leído usted? ¿Se acuerda más o menos?
4: Nosotros presentamos libros, como su amigo. Entonces nosotros también se nos ocurrió la idea de presentar una serie de libros a fin de detectar y combatir el hippismo.
3: Se siguen vendiendo en el hall central del Ministerio de Defensa, ¿no?
4: Por supuesto. Sí, sí, sí. Bueno. Ahora hicimos un stand en la Plaza San Martín también.
3: Ah, en la Plaza San Martín.
4: Sí, sí. También hacemos un stand ahí.
2: Bien, ahí venden los libros para detectar. Yo le quería hacer una consulta.
4: Sí, por supuesto. Estoy de buen humor hoy.
2: Estoy un poquito preocupado. En realidad estaba contento porque mi hijo hoy tuvo un par de errores en una prueba y vino medio con... Yo lo abracé, lo contuve, le dije... Está bien, fallaste. Deje de bostezar.
4: Pero...
2: que lo parió.
3: ¿Vas a contar las cosas o vas a mirar cómo bosteza la gente?
2: Es una falta de respeto.
3: Falta respeto sería así.
4: Es una oxigenación.
3: Eso sería. Dejalo bostezar tranquilo.
4: Él oxigena su cerebro.
3: Por supuesto. ¿Acaso vos?
2: Sí, como el mío no tiene cerebro. ¿Qué va a oxigenar?
3: ¿Acaso vos no tenés sueño?
2: No, yo soy el único yo que tiene.
3: Yo no bostezo porque no tengo cerebro, no puedo oxigenar.
4: Te digo bostezar como corresponde.
3: Así.
2: Bueno. Valoro. No empecé con la máquina a escribir, hermano. Valoro. Que el pibe...
3: Valoro
2: y viene tocotorra.
3: Se ha equivocado, pero que haya sentido, que tenga sentido la responsabilidad.
4: Por supuesto, sí.
3: Pero, hay una duda. Está haciendo con unas gomitas unas pulseras. Está muy contento. Por eso todos los amiguitos están con eso.
4: Es una pésima señal. Bueno, a propósito de esto...
3: ¿Por qué es una pésima señal?
4: Bueno, a propósito de este tema, uno de los libros que hemos editado... Eso es por la música.
3: Sí.
4: Eso es por tantas flores. Eso es lo que dicen los hippies. Bueno, uno de los libros que hoy vamos a presentar...
2: ¿Se llama?
4: Se llama Hippismo Infanto Juvenil.
2: Uh-huh.
4: El niño hippie y usted. Usted.
3: Ah, el niño hippie y usted.
4: No, usted no. Él.
2: Él. Él que soy yo. Él. Claro. Usted.
4: No. Yo no. Él.
3: Usted.
4: Yo.
2: No tengo que mirar usted. A él. Usted.
4: Claro. Otra vez. El niño hippie
2: y usted.
4: Y usted.
2: Ahí está.
4: Y yo. Se la apunta con el dedo.
2: Ahí está.
4: ¿Sí? Otra vez. El niño hippie
2: y usted.
4: Y no me mira, a mí miro a él.
2: Oh, qué rompemos.
4: Presentando el niño hippie
2: y usted.
4: Y usted.
2: Ahí está, ¿le gusta así?
4: Apuntando con el dedo con voz autoritaria.
2: Está muy bien.
4: Bueno, el prólogo es del doctor Cormillot.
3: En este caso, ¿qué tiene que ver con
4: Cormillot? Elabora dietas.
3: Claro.
4: Sustentadas en muchos vegetales.
3: Claro.
4: Y es un investigador. Que está trabajando para nosotros.
3: ¿En serio?
4: No sabía,
3: mírate que bien.
4: Sí, loco. Bueno, lo dije por radio, no tendría que haberlo dicho.
2: No, bueno, ahí...
4: Pero ya está.
2: Ya está.
4: Bueno, hizo el prólogo del libro y tiene una serie de parámetros en lo que usted puede detectar si tiene en la familia un hippie. En este caso, apuntado al niño.
2: Claro, bueno, ¿sí? yo necesito saberlo con mucha...
4: Esto lo va
2: con
4: a
2: mucha
4: defender.
2: Precisión porque, bueno, me...
4: Y después el volumen 2 es para usted.
2: Para mí.
4: Sí. Sí, ¿cómo detectar si mi papá se está volviendo hippie?
3: ¿Y cómo?
4: El hippie viejo, que se deja el pelo largo, empieza a cambiar,
3: usa
4: zapatillas,
3: así, ¿no?
4: Claro. Bafo está corregido, sí, se ha cortado el pelo, parece Tatobores. Pero queda bien.
3: Tatobores, ahí mire usted.
4: Sí.
3: Bermud y Good Show.
2: Bermud con papá brita.
4: Bueno, vamos a avanzar en el libro.
3: Avance.
2: A ver.
4: Le voy a dar algunos parámetros.
2: Por ejemplo.
4: El libro lo tienen que comprar, obviamente. Bueno, el Ministerio de Defensa lo compran.
2: Sí.
3: ¿Me lo va a dedicar usted si lo compro?
4: Por supuesto. Sí, sí, con mucho afecto se lo voy a dedicar. Claro que sí. Detección y alerta.
2: Sí.
4: Uno de los primeros alertas que usted tiene, en caso de tengo un niño hippie, la edad es 5 o 6 años.
2: Uy, bueno, este ya va para los 8. Va para los 8, con lo cual...
4: Toda vez profundizado y usted no se dio cuenta por no haber tenido libre tiempo.
2: Sí, sí, ahora cuando detecté esto, no sé si habrá algún otro dato, algún otro indicio.
3: Qué lástima que llegó tarde este libro entonces.
4: Pero esto lo va a ayudar a su familia y a la familia de nuestros oyentes. No se quiere bañar. Es una señal.
3: 8:30 de la noche, todos los días, tengo el mismo quilombo. Le digo, Ezequiel, anda a bañarte. Dice, ¡ay! Empieza a putear.
4: ¿Por
3: como
4: qué?
3: Lo...
4: Bueno, porque evidentemente lo que está se está impregnando de una personalidad hippie. No se quiere bañar. Eso detecta el primer síntoma.
3: Pero todos los chicos son iguales.
2: Pero pará, estoy con un problema grave ahí. Porque ya tengo dos problemas, entonces.
4: Y vamos a ver la lista, a lo mejor tiene más.
3: ¡Oh, la puta madre!
4: Pero estamos para ayudarlo. Usted no se da problema. Todo se arregla con una Biblia y un poco de conducta.
3: ¿Con una Biblia?
4: Sí, por supuesto.
3: ¿Dónde puedo conseguir una Biblia?
4: Yo lo voy a traer.
3: ¿Y el calefón dónde lo traigo?
4: El hippie no necesita calefón porque no se va a bañar.
3: La Biblia sola.
4: La Biblia. La Biblia alcanza.
0: Bueno, a ver.
4: Bueno, no se quiere bañar. Es la primera sintomatología hippie del niño.
3: Sí.
4: Trepara los árboles.
3: Ay, no tenemos árboles.
4: Pero hay plazas, por ejemplo. Y en la plaza, si el niño tiene una predisposición a trepar a los árboles, es otra de las señales.
3: ¿Usted nunca fue un chico? ¿Nunca se trepó un árbol?
4: Yo no me trepo a los
3: en
4: árboles.
3: En los entrenamientos, por ejemplo, de que van las trincheras y saltan, ¿nunca se trepa un árbol?
4: Pero eso es entrenamiento, es ejercicio.
0: Claro, no es lo mismo.
4: No es lo mismo, usted es 6 años y se busca el árbol.
3: Claro, está claro. A ver, está claro, lo acaba de decir, no sé cómo no lo entendés, no es lo mismo trepar un árbol por divertimento que por profesionalismo.
4: Claro, por divertimento.
3: O sea que ustedes le garpan por trepar un árbol.
4: Por supuesto, no se entrenan para trepar árboles.
3: Es un mercenario.
4: Pero
3: de
4: otra
3: la trepadura
4: cosa
3: de árbol.
4: Es trepar un árbol para hacer la billutería o la casita del árbol. Es muy distinto.
3: Bueno.
4: En Estados Unidos está la casita del árbol.
3: Sí, en varias películas está la casita del árbol.
4: Claro que sí.
3: Por eso.
4: Bueno, nosotros lo que estamos acá.
3: Sí, la de Bart Simpson también, dale.
4: También,
3: sí.
4: En la plaza.
3: Sí.
4: ¿Usted lleva a su niño a la plaza?
3: Sí.
4: Bueno, el juego más peligroso.
3: ¿Cuál es?
4: El que detecta el hippismo es la hamaca.
3: Sí.
4: ¿Por qué?
3: Ahí no le tiene mucho afecto a la hamaca.
4: Mejor, porque es muy conocida esa imagen del hippie con su túnica y el pelo largo hamacándose. Imagíneselo. Ten ahí un poquito de música. Ponme un poco de música hippie. Así imaginamos, hicimos el ejercicio.
3: Pero ahora, espere.
4: El hippie se amaca.
3: La hamaca paraguaya, porque mis suegros tienen en la casa una hamaca paraguaya y es de ir ahí la hamaca paraguaya.
4: Pero la hamaca paraguaya es reflexiva. Jamás va a haber un hippie en una hamaca paraguaya. El hippie necesita el viento, así, con esta música.
3: Ahí, digamos, claro, porque
4: la
3: ahora...
4: Túnica de Jesucristo y hamacarse.
3: Ahí me quedo más tranquilo, coronel.
4: Hamaca no, entonces.
3: Bueno, no, pero... O sea, hamaca paraguaya.
4: Pero le sirve a los oyentes, a nuestros amigos, que son como nosotros, para poder detectar en su familia un hippie.
3: ¿Y las hamacas de Firmat, por ejemplo, esa que se mueven solas?
4: Eso es otra cosa. Eso es muy
3: eso, pregúntele a su amigo que le gusta.
4: Otra investigación.
3: Sí,
4: porque también es el indígena hippie.
3: También.
4: Por supuesto.
3: Muy bien.
4: Sí. Los que aparecen en el bosque, justamente. Juegos. Ahí está su problema. La billutería, en vez de Rusty, ¿jugar a la guerra o jugar a los vaqueros?
3: No, pero juega las dos cosas, juega las dos cosas, ese es el problema.
4: Porque está haciendo su personalidad, se está construyendo.
3: Entonces se juega a la PlayStation.
2: Perdón, Rusty...
4: Está bien. Sí, la PlayStation,
3: o sea que, digamos, el grado de desviación...
4: Sí, sí.
3: Hay un pequeño grado de desviación que si uno lo deja, se puede acentuar.
4: Y si usted no está con un buen padre, se va a volver hippie.
3: Está bien.
4: Claro. Sí.
3: Rusty o miladrillo, lo mismo, ¿no?
4: Por supuesto, puede jugar a los Rusty, a los soldaditos, a los miladrillos.
3: Al Lego.
4: A la guerra, al vaquero.
3: Lego, nosotros como...
4: A la Play, también, a la pelota, al fútbol. ¿Sí?
3: Fútbol.
4: Sí. Fútbol.
3: ¿Qué es usted no es mexicano?
4: Claro. El fútbol.
3: Agua.
4: Por fútbol. Ahora, si elige billutería, como el caso de su hijo, cuénteme. Hace lo que le critica al otro.
3: No estoy acá poniendo en...
4: Usted no es un espía, ¿no?
3: No, estoy escribiendo sobre usted, que sigue dando consejos para detectar
2: a los hippies.
3: ¿Cómo se escribe? Con doble P, ¿no? Hippies.
2: Sí.
3: ¿Eh?
2: Hippie. Hippie.
5: ¡Amén! ¡Ya! ¿Pero qué tenés contra los hippies, loco?
3: Ahí está.
4: ¿Escuchás?
3: ¿Pero escuchás?
4: ¿Hablan así?
3: Pablo, no, hace con una con unas gomitas que van entrelazadas y hace con eso, hace...
4: ¿Qué hace con eso?
3: Y
4: hace
3: unas pulseras que usan todos los pibes y las chicas.
4: ¿Los hippies?
3: Bueno, yo le estoy diciendo y le dije, mirá, Hijo, me parece que no está bien eso que haces, lo voy a consultar con el coronel.
4: ¿Y por qué no lo esconde eso y no lo tira? O cámbieselo, o compre un
3: problema
4: spray.
3: Que yo le tiré, eran 5 latas con gomitas.
4: Pero en vez de con...
3: Y trajo más, yo no sé dónde sacó, le corté los víveres, no le di plata, nada.
4: ¿Y se resiste?
3: Se resiste. Sí,
2: porque se la rebusca solo consiguiéndola.
3: Dice, vendí 5, dice, papá, con esa me compré más gomitas.
2: Y claro, busca vidas.
4: Sí, sabes que tiene un problema gravísimo, señor.
3: O sea, ¿usted piensa que eso es un índice? ¿Hay, por ejemplo, algún centro donde se lo pueda aislar?
4: Por supuesto. ¿Mm? Sí, sí. Nosotros tenemos un barrio en el que los niños son bienvenidos.
3: ¿A dónde es?
4: Y son instruidos. Usted deposita al niño
3: en Palomar, ¿no? En Palomar.
2: ¿Se queda por Palomar eso?
4: Queda por Palomar, ¿cómo se llama? Sí. Nos trae el niño, el menor.
3: Claro.
4: Nos deja bajo nuestra tutela.
3: Ah, mire usted.
4: Sí. Lo primero que hacemos es le cortamos el cabello. Sí.
3: Ah, el cabello, sí.
4: Lo uniformamos, lo ponemos a todos iguales. Sí, con la misma ropa, para que no se haya colores ni nada. Ropa azul, blanca, verde, colores normales. Sí. Y después le damos instrucción, lo hacemos levantar temprano, a las 5 de la mañana.
3: Y no es muy temprano.
4: Un poco de ejercicio. No, porque eso fortalece. El sol sale a las 6:23 aquí.
3: Ah, mire usted.
4: Usted tiene que estar ya despierto y en acción cuando sale el sol. ¿Qué va a hacer?
6: Está muy bien.
3: 5 de la mañana. A ver, vamos a proponer para futuros encuentros aquí en El Alargue por Radio La Red. Consultas al coronel. A partir de la semana que viene, claro. Digamos, ahora está desarrollando el tema en particular porque ya están llegando sin que nosotros hayamos anunciado.
4: Personas afectadas, por supuesto.
3: Andrés dice, fumarse un porro y leer El Arte de la Guerra de Sun Tzu.
4: Es contradictorio.
3: Dice, ¿es ser un hippie militante o un militar hippietante?
4: Creo que tiene la personalidad dividida el señor.
3: Sí. Porque... ¿Cómo usted lo catalogaría una persona así?
4: Es que está en definición, todavía no sabe para qué lado ir. Pero nosotros lo podemos ayudar.
3: Sí, sí.
4: Porque el arte de la guerra, el hecho de que lea el arte de la guerra, ya es una muy buena señal para nosotros. Hay una parte de él que es nuestra. Evidentemente está contaminado y corroído.
3: Mirá vos, no había pensado eso, ¿eh?
4: ¿Puedo avanzar?
3: Por favor.
2: Métale, sígame.
4: Muchas gracias. Germinaciones, ese capítulo lo habíamos tomado ya antes.
3: Pero en el colegio. No, ¿quién en el colegio no le...?
4: Una de las grandes precursoras del hippismo, las maestras. Ah, sí, por supuesto.
3: Pero no es un tema de estudio de la naturaleza y todo ese tipo de cosas.
4: Por eso está la tecnología. No, la maestra que hace...
3: De 8 años.
4: Que le hace hacer germinación a un niño.
3: Sí.
4: Lo está introduciendo en el hippismo, el cultivo.
3: Ah, no tenía eso.
4: Claro.
3: No, porque usted se perdió la semana pasada.
4: Usted sabe que yo no me...
3: Claro,
4: usted sabe. La maestra es una de las... Fíjese, la maestra tiene generalmente pelo largo, cabello largo.
3: Cojeras.
4: Una maestra con el cabello recogido y con tono autoritario, jamás va a ser eso. Nunca.
3: Son materias dócil.
4: ¿Cómo?
3: Dócil, permisiva.
4: Por supuesto, claro.
3: Volada.
4: Una maestra...
3: Con mucho...
4: Firme.
3: Con mucho hambre de dulce. En plena mañana... Se clava una boquita. Porque le da hambre, dice.
4: Claro.
3: Chicos, dice, ya vengo y se voy al baño. Sí,
2: ahora vuelvo.
3: Voy al baño.
4: Y me meto eso en el guardapolvo.
3: Y vuelve con olor a pachuli, ¿no?
4: Sí. Por supuesto, olor a pachuli, guardapolvo flojo.
3: Sí, mire.
4: Una maestra con tono firme usa el guardapolvo con almidón,
3: claro.
4: Bien blanco.
3: Bien duro. Como...
4: Y por lo general es carapela nacional. No importa que sea o no diga
3: patrio. Y un par de ruleros, por supuesto, si es necesario.
4: Ah, mira. Sí.
3: Sí.
4: Cabello recogido.
3: Sí, sí. Me gustó lo de la jarapela, permanentemente, ¿eh?
4: Claro, sí. Y al niño le dice 2x2, y el niño está en otra cosa.
3: Claro.
4: Y la maestra hace esto, y el niño estudia. ¿Sí?
3: Mami.
4: Ahora, la maestra hippie, pro hippisma, ¿qué hace?
3: Pro hippisma.
2: Sí, es un nuevo término.
4: Promueve la germinación.

0: Violeta.
1: Blanco, punto.
0: Y el arco iris, ¿viste?
1: No necesita muchos colores para vivir. Usted puede vivir sin esos colores.
2: O sea, ¿se puede vivir en blanco y negro?
1: No, negro, blanco.
0: Blanco y negro no son colores, muchacho. Por eso
1: es azul,
0: sin verde.
1: Sí. ¿Sí? No necesito estos colores que tenemos aquí alrededor. Es fucsia, anaranjado.
2: Usted sabe que
1: violeta.
2: Usted por ejemplo, cuando ve los logos, tantos logos con tantos colores de la radio, se está volviendo hippie.
1: Por supuesto, hay un movimiento interno aquí dentro.
2: Mire qué cosa más rara.
0: Hay una lucha de poderes.
1: Una lucha de poderes, claro que sí.
2: Hubiese jurado que dos o tres semanas atrás vi al coronel tocar un color determinado. Y de hacer, ¿no? Acá en las... No entiendo, ¿cuál es?
3: ¿Quieres sacar la foto?
2: Sí.
1: Sí.
3: Para de los logos de la radio.
1: Claro,
3: para
1: que vean. Colores.
2: Para ver si la radio se está volviendo
1: hippie. ¿Qué es el del medio?
2: Bueno,
1: el azul.
2: Ya que estás seguramente, fíjate en la pecera arriba. Hay tres rositas. ¿Esto no es típico de hippie?
1: Pero eso es el movimiento interno. Fíjese ahí. Saca una foto acá. Ahí. No. El hippie con flores oro. Y fíjese ahí.
2: ¿Cómo?
1: Mira ahí, no le estoy mintiendo. Saque esa foto allá. El símbolo de la paz colgado. ¿Qué es eso ahí? Es una señal.
2: Ah,
1: pero esto es verdad lo que le digo. Acá adentro hay
2: gente. ¿Pero usted está de acuerdo con la guerra entonces?
1: La guerra es parte de la vida.
2: ¿No le gusta pacífico, una sociedad pacífica?
1: Si quieres la paz, prepárate para la guerra.
2: Ah, qué bien.
1: ¿Podemos avanzar?
2: Sí, por favor.
1: Muy bien. Los colores en los dibujos ya los conoce.
2: Sí.
1: Hoy sabemos el tema.
2: Tiene 36 colores en la caja de eso que le compramos nosotros. ¿Qué hacemos?
1: Parte de la campaña, porque los lápices de qué son.
2: Los tiro a la mierda, ¿qué hago?
1: No, le deja el azul, le deja el verde y punto.
2: Listo.
1: Y gris,
2: pues. Dibujar con esto, le digo.
1: Son los tres colores que
2: pero es un aburrimiento. Tiene que tener.
1: Pero la vida es responsabilidad, no es para divertirse.
2: Claro, tiene razón. Ah, o sea que a un chico le da responsabilidad.
1: Tiene que prepararse para ser una persona responsable.
2: Sí.
1: ¿Por qué
2: quiere jugar también con los colores?
1: Puede jugar tranquilamente y feliz, pintando un camión, un tanque, un avión. Pero el verde lo alcanza.
2: Un misil.
1: Un misil, claro. Ahí puede ser un gris plateado.
2: Es el chicle.
1: Claro. No necesita el rosa. ¿Para qué ir rosa, fucsia, anaranjado? ¿Para qué? No hace falta ese color. Usted puede jugar tranquilamente con los colores, yo le digo.
2: Ah, bueno. Continúe, por favor.
1: La bicicleta.
2: Sí. No, a ver. Es un medio de transporte, ¿por qué?
1: Prioritariamente hippie.
2: ¿Por qué? Bueno, yo le dejé la ruedita para que no la pueda usar. ¿Está bien eso?
1: Pinche las ruedas, tírese la bicicleta.
2: Es un sonido. ¿Qué opina usted de la bicisendas entonces?
0: ¿La bicisendas?
2: No escuché otro programa.
1: La bicisendas.
2: No, suelo no escuchar
1: es
2: cuando
1: se... Es decir, para librarnos de los hippies, para que no se nos pongan en el medio de nosotros. Entonces los hippies van todos por la bicisenda.
2: Está bien.
1: Sí, es un medio. Teniendo en cuenta a los hippies, a la población hippie de la ciudad.
2: ¿Muchos los hippies que hay acá en la ciudad?
1: Hay abundante cantidad de hippies. Usted de niño, si el pequeño hippie,
2: sí,
1: el pre-hippie, elige la bicicleta, se lo tiene que cambiar por un skate. El niño debe andar en skate.
2: Skate.
1: Por supuesto. Skate.
2: Sí, bien.
1: Jamás
2: no lo tenía.
1: Una persona que de pequeño use skate se va a convertir en hippie.
2: No lo tenía.
1: Porque el skate, a diferencia de la bicicleta, requiere mucho esfuerzo.
2: Sí.
1: Pero sí, requiere coordinación.
2: ¿Pero cuándo es eso? Parece que estoy muerto ahí. Bueno, siga.
1: ¿Sí? Y luego los instrumentos musicales. Hippie.
2: Sí.
1: El pre-hippie.
2: El pre-hippie.
1: El pre-hippie es un pre-hippie.
2: Sí.
1: Va a elegir guitarra. La guitarra es el elemento hippie por naturaleza.
2: Muy bien, la guitarra.
1: Porque es transportable a los fogones.
2: Los grandes conjuntos folclóricos también tienen guitarra y sin embargo no son hippies.
1: Sí, son hippies.
2: Ah, ustedes los chalchaleros, por ejemplo, son hippies.
1: Tienen el cabello recogido abajo del sombrero.
2: Claro, los nocheros son hippies.
1: También son hippies.
2: Ah, bueno, por supuesto. No la tenía.
1: Está engañado. Debe comprarle al niño una batería. Porque la batería no se puede transportar al fogón y se usa en el calor de del hogar.
2: Está muy bien esa, ¿eh? No lo había pensado.
1: El niño toca la batería y no sale a vagar por ahí, ni va a la plaza, ni va a los fogones.
2: Está muy bien. No tenía eso.
1: Bueno, ahora ya tienen una buena parte para la próxima entrega. Además de los consejos, voy a pronunciar un libro próximo.
2: Sí.
1: Que es La Guerra Hippie a la Soja. El plan secreto para implementar megacultivos de cannabis y reemplazar la soja.
2: Ah, mira.
1: Con prólogo de Pancho Ibáñez.
2: Ah, bueno. Está muy bien.
1: Investigador del tema.
2: Está bien. ¿Me recuerdan todos dónde se pueden adquirir esos libros?
1: En el hall del Ministerio de Defensa.
2: Está muy bien.
1: Usted va y pide un libro. Y con eso está contribuyendo a toda la causa.
0: Estimados amigos, un nuevo encuentro. ¿Cómo descubrir si su hijo es hippie?
1: El hippismo y usted.

0: el hipismo y usted el libro.
1: Esa es la sección.
0: Que nos comenta el coronel, que cree que esta radio se está volviendo hippie. Muchas gracias. Hasta todos los momentos.
1: Buenas noches.
0: Chau.

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2: Vamos cerrando con este exitazo, la época más comercial de Bowie, Mother Love. Mañana brindamos a las 2. Arrancamos. Amigos, que la pasen bien. Chau.

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0: 5 de la mañana en la República Argentina, en estos momentos en Buenos Aires y alrededores. 14 grados 4 décimas, la temperatura, humedad 90%. El cielo se encuentra cubierto. El pronóstico del tiempo indica para hoy una máxima que llegaría a los 14 grados. Dice el Servicio Meteorológico Nacional, tormentas fuertes por la mañana y por la tarde, lluvias aisladas por la noche. Atención, estos son los principales títulos del día.
1: A las 5 de la mañana, 10 títulos. Uno.
0: Por presión de los aliados y para evitar que se caiga la ley de propiedad privada, el gobierno aceptó bajar el capítulo más cuestionado. Las provincias rechazaban los artículos que eliminaban las restricciones a la compra de tierras rurales por parte de extranjeros. De esta manera, Patricia Bullrich confía que tendrá los votos para aprobar el resto de la iniciativa. Hoy jueves, cuando se reanude la sesión que pasó a cuarto intermedio hace 3 semanas. En tanto, se espera un fuerte operativo de seguridad en la movilización por el rechazo a la ley de tierras. En las inmediaciones del Congreso habrá un importante vallado y presencia de efectivos para impedir el corte de calles y garantizar el protocolo antipiquetes.
1: 2.
0: Luis Toto Caputo defendió el modelo económico y cuestionó a los tarados que hablan de la industria. Pagábamos todo 10 veces más caro. El ministro habló ante ejecutivos de finanzas y aseguró que no se necesita una devaluación para ganar competitividad. Si fuese por devaluar, seríamos la economía más competitiva de la galaxia, dijo. Parece que viniéramos de un boom de la industria entre 2011 y 2023 y que tuviésemos la industria más competitiva del mundo y crecía fenomenal. Era exactamente lo contrario, enfatizó Caputo. El ministro de Economía argumentó que el modelo proteccionista encarecía desmedidamente bienes como indumentaria, calzado, tecnología o vehículos, sin lograr sostener la producción. En esa línea, remarcó Caputo que hoy los consumidores pueden acceder a bienes de consumo a precios alineados con la región.
1: 3.
0: Los universitarios reclaman que no se cumplió con el financiamiento y anunciaron un nuevo paro nacional. Los gremios y federaciones adelantaron que realizarán una nueva medida de fuerza el próximo 12 de agosto. Reclaman que hubo 3 incumplimientos simultáneos por parte del gobierno. La no aplicación de la ley de financiamiento universitario, sancionada por el Congreso, el desacato a una medida cautelar dictada por la justicia sobre salarios y becas y el incumplimiento de un acuerdo firmado por la propia administración respecto de las partidas destinadas a los gastos de funcionamiento de los hospitales universitarios.
1: 4.
0: Maximiliano Puyaro destacó el potencial de la minería y advirtió que no debe perderse con políticas populistas. Fue al inaugurar una estación de servicio en la autovía 19, donde afirmó que Santa Fe es la provincia más productiva del país por contar con 7.000 pymes. Las declaraciones fueron realizadas durante la inauguración de una estación de servicio en el ingreso a la localidad de San Agustín, que demandó una inversión privada de 3 millones de dólares y generará al menos 18 puestos de trabajo en forma directa. Además, Puyaro remarcó que por el territorio santafesino circulan unos 2.200.000 camiones por año y aseguró que la provincia es el motor productivo que empuja y le marca el rumbo a la Argentina.
1: 5.
0: El Papa León XIV confirmó que visitará la Argentina del 8 al 11 de noviembre. El Vaticano informó que el sumo pontífice estará en Buenos Aires, Córdoba y oficiará una misa en Luján. Su gira por Sudamérica también incluye escalas en Uruguay y Perú. El Papa León XIV confirmó que estará en esta región. Todavía se mantiene en reserva el programa del viaje que desde la Iglesia aclararon se dará a conocer a su debido tiempo.
2: 5 de la mañana, 5 minutos. Primeros temas del deporte. Marino Genizo, buen día.
3: Buen día, Eduardo. Boca le ganó a Estudiantes y festejó por primera vez en el Clausura por el partido pendiente de la segunda fecha en el Estadio de Huracán. Boca se impuso 1-0 ante Estudiantes de La Plata con gol del ex pincha Santiago Escacíbar. De esta manera, Boca completó su calendario y ya piensa en Vélez el sábado, nuevamente en el Ducó. Por su parte, en Victoria, Tigre y Belgrano empataron 0-0 en otro de los pendientes. River, Francisco Ortega se hizo la revisación médica en las primeras horas de la tarde del miércoles. El ex lateral de Vélez, que viene de jugar en Olympiacos de Grecia, se hizo los estudios médicos correspondientes y es nuevo refuerzo del millonario. podría además jugar el fin de semana ante Tigre. Por otra parte, Facundo Colidio está muy cerca de cerrar su pase al Vasco da Gama. La dirigencia de Racing separó del plantel a tres futbolistas: Santiago Sosa, Baltasar Rodríguez y Agustín García Basso, quienes presionan para ser transferidos, entrenarán en contraturno al plantel de la Academia hasta que se resuelvan sus respectivas situaciones.
1: 6.
2: Pablo Quirno se sumó a los pedidos del gobierno para que renuncie Villarruel. Si no está de acuerdo, que se corra. El canciller le pidió a la vicepresidenta que deje su cargo. Desde el principio ha tratado de generar desestabilización. Así, respaldó los cuestionamientos que le hicieron a la vice Diego Santilli y Patricia Bullrich. Somos un equipo de gobierno que tratamos de llevar a la Argentina a un lugar con mucho esfuerzo. Lo que tiene que hacer es acompañar. Estoy pidiendo que dé un paso al costado, aclaró Pablo Quirno.
1: 7.
2: Condenaron en Estados Unidos a Fred Machado, el empresario argentino que financió la campaña presidencial de José Luis Espert en 2019. Un tribunal federal de Texas declaró culpable al empresario argentino por los delitos de conspiración para cometer lavado de dinero y fraude electrónico. Su defensa busca que se computen los años que pasó detenido en Argentina y bajo prisión domiciliaria al momento de fijar la condena.
1: 8.
2: Detienen al jefe de drogas peligrosas de la Policía Federal en Córdoba. Se trata de Alfredo Falcón, quien fue trasladado a la cárcel de Bower. Otros tres efectivos quedaron implicados. Imputan por hurto calificado, falsedad ideológica, dádivas y peculado. En su indagatoria, el comisario Alfredo Falcón negó todas las acusaciones. Además, está señalado por haber robado dinero durante otro procedimiento y por el uso de un móvil oficial para viajar a Rosario, presuntamente a visitar a su pareja.
1: 9.
2: La influencer que salió corriendo semidesnuda del departamento de Facundo Moyano afirmó: tengo errores como cualquiera. Candela Arizaga se expresó en redes sociales: ya estoy bien, mi mascota también lo está. Gracias a todos los que se preocuparon, escribió en una historia de Instagram. A modo de cierre, Candela Arizaga apuntó contra sus detractores: a la gente que me bardea, le deseo mucho amor.
1: 10.
2: Un futbolista murió tras ser impactado por un rayo en pleno partido. Tras 12 personas resultaron con heridas. Ocurrió en un partido de la Golok FA Cup en el estadio Santipap en Tailandia. Sofwan Awae, futbolista tailandés de 24 años que militaba en Yala Fútbol Club, murió en el acto tras ser alcanzado por el impacto de un rayo. El jefe de policía informó que el joven futbolista no soportó el alto voltaje recibido por la descarga del rayo y, a pesar de los esfuerzos de los equipos médicos de emergencia, quienes realizaron tareas de RCP para salvarlo, no lograron salvarle la vida.
1: 5:09, más del deporte, Tanque.
3: Platense ya tiene técnico. Martín Palermo asumió su segundo ciclo como entrenador del Calamar con el objetivo de permanecer en primera y con los octavos de final de la Copa Libertadores en el horizonte. Diego Caña será su ayudante de campo. Ya debuta el sábado en Avellaneda ante Independiente. Finales con fechas confirmadas. AFA confirmó que la final del torneo clausura se jugará en el estadio Diego Armando Maradona de La Plata el 12 de diciembre. Por su parte, una semana más tarde, el 19 de ese mes, en el estadio Mario Alberto Kempes de Córdoba, se jugará el trofeo de campeones. Doblete y asistencia de Messi en la primera titularidad postmundial. Lionel Messi, que fue por primera vez titular tras la final de la Copa del Mundo, marcó 2 goles y dio una asistencia en la victoria de Inter Miami 4-2 sobre San Luis de México por la League Cup, el trofeo que ya ganó Messi con las Garzas en 2023.
2: 5:10, ¿qué va a pasar con el tiempo en las próximas horas? Escuché este anticipo.
4: Alerta meteorológica naranja vigente a esta hora para la ciudad de Buenos Aires y alrededores, centro y norte de Buenos Aires, el sudeste de Córdoba y el centro y sur del litoral. Tormentas severas podrán ocurrir en las próximas horas con abundante lluvia, granizo y ráfagas. Además, todas las provincias del centro y norte argentino, desde Río Negro y Neuquén hacia el norte, se encuentran bajo alerta por diversos fenómenos. La máxima hoy en Buenos Aires, 14 grados. Tormentas fuertes. Lucas Berengua, Meteorología, Radio La Red.
0: Y ahora estamos por arriba de esos 14 grados que indica el Servicio Meteorológico Nacional como máxima. 14 grados 4 décimas la temperatura, humedad 90%, presión 1002 hectopascales, viento del este a 4 kilómetros por hora. Visibilidad óptima, el cielo está cubierto. Estos fueron los títulos del reporter. Por aquí pasa la información.

0: iniciamos el jueves. Buen día para todos. Vamos realizando de a poquito esta semana. El jueves claramente es un viernes, ¿no?
1: Sí, claro.
0: Es un viernes. No me gusta igualmente esa palabra que adapta a los dos.
1: Totalmente de acuerdo.
0: No la mencioné.
1: No la vamos a decir.
0: No, pero el jueves tiene carita de viernes, me gusta. Así que bueno, vamos camino al fin de semana. Intentaremos acompañarte de aquí hasta las 6 de la mañana, siempre a pura información, con la primera información de la mañana y la mejor compañía, como rezaba aquel primer disparador del reporter 910 cuando nació.
1: Hace tiempo.
0: Allá lejos en el tiempo, claro que sí. Bueno, hay mucha información. Boca, ayer ganó. ¿Qué tuvo de bueno el Boca de ayer?
1: Tuvo de bueno que jugó el mejor partido del ciclo Arroba Arena. En los 6 partidos que tiene el Vasco, el mejor fue ayer. Contra Estudiantes, pico de rendimiento. Gran figura el pibe Leonel Flores. Aranda, Delgado, Pellegrino, que volvió a jugar. Muy buen partido de Boca. También del arquero Montero, cuando tuvo que estar atento, fue preciso el arquero de Boca.
0: Y un equipo al que todos le temen, ¿no? Porque Estudiantes es...
1: Sí.
0: Un equipo difícil de enfrentar.
1: Lo minimizó, y a tal punto fue buena la actuación de Boca, que si el resultado era 2-3-0, nadie podía decir absolutamente nada.
0: A24.com tiene los siguientes temas, se refiere lógicamente a Boca, allí lo verás. Boca le ganó a Estudiantes en Huracán y logró la primera victoria del torneo. Repite ahora, ¿no? Vuelve
1: Repite
0: a jugar
1: el Huracán en el Estadio Globo con Vélez.
0: Sí, en el capítulo sobre la venta de tierras a extranjeros que vota el Senado este jueves. La Libertad Avanza retiró el capítulo que flexibilizaba la compra de tierras por parte de extranjeros ante la falta de consenso. Un revés para el gobierno, claramente. El proyecto mantiene cambios en las leyes de expropiaciones y manejo del fuego, además de modificaciones sobre las ocupaciones temporarias. La imagen de Candela Arizaga, que rompió el silencio tras el traumático episodio con Facundo Moyano. Más que romper el silencio, bueno, en redes sociales hizo una historia, ¿no? Con un texto muy breve en el que decía: todos cometemos errores, ¿no?
1: Como se acostumbra ahora, ¿no?
0: Claro que sí, casi como un sinceramiento, pero breve, ¿no? Acotadito. Pablo Quirno se sumó a los cuestionamientos del gobierno a Victoria Villarruel, pidió que dé un paso al costado. La ley de tierras, analizada con información por parte de Estela Gárnica, periodista acreditada en Casa de Gobierno, ante la caída de votos aliados, el gobierno retiró el capítulo de la venta a extranjeros. Y las reservas del Banco Central superaron ayer los 50 mil millones de dólares y alcanzaron su mayor nivel desde 2019. En otra línea de información, Mar del Plata, vecinos intentaron derribar las rejas de la jefatura por el femicidio de Mailén, uno de los casos resonantes de ayer en Mar del Plata. El Banco Central renovó el swap con China y extendió su plazo. Y por último, difundieron la primera foto de Victoria Cantero, detenida tras ser acusada de matar a su novio de un puntazo. Admitió haberlo atacado. En este caso, hace que esté investigada justamente por homicidio. 5:16 en la mañana. Hoy se terminan de pagar los pendientes, ¿no?
1: Exactamente. 19 horas juegan Unión y Lanús en el 15 de abril, Estadio Tatengue, y nos ponemos al día en el fútbol argentino.
0: Y la fecha que viene es viernes, sábado, domingo, lunes y martes.
1: Sí, usted lo dijo. Usted lo dijo muy bien.
0: O sea,
1: sí.
0: Prolongada,
1: sí.
0: ¿No?
1: Extendida, prolongada, porque el martes va a jugar Lanús en Córdoba contra Talleres, cerrando la fecha 4 ya del fútbol argentino.
0: Bueno, ya estamos en la calle con la información. Estamos en tu auto, estamos en el colectivo, estamos en el camión si vas por la ruta. Si nos escribís, hacete un costado.
1: Claro.
0: Toma las precauciones del caso. Reducí la velocidad porque está todavía muy inestable el tiempo. Y para hoy se estima, según cuenta el Servicio Meteorológico Nacional, que va a haber tormentas fuertes en la mañana y en la tarde. Hacia la noche, solo lluvias aisladas. 14 grados la temperatura máxima, que ya fue superada porque tenemos 14.4 a esta hora. 5:17, buen jueves para todos.
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1: Vení que la vamos a compartir a partir de ahora. Dice el diario Popular, Wanda volvió al país con sus hijas y tuvo un fallo a favor. Explotó Mauro Icardi. La imagen de Patricia Bullrich con un mapa en mano. El gobierno retiró el capítulo de venta de tierras a extranjeros. Modificó su estrategia tras el rechazo de gobernadores aliados. Show de Messi, que hizo un doblete. El Inter Miami derrotó 4-2 en Atlético San Luis. Gran partido de Lionel.
2: Totalmente. Dos goles, una asistencia. Ganó Inter Miami con Messi como figura.
1: Coloca como título Popular, fuerte protesta en Mar del Plata por ola de inseguridad. Hubo incidentes. Después de 39 años, un papa vuelve a visitar la Argentina. Será León 14, que llegará en noviembre. Visita de 3 días a nuestro país. El cardenal Bergoglio nunca volvió a la Argentina. Otros temas, Caputo, el ministro de Economía, sin freno, contra los tarados que hablan de la industria. Después lo vamos a escuchar. Un fallo de la Corte frena el pago de medicamentos importados. Una paciente reclamaba utilizar el fármaco de una marca extranjera, aunque existiera otro nacional de menor precio. La Cámara le había dado la razón, pero la Corte Suprema de Justicia de la Nación decidió que una prepaga no está obligada a cubrir un medicamento de una marca determinada si está disponible otro con el mismo efecto terapéutico y es más barato, ¿eh? Un antes y un después. Presión de Estados Unidos sobre una empresa neuquina por negociar con China, otro de los temas salientes de Clarín. Página 12, llega un papa después de 39 años, es título. Se lo ve a Javier Milei montado en una moto, como si fuese delivery. La entrega no pudo realizarse, es el título. Dura derrota oficial, la presión social siempre creciente desde que la selección agitó la bandera de Malvinas, dejó sin apoyos a Milei para avanzar con la extranjerización sin límites de tierras y recursos estratégicos. ¿Qué tiene la Nación? Repite acerca de la llegada del papa para el mes de noviembre. Sin apoyos, el gobierno debió retirar el capítulo de extranjerización de tierras, dos temas comunes en todos los diarios. Brasil también echa al embajador de Milei. Se profundiza la presión diplomática tras los insultos a Lula y las reservas que superaron los 50 mil millones de dólares. Cierro con crónica. Escándalo. Niñera argentina fue detenida en Estados Unidos. Ileana Noelí Lick fue arrestada por agentes de ICE en Filadelfia. Su familia inició una campaña para costear la defensa legal. Y por último, por fin Boca, primer triunfo en el torneo del equipo de Arrua Barrena.
2: El diario Le también convoca como título 1-0 Estudiantes, ex por acá. Ascacíbar le dio el primer triunfo a Boca en el torneo tras 24 toques con el ruso Paredes y Delgado sosteniendo a los pibes. El Vasco encontró un formato más sólido, dice el diario deportivo Ole.
1: Nuestro WhatsApp 11 23 24 22 22. ¿Cómo empezás este el día? ¿Cómo arranca la jornada? Bueno, anda contándonos. Escribinos en un mensaje breve con tu nombre y el lugar desde donde escuchás Radio La Red. Buen día para todos.
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2: 5 de la mañana, 27 minutos. Te voy dando algunos títulos que se ponen en foco, por ejemplo, a través de Infobae. Milei relega la empatía e insiste con su modelo. Crece el riesgo de profundizar en una agenda antipopular. Caputo reconoció que prepara anuncios para evitar turbulencias preelectorales. No nos van a agarrar de sorpresa. Más abajo, el mapa de cortes por la movilización al Congreso contra la modificación a la ley de tierras. Te cuento que las calles Rivadavia, Entre Ríos y Callao, el ámbito de Hipólito Yrigoyen hasta Río Bamba, habrá concentraciones principales desde las 12 y hasta las 14. Se prevé que el pico de la movilización será cerca de las 5 de la tarde frente al Congreso. Durante la jornada se recomienda evitar circular con vehículos particulares dentro del cuadrante de las avenidas Belgrano, Corrientes, Jujuy, Pueyrredón y Avenida 9 de Julio.

0: Todos en la tómbola, tanque.
1: Todos.
0: ¿Concluimos que los números gobiernan el mundo?
1: Exactamente.
0: De alguna manera sí, ¿no?
1: Sí.
0: Vamos a las quinielas de ayer.
1: Vamos.
0: ¿Qué ha salido en la ciudad de Buenos Aires el 29? 9.429.
1: San Pedro.
0: El 51 en la bonaerense. 5.151.
1: El Serrucho.
0: Salió el 85 en Santa Fe. 5.285.
1: La Linterna.
0: El 48 en Mendoza. 0.448.
1: El Muerto que Habla.
0: Salió el 93 en Córdoba. 2.193.
1: Enamorado.
0: El 83 en Entre Ríos. 8.083.
1: Mal Tiempo.
0: Y el 37, primer premio en la Nocturna de Montevideo. 9.437.
1: El Dentista.
0: Vamos a las poseadas.
1: Vamos.
0: El tradicional del Quini, ¿cómo ha quedado?
1: Vacante.
0: Al igual que la segunda vuelta.
1: Vacante.
0: Y al igual que el revancha que quedó.
1: También vacante.
0: Eso sí, él siempre sale. Con 6 aciertos, no con 5, con 6.
1: Un ganador.
0: Un hijo de la suerte. 405 millones de pesos para este afortunado que metió los 6. 05, 10, 20, 24, 25 y 38. Vamos al Loto Plus. El Vamos. Tradicional quedó.
1: Vacante.
0: Al igual que el match. Y el desquite, ¿cómo quedó?
1: Vacante.
0: El Salo sale con 5 aciertos. A ver si adivina. ¿Cuántos ganadores?
1: 7 ganadores.
0: Pero qué intuitivo. Muy bien. 7 ganadores con 5 aciertos. El Salo sale. ¿Cuánto se llevará cada uno de ellos? 5 millones de pesos.
1: Bien.
0: Los números del Salo Sale del Loto: 02, 05, 16, 17, 18 y 38. Tanque, estos fueron los números.
1: Pasó la tómbola.

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1: A las 5:31 minutos, 14 grados 4 décimas, la temperatura en Buenos Aires, alta humedad, 92%. El cielo cubierto con lloviznas, para hoy tormentas fuertes en la mañana y en la tarde, lluvias aisladas por la noche, según el Servicio Meteorológico Nacional.
0: 1.
1: Por presión de los aliados y para evitar que se caiga la ley de propiedad privada, el gobierno aceptó bajar el capítulo más cuestionado. Las provincias rechazaban los artículos que eliminaban las restricciones a la compra de tierras rurales por parte de extranjeros.
0: 2.
1: Maximiliano Puyardo destacó el potencial de la minería y advirtió que no debe perderse con políticas populistas. Fue al inaugurar una estación de servicio en la autovía 19, donde Puyardo afirmó que Santa Fe es la provincia más productiva del país.
0: 3.
1: El Banco Central renovó el swap con China por 20 mil millones de dólares y lo extendió a 5 años. El entendimiento vencía este jueves 6, hoy, y se prorrogó hasta 2031. El titular de la autoridad monetaria había anticipado la intención oficial de mantener el intercambio de monedas con el gigante asiático.
0: 4.
1: Un agente de la policía bonaerense fue baleado en Luján y lucha por su vida. Maximiliano López, de 34 años, fue atacado durante un operativo de control. El ataque ocurrió cuando los policías intentaban identificar a dos personas que circulaban en una moto.
0: 5.
2: Unión y Lanús se ponen al día en Santa Fe desde las 19 en el Estadio 15 de Abril. Completan la segunda fecha del torneo clausura.
1: Te recuerdo que el próximo lunes 10 de agosto comienza el calendario del mes de pago a jubilados y pensionados con documentos terminados en cero y que cobren la mínima, y también titulares de pensiones no contributivas del primer grupo, es decir, los terminados en cero y uno.

0: la música con la que te acompañamos promediando el reporter 910 aquí en Radio La Red. Contanos, si nos seguís por YouTube, enseguida vamos con algunos de los mensajes. Si sos de los que se suma a través de Radio La Red, con la aplicación, con la página, si estás lejos de la Argentina y estar pegadito a Radio La Red te acerca a tu país, o si nos estás siguiendo a través de la tele, de A24, canal de noticias, contanos. 11 23 24 22 22. Hoy es 6 de agosto.
1: Hoy es 6 de agosto, sí.
0: Hoy es el día del ingeniero agrónomo.
1: Mire usted.
0: Así que para todos los ingenieros agrónomos,
1: saludos.
0: Vaya nuestro saludo. Muchos imagino que estarán levantados desde temprano.
1: Y, sí.
0: Y además es el día del veterinario. ¿Usted es bichero?
1: Sí.
0: Usted
1: sí,
0: es, no sé, es amante de los perros, de los gatos.
1: Sí, sí, sí, póngale.
0: ¿Sí? ¿En ese orden?
1: Perros y gatos en ese orden.
0: Perros,
1: sí.
0: ¿No me mostró? ¿Tiene mascota?
1: No, actualmente no.
0: No.
1: Pero.
0: Debe tiene un lugar complicado.
1: Entonces. Uno es. Y bueno, bien.
0: Está bien.
1: A veces cuesta volver a tener.
0: El saludo para Alejandro Vázquez.
1: Sí.
0: Bartolo, veterinario, amigo además. Marcelo Sisman, también veterinario. Bien. Cuánto amor, ¿no? Cuánto amor por los animales.
1: Y además hay algo
0: claro. Para tratarlos, para cuidarlos, para medicarlos, para operarlos.
1: Hay que tener tiempo para tener una mascota.
0: Sí.
1: Y dedicarle.
0: Sí.
1: ¿No? No es cuestión de tener una mascota por tener, ¿no?
0: Mira, Tanque, yo creo que últimamente se está siendo más responsable aquel que toma a un perro. Si lo toma de la calle,
1: sí.
0: Me parece que la adopción está jugando un papel mucho más importante últimamente. Y eso me gusta. Me gusta que así ocurra.
1: Está muy bien.
0: 5:35 en la mañana. Vení que repasamos los principales temas. Por ejemplo, en Perfil dice: ¿qué queda de la ley de propiedad privada tras la marcha atrás con la extranjerización de la tierra? El debate en el Senado será hoy, pero se quitó un capítulo. Di Tullio impugnó a Joaquín Venegas Lynch por un presunto conflicto de intereses en el debate de ley de tierras. Más abajo, extranjerización de tierras, la concesión de la libertad de avance preocupa al gobierno por las próximas reformas de Milei en el Congreso. Si no está de acuerdo, se tiene que ir. ¿Palabras de quién? De Pablo Quirno, coincidente con Patricia Bullrich, dos funcionarios de este gobierno que piden de alguna manera la salida de la vicepresidenta. Ricardo Lorenzetti se metió en el debate sobre la inhabilitación de Cristina Kirchner, ya que mencionamos a Cristina Fernández de Kirchner. Dicen que ya tiene, por lo menos, dejó en claro, manifestó, quién le gustaría que fuera el candidato a gobernador de la provincia de Buenos Aires en 2027.
1: ¿Quién?
0: En un ratito se los cuento.
1: Ah, bueno.
0: 5:36 en la mañana, un adelanto, ¿qué tendremos?
1: Un adelanto, el VAR semiautomático llega a la Argentina. Ya se puso fecha, te voy a contar en un rato cuándo se va a empezar a implementar con 28 cámaras el VAR semiautomático en nuestro país.
0: Tremendo, ¿es como el del Mundial?
1: Sí, similar. Vamos de a poquito, tampoco vamos a pedir la tecnología de punta.
0: Tanque, estamos, mire, a esto,
1: sí.
0: A esto, a un centímetro del VAR híbrido enchufable. ¿No?
1: Y sí.
0: Casi, casi, ¿no?
1: Sí, sí, casi, casi. Yo me preocupo porque a los árbitros cada vez más les dirige el VAR el partido.
0: Sí.
1: Yo creo que el VAR semiautomático sirve más. Es una herramienta más precisa para el offside, pero en un rato lo hablamos.
0: Lo hablamos, perfecto. 5:37, adelante.
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3: Me parece que son declaraciones muy desafortunadas. La vicepresidente compuso una fórmula de gobierno y, como dijo el jefe de gabinete, si no está de acuerdo, si piensa que el presidente está en esa condición, que además de ser un comentario pseudo-golpista, que se corra. Yo estoy pidiendo que dé un paso al costado si ella piensa de esta situación, porque claramente, o sea, no es procedente.
4: Pero lo que hizo Villarruel es una barbaridad inaceptable, porque es querer cambiar una constitución que el reglamento de las cámaras son constitucionales. En el capítulo constitucional dice: las cámaras dictarán sus propios reglamentos. Y el reglamento se cambia con 2/3 de los votos. Si quieren cambiar el reglamento por un decreto, es como cambiar la constitución por un decreto. Lo que hizo Villarruel es una barbaridad jurídica que pone en crisis institucional al Senado. Eso no se va a aceptar, y si se acepta, el Senado a partir de ahora puede decir: bueno, me voy a Europa, viajo, voto remoto, o me duele la panza, voto remoto. No, es una locura.
5: Querido misionero, como gobernador y como ciudadano a pie, quiero dejar clarísima mi posición contraria al proyecto de ley de extranjerización del suelo misionero.
6: Una alegría muy grande que el Santo Padre nos visite, que visite al país, que más allá de que estará en tres ciudades puntuales, porque los días que va a estar no son muchos, bueno, sentimos como pueblo argentino la visita del sucesor de Pedro, y esto va a ser realmente, creo, una alegría, y nos va a movilizar interiormente a cada uno de nosotros y por supuesto a todos como nación. Así que creo que es una muy buena noticia.
7: No me gusta hablar, pero el Chelito lo ven, es un motorcito adentro del campo, pierde pocas pelotas, las que pierde las recupera. Es un jugador inteligente en saber cubrir los espacios que puede dejar un compañero. Pero también te digo, Camilo lo mismo, Camilo es un poco más 5. El Chelito sí lo veo un poquito más de intermedio, de interior. Bueno, hay un montón, cada uno con sus cualidades, pero me pone contento que sean del predio, pero se lo ganan ellos. Demostrando y teniendo hambre. No, yo no regalo nada.
0: En las voces del día, dos mensajes completamente alineados. Funcionarios del gobierno nacional, Pablo Quirno y Patricia Bullrich. Pablo Quirno diciéndole a Victoria Villarruel, si no concuerda con el gobierno, que se corra. Como quitándola del medio. Y Patricia Bullrich, lo que hizo Villarruel es una barbaridad inaceptable. Es querer cambiar una constitución porque los reglamentos de las cámaras son constitucionales. Se refiere, claro, a esa salvedad que hizo, o a ese permiso, a ese beneficio para Analía Sagasti, para que pueda votar, para que pueda participar de la sesión de manera virtual. Y después escuchábamos a Passalacqua, representante, entre otros gobernadores, que están alineados, ¿no? Y que dicen, bueno, a determinadas cosas que proponen La Libertad Avanza no las vamos a acompañar. Lo que amamos no se vende con respecto a la ley de tierras. Y García Cuerva, el arzobispo de Buenos Aires, dijo que es una gran noticia la llegada del sumo pontífice, del Papa León XIV. Por último, Arruabarrena, como si estuviese interpretando a los que desde la tribuna le señalaban a los pibes y decía, es por ahí, Vasco, ¿no?
1: Claro, claro. Se la está jugando por los pibes el Vasco, y lo dijo en la conferencia, lo escuchábamos, y tiene un motorcito, él también. Es Milton Delgado, así lo expresó.
0: 5:42 en la mañana.

0: 5 de la mañana, 43 minutos. Vení que repasamos temas económicos. Por ejemplo, en El Cronista, en tapa, versión digital, dice: Banco Central, reforzado, pasó los 50.000 millones de dólares de reservas y extiende hasta 2031 el swap con China. Confirma la llegada del Papa. Ya se sabía, faltaba la confirmación del Vaticano, que ocurrió ayer cerca de las 7 de la mañana de nuestro país. El gobierno busca despolitizar la visita y publica El Cronista una foto de Milei junto a León 14. Más abajo, gobernadores restan apoyos y fuerzan al oficialismo a levantar la reforma de la ley de tierras. En lo alto, Kirchner aseguró que no va a romper con Brasil, pero trae al embajador. Y por último, Irán discute con Omán un pacto para liberar el estrecho de Hormuz más allá de Estados Unidos.
1: Te hablaba del VAR, Eduardo. ¿Cuándo va a debutar el VAR semiautomático en la República Argentina? ¿Cuándo va a ser esto? El 12 de agosto, Copa Argentina, octavos de final. Ese día, falta poquito, el próximo miércoles, Atlético Tucumán Independiente en el Estadio Coloso Marcelo Bielsa, van a jugar 19-15. Ese día arranca el VAR en la Copa Argentina, que en esa instancia nunca tuvo VAR, y además el VAR semiautomático para detectar con más precisión y más rápido las posiciones adelantadas. Esto lo anunció Beligoy ayer y fue algo que realmente sorprendió. Son 28 cámaras que van a estar trabajando, un sensor también en la pelota. Se viene el VAR semiautomático en la Argentina, en la Copa Argentina, que no tenía VAR. Viste, cuesta entender algunas cosas, pero es así. A partir de agosto, el VAR semiautomático en la Copa Argentina y en las finales del fútbol argentino durante todo este año.
0: Ya voy con Lucas Berengua, pero quiero antes saludar a nuestros amigos. Oscar dice: buen día, saludos desde Mallorca, los estoy viendo en directo y escuchando. Acá son las 10:40 con 30 grados de temperatura. Y a vos, gracias Oscar, desde Mallorca, prendido a Radio La Red. Hola, buen día, acá arranco con un mate y con la red, soy de Posadas, Misiones. Gracias Walter por tu mensaje. Bueno, a todos los que están ya conectados con nosotros. Jan de Salta, también la independencia de nuestros hermanos bolivianos, y un pedido que llega desde la provincia de Salta. 5:45, está por ahí Lucas Berengua. ¿Qué tal, Lucas? Buen día.
2: Muy bien, muy buen día. ¿Cómo estás vos, Edu?
0: Muy bien, muy bien. ¿Qué va a pasar hoy con el tiempo?
2: Jornada complicada en cuanto al tiempo aquí en la ciudad de Buenos Aires y en buena parte del centro argentino. La ciudad está en alerta meteorológica naranja por tormentas severas. Ya hay algunas tormentas a esta hora ingresando a la capital por el noroeste. Se ven los relámpagos, se escuchan los truenos y el tiempo que irá desmejorando. La peor parte del episodio de tormentas se espera a partir de las 9 de la mañana. Allí comenzarán las tormentas más fuertes, con granizo, ráfagas y posibles ráfagas de viento también muy fuertes. Por eso el nivel naranja que ha adquirido esta alerta. La máxima 14 grados en Buenos Aires. Ahora tenemos 14 grados 4. Así que la temperatura se mantendrá y comenzará a bajar cuando comiencen las lluvias dentro de un rato. El viento sur es la otra razón de alerta meteorológico en la ciudad de Buenos Aires, no el de las tormentas, sino el que viene después de las tormentas con el descenso de temperatura. Así que atención si estás por salir de casa, porque el momento más complicado va a estar en el transcurso de la mañana, cerca del mediodía, y allí las tormentas aquí en Capital pueden ser muy fuertes. Además, el alerta se extiende al centro y norte de Buenos Aires, a todo el litoral en su categoría de naranja, y luego el viento en amarillo hasta el norte del país. Así que es una jornada bien complicada con unos 14 grados de temperatura máxima, como les decía, que van a ser los ocurridos ahora a la mañana, porque ya luego la temperatura desciende y esta noche terminamos con mucho viento sur y 9 grados de temperatura. Vuelve el sol, Edu, a partir de mañana. Así que viernes, sábado y domingo tendremos buenas condiciones, pero con tiempo mucho más frío. Mañana la mínima de 5 y en esos valores se va a mantener también el sábado y el domingo, y las máximas que van a estar en torno a 13 grados. Eso sí, hay mucha gente esperando el sol en Buenos Aires. Va a volver el viernes con todo y se queda viernes, sábado, domingo y lunes.
0: Muy bien. ¿Tiene dos ciudades para visitar?
2: Sí, nos vamos al norte de nuestro país. Comenzamos con Salta, en donde la temperatura actual es de 10 grados, el cielo está totalmente despejado, se espera una máxima de 29 hoy, con cielo parcialmente nublado. Bajan las temperaturas fuertemente mañana viernes, 10 grados bajan las temperaturas en Salta, con mínima de 10 y máxima de 19 grados. Vuelven a subir el sábado, mínima de 6 y máxima de 28, y vuelven a bajar el domingo, mínima de 6 y máxima de 15 grados. Y en Posadas, que nos estaban escuchando hace un ratito, tienen ahora una temperatura de 20 grados, tienen pronóstico de tormentas muy fuertes para hoy también, con 29 grados de máxima, y después llegarán las tormentas, hay alerta meteorológico en Posadas, mínima de 9 y máxima de 19 para el viernes, con cielo parcialmente nublado, y las temperaturas entre 12 y 20 grados todo el fin de semana, con buen tiempo y cielo parcialmente nublado.
0: Ya empezamos a armar el mapa de la lluvia. Coti dice, buen día. Aquí en Campana llueve fuerte a esta hora ya.
2: Ahí está. Bien. Así empezó, sí, el noroeste del área metropolitana y el norte, por ahí están entrando las tormentas a esta hora, así que ya están en Buenos Aires y recuerden, hay alerta meteorológica.
0: Gracias, Lucas.
2: Que tengan buen día.
0: Los oyentes también nos informan desde la calle, porque son parte, son reporteros.
1: Claro.
0: Cruce de Avenida San Martín y Avenida Juan B. Justo. ¿Tiene este cruce?
1: Sí.
0: No funcionan los semáforos. Semáforos descompuestos, por favor, ténganlo en cuenta. Vayan con mucho cuidado. Mirarse un lado hacia el otro para no encontrarse con algún vehículo. Cruce de Avenida San Martín y Avenida Juan B. Justo. Semáforos descompuestos. Gracias, Merina. Desde la calle. 5:49. ¿Qué pasa en la relación entre Argentina y Brasil? ¿Querés escuchar lo que dijo ayer el canciller argentino Pablo Quirno sobre el embajador de nuestro país allá? Habló en Toti 910 y decía lo siguiente.
3: Argentina no piensa retirar su embajador de Brasil.
4: No, en este caso Brasil es el que ha decidido enviar a nuestro embajador argentino a Brasil. Esa es la decisión unilateral.

0: Itamaraty anunció que su embajada aquí quedaba en manos del encargado de negocios y que su representante Vitelli no vuelve en represalia por los reiterados insultos de Milei a Lula. Ahora, el embajador argentino Daniel Raimondi volverá en unos días a la Argentina de vacaciones, ¿anotó?
1: Sí.
0: Sin fecha de retorno a su misión en Brasilia. 5:51, tanque.
1: Peñarol campeón en Uruguay del torneo intermedio con un argentino, futbolista de River y figura, Lionel Jaime, que está a préstamo del Millonario. Es un joven futbolista que tuvo algunos partidos con Gallardo, con Coudet, 20 años solamente para el pibe de River, que debe volver después de este paso por Peñarol. Un gol y una asistencia, el MVP de la final frente a Wanderers, que ganó Peñarol 5-1. Gran figura Jaime, se destacó ayer y también en otros partidos de Peñarol. Un futbolista que está con gran nivel en el fútbol uruguayo.
0: Picadito de noticias, te cuento. El Senado sesiona tras el revés a la ley de tierras desde las 2 de la tarde en el Congreso Nacional, en la Cámara Alta que preside Victoria Villarruel. Cambios en desalojos, ley de manejo del fuego, expropiaciones. ¿Sabes cuándo fue la primera derrota del gobierno? Cuando el tema se instaló como ley de tierras, cuando en realidad tiene que ver con la propiedad privada en general y es un capítulo el de la probable extranjerización de las tierras argentinas. Y Santilli, junto con Caputo, viajan a Catamarca para inaugurar una red de acueductos junto a dos gobernadores. Ya que hablamos de Caputo, el ministro de Economía le recomendó a Axel Kicillof que no se presente a las presidenciales de 2027. Qué prontito arrancaron los mensajes, ¿eh? Escúchalo.
2: Yo le decía, yo si fuera Kicillof, si pasan esta ley, no me tengo que presentar, porque digamos, un degenerado fiscal, digamos, un tipo que solo puede tener déficit, ¿sí? Claramente solo lo podría financiar con deuda o con emisión. Deuda no le va a prestar nadie, y si el Banco Central no le da pesos, y yo le diría, como así, como un consejo de amigo, retírate, porque no sé qué vas a hacer.
0: Ya que hablamos de economía, escuchando al ministro Luis Toto Caputo, la palabra de un CEO, en este caso Pablo Paladini, el CEO de la alimenticia santafesina Paladini, analizó el impacto de la coyuntura económica y dijo, la inflación está casi controlada, pero aún falta que estén alineadas las tasas de interés. Una más del tanque llenizo.
1: Bueno, vamos a hablar de Boca porque está por cerrar a Ener Valencia. Más allá del triunfo de ayer, resonante contra Estudiantes, a 4 puntos de Independiente Rivadavia y de Argentinos en la tabla anual, peleando allí por un título. Boca quiere el 9, Boca quiere gol, no lo está teniendo Ener Valencia. El ecuatoriano en las próximas horas podría ser anunciado como refuerzo de Boca.
0: Se espera una marcha multitudinaria para hoy, más allá del revés que recibió el gobierno. La CGT reduce su presencia, esto lo adelantaron en las últimas horas, en la marcha de hoy contra la ley de tierras y prioriza lo que será una fuerte movilización, la de San Cayetano, la que se viene hablando hace más de un mes. Mañana, 7 de agosto, día de San Cayetano, la decisión de retirar el polémico capítulo del proyecto de inviolabilidad de la propiedad privada cambió de alguna manera el plan que tenía la central sindical de la calle Azopardo. Todas las fichas a la movilización por San Cayetano. 5:55.
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0: Por la presión de los aliados y para evitar que se caiga la ley de propiedad privada, el gobierno nacional aceptó bajar el capítulo más cuestionado. La provincia

0: rechazaban los artículos que eliminaban las restricciones a la compra de tierras rurales por parte de extranjeros. Se espera un fuerte operativo de seguridad en la movilización por el rechazo de la ley de tierras. En las inmediaciones del Congreso habrá un importante vallado y presencia de efectivos para impedir el corte de calles y garantizar el protocolo antipiquete. Caputo defendió el modelo económico y cuestionó a los tarados que hablan de la industria. Pagábamos todo 10 veces más caro. Los universitarios reclaman que no se cumplió con el financiamiento y anunciaron un nuevo paro nacional. Será el 12 de agosto. El Papa León XIV confirmó que visitará la Argentina del 8 al 11 de noviembre. El Vaticano informó que el sumo pontífice estará en Buenos Aires, Córdoba y oficiará una misa en Luján en los 3 días que estará en la Argentina. Kicillof celebró la visita del Papa León XIV y lanzó una indirecta contra Milei. Es muy necesario en estos tiempos de crueldad. Condenaron en Estados Unidos a Fred Machado, el empresario argentino que financió la campaña presidencial de José Luis Espert en 2019. Detienen al jefe de drogas peligrosas de la Policía Federal en Córdoba. Se trata de Alfredo Falcón, quien fue trasladado a la cárcel de Bower. Otros 3 efectivos quedaron también implicados. La influencer que salió corriendo semidesnuda del departamento de Facundo Moyano afirmó en redes sociales: tengo errores como cualquiera. Un futbolista murió tras ser impactado por un rayo en pleno partido. Otras 12 personas resultaron heridas en el fútbol de Tailandia.
1: Se pone al día el fútbol argentino. Se completa la segunda fecha del torneo clausura. Desde las 19 juegan en Santa Fe, Unión y Lanús, con arbitraje de Nicolás La Molina.
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0: día a todo el mundo. ¡Ay! Es jueves 6 de agosto. Me emocioné cuando vi qué día era. Quiere decir que mañana es viernes. ¡Oh! ¡Ting, ting, ting, ting! Jueves 6 de agosto, arriba todo el mundo, que arranca este programa por radio, la Red Corrientes. Y acá estamos nosotros, los campeones de la madrugada, junto a vos, que estás ahí del otro lado con unas ganas de ser millonario. ¿Será que saqué el 15-6? ¿Será que saqué el 15-6? No jugaste. ¿Te olvidaste de jugar? No sacaste una sola moneda. ¡Qué macana! Vamos a tener que seguir levantándonos muy tempranito, prendiendo la radio, escuchando cómo está el tiempo, que dicho sea de paso, anuncia ventosidad. Está Rito Báez, que eso ya es muchísimo para nosotros, porque si él no estuviera de ese otro lado ahí del vidrio, nosotros no podríamos estar acá. Y está el señor Fabián Bocalón. ¿Cómo le va? ¿Cómo anda?
1: Hola, Tere, ¿cómo estás? Buen día para todos. ¿Todo bien?
0: Ay, sí, con unas ganas de que sea viernes.
1: Quiero decir que para la gente que por ahí no, naturalmente no nos ve, ese tingui tingui fueron como brillitos, destellos de alegría.
0: Ah, claro,
1: porque
0: cierto.
1: Mañana es viernes. ¿No? Viernes y 7 de agosto. Sí. Un dato no menor porque se celebra San Cayetano, más allá de que por ahí las actividades quizás se estén dando para el domingo. Precisamente, ¿no? Pero bueno, sí, son brillitos de alegría.
0: Sí, gracias por ponerlo en palabras, porque mi onomatopeya fue como clink, clink, clink, clink. Eran brillitos de alegría. Bueno, claro, está bien. Gracias, ¿eh? Bueno, está Paula, está la Tana y están todos. Está Aldana del otro lado. ¿Qué color tiene Aldana, por favor? Además
1: sí.
0: De la, ¿qué color es?
1: Sí, ese? Eso, para mí es como un rosa, un fucsia, podríamos decir.
0: Ajá, un fucsia. Mira, se vino así. Ya está,
1: ¿está
0: ya
1: lindo?
0: Ya está primaveral, te digo. Está
1: hoy
0: la Pacho, ¿verdad?
1: Colores distintos, ¿no? Claro, para.
0: O no tiene más ropa limpia.
1: Está como para el Hanami Fest.
0: ¡Ah, sí!
1: Que se hace el sábado.
0: Tiene que contarme, guárdeme ese dato, porque nos invitaron. Y guárdeme el datito para.
1: Hermoso evento, ahora vamos a contar un poquito
0: sí,
1: cómo
0: señor.
1: Se va a estar desarrollando.
0: Sí, sí, sí, sí, sí. ¿Cuántas cosas que se hacen, cuántos eventos culturales que se producen en nuestra ciudad? Y muchas veces uno se queda por ahí sin saber, sin enterarse sí. De que puede venir y mezclarse, conocer otras culturas. Culturas, el manejo de otras culturas, y bueno, ahora vamos a hablar de eso también dentro de un ratito. Una mañana que viene cargadísima de información, como siempre, ¿no? Pero en esta oportunidad creo que viene medio sobresaturada. Tenemos muchas notas para compartir con ustedes y muchas entrevistas súper interesantes. La llegada del Papa el 8 de noviembre creo que marca todo. A partir de ahí me parece sí. Que por lo menos, no digo solo para la feligresía católica, porque
1: no
0: es solamente para la
1: no,
0: feligresía
1: No, porque es
0: católica.
1: Algo que trasciende incluso a la propia Iglesia Católica. Ayer lo pensaba un poco, digo, un hombre con semejante nivel de espiritualidad trasciende.
0: Por supuesto.
1: ¿No? Cualquier credo, y me parece que ayer escuchaba un montón de testimonios que se fueron dando en el transcurso de la tarde. Todavía no hay mucha confirmación acerca de cuáles son los lugares más allá de las provincias que va a estar visitando, en este caso la ciudad de Buenos Aires, Luján y la provincia de Córdoba. Y se especuló mucho, sobre todo en esa misa en la ciudad de Buenos Aires, si va a ser en la 9 de julio, si va a ser en el Monumental. Ayer algunos decían que va a ser en el Monumento a los Españoles, en la ciudad de Buenos Aires. ¿Pero por qué? Porque se da la particularidad de que cuando Juan Pablo II vino, dio una misa en ese mismo lugar y que Francisco hizo como una confirmación multitudinaria también en ese espacio. Así que para honrar a los dos, se elegiría ese lugar como para que sea el punto de encuentro con los fieles cuando el Papa León XIV visite a la Argentina. Recordemos que es un viaje que tiene como lugar Uruguay primero, Argentina después y 6 días en Perú.
0: Claro, que es un lugar, digamos, donde sí, yo no me quiero imaginar cómo se deben estar preparando.
1: Sí. Perú, si nosotros que es estamos contentos, imagínate sí. Los peruanos.
0: Hoy imagínate, ¿no? No van a poder decir mucho, seguro, porque ya va a haber gente que va a ir a poner su silleta, ¿viste? No. Decime si no van a ir a hacer.
1: Eso también es cierto, digo, porque parece que estamos lejos, pero son 3 meses nada más. Es muy poco tiempo.
0: A nivel organizativo eso es
1: muy poco
0: mañana,
1: tiempo.
0: Sí,
1: mañana. Incluso ahora el 10 de agosto ya se abre la convocatoria, seguramente se comunicará también respectivamente para aquellos que quieran participar de la presentación de la canción oficial de la llegada del Papa, ¿no? Letra, composición, se van a conocer los requisitos, los lineamientos a partir del 10 de agosto y ahí van a tener un mes para que se decida cuál va a ser la canción y el logo y el lema oficial y ahí sí va a terminar de tomar forma un poco esto, pero bueno, ya se empieza a mover también desde lo organizativo.
0: Sí, señor. A ver, si Rito Báez por ahí, no sé, haciendo un milagro encuentra, gracias Juan Pablo, bienvenido a nuestro hogar. Ah, Dios. Dios. Se fue de nuevo. Si yo le cantaba, se iba de nuevo. Dios te bendiga, mensajero. La canción Mensajero de la Paz es la canción que le cantaron a Juan Pablo. Digamos, esa fue como la, esa la canción que. Si me escuchaba a mí,
1: daba la vuelta al avión. Media vuelta al avión.
0: Carambola hacía el avión. Se iba de nuevo. Ay, Dios, así es como que, viste, nos dicen, tienen que ser un programa serio, no hay manera.
1: Ahí estamos,
0: ¿no?,
1: escuchando a ver si es esa.

0: Juan Pablo.
1: No, no, pero era algo así como, gracias Juan Pablo, bienvenido a nuestro hogar. Bueno, una cosa así era. No, capaz que, no sé, cantaba solo mi abuela, no sé. Yo, a mí se me grabó. Hay canciones que yo creo que existen y que no, nadie sabe, no... Nadie las reconoce, solo dos o tres personas que por ahí me dicen sí existió, pero le tomás la medida también de la locura que tiene.
2: Y empezás a dudar.
1: Dice, ah, sí, esta era contemporánea de Tere. Vivió en la misma. No, así no. Así no se puede arrancar un programa serio, pero por suerte se llama Arriba Todo el Mundo y Recontrada. Ya vamos a buscar. Le voy a pedir a Víctor Hugo que si está escuchando se ponga a buscar y me haga la mega,
2: claro,
1: superproducción.
2: Un hombre más memorioso también.
1: Claro, y él estuvo en esa época. Así que, bueno, seguramente se va a acordar. A ver, ese que... me dicen por acá. El que puso el listo es un tema que acompaña a Juan Pablo Valdés. Ah, ¿te das cuenta que no viene el hombre cerilla? Nos ponemos
2: cuenta,
1: a chacotear.
2: ¿Te das cuenta?
1: No está,
2: bueno, pero está bien.
1: No está el gato y hace los ratones. Empezan...
2: ratones bailan.
1: Escúchame. Bueno, vamos a decir los datos del tiempo a esta hora de la mañana. 19 grados 6 décimas, la humedad 95%, la presión 996 decimal 5 hectopascales, viento del este a 10 kilómetros por hora. Cuando hablo del gato me refería a Diego Romero, nuestro compañero, que ayer ya lo habrán escuchado, estaba con la garganta muy, muy tomada. Hizo todo la receta que le dio el doctor Serra, eso, uh-huh, del bicarbonato, todo quedó perfecto, pero le metió una excusa para no venir. Quizás a las 10 lo estén escuchando. 19.6 la temperatura, la humedad 95%, la presión 996 decimal 5 hectopascales y viento del este a 10 kilómetros por hora. Si te levantaste de mal humor, es probable que toda la pavada que estemos haciendo te caiga mal, así que revisá nomás la cabecita que tenés, porque bueno, esto es así. Sí. Ah, qué cuánta gente, dice. Soy Keco a full con el remis. Que tengan una hermosa jornada. Eso. Buen día. Se empiezan a enganchar los muchachos. Está don Catalino del otro. Feliz día del veterinario. Hoy es el día del veterinario y del ingeniero agrónomo, así que los saludamos con muchísimo cariño, sobre todo aquellos doctores de nuestros gatos y perros que les llamamos a las 3 de la mañana. Ay, creo que echó una bola de pelito, le dijiste al veterinario. Y dice, pero la miércoles, dale un poco de pasto que coma y déjenme.
2: Déjenme hincha esta hora.
1: Sáquenle el micrófono, por favor, dice. Gracias, Juan Pablo. Bueno, excelente jornada, Tere y equipo, dice Catalino. Patricia dice, hola, Tere y equipo, ya mateando antes de ir a hacer mi ecografía al hospital. Está esperando una güeyita, así que una futura oyente, gracias a Dios que sigan naciendo para que tengamos oyentes, ¿viste? Porque si no,
2: se está terminando. Trabajo.
1: Te escucho mientras hago las cosas en casa, también tomando unos ricos mates. El tiempo sigue ventoso y menos calor, por suerte. Gracias por acercarme un poco a mi corriente esporana, nos dice nuestro amigo desde Lanzarote.
2: Bueno, vos sabés que escuchaba algunos truenos, hay alerta amarilla por tormenta para el resto de la jornada. Hasta en un 70% de probabilidades, vos un poco lo planteabas también.
1: ¿Y ayer qué pasó?
2: Pero bueno, eso, ¿no? Ayer estaba pronosticado también, si bien es cierto, hubo, o por lo menos el cielo se mantuvo en gran parte del día nublado, después apareció el sol, pero para la jornada de hoy ya creo que la presencia del viento sur va a hacer descender un poquito la temperatura y que vamos a tener un fin de semana un poco más frío de lo que venimos teniendo. Hoy incluso ya me animo a decir que fue una mañana un poquito más fresca de las que venimos compartiendo en esta última semana, por lo menos.
1: Ayer lo escuchaba en un informe en Instagram, el servicio meteorológico del Instagram, me apareció a Lucas Berengua haciendo...
2: Hombre que hacía meteorología o que hace habitualmente meteorología en Radio La Red.
1: Claro, hace una salida a la madrugada con la gente del noticiero para contar que había se venía una tormenta muy fuerte para toda la zona litoral y empezó a mostrar, y había una partecita nuestra acá de Corrientes hacia el sur, hacia la mitad de la provincia, y una partecita de por acá. Así que es probable que estas tormentas fuertes sí se den realmente. Decía que estemos preparados. Ahora le voy a pasar a Pablo a ver si le puedo mostrar que el informe de Lucas Berengua, que es un meteorólogo reconocido, ¿no?
2: Sí, claro. ¿Sí? Bueno, y esa por ahí lamentablemente suele ser la zona generalmente más afectada. Cuesta que las lluvias lleguen hasta acá, que las tormentas lleguen hasta acá. Siempre el azote suele ser en el centro y sur de la provincia. Sí. Y con los últimos antecedentes, digo, por ahí esa lluvia que inundó Curuzú-Cuatiá o que afectó también a Paso de los Libres en su momento, con impactos distintos en cada una de las ciudades, ¿no? Las imágenes de Curuzú, de la ciudad con el agua hasta la altura del vidrio de los autos, sin ser una gran cantidad de agua caída, bueno, es como una alarma, y entiendo que por eso también ayer hubo una reunión entre el gobernador y su intendente. Bueno, veremos en qué se traduce, pero creo que pasa un poquito por esto también,
1: sí,
2: por
1: señor.
2: La necesidad de algunas horas puntuales antes que llegue el niño.
1: Así es. Bueno, venimos tratando muchísimo este tema. Todos los días usted va a escuchar algún protagonista en este sentido del interior de la provincia, de acá de la ciudad, hablando de estas cuestiones que tienen que ver con la prevención en este caso. Mucho viene trabajando cada localidad, pero como dijo un meteorólogo, fue que dijo, no, fue el ingeniero del INTA que dijo...
2: Wilmar Kurtz.
1: Sí, señor, que dijo, no pueden hacer todo las provincias y los municipios, tiene que también colaborar el vecino, tiene que el productor hacerlo la parte suya, porque si no también le viste toda la responsabilidad, y bueno, y si cae una lluvia gigante, no le podemos culpar si se inunda un campo al intendente del pueblo, porque la verdad que no tiene ese manejo. Hoy cumple 80 años la Escuela Santa Teresita del Niño Jesús, que saludos para esa escuela aquí en Corrientes. Le mandamos un beso a todos los docentes, a los alumnos, a los directivos, a todo el personal, al portero de la escuela. ¿Todavía tienen portero las escuelas? Sí, ¿no? Porque a veces viste que las cosas cambian. Buen día al equipo más maravilloso de la red y de todos los programas de la mañana. Dice que seríamos nosotros, ¿no?
2: Un saludo a Gustavo López. Ah, no.
1: Tengan una buena jornada. ¿A qué hora tiene su programa de encuentros de parejas el locutor sexy que estuvo ayer?
2: Claro, está grabando, por eso no vino hoy.
1: Sí, no, en realidad se dedica a la mafia ahora y habla. Puede llevarte a esta persona para allá. Bueno, hay mucho, decíamos, para compartir con ustedes. Nosotros vamos a arrancar con algunos títulos que tenemos en esta mañana de este 6 de agosto. Creo que la vi a Rosa Eva, si no me equivoco, la vi también por acá. Me parece que pasé de largo a Rosa Eva. Arriba todo el mundo, que tengan un hermoso día y bendiciones, nos decía nuestra amiga de todas las mañanas. Vamos con algunos títulos. Rito, ¿te parece bien? Un pedazo de galleta y Rito con un la empuja con el cocido y nosotros le contamos los títulos. Congreso.
2: Como mucha gente,
1: A esta hora de la mañana.
2: La radio ahí.
1: Tomás tu cocido mientras estás escuchando, a ver qué dicen.
2: Pero por supuesto.
1: Es lo que hacemos todos más temprano, gracias a Dios. Existen radios en Buenos Aires que se levantan más temprano, ¿no? El mileísmo no consigue el respaldo para la venta de tierras a extranjeros y retira el capítulo del proyecto, dice uno de nuestros títulos. La Libertad Avanza eliminó del proyecto de propiedad privada el capítulo sobre extranjerización de tierras al no reunir los votos necesarios en el Senado. La decisión se tomó tras el rechazo de varios gobernadores a flexibilizar la venta de hasta un 25% de las tierras rurales a extranjeros.
2: Planificación por el niño. La intendenta de Curuzú, Cuatiá, se reunió con el gobernador Juan Pablo Valdés en un trabajo articulado entre el gobierno de Corrientes y la municipalidad de Curuzú, Cuatiá. Permitirá coordinar recursos y llevar adelante obras preventivas que fortalezcan la infraestructura hídrica de la ciudad, priorizando la seguridad de los vecinos, destacaron.
1: Caso Cecilia Lascano, huellas con sangre comprometen al único detenido. El fiscal Facundo Cabral confirmó que la investigación por la muerte del adolescente de 16 años en una estación ferroviaria abandonada de Alvear descartó la hipótesis de suicidio. Huellas con sangre, cámaras de seguridad y peritajes fueron claves para detener a un compañero de escuela de la víctima.

0: Bien, ahí estamos compartiendo ya a esta hora de la mañana nuestra habitual efeméride musical y tiene que ver con el fallecimiento, en este caso, de Domenico Modugno en 1994, cantautor italiano, que de alguna manera quedó inmortalizado a través de su clásico, habitualmente nosotros conocido, o para nosotros conocidos como Volare, pero tiene su nombre, ¿no? Nel Blu Dipinto di Blu, el nombre en italiano de la canción, bueno, Volare para los amigos, y ahí estábamos escuchando un poquito de este clásico.
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2: Me gusta para esta hora de la mañana para bajar un poco, ¿viste? Estábamos muy así, como loquillos, entonces la gente atragantándose con el cocido y le bajamos.
0: Versión que nunca escuché hasta ahora.
2: ¿En serio?
0: Conocía, naturalmente conocía la canción, pero no había escuchado su versión original, ¿no? Completamente distinta a la que por ahí uno tiene más en la cabeza.
2: Claro, porque, ¿no?, la tenemos con mucho más ritmo.
0: Con mucho más ritmo,
2: claro,
0: exactamente.
2: Sí. Bueno, enseguida vamos a repasar de los títulos que tenemos. Hay uno que nos llama particularmente la atención o que nos conmueve mucho, que tiene que ver con el caso de esta jovencita. Hace algunos días contábamos como noticia lo que había ocurrido, una chica que había tomado una decisión, hablábamos de la salud mental, de que ella a último momento había pedido auxilio. El caso dio un giro por completo cuando comienzan a aparecer otras pruebas con la verificación de cámaras y demás. En Alvear estamos hablando, una jovencita de 16 años que pensábamos que ella misma había terminado con su vida o había intentado hacerlo y bueno, pidió ayuda a último momento, pero no, aparentemente no se trataría de una decisión propia, sino de un crimen cometido. Y ya esto comienza a tener un montón de vericuetos y de entramados y demás que, bueno, ahora lo vamos a ir revisando con Fabián. Uh-huh. Mientras tanto, y también vamos a hablar del tema de la extranjerización.
0: Sí, que finalmente no prosperó. Bueno, lo decíamos un poco en los títulos hace un ratito nada más, que era, si se quiere, lo que más, no solo polémica, sino por ahí indignación generaba en la gente. Hoy va a haber igual una movilización aquí en la ciudad de Corrientes por la tarde, porque recordemos que el Congreso, el Senado, va a estar tratando hoy la ley de inviolabilidad de la propiedad privada, aunque se quitó el capítulo de la suba de un porcentaje del 25% de extranjerización de tierras, ¿no? Hoy vigente es el 15%, lo permitido como límite, y bueno, esto fue lo que generó, ¿no?, indignación en la gente, preocupación por las organizaciones ambientales. Incluso ayer, Tere, sesionó diputados aquí en la ciudad y esto fue tema de discusión también, porque había dos proyectos que lo que pedían era que se les señale de alguna forma a los legisladores nacionales que voten en contra de esta iniciativa. Bueno, esto tomó más o menos media hora de discusión en la legislatura provincial, con lo cual logró, digamos, acaparar la atención de distintos sectores. Entonces la movilización se va a hacer igual en la jornada de hoy y se va a tratar igual el proyecto,
2: sí,
0: pero sin este capítulo, que también me parece que marca ciertas disidencias, creo yo, en el modo de operar del gobierno nacional para con las provincias.
2: Pero le bajaron la espumita.
0: Exactamente.
2: Le bajaron la espumita. Bueno, Hugo Dubarri nos dice que tengamos una excelente y bendecida jornada. Saludos. Y ahí ya apareció nuestro amigo de hace muchísimo, que no lo andaba viendo. Trabaja en la facultad, en la Universidad Nacional del Nordeste. Trabaja. Buen jueves, Ter y equipo. Coco Bonacíes, que nos manda la imagen de él cancherísimo con una bicicleta al lado. Siempre nos friega por la cara, no sé por qué, que es un hombre saludable, a diferencia de nosotros acá sentados ahí. Con el
0: sentado,
2: café,
0: sin pausa activa.
2: Por ahí hacemos una pausita activa, le invito a bailar a la tana, bailamos un ratito y hacemos todas esas cosas, pero son 20 segundos nada.
0: Exacto.
2: Más que no, nada que ver, que en realidad la pausa activa tiene que ser un poquito más larga. Bueno, Rito, voy a hacer algo que no se debe hacer, pero me mandan desde San Miguel, porque allá, no sé si le conté, pero allá tenemos FM La Estación.
0: Ajá.
2: Que nos escuchan todas las mañanas los muchachos. Así que le voy a pasar a Rito directamente para no molestar a la producción. Y me dicen que esta es la canción, así que si la podés poner al aire, que ahí te acabo de pasar, Rito. Uh-huh. Me dicen que esta es la canción que yo canté, que gracias, Juan Pablo. A ver.

0: Esta era.
1: Esta era la canción.
0: La canción. ¿Eh? Gracias a Mario Rodríguez, mirá que vos. Es el director general de FM La Estación. Le mandamos un beso grande. Él nos pone. No sé si nos siguen escuchando hasta las 7 nomás o ya pone hasta las 10 de la mañana. Pongan fuerte la radio en San Miguel, así nos escuchan. Y si no, pueden hacerlo también a través de nuestra página web, que anda un kilo y dos pancitos, te digo. www.laredcorrientes.com. Mario, un beso grande y gracias. Esta era la canción. Gracias.

0: me da unas ganas de llorar, no sé por qué, se ve que me castigaban en esa época. Se ve que asocio recuerdo. Bueno, capaz que sea la emoción, no tengo la idea. Pero Jorge de Jesús Rolón dice que tengan un hermoso jueves y feliz día a los veterinarios. Y reiteramos, también es el día del ingeniero agrónomo, que por ahí, viste, el veterinario como más popular, sí, el ingeniero agrónomo hace un laburo muy silencioso.
1: Y que hoy deben
0: muchas
1: estar a
0: veces
1: full, te digo, con esto del niño que venimos
0: preparándose,
1: hablando.
0: Muy consultados, sí, seguramente también en estos tiempos, pero viste que el popular de la facu, el ingeniero agrónomo, encima guitarrero el ingeniero agrónomo.
1: Sí, claro, eso sí, siempre aparece.
0: bueno, señores.
1: Te cuento, Tere, que, y ahora lo vamos a reiterar también, porque hoy y mañana va a haber interrupción en dos calles que son fundamentales también para el desarrollo de la actividad habitual en la zona del microcentro y del centro de la ciudad de Corrientes, particularmente en la jornada de hoy, en lo que es la zona de calle Rivadavia entre Vélez Sarsfield e Ituzaingó, va a estar interrumpido el tránsito desde las 8:30 y hasta mañana. 24 horas de corte se van a estar desarrollando.
0: ¿Entonces?
1: Calle Rivadavia entre Vélez Sarsfield e Ituzaingó. En este caso tiene que ver con reparaciones que va a llevar adelante Aguas de Corrientes, con lo cual se solicita obviamente a los conductores evitar la zona y optar por otras calles para prevenir situaciones de demoras. Eso, insisto, va a ser a partir de hoy a las 8:30 de la mañana. Para el viernes, para mañana,
0: viernes.
1: Y sí, préstenle atención porque estamos hablando de una zona todavía con mucha más circulación, es un corte total sobre calle 25 de mayo, aquí cerquita nada más, entre La Rioja y San Juan, insisto, calle 25 de mayo entre La Rioja y San Juan, bien en el tramo del Colegio San José.
0: ¿Por qué?
1: Esa calle va a estar con interrupción de 8 a 14 horas, prácticamente en el ingreso y sobre todo en el egreso del turno mañana y el ingreso del turno tarde del establecimiento.
0: ¿Qué están por hacer?
1: Porque va a haber el operativo de cielo limpio, se va a estar desarrollando ahí, que es esto de ordenar un poquito los cables aéreos en distintos puntos de la ciudad.
0: Me gusta.
1: Mañana le toca a esta calle que menciono de nuevo, calle 25 de mayo entre Rioja y San Juan, de 8 a 14 horas, porque en este caso, bueno, es un horario sensible, sobre todo el del mediodía, ¿no? Porque por ahí no le toca tanto al ingreso, pero sí un poquito y mucho al mediodía, a la salida del turno mañana y al ingreso del turno tarde, y también para que quienes circulamos alrededor de esa cuadra, bueno, tengamos un poquito de paciencia porque seguro que el colapso se va a derramar a otras calles aledañas, ¿no?
0: Sí,
1: así que,
0: pero me gusta ese laburo de sacar ese cablerío junto
1: a bicho. Y hace falta, Tere, hace falta porque queda feo incluso.
0: Uno queda feo, es una contaminación visual tremenda y además todo ese montón de cables, una maraña de cables del año de María Cascote.
1: Sí,
0: dice
1: exacto.
0: Que son cables de cuando, no sé, empezó internet en el mundo, más o menos.
1: Sí, imagínense que
0: años, 20.
1: Teléfono, cable de internet, cuando algunos cables de luz también pasaban por arriba. Bueno, son incluso vos podés ver ya por suerte en algunos lugares del microcentro ya no están, ya han pasado con ese operativo y ya han ordenado un poquito la visual. Pero en algún momento vos veías hasta cables enrollados.
0: Sí.
1: ¿No? Enrollados y colgados ahí para que no queden en el suelo. Bueno, eso generaba
0: una
1: desprolijidad enorme.
0: Aparte, mirás hacia arriba, ¿viste? Hay lindos edificios, lindas, todo, pero todo contaminado por ese cablerío espantoso que se cruza de una punta a la otra, de un lado al otro. Bueno, como son las 6:28 y ahora vamos a volver dentro de un ratito con los audios, con las voces de los protagonistas, vamos a repasar rápidamente antes de la pausa los títulos, las tapas de los diarios. ¿Se sintió bien ayer? Boca por el buen camino,
1: sí,
0: dice Popular. ¿Un respiro?
1: Mal.
0: Bueno, qué suerte.
1: Porque arranqué ansioso temprano, imagínate si no se daban las cosas como uno espera.
0: Sin uñas, oye.
1: Hoy no venía.
0: El Ceney se logró su primer triunfo en el torneo, fue 1-0 a Estudiantes con un golazo de Ascacíbar. Buena victoria del equipo de Arruabarrena, que mejoró en el juego y tuvo algunas chances de gol para ampliar el marcador. El sábado se viene Vélez también en Parque Patricios, dice. Obviamente que el Diario Popular habla de la llegada del Papa León, confirma la visita del Papa León 14 a la Argentina en noviembre y da todos los detalles. detalles, que dicho sea de paso, no se conocen para nada, porque bueno, tiene que ver con mantener un poco también el...
1: la expectativa.
0: Claro, eso por un lado, y por el otro, para que no se... ya le digo, se van a ir a poner con silletas, ¿eh? ¿Viste? Como cuando vienen los cantantes famosos.
1: Sí, claro.
0: Bueno, el gobierno retiró el capítulo de venta de tierras a extranjeros, es otro de los títulos. Fuerte protesta en Mar del Plata por ola de inseguridad. Dice el diario Clarín, después de 39 años, un papa vuelve a visitar la Argentina. Es parte de los títulos de todos los medios de comunicación. Caputo sin freno contra los tarados que hablan de la industria. Y después habla de que el gobierno bajó el capítulo más polémico de la ley de tierras porque no contó con apoyo. Renuevan el swap chino y las reservas pasan los 50 mil millones de dólares, algo que no se había dado desde el año 2019. Un fallo de la Corte frena el pago de medicamentos importados. El Papa visitará la Argentina, dice Crónica, amplia foto, y con el Papa levantando su mano y su gesto así... dulzón, cabecita inclinada. Después, por fin, Boca, primer triunfo en el torneo, otro de los títulos. Así es como titula el diario Crónica. Y La Nación lo muestra también al Papa León con su gesto como bendiciendo. Después de 39 años vuelve un Papa a la Argentina. Sin apoyos, el gobierno debió retirar el capítulo de extranjerización de tierras. Brasil también echa al embajador de Milei. Otro de los títulos que tiene el diario La Nación. El presidente ante el peligro de la rigidez tóxica, una columna de Carlos Pañi, y las reservas superaron los 50 mil millones de dólares. Títulos que traen a esta hora de la mañana, en realidad traen en su edición impresa los medios masivos de Buenos Aires. 6:31 en la República Argentina. Qué rápido pasa el tiempo, ¿eh? Debe ser porque... Bueno, nos vamos a la pausa y venimos en un ratito, amigos. Usted hágase su cafecito, termine de sacudir ese porongo y tómese su rico matecito. Y ya comienza a despertar a las criaturas porque tiene que llevar a la escuela. Les vamos a acompañar también en el auto, en el colectivo, en lo que sea, en la motito, se pone los auriculares. Esto es Arriba Todo el Mundo. Ya estamos.
2: Si te cuento los motivos.

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0: 6:41 en la República Argentina. Acá estamos, ¿eh? Nos quedamos con vos hasta las 10 de la mañana. Esto es Arriba Todo el Mundo. Estamos todos muy, pero muy contentos de que sea jueves. ¿Qué querés que te diga? Recontra contentos estamos. Y escuchamos buena música, ¿eh?
1: ¿La Exactamente, tiene? Sí, la tenemos. En este caso estamos hablando de Rick James, ¿eh? Que, bueno, lamentablemente fallecía un día como hoy, pero del 2004, ya hace un tiempito atrás, en este caso, y bueno, es considerado también uno de los hombres más importantes por su influencia dentro del pan funk, ¿no? Un género por ahí, no sé si tan habituado a nuestras latitudes, pero que sobre principio de los 2000 fue ganando terreno de una manera interesante. Bueno, creador del mega éxito Super Freak, que un poco estamos compartiendo con ustedes a esta hora de la mañana.

0: Dale, dale, dale, levántate, dale que ya te queda poco tiempo, no podés estar estirando y alargando y pensando, uy,
1: es peligroso,
0: si fuera
1: a veces
0: no,
1: eso,
0: ¿no? Te quedas
1: esos cinco minutitos más es como...
0: No. Terrible. Después te puede pasar lo que le pasó a cuántos acá, que nos ha pasado, a todos nos ha pasado. Qué desesperación, ¿viste? Cuando, ¿sabes cuándo me pasó? El sábado a la tarde, creo que fue que hice una siestita, o el domingo a la tarde, no recuerdo. Hice como una siestita, o fue esta semana. Bueno, la cuestión es que hice una siesta y de pronto me despierto y...
1: No sabes dónde estás, ¿viste?
0: Calela, es difícil,
1: qué es durísimo.
0: Qué angustia,
1: es durísimo.
0: Digo, Dios santo, me quedé dormida en el nivel de ansiedad, así, cortisol, 8.300 millones del cortisol. Entonces, y la maravilla cuando, ¿viste?, te desperté y decís, ¡ah!
1: El alivio, no, esa es la sensación.
0: Sentís que le querés besar en la boca a Víctor Hugo de nuevo. Ay, Dios mío, son las 6:43. Bueno, vamos a ponernos un poco más serios porque vamos a empezar a hablar de cuestiones que pasan. Hace un rato hablábamos de esto en los títulos, el caso de esta niña, de esta adolescente en Alvear, que bueno, la causa dio un giro por completo porque hallaron huellas con sangre que comprometen a una persona que está detenida que habría estado saliendo con esta chica. Chiquito, un entramado juvenil, ¿no?
1: Sí.
0: Porque qué triste que una relación de chicos tan chiquititos termine de esta manera. Que aparentemente, y por lo que estábamos charlando acá, el chico ya tenía otra pareja. No se sabe bien en qué situación esta otra pareja le habría pedido que terminara la relación con esta jovencita, con Cecilia, de 16 años. Recordemos, una chica de Alvear que... apareció, bueno, tocó la puerta a los vecinos, empezó a pedir auxilio y todos creyeron que en realidad había tenido como un arrepentimiento.
1: Exacto,
0: a último momento,
1: sí.
0: Y que había intentado quitarse la vida. Aparentemente no se trató de nada de esto en realidad. Ahora quizás salgamos con un periodista de Alvear para conocer un poco más, pero el fiscal que entiende en la causa es Facundo Cabral, vamos a escucharlo.
2: Tal cual, ella llegó, se logró descubrir con cámaras que había ido con otra persona menor que llevaba una pala en la mano. Iba con una pala en la mano, se logró constatar que habían huellas, digamos, ahí en los rastros de sangre. Posteriormente resultaron coincidentes con la zapatilla de este sujeto. Se logró constatar el recorrido que hizo su celular, también en el posicionamiento, en el horario en el que se produjo el hecho, en ese lugar. Se logró constatar que él se retiró por otro camino distinto que habían tomado al inicio, y en ese camino se encontró tirado el celular de esta chica. Y bueno, se fueron haciendo pericias, se remitieron a Corrientes, se abrieron los teléfonos a través de la UFIE y fueron analizados también por delitos complejos.
0: Todo un giro por completo, ¿no? En una situación que, reitero, se estimaba que había sido una chica que decidió terminar con su vida de una manera y que a último momento empezó a pedir auxilio y que, bueno, cuando la trasladaron en realidad falleció. Pero ahora la causa tiene otro color, otro matiz, y ya se habla de un crimen, ¿no? Uh-huh. De un femicidio, en realidad, para decir la palabra correcta. ¿Quién sigue hablando de este tema? Raúl Lascano, que es el padre de Cecilia, la chica que falleció en Alvear.
3: De todo, como anteriormente decían que era un suicidio, pero no, nada que ver. Esto es más bien un homicidio, pero estamos esperando de los resultados que me diga el fiscal. Todavía no. Ahora no sé si entre mañana o pasado voy a ver si me puedo contactar con el fiscal a ver cómo sigue. En ningún momento sospechaba ni nada, viste, por de ella, viste, que llegase a esa situación, viste, porque más o menos toda acá la familia tenía una buena relación, viste, no había cómo que vaya a llegar a tomar esa decisión. Hasta que en el donde fue el lugar ahí, es imposible que esté en ese lugar y que cometa esa semejante cosa, que ella es imposible que se haga eso, es imposible, ¿no? Esa, además, viste, con todo lo que en el lugar donde estaba y a donde fue a pedir ayuda, es imposible que ella, con la gravedad de las heridas que tenía, alguien más le ayudó a salir de ahí. que ya sola es posible. Uno es el lugar muy de mucha dificultad para caminar, así que en la oscuridad era imposible que ella salga de ahí sola. Pero bueno, todos estamos esperando que el fiscal siga con su investigación.
0: Es imposible que mi hija haya tomado esa decisión, dice este papá, ¿no? Que no sé de dónde saca fuerzas para hablar.
1: Pensaba
0: que...
1: en eso, ¿no? Debe ser durísimo. Debe ser, sobre todo por la cantidad de cosas que se dicen al principio y después cómo la información termina cambiando también. A veces es fácil, de alguna manera, matar al mensajero y caerle a la prensa, al periodismo, a los comunicadores, que también entiendo, hay una necesidad de respeto también en el tratamiento de estos temas, pero como familia debe ser durísimo escuchar todas estas cosas y que efectivamente, porque en un momento él dice, esto fue un homicidio claramente, y estoy comunicándome con el fiscal para ver cómo sigue la situación, ¿no? Cómo a partir de ahora empiezan a darse también los plazos, pero bueno, es impresionante eso de dónde sacan fuerza para afrontar, ¿no?
0: Sí. Yo no querría que me hable nadie, creo, no sé, bueno, hay que estar en ese lugar, sí. ¿No? A veces, el otro día hablábamos con una mamá que había denunciado abuso hacia su hija y decía ella, bueno, yo quiero que, o sea, le preguntábamos por qué lo daba a conocer, que generalmente, viste, a veces estas cosas uno se calla porque no quiere seguir revictimizando a la persona que ha sufrido el abuso, y le decía, porque si no, va a seguir pasando, decía esta señora. 6:49 en la República Argentina. Vamos, Fabián.
1: Bueno, en este caso vamos a meternos un poquito también para compartir algunos testimonios vinculados a el juicio por el caso de sustracción y ocultamiento de Loan Danilo Peña. Tenemos un par de testimonios para compartir y después, si quieren, podemos por lo menos empezar a hablar un poquito de lo que dejó la audiencia de la jornada de ayer. Dale. Y cómo está previsto la situación para la jornada de hoy, que continúa alrededor de las 9:30 de la mañana. Vamos a escuchar en un primer momento a Marcelo Hanson, que en este caso es abogado defensor del matrimonio integrado por Mónica Miliapi y Daniel Ramírez, que habla acerca de justamente de qué se trata a esta altura también el desarrollo de las audiencias. Lo escuchamos.
4: De este juicio en el que estamos. Todo el mundo piensa que es saber qué pasó con Loan. Y eso es mitad verdad, mitad no tan exacto. ¿Por qué? Porque acá lo que se está es juzgando a las 17 personas, de las cuales 7 están por el 146 del Código Penal. Esto es la desaparición de Loan, para que se entienda, como lo que lo sustrajeron, la sustracción y ocultamiento. Y otros 10 más que están como encubridores y demás.

0: Bien, ahí escuchábamos en este caso a Marcelo Hansson, insisto, haciendo hincapié, según él, acerca de la de lo que se está tratando de comprobar, ¿no? Él decía, lo que se busca acá es ver si las pruebas de la fiscalía son suficientes para lograr una condena. Uh-huh. Y planteando también esto de, y un poco entre líneas, de la necesidad de que las dos cosas se juzguen de forma separada, sí, ¿no? Señor. Los del almuerzo y los que entorpecieron. Pero bueno, eso ya me parece que es cosa juzgada también por el tribunal y esto va a continuar así como se está desarrollando. Como complemento tenemos también el testimonio de Jorge Monti, en este caso, que es en este sentido también uno de los abogados defensores justamente de la pareja a la que hacíamos referencia anteriormente. Escuchábamos a ver qué decía el letrado.
1: Esto, si se hubiera hecho una investigación correctamente, yo siempre tengo un latiguillo. Nosotros desde el inicio de la investigación, porque siempre también reprocho que somos, o exhibo, que somos los únicos abogados supervivientes desde el primer día de la causa. Somos nosotros los que en los primeros 10, 15 días aportamos datos y presentamos escrito aportando a la investigación, asumiendo una tarea que en su momento debió ser de la querella y de los fiscales y no nuestra. Nosotros siempre en defensa y en la creencia, en la aceptación de la inocencia de nuestro defendido, aportamos todo ese tipo de pruebas. Pero ese camino mal transitado, que después siguió en el juzgado federal de Goya, que recibe una causa ya a los 15, 20 días contaminada, manoseada, con la presencia de muchos colegas de extraña jurisdicción, de colegas tuyos también, que respondían a distintos intereses, no hicieron nada más que complicar y armar lo que nosotros le decimos los correntinos, un embolleré, uh-huh, en el que todavía estamos metidos. En ese tipo de tarea, nosotros insistimos siempre en forma judicial, en forma escrita, como se debe hacer, en forma mediática, en forma hasta personal con la jueza federal de Goya, de que desde un principio bogamos porque ella establezca los grados de responsabilidad de cada uno de los 7 imputados. Nunca se hizo, a tal punto de que no es ni siquiera lógico pretender que los 7 tuvieron el mismo grado o los mismos roles en lo que se llama la sustracción y el ocultamiento del menor.
0: Bueno, ahí lo escuchábamos a Jorge Monti, en este caso abogado también defensor de una de las parejas acusadas de participar de este proceso de sustracción y ocultamiento de Loanda Liro Peña. Y me parece que este último punto es interesante en el planteo, pero también va a formar parte de lo que se pueda probar en el transcurso del juicio, ¿no? ¿Qué nivel de participación tuvieron, en este caso, cada uno de los que hoy está enfrentando a la justicia en el banquillo de los acusados, en una jornada en la que declararon 4 testigos ayer? Habló el americano Nicolás Soria después de las agresiones que dijo haber sufrido y denunciado durante el fin de semana. No habló mucho, no respondió preguntas, pidió más protección un poco en el argumento de su declaración, y llamó la atención que no se lo vio con ninguna herida durante su declaración, ¿no? Se hablaba de un, por decirlo vulgarmente, facazo en la cara que habría recibido el día domingo en la unidad penitenciaria federal número 7 en Resistencia, pero ayer no tenía ninguna herida. Entonces, bueno, un poco hace sospechar a algunos esta situación. Pasaron muchas cosas más, digamos, ahora lo vamos a profundizar en el transcurso del programa, sí, y reiterar que hoy continúa. Ahora vamos a repasar los testimonios también que están previstos para la jornada de hoy, pero bien, ayer declararon 4 personas, una importante porque era quien estaba a cargo de, por ejemplo, la activación de la alerta Sofía, sí, de la unidad que, de alguna manera, lo que se especializaba en la búsqueda de personas desaparecidas. Entonces era la encargada de activar el alerta Sofía, entre otros que declararon la jornada de ayer. Ahora les cuento un poquito más.
2: Dale, y este policía que se olvidó un montón de datos, claro, también me va a contar. Exactamente. Bueno, dale. Otro de los temas que acapara la atención de la sociedad, que conmueve a la sociedad, es el crimen de este joven en Resistencia, un empresario, un chico que tenía una pizzería, ¿no? Uh-huh. Él, Matías Julián Álvarez Guardía, que fue asesinado por quien era su pareja en ese momento, una chica llamada Victoria, una chica de 25 años que, bueno, que aparentemente mantenían una relación muy, pero muy tóxica y que con celos constantes y demás. Bueno, hoy creo que

0: Vamos a tener la oportunidad de charlar con el abogado de la familia de Matías, pero ayer habló con los medios nacionales Noelia, que es la hermana de Julián, y que detalla la violencia que sufría este chico por parte de Victoria, los motivos que habrían generado esa pelea y ese posterior crimen, y hasta esta mujer habla hasta del robo de dinero. A ver qué decía Noelia.
1: Él solía hablar a veces conmigo y con mi hermana mayor, con Leticia. Por ahí acá en Chaco hace mucho calor y él andaba con buzo y le decíamos, sacate el buzo, Julián. No, estoy bien, Julián, pero hace calor, boludo, sacate el buzo, bueno, hasta que sacamos el buzo y veíamos los moretones que tenía, los rasguños en el cuello. Inclusive en una pelea donde ella lo ataca a él, le termina cortando una cadenita. Es por celos, era por celos, porque ella tenía acceso a todo su teléfono. Él jamás le negó. Hay un audio donde él dice, yo no tengo cola de gato. Yo le dejaba que agarre mi teléfono. Él ya sabía la contraseña, ella manejaba las billeteras virtuales de él. Hasta inclusive le robó plata.
0: Bueno, la que hablaba es Noelia. Noelia es la hermana de este chico que fue asesinado en Resistencia por su pareja, o que está detenida en este momento, en el marco de lo que también los abogados están diciendo ahora, ¿no? Que no se manejaron bien las cosas, que se ensució mucho la escena del crimen. Me hace acordar a otros casos, sí, en los que no se manejaron bien las situaciones y que no se preserva el lugar donde ocurrieron, sí, los hechos, para que después los peritos vengan y hagan hablar al lugar como saben hacerlo los peritos.
2: Y lamentablemente también la alta exposición, digo, en este caso la nacionalización a través de la mediatización del caso, muchas veces no ayuda mucho, ¿no? Porque se termina contaminando de un montón de cosas que fueron pasando por ahí en una escala distinta, porque son delitos distintos, complejidades distintas. Le pasó un poco al caso Loan.
0: Sí, señor.
2: ¿No? Que hoy incluso hay periodistas citados a declarar por la cantidad de cosas que se dijeron en los primeros días de la investigación y de sucedido, sí, el hecho, ¿no?
0: Hay periodistas que ya resolvieron todo, me acuerdo. Lo que pasó, sí, es esto, me voy porque lo que pasó es esto realmente.
2: Y con esto pasa a similar la situación de manera similar.
0: Se mezcló todo en el caso Loan, ¿eh? Se mezcló todo, se aprovechó, ¿viste? Sí. La situación, se manoseó la cuestión de una manera horrorosa. Son las 6:59 ya, en la República Argentina. No voy a permitir que nos pasemos de esto, porque después Rito se enoja conmigo, me dice, ¿vos te parece? Yo todo lo que tengo para lucirme acá es poner el noticiero y vos me quitás ese protagonismo. Hoy vamos a tener una máxima de 30 grados, el calorcito está por hacer hoy. Mañana baja la temperatura a 10 de mínima y 19 de máxima, así que tendremos una jornada con...
2: Bien para enfermarse.
0: En serio. Bien para meterle una excusa. Ah, la temperatura. Estos cambios de temperatura tan bruscos, te juro, me dan una alergia. Te puedo hacer la voz si querés. Todos hemos hecho alguna vez. Te juro que no me puedo ir, no puedo más. Me da la garganta húmeda. Perdón a todos mis ex jefes. 18 grados la mínima, 30 la máxima para la jornada de hoy. Tormentas fuertes en la tarde, parcialmente nublado en la mañana, tormentas fuertes en la noche. Son las 6:07 de la mañana en punto en la República Argentina. ¿Ya te levantaste? Bienvenidos a aquellos que se suman a esta hora y que se quedan con nosotros hasta las 10. Voy a, antes de, porque si no después me voy a olvidar, sí, está don Carlín Gutiérrez. Eso. Que nos desea, dice, señores de arriba todo el mundo, buen día. Paso a dejar mis saludos, abrazos y éxitos para ese gran equipo de trabajo.
2: Igualmente para usted.
0: Por más años en el aire.
2: Eso.
0: Sí, me olvidaba de un pedido y ahí viene el bangazo. Dice, por medio de ustedes, ¿pueden darnos una mano en el reclamo de enripiado de las calles Tarahui y Gaboto? Ajá. Nos tienen abandonados, pero cuando se acercan las elecciones... caminan y puras promesas, dice don Carlín. Les estaría agradecido, señores de la radio. Bueno, le vamos a mandar a la gente de la municipalidad, que es nuestra gran ayuda, pero yo recomiendo que o llamen al 147 o manden el mensaje al famoso Munibot, que lo encuentran en cualquier red social. Munibot, ustedes mandan el mensaje, sí, les toman 850 datos, tenés que tener un poquito de paciencia y después te queda un registro, exacto, un número del reclamo. Entonces, cuando vos después haces el pedido, decís... yo ya hice este reclamo.
2: Acá está.
0: Año 1358 antes de Cristo, acá está el reclamo. Y le pasás, ¿eh? Así que también es una de las, sí, formas de que tienen. Dale, porque a veces ni nos escuchan lo de la municipalidad, esa es la realidad.
2: Temprano también,
0: ¿eh? Las noticias, ya venimos.

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1: 7:03, llueve en el área metropolitana de Buenos Aires, la temperatura 14 grados 4 décimas, humedad 92%, presión atmosférica baja 1000 hectopascales, cielo cubierto.
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1: Hay alerta naranja y las tormentas ya están sobre el área metropolitana. Amplía Lucas Berengua.
2: Comienza la mañana con truenos y relámpagos, lluvias fuertes y granizo en algunos barrios del conurbano bonaerense. Así está el tiempo ahora en la ciudad, que presenta también en este momento su temperatura máxima de 14 grados. Hay alerta naranja y la mayor intensidad de las tormentas se espera entre las 9 y las 14 horas. Algunas podrán estar acompañadas por granizo de diversos tamaños, violentas ráfagas de viento y mucha lluvia en poco tiempo. Luego del evento de tormentas, el viento sur se hará presente y también hay alerta porque las ráfagas esta tarde pueden superar los 70 kilómetros por hora. Fuerte descenso de temperatura para los próximos días, pero se asegura la vuelta del sol a partir de mañana. Lucas Berengua, Meteorología, Radio La Red.
0: Nacionales.
1: Habrá cortes de tránsito por la movilización al Congreso contra la modificación a la ley de tierras. Se espera un fuerte operativo de seguridad en la movilización por el rechazo a la ley. En las inmediaciones del Congreso habrá un importante vallado y presencia de efectivos para impedir cortes de calles y garantizar el protocolo antipiquetes. La convocatoria reúne a la UTEP, organizaciones piqueteras, las dos CTA, gremios de la CGT y columnas políticas. El Ministerio de Seguridad despliega un amplio operativo. Durante toda la jornada se recomienda evitar la circulación de vehículos particulares dentro del cuadrante comprendido por las avenidas Belgrano, Corrientes, Jujuy, Pueyrredón y 9 de Julio. Las columnas se concentrarán a partir del mediodía y se espera la mayor afluencia para las 17 horas. Los gremios sostienen la marcha pese a los cambios en la ley. Los dirigentes se movilizarán al Congreso para rechazar la totalidad de la iniciativa, mientras se preparan también movilizaciones por el día de mañana para San Cayetano.
0: Casa de Gobierno.
1: Javier Milei autorizó por decreto el ingreso de tropas de Brasil para hacer ejercicios militares en el país. El gobierno dispuso por decreto el ingreso de tropas brasileñas y la salida de fuerzas argentinas para 4 ejercicios navales previstos entre agosto y septiembre de este año. La medida quedó oficializada en el boletín oficial a través de un decreto de necesidad y urgencia.
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1: Atención automovilistas, las tormentas generan grandes complicaciones en el ingreso a la ciudad de Buenos Aires. 2 choques en la General Paz, sentido del Río de la Plata, uno a altura de Parque Sarmiento y otro a altura del Puente Saavedra, genera enormes demoras en el ingreso a la ciudad desde la Panamericana. La Panamericana también tiene grandes demoras desde la Unión de los Ramales. Se registra también un choque en la Panamericana y 197, sentido a la ciudad de Buenos Aires. Otro en el Camino del Buen Aire, a metros del ingreso a la Panamericana. Grandes demoras en el acceso oeste. Hay un choque a la altura de Vergara, que genera enormes demoras a la altura de Morón. Atención los que vienen por el acceso oeste, evitar la bajada Gallardo, porque está cortada por San Cayetano. Se pide que salgan en General Paz. Hay grandes demoras en el sector. A todo esto, en la ciudad de Buenos Aires se registró un incendio en Núñez. Esto es en O'Higgins al 4400, a la altura de Ramallo. Usuarios de trenes, El Roca, Ramal Corn, con demoras por problemas técnicos. Por el momento, el resto de trenes y subtes con normalidad. 7:08, lluvias y tormentas en el área metropolitana de Buenos Aires, la temperatura 14 grados 4 décimas, humedad 92%, presión atmosférica 1000 hectopascales, cielo cubierto.
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9: Arrancamos la segunda hora de Arriba Todo el Mundo. Bienvenidos y bienvenidas a los que recién se suman. Todavía queda lo mejor del programa, así que acomódate que acá estamos hasta las 10.

0: 7 de la mañana, 14 minutos en la República Argentina. Una mañana que se presenta con una temperatura de 20 grados, dos décimas, con una humedad del 92%. Y hoy decíamos más temprano, ¿no?, que estábamos hablando del, en el bloque anterior, en realidad, del caso de Matías Julián Álvarez Guardía, que es el joven de 29 años que perdió la vida luego de recibir una puñalada por parte de su pareja, Victoria Cantero. Y está ya en línea para charlar con nosotros el doctor Juan Arregín, que es abogado creyente en la causa. Lo saludamos. Doctor Arregín, ¿cómo le va? Buen día, gracias por atendernos.
1: Buen día, Teresita y equipo, ¿cómo les va?
0: Bien, gracias, doctor. Queríamos, habíamos entrado al principio en este tema, habíamos charlado, habíamos puesto a la audiencia un poco en autos, en conocimiento de la situación, pero ayer lo escuchaba usted. ¿Por qué sienten que la investigación comenzó con el pie izquierdo y por qué pidieron ustedes que se aparte a la fiscal original del caso?
1: Bueno, empiezo por el final.
0: A ver.
1: Esta es una fiscal que está en tiempos ya de jubilarse. No por ser experimentada sería menos acorde a este tipo de investigaciones, pero entendamos que es, primero, una causa que va contrasentido de todo lo que es violencia de parejas. Usualmente uno se entera de hombres violentos que atacan a mujeres que están en ese circuito de violencias. Y la otra es que tenemos muchos elementos tecnológicos para buscar y para utilizarlos como prueba en una investigación. Y la fiscal entiende, y esto lo dice ella en su conferencia de prensa el día martes, que ella había reconocido al momento de ser detenida como, sí, bueno, yo me defendí, ¿cuál es el problema? Entendiendo que teníamos una herida de arma blanca que causa la muerte y la relación de pareja, y con eso para ella ya estaría resuelto el caso y en condiciones de ir a juicio. Uh-huh. Bueno, para nosotros no, entre otras cosas, porque este tipo de delitos se enjuician en juicios por jurados. Uh-huh. Y el juicio por jurado lo dirime gente común, entonces yo no puedo ir con una puñalada y ninguna otra prueba y una autopsia para decir, bueno, esta mujer es responsable, entendiendo que, bueno, hay ciertos pormenores, como decía, un hombre que es la víctima, usualmente para la gente es el hombre, el violento, entonces lo hemos planteado en esos términos. Bueno, la procuración, que sería la Fiscalía General de Corrientes, es el igual, resuelve convocar al que le tocaría el juicio por jurados, para que colabore con la investigación. Y bueno, eso alivió un poco la situación de la familia. Uh-huh. Ese fiscal convocado es el doctor Martín Bogado, uh-huh, quien junto a Gustavo Brien llevó adelante el juicio del caso Cecilia, uh-huh, así que imagínense, sí, si no estará con experiencia ese colega.
2: Doctor, buen día. Fabián lo saluda en este caso. En relación a esto que plantea usted, un poco, que yo entiendo también es el gran desafío, ¿no? Esta situación del contrasentido. Estamos lamentablemente habituados a ver situaciones de femicidios en este caso. ¿Usted entiende que esto le da una complejidad distinta al caso y es un poco eso también en lo que hacen énfasis en la necesidad de aportar la mayor cantidad, o más que pruebas, de esclarecer y de contrastar efectivamente esta situación de violencia de género, pero con la alteración inhabitual, digamos?
1: Sí, totalmente de acuerdo. Buen día, Fabián, perdón. Buen día. A ver, entendamos que esto ayer lo hablamos con el procurador y con la familia de Julián. Estamos en una proporción de 50-1 entre, sí, casos de hombres violentos y de mujeres violentas. Sí. Por decir un número, ¿no? Uh-huh. Porque no es habitual, desde Nair Galarza para acá, no se hablaba de este tema en la provincia del Chaco, menos en la Argentina. Bueno, con lo cual la cosa se hace un poco más compleja, y entendamos otro condimento que no es menor. Es un hombre que era un emprendedor, que tenía comercios, que compraba y vendía vehículos. Un hombre de 1,80 m, un poco más de 1,80 m de altura, atlético, que se iba a pescar, a cazar con amigos, y ella es una joven, más chica en edad, más menudita en lo físico. Se ven en las imágenes que es pequeñita, digamos, es muy menuda. Con lo cual, frente a un jurado popular y victimizándose, yo no sé si el resultado no sería una no culpabilidad. Y nosotros estamos convencidos de que ella psicológicamente estaba decidida a hacer lo que hizo. Sus comportamientos anteriores dan cuenta de una personalidad bastante problemática y violenta. Esto lo aportaron los amigos a partir de imágenes y mensajes que tenían con Julián, con lo cual claramente el trabajo tiene que ser intensivo, muy serio y sobre todo científico, para que el jurado popular no tenga dudas de la responsabilidad de esta joven.
0: Doctor, ¿hay alguna prueba, algún testimonio, algo de que indique que él fue atacado por sorpresa? Como usted decía, hablaba de la estatura de él, de ella, se habla de que lo atacó en el momento en que dormía sin posibilidad de defenderse y que eso podría considerarse como alevosía, ¿no?
1: Sí, la madre de Julián, a ver, en la misma vivienda donde asesinan a Julián, vivía Julián y vivía su madre, la que no todo el tiempo está en la vivienda, pero que muchas veces compartió momentos con Julián y con su pareja, con Victoria, esta joven detenida. Entonces, dice la madre que Julián, que ya tenía 29 años, muchas veces volvía o del fútbol, o del trabajo, o de alguna fiesta. Recordemos que esa noche estos jóvenes habían estado en un pub de resistencia y habrían llegado a la vivienda más o menos a las 5 de la mañana, según lo que estamos reconstruyendo. Pero dice la madre, era usual que él llegara a la casa, se sacara el calzado y se sentara en ese sillón que apareció en los últimos días, sobre todo ayer apareció y aparecieron imágenes, un sillón que estaba en una especie de living, donde él se sentaba y empezaba a revisar redes sociales. Vieron que nosotros llegamos y tomamos el teléfono y hacemos lo que se llama el escroleo, que es revisar, mirando a ver qué hay de entretenido. Bueno, y que era normal o usual, porque era una persona que trabajaba mucho, que se quedara dormido, que dormitara 2 minutos, 5 minutos, y se despertaba y se iba a su habitación. Entonces, la madre está convencida que pudo haber ocurrido esto y que ese haya sido el momento en el que ella haya aceptado la puñalada, porque hasta hoy, lamentablemente no tenemos la autopsia final ni las fotos, pero no tenemos indicios de que él se haya defendido y mucho menos tenemos indicios de que ella haya sido atacada para que pudiera justificar algún tipo de maniobra defensiva y que se repeliera con el uso de este cuchillo de cocina. Con lo cual, si esto es así, bueno, aparece la figura de la alevosía porque actuó sobre seguro, él no se pudo defender. Y porque si no, a ver, digo, más allá de alguna maniobra física, hasta se hubiera corrido y se hubiera encerrado en el baño, en una habitación, no sé. Algo hubiera hecho. Nadie se queda a esperar que otra persona lo apuñale.
0: Estamos hablando con el doctor Juan Arregín, que es abogado de la familia de Julián, este joven asesinado hace algunos días, un caso que conmocionó a toda la sociedad, tanto la correntina, la chaqueña, como a nivel nacional, ¿no? Porque el tema se habla mucho a nivel nacional. Doctor, se habló mucho sobre el teléfono celular de Julián. ¿Cómo es posible que un elemento tan importante haya terminado en manos de la familia de la joven acusada? ¿Y qué sospechan ustedes que pudo haber pasado con toda la información que había dentro de ese celular?
1: Bueno, cuando el día domingo, hay una figura que se usa mucho en Chaco que se llama ayudante fiscal, que es la persona que sería el segundo del fiscal de turno, y ese ayudante fiscal se tiene que comunicar con los dueños de la casa cuando tienen que ir a hacer un allanamiento, porque tenían que ir a investigar el dato de la muerte que habían recibido del hospital Perrando.
2: Sí.
1: Entonces, convocan a la madre de Julián, ella va, y uno conoce su casa, las distribuciones de los espacios, el estado y el orden de las cosas. Y bueno, y ahí caen en cuenta que, por ejemplo, no había una caja donde él dejaba el dinero de su movimiento comercial. Insisto, era un joven que tenía una hamburguesería, si bien de barrio, con un movimiento económico bastante importante, como lo puede haber en Corrientes. Un joven que, como les digo, compraba y vendía vehículos, así que un mínimo de 10, 15 millones de pesos tendría que tener, según calcula la madre. tanto la madre como las hermanas y como él, si miran algunas fotos, son de usar anillos de oro, cadenas de oro, no al estilo gitano, digamos, de tanta, de tanta exhibición, pero sí como cualquier persona. Y bueno, el reloj de Julián, la cadenita de oro, el anillo de oro no aparecieron. Y esto llamó la atención. Se había encontrado un colchón en la habitación de Julián, sacado del lugar, o sea, levantado. Una cosa es una cama armada y otra cosa es el colchón levantado. Uh-huh. Y bueno, esto dio cuenta de que faltaba eso. Bueno, cuando no aparece el celular, hicimos los reclamos, porque también Julián, como comerciante, tenía las billeteras virtuales instaladas en su equipo telefónico, y obviamente que ahí estaba el movimiento económico, uh-huh, y hasta el ahorro de Julián. Es decir, como tenemos nosotros en cualquiera de nuestras aplicaciones, el dinero, y bueno, aparece en manos de la suegra. Tenemos indicios de que la suegra es una ex docente jubilada ya, que fue a buscar a la hija, que la sacó del lugar, con lo cual ella podría haber hecho el traslado de estos bienes, de estas propiedades de Julián que están faltando, y que ella entregara el teléfono celular, claramente nos demuestra que algo pasó con eso. Bueno, uh-huh, nosotros vamos a pedir las pericias para establecer si hubo movimiento de dineros entre la madrugada del día 2 de agosto y la actualidad, o por lo menos al momento en que esta mujer devuelve el teléfono.
2: Uh-huh. Doctor, en cuanto a la familia de ella, de la agresora en este caso, ¿pesa algún tipo de cargo, de complicación, de imputación? Entendiendo que por ahí se trascendió mucho la posibilidad, no quiero decir de cierta complicidad, pero de no haber accionado de la mejor manera o de la manera que correspondía, digamos. Incluso del propio hermano de ella, que entiendo fue quien acompañó a Julián al hospital, y después de esta escena de cierta destrucción dentro de la vivienda, que también algunos mencionan fue un poquito armado. ¿Cómo está la situación de la familia de ella?
1: Bueno, hasta este momento ninguno está imputado más, uh-huh, que Victoria. En lo del hermano, nosotros estamos esperando la autopsia final para que los médicos nos digan si era preferible esto que hizo Facundo o si correspondía que contuviera la herida, sabiendo que Facundo también es un médico recién recibido, uh-huh, si lo preferible o lo recomendable era que contuviera la herida, el sangrado, y que llamara al servicio del 107, uh-huh, como primera medida. La otra es la participación de la madre en venir a buscar a la hija como forma de encubrimiento, esto de la manipulación y tal vez el faltante de dinero de Julián, con lo cual, si bien hoy no tenemos nada, estas cuestiones a nosotros nos llaman la atención y, bueno, si llegado el caso, vamos a pedir que sean imputados también.
2: Uh-huh. Y lo último de mi parte, por lo menos, es, bueno, cómo continúa esto a partir de ahora. E incluso ayer leí, y se lo consulto, información de que ella habría confesado con un efectivo policial esta situación de que efectivamente ella fue quien apuñaló a Julián, digamos. ¿Esto es así? ¿Ella lo confesó, lo confirmó?
1: El informe de la policía al momento de, a ver, Chaco tiene desde la época de la pandemia lo que se llama la división sanidad, uh-huh, o sanitaria, una policía sanitaria, que es la que está en los hospitales, es la que toma conocimiento de situaciones como esto, de que llega una persona herida. Obviamente se entrevistan con las personas que aparecen ahí, y a este policía en su informe dice, ella manifestó esto. Bueno, es un dato de color que lo usa la fiscal y que a nosotros la verdad nos pareció desacertado, uh-huh, porque lo único que se tiene en cuenta en estas investigaciones es lo que hace el imputado al momento de la declaración técnica de imputado, uh-huh, la indagatoria, como decimos nosotros, y ella en la indagatoria ella dijo que se abstenía de declarar, con lo cual claramente para la ley o a la hora de computar esto en un juicio no existe ningún tipo de manifestación de la joven.
0: Bien. Doctor, la última. Usted ha tratado muchísimos casos, tiene una extensa trayectoria en el fuero penal, y quería preguntarle si este caso de estas situaciones donde la mujer es la agresora, primero, ¿qué le producen? Y segundo, si ha visto muchas situaciones así, ¿por qué el hombre muchas veces no se anima a denunciar, no hace la denuncia? ¿Por qué cree?
1: Bueno, la verdad es que no es común, pero sí. He tenido un caso en Corrientes, no fue muy mediático, pero de una joven que estaba en pareja con un remisero, y este remisero volvía alcoholizado a la casa todos los días y tenía no solo actitudes violentas, sino incluso quería atacarla sexualmente. Bueno, un día esta chica cansada lo que hace es tomar un arma de fuego y efectuar un disparo, y estuvo detenida esta chica durante un año y medio o más en el Instituto Pelletier, que es lo más cercano que tengo en el tiempo. Uh-huh. En este caso, claramente, y así fue, sí, porque así lo determinó el Tribunal Oral Penal número 1 de Corrientes, ella actuó en una legítima defensa agravada, porque obviamente le efectuó un disparo. Él llega, quiere pegarle con la mano y ella dispara y lo hiere gravemente, no lo mata, pero lo hiere gravemente. Entonces, bueno, pero la otra es entender, y viene bien la pregunta, porque ayer dice un gran amigo del interior, pero que este hombre pollerudo, que no sé qué, la hubiera dejado, qué necesidad de exponerse a esto. Y le decía que pasan dos cosas. Uno, de personas que se enamoran a ese nivel casi racional, que no es privativo ni de los hombres ni de las mujeres, uh-huh, a cada uno nos pega distinto, y que uno quiere preservar esa relación porque uno se siente enamorado. Y la otra, que esta sí es propio de los hombres, que minimizamos todo y por eso soportamos situaciones queriendo evitar la escalada de violencia o que esto llegue a un nivel donde seamos víctimas de una denuncia o un escrache. ¿Por qué? Porque sabemos que la primera consecuencia por los protocolos de género es la detención del hombre, uh-huh, y un proceso judicial. Uh-huh. Y esto es lo que él le decía a los amigos en estos audios y mensajes que fueron viralizados en los últimos días. Uh-huh. Él decía, mirá, imagínate que pasa esto, voy a terminar preso, uh-huh, pierdo todo. Uh-huh. Entonces yo creo que él mismo se autocensuraba queriendo evitar esto. Porque obviamente esta mujer lo manipulaba a partir de eso, ¿no?
0: Uh-huh. Doctora Regina, ha sido muy claro, le agradecemos muchísimo su tiempo, sabemos que es una persona muy ocupada, así que gracias por todo y lo vamos a volver a molestar.
1: Muchísimas gracias a ustedes, gente, de disposición siempre.
2: Gracias.
0: El doctor Juan Regina, abogado de la familia de Julián Álvarez Guardía, es el sí, apellido, ¿no?
2: Clarísimo.
0: Y en el último, en la última parte, hoy hablábamos sí, de esto, ¿no? De los hombres que no denuncian por temor al escrache, uh-huh, porque te dicen pollerudo, uh-huh, minimizamos.
2: Incluso, fíjate, Tere, que en un momento él lo marca cuando dice esto de que, por poner un número, la proporción es 50-1 en casos de mujeres que ejercen violencia sobre el hombre, pero él dice, incluso es un temor nuestro de que ante una posible victimización de ella, el juzgado o el jurado, que es un jurado popular en este caso, un juicio por jurado son 12 personas civiles que no tienen nada que ver con la situación y tampoco están instruidas en eso, sino que utilizan ahí la razón como principal elemento de decisión, bueno, terminen creyéndole, uh-huh, ¿no?, a la mujer por el hecho de ser mujer y por todo lo que se habla en estos casos. Digo, sí, estratégicamente hasta está ese temor.
0: Hasta ese temor existe. Bueno, nosotros hoy tenemos un montón de cosas más para esta mañana. En un rato estaremos en las calles también. Vamos a estar charlando de muchas cuestiones y entre esas cuestiones posiblemente hoy tengamos una charla, aunque sea cortita, con el arzobispo de Corrientes para hablar de la visita del Papa León XIV a la Argentina. Tenemos la esperanza de poder charlar. Y si te interesa la cuestión de semaglutida, si sos de las personas que dice, ¿qué pico es eso? ¿Será que funciona o no funciona? ¿Empiezan a utilizar más o menos la semaglutida? Bueno, Marianela Ackerman va a salir en un rato con nosotros también. Y otro tema que me parece súper interesante es la morosidad en los créditos de bancos y billeteras. Es decir, hay mucha deuda con los bancos y las billeteras virtuales. Afecta a jóvenes de 25 años. ¿Por qué está pasando?
2: Es una deuda reciente, porque sos moroso cuando debes por lo menos 3 meses.
0: Sí, claro. Pero ¿por qué hay tanta deuda en gente joven? ¿Qué es lo que, o sea, en qué se endeuda un joven y cómo podemos hacer para ayudar a nuestros hijos por ahí? Porque ¿quién no ve a su hijo que está pasando por una situación delicada, que 25 años le mira si es un pibe? Uh-huh. Bueno, también de eso vamos a estar hablando con un economista en un ratito nada más. Quédense con nosotros, amigos. Estamos hasta las 10 de la mañana. Esto es Arriba Todo el Mundo. Pausa. Y ya venimos.

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0: Como tingui, tingui, tingui, tengo un quererte. Ay, se me abrió la cámara, mirá, canto y la cámara se abre.
1: Sola, sola.
0: Ay, tranquila, camarita.
1: Todavía no.
0: Vamos. Oh, viste, digo, voy a contar algo, señoras y señores, damas y caballeros. Esto es un hito en la historia de mi vida.
1: A ver.
0: Ayer hice torta de queso.
1: ¿En serio?
0: Hoy le quería contar a Paula, pero Paula estaba con sus auriculares y no te da mucho artículo. Yo, Paula, Paula, ¿viste cuando vos tenés unas ganas de contarle a alguien que sabe del tema? Ah,
1: te bajaron de un ondazo.
0: Ni artículo me dio. Me voy a tocarle el hombro así, Paula, Paula, y malísima, me escuchando los audios, retándole a la vida, ¿por qué le ponen audios para? Pero quería contarle a ella que hice, claro, claro, porque es la que más sabe, digamos,
1: sí, por
0: de
1: supuesto.
0: Cocina, que hace una tarta de queso riquísima.
1: ¿Seguiste la receta de nuestra entrevistada?
0: Seguí la receta de nuestra entrevista y me salió bien.
1: Mirá vos.
0: Sí. Debo confesar que también así como que para la última parte ya no escuché, entonces así nomás le hice a mi manera. Le quiero pedir a Víctor Hugo, que ayer me dijo, el horno está bien puesto. Yo le dije, está inclinado. Okay. Y me dijo, no. Y salió la torta así con inflada a un lado y de abajo medio rara.
1: Claro, de un lado daba más el calor que del otro. Bueno,
0: una
1: no
0: felicidad.
1: ¿Se pudo comer?
0: Una vez, cuando hace muchos años, cuando me hicieron una entrevista, dije, el mayor éxito de mi vida va a ser el día que aprenda a cocinar. No aprendí a cocinar, pero tarta, ven a mí.
1: Mira, yo...
0: mañana voy a traer, no, una que bueno, voy a hacer hoy.
1: Bueno, mañana no desayuno entonces.
0: No, mañana.
1: Bueno, a mí me sale siempre bajita, pero porque no hago mucho, digamos, viste que la proporción que decía nuestra entrevistada, que ahora no me estoy acordando el nombre.
0: Sí, la de Comé Callate.
1: Exacto, sí, sí.
0: Diana, del CIN.
1: Gracias, Tere. Ella hablaba de una proporción de 500 de harina y 500 de leche, más... los otros materiales, ¿no? Huevo, hace un poquito
0: de aceite. Le hice de 300, o sea, le bajé 200.
1: Claro, bajaste la proporción.
0: Por las dudas, para no gastar inútilmente.
1: Exacto, pero ella decía, esta es la proporción para que salga alta, esponjosa. Claro, yo lo hago medio a ojo, así nomás, claro. Pipum, pum, y me queda chiquitita, chatita, digamos, sí. no leuda tanto. Pero igual, a mí lo que me pasa con esas preparaciones es que no tengo autocontrol. Si yo tengo ahí, voy cortando y voy comiendo, voy comiendo, voy comiendo.
0: Sí, bueno, yo comí.
1: Me tienen que sacar la fuente.
0: Pero estoy muy feliz con eso, quería contarle a esta amable audiencia.
1: Bueno, y la sopa paraguaya no tiene mucha más ciencia que esa, es solamente agregarle la cebolla, digamos, salteada o caramelizada o rehogada y mucho tiempo. Algunos le ponen más cebolla.
0: Tiene consistencia igual, ¿eh?
1: Sí, porque se hace con otra harina.
0: Ah, bueno.
1: Se hace con harina de maíz.
0: Claro, ahí tenés el secreto. Bueno, yo esto fui, compré la harina leudante, fui con Aldana, después me fui y hablé con gente que estaba atendiendo y dije, por favor, que no sé hacer torta de queso y quiero hacer, ¿qué queso lleva? Uh-huh. Y ahí me explicaron, ¿viste? Le digo, no sé, le dijo una señora, ella es Teresita Lotero, le dijo, ¿viste? Y la otra señora me miró y le digo, no tiene por qué conocerme, tan famosa no soy, señora. Pero ella es Teresita. Bueno, y entonces me dieron ahí. Bueno, y compré, dije, por el amor de Dios, que no esté gastando el Pepe. Vine, hice, como a las 2:30 de la tarde me puse a hacer una felicidad, ¿viste? Eso, una dosis de dopamina. ¡Puf!
1: Es que se siente bien.
0: Dale.
1: Se siente bien, porque a veces uno dice, bueno, es una torta de queso, una insignificancia total. Y no, está bueno saber y aprender cosas nuevas.
0: No me voy a más morir de hambre, claro. También por un lado, sí, imagínate una vergüenza que a los 53 años esté diciendo, pero saben que yo no soy la señora típica,
1: bueno,
0: soy la atípica totalmente.
1: También sos el ejemplo, si lo querés ver de ese lado, de que incluso a los 50 años podés seguir aprendiendo cosas nuevas.
0: Claro.
1: No tenés que quedarte.
0: Nunca es tarde, queridos amigos, nunca es tarde. Voy a saludar a un oyente que nos está escribiendo, que es Patricia, la doctora Patricia, dice, hoy es el doctor veterinario, que ya son mi compañía como todos los días, siempre con esa energía positiva, es un grupo humano de hermandad. Saludos, dice. ¿Eh? Eso es lo que somos
1: grande.
0: Acá. Sí, nuestro hermanito mayor está con problemitas de salud. Pero bueno, ya va a llegar el pitufo gruñón enseguida. Arriba todo el mundo, feliz jueves, dice Elizabeth. Le mandamos un beso grande. Es la ganadora. Estamos, ya pusimos la fotito de quien vino a retirar. Vamos, bien por eso. Y segundo, ya retiró también, ya hizo el pedido de la carga de gas, el ganador o la ganadora del viernes anterior.
1: Sí.
0: Y ahora falta el de la persona que se ganó este viernes. O no te olvides que mañana soltamos una carga de gas, gentileza de la gente de Simogas. Y hoy vamos a ver qué le regalamos a nuestros oyentes. 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
0: no tenía nada. Y agarramos a Rita ahí mirando. Rita estaba contenta. Dice, ¿cómo 40% de descuento? Claro, 40%.
1: Quedó hipnotizado por la oferta.
0: 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Yo no voy a probar por las dudas, estaba diciendo.
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1: 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Quedó ahí pensando y bueno.
0: Cobré, dijo mi jornal, así que me voy a Balbi, porque Balbi siempre te da más.

0: Tenemos nuestro radar en la calle. Daniel Frenque Acevedo está afuera midiendo la temperatura real de Corrientes esta mañana. ¿Qué está pasando ahí afuera, Frenkie?
1: Frenkie, ¿qué está pasando ahí afuera? ¿Cómo está, Frenkie? Buen día.
2: Buen día, ¿cómo están ustedes? ¿Todo bien?
1: Acá nosotros un cañón, ¿y vos?
2: Pero bien, mucho mejor que la jornada de ayer, la verdad que mucho más tranquilo. Les comentaba el otro día con el imprevisto policial que tuve en casa, bueno, sí. En la siesta de ayer también hubo una serie de cuestiones ahí a la vuelta por lo que sería calle La Plaza entre Morelos y Ontiveros, la verdad que una jornada bastante complicada para el barrio, hay una pelea entre vecinos debido a un exceso de consumo de alcohol, al parecer se desconocieron y estuvieron un poco en una riña que duró durante una hora aproximadamente. Finalmente, gracias a la intervención del equipo policial, finalmente esta situación terminó, pero la verdad que el barrio de San Jerónimo viene dándome notas, por suerte, para mi cercanía, en la posibilidad de compartirlo con ustedes, ¿no?
1: vemos que le da material, si es un periodista que cubre, ¿cómo se dice?
2: Que sale a caminar y, bueno, cubre con eso, ¿no?
1: Sí,
2: no,
1: claro.
2: No, pero bueno.
3: Hiperlocal total la
2: cobertura del Frenkie. A propósito, quería comentarles dos situaciones. Una, en la de esta mañana, un corte de cableado en calle Lastra y Heredia, también en el barrio San Jerónimo, que permitió que el equipo de la policía se tenga que acercar debido a que obstruía el camino, y bueno, sobre todo para prevenir a quienes se acercaban con la concurrencia de la DPEC. Esa situación ya ha sido solucionada. También la situación que fue solucionada en la noche, a eso de las 21, en el zonas del barrio Pirayuy, en el Puente Negro, la verdad que se vivió una situación muy difícil porque a la situación del barrio Doctor Montaña que venimos relatando debido a las intervenciones en Avenida Maipú, se generó un corte de cableado por un camión que se vio obligado a pasar por ahí, dejando sin luz a medio barrio, digamos, lo que despertó el llamado de los vecinos que accedieron al Puente Negro y, bueno, justamente encendieron una serie de gomas, cortaron el tránsito y la verdad se vio muchos minutos de tensión hasta que intervino la policía, vino la DPEC, finalmente pudieron dar el servicio necesario y poder comunicarle a los vecinos que la situación iba a ser solucionada justamente.
3: Te decía, esto fue anoche y uno por ahí le llamaba la atención porque también es en cercanías a la zona donde se está interviniendo, digamos.
2: Claro, y el caudal de tránsito que se genera a partir de eso, bueno, obligaba a la gente a salir ya sea por calle Cuba o por otras calles alternativas a las que se ofrece en el Puente Negro y Blanco, pero obviamente es un barrio que no está acostumbrado a este tipo de tránsito, la lluvia también no ayuda, así que muy difícil era la zona de tránsito en la noche. Bueno, finalmente ya sabemos que están muy cerca de terminar las primeras modificaciones en la Avenida Maipú, así que próximamente, en los próximos días, seguramente estará solucionada la habilitación. Por lo menos lo anunciaba así el gobernador hace algunos días.
3: Claro,
2: ¿no?
3: la importancia de que por lo menos sea liberado el paso en un trazo y de a tramos, ¿no? Para tratar de garantizar la circulación en la zona y evitar el colapso en las zonas aledañas y en los barrios.
2: Exactamente, Fabián.
1: Y porque además el que viene de afuera y no conoce se mete en barrios que no digo que sean peligrosos, digo que absolutamente desconocidos. O sea, yo me pierdo en el montaña, imagínate.
3: Por ahí en lugares donde no hay ripio o no hay asfalto, totalmente. Ni siquiera las calles están señalizadas, digamos, no hay nombre, no. Entonces te podés perder, ¿no?
1: Sí.
3: Podés dar vueltas y demorarte, digamos, que es lo que te puede pasar si no conoces. Sí. Incluso al correntino que no está habituado a ir por esa zona de la ciudad, también le cuesta.
1: Nos pasa a todos. Muy bien, Frenkie. Bueno, todo entonces, ahí estuve viendo unos videos suyos que nos mandó el grupo. Ayer nos hizo un otros videos así. Nos hace videos exclusivos, pero solamente para nosotros, mostrándonos la situación que se vive en el barrio, que le da bastante material para salir a la mañana temprano a Frenkie. No es ajeno al resto del barrio.
2: No puedo mostrar las ojotas al aire, si no haríamos esas publicaciones. Digamos. Alguien vería mi dedo ahí hinchado, entonces no correspondería periodísticamente. Pero bueno, sí es cierto que podemos dar fe de que sean situaciones policiales que por ahí uno puede amoldarlas y comentarlas un poco al aire.
1: Sí, señor. Sí, señor. Muy bien, Frenkie. ¿Algo más?
2: Por ahora no vamos a estar recorriendo, vamos a molestar a algún veterinario o veterinaria en su día, pero todavía no estamos seguros de quién va a ser la persona adecuada para salir al aire. Pero sí, próximamente vamos a estar saliendo con eso.
1: Bueno, dale, de paso puede ponerse en contacto con los rescatistas. Hay veterinarios muy muy gentiles, muy generosos, que le dan una mano y le hacen el aguante tipo libreta. ¿Viste la vieja libreta de comercio? Sí. Y les aguantan a veces cifras exorbitantes a los rescatistas, porque siempre te aparece un perro que necesita urgente un tratamiento y el veterinario no se niega. Que no digo que esté mal el que no lo hace, porque bueno, tiene su...
3: Eso iba a decirnos, porque...
1: No

0: También en la mañana, que dentro de un ratito nada más, 8:30, va a estar cortado el tránsito en calle Rivadavia entre Vélez Arfiel e Ituzaingó, y esto va a ser durante 24 horas, justamente por la reparación que va a estar llevando adelante en la zona Aguas de Corrientes, así que la recomendación es evitar ese lugar y optar por calles alternativas para prevenir demoras, ¿no? Insisto,
1: sí.
0: Calle Rivadavia entre Vélez Arfiel e Ituzaingó, desde las 8:30 y por 24 horas va a estar interrumpido pido el tránsito.
1: Perfecto. Qué bueno que hayas hecho la famosa torta de queso, dice Rosa Eva, mirá, que ay, es como casi una hermana ya a esta altura, que siempre nos está escuchando, haciendo el aguante, nuestra oyente más fiel, que conoce nuestras desgracias también, ¿no? Nuestra miseria y que es nuestros cachaicismos. 7:53 en la República Argentina. Los jubilados, para terminar de cerrar el tema, porque sí, se me escapó esto, los jubilados que cobran la mínima van a cobrar con el bono de 70.000 de siempre, 489.000 pesos, descuéntenle PAMI, ya les quedan 10.000 pesos menos, pero es el monto oficial, digamos, 489.000 pesos. Los que cobran la PUAM o pensión universal para el adulto mayor, 405.000. Los que cobran la pensión no contributiva, 363.000, y pensión de madres de 7 hijos, 489.000 pesos. Esos son los montos para los jubilados y pensionados nacionales. Me voy encontrando por la calle, uh-huh, con gente que me dice, ya no estás más en la tele. Vieron que yo antes, uh-huh, hacía tele, ¿no?
0: Sí.
1: Como locutora, y entonces les cuento, ay, no, nadie se acuerda más de nosotros y no sabemos cuándo, para qué vamos a cobrar y demás, así que vamos a hacer nuestro bloquecito para los que se van sumando, porque los jubilados también, que se levantan temprano, nos escuchan desde las 6 de la mañana.
0: Por supuesto. Bueno, vos decías hoy el papelón que hizo un policía que olvidó algunos datos sobre la pericia, o una de las pericias más importantes en lo que va del desarrollo del juicio por, uh-huh, el caso Loan, ¿no? En
1: sí,
0: este caso. Y estamos hablando justamente de una de las testimoniales en la jornada de ayer, en donde el sargento ayudante, en este caso Romero, que hace 16 años forma parte de la División Canes de la Policía de Corrientes, y que incluso hace 6 meses, más o menos, perdón, hace 6 años, 16 en la policía y hace 6, se desempeña como auxiliar de odorología forense.
1: Sí.
0: Esta es la típica pericia donde se utilizan a los perros para seguir rastros de olor.
1: Sí, señor.
0: ¿No? Donde se ofrece una prenda, en este caso, recordarán ustedes que incluso la madre de Loan ha declarado que ella fue en las apuradas a buscar una prenda de Loan, lo entregó, se puso en una bolsa y con eso se empezó a trabajar en el rastreo del niño, ¿no? Guillermo Romero fue convocado para que pueda hablar sobre ese trabajo que desarrolló con el can entrenado que lleva como nombre Arandú.
1: Sí.
0: En este caso. La particularidad es que él no se acordaba ni siquiera cuál fue la fecha en la que fue a hacer este trabajo a la localidad de 9 de julio y tampoco recordaba cuántos vehículos fueron peritados por su trabajo, ni tampoco individualizarlos. Es decir, no sabía ni cuánto ni qué tipo de vehículo era para el que él prestó servicio.
1: Me doy este momento de ser simplemente una persona que, uh-huh, que mira desde afuera y decir, pero ¿cómo no te vas a acordar? ¿Quién no se acuerda hasta lo que estuvo haciendo el día que
0: sí,
1: esto estalló, básicamente? Es decir, es muy raro una, uh-huh, persona que además va a ir a declarar, por lo menos no revise lo que había pasado.
0: Y que aparte trabaja eso, Tere, porque si de última muy él raro, dentro de la fuerza hace otra cosa, bueno, sería más complejo, ¿no? Lo cierto es que intervino la fiscalía con preguntas, digo, en este proceso de tratar de agilizar un poco su memoria. Recordemos que no solo fue Arandú quien trabajó en esta búsqueda, sino que también habían unos perritos de la provincia de Salta que vinieron a colaborar, Dina y Cala, y sobre todo, recordemos, en su momento nosotros charlábamos con José Macei, ¿no? Perito de parte de,
1: sí,
0: la familia de Loan, y que él nos contó esto de que, según estas pericias, está claramente certificado que Loan estuvo en una Ford Ranger blanca y en un Ford Ka rojo, en este caso de la pareja de Carlos Pérez y Victoria Cayaba, y en el Volkswagen Voyage de Daniel Ramírez. Esto es lo que los rastros, de alguna manera, empezaron a confirmar. Romero no sabía decir siquiera a quiénes correspondían estos vehículos, con lo cual
1: un poco nada, amnesia
0: exactamente, con lo cual, bueno, genera alguna polémica también y evidencia alguna situación incluso un poquito más incómoda, porque llama la tensión, su negativa, sobre todo acerca de, bueno, responder cómo, con qué elementos, qué herramientas, incluso él desarrollaba su propio trabajo, porque no está hablando de lo que hicieron otras personas, está hablando de lo que hizo él como político.

0: policía que pertenece a la división Canes y que está hace 6 meses especializado en, perdón, hace 6 años trabajando y especializado en esto.
1: Qué cosa rara, ¿no? De hecho, el Litoral hoy dice el papelón de un policía que se olvidó datos sobre una pericia clave en el caso Loan. Y no pone entre comillas seguramente para no marcar una cosa tendenciosa, pero bien claro, ¿no? El papelón de un policía que se olvidó datos sobre una pericia clave. Y hoy dijo, recién dijiste quiénes van a declarar. ¿Cómo es el nombre de la persona que estaba encargada? No me voy a acordar en este momento.
0: ¿El nombre del policía?
1: No, de la persona que está a cargo de las cuestiones odorológicas, ¿cómo se dice?
0: Sí, odorológica, en este caso de la pericia. En este caso era Guillermo Romero en su momento, sí. Y fue quien, bueno, declaró, ¿no?, esta situación. En el caso de la jornada de hoy, quien va a estar declarando es quien de alguna manera estaba a cargo de justamente detectar esos rastros, ¿no? Es
1: Mario.
0: El forense, exactamente, que está a cargo de ser quien detectó los rastros, Mario Rolando Rosillo. Sí. Médico veterinario, referente del equipo de odontología forense del Ministerio de Seguridad de la provincia de Corrientes. Bueno, seguramente se contrastará con este testimonio al que hacíamos referencia, que va a tratar de responder acerca de, bueno, cómo fue todo este procedimiento, cómo se identificó esta situación. Así que va a ser una jornada compleja también la de la audiencia del día de la fecha, después de una semana bastante complicada con polémicas en torno a la causa.
1: Y sus anotaciones, muy raro todo, dice un oyente, Sí, es cierto, ¿cómo no va a tener que esté en claro lo que hizo? Bueno, habrá que ver cuál es la estrategia, porque seguramente está asesorado de alguna manera o alguien le está diciendo que diga lo que tiene que decir. Son las 7:59. Dice Ismael o Cachito, nuestro amigo, desde temprano los escucho, saludos, y le mandamos un beso grande, porque bueno, está ahí del otro lado también escuchándonos, como todos los días. Gracias por estar y gracias a vos que te comunicás también a través de las redes sociales, @laredcorrientes, estamos en Instagram, La Red Corrientes OK, en YouTube, donde vamos subiendo algo de material y muy pronto vamos a comenzar a contarte, a darte información también, pequeños informes que te van a ser muy útiles, y recordarte que a partir de este momento hay una calle cortada en Corrientes.
0: Exactamente, calle Rivadavia entre Vélez Arfiel y Perú. A estas horas van a empezar a trabajar Aguas de Corrientes en un mantenimiento en la zona, así que evitar la circulación, 24 horas va a estar interrumpido el tránsito.
1: Perfecto. A esta hora de la mañana, bronca y pases de factura en el gobierno por el fracaso en el Senado con la ley de tierras, titula Infobae, y habla de lo que se viene en materia de tiempo, mal tiempo para esta parte del país, también de eso habla el diario digital. Nosotros nos vamos a la pausa porque son las 8 de la mañana, hay noticias y venimos en un ratito.

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1: 8 de la mañana, 3 minutos, llueve en el área metropolitana de Buenos Aires, la temperatura 14 grados 7 décimas, humedad 93%, presión atmosférica baja, 1000 hectopascales, cielo nublado.
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1: Continúa el alerta naranja y las tormentas sobre el área metropolitana. Amplía Lucas Berengua.
2: Fuertes tormentas se registran en el área metropolitana, lo mismo que en el norte de la provincia de Buenos Aires y el sur del litoral. Hay alerta meteorológica naranja y algunas de las tormentas pueden tener abundante actividad eléctrica, granizo de diversos tamaños y violentas ráfagas de viento. La mayor intensidad de los fenómenos en la ciudad de Buenos Aires y el norte bonaerense ocurrirá entre las 9 y las 12 de esta mañana. El Servicio Meteorológico Nacional mantiene en alerta naranja el centro y norte de Buenos Aires y gran parte del litoral por el avance de aire frío que generará un centro de baja presión. Además, todas las provincias del centro y norte argentino, desde Neuquén y Río Negro hacia el norte, se encuentran en alerta amarillo por viento del sector sur, el cual ocurrirá después de las tormentas. Se recomienda estar actualizados únicamente a través de medios oficiales. Lucas Berengua, Meteorología, Radio La Red.
1: La tormenta cayó en hora pico y genera complicaciones en las calles de la ciudad. Amplía Mauro Gundín.
3: Autos deteniendo su marcha y quedándose a un costado de la calle, gente amuchándose en los techitos de las paradas de colectivo, como así también en los techitos de los bares, para tratar de no mojarse como consecuencia de la fortísima tormenta que se desató en la ciudad de Buenos Aires y en la provincia de Buenos Aires. Es cierto que estaba pronosticado, pero no dejó de sorprender la importancia con la que se dio y el tiempo que duró, que fue aproximadamente 40 minutos, lo que genera además que haya algunas calles anegadas y algunas otras estén con complicaciones a partir del agua acumulada en las bocacalles. En este contexto, el tránsito está complicado porque se trata de hora pico y por las inclemencias del tiempo, y un cielo que se mantiene absolutamente encapotado con amenaza de continuar esta tormenta, más allá de que desde hace algunos minutos la lluvia ha mermado. Mauro Gundín, La Red Informativa.
0: Casa de Gobierno.
1: Javier Milei oficializó la marcha atrás en los cambios portuarios. De esta manera se restituye, durante esta suspensión, la plena vigencia de las disposiciones normativas que fueron derogadas, sustituidas o modificadas por el decreto y que originaron un paro de prácticos en todos los puertos del país. El decreto actual lleva la firma del presidente, del jefe de gabinete Diego Santilli y los ministros Alejandra Monteoliva y Federico Sturzenegger.
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1: Atención automovilistas, muchas complicaciones por la tormenta. Choque en la General Paz, sentido al Río de la Plata, a la altura de la avenida Cabildo, Puente Saavedra, genera enorme congestión en el ingreso desde la Panamericana, que también tiene un choque a la altura de la avenida Roca y que genera enormes demoras. Otro choque en la General Paz se da a la altura del Parque Sarmiento con grandes demoras. En la Panamericana hay un choque en Martínez, también sentido a la ciudad de Buenos Aires. Otro luego del Camino Real. Grandes congestiones desde la Unión de los Ramales, también en el ramal Tigre y en la unión con el Camino del Buen Aire. El acceso este también con enormes complicaciones y demoras, reiteramos. Está cerrado el tránsito en la bajada que conduce a San Cayetano por un operativo. Se pide evitar la salida hacia Juan B. Justo y hacerlo por la General Paz. En cuanto desde Ezeiza, el tránsito también tiene complicaciones. En la Riccieri, un choque entre una camioneta y un auto a la altura del kilómetro 14 y medio, que genera también muchas complicaciones. Y el Camino Negro, complicado porque a la altura del Puente La Noria también se registra un accidente en el enlace con la avenida 27 de Febrero. En cuanto a los trenes, reiteramos, el tren Roca, ramal con demoras por problemas técnicos, el resto de subtes y trenes con normalidad. 8 de la mañana, 7 minutos. Llueve en el área metropolitana de Buenos Aires, hay tormentas, actividad eléctrica, la temperatura 14 grados 7 décimas, humedad 93%, presión atmosférica baja 1000 hectopascales, cielo nublado.
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0: llega la noche, 8 de la mañana, 16 minutos en la República Argentina. ¡Qué rock and rollero se vino! ¡Vamos todavía!
1: ¡Arriba todo el mundo! Que nos ponemos las zapatillas y arrancamos con el mundo deportivo. Resultados, análisis y todo lo que movió la pelota. 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
0: Vamos, vamos, vamos, vamos. Creo que, no sé si trae deporte, pero trajo el cronograma de pago. Vino con la llave del cajero. ¿Cómo anda? ¿Cómo le va?
2: Buen día, ¿cómo están? ¿Todo bien?
3: Buen día, Gonzalo, ¿cómo estás?
2: Eso de Pitufo Gruñón.
0: Por un conocido que tenemos que este.
2: No era por mí, digamos.
0: No.
2: ¿No?
3: Uno que manda mensaje un poco malo a la
0: Pitufo
3: mañana.
0: Pitufo Gruñón le dice. ¿Sabes
2: que yo vengo caminando desde mi casa?
0: Y le pararon en la calle y le dijeron, ¿estás tonto?
2: No, yo siempre vengo escuchando la radio.
0: Ah, bueno, claro.
2: Me pareció escuchar, tal vez interpreté mal.
0: ¿Vos escuchaste eso?
2: No.
0: Nadie dijo Pitufo
2: Gruñón. Yo vengo de azul, ¿viste?
3: Quizá lo dijo por mí. Tengo una remera azul.
0: Esta es una familia en la que te viste. No, vamos viendo personalidad. Tenemos el abuelito. No,
3: incluso es una familia en la que es como cuando te levantás de la mesa, ¿viste? Ajá. Te levantás a buscar algo en la mesa y empiezan.
0: Dejaste cuero, ¿eh?
3: Sí. Bueno, acá no aparece y papá.
0: Sí, empieza a curtirse. Le hemos sacado el cuero hoy, Dios mío.
2: Pero ¿por qué, pobre, si está re mal, Diego? Ayer ya estaba mal.
3: Sí, viene mal. Viene mal.
2: De la garganta, por lo menos, que estaba.
0: Usted, claro, qué camaradas, sí.
2: Es más, parece que me está contagiando.
0: Mira, viste. Ya.
3: Eso que nos hablamos
0: no
3: de Pipo, ¿eh?
0: Que hace acá la tana. Esa
3: es culpa de Pipo, ¿eh?
2: Del humo. Sí. No, hombre.
0: Che, Dios. Vete. Bueno, mira, ya empezó a toser. Trajo cronograma, ustedes le voy a leer
2: a ver,
0: el cronograma.
2: A ver cuándo
0: nos
2: toca.
0: Mañana. Okay. Ya nos tocó. Mañana viernes, 7 de agosto, señoras y señores, San Cayetano viene con plata. Terminación 0 y 1 para la jornada de mañana, plus unificado para los trabajadores provinciales activos y jubilados. Hablamos de la Administración Pública de la provincia de Corrientes. El sábado, 2 y 3, disponible en cajeros el sábado, pero ya en ventanillas el lunes 10, uh-huh. 2 y 3. El martes 11, terminación 4 y 5. El miércoles 12, terminación 6 y 7. Y el jueves 13, documentos terminados en 8 y 9. Hablamos del plus unificado para trabajadores de la Administración Pública de la provincia de Corrientes, tanto en actividad como aquellos que están jubilados. Son 110.000 para un chipacito.
2: Ya es.
0: Paga la boletita del agua, por ejemplo, te sirve. ¿Viste que te viene?
2: Claro, me vendría bien un plusito.
0: Un plusito, claro.
2: ¿Cómo que no?
0: ¿Ustedes recuerdan el famoso plus que era, pero plush?
2: Plush.
0: ¿Ropa?
2: Plush,
0: que
2: de
0: era
2: plush.
0: Un tipo de tela, que se llamaba plush, algo así, que era para el invierno, medio brillosonita.
2: Me contaron.
0: Bueno, usted no, porque es muy joven en realidad, sí, pero... Bueno, hoy cuando le decía que tenemos una familia, usted sería el Pitufín Gruñón, el señor sería el abuelín.
2: No, ¿por qué?
0: ¿Esta es la tía que se empeda en la Navidad? Yo soy, sin ninguna duda, la tía vieja, ¿viste? Que no sé, que anda vive en un delirio total. Y después tenemos el pibe joven acá.
2: El pibe de los astilleros.
0: El pibe que hace terapia y viene, ¿viste? Y nos quiere a todos así meter... Vos lo que deberías hacer es terapia.
3: Incentivarlo, mandarlo a todo al psicólogo, ¿viste?
2: Sí. ¿Vos hacés terapia?
0: No. Es para ponerlo, ¿no? Para caricaturizarnos, claro, un poco y reírnos de nosotros mismos, porque si ya los demás se ríen, vamos a reírnos nosotros primero.
2: Por supuesto.
0: Bueno,
2: vale. Bueno, usted, ¿qué hace calor? Será. ¿Cuándo va a llover, eh? Perdón.
0: Que mañana. No, hoy tendría que llover esta tarde, según el servicio.
2: ¿Hoy a la tarde?
0: Sí, según el servicio meteorológico, en Buenos Aires llueve, decía la abuela, hace entrar la ropa. Bueno, no sé si te da como para
3: qué
0: eso.
3: Qué lejos quedó eso con el cambio climático, ¿eh?
0: Sí, sí, tal cual, te juro. Bueno, en Buenos Aires está con todo y tiene que venir para acá. El servicio meteorológico hablaba de que iba a venir, pero con tuti, las lluvias para la tarde, tormentas fuertes, alta probabilidad, y hacia la noche también. Pero en la mañana... parcialmente nublado. ¿Hace calor, che? ¿Tenemos cuánto en este momento?
2: Sí,
0: 24.
2: Mucha humedad. Y eso, va, yo que vengo caminando.
3: Sí, caminar pesa un poco.
2: Sí, pesa un poco.
0: Venía empujando la humedad con el cuerpo.
3: Mirá. Pechando la humedad.
2: No, y entré acá y el aire también no se ve que no estaba enfriando, porque Rito debe tener frío.
0: Y acá tampoco.
2: Sí, y acá tampoco, o sea.
3: Acá estaba peor que afuera.
0: Sí, Aldana es la responsable, vaya y hable con ella, que es la que toquetea el aparatito este que nosotros no le entendemos, y Aldana tiki tiki tiki tiki tiki.
2: No, pero ahí está mejorando. No,
3: yo siempre aire ventana, ¿viste? Entonces el split me cuesta un poco.
0: Claro, ventiladores.
3: No sé cómo funciona.
2: Es una pavada. ¿Cuánto sale un split? Estaría necesitando uno.
3: Sale?
2: A ver. Buen día, Gonza, que tengas una buena jornada.
0: ¿Qué dices?
2: Solo te quería contar que te están pisando temprano con los informes deportivos.
3: Epa, no, pará, nadie.
2: No, capaz estuviste escuchando otra radio, Keko, ¿no?
3: Lo único que dijimos.
0: No.
3: Lo único que dijimos fue que ganó.
0: Ah, sí, dijimos otra cosa. Estábamos leyendo, sí, los títulos.
2: ¿Es cierto, Aldana, o no?
3: Sí. ¿Qué es cierto? ¿Que le pisamos con la información o que
0: no,
3: hablamos?
0: No, mira, acá está Keko, me escribió. Keko es el seguramente el mismo, ¿no? No sé. Que,
2: sí, sí, el mismo. Sí.
0: Que cuando yo cantaba, ¿qué dice Keko? Y Gonza decía tapado de laburo. Y le puse que usted llegaba a las 8. Mira.
2: No, Keko es como bien. Un doble filo también, ¿eh? No.
0: Para un lado, para el otro, ¿eh?
3: Todo es peligroso.
2: Sí, acá. Los conozco a todos.
0: Te descuidá, ¿viste? Dejás tu cuero. Ahora voy a salir un ratito, ya les expliqué para qué. Voy a dejar mi cuero acá, si quieren, pueden seguir ustedes.
2: Nah, no pasa nada. Uy, este no me gusta. Bueno, ¿qué hay acá?
0: ¿Qué dice la gente?
2: No sé. ¿Por qué Puma me manda cronograma de sueldo? ¿Qué tiene que ver en el grupo del deportivo?
3: No me preocupa.
2: Se equivocó. Eliminó el mensaje.
0: Ah, bueno, porque a lo mejor suma también.
2: Pensé que mandó algo importante, perdón. Y...
0: Arreglando nuestras calchas acá al aire. Nosotros, esto es un programa así, una
2: interesado
0: casa. Interesado
2: también en el Plus.
0: Es un mini
2: voy a hablar con el Puma ahora.
0: Un gran hermano es esto.
2: Qué barbaridad. Bueno, ¿cómo no arrancar con el triunfazo de Boca?
3: Sí, ¡ganó Boca!
2: ¡Qué bárbaro este Boca! Que juega cada vez mejor. Bueno, más o menos. Pero ayer mejoró, sinceramente. Sí. Voy a decir una verdad, vi el primer tiempo.
3: Ajá.
2: El segundo no lo pude ver, cuestiones familiares. Sí,
3: no la tocó Estudiante en el segundo tiempo.
2: Mejoró mucho más Boca. En el primero llegó un par de Estudiantes, sí. Creo que fue más profundo. Tuvo al menos un par de situaciones ahí con Carrillo y qué sé yo, que exigieron a Montero. Uh-huh. Hubo algún empujón en el área que para mí mínimamente pudo haber sido revisado. Pero cuando te dice, saca rápido, lateral, saca, ya, chau. Ah, te sacamos, ya está. me pareció, qué sé yo, viste cómo son las cosas, hoy es todo, interpretación. Y los árbitros interpretan lo que tienen ganas. Pero lo cierto es que Boca ganó bien. Uh-huh. Con el gol de Azcacíbar cuando se moría la primera parte. Le vino bien también ese gol sobre el final. Sí. Para destrabar lo que era un empate peligroso para el equipo Ceneiza.
3: Por el antecedente incluso del partido anterior.
2: Exacto.
3: Termina ganando el primer tiempo, entra dormido el segundo, se lo dan vuelta y se complica la historia.
2: Exactamente. Por eso mejoró en ese aspecto Boca. Sí. Mejoró. Y bueno, se terminó quedando con una victoria importante para el ámbito local. Necesitaba ganar.
3: Sí, lo dijo Paredes un poco después también al final.
2: Necesitaba ganar Boca.
3: Los tres puntos. Creo que incluso se termina quedando corto. Y me parece que ahí hay una cuestión a resolver. Quizás la llegada de Valencia pase un poco por eso también, con la necesidad de goles que tiene Boca de delantero, porque ayer el gol lo hizo Azcacíbar de nuevo.
2: Azcacíbar es un volante metedor, pero que siempre llega.
3: Sí, sí.
2: Siempre llega, hasta ahí para algún rebote, le pega bien, cabecea. Uh-huh. Es chiquitito, pues para mí es un muy buen jugador. Sí. Tal vez no está rindiendo como un estudiante, pero es sumamente interesante. Bueno, llega Ener, dijiste. Ayer hablábamos acá con los muchachos del Deportivo, los de este costado, que tienen a Riquelme acá en sus termos y que ellos estaban contentos. Acá, el otro, el del medio, dijo, bueno, otra vez un jugador experimentado que suma Boca. Una sonrisita así medio irónica.
3: Claro.
2: Así, ¿no? Y lo casé al vuelo. Usted se está...
3: se está mufando.
2: Y ahí empezó ahí como un cruce. No, nada que ver. Y claro, porque las experiencias, que haya venido Cavani más o menos en la misma condición.
3: Sí, claro. Sí.
2: Y primero haya rendido, después lamentablemente haya sufrido todas las lesiones que sufrió y que nunca más se pudo recuperar. Que, bueno, traen otra vez un jugador con mucha experiencia. Para mí es un gran nombre
3: con
2: para el fútbol argentino.
3: Experiencia y jerarquía, porque nadie
2: totalmente,
3: va a negar la jerarquía a Valencia.
2: Totalmente. Lo que después, bueno, habrá que ver es si se adapta a la Argentina. Claro. Si se adapta al fútbol argentino. Si está realmente en buenas condiciones todavía... con sus 36 años. Para mí es un nombre importante.
3: El momento en el que
2: no sé si lo hablábamos ayer acá. Uh-huh. Yo me acordaba de Salomón Rondón cuando vino a River. Y también para mí era un nombre muy bueno del fútbol sudamericano, que había jugado en Europa, qué sé yo. Para mí era un nombre tremendo y no funcionó.
3: Delantero importante para la selección venezolana,
2: Pero ¿qué te parece? Desde las juveniles, Rondón en Venezuela, que fue uno de los que más o menos empezó a sacar a Venezuela del fondo con sus goles. Y bueno, y acá no funcionó. Y por una cosa, por la otra, por De Michelis o por lo que haya sido, pero no funcionó.
3: Yo creo que lo que por ahí puede llegar a molestar es... que no haya sido la primera opción, digamos, ¿no? Si se quiere, o que quizás En un momento se lo buscó y él no quiso, no sintió que sea el momento, y hoy, bueno, ante la necesidad de Boca y quizás la de él también de tener un espacio distinto, uh-huh, bueno, aprovecha la oportunidad y se viene. Creo que por ahí puede ser la molestia, ¿no? Después termina rindiendo, hace 2 o 3 goles, el hincha se olvidará, sí, del momento, de la crítica y de la edad, hasta que, bueno, sea un impedimento nuevamente, como pasó con Cavani.
2: Exacto, para mí es un...
3: Pero es un gran jugador.
2: Es un muy buen nombre que trae Boca. Bueno, ya terminando con el mercado de pases, ¿no? Uh-huh. Con los últimos que se van dando. Después del partido de ayer, la victoria ante Estudiantes, el que habla siempre, el Vasco Arrua Barrena, tras el triunfo 1-0.
4: Hicimos un partido serio, estuvimos bastante concentrados en lo que es el aspecto defensivo, y después ofensivamente creo que creamos bastantes situaciones, no tan claras, pero sí manteniendo un orden táctico y la verdad que jugando, juntándonos, asociándonos, es un triunfo importante, obviamente, pero ya festejan y mañana ponerse a trabajar pensando en Vélez. Necesitamos este triunfo, pudimos mantener el arco en cero y sobre todo repetir y tratar de sumar más buenos minutos. El rival.
2: La revolución, no sé si va a ser la revolución a Arrua Barrena, pero ha llegado para tratar de acomodar, uh-huh, a este Boca.
3: Y lo está haciendo. Uh-huh. Por ahí quizás no con los mejores resultados, pero se nota. Algún cambio en el funcionamiento. Bueno, vos hablabas un poco de ayer se notó cierta, no quiero decir solidez defensiva, porque van 3 partidos de liga, 2 partidos de 3 de Copa, entre Sudamericana y Copa Argentina. Ajá. Pero ayer se lo notó un poquito más seguro.
2: Sí, de a poco va a irme. Obviamente sí, que claro, todos necesitan tiempo y trabajo. Y yo creo que va a arrancar, uh-huh, este equipo de Arrua Barrena. Bar tiene que arrancar.
3: Sí, y tiene los elementos, me parece.
2: Exacto.
3: Y en este caso fue una buena decisión en apostar en Flores y Aranda, porque ordenaron mucho. El ataque de Boca, sobre todo.
2: Eso te iba a decir, los pibes.
3: Sí, sí, sí.
2: Los pibes. Flores, por ahí es el más tapadito, pero tiene condiciones, ¿eh? Y todo el tiempo era encará, le dice.
3: Y juega tanto por derecha como por izquierda.
2: Y bueno, y Aranda, que es un número 10 interesante también. Bueno, ¿qué se siente ver tu cancha llena? Me pregunta Drupi. Drupi, vos sabés que no estaba tan llena, ¿eh? Tanto que lloraron, se quejaron. Ayer le decía recién a Fabián, a la noche en la red. Volvimos a la época del distanciamiento social.
3: Ayer escuché una buena chicana de che, la gente de la transmisión usó IA para quitar a la gente de la cancha. Hasta yo como hincha de Boca me reí.
2: Vos sabés que no estaba llena, Drupi. A mí me sorprendió también, ¿eh? Te mando un abrazo. Bueno, escuchamos a Paredes, la gran figura de Boca, sin dudas, hablando de la importancia de tener a Milton Delgado al lado.
5: Obvio que lo más importante es ganar, hacerlo bien, hacerlo como lo hicimos hoy. Creo que el otro día habíamos hecho, 70 minutos muy buenos, tuvimos esos 10, 12 minutos, 15 minutos del segundo tiempo donde quizás bajamos el ritmo y en el fútbol argentino no te puedes relajar ni un minuto y quedó demostrado, así que hoy creo que hicimos un buen partido durante los 90.
6: Hablábamos con el ruso Casiva recién y decía, bueno, a ver, los equipos rivales también juegan, pero que se han sentido mejor. ¿Ustedes venían notando esa mejoría y creían que quizás lo que faltaba era un triunfo para, desde lo anímico, como dijo el técnico, empezar a levantar también?
5: Sin duda necesitábamos encontrar resultado positivo porque, como bien decís, estábamos sintiéndonos mejor, jugando a lo que propone el entrenador, a lo que quiere el entrenador. Lo hicimos en cancha de Boca, lo hicimos el otro día en Newell, lo volvimos a hacer hoy, así que vamos por buen camino.
6: ¿Cómo te has sentido jugando con un volante más? La verdad que desde que ha llegado el técnico es con 2 volantes de contención, con 1 más al lado, quizás hoy con 3. Me imagino que es de tu lugar aportar. Y bueno, ¿cómo te estás sintiendo con estos cambios de quema que evidentemente son para buscar el mejor funcionamiento?
5: Bien, espectacular. Como digo siempre, Delgado es mi rueda de auxilio, Casillas nos da mucho despliegue, entonces yo me siento muy cómodo con ellos, ojalá que podamos seguir mejorando, que podamos seguir ayudando al equipo a que encontremos resultados.
6: Hoy Delgado, se la diste vos, capitán de Boca.
5: Sí, seguramente, entre comillas, un premio por lo que es para nosotros, por cómo se entrena, por lo que quiere el club. Es un chico que trabaja mucho, que es muy humilde, que escucha mucho y ojalá siga en este camino porque tiene un gran futuro.
2: Bueno, allí la palabra entonces de Leandro Paredes, la gran figura de Boca. Cuando no está Paredes, se complica Boca.
3: Y eso que
2: cuando
3: está cansado.
2: Y es lógico. Si no ha parado, uh-huh. Ha llegado lesionado al Mundial, ha jugado mucho en el Mundial, ni bien volvió, a los tres días estaba jugando uh-huh. otra vez. Y sí, deberán buscar en algún momento que pare.
3: La alternancia, claro.
2: El tema es que cuando no esté Paredes... va a ser un problema para Boca. Me parece, porque todo pasa por allí. Bueno, empezó a completarse esta segunda fecha. Ayer, además de la victoria de Boca 1-0, también el empate entre Tigre y Belgrano. Uh-huh. Empate sin goles. Bueno, Tigre que también se prepara para un fin de semana importante para recibir a River. Y bueno, y se va a estar cerrando en el día de hoy, la segunda fecha, con el duelo entre Unión en Santa Fe y Lanús desde la hora 19.
0: Son las 8:31 en la República Argentina, dice la información. La Joaquí lanzó una cumbia de desamor.
3: Era, sí.
0: Y sus fans apuntaron a Lucra. Y bueno, es que las mujeres no lloran, las mujeres facturan.
3: Lo dijimos acá. Bueno es que no nos vamos a privar de nuevas composiciones.
0: Preferís la joda y yo prefería tus mimos.
3: Mirá vos.
0: Mirá.
2: Pero no dijo eso en su carta de despedida. ¿Por qué ahora empieza a sacar todos los trapitos al sol?
3: Poéticamente quiso decir otra cosa.
0: Lo que pasa es que le encontró la beta. Escuchaba una cosa así, dice, a ver, tantas reproducciones puedo generar con esto.
2: Para mí que tiene una amiga ahí que le está, dale, que dale.
0: Suele pasar.
2: Decile esto.
0: A veces las amigas te mandan...
2: Conozco gente así, ¿eh?
3: Ah, mirá.
0: Qué feo que te hagan ese tipo de lavado. Un lavado de cerebro, básicamente. No. Si Luke no quería volver... ¿Sabés qué? Ahora ya, chau, no hay más posibilidades. A una semana de su ruptura con el cordobés, la artista estrenó una canción junto a Callejero Fino con señales que parecen hablar del fin de la relación. Escuchá un poquito y nos vamos a ir a la pausa.

0: Tiembla la concentración de Boca con esta canción, ¿eh?
1: Escuchá, ay, ay, ay. El comienzo no me gustó, pero me gustó. Sí, pero ella viste todo.
2: ¿Qué necesidad tiene de cantar
0: bueno,
2: así?
0: Bueno, viste que es un poquito la.
1: Es lo que le gusta a los chicos. Y
2: ¿pero dónde quedó el buen gusto?
1: Dice, chaque,
0: para gusto lo
1: guarda que con la humanidad.
0: No diga mucho que.
1: Así termina acá, pobre Diego Romero, viste, totalmente
0: intoxicado.
1: Sí. Hoy te vi, me pareció que no te hacía falta. Y evidentemente no. Mamita, no sé cómo. Alguien que le explique cómo viene la situación. Pero nos vamos a la pausa y volvemos en un ratito. Son las 8:34 en la República Argentina. Dale, ponele ritmo esta mañana.

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0: 8:44 en la República Argentina. En la República de Corrientes tenemos 20 grados 4 de temperatura, la humedad 91%, la presión es de 996 decimal 2 hectopascales. Yo no sé si al aire lo sienten ustedes, queridos oyentes, pero somos una linda familia, hacemos terapia acá. ¿Se dieron cuenta que hacemos terapia acá? Charlamos de cosas interesantísimas que algún día las vamos a escribir en un libro que se llamará Arriba todo el mundo. ¿En serio?
1: ¿Sobre todas las cosas que hablamos vas a escribir?
0: Sobre todas las cosas que hablamos.
2: Qué peligroso.
0: Sí, qué peligroso que te diste. Vamos a hablar de cuestiones. Vieron que hacemos mucha terapia acá nosotros, entonces es muy probable que le sirva a la gente y que nosotros hagamos unos manguitos para ayudar a nuestra jubilación. ¿Y esto sí? Va a ser el día que nos retiremos, todavía no esperen. Pero estamos juntando material y Aldana va grabando para hacer una especie de documental en el medio. Hablando de Aldana, ¿saben que se pueden comunicar también a través de las redes sociales? @ La Red Corrientes en Instagram y La Red Corrientes OK en Facebook. No, en Facebook es Radio La Red Corrientes y La Red Corrientes OK en YouTube. Así no le puedo enseñar nada a nadie porque digo todo mal. laredcorrientes.com, nuestra página web.
1: Bueno, a propósito de YouTube,
0: pero por el amor de Dios, es todo tuyo.
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0: Sí, dale, transmisión en vivo, lindo, con las camaritas y
1: sí, con todo.
0: Qué bárbaro, qué bueno todo eso. Vamos, Fabián.
2: Bueno, mientras, para mencionar en este caso, y ahora lo vamos a ampliar un poquito más y vamos a compartir también algunos testimonios al respecto, pero señalar lo que fue título también del programa, tiene que ver con lo que va a sesionar el Senado a partir de las 14 en el marco del Congreso de la Nación, porque recordemos que se quitó el capítulo de la extranjerización de la tierra o de la venta de tierra a extranjeros en el marco del tratamiento de la ley de inviolabilidad de la propiedad privada. Ahora les voy a estar contando un poquito más y vamos a estar compartiendo algunos testimonios al respecto que sientan postura y explican algunas cuestiones detrás del proyecto.
0: Perfecto. Bueno, vamos a recibir al investigador de la UNE, es magíster Sebastián Streulli, que espero estar diciendo bien, del Instituto de Criminalística. La noticia es esta: un equipo de investigadores de la UNE utiliza microscopía electrónica de barrido, MEB por sus siglas, para analizar por primera vez en la región qué sustancias o materiales de corte les agregan a la marihuana en la etapa final de venta de barrio, que vendría a ser el narcomenudeo, ¿no? Y vamos a charlar de esto y vamos a preguntarle, para que nos baje un poco acá a lo criollo, a Sebastián Streulli, que ya está en línea. ¿Cómo le va? Buen día, gracias por atendernos.
3: Hola, buen día, ¿cómo están? No, a ustedes por el contacto.
0: ¿Cuál es el objetivo principal de este proyecto, de este trabajo que vienen realizando, y por qué decidieron poner la lupa en el cannabis que se vende en los barrios?
3: Bueno, el objetivo principal de la investigación es justamente, como lo mencionaban recién, es poder detectar en la última instancia de la cadena de distribución, de comercialización, en este caso del estupefaciente, de la marihuana, poder detectar si justamente le agregan algún otro tipo de sustancias a esa sustancia que se vende para el consumo. Hay la idea principal de la investigación surge a través de los diferentes mitos urbanos que circulan, que todos conocemos, que dicen que a la sustancia o a las drogas, diferente en este caso puntualmente la marihuana, se le agregan otras sustancias para justamente, y bueno, y que eso las personas consumen, en este caso lo fuman, sí, y lo estamos pensando más sobre una cuestión, si bien la marihuana es nociva para el organismo, sí, agregar otros tipos de sustancias también pueden generar situaciones adversas a la salud. Entonces lo estamos pensando también como una situación de salud pública, digamos, abordar esta, conocer qué tipos de sustancia contiene esa sustancia. Bueno, también va a contribuir a políticas de prevención o de concientización, porque lo estamos, digamos, pensando de esa manera. Si no conocemos lo que estamos consumiendo, sí, no podemos abordar la situación. Y también otro de los aspectos es justamente la situación judicial, digamos, conocer qué tipo de sustancias se mezclan con la marihuana nos permite también, o a la justicia en este caso, le permite tener elementos probatorios en el caso de que se encuentren ese tipo de sustancias en búnker, en una casa de que se irrumpe, que se allana, ¿sí? No se encuentra la sustancia estupefaciente propiamente dicha, pero sí encontramos otros elementos que a la justicia le va a servir como elementos probatorios.
0: Como siguiéndole el rastro, digamos, ¿no? Como que sea un elemento que, claro, se entiende. Sí,
2: Sebastián, ¿qué tal? Buen día, Fabián, te saluda en este caso. Voy un poquito a la metodología, digamos, y te consulto. ¿Por qué el MEP, digamos, qué entienden ustedes que le aporta esta metodología de trabajo que no les aporta otras o que no le permiten preservar otras?
3: Nosotros utilizamos el MEP por una cuestión de que dentro del programa de becas de investigación, cada vez que presentamos un proyecto nuevo, como en este caso de investigación, tiene que estar circunscripto en un proyecto de investigación mayor, en este caso que son justamente los proyectos de investigación, los PEI, uh-huh. ¿Sí? Que se construyen con diferentes becas de investigación o otros proyectos de investigación. Nosotros ya venía en el Instituto de Criminalística junto con la Facultad Exacta, ya vienen trabajando hace años con microscopía de barrido electrónico en diferentes indicios de o elementos con fines forenses. Nosotros por esa cuestión lo abordamos de la microscopía. ¿Y qué le aporta propiamente a diferencias de otras técnicas de identificación? Que podemos observar en mayor detalle circunstancias que o elementos que estén ahí que con microscopía común no lo podemos hacer, y que con técnicas de abordaje químico, como puede ser una cromatografía gaseosa, ahí nosotros ya destruimos la muestra. Sí, ya destruimos la muestra. Entonces, en este caso, lo único que hacemos es observar. Con la microscopía electrónica vamos a observar con muchísimo más detalle y muchísima más precisión los elementos que están en la muestra. En este caso, en lo que es la sustancia vegetal, la marihuana. Les quiero comentar que, por ejemplo, este no

0: de Itatí, de San Cosme, porque entendemos que es el primer paso que viene, sabemos que desde el Paraguay, que es un país productor de este estupefaciente, sí, entendemos que eso es, entre comillas, materia prima, sí, que es como marihuana pura. Sí, entonces, queríamos ya observar, que eso lo hicimos el año pasado, que esa sustancia no tiene ningún tipo de adulterante agregado.
1: Claro, ese es su parámetro, sí, sí, digamos, para comparar después lo que puedan encontrar en la calle.
0: Exacto, exacto. Y ahora estamos este año abordando que en este momento de la investigación estamos en el proceso de búsquedas de las causas judiciales que fueron donde se secuestraron sustancias estupefacientes por narcomenudeo. Que entendemos que el último eslabón.
1: Sí. La elección de la marihuana por sobre otra sustancia que circule, ¿es por una cuestión particular?
0: Es justamente porque acá en la región no está abordado y volvemos a este mito, que es lo que queremos corroborar con la investigación científica, o sea, o desmitificar o justamente darle un valor científico a esos mitos que circulan popularmente. Sí, es que queremos comprobar, porque siempre se habla de que por ejemplo, lo que es cocaína, sí, están adulterados, que se le agregan, incluso hay mitos que se le agregan, no sé, hasta veneno de rata, el fluorescente de los focos, de los tubos, cuestiones así, como que está muy mitificado toda esa cuestión, que en muchos casos son ciertos. Pero de la marihuana se cree o sospecha que no tiene nada. Entonces, o que tienen ciertos agregados, otros vegetales, tabaco, etcétera. Bueno, nosotros lo que queremos hacer es, pues, corroborar eso, porque en otro tipo de sustancias estupefacientes sí ya está estudiado y comprobado.
2: Es habitual el corte, digamos. ¿Y qué tipo de material esperan encontrar o creen que puede haber, por ejemplo?
0: Bueno, nosotros, para nuestra sorpresa, ya con la investigación del año pasado, hemos detectado, si bien no son considerados adulterantes o sustancia de corte, hemos encontrado en estas muestras que analizamos, hemos encontrado cuestiones de hongos, porque esto es una sustancia vegetal, sí, que muchas veces se concentra con humedad, entonces eso genera la proliferación de hongos. Hemos encontrado ácaros, hemos encontrado microplásticos, sí, en la sustancia. Entonces, nosotros acá lo que creemos que podemos llegar a encontrar son principalmente tabaco, sí, es lo que a donde apuntan nuestras hipótesis. Después, todo esto todavía no lo podemos afirmar o refutar, porque estamos en el proceso de investigación. Claro. Pero consideramos que vamos a encontrar o sustancias vegetales, no mucho más que eso, porque si vos le mezclas con otras cosas, el consumidor se da cuenta. Entonces tiene que ser siempre en este caso, hablando del delincuente, lo que busca con la sustancia de corte es el estiramiento para poder aprovechar más la sustancia que compra.
1: Rendir un poco más su producto, digamos.
0: Exacto, compró 100 gramos de marihuana para la venta y lo va a estirar a 300, 400 gramos para poder sacar más ganancia. Esa es la...
1: Sebastián, te consulto un poco por el equipo, porque entiendo que, además de esta investigación, dentro del equipo también de criminalística, hay otros proyectos que se están desarrollando, y me parece interesante también destacarlos en este contexto donde por ahí la ciencia está sufriendo algunos achaques y la investigación particularmente también, sobre todo porque también entiendo que este equipo que ustedes utilizan no está disponible incluso en todo el país ni en la mayoría de las universidades.
0: Sí, nosotros, bueno, justamente en este momento el MEP está en un proceso, está inactivo por una cuestión de mantenimiento, ¿sí? Entonces eso es un costo oneroso, yo no sabría de cuánto, porque no es nuestro área el que maneja esa cuestión, pero estamos, como vos decís, pasando un momento bastante crítico y delicado en cuanto a los recursos económicos, y estamos haciendo muchas cuestiones a pulmón, pero bueno, sobrellevándola. Y como es también ahí dentro del Instituto de Criminalística, tenemos otros proyectos, como vos mencionabas, algunos que tienen relación directa con el MED, por ejemplo, se están analizando residuos de disparos en prendas de vestir para la determinación de distancias, se están analizando billetes para la cuestión de falsificación.

0: identificación de papel moneda de diferentes lugares a nivel mundial, digamos, no solamente los del peso argentino. Y después, bueno, tenemos otros proyectos, pero tienen más relación con las ciencias humanas o las ciencias sociales, no ya que directamente que esos son más cuestiones de seguridad vial, de, en cuanto a la seguridad pública, claro. Estamos analizando esas cuestiones. En algunos formo parte y en otros no.
1: Sebastián, le agradecemos muchísimo su tiempo. Sebastián Streuli, estamos diciendo bien su apellido, espero que sí, ¿no?
0: Sí, está bien.
1: Agradecemos el tiempo y todo lo que nos ha aclarado en este sentido. Muchísimas gracias.
0: A ustedes por la convocatoria. Hasta luego.
1: Hasta luego. Sebastián Streuli es investigador de la UNE, magíster, es del Instituto de Criminalística, y están analizando con qué estiran... en este caso puntual marihuana, ¿no? Y él hablaba de que entre las cosas que, entre los beneficios o las utilidades que se le va a dar a todo esto, es que a lo mejor en un determinado lugar, cuando van a hacer un allanamiento, no encuentran cannabis, pero encuentran elementos que...
2: Otros restos, ¿no?
1: Claro, restos de otras cosas que son las que se le agregan, y esto le sirve a la policía a la hora de hacer sus investigaciones. Son las 8:59 en la República Argentina. No tenemos ahora noticiero, así que nos vamos a ir a la pausa, pero estaba viendo que trascendió que con la visita del Papa, una de las posibilidades era que se hiciera una misa en el Monumental.
2: Ajá.
1: Pero quedó descartado. Fue un pedido del gobierno, pero River está descartado, dijo una fuente cercana a la organización.
2: Bueno.
1: Vamos a otro tema.
2: Bueno, vamos a otro tema. Hablemos de básquet de Liga Nacional, porque Regatas ayer hizo oficial la contratación del, habría que decir, a la pivot, aparentemente, venezolano, Elian Centeno. 2 metros 2, un jugador que puede jugar más de 4 que de 5, pero también se puede adaptar a la función del pivot. Jugador de selección venezolana en el último tiempo, jugador de proyección internacional. Viene de jugar Liga Argentina en Villa San Martín, con muy buenos números en cada uno de sus partidos. Y bueno, esa proyección que se le ve a Centeno es lo que llamó la atención de Regatas y terminó contratándolo. Un nombre que ya se venía mencionando hace ya 3-4 semanas, pero que recién se terminó oficializando en la jornada de ayer. Por ahora, Regatas, Orresta, Farabelo, Gramajo, Ruesga, Centeno, Acuña... Lo van a anunciar a Montero una vez que termine su participación en Mitre de Posadas. Está jugando para ascender desde el Federal a Liga Argentina y va a ser jugador de Regatas. Y va a faltar otra ficha, un 4 titular. Me dijeron extranjero, así que es a lo que apunta hoy por hoy el equipo de Villagrán.
1: Tenemos un montón de cosas todavía y nos queda una hora de programa. ¿Vos te parece que vamos a tener que ir hasta las 11 de la mañana hoy? No nos queda nada más que irnos hasta las 11. Pero ahora nos vamos a la pausa.
2: ¿Venimos hasta las 11? ¿Que me estoy perdiendo algo?
1: Sí, ahora vamos a ir hasta las 11 de la mañana, de 6 a 11.
3: Es el plus que estaba pidiendo.
1: ¿Usted quería un plus? Sí. Ahí le dieron. Pausa, amigos, venimos en un ratito. Esto es Arriba, todo el mundo, no se vaya.

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0: Cita que tú pecas, no
1: te pecas.
2: Mira, vos.
1: Tú pecas.
0: Pecas, hija, le dijo el sacerdote a la chica.
2: Y bueno, que arroje la primera piedra quien esté libre de pecado.
0: Ciertamente.
2: ¿No?
0: Tiene razón. Usted sí que es un católico como debe ser.
2: Mirá vos.
0: Mirá, me estoy enterando. Son las 9:10 en la República Argentina. Vamos.

0: me hipnotizó y después no sé qué pasó con su motor.
1: Y se le paró. El botón.
0: Su mini mini. Está contento Gonzalo con la música.
1: Le gusta la música. No, se lo ve bailando.
2: No, no quiero ser malo, porque hay gente a la que les gusta, claro, este, increíblemente.
1: Acá
2: pero
1: acá les gusta, a estos les gusta.
2: A Rito se pone a bailar ahí, escuchando esta. Rito, ¿dónde quedó el rock and roll? ¿Qué pasó?
1: Todos tenemos algo, o sea, hay un tema que vos decís, esto no corresponde, pero como es, pero, viste, va en contra de lo que yo pienso, pero me termina gustando. ¿Hay alguna cosa así que vos decís, esto no, ni siquiera quiero contarlo, una cosa inconfesable?
0: No sé si tanto así, pero yo creo que hay como momentos para que uno escuche cosas que no tienen ni sentido, digamos, que te acompañe ahí en un momento muy casual de tu día. Y con el RKT a veces me pasa un poco.
1: Mira, yo voy a confesar. ¿Cómo se llama?
2: ¿Qué es el RKT? ¿Qué es eso?
1: Bad Bunny.
2: Por favor.
1: El de cómo es el tema ese que dice: debí tirar más fotos. Ese me gusta a mí.
0: Está bueno.
1: Por el amor de Dios te pido, poné y me levantás el ánimo, así pum, me pongo a bailar acá todo. Yo no sé por qué.
2: A mí el único que me gusta
1: es Ernesto Montiel y Bad Bunny.
2: Lo mismo.
1: Joan Manuel Serrat y Bad Bunny.
2: Ah, bueno. No, ese que dice, no, fuimos en una.
0: Quevedo.
2: Ese está bueno.
0: Quevedo.
2: Ese está bueno.
0: Quevedo, sí, está bueno.
2: Ese está bueno. Ah, sí, así como son.
1: Dale, dale.
2: No, no, no.
1: Creemos contenido.
2: Falta una cerveza, una guitarra. No, no, vas a un asado.
0: A ver si. Un día va a aparecer la guitarra tanto que amaga, un día va a llegar y va a estar la guitarra.
1: Acá no. Estoy viendo los precios de guitarra porque de pronto viste que señora...
0: No, yo tengo una en casa.
1: ¿Ah, sí?
2: Yo tengo tres.
0: ¡Epa! Bueno.
2: No sé para qué tengo tres.
1: ¿Pero canta usted?
2: Sí, bueno, pero no crean que es algo bueno, digamos.
0: No importa,
2: canta para uno. Claro.
0: Yo te acompaño, Gonzalo.
1: No, nadie va. Ese día que nos reunamos algún día, porque cuando el chanchito ya tenga como cría, vamos a reunirnos un día.
0: Y... a honrarlo.
1: ¿Eh?
0: A homenajearlo.
1: Al chancho.
0: Por supuesto, y a su cría.
1: Y sí, saben lo que vamos a hacer, vamos a apagar todos los celulares. Entonces nadie va a grabar nada, nadie queda todas esas cosas que. Y ahí va a quedar el registro.
2: Sí.
3: Debí tirar más fotos de cuando te tuve.
2: No, eso no.
4: Escucha.
2: No.
1: Verá que el horno, no sé qué, hay algún un horno que está ahí saliendo también. Sí. A ver.
5: ¿Dónde tú estás? Para llegarle con Roro, Julito, Cristal, Roy, Edgar, Seba, Oscar, Darnelli, Big J, tocando.
1: ¿Ese es el tema?
0: Ese es el tema, así pasa que el estribillo es lo que vos escuchás.
1: Bueno, esa parte.
2: Tiene estribillo.
0: Claro, el estribillo es. Pasa que el tema habla acerca de la importancia de valorar los momentos, claro. Y esto de decir, che,
1: es un poeta.
0: La verdad que.
2: ¿Y cómo entendés que dice todo ya?
0: Uno puede hacer un esfuerzo.
2: Spotify, pero en serio.
1: En Spotify y en YouTube Music, ahí está la letra. Claro.
0: Igual. En este caso, el video acompaña también.
2: Encima son todos.
1: Me gustan las imágenes que pones y.
2: Todos puertorriqueños.
0: Este es un disco muy personal de la carrera de Bad Bunny. Yo no soy muy fanático de él. No, es más,
1: yo me leí todo
0: me
1: sobre él.
0: He amigado con algunas de sus canciones por culpa de Ori.
1: Ahí está. Subilo.
0: Pero bueno, es esto, ¿no? Debí tirar más fotos, tirar más fotos de cuando te tuve, debí darte más besos y abrazos las veces que pude.
1: Sí.
0: Es como dejar un poquito el celular de lado, de última sacamos una fotito, pero valoremos que estamos juntos, ¿no? Y compartamos,
1: sí,
0: ¿no?
2: Si mensaje
0: no,
2: acá para...
1: Mensaje para Diego Romero. Exacto. Que
0: se
1: molea y mira
0: su ¿Por qué se molea y el árbol caído?
2: ¿Por qué cayó Diego?
1: ¿No? Porque faltó.
0: Ni siquiera
1: cuando música, yo falte, ponele. Ustedes me van a sacar el cuero a tiras.
0: Pero no.
1: Ahora, cuando usted no estuvo, también le sacamos el cuero.
2: No, jamás.
0: Esa risa que...
2: No, no sé, yo entraba a las 8, no sé a las 6 que
0: lo
2: hacía.
0: Lo que pasaba antes.
1: Bueno. Y también le sacamos a usted el cuero porque no viene a las 6.
2: Sí, lo sé, lo sé.
1: ¿Por qué no está acá, eh? ¿Por qué? ¿Qué pasa, eh?
2: Pero yo no tengo problemas de venir a las 6.
0: A mí tampoco me molesta.
2: Hay que hablar con el colo, no hay ningún drama.
1: No, no, usted tiene cierto acomodo, convengamos de la estrellita acá, bla, bla, bla. 9:14 en la República Argentina, vamos.
2: No tengo ningún inconveniente. Bueno, vamos
0: a... Pensé que iba a decir no tengo ningún acomodo, imagínate.
1: No, acomodo tiene.
2: No, acomodo no, acomodo es que no de
1: tiene
2: manera.
1: Amistades importantes, tiene...
2: No,
1: escuchame, la jefa, no. Jefa...
2: A mí me viven retando, me viven retando.
1: Y por amistad, pues.
2: Sí. Es más, Rocío no me deja tocar la guitarra, imagínate.
1: ¿Cómo que no?
2: No,
1: Bueno, está bien. ¿Por algo será?
2: No, dice que toco mucho. Claro, yo me puedo tocar y no paro. Entonces,
1: le vamos a dar cerveza y toca.
0: Pero sos el pesado que cae con la guitarra, ¿o no?
2: No.
0: Porque viste que hay gente que cae con la guitarra.
2: No sé.
0: No, bueno, pero
1: qué lindo que caiga alguien con una guitarra.
0: Pero una cosa es que
2: bueno, pero tampoco se imaginen, no hay talento, no hay nada de talento.
0: Eso lo vamos a jugar nosotros
1: con unas notas tingui tingui, una nota sostenida, ¿viste?
0: ¿Cuánto más? Cuatro acordes y hacemos la noche.
2: Un re menor, chau. Sí, claro, sí.
1: Y yo le canto.
2: Tampoco la pavada, no se imaginen cosas.
1: Beatriz,
2: que no son.
1: Tu nombre es la, la, la. Ese fue el
0: si
1: tren.
0: Si estamos mañana con ya, suerte.
1: El tren ya se aleja y ni. Y usted. Tren.
2: Y bueno, vamos a ver. Por ahí.
1: Bueno, vamos Gonzalo, porque bueno, si no ayer estamos perdiendo el tiempo.
2: En el Deportivo continuamos hablando con la gente de los clubes que van a tomar parte del torneo provincial de la Liga Provincial de Clubes de Básquetbol. No tuvimos la posibilidad de dialogar con el entrenador del Club Básquetbol Córdoba, como sí veníamos haciendo con cada uno de los otros equipos capitalinos que van a participar del torneo. No sé, no dimos, no sé si cambió el teléfono, no sé, no nos respondió. Pero sí pudimos hablar con uno de los jugadores, ya con sus años aquí en el básquet local y también regional, Juan Cruz Sequeira, uno de los experimentados que tendrá Córdoba, que va a debutar el lunes contra el Tala, jugando en condición de visitante. Con él charlamos ayer en el Deportivo, le preguntamos cómo está el equipo, cómo viene más o menos Córdoba y el objetivo que se traza el tradicional equipo correntino.
4: Bien, a ver, tranquilos, poniéndonos a punto para arrancar de la mejor manera. Sabemos que va a ser un torneo durísimo donde todos los equipos se armaron muy bien para competir arriba. Así que nosotros estamos tranquilos, enfocándonos en nuestro trabajo y a meterle y confiar en eso.
2: Uh-huh. Y en base a esto, ¿qué objetivos se van plantando? Si bien seguramente se irá dando con el correr de la fecha, pero en la previa, cuando hablan con el entrenador, con el grupo, ¿qué objetivo se plantea Córdoba?
4: Y mirá, el objetivo siempre es llegar lo más alto. Queremos competir en los dos torneos, tanto en el prefederal como en la local, que es de suma importancia también para nosotros.
2: Sí, sí.
4: En 4 meses donde vamos a llegar a tener como si 36 partidos y llegamos hasta el final. Es una locura. Así que, bueno, queremos ser protagonista de los dos torneos y llegar lo más alto posible.
6: Bueno, Fernando Barreto te habla en este caso. Vos decías, los dos torneos queremos llegar lo más alto posible. Bueno, Córdoba tiene con esa experiencia porque viene también de tener esa doble competencia, ¿no?
4: Sí, sí. Hola, Puma, ¿cómo estás? Buenas tardes. Sí, lo supimos tener a bueno. Ahora perdimos la final, lamentablemente, la Copa Palacio, pero también supimos llevar los dos torneos y creo que los llevamos bien dentro de todos, pero bueno. Uno sabe, ya cuando va jugando las temporadas se va acostumbrando a que en esta fecha se vienen muchos partidos y hay que estar preparado de la mejor manera.
5: Cada vez que toco un poco fondo, cada vez que el tiempo.
2: ¡Wow! ¡Qué linda música! Al fin, música. Tocar Andrés fondo, Rodríguez.
0: Tocar fondo y Sequeira no son buena combinación.
2: No. A esta altura del mes. ¿Qué tal, no? Bueno, está. No, muy
1: qué
2: temprano.
1: Qué difícil ya, ¿no? No, qué temprano. No. Esta es ya una época ya no, dramática. No.
2: Bueno, ahí pasaba Juan Cruz Sequeira, jugador del Club Básquetbol Córdoba. Insisto, debutan el lunes frente a el Tala. Hoy justamente vamos a hablar con Gonzalo Zacarías, entrenador del Tala, el ex interno de Juventus, entre otros, en el básquetbol local, hoy a cargo del equipo verde. Así que hoy tenemos esa nota y seguramente vamos a hablar de Huracán también en el Deportivo. Porque vamos a tomar contacto con su entrenador, el señor Alfredo Villegas. Así que un poco la propuesta de lo que viene a la tarde de 16 a 18.
1: Vamos todavía, 21 grados 5, 21.6 la temperatura en Corrientes, 86 es el porcentaje de la humedad y el servicio meteorológico sigue anunciando tormentas fuertes para la jornada de hoy, en realidad para la tarde y para la noche, te aviso, así que por las dudas, ni siquiera saques la basura a la noche, más vale guardarla porque va a correr con el con el agua y va a tapar todo. Así que con cuidado con eso. ¿Alguna información, Fabián?
0: Sí, para repasar un poquito esto que, bueno, venimos anticipando también, que tiene que ver con lo que va a suceder en la jornada de hoy en el marco del Congreso de la Nación. Mencionar simplemente que ayer hubo sesión en la Cámara de Diputados de la provincia y se hicieron eco de toda esta situación, que incluso hoy va a contar con una movilización a las 16 horas en este sentido hacia Casa de Gobierno, manifestación convocada también por distintas organizaciones ambientales, ¿no? Naturalmente preocupadas por la extranjerización de las tierras.
1: Sí.
0: Se conoció un informe de la UBA y del CONICET también, en que Corrientes cuenta, si bien no cuenta con un límite superior al que establece la ley, tiene un 7,6% de sus tierras en manos extranjeras. Hay algunas localidades que superan ampliamente ese promedio y Tusengó, por ejemplo, tiene el 32% de tierras extranjerizadas. Es un departamento bastante grande, pero bueno, esto ha generado preocupación. Esta preocupación se trasladó a la legislatura ayer durante la sesión y ocupó gran parte de la discusión parlamentaria, ¿no? En este sentido, pero tiene que ver con lo que va a suceder hoy a las 14 horas, como explicábamos más adelante, que se va a estar discutiendo sin el capítulo de venta de extranjeros el proyecto de ley de inviolabilidad de la propiedad privada. Y tenemos para compartir algunos testimonios con ustedes a esta hora de la mañana. Vamos a empezar por, de alguna manera, el canciller Pablo Quirno, sí, que hizo referencia también a esto en la conferencia de prensa de la jornada de ayer, donde recibió algunas preguntas y explicaba más o menos desde su punto de vista, bueno, de qué se trata este proyecto. Lo escuchamos a Pablo Quirno, que hacía justamente una síntesis de lo que tiene que ver con el proyecto puntual de la situación, ¿no? Pero bueno, vamos a compartir los testimonios de los legisladores nacionales, en este caso, tanto de, en este sentido, vamos a empezar por Agustín Cotto, si te parece, Rito, que es el senador nacional de La Libertad Avanza y habla respecto a las incidencias e implicancias del proyecto.
7: El espíritu de la ley no es que dejo de pagar el alquiler 10 días y automáticamente me echan, no.
8: Exactamente.
7: ¿Cuántos meses de alquiler tengo que dejar de pagar para el propietario iniciar el juicio? Por lo menos, ejemplo.
8: Tenés el contrato y una vez vencido esa mora, comienza el proceso sumario. Lo plantearon como que a los 10 días te desalojan. No, a los 10 días el titular del bien puede ir y comenzar el proceso.
7: Okay.
8: No es lo mismo.
7: Okay.
8: Me parece que ahí lo que se está buscando es forzar, obviamente, a ver si quiere instalar una narrativa. Si hay un incendio que es intencional, eso es un delito. Al tipo que hizo un incendio intencional hay que meterlo en cana porque es un delincuente. Ahora, si hubo un incendio y una persona se damnificó porque se le quemó la tierra, además hoy el Estado lo castiga dos veces. Le dice, bueno, mira, como alguien te prendió fuego tu tierra, ahora durante 30 o 60 años no vas a contar con el uso de la tierra, no vas a poder o venderla o cambiarle el uso. O sea, la verdad que la ley lo que está haciendo hoy es castigando a un tipo porque tuvo la mala suerte de que otro lo perjudicó. Entonces lo que estamos buscando es reducir esos tiempos, a que sean tiempos más coherentes, ¿para qué? Para preservar bosques nativos, pero al mismo tiempo no perjudicarte, por ejemplo, si fueras vos, por algo que no hiciste vos. Ahora, si fuera un incendio que vos produjiste para poder modificar el uso de la tierra, vos sos un delincuente, va por otro carril, es un delito penal. Entonces la verdad que también ahí confunden, intentan instalar una idea que no es...
9: Todos nos vemos.
0: Bien, ahí lo escuchábamos en este caso a Agustín Cotto, senador nacional de La Libertad Avanza, haciendo referencia también a otras cuestiones que abarca el proyecto, porque si bien mediáticamente nos quedamos con la venta de tierras a extranjeros, hay otros detalles que el proyecto aborda en su discusión, como por ejemplo flexibilizaciones en términos de desalojo, ¿no? Y que esto tiene una implicancia también porque, por ejemplo, puede llegar incluso a afectar a los barrios más vulnerables, ¿no? Donde por ahí hay muchos terrenos ocupados que empiezan siendo asentamientos y se transforman en barrios populares. Que
1: y
0: bueno,
1: nadie ni compra ahí.
0: Exactamente, pueden aprovechar toda esta movida de flexibilización y lo que aclaraba el senador es, bueno, no sé, es el desalojo automático, empieza 10 días después el proceso, ¿no? de desalojo. Vamos a complementar esto con lo que señalaba Luis Juez, que es diputado nacional también, en relación a lo que viene desarrollándose en el transcurso de esta jornada, pero lo vamos a compartir ahora dentro de un ratito nada más.
1: Dale, porque ahora vamos a saludar a Monseñor Adolfo Larregain, que está en línea, es el arzobispo de Corrientes. Monseñor, ¿cómo le va? Buen día, ¿cómo está usted? Gracias por atendernos.
10: Un gusto, bien, gracias a Dios. Buen día.
1: Buen día. Bueno, estamos todos expectantes, todos felices. Creo que es la noticia por estas horas, la visita del Papa León XIV a la Argentina, ¿no? ¿Cuál es el impacto que ha tenido aquí en la feligresía correntina?
10: Y es un impacto muy fuerte, de mucha alegría, entusiasmo. Incluso hay gente que ya está pensando cómo organizarse, a ver dónde poder ir, cómo acompañar. Bueno, así que es un desafío y es una linda, linda noticia que hemos recibido ayer a las 7 de la mañana, bien tempranito.
1: Seguramente. Bueno, si bien el itinerario contempla Buenos Aires, Ciudad de Buenos Aires, Luján, Córdoba, ¿cómo se va a organizar? ¿O ya tienen ustedes más o menos, a partir de la noticia de ayer, empezaron a planificar de alguna manera los movimientos juveniles y los fieles que quieran estar cerca del Papa? ¿Empezaron a trabajar sobre eso?
10: Y seguramente a nivel parroquial ya comienza el diálogo. Al menos ya se sabe la fecha y se saben los lugares, porque si bien no es tan lejos, pero hay que tener previsto que estamos hablando de 900 kilómetros, ir a Buenos Aires, a Luján, implica varias horas de viaje y los costos hoy no son menores. Entonces seguramente ya poco a poco se va a empezar a la organización a efectos de ir pensando cómo acompañar este acontecimiento, ¿no? Y una vez que ya esté el programa oficial sobre los lugares, recorridos, celebraciones, porque todavía eso no lo sabemos, bueno, ya será mucho más fácil organizarse. También hay que pensar los alojamientos y varias cosas, ¿no?
0: Monseñor, buen día. Fabián lo saluda en este caso.
10: Buen día, Fabián.
0: ¿En qué momento nos encuentra? Digo, pienso tanto socialmente, para no mencionar lo político, naturalmente, pero sobre todo como institución, como iglesia, ¿en qué momento se da la visita del Papa?
10: Y se da en un momento de una situación que es compleja, difícil, desde lo social, la situación económica de la gente, la falta de trabajo. Bueno, todo lo que ya sabemos, la pobreza que vemos nosotros en nuestras calles, que se ha estancado en un número bastante alto, en un porcentaje alto, y de ahí no se sale, es decir, una economía que no avanza, que no podemos salir adelante, junto a toda esta situación de las discusiones varias que se dan a nivel del Senado, es decir, a nivel iglesia, es un momento de también de tensión, ¿no? Y de dificultades y de pareceres y opiniones distintas.
0: Sin embargo, entiendo que también quizás la cercanía del Papa a nuestra idiosincrasia latinoamericana abre las puertas también a un mensaje, no sé si particular, pero de mucho entendimiento de nuestro contexto. Y en ese sentido le consulto si también plantea un proyecto continuista, quizás con alguna impronta particular, en función de lo que fue, por ejemplo, el pontificado de Francisco.
10: Sí, en ese sentido es totalmente, porque en la encíclica última, Magnifica Humanitas, invita a la construcción de este tiempo y al compromiso, a no permanecer como espectadores, es decir, eso me hace acordar a lo que el Papa Francisco decía de balconear, es decir, mirar cómo la vida pasa y no comprometernos, sino ser precisamente involucrarnos. Trabajar con perseverancia, en crecer en fraternidad. Hay muchos elementos que son comunes al magisterio del Papa Francisco y se está hablando de una continuidad, ¿no? Y es un mensaje de esperanza, especialmente que viene a traernos el Santo Padre, a confirmarnos en la fe, alentarnos en la misión de anunciar el Evangelio. Es decir, esa es la tarea del Papa como líder espiritual. Por eso es una visita pastoral que viene a realizar a nuestra patria, como a Uruguay y a Perú.
1: Hoy hablábamos temprano con Fabián acerca de que el impacto va más allá de la feligresía católica, ¿no? Porque es la visita del Papa, significa muchísimo para todo el país. Pero ¿Cuál es la invitación, si se puede decir así, que hace la Iglesia Católica a la gente creyente y a la no creyente también, como para preparar un poco el corazón para la llegada del Papa en noviembre, Monseñor?
10: Es muy bonita una carta que la Conferencia Episcopal Argentina justamente ayer publicó al pueblo de Dios que peregrina en la Argentina. Eso es importante. Y también el comunicado que sacó el Ministerio de Relaciones Exteriores con la Conferencia Episcopal Argentina. Eso es importante porque está dirigido hacia todos, ¿no? Y que este anhelado viaje apostólico del sucesor de Pedro se ha podido concretizar para estos días entre el 8 y el 11 de noviembre, y que es un compromiso para trabajar juntos, ¿no? Creo que es una linda oportunidad para poder acercarnos y limar asperezas, ¿no? Ahora depende, bueno, cómo se vive también esto y qué capacidad de diálogo hay en base a esto, ¿no?
0: Monseñor, si bien por ahí no está naturalmente confirmada la agenda, falta un tiempo todavía, ¿va a haber un espacio para que ustedes, arzobispos, obispos, puedan tener contacto con él, encontrarse con él?
10: Sí, seguramente. Siempre en las visitas de los papas está previsto un encuentro que generalmente es siempre como si fuese protocolar, con todo el episcopado de las conferencias episcopales. Generalmente suele haber otro encuentro que es propio para la vida religiosa y seminaristas, suele haber encuentro con los jóvenes, y después puede haber otro tipo de encuentros o actividades que ya son más propias y específicas, ¿no? El tiempo tampoco es mucho, ¿no?
0: Claro.
10: Y bueno, esto también debe ser bastante apretado, los horarios, los tiempos, la movilidad también, ¿no? Porque hay que tener presente que de Ciudad Autónoma de Buenos Aires a Luján hay 70 kilómetros y se tarda, ¿no? Un tiempito.
1: Monseñor, nuestra provincia es profundamente mariana, y seguramente ustedes vienen desde hace mucho tiempo ya esperando la presencia del Santo Padre aquí en la Argentina. ¿Hay alguna idea? ¿Tienen previsto llevar alguna imagen de la Virgen cuando vayan hacia Buenos Aires?
10: Y seguramente que siempre imágenes peregrinas van y visitan y acompañan. Está el desafío de dónde, cómo organizarlo, cómo llevarlo, pero sí, sería muy lindo tener como gesto que pueda acompañar la Virgencita de Itatí, ¿no? Si hubiese gente que la lleva con los custodios, así como la gente de Itatí, sería algo muy lindo que la Virgen vaya también acompañando a todo el pueblo correntino, no solo el que vive en la provincia, sino a todos los correntinos que están en distintos lugares, que también sería una oportunidad muy lindo para encontrarnos entre nosotros, encontrarnos con la Virgen y encontrarnos con el sucesor de Pedro, ¿no? Sería muy lindo.
0: Monseñor, entienden que también, perdón, parte de esta visita es honrar un poco a lo que ha sido el pontificado de Francisco, su legado y bueno, su relación también natural con la Argentina.
10: Sí, también es esta visita viene dialogada ya desde hace mucho tiempo, ¿no? Así que también esto en algún momento se esperaba de Francisco, bueno, después su salud se empezó a complicar y se hizo imposible que venga. Y bueno, ahora viene León con su particularidad, pero esto es muy importante porque también es un reconocimiento y el cariño que el pueblo argentino le tiene al sucesor de Pedro, más allá de quien sea.
0: Claro.
1: Monseñor, agradecemos muchísimo su tiempo, le mandamos un beso grande y seguramente lo vamos a volver a molestar un tiempito antes de que el Papa llegue a la Argentina. Gracias por su tiempo.
10: A disposición. También para ustedes, un abrazo hecho oración, la bendición para ustedes, para los oyentes, y bueno, estamos a un WhatsApp de distancia, así que a disposición. Un abrazo.
1: Abrazo grande. Pasaba Monseñor Adolfo Fito, Larregaín, con un poco de bendición para ustedes los pecadores también.
0: Simplificando un poco esto en una oportunidad de encuentro y unidad.
1: Sí, sí, sí.
0: ¿No?
1: Sí. y bajando a las parroquias, digamos, la responsabilidad sí. De que se vayan organizando.
0: Bueno, lo decíamos un poco al principio, es lo que se está empezando a hacer. Imagino comunidades salesianas, de jóvenes, tratando de, bueno, no perderse este momento, ¿no? Que uh-huh. sin dudas es trascendental. ¿Cuánto tiempo puede pasar para que un papa vuelva? Pasaron 39 cierto, años desde Juan Pablo hasta la visita de León. Bueno, es una oportunidad como para no perdérsela.
1: Bien, ¿habrán escuchado hablar de la semaglutida, sí o no?
0: No.
1: ¿No? Semaglutida, Ozempic, ¿no le suena la, la,
0: sí.
1: la esta? Esta
0: Ozempic, sí.
1: Bueno, semaglutida creo que es la, la, la droga, digamos, que está detrás. ¿Mm? Y ya mucha gente lo está tomando casi como un me voy a inyectar esto para adelgazar, me voy a inyectar para adelgazar y qué sé yo. Bueno, hay que tener, creo que, muchísimo cuidado con esto y vamos a profundizar un poco en este sentido con la, la doctora Marianela Ackerman, que es nutricionista, diabetóloga, cuya matrícula es 151.867, porque muy jovencita además. Así que le damos la bienvenida, doctora Ackerman. ¿Cómo le va? Buen día y gracias por atendernos.
11: Hola, Teresita. Un gusto, como siempre, charlar con vos. El agradecimiento es mío.
1: Bueno, estábamos hablando de un poquito de la semaglutida, es la, el principio activo, ¿no? ¿O estoy errándole?
11: Así es, así es. Mira, la semaglutida es un medicamento que imita a una hormona uh-huh. que producimos naturalmente en nuestro intestino después de comer. Esta hormona le avisa al cerebro que ya comimos suficiente, entonces baja el apetito, mejora la sensación de saciedad y así al mismo tiempo ayuda al organismo a controlar mejor el azúcar en la sangre. Por eso es que se usa tanto para tratamiento de la diabetes de tipo 2 como para tratamiento del sobrepeso y la obesidad. Es importante entender que es un tratamiento médico y que si bien se hizo popular, porque bueno, muchos famosos lo han popularizado, lo han utilizado para posiblemente otros fines, tiene estricta indicación médica y tiene indicaciones y contraindicaciones. Por eso es importante que todo comienza con la consulta al especialista, porque no es para cualquiera. Hay que tener cuidado en las indicaciones precisas, en cuáles son los efectos adversos que puede tener, que si bien son medicamentos muy seguros, no son para cualquiera y es importante que se venden bajo receta y que tienen que tener un seguimiento profesional, no solo indicado por el médico, sino también tiene que tener un seguimiento en el tiempo porque se tiene que dosificar, hay que ver cómo combinar con el resto y además algo fundamental, no trabajan solos porque un medicamento puede ayudar a tener saciedad, ¿no? Puede avisar al cerebro que ya comimos suficiente, pero un medicamento no nos enseña a comer, no nos ayuda a cambiar nuestro estilo de vida, no nos ayuda a tener un mejor, una mejor actividad física, una vida más activa, con lo cual la importancia es de trabajar en interdisciplina, donde un medicamento puede modificar nuestra biología, y eso es sumamente valioso, porque no teníamos antes medicamentos efectivos y seguros para el tratamiento del sobrepeso y la obesidad. Hoy los tenemos, pero con cuidado, porque no son de venta libre, no son un medicamento que una persona pueda consumirlo por su cuenta, uh-huh. y al mismo tiempo es importante que desde todo punto de vista ha sido un avance en la medicina, pero que tiene que ser bien utilizado, ¿no? Porque doctora, mal utilizado puede traer consecuencias.
1: Por eso justamente la convocábamos, porque hay mucha gente que lo está tomando como el milagro de la semaglutida, es decir, lo que queríamos justamente es eso, ¿no? Un poco quitarle esta cosa de me voy y me compro, porque es de fácil acceso, uh-huh. convengamos, y como que aplicándome la inyección con eso ya ocurre el milagro de bajar de peso. Por eso queríamos saber los riesgos, los efectos secundarios también, si esto no se controla como es debido a través de un profesional.
11: Así es. Bueno, como bien decís, mucha gente lo presenta también como un medicamento milagroso, pero en medicina los milagros no existen. La semaglutida es una herramienta muy eficaz, es una de las más importantes que hemos tenido en los últimos años para tratar la obesidad, pero sigue siendo un tratamiento. Entonces, funciona cuando se indica al paciente adecuado, cuando se acompaña de cambios del estilo de vida y se mantiene el seguimiento médico. Uh-huh. En líneas generales son medicamentos que tienen pocos efectos adversos, la mayoría son digestivos, porque parte del efecto por el cual produce el descenso de peso es que enlentece el vaciamiento gástrico. Es decir, hace que la comida dure más tiempo en el estómago, en el tubo digestivo, y entonces cuando tenemos la comida en el estómago no tenemos ganas de comer. Ahora, si esto no se acompaña de un plan alimentario, esta disminución del vaciamiento gástrico puede traer náuseas, vómitos, diarrea, estreñimiento, es decir, una serie de efectos que si el tratamiento es integral y trabajamos con nutricionista, con los cambios del estilo de vida, en general son efectos que son leves y transitorios y es algo que se puede continuar en el tiempo y la realidad es que la tasa de personas que tienen que suspender por efectos adversos es muy baja. Uh-huh. Es decir, son medicamentos muy seguros aprobados por ANMAT, por FDA, que es Estados Unidos, EMEA, Europa, tienen muchos años de ya evidencia, porque uh-huh. venimos utilizándolos para tratamiento de la diabetes desde hace muchos años, después el tratamiento de la obesidad, pero es importante que es una herramienta que modifica la biología, por eso es que es tan eficaz, pero que no reemplaza los cambios del estilo de vida. Uh-huh. Podríamos decir que los potencia y hace que una persona pueda llevar adelante cambios del estilo de vida, porque uh-huh. recordemos que es muy común que en las personas con obesidad haya baja saciación, es decir, dificultad para saciarnos con la cantidad justa de comida, y pobre autocontrol, es decir, uh-huh. la dificultad para frenar el impulso a comer, sobre todo cuando tenemos comida adelante y cuando hay grandes porciones. Uh-huh. Entonces, justamente lo que hace la medicación es ayuda al autocontrol, a poder comer una porción más chica y no quedarnos con hambre, y al mismo tiempo que esa comida dure más tiempo en el estómago, por lo tanto, tengo más horas de saciedad antes de tener hambre de la próxima comida.
0: Uh-huh. Marianela, buen día. Fabián te saluda en este caso.
11: Hola, Fabián.
0: Te consulto en relación a esto de lo milagroso del medicamento. ¿Cuánto impacta también las redes en la concepción o en poner en el pedestal a determinado este tipo de medicamento en pos de los cambios de hábitos saludables que un poco vos lo remarcabas recién? Digamos, ¿qué impacto tienen la difusión de redes sociales, la desinformación en todo esto?
11: Bueno, yo le llamo infoxicación. Ajá. Intoxicación con información, uh-huh. ¿no? Porque tenemos, como bien decís, mucha gente hablando. Y recordemos que la medicina, la nutrición son ciencias, no son opiniones, sí. ¿no? Y lamentablemente muchas veces la creencia mata evidencia. Es decir, muchas veces lo que se instala o el pensamiento de alguien o la opinión de alguien porque es influyente, porque es alguien conocido, porque es alguien que lo usó y le fue de una determinada manera, muchas veces tiene más peso que la palabra del profesional. Uh-huh. Lo importante es que, es como bien vos decís, en redes se mezcla información médica con publicidad, experiencias personales, contenidos de influencer. ¿Y cuál es el problema? Que esto puede banalizar el tratamiento, esto puede favorecer la automedicación y puede hacer creer que todas las personas van a tener el mismo resultado. Uh-huh. Entonces, lo que sabemos hoy en día es que en realidad tenemos que tener en cuenta estas indicaciones, contraindicaciones, efectos adversos, porque como digo, son muy seguros, pero lamentablemente a veces los algoritmos priorizan lo más atractivo, lo viral, el que dice algo extremo, y no necesariamente lo más correcto. Entonces, uh-huh. las redes pueden informar, pero no deben indicar, y la decisión de utilizar o no semaglutida, como otros medicamentos, también tenemos hoy tirzepatida, otro medicamento muy potente para el tratamiento de la diabetes de tipo 2 y la obesidad, pero tiene que surgir de una evaluación médica y no de un video de 30 segundos donde alguien que no tiene ni idea de quién está escuchando puede lanzar conceptos que pueden ser cambios muchas veces físicos, testimonios personales, pero que pueden generar expectativa, deseo, presión social. Y la realidad es que a veces se habla mucho más de cuánto peso perdió una persona que en realidad de para quién está indicado, de cuáles son las indicaciones, cómo se controla o qué pasa si se suspende.
1: Creo que todas las personas, me incluyo, queremos el efecto rápido y no, vamos con eso, vamos detrás de eso, ¿no? La última pregunta de mi parte, al menos, doctora, ¿qué pasa en el cuerpo de una persona que deja de aplicarse pero no hizo una reeducación alimentaria? ¿Le puede volver este famoso efecto rebote?
11: Bueno, esa pregunta es una pregunta muy importante y aprovecho que la haces porque ¿cuál es el punto central? el sobrepeso y la obesidad, así como la diabetes tipo 2, la hipertensión, el hipotiroidismo, hay muchas enfermedades crónicas que requieren tratamiento continuo. Es decir, si uno suspende un tratamiento de cualquier enfermedad crónica, el organismo continúa con la enfermedad, con lo cual, en general, si se suspende un tratamiento, el organismo tiende a recuperar parte del peso perdido, pero no porque el medicamento genere dependencia, sino porque vuelven a aparecer los mecanismos biológicos que favorecen el aumento de peso. Uh-huh. Es decir, aumenta el apetito, disminuye la saciedad, el cuerpo intenta recuperar sus reservas de energía. Recordemos que nuestro cuerpo está diseñado para resistir la escasez. Es decir, genéticamente estamos diseñados para cuando bajamos la ingesta, por el motivo que sea, porque queremos, porque viene verano, porque me lo indicó el médico, no importa el motivo. Cuando bajamos la ingesta, nuestro cuerpo responde bajando el metabolismo, aumentando hormonas del hambre y bajando hormonas de la saciedad. Eso sucede aunque nosotros tengamos toda la voluntad del mundo, ¿no? Es decir, lo importante acá es entender que no se trata de un efecto rebote, sino que es algo parecido a lo que sucede, por ejemplo, con la hipertensión. Si una persona necesita tratamiento para controlar la presión y lo suspende, la presión va a volver a subir. Con la obesidad pasa algo similar. Si el tratamiento era el que se mantenía controlada la enfermedad, al retirarlo pueden reaparecer los síntomas. Ahora, en general, lo que se ve en los estudios, porque se ha estudiado esto justamente tanto con semaglutida como con tirsepatida, se estudió qué pasa al suspenderlo. Y lo que se ve es que los participantes de los estudios, estamos hablando de estudios de investigación publicados, los participantes que suspendieron recuperaron aproximadamente 2/3 del peso perdido durante el año siguiente. Ahora, nosotros tenemos que pensar, como decía recién, que esto forma parte de un tratamiento y no es solo el tratamiento del fármaco. La realidad sería que sería buenísimo pensar que todas las personas van a cambiar su estilo de vida y que van a usar el fármaco un tiempo y después lo suspenden y no pasa nada, pero no es lo que vemos en la realidad. Uh-huh. Es decir, no todas las personas van a necesitar lo mismo, porque siempre, siempre todo depende del paciente, depende de la duración de la obesidad, si comenzó en la infancia, no es lo mismo que se comenzó en la vida adulta, si esa persona tiene, además de obesidad, otras enfermedades, no es lo mismo que si no las tiene. Si la obesidad es más severa, es decir, si tiene más exceso de peso, no es lo mismo que si tiene menos exceso de peso. Es decir, va a haber variables personales, individuales, que van a hacer que uno en el consultorio individual pueda decir cuál va a ser la duración del tratamiento. Pero recordemos que si bien hablamos mucho de que la obesidad es una enfermedad crónica, muchas veces pretendemos actuar con la obesidad distinto que como actuamos con la hipertensión o con la diabetes de tipo 2, que nadie cuestiona si se le indica, no sé, un valsartán o cualquier otro medicamento para la hipertensión, nadie dice hasta cuándo lo voy a utilizar, ¿no? Uh-huh. Lo mismo con la diabetes tipo 2, nadie dice, bueno, ¿y hasta cuándo me va a dar la metformina? Uh-huh. Es como que nada, se entiende que son enfermedades crónicas y que el tratamiento debe ser continuo. Al menos algo fundamental que antes no teníamos es que hoy sabemos que tenemos recursos farmacológicos que están utilizados y están aprobados para su uso continuo. Es decir, antes teníamos fármacos que se podían autorizar solo para su uso transitorio. Hoy, porque tenemos muchos más estudios de seguridad, no solo de eficacia, tenemos estudios que avalan el uso de la medicación en forma continua, pero siempre bajo seguimiento médico, porque el uso continuo por su cuenta puede hacer que, pensemos que la medicación hace que la gente coma menos. Una persona que come menos puede comer menos y no nutrirse adecuadamente, puede no hidratarse adecuadamente, puede tener pérdida de nutrientes, si es que no lo hace en un entorno médico nutricional con un seguimiento, porque como decía, la medicación ayuda a no tener hambre, pero no nos enseña a comer, ni a seleccionar los grupos de alimentos, ni a distribuirlos en el día, ni tampoco cada uno sabe sus necesidades y lo importante del sostenimiento de este tratamiento en el tiempo. Entonces, uh-huh, creo que tenemos, como digo, recursos muy valiosos, pero que tienen que saber utilizarlos.
12: Sí.
11: La semaglutida no cura la obesidad, la controla. Por eso, en muchos pacientes, el tratamiento debe plantearse con una estrategia de largo plazo.
12: Doctora Ackerman, qué gusto escucharla siempre, ¿eh? Un abrazo grande y gracias por su tiempo.
11: Gracias a ustedes. Hasta pronto.
12: Hasta pronto. Marianela Ackerman, nutricionista y diabetóloga, hablando aquí y contándonos un poco sobre esto que todo el mundo dice, me voy y me compro como si fuera chupetín, no, que lo están haciendo.
1: y que, bueno, no es un milagro, y que a esto hay que acompañarlo, como decía ella, de un control y de una reeducación alimentaria y de actividad física también.
2: Claro, pero es un tratamiento médico, arrancando por, supuesto, por ahí.
1: Arranquemos, que esto tiene que estar siempre controlado por profesionales. El tema es que se vende casi como venta libre. Ese es el gran inconveniente. Y la gente no entiende que después vienen todas las consecuencias, porque como cualquier cosa. Bueno, ahora sí, nos fuimos. Hasta mañana.
2: No, ¿no? Fue magia, dijo alguien. Bueno,
1: No, nos quedamos con usted y con todo lo que tiene para decir en estos próximos 5 minutos. Son absolutamente todo suyo y después las 2 horas de la tarde.
2: Bueno, perfecto. Yo recomendaría hacer actividad física por sobre todas las cosas.
0: Primero que nada.
2: Sí, sí, sí. Comer menos, comer bien.
1: Comer bien.
2: Todo lo que no hacemos nosotros.
1: Exacto. Exactamente.
2: Sí, yo arrancaría por ahí.
1: Haz después, lo que yo digo, pero no lo que yo hago.
2: Exactamente. Bueno, ayer se continuó jugando la fecha número 5 del torneo de Primera División de la Liga Correntina de Fútbol. Quedaron algunos partidos todavía postergados, al igual que la segunda fecha de la B, pero hubo resultados. Huracán e Independiente, lo que era a priori el partido trascendente de esta jornada, terminó 0-0. Lipton le ganó 4-1 a Jaguarete y Doctor Montaña derrotó a Mandillú, le sacó el invicto, le ganó 1-0. En el torneo de la B, Villa Raquel goleó a Peñarol 7-0, empate sin goles entre Quilmes y Alumni y la victoria de San Marcos 3-1 frente a Robinson. Ya está la programación para el fin de semana, que llega del martes a hoy con algunos cambios, así que seguramente hoy a la tarde en el Deportivo les vamos a ir contando. Sigo con el fútbol, si les parece.
0: Dale.
2: El Deportivo Mandillú bueno, se va preparando obviamente para jugar el regional, que va a estar iniciando a fines del mes de agosto. Ayer ya contó con la presencia del defensor Lucas Bazán, 30 uh-huh. años, llega proveniente de San Martín de Formosa, equipo que juega al Federal A.
0: Exacto.
2: Exactamente, hoy a la tarde esperan por la llegada de un delantero. Me dijeron que no dé demasiados datos, pues ya está por ahí dando vueltas el nombre.
1: Sí.
2: Lo vamos a esperar porque llega a la tarde. El problema es que estos jugadores arreglan, pero a veces no llegan. Porque no tienen contratos profesionales.
0: Claro, sí.
2: Son vínculos casi siempre privados. Uh-huh. Y a veces puede desviarse en el camino, te agarra uno y te lleva para otro lado. Así que a esperar que se sume primero un delantero que llega proveniente de la Primera B, el fútbol argentino. También esperan por un arquero, están charlando con un arquero que está con algunos problemas en su club y juega el torneo Federal A. Y que bueno, están viendo a ver si rescinde para que pueda llegar también a Mandillú. Descartado José Silvino Aquino, el paraguayo que se había mencionado en un comienzo. Además está Álvaro Pavón, que todavía no está para jugar, está en pleno proceso de recuperación por un síndrome meniscal. Lo está recuperando el amigo Turco Elías.
1: Oh, a la mayor se va a recuperar, sí, entonces.
2: Por supuesto, más vale, un abrazo grande al Turco. Bueno, esas cosas con Mandillú. Y decir de Boca Unidos que juega el sábado a las 15:30, que será transmisión de la red desde la hora 15 con Rubén Sotelo y Diego Acevedo, que ya tiene el árbitro, será el cordobés Jonathan Correa. Particularmente no me gusta este árbitro, uno, ajá, de los tantos que dirigen las categorías de ascenso que no son confiables, no son creíbles, pero bueno, llegará a Corrientes para dirigir Boca Unidos Independiente de Chivilcoy. En principio, repite equipo Bogio, equipo que gana no se toca, se dice. Jugó muy bien Boca Unidos en Escobar, en realidad en Maswich, allí en cancha de Armenio, ante Atlético Escobar. Ganó 3-0 en el inicio de la rivalidad y ahora para recibir Independiente de Chivilcoy, en principio, no tendría variantes.
1: Perfecto. Buenos días, Tere, Bocalón, Contreras. Buena mañana aquí desde mi guardia en el CAPS número 15.

0: Y esto lo digo cantando porque nuestro amigo el cantante que nos solía mandar no lo hace más ahora.
1: Sí. Una pena. ¿Qué será de la vida de...?
0: ¿Y qué será de la vida de él? Bueno, no sé, debe ser que nos escucha, pero es como que le da como un poquito de miedito, ¿no? ¿Lo esperamos esta tarde?
1: Por supuesto, desde la hora 16 estaremos aquí en el Deportivo.
0: ¿Fabián?
2: Simplemente mencionar algunas recomendaciones nada más por el alerta amarilla que rige por tormentas vinculadas a la cuestión de la basura, ¿no? A tener en cuenta esto de si está lloviendo en horas de la tarde-noche o en las zonas del recorrido, bueno, evitar sacar la basura por lo menos en la jornada de hoy para evitar complicaciones, ¿no? Ayer se veía algún video allí de la municipalidad donde los desagües están limpios y lo que está tapado son las lo que viene de la calle, digamos, ¿no? El ducto que viene desde la calle y que cae en el drenaje más general está completamente tapado de basura, ¿no? Así que de alguna manera también evitar un poquito este comportamiento, en este caso nuestro como vecino, ¿no?
0: Sí, señor. Chau, chiquis.
1: Bueno, será hasta mañana.
0: Mañana es viernes. ¡Qué lindo! Capaz que traigo torta de queso hecha por mis manos,
1: ¿eh? Te escuché, eso.
0: Sí. Bien. Así que mañana posiblemente estaremos. Bueno,
2: te
0: no
2: vamos
0: sé
2: a
0: si
2: guardar,
0: alguien... Sí.
2: Te prometo.
0: Hasta mañana, amigos. Quédense en la sintonía de la red como siempre durante todo el día. ¿Quién te va a hacer mejor compañía si no es la red Corrientes? Mañana a las 6 nos volvemos a encontrar.

0: esta es una fiscal que está en tiempos ya de jubilarse. No por ser experimentada sería menos, menos acorde a este tipo de investigaciones, pero entendamos que es, primero, una causa que va contra sentido de todo lo que es violencia de parejas. Usualmente uno se entera de hombres violentos que atacan a mujeres que están en ese circuito de violencias. Y la otra es que tenemos muchos elementos tecnológicos para buscar y para utilizarlos como prueba en una investigación. Y la fiscal entiende, y esto lo dice ella en su conferencia de prensa el día martes, que ella había reconocido al momento de ser detenida como, sí, bueno, yo me defendí, ¿cuál es el problema? Entendiendo que teníamos una herida de arma blanca que causa la muerte y la relación de pareja, y con eso para ella ya estaría resuelto el caso y en condiciones de ir a juicio. Bueno, para nosotros no.
1: Un impacto muy fuerte, de mucha alegría, entusiasmo. Incluso hay gente que ya está pensando cómo organizarse, a ver dónde poder ir, cómo acompañar. Bueno, así que es un desafío y es una linda, linda noticia que hemos recibido ayer.
2: Así es, así es. Mira, la semaglutida es un medicamento que imita a una hormona que producimos naturalmente en nuestro intestino después de comer. Esta hormona le avisa al cerebro que ya comimos suficiente, entonces baja el apetito, mejora la sensación de saciedad y así al mismo tiempo ayuda al organismo a controlar mejor el azúcar en la sangre. Por eso es que se usa tanto para tratamiento de la diabetes de tipo 2 como para tratamiento del sobrepeso y la obesidad. Es importante entender que es un tratamiento médico y que si bien se hizo popular porque bueno, muchos famosos lo han popularizado, lo han utilizado para posiblemente otros fines, tiene estricta indicación médica y tiene indicaciones y contraindicaciones.
3: Bueno, el objetivo principal de la investigación es justamente, como lo mencionaban recién, es poder detectar en la última instancia de la cadena de distribución, de comercialización, en este caso del estupefaciente, de la marihuana, poder detectar si justamente le agregan algún otro tipo de sustancias a esa sustancia que se vende para el consumo. Hay la idea principal de la investigación surge a través de los diferentes mitos urbanos que circulan, que todos conocemos, que dicen que a la sustancia o a las drogas, diferente en este caso puntualmente la marihuana, se le agregan otras sustancias.

0: Ojalá hayan valido la pena. De parte de todo el equipo de Arriba Todo el Mundo, Tere, Diego, Fabián, Gonzalo y Frenkie, gracias por estar del otro lado. Mañana, de vuelta desde las 6. ¡Arriba Todo el Mundo!
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0: ¿Qué tal? ¿Cómo les va? Muy pero muy buen día. Soy Martín Varela y junto a todo el equipo periodístico, que vamos a ver si llega hasta el final, de LT7 y Canal 13 de Corrientes. Estamos aquí listos para recorrer 2 horas de información y buena compañía, espero que también. Digo esto porque Diego Romero está con la garganta media complicada.
1: Se va de joda y no aguanta.
0: Y claro, sí.
1: Sale de joda y después no aguanta.
0: Al boliche con la música a todo volumen. Habla en voz alta. Pero claro, le mete con todo. Bueno.
1: Hasta. Sí, hasta. No, no sé, yo el viernes sé dónde estuvo. Y estuvo pachangueando, no sé.
0: ¿Ah, sí? ¿Y usted?
1: También estaba pachangueando.
0: Ah,
1: no, justo, pero en otro lado, digamos.
0: ¿Y usted cómo sabe?
1: Sí, porque nos estamos pasando la imagen de nuestra pachanga, digamos.
0: Ah,
1: así.
0: Bueno.
1: Es así. Está tenemos bien. Un grupo que se llama Viernes Culturales.
0: Ya, ojo.
1: En los cuales los viernes después de ir al museo.
0: Todos muy originales, ¿no? Sí, el lunes culturales, martes culturales, miércoles. O sea, se le podría poner.
1: Pero usted otro grupo. Póngale al grupo el nombre que usted quiera, nosotros le ponemos el nombre que nosotros queremos.
2: Pero después es un poquito más.
1: ¿Por qué? Claro, yo Aragán. No le puse el nombre. No le puse el nombre.
0: Estábamos hablando de los Aragán
1: claro.
0: Y resulta ser que ahora es.
2: Yo tengo un par de grupos. No puedo decir al aire los nombres, o sea, sí los nombres, pero no el trasfondo. Y son, tienen un sentido. Sí. Está bueno.
0: Viernes de cabaret, por ejemplo.
1: No, primero porque eso no es nuestra pachanga, no es nuestro ámbito.
3: No es ese. No hay más cabaret.
1: Aparte no hay más cabaret. Si usted está infringiendo la ley,
0: Si usted infringe
1: la ley y va a esos lugares, bueno, está bien.
0: Me sigue gustando el cabaret, dice, a pesar de todo lo que me recomiendan, me sigue gustando el cabaret, dice Papo. Es un fenómeno, ¿no? Bueno.
1: Confesión de parte de Varela.
0: No.
1: Está bien. Si a usted le gusta el cabaruro, bien por usted, pero no significa que al resto de los integrantes su mesa de trabajo le tenga que gustar lo mismo. Ya
0: tengo
1: está.
0: La suerte de que la gente tiene consuetudinariamente adoptado el concepto de que soy aburrido y antisocial. Así que usted diga lo que quiera, que yo, a donde hay mucha gente, no estoy.
1: Está bien. Puede ser aburrido y antisocial, en lo cual estoy de acuerdo.
0: Sí.
1: Estoy absolutamente de acuerdo, aparte de ser un dictador, pero ya está bien. Paso que le gusta el cabaret, digamos. Una cosa no significa que no le guste el cabaret.
0: Pues solo, decimos.
2: Hablando de dictadores, che.
3: Terrible comparación del señor
0: hable
3: Gamboa.
0: Hable poco.
3: Terrible comparación del señor Gamboa con Pepitito Fernández.
0: Claro, sí, Pepita.
3: Los dos coincidieron en calificarlo como
0: habla
3: dictador.
0: Muy bien de la intelectualidad de los dos.
1: No, no, ahora eso significa que coincidimos. O sea, que con los años sigue siendo lo mismo, digamos. No cambió en nada, digamos.
0: Después te voy a mandar uno.
3: ¿Sería el Pepitito Fernández de la actualidad?
0: Y más o menos. Hablando de.
1: Soy
0: de dictadores y todo eso, te voy a mandar unos enlaces de un programa paraguayo, de un periodista, que convoca a historiadores hablando del tema de la Triple Alianza. En esa guerra, evidentemente, muchos creen que en Paraguay hay una única visión del tema, y no es así.
3: Sí.
0: Hay gente desde la historia en Paraguay que habla de las responsabilidades y culpas de Brasil, Argentina y en menor medida Uruguay, y hay otros que dicen, no, nosotros también invadimos a Brasil, a Corrientes, o sea, está muy bueno eso, y cuando el concepto del dictador entraba a jugar respecto del Mariscal López, decían, ese es el riesgo del dictador, que no tiene que rendirle cuentas ni a un Congreso, ni a la sociedad, y terminamos donde terminamos. Controversial.
3: Hay un revisionismo histórico en Paraguay, sobre todo con la figura de Solano López.
0: Sí, sí, por eso. Pero es muy interesante esto a modo de comentario.
1: O sea, ¿usted se está comparando con Solano López?
0: No. No.
2: ¿Cómo aprovecha el mínimo?
0: No, pero habla de sus curvas intelectuales. Pero no importa, está bien, perfecto, déjelo ahí. La consigna del día.
2: A ver.
0: Y espero que la gente nos dé su opinión de manera respetuosa. Los últimos 2 días, todo el mundo habló del caso Moyano, ¿sí?
2: Facundo Moyano.
0: Sí, sí. El caso Facundo Moyano. La novia de Moyano salió en paños menores a recorrer la Avenida del Libertador a solicitar ayuda en un confuso episodio donde el propio Moyano salió a la calle y fueron registrados por cámaras y después llegó policía por denuncias hechas por los vecinos. A esta altura, todos dan por sentado, los abogados intervinientes, que el consumo de cocaína estuvo presente en todo este tema. La pregunta es, caso Moyano, ¿un adicto o un consumidor puede representar a un grupo de trabajadores? ¿Qué pensás? Yo sé que el tema es controversial porque el consumo no está penalizado. Ayer yo lo discutía con algunos abogados, los que no tenían una visión unívoca respecto del tema. Y por un lado está el enfoque judicial de la cuestión. Creo que lo conversamos con Gustavo al aire ayer, si no me equivoco, respecto de lo que genera como expectativa. Estamos seguros que no va a pasar nada. Estamos seguros que no va a pasar nada. Porque el consumo no está penalizado. Pero la pregunta es, ¿hay sanción social? ¿La gente ¿qué le pide a sus referentes en términos de valía moral para representarlos? ¿Se entiende a dónde apunto? ¿O nos estamos acostumbrando a que, nos estamos acostumbrando a que todo está podrido? Y que una cosa así, bueno, sí, está bien, qué sé yo. El día de mañana viene, qué sé yo, el presidente de la Cámara de Diputados también y aparece diciendo yo soy un consumidor y sigue siendo presidente de la Cámara de Diputados. De la nación, de la provincia, donde sea. Digo, ¿cuál es el límite que le pone nuestra sociedad a la cuestión moral? ¿Importa la moral? Por eso me gustaría mucho escucharlos porque yo soy un convencido de que la gente que tiene una representación visible para el resto de la sociedad, te guste o no te guste, tiene que ser y parecer. Te guste o no te guste, tiene que cuidar algunos aspectos. Porque además, un representante gremial no es ni más ni menos que el defensor de algo que en la construcción social es vital, la cultura del trabajo. La cultura del trabajo. Si yo soy un trabajador y mi secretario gremial va a ir a negociar condiciones laborales y salariales, y yo sé que es un adicto y que tiene estos problemas de manera ostensible, ¿voy a confiar en su representación? ¿Debería permanecer al frente de un grupo de trabajadores? Bueno,
1: te pregunto, Martín.
0: Sí.
1: ¿Desde cuándo los trabajadores tienen la potestad de elegir a sus representantes gremiales?
0: Bueno, buenísima y buenísima la pregunta. Y actualizada al episodio. Alguno me puede decir, bueno, pero Moyano es el representante de los trabajadores de los peajes por una cuestión de influencia de apellido, no por una elección plena de los trabajadores. Ajá. No conozco el mecanismo, ¿eh? No conozco el mecanismo de elección. Sí. Por ahí alguno me dice, no, se hizo una elección y ganó con...
1: Y sí, se habrá hecho una elección. ¿Cuántos opositores tenía?
0: No sé. Es que yo no le planteo eso a la gente, le planteo otra discusión. ¿Vos lo que estás diciendo es por qué está donde está?
1: No, yo lo que digo es que yo no creería que una persona con su, por lo menos, tomate una licencia, recuperate de tu adicción y después representanos. El tema es que los trabajadores no tienen la posibilidad de una forma u otra, ¿entendés? En las urnas o no en las urnas, sí. De facto o no de facto, los trabajadores no terminan eligiendo a su representante. Uh-huh. No terminan haciéndolo. Entonces, ¿por qué ellos van a tener que... A ver, ¿a quién le van a rendir cuenta si te dicen no, nosotros somos elegidos por nuestro trabajo? Mentira, todo un verso, todo un cuento, un invento.
3: Antes de...
1: Entonces,
0: está discutida la representación,
1: entonces,
0: la calidad.
1: Claro, si está discutida la representación gremial, entonces, ¿qué te importa lo que digan los trabajadores si vos tenés que... Si ser adicto o no, si ser adicto o no te significa no ser representante de ellos.
3: Pasa por una cuestión personal. Las adicciones son enfermedades. Es cierto, y hasta cierto punto de establecer hasta dónde nos metemos en la vida privada de una persona u otra.
0: Hace una pausa acá. Sea donde apuntas. Pero en este caso, me parece que este tipo de enfermedad tiene un impacto en el resto del comportamiento. Una cosa es sobrevivir o sobrellevar, qué sé yo, un cáncer, pelear a esa enfermedad. Y otra cosa es pelear este tipo de enfermedades que afecta tu criterio, tu manejo, el escenario de respeto y tu intelectualidad. Y todo eso son... elementos que a la hora de representar a un grupo de personas tienen que ser, bueno, claros, diáfanos.
3: Bueno, ahí voy a lo siguiente. ¿Qué línea de pensamiento o qué grado de altruismo puede llegar a tener una persona que asume la representación de sus compañeros de trabajo y decir, bueno, yo no estoy en condiciones, o de aceptar, yo no estoy en condiciones de hacer esto, o sigo por una cuestión de conveniencia? Porque un trabajador, esto entre paréntesis, ¿le da para vivir en un departamento en pleno Barrio Norte, uno de los edificios más caros de la República Argentina?
0: No, claro.
3: Es cerrando el paréntesis allí. Cito el caso de un representante, en este caso de la provincia de Buenos Aires en su momento, como Esteban Bullrich. La persona Esteban Bullrich, cuando se le conoció su diagnóstico y él da a conocer su enfermedad, él renuncia a la banca en el Senado. Él renuncia a la banca del Senado, teniendo la representación. Y él
0: porque
3: dice,
0: sabe que va a estar afectado.
3: Yo no voy a ser apto para estar en esta función.
0: Mirá ese contraste, ¿no?
3: Por eso, incluso sus opositores dijeron, hagamos algo porque no podemos perder a este señor. Me acuerdo que Mayans dijo eso, entre lágrimas, dijo, no podemos perder, más allá de que no esté de acuerdo conmigo,
0: sí.
3: No podemos perder que esta persona no trabaje con nosotros.
0: Bueno, ahí hay una respuesta moral de Bullrich, más allá de que no estaba alterada su intelectualidad, él condicionaba su rendimiento como legislador al impacto de la enfermedad. Y Mayans, que está en el otro arco ideológico de Bullrich, dice, no podemos perder un tipo de esta valía. ¿Está? Bueno, acá estamos frente a lo que vos decías. Por un lado, ya cuestionado el tema de que un trabajador vive en la zona más cara de la capital federal, con el metro cuadrado por las nubes, en un lugar donde obviamente viven los millonarios, pero además afectado por una enfermedad que tiene impacto intelectual y también moral. A ver, si decimos que estamos enfrentando un escenario de inseguridad en todas las ciudades, inédito, y con los límites para el desempeño violento sin fronteras conocidas por el impacto de la droga, ¿por qué podemos pensar que alguien que maneja un gremio y está vinculado al consumo de estupefacientes va a tener esos límites? ¿No los va a tener? Yo creo que no. Y todavía yo no veo que la sociedad esté discutiendo eso. Porque como dice Diego, automáticamente con el conocimiento de esta situación, ¿qué debería de haber hecho Moyano? Renunciar y salir del escenario mediático escandaloso.
1: Pero qué iluso que eso.
0: Pero claro, sí, por supuesto. Sí. Estoy de acuerdo. Estoy, ¿sí?, de acuerdo. Acá no se va solo nadie.
1: Sí.
0: Bullrich se va. Sí, Bullrich,
1: sí,
0: por ejemplo.
1: Sí, Bullrich. ¿Eh? Pero
0: ahí tenés.
1: Te digo una cosa. Yo no quiero entrar en el debate. El tema de si las adicciones son una enfermedad o no son una enfermedad. En el sentido de que el pobre Bullrich, lamentablemente enfrenta una enfermedad. Uh-huh. Pues ya no eligió esa adicción.
2: Eso te decía, Bullrich no eligió padecer.
1: Sí, yo tengo ganas de tener ELA.
2: Ya no.
1: Yo tengo ganas de engriparme. En cambio, yo sí elijo una adicción. Entonces, si yo elijo una adicción, a ver, ¿por qué es una enfermedad? O sea, me parece que, a ver, es como un error, ¿viste? Cuando un error es algo que vos cometés sin querer, digamos. Si vos elegiste hacer algo, no es un error, es una mala decisión o una mala acción.
0: Igual no deja de ser, en este momento,
1: no sé, yo
0: reconocido el escenario sanitario como una enfermedad, sí, un flagelo que enfrenta toda la sociedad mundial.
1: No, es un flagelo.
0: Claro.
1: Es un flagelo. Sí, está bien. Y es lamentable el flagelo.
0: Bueno, también hay gente que tiene cáncer de pulmón porque fumó y eligió fumar.
1: Y, o sea, sí, viste.
0: Y es una enfermedad el cáncer de pulmón.
1: Yo te digo una cosa. Tenemos problemas serios, muy serios en Corrientes, respecto a la cantidad de personas con discapacidades.
0: Sí.
1: Muchas de las personas con discapacidades nacen ya con algún tipo de discapacidad o capacidad especial o como quieras. Lamentablemente, los chicos que están naciendo en centros de salud públicos y demás, CAPS, SAPS y demás, provienen de madres jóvenes con adicciones. O sea, ahí empezás a ver si esos chicos que nacieron con una discapacidad, nacen por una discapacidad, bueno, lamentablemente nacen.
0: Por genética,
1: genética, o es a consecuencia de la adicción de las madres. Y hoy, los porcentajes de estos chicos que nacen con estas discapacidades o capacidades especiales son mucho mayores que lo que ocurrió hace una década, dos décadas atrás, tres décadas atrás, cuando no estaba la droga tan metida en nuestro barrio, en nuestra ciudad.
2: Sí, que era tabú también, digamos. Hoy creo que está normalizado el consumo. Ese es otro tema.
0: Sí, sí, sí. Hay mucha gente, a partir del debate, hay mucha gente que me está mandando mensajes.
1: Sí, en los barrios tenés un kiosco cada... ¿En serio? Los que hablan la gente en los barrios, ¿sabes?
2: Antes se sabía uno. 50 metros, antes sí se sabía uno cómo se miraba ese kiosco o a quién consumía.
3: Hoy el consumo está masificado.
2: Hoy está naturalizado, ¿eh?
3: Sí, entonces no solamente naturalizado, sino masificado. Ahí coincido con Gustavo.
0: Gerardo manda un mensaje. Dice, Martín, muy bueno el programa. Me parece una de las mejores consignas de los últimos días. Yo pregunto, ¿este tema no se simplificaría si las personas que tienen un nivel de representación deberían estar por ley sometidas a una rinoscopía?
3: Bueno, se intentó varias veces.
1: Perdón, ¿quién tiene que hacer esa ley?
3: Los legisladores.
1: Claro.
3: Andá a hacerle rinoscopía a los legisladores.
2: No sabía, pero...
4: Ellos se
3: encontraron.
2: No, perdón.
3: Hay proyectos por todos lados.
2: Nicolás. ¿No había un proyecto de eso y que lo cajonearon?
3: Y están, sí, varios.
0: Es muy probable que pase eso. De Nicolás dice, Martín, muy buen día. Yo no creo que este tema trascienda. Me parece bárbaro que la cuestión se enfoque desde la legitimidad de la representación. Gamboa tiene razón. La mayoría de los legisladores, los gremialistas llegan sin un nivel de legitimación de sus trabajadores, quiso poner, redactó mal. Bueno,
1: perdón, ¿te acordás de lo que pasó hace un año cuando la policía de Chaco se fue a hacer análisis así al azar de sus comisarías? Y los resultados fueron tremendos. La mayoría de los... En una comisaría donde todos los efectivos policiales habían consumido. Entonces, ¿qué hizo la policía? Dejó de hacer los exámenes.
0: Sí, qué tema, ¿no? Qué tema.
1: Entonces, si vuelve a poner a los policías, bueno, en Corrientes tenemos condenado por contrabando al jefe de drogas peligrosas de la policía, o sea...
2: No, pero ahí también en redes sociales al menos se han viralizado muchos videos y fotos de efectivos policiales y demás yendo a reprimir a marchas y demás, y se lo bote, los ves en los videos, te das cuenta de que sin hacerle un test están bajo los efectos de tus pacientes.
0: Bueno, impresionante la cantidad de mensajes. 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Bueno, cayó el capítulo de la cuestión vinculada a las tierras o a la extranjerización de las tierras, ¿eh? O sea, de alguna manera se enfrió absolutamente el debate respecto de la ley de la inviolabilidad de la propiedad pública, de la propiedad privada, perdón, porque este era el capítulo verdaderamente controversial, donde todo el mundo ponía en juego no solamente criterios individuales, sino también criterios político-partidarios. Porque, a ver... yo vi un video por ahí viralizado del senador Vizqui diciendo que iban a aprobar, que iban a respaldar esta ley. Hizo ruido en el radicalismo que la editorial Perfil viralizara ese video. Porque en esta discusión también estaban las posturas editoriales de los medios y todo. Y el radicalismo correntino se reunió en las últimas horas y fundamentalmente apuntó a que la posibilidad de vender tierras a extranjeros tiene que estar vinculada sí o sí a procesos productivos de inversión y de generación de empleo de calidad, no de acumulación. Y eso ya era un tema que indiscutiblemente planteaba otro escenario respecto de aquel que decía vamos a entrar a respaldar el proyecto. ¿Pero qué pasó? Gobernadores que venían colaborando con el escenario legislativo del gobierno en el último tiempo se enfrentaron con frentes internos, cada vez más fuertes. Presionaron, primero Bullrich dijo, vamos a imponerles un límite del 25% cuando antes no tenían límites, y después se dio cuenta de que ni que así iba a conseguir consenso con los aliados. Conclusión, terminaron sacando el capítulo de la posibilidad de venta de tierras para los extranjeros. Así que esta es la noticia fuerte de la semana del ámbito político nacional, y la mayoría de los medios la amplificaron. Así que, bueno, calculo que la presión que tenía el Congreso en los últimos días de alguna manera se descomprimió. Nos vamos a la pausa.
1: Tenemos entrada para el cine, ¿no?
0: ¿Cómo?
1: Entre los sorteos tenemos entrada para el cine, ¿no?
0: Sí, pregunta con trampa, a ver, ¿a dónde va?
2: Sí, ahí.
1: No, me recordó ahí una señora que le dijo a la hija, le llegó tarde la hija a la casa, le dijo, ¡wow! ¿De dónde está viniendo? Y del cine, mamá, si conseguí las entradas ahí en el ET7. ¿Y por qué traes el cabello mojado, hija? Y le dijo, no, era Aquaman en 4D.
0: Vamos a la pausa, ya venimos.
2: Nada.
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3: Tienen tarjeta amarilla para Gamboa acá.
4: Gran abrazo,
3: en el chat.
4: Gran abrazo.
5: No, esto es tarjeta amarilla.
3: Sí, por el chiste dicen.
4: ¿Ah, sí?
3: Piz dice de tarjeta amarilla para Gambito. Jaja, pone César.
4: Bueno, Pepe, a ver, ¿cuándo anuncia River Almada?
3: Ay, no sé, te juro, ya no puedo dormir por eso. Me tiene muy preocupado. Ya de forma oficial.
4: ¿Qué te tiene preocupado? ¿Que venga, que no venga?
3: Que venga, yo quiero que venga.
4: Sí,
3: yo quiero que venga. Yo quiero
4: Almada. Almada es un jugador de selección.
3: Yo no. A ver, entiendo él. Que digan de que es una compra cara.
5: Es una compra cara.
3: Sí. El River en este mercado
4: de pases. Es la más cara de la historia de River.
3: En este mercado de pases hizo las dos compras más caras de su historia, River. Almada se dice 25 millones de dólares porque es 21 millones de euros. 25 millones de dólares. Y Correa, 16 más 2 en objetivos. Superan con creces a los 14 que se terminaron pagando por Prato porque era 12 más 2 en objetivos.
4: Doy una pequeña opinión, pero obviamente. El hincha de River puede decir que habla, vos callate. Correa me parece caro. Mira, hubiera puesto la plata por Almada con 25 sí. años. ¿Tiene
3: 25 tiene.
5: Lo que pasa es que dijeron lo mismo a Prato y Prato devolvió.
4: Claro. Pero Prato tenía una actualidad. Era el jugador más importante del Brasileirao en su momento. Sí.
3: En México tiene buenos números.
6: No va a comparar la Liga de México con Brasil.
3: Sí, tenía roce de sudamericano, digamos.
4: Sí, de hecho hizo como 27 goles en México.
3: Tiene muy buenos números.
4: Muy buenos goles en México.
6: Pero el fútbol mexicano es una
4: porquería. No, sí, estamos de acuerdo. Una diferencia de nivel importante. De hecho, Guignac, el francés que fue a México, creo que hizo 125 goles.
3: Sí, llegó en 2015.
4: Sí.
3: Llegó en 2015.
5: Y acá era suplente Lipton, digamos. O sea,
3: ayer justo se cumplieron 11 años.
6: Con estas compras, no te olvides lo que le pasó a River a principios de la década del 80, cuando le compró a Kempes. Se fue a la quiebra. Todo muy lindo, porque Boca le tenía a Maradona, que también se fue a la quiebra. O sea, los dos grandes se fueron al tacho.
4: Otros por momentos.
6: Es cierto.
4: O sea, hoy la caja de los equipos de Boca y River... Solamente por cuota societaria manejan una fortuna.
3: El otro día leía.
6: Pero están haciendo malas inversiones.
4: Sí, sí.
5: ¿Cuál era los ingresos en aquella época?
6: La entrada.
5: Acordate, Boca tenía vinos maravillas.
6: Sí, está bien.
3: Claro. Hoy día tiene una
6: malas inversiones,
3: que paga.
6: Malas inversiones con compra de jugadores estrellas del momento derivaron en crisis muy profundas.
3: Sí. Yo estoy pensando, no sé cómo hacer el promedio, pero no dejar pasar por alto que River vende por partido 85.000 entradas. En términos de pesos.
4: No vende 85.000 entradas.
3: Bueno, pero tiene entre el peso de. Pero se asegura.
4: Tiene 320.000 socios que automáticamente generan una cantidad de accesos.
3: Mirá que para el socio solamente tiene gratis la Cibori alta, ¿eh? Ya las medias y bajas y la Belgrano y San Martín alta son. Hasta el socio se le cobra aparte.
5: Sí, tiene que pagar.
3: La única gratis para el socio.
4: ¿Qué parte le cobran? ¿Qué suma le cobran aparte?
3: ¿Todo pagar el abono o pagar la entrada?
5: Lo que pasa es que vos no podés tener la entrada si no sos socio.
3: Claro.
5: Aparte, siendo socio no tenés entrada tampoco.
4: No, ni en Boca ni en River tenés garantizada por la cantidad de socios que hay.
5: Vos tenés la lista y esperá que alguno de los que esté ahí renuncie o se muera y ahí
3: es menos, es menos. Pero haciendo un promedio de 10.000 pesos por entrada a 85.000, me da 850 millones de pesos por partido, dividido 1.500. Estamos hablando de casi medio palo, casi 600 mil dólares por partido.
4: Sí, sí, obvio, sí, obviamente.
3: Bueno,
4: A ver, pero tomando en cuenta el nivel de ingreso que tiene River, quizás no sea lo más importante, pero si vos comparás con lo que te dice Diego de la década del 80 o ese tipo de cosas, era otro momento, claramente. Hoy River y Boca tienen músculo económico para hacer, por decirlo, este tipo de erogaciones.
6: Sí, tienen músculo, pero no tienen la capacidad dirigencial de no desbarrancar de no chocar la calecita.
4: Sí, eso puede ser, pero también es cierto que hoy, antes era más fácil comprar figuras en el fútbol argentino.
3: Y que hoy en día, ¿qué era? Se decía antes, que una figurita, digamos, de equipo de mitad de tabla para abajo, tenía que recalar en Boca, River, San Lorenzo, Independiente para dar el salto a Europa. Hoy en día, Riestra saca una figura y te la vende a España directo.
4: Está Coco Ramón en línea, lo sumamos al diálogo. Hola, Coquito, muy buen día, ¿cómo andás?
7: Hola, chicos, ¿cómo andan? ¿Cómo les va?
4: ¿Todo bien?
7: Estamos en una Buenos Aires donde diluvia,
4: Ah, bueno. Mirá, nosotros tenemos por delante un cambio drástico de temperatura. Mañana vamos a tener una mínima de 9 grados y una máxima de 18, de acuerdo al pronóstico. Y hoy tenemos una máxima pronosticada de 30, o sea que se ve que hay un frente frío que está entrando y que está llegando. Bueno, a ver.
7: No, sí, tremendo. Los escuchaba a ustedes respecto de... Tengo un poco de vuelta, pero igual voy a intentar el diálogo.
4: Sí, guarda el retorno, a ver, sí.
7: Los escuchaba a ustedes en respecto de las entradas en River. Mirá, es más o menos lo que decían recién. River cada vez entrega menos de protocolo porque tiene todo muy vendido.
4: Sí.
7: Mirá, yo te voy a dar una experiencia personal. Yo tuve que ir a trabajar el otro día con River y no tenía con quién dejar a mi hijo.
4: Uh-huh.
7: Y tuve que ir a trabajar por la radio, a comentar el partido para la radio. Y entonces solicité un ingreso para mi hijo y no pude.
4: Uh-huh.
7: No pude. Lo único que me daban era precisamente detrás del arco la Siguri. Digo, pero ¿cómo voy a dejar a mi hijo solo en la Sigori?
4: Sí,
7: voy a estar
4: claro.
7: En la cabina de transmisión.
4: Claro, claramente.
7: Entonces, son cada vez más los medios que van y cada vez más la gente que va. Y esto pasa porque hablé con la gente de prensa y obviamente lo que me decían es esto, que casi no están entregando el protocolo por dos cuestiones. Una tiene que ver con la seguridad y la otra tiene que ver con la cantidad de entradas que vende River. De hecho, ya River, bueno, ha cambiado todo, están cambiando en todas las canchas, pero River fue uno de los pioneros. Entrás con la cara. Te tenés que registrar. Gente.
4: Sí, sí.
7: Tengo que registrar con mi cara, entonces ya están las cámaras, te registran tu ingreso y pasás, no necesitas llevar nada.
4: Claro, el debate giraba alrededor, Coco, de lo que son las cajas de Boca y de River hoy para comprar lo que compran y que no haya un sobresalto para afrontar el compromiso. Y da la sensación de que, sobre todo River, ha mostrado en el último tiempo un nivel de músculo financiero para comprar jugadores, seguramente también potenciado por dos o tres ventas que han sido decisivas, la del Alvito Echeverri, la de
3: Mastantuono.
4: Ahí nomás tenés $100 millones entre los dos.
3: Sí.
4: Lo que le tocó de porcentaje de Enzo Fernández cuando fue al Chelsea fueron 35 millones. Entonces vos decís...
3: Julián Álvarez.
4: Bueno, Julián Álvarez.
3: Un montón.
4: Pero vos decís, ¿pagar 20 palos? No va a desestabilizar a River. El tema es qué pasa con el nivel de inversiones y la utilidad. Y estábamos diciendo que antes era más fácil comprar con la plata de, bueno, Boca o River, figuras que de alguna manera te garantizaban un retorno en términos de rendimiento. Hoy es toda una incógnita. Por eso seguramente la expectativa de Thiago Almada, que acaba de tener un mundial y que uno dice, bueno, che, 25 años y un nivel que promete aportarle cosas valiosas a River.
7: Sí, yo creo que tanto Boca como River y quizás algún que otro club más que pueda tener un resto económico, lo que han hecho es, para los más chicos, complicarle el mercado. Porque River y Boca te pagan por un lateral entre 8 y 12 millones de dólares, entonces vos difícilmente podés ir a comprar un lateral en 2, porque el mercado está bastante roto. Entonces,
4: o sea, es difícil comprar si sos Boca o River.
7: No, si sos Boca River, pagás eso. Pero si sos Tigre, tenés que agudizar el ingenio para encontrar una ingeniería financiera de un préstamo con una opción alta o una opción baja, te pago el 30%. Tenés que buscar otras alternativas financieras para poder hacerte de algo que, si no lo haces, y es bueno el jugador, por supuesto, viene River y te pone 8 palos.
4: Ajá.
7: Viene Boca y te pone 6 palos.
4: Claramente.
7: Entonces, a vos como equipo más chico, te cuesta encontrar eso. Por ejemplo, lo que le pasa a Tigre ahora, ¿no? Tigre encontró el Rulo Romero, muy bien, enojo, obviamente, para traerlo barato y para venderlo caro.
4: Sí.
7: Pero, por ejemplo, si Central quería irlo a comprar y no podía.
4: No, claramente. No podía. Romero,
7: porque
4: ya no
7: te ponía,
4: ya no está en la mira de Central, por decirlo, por plata, ¿no?
3: Ah, imposible.
7: Claro, entonces yo te digo un equipo que esté un escaloncito más abajo desde lo económico de River y Boca, no digo de lo deportivo, pero un escaloncito más abajo desde lo económico. Entonces, Vélez quiere ir a comprar, no puede. Ayer me contaban de Vélez, por ejemplo. Vélez, viste que estuvo a punto de renunciar el presidente. El presidente se enojó mucho por los insultos que recibió de parte de sus hinchas, sí, producto de venderle jugadores a River y Boca. Y ayer estuve hablando con él, con el presidente de Vélez, con Berlanga, para ver si renunciaba o no renunciaba, dio marcha atrás respecto de eso. Y entonces yo le preguntaba por qué el tema de los insultos, Fabián, le digo porque, bueno, obviamente trató de acomodar. Él no puede decir en este momento que hay un campeonato económico, pero ¿sabes cuánto pierde Vélez por mes en conceptos de gastos totales más empleados y demás?
4: Y no,
7: $1,800,000 por mes.
4: Y claro, entonces esos son 20 millones anuales que después tenés que compensar con caja.
7: Con dos jugadores que tenés que vender cada seis meses.
4: Y claro, claro.
7: Entonces es muy complicado en este momento, con el dólar como está, entonces es muy complicado con dos equipos que ponen cinco de base para comprar cualquier jugador. Y vos, obviamente, no le puedes vender a otro. ¿Por qué? Y porque si es bueno, caso Ortega, ponele Ortega o Andrada. ¿Y vos qué haces? Y le vendes a River a Boca, que te lo pagan 8, 12, en lugar de vendérselo a Tigre, en lugar de vendérselo a Rosario Central, en lugar de vendérselo a cualquier otro equipo.
4: Sí.
7: ¿Pero por qué? Porque el déficit, por cómo está el dólar hoy, por cómo están los servicios para los estadios, para todo lo que es la parte en blanco digo con los empleados y demás, de cada uno de los equipos más chicos económicamente,
4: seguro,
7: es muy difícil competir. Entonces, te desarmás por un lado deportivo y tratás de armarte por el lado económico.
4: Exacto.
5: Pero dije, él le va primero. Tres partidos jugados, bueno, tres ganados.
7: Y bueno, pero está bien, pero eso tiene que ver con cómo trabaja con las divisiones inferiores.
4: Claro,
7: por ejemplo, bueno, no hacen Boca y River. Boca encontró dos joyitas, pues son dos joyas uh-huh. de selección que ha encontrado Boca, y que sin duda partido a partido cada vez juegan mejor. Y River, en este momento, no encuentra, salvo Galván y algunos más, no encuentra jugadores que le salven los partidos como era en otro momento.
4: Pero,
7: Ortega, Aymar,
4: pero los tuvo y los vendió. El Diablito Echeverry más Tantuono. O sea, vos ves que todavía siguen generando jugadores que por ahí, bueno, pegan unos sacudones tremendos. ¿El tema cuál es? O sea, yo creo que hoy, a pesar de tener la plata que tienen los dos, si van al mercado local y buscan, yo no sé si tienen garantía de retorno de rendimiento. Vos mirás el mercado.
3: Ese es el tema.
4: Boca, por ejemplo, que buscaba un 9. ¿A quién terminó trayendo? A Valencia. Y ahora está buscando al Chimi Ávila. O sea, no hay un 9 que vos veas claramente.
3: Yo creo que sí.
4: ¿Quién? A ver.
3: No, pienso. Si a Riquelme o a Di Carlo o a cualquier dirigente le dice, mira, yo te traigo a Gustavo Gamboa, que es 9, y te asegura 23 goles en la temporada, ¿cuánto sale? 22 millones. Tomate, dice. O el tema no hay ese 9.
4: Y es lo que te digo yo.
3: Por eso
4: nadie te asegura en rendimiento lo que vos pagás por plata. O sea, en el fútbol argentino, lamentablemente, no hay un menú disponible como antes. Qué sé yo, Boca, por ejemplo, en su momento, compró a el Beto Acosta. Boca claro. compró a Perazo, que eran todos goleadores certificados, sí. por decirte. River no, también en su momento.
7: Vos fíjate que Boca intentó con alguien de acá, del fútbol local, con Milton Jiménez, y no le resultó.
4: Bueno, pero Milton Jiménez ni siquiera era figura.
3: Era el segundo 9, vamos.
4: Bueno, y pero está bien, pero a ver, buscó a Milton Jiménez.
7: Bueno, pero
4: ¿cuál era la opción? ¿Qué número 9 la rompía en el fútbol argentino? ¿Qué, sí. ¿Ni uno?
7: No, en ese momento se peleaban por Milton Jiménez.
4: Y
7: ahora
4: sí,
7: se pelearon hace poco por Auzmendi y se lo llevó San Lorenzo.
4: Claro. Y está bien, pero ya Auzmendi tampoco, Coco, convengamos. Auzmendi no tiene la dimensión que tenía Beto Acosta o Walter Perazo.
7: No.
4: Bueno, o sea, no hay en el fútbol argentino, no hay figuras.
3: Los últimos dos nueve
4: brillantes.
3: Julián Álvarez y Lautaro Martínez, que son hoy los dos nueve de la selección.
4: Y hoy, discúlpame, Thiago Almada, que podría llegar como algo rutilante para River, cuando se fue de Vélez tampoco era la superestrella. Era un jugador interesante.
3: Con mucha proyección.
4: O Máger Carrizo también, pero no eran superfiguras.
7: No, eran, digamos, figuritas.
4: Lindos proyectos.
7: Una buena proyección.
4: Lindos proyectos.
7: Para poder un lindo proyecto para poder pagar algo. Y bueno, yo creo que los clubes hoy por hoy terminan apostando más a eso que a las grandes figuras, porque hoy un proyectito de estos, un jugador de estos, que son un proyectito, te termina salvando dos años, porque Vélez, con lo que ha vendido, puede salvar el presupuesto de año y medio, si querés estar más tranquilo,
4: sí.
7: año y medio, y decir que tiene un técnico o técnicos, como son los mellizos Barros Esqueloto, que están cómodos y que bancan esto, porque yo también he hablado con Guillermo y le preguntaba, bueno, en algún momento yo calculo que van a tener ganas de ser campeones, ¿no? por como son de competitivos, van a tener ganas de dejar Vélez para ir a un equipo más competitivo.
3: Sí.
7: Por ahora ellos se sienten cómodos en este rubro, es decir, el rubro de gestionar y sacar jugadores de abajo. Pero bueno, evidentemente hay una buena cantera en Vélez, cosa que yo hoy no veo tanto en River, en Boca, porque salvo lo que ha conseguido Boca, que son dos jugadores, pero evidentemente o no le dan proyección o no le dan rodaje o no confían. En el caso de River, es lógico, ha traído un equipo completo, River. Un equipo completo de figura. Ahora sí que Chacho Coudet no tiene excusas, ¿ves?
4: Y no, y aparte, no tiene excusa Chacho Coudet, no tiene excusa Di Carlo, que dijo, que dijo en conferencia de prensa que el mercado iba a ser austero y que iban a pasar a pérdida una cantidad de cuestiones, y ahora gastó más que en el mercado anterior, 68 palos.
7: En el mercado anterior había, en el mercado anterior había dicho que iban 72. Los jugadores iban a firmar contratos por productividad, ¿te acuerdas?
3: Sí, por productividad, que creo que Sala firmó uno así.
7: Y bueno, pero vos fíjate cómo las urgencias hacen que todo eso quede en la nada, y le ha quedado en la nada, y bueno, evidentemente ahora sí se acabaron las excusas, porque ahora sí Chacho Coudet tiene un arquero, dos 4, 2-2-2, 2-6, 2-3, 3-5, 4-9, un enganche, tiene todo.
4: Increíble. O sea, tiene cantidad, pero todavía no se vislumbra la calidad que debería tener, ¿no?
7: Y no se va a vislumbrar muy en el tiempo. Yo creo que va a terminar, en algún momento se corta y River va a ganar un partido.
3: Debería.
7: Y en algún momento va a armar. Ahora, y yo creo que sí, por la calidad de jugadores que tiene, en algún momento va, las que pegan en el palo, las que te ataca el arquero como el otro día Ledesma, en algún momento terminan entrando. El tema es que no se puede vislumbrar. Cuando vos cambias un equipo total y un equipo de figuras, que cada cual tiene su forma de juego, su maña de juego,

0: mira, y esto es información. Por algo que a mí me contaron del mundo River y de la banda del Container, uh-huh. estuve hablando con gente que estaba metida en la banda del Container. A mí me dicen que hasta que no solucionen casi hasta el último jugador de la banda del Container su futuro, uh-huh. El resto de la muchachada va a seguir así. Va a seguir, parece, como un equipo a desgano. A ver si se interpreta lo que quiero decir. Me parece que los titulares están esperando que aquellos que están en la banda del Container solucionen su futuro para producir como se debe.
1: ¿En serio? ¿En serio?
2: Sí. Ah, pero es un golpe de Estado. Sí.
1: O sea, que están pensando que les puede pasar a ellos también.
0: Están pensando que el trato no ha sido bueno, que los jugadores titulares, los que esos, yo estoy a full con los muchachos, como dice el Chacho,
1: sí.
0: esos muchachos están a full con los del Container. Claro. Y sí, piensan que le puede pasar en cualquier momento o en el próximo semestre, entonces...
1: Y no le tienen, confianza al técnico, evidentemente, también.
0: Primero solución en la banda del Container. A mí me dijeron que en esta semana o en 10 días, bueno, ya pasaron casi 7, cuando me lo habían dicho, pero ponele que la próxima semana quizás estén todos solucionados los muchachos de la banda del Container. Cuando eso se solucione...
1: Ahí avanzan.
0: Por lo que a mí me dicen, se va a ver otro rey.
1: Bueno, ganó Boca ayer, che.
2: Opacadísimo Boca después de esto,
1: Sí, y aparte un partido chivo, por si te querés. Sí. Estudiantes no, es un equipo complicado, ¿no?
0: No, aquí Estudiantes venía muy bien. A mí me sorprendió la desidia de Estudiantes de ayer. La verdad, la desidia. Jugó un partido de entrenamiento Estudiantes, para mí Boca jugó mucho mejor, está bien que haya ganado. Me parece que hizo un cambio muy bueno. Villa no está, no sé si no está de la cabeza, pero no está de lo físico como le gusta al técnico.
1: Sí.
0: Y evidentemente el Vasco Rodarrena toma decisiones de, bueno, no tengo que poner al que pagaron, pero meto un mediocampo batallador con llegada y otra vez a Casibar haciendo lo que hacían Estudiantes en su mejor versión, que es jugar, cortar
1: y llegar.
0: Meter pierna fuerte y pisar al área. Es uno de los mejores volantes del fútbol argentino que hace goles.
1: Yo creo que le simplifica mucho a Rodarrena la producción de este chico Flores el hecho de que Villa esté bajo, ¿no?
0: Porque
1: mientras Flores sea esta alternativa de ataque que está mostrando, y a Rodarrena va a confiar en el pibe.
0: Es que yo creo que si sigue así un par de partidos más, no es muy difícil sacarlo a Flores.
1: Claro. Sí.
0: Es muy difícil. A mí lo único que no me está gustando entre los cambios de Arruabarrena es un pequeño detalle nada más que por ahí se observa en el partido, por ahí no. Yo sé que Arruabarrena le pidió a Blanco, a Lautaro Blanco le pidió que no todas sus jugadas tienen que ser, que pase como una lanza rápido y tire un centro. Que en algún momento enganche, que meta una diagonal, que tire el centro atrás, que termine como interno, cerca de la zona de la media luna. Algo de eso se vio ayer en el partido. No todos son centros. A mí no me gusta, porque si hay una cosa que tiene de característica extraordinaria Blanco, es que pasa como una lanza y tira unos centros fantásticos.
1: Sí.
0: Pero al Vasco no le gusta mucho eso, le gusta un poco un paso, dos no, dos paso, dos tampoco... Dos me quedo, me freno, juego para... Bueno, es una variante, digamos, puede que le dé resultado o no.
1: Sí, lo que tiene también Arruabarrena es que no solamente Flores es un pibe que le da variantes, también Aranda y este chico, Dylan Gorosito, en cualquier momento le saca el puesto al titular, al uruguayo que compramos a Argentinos, porque Gorosito juega con una soltura como si fuera un veterano.
0: Sí, Lozano va a tener que ponerse las pilas, creo que ayer estuvo un poco mejor y me parece que sin duda... lo sabe, y me parece que el técnico está mandando estos mensajes, al sacar a Villa está mandando mensajes.
1: Ninguno tiene comprado Taca,
0: Incluso Merentiel,
1: Otro.
0: No, por ahora zafa Merentiel, porque no tenés otro.
1: Ahí, bueno.
0: Pero el pase que le mete Paredes ayer otra vez.
1: Sí, bueno, Paredes es un jugador obviamente distinto en el ámbito
2: de la media. Es un futbolista europeo jugando en Argentina.
1: Claro, sí, pero aparte, lo que dice Coco, o sea, con una intelectualidad para resolver rápido los pases.
2: Sí.
1: Que bueno.
2: Con la técnica, puede tener el intelecto y no te dan las piernas. No, pero
1: bueno, sí, él está vigente, absolutamente. Bueno, Coquito.
0: Antes de cerrar, Coquito. Ayer muchos colegas míos comenzaron a contar cosas en esto de la teoría de. ¿Cómo eran las teorías conspirativas?
1: Sí.
0: De la selección argentina, algo que nosotros habíamos contado, pero quiero remarcarlo.
1: ¿La rebelión del vestuario?
0: Del mundial.
1: ¿La rebelión?
0: ¿Ustedes se acuerdan cuando yo les dije, sin información,
1: sí,
0: pero por sensación, que hubo un hartazgo de los que no juegan?
1: Sí.
0: Bueno,
1: sí.

0: Ayer se filtraron, comenzaron a filtrar, porque me parece lógico que lo hagan. A mí me gustaría que salgan a hablar más que filtrar, pero me parece lógico que lo hagan. Dar a entender a la gente, porque la gente se quedó, está bien, te bancamos, pero todavía no lo entiendo. Se quedó con eso. Y es lo que realmente pasó. Un hartazgo de los que no jugaban y la forma en la que había que jugar el partido, como plantearon algunos, que es: vamos a defendernos, tratar de llegar a los penales. Los jugadores le dijeron: los penales tan largos, no llegamos ni loco, y él privó lo que quería el técnico. Y es por eso que vino una discusión lógica y futbolera, después también de un hartazgo de jugadores que ya en el calentamiento no estaban para jugar, y el técnico tomó la decisión que jueguen bancando al grupo histórico. Por eso hay una cosa que nosotros decíamos, que era un hartazgo de aquellos que no juegan, que ven, pero las puchas. ¿Cuándo voy a jugar si ahora estos tipos están contracturados en la entrada en calor y yo no puedo jugar?
1: Sí. Se habla de que hay dos tirones en la práctica en calor.
2: ¿Los centrales?
1: Cuti Romero y Lisandro Martínez.
0: Ajá. Sí, hubo más, ¿eh? Hubo más. En principio lo que pasa es que quedan expuestos los dos que salieron. Mirá, hubo más.
2: Mira,
0: Coco, si no fueron cuatro los que no estaban para jugar, mínimo son 13.
2: La pregunta
0: muy importante.
2: La pregunta que me queda es, más allá de... si el enojo de lo que vos decís y el planteo viene de los que no venían jugando, ¿a quiénes tomo como los que no venían jugando? Parte de la renovación, porque ya hay unos cuantos que dijeron que no van a seguir, y los que van a quedar es parte de los históricos, pero gran parte de ese grupo que dijeron no veníamos jugando. ¿Cómo queda la relación de ese grupo que es la renovación con un Scaloni que estamos viendo si sigue o si no sigue, para pensando en el futuro de la selección y el cuerpo técnico?
0: No, si sigue, yo creo que es un cuerpo técnico muy abierto y de hablar. Yo creo que más que la rebelión, no fue una rebelión, pero más que el desgaste o la opinión contraria de jugadores nuevos, es de jugadores viejos. Y ahí yo el primero que te digo es Lautaro Martínez. Lautaro Martínez, yo sé que habló en el vestuario, ¿y por qué no puedo jugar yo? Te llevé a la final, ¿por qué no puedo jugar si soy el más sano de todos los que están adentro, de todos los titulares? Y es verdad, y tenía razón, y sé que el cuerpo técnico lo escuchó, pero tomó la decisión por Julián Álvarez. Ojo que también hay uno muy importante que no sé si estaba para jugar, después de la entrada en calor. Muy importante.
2: Messi.
0: Muy, muy importante.
2: Bye,
0: pero bueno, hay decisiones que vos tenés que bancarla, y después tiene que ver con lo que, bueno, ya se supo que era que el Dibu Martínez le dijo al técnico: no, ni loco, vamos para adelante, llegamos hasta acá, hasta donde nos dé, porque no llegamos a los penales. Y era verdad, y tenían razón. Estuvo a punto el técnico de pegarla otra vez con llegar a los penales, pero físicamente no llegaban. Era quemar las naves en los primeros minutos y después aguantar. Esto era lo que planteaba una parte del vestuario. El técnico dijo: no, aguantemos y después vemos hasta dónde llegamos.
1: Bueno, Coquito.
0: Por eso digo que no había teorías conspirativas, la bandera de las Malvinas, ni nada. Siempre hemos dicho que fue un hartazgo del grupo que no juega respecto de lo que ve físicamente del grupo que juega. Bueno, es una decisión que tomó el técnico, probablemente equivocada, y probablemente tendrá... Esto, ¿sabés qué es? Es experiencia del día a día. Que Scaloni es campeón del mundo, pero no la tiene. Porque esto vos tenés que gestionar todos los días en Boca, en River, en sentarlo a Colidio y decirle que juega Driussi de contracturado. Y la carita de culo de Colidio sale como es, ¿no?
1: Pero
0: vos
1: seguro,
0: tenés que gestionar
1: seguro.
0: Eso.
1: Entendido, entendido.
0: Una cosa son un mes y otra cosa son todos los días.
1: Un abrazo, Coquito. Mañana seguimos.
0: Chao, chicos.
1: Pausa, nos pasamos un poquito. Ya vienen las noticias.
3: Colidio no debería jugar nunca.
1: ¿Cómo?
3: Colidio no debería jugar nunca.
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0: Buenos días, equipo. De regreso. Señor Martín, yo no estoy de acuerdo con que un adicto tenga que dirigir a un grupo de trabajadores. La verdad que es una vergüenza lo que hizo este Moyano. Es una vergüenza. Soy Estela Mari, DNI 361 del Barrio Sur.
1: Ya, Marela, soy Carles. Con respecto a la consigna, yo pienso que no, porque no va a estar en todos sus cabales. Digo, no sé, a mí no. Bueno, que siga bien, muy lindo programa. Espero ganarme un premio. Gracias, saludo para todos.
2: Buen día a los cuatro. Espero que tengan un lindo día. Con mi poco conocimiento de los problemas estos de representantes de grupo de trabajo, sindicato y todo lo que viene, muy poco sé, porque soy una mujer de 75 años, ya que no entiendo mucho. Lo poco que entiendo es que un adicto no puede estar representando a un grupo de trabajadores. ¿Qué ejemplo le puede dar? Soy Mirta 516 de la Mil.
3: Buen día, Martín Varela. Con respecto a la consigna, no pueden representarnos, pero la mayoría de nuestros congresales, gobernadores, incluyendo también presidentes, que nos representan, son adictos. No solamente de la droga, porque hay muchas adicciones. Zulma Sánchez, 143.
4: Buen día, Martín. Walter Fernández, 147, con respecto a Moyano, que es adicto, no puede manejar. Por supuesto que no, pero hay mucha gente enferma acá que maneja el país, que hacen cualquier cosa. Realmente acá lo que falta es conducta y ejemplo, que no hay en todos los lineamientos. Gracias.

0: 11 y 10, estamos compartiendo la mañana de regreso por LT7, Canal 13 de Corrientes, FM Capital, Radio La Red, nuestro canal de YouTube, el más visto de toda la provincia, y por supuesto, nuestra página web. El 9 de agosto se conmemora el Día de la Policía Provincial, y tenemos en los estudios a Gabriel Barrios, el comisario Gabriel Barrios, el comisario Walter Becker y el comisario general Eduardo Dip, para establecer una charla con ellos aquí de, bueno, el momento en que encuentra a la Policía Provincial esta fecha conmemorativa, pero fundamentalmente también los desafíos de la cotidianeidad, que no solamente pasan por las cuestiones vinculadas con lo más tradicional de la inseguridad, sino también con cuestiones culturales, el tránsito, un nuevo orden urbano. Esta es una ciudad que, no perdamos de vista, que está pisando los 500.000 habitantes en todo su ejido, y los desafíos son múltiples, ¿eh? Y por eso, en definitiva, queríamos establecer esta charla. El gusto de tenerlos, y les agradezco la paciencia, porque el ritmo de la información nos lleva para todos lados habitualmente, ¿no?
1: No hay problema, para eso estamos.
0: Bueno, qué momento, ¿no?, el que enfrentan. Porque hace un año teníamos en el estudio al entonces gobernador Gustavo Valdés hablando, por ejemplo, del desafío de narcomenudeo y cosas que se van agregando al escenario de lo cotidiano. Pero ustedes, que tienen un proceso de capacitación muy importante de base, también tienen que enfrentar lo cotidiano que los pone a prueba permanentemente.
2: Tal es así y así. Le agradezco primero por la recepción acá en su estudio. Y bueno, nosotros, nuestra área es específicamente la Dirección General de Seguridad Vial.
0: Exacto.
2: Usted lo ha dicho, ha crecido mucho en nuestra ciudad, pero nuestro ámbito de jurisdicción y de aplicación son las rutas nacionales y provinciales. Uh-huh. En ese ámbito nos manejamos, ahí donde trabajamos.
0: Sí.
2: Tenemos un trabajo coordinado con la Subsecretaría de Seguridad Vial, que está a cargo del doctor Saloc, en cual venimos trabajando en la formación, capacitación, concientización.
0: Sí.
2: Sabemos que cuando uno va a requerir la licencia de conducir, bueno, ahí se le brinda se le da toda la información y toda las normas que uno debe respetar. Uh-huh. Pero a eso no es suficiente, porque también debemos concientizar a la gente. Y bueno, en ese trabajo estamos, más allá del trabajo diario que nos van a ver controlando. Sí. Y haciendo operativo, también nos dedicamos a eso. Vamos a los municipios, a las escuelas, con el equipo de la subsecretaría.
0: O sea que es un trabajo constante. Y qué bueno que usted lo mencione, porque así como yo mencioné que ustedes tienen una capacitación de base y después está la experiencia que se acumula, algo parecido pasa con una persona que va y tramita una licencia de conducir. En teoría, la cuestión, valga la redundancia, se transforma en teórica, pero después en práctica. Y en la práctica, usted recién decía, estamos a cargo de rutas nacionales y provinciales. Y hoy en la provincia enfrentamos un escenario de rutas nacionales, como en muchas provincias, complicadas. Y eso en el terreno también complica al conductor.
2: Sí, por supuesto, desde el vamos, todo tiene que ver, cuando ocurren los siniestros, que algo nadie quiere, todo tiene que ver. Pero hoy en día, más allá, todos sabemos las condiciones que están en nuestra ruta, hoy en día sigue siendo el factor humano.
0: La actitud individual.
2: Totalmente, es el lidera el ranking de los siniestros. Entonces a eso apuntamos, a que la gente tome conciencia, no solo, o sea, nosotros estamos en el terreno, no, cuando estamos haciendo operativo no es que solo estamos para sancionar una falta que vemos, sino también estamos para decirle, mire que usted va sin cinturón, tiene que conducir con las luces, no se adelante en lugares no permitidos.
0: Y acá viene la pregunta de lo práctico, ¿no? ¿Ustedes cuáles consideran son los principales desafíos en ese escenario de prevención? ¿Qué es lo que más ven que deben corregirle a los conductores cotidianamente?
1: Claro, nosotros basamos o creemos en esta gestión que la seguridad vial se basa en cuatro pilares fundamentales. Uno, la educación. La educación es adquirir el conocimiento de las normas que cada conductor adquiere al momento de tramitar su licencia de conducir. Uh-huh. Otro es la prevención y la fiscalización por parte de la policía, digamos, al momento de estar en la ruta y verificar que esa persona esté cumpliendo con la reglamentación vigente, con las condiciones para conducir, para estar en la ruta. Y otro es la sanción. La sanción ya vendría en último lugar, digamos, ya cuando se detecta la infracción, ya es porque creemos que cuando tenemos que infraccionar,
0: a pesar de la advertencia, porque creemos
1: que si tenemos que sancionar por una falta administrativa o por una falta vial, no es por desconocimiento de la norma, es porque por falta de concientización. Por eso le decía...
0: Qué bueno que usted mencione esto. Porque hace dos o tres días estuvimos viendo lo que pasó cerca de Alvear, en la Ruta Nacional,
1: claro,
0: con ese vehículo que cruza en una curva, pasa un camión y genera el accidente que genera. Y yo les iba a preguntar, ese tema de la doble línea amarilla, muy pocas veces la gente lo respeta.
1: Exactamente.
0: Y es un anuncio clarito de decir, acá no.
1: Exactamente.
0: Acá no. Y pasan las cosas, ¿no?
1: Tal es la falta de concientización, digamos, o la falta de empatía, que hay controles móviles que nosotros tenemos, que lo hacemos después de una curva o donde que se pueda ver el control, pero después de una curva, y vemos conductores que se adelantan en la curva permanentemente. Y ya eso ya se le llama la concientización, pero lamentablemente hay que infraccionar.
3: También, digamos... abonando esa idea de que el problema nosotros asumimos que es cultural, lo que vemos nosotros en los controles, nos damos cuenta que el problema es cultural, digamos, son titular acreedores de una licencia de conducir, sí. Con lo cual, digamos, no es un argumento decir yo no sabía tal o cual situación, y sin embargo, aún así, a pesar de estar observando nuestra presencia con nuestro despliegue en el operativo, aún así, digamos, cometen estas faltas. Entonces,
0: que no son anecdóticas, porque miren lo que pasa.
1: Sí.
0: O sea, una muerte que lamentar, las consecuencias pudieron ser muchísimo más graves.
3: Claro. O sea, estamos a una decisión de adquirir una conducta que nos puede costar, digamos, la vida.
0: Sí, exactamente, exactamente.
4: Ahora, en esto, lo cultural es de este lado del río Uruguay, de este lado del río Paraná. Porque ese mismo conductor no va a hacer lo mismo del otro lado, no va a hacer lo mismo en Brasil, en el Paraguay mismo, ¿no? O sea, ¿cómo se combate eso? ¿Cómo podemos tratar de hacerle entender que las leyes de tránsito son para todos?
0: Está buena tu pregunta, pero calculo que tiene que ver con lo que decía él.
1: Claro, exactamente.
0: Llega un momento en donde la prevención queda a un margen y llega la sanción.
4: No es momento ya de dejar la prevención e ir directamente
1: con la sanción, ¿no? Claro. Sí. Por eso que nosotros por ahí, como le decía al general, no nos enfocamos tanto en la sanción directamente en el operativo que nosotros hacemos, sino tratamos de concientizar un poco. Por ahí la falta del cinturón de seguridad. Dicen, me subí acá a pocos kilómetros, me coloco, no hay ningún problema. Entonces, evitamos la sanción, evitamos la infracción, pero tratamos de que esa persona entienda de que colocarse el cinturón de seguridad o colocarse el casco muchísimas veces no es un tema de que me lo coloco para que no me sancionen o no me infraccionen. Nosotros tratamos de hacer entender que es... que lo va a salvar la vida, va a evitar lesiones graves, obviamente que va a evitar la muerte también.
4: ¿No sería momento, quizás no pase por ustedes, no, pero de dar el paso y decir, listo, se terminó con esto? Le habla a alguien que el cinturón de seguridad le salvó la vida hace casi 30 años. Uh-huh. Hace 30 años ya que venimos con esto, a mí me salvó la vida. Y cada vez que subo al auto me pongo el cinturón. Digo, no es momento ya de pasar y decir, bueno, muchachos, se terminó, ahora o usás o te sancionamos.
1: Sí, el tema es que podemos, abarrotar las rutas de controles y sancionar continuamente, pero la sanción o los controles van a ser temporarios. Es decir, podemos controlar durante 24 horas, 72 horas, una semana si se quiere, pero al finalizar el control y la gente no ha tomado conciencia de por qué tiene que utilizar los sistemas de seguridad, volvemos a lo mismo.
4: Caemos exactamente en eso que hablamos siempre, de que por más que la policía haga el trabajo, hacen falta normas más duras. Porque ustedes no pasan a sancionar las normas, claramente.
0: Sí, claramente. ¿No?
1: Sí, no las aplicamos cuando obviamente amerita aplicar una infracción. Hemos retenido vehículos. Nosotros los principales puntos de alcoholemia positiva que tenemos son las fiestas provinciales. Uh-huh. En las fiestas provinciales o las fiestas nacionales, por ejemplo, el Surubí, del Dorado, tenemos amplísima cantidad de alcoholemia positiva, por ejemplo, uh-huh, en rutas nacionales.
0: Claro, lamentablemente. Tengo alguna preguntita de gente que está mirando y manda mensajes. Le puedo plantear la pregunta de la manera más espontánea. Dice Ernesto, soy de San Luis del Palmar y generalmente tengo un debate con algunos vecinos respecto de los autos nuevos que tienen las luces LED de posición. En las rutas, ¿cuál es la luz obligatoria?
2: La ley es clara, dice luz baja.
0: Ah, o sea que tienen que prender la luz baja.
2: Luz baja, dice. No, o sea, dice...
0: Esos autitos que tienen esa franquita, claro, LED no, dice... no están circulando legalmente por la ruta si no prenden la luz baja.
1: Exactamente, porque hay vehículos que tienen la luz LED en la parte de adelante, pero no en la parte trasera.
0: Claro.
1: Ah. Y la idea de la de que
0: buena es, pregunta me hizo el,
1: de que circulen con las luces bajas encendidas es que la visualización del vehículo a una larga distancia, entonces, pero tiene que ser la visualización desde adelante y desde atrás del vehículo.
0: Bueno, espera que hay más mensajes.
4: Claro, porque hoy la mayoría de los vehículos al poner de contacto se activan automáticamente, sí, sí, sí, esas luces, pero no las de atrás.
0: Marcos dice, yo soy santafesino y en Villa Guillermina un día dieron a conocer una estadística que tienen que ver con el control de alcoholemia diario. Creo que se refiere a de día. ¿Te sorprenderías, Martín, la cantidad de veces que de día dieron positivo muchos conductores? Ustedes cuando ponen en marcha ese tipo de controles.
2: A ver,
0: ¿en qué hora lo hacen?
2: Nosotros no tenemos un horario específico. ¿Dónde? Estamos en un control, tenemos los equipos y trabajamos.
0: Lo hacen.
2: Punto.
0: No. Sea a las 2 de la tarde, 6 de la tarde, 7 de la tarde.
2: No miramos el horario. Nosotros miramos, vemos tal vez la conducta del conductor y para eso tenemos los equipos.
0: Llamativa.
2: Y trabajamos. Ahora,
0: ¿y les ha pasado positivo durante el día?
2: Sí, ha pasado.
1: La fiesta del Surubí, la mayoría de la alcoholemia positiva fueron entre las 6 de la tarde y las 8 de la noche.
2: Claro, o sea, salía de la fiesta y... O sea,
3: no se llegaba a metabolizar el alcohol y ya salía a la ruta, digamos.
2: No tiene horario, no decimos en este horario nomás, no. Sobre todo...
1: Obviamente son los fines de semana los mayores índices de alcoholemia, pero horarios no.
0: ¿Sigo con otra pregunta?
1: Sí.
0: Nicolás dice, Martín, a mí me labraron un acta porque tenía desprendida una parte de mi paragolpes. ¿Eso es legal?
2: Sí.
1: Sí. Porque afecta el sistema de seguridad del vehículo. La ley es clara en ese sentido, la ley 24.449. Además del sistema de seguridad del conductor y de los ocupantes del vehículo, el vehículo tiene un sistema de seguridad. Eso es paragolpes, las luces, obviamente, es un sistema de seguridad, freno, cubierta en buen estado. Son todo un sistema de seguridad que tiene que tener el vehículo.
0: Bueno.
1: Obviamente que el paragolpe desprendido o sin paragolpes no estaría en condiciones de circular.
0: Perfecto.
3: Permitime una acotación.
0: ¿Sí?
3: Incluso nosotros en nuestro control, porque las preguntas que están haciendo son las que debería saber, digamos, el conductor.
0: Uh-huh.
3: Digamos, teniendo en cuenta de que son ellos muchos acreedores de su licencia profesional a veces.
0: Sí.
3: Nosotros en nuestros controles tenemos un QR... donde la persona, digamos, que a veces es objeto de un control nuestro, de una fiscalización, puede, digamos, hacer lectura de ese QR y descargar la normativa vigente con la cual trabajamos nosotros, digamos, para que, amén de que se lo sancione o no por la situación que esté en el control, también tenga la posibilidad de leer y de instruirse, porque, de hecho, vamos a Google, también encontramos eso, pero nosotros ya le facilitamos, claro, directamente yendo a la ley y a la normativa con la que trabajamos, digamos.
0: Clarito. Teresa dice lo siguiente. Martín, yo tengo 4 hijos y el otro día me labraron un acta porque uno de mis chicos no tenía cinturón. ¿Cómo se hace? Teresa,
2: a ver.
0: Si tenés 4 chicos, yo no pondría un orden de prioridades en donde uno está expuesto a que le pase lo peor. Lamentablemente, me atrevo a responder esto y ustedes agreguen, ¿no?
2: Sí, sí, sí.
0: Yo no saldría a la ruta sin uno de mis hijos con el cinturón de seguridad. Porque las cosas pasan, lamentablemente, ¿no?
2: Le digo a la señora y a todos, la capacidad del vehículo es de acuerdo a la capacidad de cinturón que tenga el vehículo.
0: Ajá.
2: Si yo tengo 4 cinturones, la capacidad para el vehículo es 4 cinturones. El vehículo trae 4 cabeceras, trae 5 cabeceras, ahí le dice la capacidad.
0: Claro.
2: Si yo llevo una persona más, ya estoy excedido de pasajero. ¿Corresponde a una infracción?
4: Es el caso del accidente que ocurrió hace 3 semanas ahí en la zona de San Miguel. Recordarán ustedes seguramente de esta persona que salió a la ruta con 7, 8 personas.
0: 8.
2: Eso es motivo de sanción, de sancionar una infracción y motivo incluso hasta de retener el vehículo. No puede circular así.
0: Uh-huh.
2: O sea, está claro eso.
0: ¿Qué presente el del área de ustedes? Porque, qué sé yo, uno desde el conocimiento consuetudinario relaciona más la cuestión de tránsito a los ámbitos urbanos y las municipalidades y las direcciones de tránsito, pero el nivel de flujo de tráfico en las rutas los lleva a poner a este tema como un tema de los prioritarios en la política de seguridad, ¿no?
2: Sí, de hecho, estamos trabajando fuerte una política del gobierno ya del doctor Valdés y que sigue con el doctor, acá con el gobernador Juan Pablo Valdés y el ministro, el subsecretario, es una política que venimos trabajando fuerte. De hecho, en nuestra provincia tenemos índice de que estamos bajando la siniestralidad, no es suficiente, sí. Nunca va a ser suficiente mientras haya una víctima, pero estamos trabajando en eso. Uh-huh. Una cultura que, como volvimos a decir, la cultura tenemos que cambiar, decirlo, explicarle, entra a nuestra provincia, nuestras rutas, sí, cómo sí. son, sí. Le explicamos cuando ingresan a nuestra provincia cómo son nuestras rutas, maneje con cuidado, disfrute del viaje.
0: Comisario, y la última, y ya los libero porque la verdad que tuvieron una enorme paciencia con nosotros y nos aguantaron en el medio de la cobertura informativa de todos los días. Si ustedes hoy tuvieran que mirar la provincia y en base a lo que significan los siniestros y los peligros que ustedes observan, ¿cuáles serían las zonas rojas donde usted le diría a un conductor, ojo acá y ojo allá?
2: Nos vamos a las estadísticas que tenemos, ¿sí? Aunque pareciera la ruta 14. La ruta 14 no es la más, hoy los índices no nos dicen que es la más complicada. Es complicada. Sí. No le voy a restar, es complicada. La 12 está liderando el ranking de siniestros.
0: ¿Este tramo
2: sí. Toda de la 12,
0: Corrientes
2: no,
0: a Cuatro Bocas?
2: Sí. No, la que nos atraviesa la 12, sí. O sí. sea... Ingresan por Mocretá, le decimos tengan cuidado, la ruta 14, si van derecho por la 14, tengan cuidado, vayan con paciencia, tranquilos, la 12 también, o sea, pero es la ruta más complicada, la estamos teniendo en la 12.
0: Les agradezco muchísimo la presencia, en ustedes personificamos las felicitaciones para todo el personal policial que dignifica su compromiso con el servicio público, el 9 de agosto es el Día de la Policía y espero que pasen entre conocidos y con familia. Este festejo. Muchas gracias.
2: Muchas gracias. Si me permite, una última aclaración. En cuanto a las infracciones, decía la señora o el señor, nosotros infraccionamos, le libramos, le hacemos una boleta así al random. Esa boleta, esa infracción, ellos pueden, si ellos consideran que no está mal sancionada,
0: las pueden discutir
2: al centro de juzgamiento a cargo de la doctora Látar, presentan su recurso y ella le va a definir si es o no corresponde la infracción. La policía de Corriente en ninguno de los 27 puestos o fijos que tiene en el trayecto de toda la provincia y en los puestos móviles, en ningún lugar la policía le va a cobrar.
0: Buena aclaración.
2: O sea, no le va a cobrar, no cobramos infracciones. Si alguno le quiere cobrar algo, está fuera de la ley. Y yo lo que le voy a decir es que denuncie. Nosotros no cobramos nada. Si está en infracción, le libramos el acta de infracción y nada más. Ahí termina todo.
0: Tiene su derecho a defensa.
2: Tiene su derecho. Nosotros no cobramos por ningún Rappi pago, por ningún mercado pago, nada. El policía no le cobra nada. No debe abonar nada. No tengan miedo de eso y vayan y denuncien. Eso es un consejo que le doy y le pido a la ciudadanía que hagan eso, que nos ayuden en eso.
0: Muchas gracias, Bueno, ¿se viene la rural, Pepe?
5: Exactamente, porque la tradición del campo vuelve a encontrarse en Corrientes. Desde el próximo 13 de agosto y hasta el 16 de agosto, inclusive, el predio de Riachuelo abre sus puertas para recibir al 90º Expo Rural, una verdadera celebración de nuestras costumbres, con la fuerza de la ganadería, la agricultura, la industria y el comercio de Corrientes. 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
0: Es una fiesta espectacular, ¿eh?
5: Hay de todo. Fíjate también maquinarias de última generación.
0: Va a estar Daniel Pepa ahí, así que si usted quiere sacarse una selfie con Pepa, se acerca.
5: Ojo que está la tradicional jineteada. Tal vez lo vemos a Pepa participando.
0: Ahí no me comprometo. Como representante de Daniel Pepa no lo comprometo porque quiero que físicamente esté enterito acá para estar en el estudio. Pero si la gente quiere sacarse una selfie,
5: está
0: con la gente de Valor Agro, ahí está Pepa, que va a estar
5: firmando autógrafos.
0: Tras la pausa,
5: sí.
0: Daniel acá. Para hablar del campo y de algo más también, seguramente, ¿no?
5: Siempre tiene algo.
0: Siempre.
5: De la Expo Rural, vayan mandando su mensaje al 3794.
0: Mañana tenemos entradas, ¿no?
5: Exactamente, 250551, ese es el número del mensajero de la radio. Vamos a estar sorteando dos pares de entradas para aquellos oyentes que quieran ir. Eso mañana, creo que con el correo de la semana que viene va a haber más entradas, así que a participar.
0: Bueno, pausa, ya venimos.

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8: Estaba el 25% el límite del 15%. Pero el dato que hay, Martín, es que hoy las tierras de extranjeros no llegan al 7%. O sea, era un porcentaje muy alto.
9: O sea, que si es así, todavía tienen para crecer el doble.
8: Obvio.
9: Con el marco legal actual.
8: Claro. Ajá. Y los productores se enojaron mucho. Hay productores que son más tranquilos que otros. La Federación Agraria y Base Federada son dos grupos muy fuertes en todo el territorio argentino que hicieron mucho para que esto se quitara. Carlos Baravale es un productor agropecuario. Es cordobés y es integrante de Base Federada. Sí. Y dice algo interesante. Él dice, vamos a escuchar el audio, que tiene que ver con el fútbol, con la selección y con Malvinas. Dice que el episodio que se da en el Mundial, después del partido con Inglaterra, hace que la sociedad entienda más el tema y se plantee el tema soberanía, porque ese día, y recordó, después del partido se debió haber hecho la sesión del Senado, que no se hizo. Se pidió cuarto intermedio porque estaba caliente el tema de soberanía hasta el día de hoy. Entonces me parece interesante lo que dice.
10: A ver qué dice.
11: Además quiero resaltar algo, ¿no? Podremos haber perdido la final del Mundial, es verdad. Los motivos, y bueno, en algún momento tendremos en claro qué situaciones atravesaron los jugadores, ¿no? Pero si hay algo que resaltar es eso. Habremos perdido el último partido, pero ese equipo es parte de esta conquista. Si esa bandera, ese trapo, no hubiese existido, hoy esta ley no se revertía. Creo que fue un paso más que importante el que hicieron los jugadores para reivindicar el tema nacional, la importancia de nuestro territorio. Eso, de alguna manera, fue un fuerte apoyo, quizás vital, para esta conquista. Lo demás fueron todos los aportes que hicimos, como comentaba, las organizaciones, la sociedad entera, hizo un valioso aporte. Y eso de los jugadores hay que resaltarlo muchísimo.
9: Qué declaración, ¿eh?
8: Es una mirada interesante. A mí me llamó la atención.
9: No parece descabellado el análisis, ¿eh?
8: No.
9: ¿Cómo impactó eso porque en la argentinidad,
8: senador,
9: no?
8: Martín, el senador toma de la sociedad. Cuando el senador lee lo que está pasando.
9: Olvídate. El tema. O sea, después del partido, el tema Malvinas entró con mucha fuerza y la cuestión soberanía, otra vez. Sí. No hay por qué descartar que esto sea así.
8: Bueno, se dice que en el mundo hay mucha gente. Hay alguien que contó, no sé si fue un periodista deportivo, que dijo: se enteraron por los jugadores que las Malvinas están a 13.000 kilómetros de Inglaterra.
9: Y aumentó absolutamente todo el tema de búsquedas y conocimiento del tema.
12: Incluso editoriales en los diarios más importantes de Inglaterra hablaban de esto,
9: ¿sí?
12: Puntualmente de que Inglaterra debe iniciar el debate para ver si descoloniza o no las Malvinas.
9: Está. Gracias, Daniel.
8: Bueno, con el perdón a Diego, por favor.
9: Pero por favor, ¿dónde se busca la información?
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9: Muchas gracias. Eduardo Soler es un colega de Montecaseros que siempre tiene muchas gentilezas con nosotros cuando buscamos información de esa localidad del sureste de la provincia. Eduardo, buen día. Te saluda Martín Varela. ¿Cómo estás?
13: Buen día, Martín. Exactamente, le voy a pedir que me bajen el retorno un poco, ¿no?
9: A ver, bajamos un poquito el retorno. ¿Me escuchás mejor ahora? A ver,
13: parece que sí.
9: Ahora me escuchás mejor. Bueno, ayer yo hablaba de, a última hora, que me llegaban datos de que hubo un incidente en el colegio Juan Pablo II de Montecaseros, y hoy se conocen algunas cuestiones que yo quisiera chequearlas contigo, porque obviamente siempre nos entregas muy buena información. Pasó algo grave con un niño y un cuchillo, y ahora se habla de que van a revisar las mochilas, ¿es así?
13: Eso comenzó en la mañana de hoy, ¿eh?
9: Ah, bueno.
13: Este hecho se registró el día martes en el bar.
9: No, lo tenemos con problemas en el vínculo. Vamos a ver si Juan restablece el vínculo para conocer algo más del tema. En contexto, un niño aparentemente sacó un cuchillo y tuvo un incidente con otros compañeros. Alguno habrá quedado con una herida, porque de hecho fue trasladado al hospital Robinson de esa localidad para ser atendido. Y a partir de ahí, la preocupación de las autoridades, que hoy comenzaron con un proceso de revisión de las mochilas, Diego.
12: Sí, la verdad, es una situación que retrotrae aquello del mes de abril con el tema de las amenazas y demás. Ahora, en un hecho puntual que sin dudas lleva a la atención de toda la comunidad respecto al comportamiento de los niños. Algo que se repitió, sino se generó el año pasado en casos aislados, esto de los chicos lleven armas, y que vimos a través de la televisión que se había generado también mucho en el conurbano. Lamentablemente este tipo de conductas tienden a repetirse, y este es el caso correntino, en definitiva, de los últimos meses, ¿no? Que se haya generado este tipo de situaciones también en una escuela aquí de nuestra provincia. Uh-huh. Ahí está la comunicación, Martín.
9: Eduardo, ¿me escuchás bien ahora?
13: Sí, los escucho bien. Hoy tenía muy fuerte el retorno, ¿eh?
9: Bueno, ¿ahora está mejor?
13: Sí, ahora de ahí ya vamos a ver, pero...
9: Bueno, a ver si bajamos un poquito el retorno para que él no tenga afectación. Bueno, Eduardo, contanos, ¿a partir de hoy comenzaron con las revisiones?
13: Sí, a partir de ahora, ¿cómo estamos al aire?
9: Sí, estamos al aire.
13: Sí, yo pensé que hablaba con la parte técnica.
9: No, está bien.
13: A partir de hoy de la mañana comenzó previa comunicación de los directivos del establecimiento educativo. Todas las mochilas y pertenencias de los chicos son revisadas en la ingreso a la escuela, ¿no? Esa medida fue la que culminó luego de todo lo que pasó. Hay que recordar que esto pasó en el baño del establecimiento educativo el día martes, donde dos menores, vamos a contar la edad, 12 y 13 años, ¿no? Uh-huh. Muy chicos que cursan primero y segundo grado. Estos chicos tuvieron un altercado en el baño, uno de ellos había llevado un cuchillo y le propinó una herida, si bien es leve la herida, y esta persona debió ser, este joven, este niño, debió ser trasladado de urgencia al hospital San Samuel W. de Robinson, tiene que ver justamente con la seguridad, ¿no?, que no haya pasado a mayores. Y a partir de allí comenzó, aplicó la escuela un protocolo.
9: Sí.
13: Participa la defensora de menores de Monte Casero, que es la doctora Fornadori, y la policía interviene también en este lugar. Son personal del PRIAR los que concurren a este establecimiento educativo.
9: Uh-huh.
13: Para, bueno, tomar estas primeras actuaciones, ¿no?, que no deja de ser grave. Por suerte las consecuencias no pasaron a mayores, también de salud. La persona, el menor, que ha sido agredido,
9: sí,
13: puede concurrir al establecimiento educativo, en tanto el menor agresor no va a concurrir al establecimiento educativo y va a tener que tomar clases en el ámbito de su domicilio, ¿no?
9: Ah, bueno, se tomó una medida preventiva en ese sentido. ¿De qué edad estamos hablando, Eduardo, de los chicos involucrados en este incidente?
13: 12 y 13 años, 12 y 13 años.
9: Muy jovencitos, muy chiquitos.
13: Exactamente, ¿no? Uh-huh. Y por suerte, vamos a decirlo, hay el relato de del cuchillo que se utilizó en ese momento.
9: Sí.
13: Bueno, da cuenta que no es un cuchillo tipo tramontina, digamos, sino algo improvisado.
9: Uh-huh.
13: Y lo que sabemos también es que ha sido una lesión leve, lo que también dicen desde la rectoría del establecimiento educativo,
9: uh-huh,
13: que no reviste gravedad, que ya se ha retirado a su domicilio el menor, ¿no?
12: Eduardo, ¿qué decisión se tomó con los padres del chico agresor?
13: En lo que te contaba, ¿no? Uh-huh. Es que no puede concurrir al establecimiento educativo, ¿no?
12: No, y con los padres. Con los padres.
13: Sí. Los padres tienen un informe notificado de que el menor no va a poder asistir al establecimiento educativo, ¿no?
9: Uh-huh. O sea que va a ser asistido educacionalmente en el domicilio.
13: Esa es la que se ha tomado en este momento, ¿no?
9: Perfecto.
13: La resolución.
9: Eduardo, te mandamos un abrazo enorme, te agradezco muchísimo la paciencia y estamos a tu entera disposición.
13: Gracias, Martín, hasta luego.
9: Eduardo Soler, desde Monte Caseros. Bueno, me acaba de llegar esta documentación,
10: sí,
9: de un muchacho llamado Cristian Ramón Peralta, 28, 29 años. Tiene una cuestión bastante seria en la cadera, una displasia en la cadera, lo que genera dolores muy profundos y el diagnóstico de la necesidad de una operación e inclusive la posibilidad de estudiar una cuestión de prótesis, ¿no?
10: Uh-huh.
9: Hace un año y cinco meses, con diagnóstico y con recomendación médica, está esperando que Incluir Salud le resuelva este tema. La madre nos hace llegar una nota donde está verdaderamente desesperada porque, bueno, él necesita trabajar para poder sostener a su familia, no lo puede hacer y no solamente está sometido a la indignidad de no poder sostener mensualmente a la familia, sino que también al enorme dolor que le provoca una situación de este tipo. Yo recién le mandé un mensaje a un médico conocido y me dice, es una de las situaciones más dolorosas de la cadera y que necesita una solución urgente, no de demoras, porque esto puede provocar alguna patología posterior más grave aún.
10: Sí, más complicaciones.
9: Es increíble lo de Incluir Salud, ¿eh?
12: Desde marzo del año pasado, digo, o sea, vos decís un año y cinco meses, quizás el número no te ubique, pero si vos te ubicas en marzo del año pasado, cuando tu chico comenzó las clases del año pasado, es que
9: increíble.
12: Está la decisión, pero no se cumple.
9: Increíble. Por favor, a la gente de Incluir Salud, a la gente que tiene que poner en práctica un mínimo de empatía, a ocuparse de este caso. Cristian Ramón Peralta, 28 años, artrosis de cadera, displasia de cadera, diagnóstico muy preocupante y necesita una operación urgentemente. Pepe, vendemos.
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12: Ganadores del asado, Martín.
9: A ver, asado. A ver quién
12: ganadora en este
9: mañana
12: caso.
9: Mañana a retirar el asadito para disfrutar en familia.
12: Lidia Gómez, 360.
10: Muy bien, Lidia. Lidia. Venía
9: a buscar tu asadito y disfrutar de lo mejor.
10: Qué envidia, Lidia, ¿eh?
9: Espectacular.
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9: A pesar de reportar ingresos récord, Mercado Libre vio cómo su acción cayó en Wall Street, y esto, según los expertos en la bolsa, tiene que ver con la incapacidad de generar nuevos negocios, y que durante mucho tiempo Mercado Libre venía planteando esa expectativa de crecimiento y de la aparición de nuevos nichos de negocios. De todas formas, la salud financiera de la empresa es cada vez más importante, más sólida, y esto, bueno, de alguna manera preanuncia un liderazgo en ese nicho de mercado en toda América Latina.
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12: Reiteramos la información dada a conocer esta mañana. Plus unificado para los empleados públicos arranca este viernes con los documentos terminados en 0 y 1. El lunes, documentos terminados en 2 y 3 que van a tener el dinero depositado el sábado en los cajeros automáticos.
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9: En Islamabad, la capital de Pakistán, se reúnen en estos momentos enviados diplomáticos de los Estados Unidos y del gobierno teocrático iraní. Según el presidente Donald Trump, las próximas 48 horas van a ser decisivas para poder destrabar finalmente el estrecho de Hormuz y garantizar que el 20% del flujo del petróleo que consume el mundo pueda llegar a los diferentes puertos mundiales.
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0: Tigre el sábado por la tarde-noche. En la previa al partido, Santiago Sosa ingresó al estadio, al terreno de juego.
1: Sí.
0: Fue ovacionado por toda la gente de Racing. Ya no jugó Santiago Sosa, pero se muestra de despedirse. Bogboda, técnico de Racing, en conferencia de prensa, dijo públicamente de que Santiago Sosa le pidió que lo transfieran por un nuevo desafío profesional y además por un progreso económico.
1: Sí, claramente.
0: Y ahora parece que Milito no te termina de aceptar una oferta que de palabra ya estaba arreglada con el club brasileño. Eso va a ser un poco de fuerza para que se termine dando lo que en un 90% está cerrado, que es su venta al equipo de Brasil.
1: Debate por la ley de inviolabilidad de la propiedad privada. A pesar de que el gobierno retiró el capítulo vinculado a la extranjerización posible de las tierras, el partido justicialista dice que no está la última versión del proyecto con esta modificación y exige que vuelva a comisión. En tanto, se está organizando una marcha en los alrededores del Congreso que podría ser suspendida porque en estos momentos diluvia en la capital federal.
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1: River formalmente anunció a través de redes que acordó con Atlético de Madrid por Thiago Almada. La cifra final, 21 millones de euros, como decía Pepe hoy, prácticamente 25 millones de dólares, para que el exfutbolista de Vélez Sarsfield y Atlético de Madrid sea la gran adquisición del último mercado de pases. Lo que se anuncia es que en las próximas horas Almada volaría a la Argentina y probablemente mañana se haga la revisión técnica.
2: Se hizo más largo esto que el anuncio de la llegada del Papa a la Argentina.
1: Sí, sí, bastante. Se demoró bastante.
0: Premundial se venía hablando de esto.
1: Exactamente.
0: Premundial. 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
2: Un saludo a todos los ingenieros agrónomos y veterinarios. Hoy es el día de ellos, así que
1: sí, la
2: tenemos
1: verdad que
2: varios.
1: Un gran abrazo a todos ellos.
2: Carlos Jacobo, el ingeniero, a su hermano Roberto, que es veterinario.
1: Ingeniero agrónomo yo, a ver, Mario Vos, mi amigo de Pelota Paleta.
2: A los ingenieros agrónomos Carlos Tomei padre, Carlos Tomei hijo, Daniel Tomei, así que ya, también para
1: todos ellos
2: y a tantos
1: un abrazo
2: otros.
1: Enorme. 11:59 prácticamente.
0: Sí.
1: Tengo un mensaje de un vecino del barrio San Jerónimo. En la esquina de Uriarte y Olivos, mucha gente no tiene dónde poner la basura y de acuerdo a lo que informan los camiones que recorren la ciudad, me dice el vecino, le piden a los vecinos que no saquen la basura. Pero la pregunta es, ¿dónde colocar la basura para evitar que haya riesgo de que terminen en los desagües los restos de la basura? No debe haber seguramente algún contenedor cercano para que nos pidan esto, ¿no?
2: Que de hecho no hay contenedores, Martín.
1: Uriarte y Olivos es cerquita de la escuela ahí, ¿no? En el barrio.
2: Sí, sí. No hay más contenedores. Se había comenzado.
1: ¿Cómo hace? O sea, el vecino tiene que sacar a la hora en que le dicen que el camión va a pasar.
2: Claro, exactamente. Si tenés servicio nocturno, si tenés servicio diurno, tenés esa. O si no, llamar al 0800 si es que el volumen de basura es importante.
1: Sí. Bueno, siempre decimos que vamos a pasar las fotos de la gente cocinando, pero siempre llego a las 12 y nos superan las noticias. Todos los envíos han participado del sorteo del asado y mañana van a tener también, obviamente, las chances para competir por el sorteo de la orden de compras del supermercado, las películas de Cinema Center y, por supuesto, el voucher de las brasas. Hasta aquí llegamos. Gracias, Rolo, en la mesa de control. Nico, en la generación de video. Juan Martínez, en la producción. Y Roberto Ojeda, en exteriores. Gracias a toda la gente que ha participado y nos acompañó con sus mensajes. Y mañana a las 10 nos volvemos a ver. Y como siempre digo, a cuidar a los chicos porque ellos son el verdadero tesoro. Chao.
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1: Bueno, ¿qué viste de Boca anoche?
2: Me gustó Boca, me gustó mucho el segundo tiempo. Los pibes, Aranda y Flores, da la sensación que cuando juegan ellos o cuando la agarran ellos, algo va a pasar. Siempre, en cada jugada.
1: Me gustó cómo entró Rey Domenech también.
2: Jugó poquito minutos,
1: pero buenos pases.
2: Sí, pero jugó pocos minutos. A mí me gustaron mucho los dos chicos. Creo que
1: me encanta Flores.
2: Vamos, Flores.
1: Digo, ¿dónde estaba Flores el año pasado que no lo veían?
2: Y todos el reserva hacía muchos goles.
1: Todos los genios del Consejo de Fútbol.
2: Y bueno, pero hay que llevarlo de a poco.
1: El mismo Úbeda.
2: Pero hay que llevarlo de a poco. La verdad que es un chico que hoy está para la primera. Siempre que la agarra hace la diferencia.
1: Siempre.
2: Y justo en esa jugada final se juntaron los pibes. Porque uno juega de un lado y otro juega del otro. Ahí se juntaron los dos y vino el gol.
1: Sí, le falta definir un poquito más. Pero bueno,
2: sí,
1: meter
2: sí.
1: más goles.
2: Tiene que estar más tranquilo a la hora de definir.
1: Lo porque, va a aprender con el tiempo.
2: Porque tuvo otras chances para definir el partido. Me decepcionó Estudiantes.
1: Sí.
2: Estudiantes.
1: Desastre, Estudiantes.
2: Creo que Boca es el equipo que más veces le ganó. Estudiantes de La Plata.
1: ¿Boca a Estudiantes?
2: Sí. Al equipo que más le ganó en su historia, me parece.
1: Sí, es verdad. Ayer vos decía, cuando juegan por algo importante, ganan Estudiantes.
2: En el último tiempo,
1: aquella final del Cholo a la Volpe, que era el tricampeonato de Boca. La semifinal de la Copa de la Liga, el penal de Lema. No tengo todas las estadísticas de los grandes partidos.
2: Copa Argentina también, que echan a Saracchi, ¿no?
1: 3-2. Es verdad que lo dirige Ron.
2: Sí.
1: Ganaba Boca.
2: Ganó Estudiantes.
1: Y termina Estudiantes ganando 3-2.
2: Y creo que sale campeón Estudiantes, me parece.
1: Sí, gana el
2: Defensa y Justicia.
1: Gana el título. Bueno, Gus, te espero un gran programa. ¿Cómo te trató la tormenta?
2: Y bueno, impiadosa. Fui a buscar el desayuno para la gente hoy y me mojé, me empapé. Y acá también estaba Gustavo Vallas. Y bueno, tuve que...
1: ¿El campeón gallo?
2: Claro, tuve que sacarlas. Y demoré un poquito y me mojé, me empapé dos veces. Así que jugó la delantera del Real
1: Todo
2: Madrid.
1: Todo por
2: me
1: tu
2: empapé.
1: Gente.
2: Todo por mi gente.
1: Qué generoso.
2: Y hoy comieron todos, ¿eh?
1: Qué generoso.
2: Hoy sí, ¿eh?
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1: Tiene pelota para Flores, de lo mejorcito en Boca. La viene pisando, frente a Uy, qué bien la hizo para Nando, le dejó desacomodado a Plovi, sacó el centro, va Casiva, la dejó pasar Mesa, le quedó a Blanco, sacó el centro. ¡Oh!

el primer tiempo. La movieron de derecha a izquierda. La capturó Blanco, sacó el centro y a Casíbar en el primer palo. Le dio como venía de derecha y la clavó arriba. Cuando se terminaba el primer tiempo y Boca se acercaba. Y Boca tenía una aproximación. La más clara la había tenido Estudiante. Pero apareció a Casíbar, que pide disculpas. Un hijo de la casa en La Plata. Gana Boca 1-0, 45-30 a Casíbar. Con recuerdos imborrables en Estudiantes.

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0: Hola, ¿qué tal, amigos, amigas? Bienvenidos, bienvenidas. Estamos arrancando López 910 hasta ahora, 12 del mediodía, 6 minutos, en un día impiedoso, difícil, complicado. Realmente muy, muy, muy, muy triste porque llueve, es gris, virás el cielo y se cae. Tormenta, relámpago, lluvia, inundación, charcos.
1: De todo.
2: De todo.
0: Aguanta más. Porque yo dije, voy a venir temprano, viste, por la lluvia, pero no sabía que iba a salir. Digo, no, ya va a parar un poquito, ya no. va a parar. No paró nunca,
2: no. No paró nunca más.
3: Y... ahora paró un poco. Llueve con menos intensidad.
0: Y juega el delantero del Real Madrid, Mbappé.
2: Mbappé,
0: porque bajé a comprar las facturas. La gente de Ritz que me las dio.
3: Muy bien, gracias, comieron todos arriba.
2: Y el día de lluvia.
0: Sí.
3: Porque nosotros somos un grupo generoso que reparte. Sí.
0: Tengo un cañón con dulce de leche que Canteris no lo vino a buscar todavía.
2: Qué raro.
0: Buenísimo. Y bueno, tenemos facturas para todos. Así que bueno.
4: ¿Hicieron grupo hoy?
0: ¿Cómo?
4: No, ellos no hicieron menos hoy.
0: Por contrato, ellos entran con la cortina.
4: No es así.
0: Primero que los vi 11:30 que vinieron, o sea, vinieron temprano hoy.
4: Porque quería estacionar bien acá y Dani me iba a estacionar. Y pregunté a Dani, Dani, ¿puedo o no?
0: Vienen, le digo, ¿ves? Tengo factura, ¿vienen?
3: Como que eran los media factura.
0: Como que no escuchan, ¿viste?
4: A mí no me dijiste nada.
0: Sí, como que no escuchan. A la 1:00 p.m. viene a hablar con nosotros Rodolfo Donofrio.
4: ¡Apa!
0: Va a sentarse con nosotros a hablar de cómo lo ve él a River. Así que tenemos una hora de River y vamos a arrancar con la victoria de Boca. Muy buena victoria. Primero por el rival, Estudiantes de La Plata. Yo le dije ayer que el día que me quiero recuperar no quiero jugar contra Estudiantes de La Plata porque es un rival duro, difícil, complicado. Y fíjate lo que es el banco de suplentes, ¿no? Tenía Alario, Farías, Neves. Entró Cetré, increíblemente por la derecha, lo pone el cacique Medina, que todavía jugó por la izquierda, cosas raras de los técnicos, y tiene, bueno, un banco de lujo. Y Boca le ganó muy bien a ese equipo, porque si bien el primer tiempo fue algo parejo y cada uno tuvo su momento en el partido, Boca fue superior, 60 y pico de tenencia de pelota, los pibes juegan bárbaro, sobre todo Flores. Aranda tenía el leiro en la 10, todo, pero ese pibe Flores. Cuando la agarra Flores da la sensación que algo peligroso va a pasar en el partido siempre. Siempre. No a veces, porque uno está acostumbrado a que un chico la agarra, bueno, la toca para atrás, en la otra gambetea y toca y pasa. No, no, este cada vez que la agarra le da algo importante a Boca.
4: Qué guapo.
0: Las pide todas, metió una plancha en el segundo tiempo para ir a recuperar. Por ahí juegan separados, muy separados uno del otro, y cuando se unieron, cuando se juntaron, le dieron una jugada a Boca maravillosa. Creo que el arquero debió salir en el centro, en el primer centro. Ya después la agarró Blanco la trajo, gol de Acasiva. Y es increíble cómo en el fútbol, y más en Boca, donde todo se potencia, cómo se pasa a tener de problemas a soluciones en una semana. Porque Boca ayer, después del partido, parecía, después yo he visto los programas deportivos, ¿no? Estuve observando, mirando, escuchando. Parecía que tenía todas las soluciones, las había encontrado todas. El arquero, que atajó bien, las que lo llamaron respondido, poner un rebote largo en un remate de afuera que tapa con Carrillo, pero.
3: Después lo remendó.
0: Sí, respondió bien.
4: Le cuesta ir abajo por la altura, es eso.
0: Si
4: ¿no?
0: Carrillo la toca atrás, pasa que no había nadie. Si claro, la toca atrás, medio patea el arco, claro, era más difícil. Sí. Después. Pero sacó rápido, sacó, estuvo bien, dio seguridad.
4: Sacó rápido, pero bien además de rápido.
0: Blanco me gusta siempre. Blanco siempre te da. El otro día le dio la clasificación a Boca con el penal. Ayer le dio el otro pase-gol. ¿Cuánto van? ¿Cuánto pase-gol tiene Blanco? Me gustaron los centrales de ayer.
4: Muy bien Dilolo ayer.
0: Marcando a Carrillo. Carrillo creo que fue el único jugador de Estudiantes de ayer. El único. El resto muy, muy por debajo de las posibilidades. Pero los chicos anduvieron bien, bien Dilolo. En una jugada en la que creo que Mesa desborda, tira el centro atrás y llega Carrillo, que Dilolo la manda al córner y le cobran fau a Carrillo, yo creo que quizá otro central no llega. Y Dilolo llegó.
4: Anticipo puro.
0: Dilolo llegó, anticipó, bien, bien con Carrillo, si no, con otro central que se distrae, por ahí gol. Así que me gustó Dilolo, Pellegrino cumplió, el mediocampo lo dijo Paredes después. La verdad que parece ser el mediocampo de Boca.
4: Ayer jugó muy bien Paredes.
0: Paredes es la figura, el otro es la red de auxilio. Y Acasíbar ayer le dio lo que necesita, que es presencia en el área. Y además ayudar a defender. Los dos pibes lo dijimos. Y por ahí Merentiel es el que está más aflojo, apagado.
1: Aflojo.
0: Porque tiene que jugar de espalda, solo de nueve. Entonces, ayer no tuvo ninguna chance. No como con News, que tuvo tres claritas.
3: Desde ese lugar está bien la incorporación de Valencia. Para que nadie se duerma en los laureles, ni Jiménez ni Merentiel, porque Merentiel hoy casi que no tiene competencia al estar lesionado Vareiro.
0: Y pero lo va a tener,
3: Y por eso está bien.
1: No, Nener sí.
0: No, pero tiene Jiménez.
1: Ah, Jiménez no es competencia hoy de Vareiro.
3: Bueno, no porque viene una lesión.
0: De Merentiel.
1: Ah, de Merentiel sí.
3: Estamos hablando de Merentiel.
0: Jiménez es competencia de Merentiel. Y Vareiro, o sea, se va a recuperar, en algún momento se va a recuperar, tenés Valencia, o sea, tenés
3: ahora
0: posibilidades.
3: Sí, por eso digo
1: igual
3: que
1: cuando termines el desglose, lugar... ayer deja algo más el tema de los pibes. El tema de los pibes deja algo más, porque ¿sabés lo que yo creo? Porque yo te viste que vos dijiste lo de Flores y yo te remarqué lo de Aranda, porque es lógico el bajón de los pibes. Y Aranda es un puesto y Flores es mucho más definitivo. Aranda es enganche clásico. El pase que le da Velasco en el 2-2 con Newell's es la categoría del último pase.
0: Yo un día discutí con ustedes, debatí un día, justo con Estudiante de La Plata fue, me parece, que me hablaban de Sufiaurre y de no me acuerdo qué más.
1: Siempre hablé de Aranda
0: y
1: yo.
0: Y Chiellini, no.
3: Chiellini.
0: Y Chiellini.
1: En particular Aranda,
3: Chiellini. Chiellini.
1: Lo particular Aranda.
0: Aranda jugó 5 minutos ese día.
1: ¿Y la rompió?
0: No, los que jugaron más tiempo fueron Chiellini y Sufiaurre.
1: Para acordarte de la charla entera.
3: El eléctrico Chiellini.
1: Claro. Yo siempre defiendo el enganche.
0: Y yo les dije a ustedes, miren que estos chicos van a entrar y van a salir, porque no son... Este chico marca la diferencia a Flores. Pero sí, Aranda es buenísimo, pero Flores... te marca la diferencia en cada jugada, no lo podés parar.
1: Pero la contradicción que tengo que no es esa, es
0: Benedetti,
1: otra.
0: Benedetti, de mal partido ayer, porque sí, defendió mal y atacó,
1: volvió loco.
0: Atacó peor. Cada vez que lo atacaba, él lo superaba. Después, hace una jugada en la izquierda, que si él se serena, ya se va a serenar, porque tiene, ¿cuánto? ¿19 años? ¿20? ¿18?
1: No, menos de 20.
0: Bueno, 19. Cuando se serene, esa jugada espectacular que hace enganchando para adentro, va a terminar en gol. Y la otra, que lo espera el arquero y se la pincha, no define mal. Pasa que se le va un poquito ancha. El día de mañana, con más edad, te hace 3 goles, pibe.
1: Lo que yo ¿por qué tengo la contradicción? No por esto que decía Chiellini de Sufiaurre. O como se llame. Lo que te quiero decir es que lo que tienen estos dos chicos, que no tienen el fútbol argentino, y ahí yo digo, muchas veces tenés que incorporar y muchas veces no. El trabajo de inferior es fundamental. Y vos decís bien, muchas veces los chicos no te pueden ganar campeonato. Yo no lo tengo tan claro, pero respeto lo que decís.
0: Hay chicos y chicos.
1: Hay chicos y chicos.
0: Una cosa déjame es Chiellini, una cosa es Chiellini, que es bueno.
1: Claro, otra cosa es este chico.
0: Pará, si juegan en la primera de Boca son todos buenos. O en la primera de River, o en la primera de Independiente, de Racing, o de Tigre. O sea, llegaste a la primera y hiciste un gran esfuerzo. Pero yo digo que estos pibes, sobre todo Flores...
1: Te encaran el corazón.
0: Sí.
1: El fútbol argentino carece del uno contra
0: uno.
1: Muy peligroso. Este pibe del uno contra uno. Entonces yo voy a. No quiero comparar. Pero no es que vos, esos jugadores, tenés que ir a buscarlos con una billetera importante. Según como labures inferiores. Obviamente que no todos los días será un pibe como Flores. Pero Flores, y yo quiero remarcar, Aranda, son jugadores que en el potencial. Son 30 o 40 millones de dólares.
0: ¿Viste el gol como la pisa al pibe, la pisa?
1: Claro.
3: No, tiene una personalidad.
1: Aparte, guapo, lo reputió a Palacio. Es
3: que Boca tiene soluciones en Boca Predio. El otro día, por ejemplo, sin hacer hincapié en Aranda y Flores, porque todos lo están diciendo ustedes y comparto, jugó Dylan Gorosito, que es otro proyecto que lo viene trabajando y lo hizo muy bien.
0: Milton Delgado también.
3: Bueno, Milton Delgado hace más tiempo ya.
0: Bueno, pero...
3: No. Si Boca encuentra soluciones en Boca Predio.
0: Tiene la misma edad de Gorosito, ¿eh? Y Dilolo... fue cuestionado el día de Huracán.
3: Bueno, los dos jugaron el Mundial. Delgado, claro, y
0: Delgado
3: Gorosito.
0: Fue la segunda figura del Mundial.
3: Exacto.
0: Me parece.
3: Argentina
1: para
3: fue subcampeón.
1: Estos dos chicos están a otro. Yo entiendo lo que dice Leo.
0: A otro puesto.
1: No, pero más allá. A otro nivel de venta.
0: Bueno, por eso te,
1: ahí a otro
0: está.
1: Nivel de
0: por
1: venta.
0: Por eso te digo que hay chicos y chicos. Una cosa es tener a Mastantuono y Echeverry, que parecían buenísimos. Y otra cosa es tener al pibe, no sé, Pereira.
1: Pero yo.
0: Pará, Pereira.
1: A Subiabre lo hubiera esperado un poquito más.
0: Yendo a River. Pereira es un zurdo fino.
1: Sí, sí.
0: Mirá Jaime lo que está haciendo en Peñarol.
3: Ah, el otro día lo hablé con vos fuera de aire.
1: Sí,
3: con alguien de
0: conmigo. Pero bueno, son chicos que por ahí es que para lo más. Este pibe Flores agarra la pelota y siempre o te saca un córner, o te saca una falta, o es un tiro libre peligroso, o es un centro casi gol.
1: Pero principal que hace es que, Gustavo, no arruga en el uno contra uno. Yo lo comparo con el chico Valdés, que había tenido buenos movimientos en Independiente, buenos minutos, y el otro día apagó todo lo bueno que hizo porque le costó perder el miedo, tuvo miedo escénico. Bueno, no, este sí. Chico es guapo, además.
0: Hay jugadores buenos y jugadores que son cracks. La verdad que estos claro. Chicos parecen... A ver, cuando entró Maher Carrizo a Vélez,
1: sí.
0: A mí me parecía que era buenísimo.
1: Sí.
0: Cuando jugaba Almada en Vélez, apenas entró...
1: Buenísimo.
0: Parecía buenísimo. O sea, son distintos. Hay jugadores que se ponen solos.
1: ¿Sabés a quién le veo cosas parecidas a Flores? Que no escuché que lo dijo, ¿no? A Tevez.
3: ¿Viste cuando se frena y la va pisando?
1: Yo lo veo parecido a Tevez. Llevando. Lo veo parecido a Tevez.
3: ¿Es de Wanda?
1: Te lo juro. Sí. Cuando engancha y hace el freno, y el que vos decís que cuando sea un poquito más grande va a ser gol, viste, sí. Que frena y...
0: Ahora, ¿ustedes se quedaron viendo la tele ayer cuando vio el partido?
3: Sí.
0: Yo me quedé viendo
3: el partido de Tigre, en realidad.
0: Sí, yo me quedé viendo Tigre, pero después cuando empezaron a hablar los jugadores cambió un poco... Y parecía que Boca había encontrado todas las soluciones.
1: Sí, sí, sí.
0: ¿Viste que vos escuchás? No. Porque Boca potencia todo. Boca pierde contra O'Higgins, ponele.
3: En lo bueno y en lo malo. Ah, cuando claro. Gana, ah. Encontró las soluciones. Cuando pierde
0: con Riestra,
3: se tiene que ir todo.
0: Pierde con Riestra, tiene que seguir camión de culatas. El arquero claro. No sirve.
3: No es así.
0: Pero magnifica Boca todo. O sea,
1: magnifica y sí, es verdad. Pero vos,
0: y ayer eran todos unos fenómenos.
1: Vos sabés que yo me puse a pensar en el comentario del partido con Newell's. Y si Boca hubiera tenido efectividad, no hubiera pasado ese segundo tiempo. Lo que no le veo a Boca, ¿sabes qué es? Todavía. No le veo. No es fuego sagrado.
3: Contundencia.
1: Pero no es contundencia, es. ¿Viste? Esos que te agarran del cuello.
5: Está la búsqueda
1: y te mata. No está la búsqueda de
5: sí,
1: eso.
5: Yo creo
1: hace
5: que
1: un
5: sí.
1: Gol.
0: Bueno, hizo un solo
1: no
0: gol.
1: No va ahí.
0: Hizo un solo gol a los 48 del primer
1: claro.
0: Tiempo. Le costó definir, teniendo muchas situaciones,
1: no
0: porque por ahí no tiene ese 9. Tiene dos chiquitos de 18, 19 años, con lo que eso significa. O sea. Los pibes son buenísimos, pero tienen 18, 19 años.
1: Y a Paredes.
0: No, pero estamos hablando del ataque.
1: No, sí, porque el primer pase.
0: Tiene dos chicos de 18, 19 años y tiene un 9 que no es 9. Entonces, todo lo que hace en el resto de la cancha, por ahí no lo decide en el área rival. Le pasó el otro día contra Newell's. O sea, él claro. dominaba a Boca el partido. Quizás si tiene tres jugadores o más hechos adelante, o un 9 que defina mejor, y por ahí se va 3-0 el primer tiempo.
1: ¿Y cómo, claro. ¿Cómo explicás el quedo, más allá de la falta de efectividad? El quedo fue importante de ese segundo tiempo.
0: Bueno,
1: el quedo.
0: Sí, por supuesto. Después te empieza a entrar Velasco, te entra Zenón.
1: Está bien Velasco.
3: Te van
0: entrando.
3: Está levantando.
0: Y te van entrando los
3: chicos. Y bueno, hizo en los últimos 8 partidos 4 goles.
1: Pero más allá de la efectividad, está bien con la pelota.
0: Sí.
1: Está mejor.
0: Ayer de los que entraron yo no puedo ni hablar. Ni de Zenón, ni de Velasco, ni de Raíl Domenech.
1: No, Malvilla con otro.
0: Villa sí, pero digo, no... Jugaron 10 minutos, o sea, sí. El partido estaba resuelto.
3: Zenón entró con otro ímpetu igual.
0: Sí, no, tienen que entrar con ganas. Ahora, tampoco voy a hablar de los que entraron en el segundo tiempo, porque la verdad es que el partido estaba definido y lo vi muy aplacado, muy, muy chato.
3: Estudiante Boca no lo sufrió, ¿eh?
1: ¿Qué pasó con Estudiantes?
3: Mirá que un 1-0 muy exiguo.
1: Mirá, yo no sé si lo pudiste ver, yo lo comenté para el exterior. Estudiante con Newell fue para guardar. El primer tiempo fue espectacular.
0: ¿Defensa y Justicia?
1: No, con Newell, con Defensa y Justicia. El sábado.
0: Con Defensa y Justicia. Estaba Bacari, el fútbol que le gusta a la gente. Jugó abierto.
1: Pero claro que tampoco Boca fue granítico ayer, ¿eh? Mirá que Estudiantes en el primer tiempo tuvo tres claras. Clara, tres posibilidades.
0: Estudiantes en el primer tiempo, con Defensa y Justicia, debió terminar 8-0. Sí, 8-0. El fútbol que le gusta a la gente, sobre todo a la gente de Estudiantes ese día.
1: No, porque Boca se descalabra en el medio.
0: Claro.
3: Porque tiene pocos jugadores en el medio.
1: Claro.
3: Yo ayer lo estaba viendo con
0: igual
3: mi hija.
0: Igual cambia mucho de visitante.
1: Sí.
3: Con mi hija lo estábamos viendo el partido.
0: No estaba jugando la Roma hasta ahora.
3: Y no, si no,
1: porque era de noche,
3: no me permiten ver la tele. Juega la Roma y se vuelve loca la piba. Entonces, tranquilamente, de manera neutral, viendo el partido anoche, en un momento coincidíamos. Che, no le falta, sobre todo en el primer tiempo, ¿no le falta gente a Boca en la mitad de la cancha? Y yo creo que sí. Ahora con el resultado opuesto, por ahí lo que digo yo, queda medio descolgado.
1: Pero eso decíamos con Fernando.
5: Claro.
1: Cuando juega Paredes y cuando juegas Casíbar y el partido no está definido, hay un desconcierto en la mitad de cancha de corte. Por eso Milton Delgado, juegue bien o juegue mal, lo ordena. Paredes tiene... fundamental de mitad de cancha, aparte de su primer pase, su elegancia, sus cambios de frente. Ahora, no tiene retroceso.
0: No,
1: después
0: no
1: tiene velocidad.
5: Ahí está el tema.
0: Delgado le pone una pelota al pibe Flores. Que
1: igual que Paredes, la pelota para la derecha.
0: O sea, sabe con la pelota al pibe
1: claro
0: también.
1: Claro que sabe.
0: Y además, en una jugada lo pasan, lo supera.
1: Y lo recupera atrás.
0: Sí, ¿quién lo superó?
1: Aguirre, los dos.
0: Aguirre que entró con un frío.
1: Pero eludió a los dos, ¿lo viste?
0: Ya el peinado al medio no.
1: Pero dámelo.
0: ¿Aguirre?
1: Sí, dámelo.
0: Bueno, te lo vamos a dar.
1: ¿No te gusta, no?
0: A mí me gustaba Newell's.
1: Pero si va a jugar... es el mismo jugador.
0: No, pero si va a jugar así de frío como bueno, jugó en el final de ayer.
3: Ya tuvo un paso en Boca donde no le fue muy bien. Y en Estudiantes,
0: ¿viste cuando pateó el arco y había 50 compañeros al lado?
1: Ustedes tienen la particularidad de defender un puesto en la cancha.
0: No, todos, no.
1: Medio centro de marca, con barro en la ceja.
0: Es al revés.
1: Fundamental. Y zagueros de medias altas, todos manchados.
5: No, ese puesto es fundamental.
0: Me gustó que en Boca no había nadie con medias rotas, ¿no?
3: No, no pretendo.
1: Ahora no, porque ahora mira, premedia. Es para vos esa premedia. Se usa.
0: Me gusta.
1: Acá.
0: Me gusta que nadie se rompa las medias.
1: ¿Sabes cómo es?
0: En Aldo Civi, que tiene unos gemelos.
1: Premedia no están.
0: Gemelos bien. Que eran para la camisa. Eran,
1: el zurdo tiene la premedia.
0: Así, así. Y se rompía las medias. Porque se las rompe Grealish. Lo saco del plantel, no del equipo. Del plantel.
1: Pero para que ahora están siendo menos los que se rompen las medias.
0: Pero no tenés
1: porque
0: que romper
1: te
0: la media.
1: ¿Por qué las rompen? Media corta.
0: Pues se hacen los canches.
1: Y una media tipo calza.
0: Porque se hacen los canches. Porque un día la rompió Grealish.
1: El zurdo la pidió.
0: En Manchester City. Entonces, ay, me la rompo yo en Aldo Civi entonces. ¿Qué me va a romper la ropa que pero me la acaba de dar la marca?
1: Cuando vuelva a jugar al fútbol, que está por volver, me dijeron, yo tengo informante, va a usar la media esa que es tipo calza. Porque.
0: Sí, eso sí.
1: Corto y bueno, y es cheto eso. ¿De qué te sirve
0: cuando
1: eso?
0: Yo jugaba al fútbol,
2: debe ser para agarrar el músculo.
0: Cuando yo jugaba al fútbol, el técnico,
1: es para calentar el músculo.
0: El técnico rival le decía a los jugadores: ojo el 9, cuidado.
1: ¿Quién era?
0: Yo.
2: Él.
0: Por la facha que tenía, o sea, tenía.
3: Porte tenía.
0: La calza combinada con el pantalón, las medias con la zapatilla. O sea, todo combinado.
1: Nunca. Había dos vinchita. Colores.
0: ¿Cómo?
5: Había vinchita.
1: En una época
0: a
1: así.
0: Veces, pero largo no, usaba así. Usaba
2: colita,
0: la colita casi.
1: Nunca pantalón verde y zapatilla negra.
3: Como el querido Orsi.
1: Nunca mezcla de colores, ¿no?
3: Orsini.
0: Sí. No, pero Orsini me lo corto.
3: No, pero te usaba el rodete sí, últimamente.
5: Sí, en una época sí.
1: Pero nunca mezcla de colores.
2: No, todo combinado.
0: No, el otro día pasé por el Club La Fuente. Ayer pasé. Sí. Ayer fui.
1: ¿Fuiste?
0: Sí, porque fui a Lanús.
1: Ah.
0: El GPS me hizo.
1: Corauti.
0: El GPS me hizo agarrar por escalada. Oh. Y volví Club La Fuente. Y paso y digo. Acá perdí mi último partido.
2: Ah.
1: Oh. Hace.
0: Y único.
3: Que dejo de nostalgia.
0: Con Luengo.
1: Una en el Club La Fuente tenía un caño apoteótico, sin mirar. Caño, sí. Es que parada, así pasó. El jugador yo miré para arriba, no miré para la jugada.
0: Era un torneo relámpago. El que ganaba pasaba y jugamos la final. Y me ganó el Luengo.
1: ¿Perdiste la final?
0: Con Luengo, no pastelito te digo.
1: No puedes perder la final.
0: Y ya salió Luengo.
1: Sí, sí, está escuchando.
0: Con una energía estaba jugando.
1: Pastelito.
0: Y yo venía de.
3: Pastelito.
0: Me acostó 5 de la mañana. Entonces es muy difícil.
2: Así. Qué dolor.
0: Y el torneo relámpago. Entonces, bueno, Boca ayer, lo bueno de Boca es que se acomodó muy bien en la tabla general. Está a 4 puntos de ganar el campeonato.
3: Sí. Yo creo que lo mejor de Boca fue que encontró, por momentos, un juego que hasta aquí le costaba.
0: Y pero si vos perdés.
3: No es que ganó de casualidad, ganó y ganó bien.
5: Ante un rival de fuste, ¿no?
0: No, pero si vos
3: y
0: perdés.
3: Ayer,
5: rival.
0: Si vos perdés ayer. Quedás a 7 puntos
3: sí,
0: y tenés un rival más arriba que pero el Estudiantes.
1: En un momento de alegría hay que remarcar que sigue teniendo la falencia de la falta de gol.
5: Totalmente.
1: Y sigue teniendo la falencia de la vuelta de los medios.
5: Sí, señor.
1: La vuelta de los medios sigue siendo lenta, sí. La vuelta de los medios sigue siendo desordenada.
0: El único jugador pasivo, ¿no? De Estudiantes que estuvo a la altura fue Carrillo.
1: Qué jugador.
0: Y algo Mesa.
1: Sí, pero es prolijo.
0: Porque a Mesa se la tiraban larga, ¿viste? Muy rápido a Mesa.
1: Sí, muy rápido.
0: Muy rápido, que ese tipo. Entonces desbordaba y ahí te llegaba un Carrillo a definir, ¿viste? Pero jugó muy mal Castro.
1: Muy mal.
0: Muy mal Palacio jugó.
1: ¿Sabes quién entró bien? Farías, un ratito.
3: Sí, lo incomodaron a Palacio. Siempre recibía, tenía uno de Boca arriba, ¿no? Encima.
1: Ah, pero jugó mal, ¿eh?
0: Lo vi como que no estaba a 10 puntos.
3: No estaba, y no estaba cómodo en el partido.
0: Viste
3: me
0: que estaba en duda.
1: Para mí es físico.
0: Y anduvieron mal los dos pibitos, que juegan bien.
1: ¿Cómo me gusta Tobio Burgos?
3: Pérez.
1: No, me gusta.
0: Pérez y Tobio Burgos.
3: Y Tobio Burgos.
0: Bien, pero ya estaban Marísimo apagadísimos, ¿eh?
1: Así sí, lo jugaron.
0: Apagadísimos, por eso. Y después entra C3, que toda una vida jugó en la izquierda, pero el cacique lo pone
1: no,
0: a la derecha.
1: No, pero igual está el cacique, resbaló, ¿viste? Él se resbaló.
0: Qué bueno, pero a la derecha.
1: No está al 100 igual.
0: No,
3: viste
0: no
3: que
1: está bien. Es de noche, Gustavo, mirá.
3: Sí, tampoco lo ponía Domínguez en varios tramos de su paso por Estudiante como titular
0: en C3. Sí, pero después sí, lo definió el campeonato.
3: Sí, sí, pero nunca se termina de ganar el puesto.
0: Pero después le definió. Le ganó el partido en...
3: Bueno, lo quiso Boca en un momento.
1: Es el jugador, y usted es tecnicista, está con los técnicos. Sí. Está bien que no lo puso José.
3: No dije que no está bien. Perdóname. No hice un juicio de valor. Conté lo que pasaba. Domínguez no lo ponía titular.
1: En el mejor momento
3: Medina
1: no, fue, no era titular.
3: Titular.
1: Puede ser un error de Domínguez también.
5: Puede ser.
1: Ayer el gol del campeonato hizo 3.
5: Pero es raro que con todos los técnicos le claro. pasa lo mismo.
1: ¿Pero quién le hizo el gol del campeonato?
0: La gente de Boca se fue de la cancha o apagó la tele sintiendo que tiene un equipo. Que tiene equipo para competir bien.
3: Ahora hay que mantener este nivel, ¿no?
0: El otro día con O'Higgins, no. Con O'Higgins no, contra Newell no.
1: No sé,
0: con Riestra ni hablar.
1: A mí me llamó la atención, quizás fue televisivo. Yo vi mucho hueco en la cancha de Huracán. Estaban hablando de los. Yo vi muchos huecos.
5: Bueno, creo que Boca tiene ciertas cosas interesantes. El equipo todavía.
1: No, hueco en las tribunas.
5: Ah, digo. No.
0: Digo, ah, no, para mí había una multitud en la cancha.
1: No, multitud. Muchas veces pusimos multitud. Sí. Había hueco en la platea.
0: Bueno, pasa que cuando vos haces una cancha nueva, que no es la tuya. Te cuesta interpretar dónde tenés que colocarte en la cancha. Las populares estaban a reventar.
1: No, las populares no te hablo,
3: hubo,
1: te hablo la platea.
3: Entre 800 y 1000 abonados, lo averigüé por eso. Entre 800 y 1000 abonados que estaban aptos para ir que no fueron. Que eso seguramente es lo que vos viste, esos huecos en la platea que está enfrente de la cabina.
1: Enfrente de la cámara.
0: En la mira ve un poquito.
3: Ahí un poco.
0: En la mira ve.
1: Yo imaginaba explotado todo.
0: Bueno, yo lo vi explotado.
3: Las cabeceras se explotaban. Y la platea de acá, de donde están las cabinas también.
0: Una multitud había.
3: Porque vi, toma, de la gente. Hoy hay Instagram, Twitter.
0: ¿Viste lo que eran? los descansos de escalera, lo que eran.
1: No, eso no. Yo te hablo la platea pero que vos, muestra la tele.
0: Pero vos no podés decir que porque había 400 butacas libres,
3: claro.
0: No estaba llena. Porque esas 400 butacas, vos mirás la tribuna, que estaban más gente de la permitida, más la Alcorta.
1: 400 tienen que cubrir esos lugares.
0: Que había gente. Bueno, pero por ahí estaba mal acomodada.
5: Y no era un horario fácil tampoco.
1: No, siete fácil.
5: La tarde, completo. El miércoles es complicado.
0: Completo, impresionante.
3: Y el terreno que estaba bien.
1: Vital, bien,
3: ¿no?
1: ¿Eh?
3: Vital por como quiere jugar a Robarrena, ¿no? Con la circulación de pelota. El gol de Boca. Se produce tras 1000 toques. Claro. La paciencia inteligente, no la paciencia de que seguís tocando y el árbitro te termina el primer tiempo del partido. Porque justo, justo. Yo miraba el cronómetro y miraba el partido.
0: Pero a veces se da también, porque yo cuando tocaban para atrás digo todo.
3: Se lo termina, dije yo.
0: Tocá para atrás.
3: Y no.
0: Yo creo que el arquero, que es buen arquero.
1: Falla,
0: el de Estudiantes.
3: Muy seguro.
0: En el centro no salió.
1: No sale,
3: ahí no queda. Salió. Y tampoco cierra.
0: En el centro más o menos.
3: Tampoco cierra mesa.
1: Esa es la gran. Cuando vos vas a la gran virtud en Boca del Rusito Casiva, que para mí no tiene el nivel que tenía antes. La gran virtud es la aparición en el área contraria.
0: ¿Y cómo definió? Sí, cachetada. Sí,
3: eso lo adquirió en Europa.
1: Definió.
0: Sí. Lo dije un día en un. ¿Y dónde habrá estado el tipo este? Porque me escribió en Instagram.
3: ¿Lo hablaste con él?
0: No,
3: lo hablamos
0: en Instagram
3: con él.
0: Un día. Yo dije: desde que fue a Europa, volvió más goleador. Ahora hace goles, cosa que. ¿Dónde volvió más goleador?
1: ¿Qué se carajo lo pide?
0: Si no se te echó su carajo.
1: Es que se lo pide, ¿no?
0: Volvió a la panadería. Te escribe un tipo en Instagram. Vuelve a la panadería. ¿Dónde volvió? No, le puse. Lo que pasa es que no había hecho ningún gol en Estudiantes. Sí, no había hecho ningún gol en Estudiantes y de que vino a Europa el tipo tiene, no sé, 10 goles que antes no hacía. Yo ayer digo, ¿ese tipo habrá muerto o por ahí se quedó?
3: Aparte lo dijo hablando con nosotros, acá Ciber. Claro, de cómo adquirió.
0: Aparte me quedé discutir de fútbol a mí un tipo que no sé qué carajo se dice.
3: El tema es que vos le contestás a un tipo que no sabe quién es.
0: Le contesté bien con. ¿Vos sabés cómo le contesto yo? Con mucha paciencia.
1: ¿Por casa cómo andamos?
3: No, yo estoy. No puedo contestar
1: mejor,
3: más.
1: Está mucho mejor, ¿no?
3: Sí.
1: No,
2: se está rehabilitando.
1: Te quiero aconsejar que no lo
0: haga. Ahora Boca juega el sábado.
1: Viernes, ¿no?
3: Mañana.
5: Juega el sábado con Vélez, 19-15.
0: ¿En Huracán también?
5: Otra vez en Huracán. Falcón Pérez el árbitro.
3: Y después hay que ver el martes.
0: Pará, vamos a
3: ver.
1: No es árbitro.
0: Con Vélez en Huracán.
1: Sí.
0: O sea, la gente, sábado, prueba, se acomoda mejor. Acá tengo un amigo, mi amigo Arias, que. Quiere ir a la cancha porque es abonado, no sé qué, no pudo sacar la entrada. Por ahí lo consigue para el parte para el sábado. Y después sí veremos Recoleta.
5: Sí, claro, ese está a confirmar.
1: Recoleta John Wick.
0: ¿Es local? Con Recoleta es local.
3: La primera,
5: Recoleta
3: sí.
5: Es local en el partido de ida, sí, local. Señor.
0: Bueno,
3: hay que mantener lo que ayer vi de la circulación de pelota, de cómo ensanchaba la cancha,
5: la
3: de cómo la trataba bien, de cómo parece así eje el equipo, de cómo los chicos lastimaban.
1: Me gustó la saga,
3: hay que mantenerlo. Che, y hay una virtud del arquero. Bueno, tiene varias, ¿no? Por eso tocó también en Vélez y jugó el Mundial y está en Boca. Sí.
0: Saca
3: rápido y es muy preciso. Sí. Fíjate que el gol de Boca contra Newell's.
5: Contra Newell's, claro.
3: Es una salida rápida.
1: ¿El primero?
3: El segundo.
0: Sí, saca rápido.
1: Ah, para Flores.
0: A mí lo que más me gustó de Boca en el segundo tiempo es que yo pensé que Estudiantes lo iba a ir a buscar.
1: A
0: como intentó ir a buscarlo y no le llegaron.
3: No la pasó mal Boca, la verdad.
1: Lo que pasa es que estaba. La verdad que lo de Paredes ayer fue una clase del pase.
0: Habría que preguntarle a Boca.
1: ¿Viste que hay jugadores daltónicos?
0: Igual yo si fuese estudiante estaría caliente como una pava.
1: Re caliente.
5: No, muy flojito los Estudiantes.
1: Paredes tiene una virtud. Flojo. Para mí nunca fue loculista. Tiene perfecta la vista, 100%. Porque siempre se da un compañero. Siempre.
3: La precisión.
0: Siempre.
1: No, bueno. Pase de la externa.
0: Es un número 10, es un número 10 que juega de 5.
1: Clase que tiene, digo.
0: Pero el resto también muy bien. Blanco me parece un lateral que siempre te da algo. Siempre te da algo. Fíjate que en una lo pasaron y se recuperó y le sacó la pelota. Y después mete el pase gol.
1: No, y más allá de que la rompió de hilo, me gustó Pellegrino. Es importante que juegue bien la saga. Porque fue un punto flojo en partido neurálgico.
0: Creo que tampoco le llegó tanto Estudiantes.
1: Y hoy lo jugó Marco Carrillo.
0: Estuvo más firme porque se tiró más al lado de Dilolo.
3: Sí. Yo creo que con aciertos y desaciertos, Boca tiene 4 marcadores centrales que podrían jugar en cualquier equipo del fútbol argentino. Después podemos discutir si a veces juega sobrado Figal, si a veces comete errores evitables, si Ayrton Costa a veces es demasiado vehemente, si Dilolo a veces comete errores que no debiera cometer. Eso lo podemos discutir todo.
1: Figal es un
3: ahora tiene 4 marcadores centrales.
0: A mí no me gustan tanto, ¿no?
3: Bueno, Figal, por eso. Después vamos al gusto de cada uno.
0: Comparándolo con...
1: pasa por gusto. Figal tiene los mismos errores que los 20 años.
0: Comparándolo con River, mira que en River no se están destacando los centrales. Vos tenés Martínez Cuarta, Otamendi.
3: Sí.
0: Y vos tenés en Boca Dilolo Pellegrino. Para mí en eso saca ventaja. Dilolo puede jugar bien como jugó ayer. Es un chico que tiene futuro.
3: El tema es qué dupla te rinde más. Hoy la de Martínez Cuarta, Otamendi, todavía no está firmada.
1: No, pero cuando se afirme puede ser. Pero
3: seguramente.
1: ¿Cuál es la contra?
0: Tampoco es un desastre. Bien, hicieron un gol.
1: Pero en lo táctico hay una contra de Otamendi y Martínez Cuarta. Porque River quiere jugar de una forma en una cancha como la de River, que es grande en cuanto a dimensiones. Y quiere jugar con la saga pegada al 5. Y vos tenés un jugador fenomenal como también que tiene 39.
0: Bueno,
1: y Martínez Cuarta.
3: Se tiene que adaptar al fútbol.
1: Martínez Cuarta no te
3: readaptar.
1: Mete todo, pero no es un tiempista.
0: A mí no es un central que me gusta.
3: A mí también me gusta.
0: Por supuesto que River juega.
1: No digo que no, yo.
0: Juega más mano a mano, me parece.
1: Claro, juega mano a mano.
0: García, ¿qué más tenemos nosotros? Ayer Tigre y Belgrano empataron 0-0. Rompenazo de la hora Tigre. Sí,
3: Oviedo.
0: Echenique dirigió Tigre, ¿no?
3: Lo atajó Cardoso.
5: Echenique, sí, con Novelli en el VAR.
1: ¿Fue penal?
5: Tremendo penal. Yo no voy a hablar más de Echenique, ya lo prometí.
0: Bueno, ¿Va seguido Echenique a Tigre o no? Me parece a mí.
3: Ah, pero Echenique lo llamaron del VAR, él no lo cobró.
5: No, yo estoy hablando del partido de ayer. Pero dijo Zancadilla. Además, la explicación Zancadilla de Echenique fue...
3: Bueno, habitualmente la explicación que dan los árbitros, yo creo que tendrían que prepararse, ¿no? Para comunicar. Yo sé que es difícil hablar en público.
1: Pero pará, Zancadilla.
3: Y por ahí no
1: se han preparado. Zancadilla. Esto es Zancadilla. Eso no es fácil el penal. No, ¿cómo decir que sí?
0: El otro día, Echevarría dijo: decisión penal, final.
3: Por eso.
1: Sí, no. Después dijo penal.
0: Decisión penal, final. Yo digo, ¿qué cobró? Cobró final, que terminó el partido.
3: Por eso te digo, yo sé que es difícil, ellos no están preparados para eso, están preparados para dirigir.
0: Viste que no es fácil, bueno, Echevarría, hablar en público.
5: Tiene que estar preparado.
3: Ahora se tienen que preparar.
5: Ya hace rato que está
1: en, pero tampoco tiene que analizar a todos.
0: Que me escribe.
1: No, es
3: lo que pasó.
1: Tiene que decir,
5: claro.
1: ¿Para qué le escribió alguien?
0: Me escribe un tipo.
1: ¿Qué pasó?
0: Me escribe un tipo. Que quiere que hable del árbitro del domingo, y yo lo puse a él hoy a la mañana a ver si lo decía, y hablaba de la tarta ricota. Digo, el tipo quiere que diga yo algo que él no
5: el
0: dice.
5: El árbitro del domingo.
1: ¿Quién es?
3: ¿El domingo pasado o el que viene?
0: El que viene.
1: Da más datos.
5: El que viene.
0: Quiere hablar de un árbitro del VAR, qué sé yo, y yo lo puse esta mañana y hablaba de la tarta ricota.
1: Ah,
0: dale. ¿Quién es el árbitro? Decilo vos, yo te lo sé.
1: ¿Quién es el árbitro del clásico?
3: No, porque Juan.
1: Ya sé quién es.
0: Es tremendo el tipo.
1: Sipo.
0: Tremendo.
3: Ah, todo.
1: ¿Quién es el árbitro del clásico?
0: Hoy lo puse.
5: El árbitro y el VAR.
1: ¿Quién es?
5: Puede ser el mismo que estuvo anoche en Victoria.
0: Yo pensé que estaba...
1: ¿Echenique, el árbitro del clásico?
0: No. Estaba mirando Masterchef. No. Viste que estaba mirando...
5: No.
1: El Herrera es el árbitro
5: del clásico. Herrera es el árbitro, pero va a estar Novelli en el VAR. Que es el VAR que lo llamó Echenique por...
0: ¿Fue penal ayer?
3: Para mí no.
1: Tremendo penal.
3: Para mí sí, y para mi querido compañero Chau Fuchs también.
5: Estoy de acuerdo con el ruso Zielinski.
0: Porque si vos decís que...
5: No.
0: Si vos decís que sí, para mí no es.
1: Pero de ninguna manera penal.
3: Preguntá de Gusto César, que es árbitro.
1: Bien, no, chavo, fútbol,
3: sí, querido.
1: Dejate de joder, chavo, no sé.
0: Te está escuchando.
1: Por eso es arquero, chavo.
0: Por eso es un bolero. Señoras, señores, 12:35. Vamos a ir a la pausa. Dame más. ¿Hoy qué tenemos?
5: Hoy tenemos Unión Lanús, pero atención porque en Santa Fe las condiciones del clima no están bien. Hay mucho viento del sudeste a 67 kilómetros por hora ahora. Y está lloviendo. Lo bueno es que están pronosticando que para las 7 de la tarde...
0: ¿A las 7 de cuál?
5: El horario del partido...
0: El horario del fútbol, ¿eh? 7 de la tarde.
5: Ya no va a estar lloviendo. Pero sí mucho viento. Sí, mucho viento.
0: ¿Se viene el frío, Buenos Aires?
6: Sí, se viene el frío.
0: Mucho, ¿no?
6: Después que se vaya la lluvia, llegan los vientos fríos. Mañana, a la mañana, 4 grados.
0: ¿4?
1: ¡Hala! Remera térmica mañana, ¿eh?
0: Mañana ni vengo, Gante, ni 4 grados.
6: Con sol, pero con frío.
1: El problema sos vos mañana acá, Vicky.
6: ¿Por qué?
1: Sos vos.
0: Señoras, señores, hagamos la primera pausa. Lo tenemos a Rodolfo D'Onofrio en un rato nada más. Vamos a meternos en el clásico de San Lorenzo Huracán. de los últimos refuerzos que quedan, ¿sí? Porque todavía hay inhibiciones que levantar y refuerzos que pueden presentarse. 12:36, hacemos la primera pausa.
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8: 15 minutos faltan para llegar a la 1 de la tarde. La temperatura actual en la ciudad de Buenos Aires, 14 grados, 8 décimas, humedad 97%, y continúa alerta naranja durante todo el día por tormentas.
7: 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En un
9: remate de 12:46, ya está Rodolfo Donofrio, va a hablar con nosotros a partir de la 1 de la tarde. Vení, Marcelo, tenemos sándwich de miga para vos, vení. Vení a comer, ¿eh? Ahí está Marcelo. Vio la caja, el tipo, muy bien, ¿eh? Porque tiene que almorzar a esta hora, viene de laburar. Nos vamos a meter en Boca un poquito más y en el clásico del domingo, partidazo entre San Lorenzo y Huracán. Para redondear Boca, que juega el sábado y ganó ayer, Martín Arévalo.
10: ¿Cómo anda, Gustavo? Bueno, para completar lo que estuvieron charlando, para mí el mejor partido de la era Robarrena es corta, 6 partidos, pero el tamaño del rival también engrandece o no tu victoria. Si bien Estudiantes llegó más en el primer tiempo, el dominio del juego casi siempre fue de Boca. En el segundo tiempo no le pateó al arco, conformidad por puerta del cuerpo técnico, que de alguna manera, Gustavo, mañana va a tomar la decisión de repetir o retocar algo. Viste que ayer te decía, quizá algún retoque habrá. En cantidad no fueron muchos, solo 3 cambios. Lo que pasa es que salió Villa y ahí sorprendió. Muy bien Flores, muy bien Aranda, excelente Paredes, los 3 mejores jugadores de Boca de los últimos 3 partidos. Pero ayer muy serio Pellegrino, me parece que hizo un partido muy interesante, así fue evaluado por el cuerpo técnico. Mejoró el arquero y la verdad que la cosa empieza a pintar un poquito diferente. Boca con Vélez a las 7 de la tarde en el Ducó. Veremos si en la semana que juega por Copa se muda también o si puede volver a jugar a la Bombonera, cosa que todavía no está definido.
9: ¿En el Valencia? ¿Cuándo llega?
10: En teoría llega mañana, se haría la revisión médica en las próximas horas, pero está todo acordado con el club. Por ahora lo de Chimi Ávila quedó ahí, hablaron, el jugador sabe lo que Boca le puede pagar, pero desde el club no volvieron a llamar al futbolista. Un detalle, ayer las populares rebalsaban de gente. 19 y 21, 18 y 20, la capacidad estaba hasta las manos, lleno de hinchas de Boca. Es muy difícil organizar un partido en otro estadio.
9: Obvio, sí,
10: porque
9: sí.
10: De hecho las entradas fueron complicadas, y hasta en el más mínimo detalle tenés que estar en órbita. Por ejemplo, ayer fuimos a tomar un café y trasladaron hasta las cafeteras la gente que atendía el buffet, porque claro, no era la gente habitual que estaba en Huracán. Así que tremendo la movida que hubo. Dicho esto, Boca va a tener que solucionar el tema de los abonados, porque mirá, hoy arrancaron a las 12 y te doy un ejemplo que me acaba de llegar. Adrián Noriega, abono, sí. 41361, 41360. A las 12 empezaba esto de reservar tu lugar.
9: Y no había más.
10: La respuesta para este abonado, Adrián Noriega, no hay más ubicaciones disponibles. Ni ayer, y esto se lo pregunté a Gonzalo de Burgos, que conoce mucho Huracán y sus vericuetos, la Mira B tenía lugares libres, tenía espacio. O sea, había capacidad para alguno más que se quedaba con la posibilidad de no poder ir a la cancha.
9: Pero organizar de un día para otro o de dos días...
0: No, lo que pasa es que hubo 800 abonados, entre 800 y 1000 que tenían el carnet para ir y no fueron.
9: Tenían habilitado.
0: Estaban habilitados para ir y no estuvieron.
11: Hay que aclarar, Gustavo, que la cancha Huracán no tiene aforo, ¿eh? Están habilitados los 48.500 lugares para ir.
9: ¿Cómo estaban
11: en algunos lugares, escuché que decían que estaba faltaba lugar en la Mira B porque había aforo. Huracán, desde que habilitaron, después del derrumbe de los edificios, está completa su capacidad.
0: Sí, y además hay que entender otra cosa. Es una situación de... Gustavo, es una situación de emergencia.
9: Sí, claro, claro.
0: Y me parece que este es el mal menor. Porque muchos de los que no fueron, algunos abonados que yo conozco, le endilgan, algo que para mí es disparatado, pero le endilgan a Riquelme que se pone por encima del escudo. Bueno, ahora hay abonados que se ponen por encima del escudo, porque yo no puedo ir, y la verdad que es una macana que no puedan ir.
11: Igual lo tenés
0: porque
11: que debieron
0: hacerlo.
11: A futuro.
0: Ahora, ante esta situación, y que el terreno se arregló y no se llegó a tiempo para los arreglos que se realizaron, bueno, es el mal menor. Porque ¿qué es lo que quiere el verdadero hincha de Boca? Que Boca gane y juegue bien. ¿Y de qué manera Boca puede ganar o jugar bien? Y en un terreno que esté de la mejor manera.
9: Gracias, Martín.
12: Pará, tengo una información, no sé si Martín la tiene. Es de Boca. ¿Está confirmada la sede y el horario del partido con Vélez de Copa Argentina?
9: ¿Qué día es?
12: Me dicen miércoles 2 de septiembre, 21:15, cancha de Colón de Santa Fe.
9: Claro, lo que no oficializaron fue el estadio.
12: Me lo acaban de...
10: 2 de septiembre lo tengo, el estadio no lo tenía.
12: Me dicen Colón, Martín.
9: Colón de Santa Fe. Lindo estadio. Con Vélez.
12: Grande, Vélez.
9: Con Vélez. Gracias, Martín. Me meto en el clásico rápido. 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
0: A propósito, este tema acaba de sacar en este instante Boca un comunicado.
9: ¿De qué?
0: De los abonados y la prórroga. Y cómo resarcir a aquel que no pueda ir. Dice, prórroga en el vencimiento de los abonados, entendiendo perfectamente lo que significa para cada Ceneice no jugar en casa y agradeciendo el apoyo de siempre, se decidió extender un mes de vigencia de cada abono. De esta forma se contempla la recuperación de los partidos a los que algunos de los abonados no pudieron asistir. Este beneficio se aplica automáticamente, no se debe realizar ningún trámite para obtenerlo. Agradecemos una vez más el apoyo, el compromiso y el aliento incondicional de toda la familia Ceneice.
9: Perfecto, ahí está el comunicado de último momento. Me voy a San Lorenzo Huracán, estaremos en la cancha temprano el próximo domingo. Fava, del ciclón, ¿qué tenés?
13: López, querido compañero, buen día para todos. Bueno, de San Lorenzo, que no se pudo entrenar por la lluvia, entonces esto complica el trabajo táctico de cara al partido del domingo. Entonces, el tema es el 4, Arias y Herrera prácticamente descartados. En el medio, Insaurralde y Ábrego prácticamente descartados, porque los dos están lesionados. Entonces, no tenés ni 5 ni 4. Y Tripiquio tenés que tirar la moneda y ver dónde lo ponés. Y improvisar en la otra posición donde no juegue Tripiquio. Ayer probó con un pibe de reserva, con Blanco, pero bueno, es un pibe, otro pibe para poner en el equipo. De esa manera se maneja San Lorenzo, que ya anunció que se agotaron las populares. Mirá, para el domingo, así que solo quedan plateas.
9: Perruzzi sigue estando, uno de ellos. Uno se fue a defensa, creo, el otro se quedó, ¿sí?
13: El que quedó libre es Francisco Perruzzi, el más grande. El que sigue estando es Nacho Perruzzi, el más chiquito.
9: El número 5, porque digo, podés jugar con Perruzzi de 5 y Tripiquio de 4, o Tripiquio de 5 y un pibe de 4.
13: Sí, puedes jugar. Bueno, pero no lo ha elegido nunca, Gorosito, ¿eh? Uh-huh. O sea, ha elegido a otros por sobre él. Ha elegido a Lacia, por ejemplo, que fue titular en 2 partidos.
9: Claro, claro.
13: Este chico que había llegado de Atlético Rafael y que estuvo un año largo colgado.
9: Bien.
13: Pero nunca lo eligió a Perruzzi, Gorosito.
9: Bien, ya vuelvo. Dani, Huracán, ¿cómo está para el partido?
11: A esta hora, Gustavo, jueves 12:54... Me dicen que Ojeda no llega a jugar el partido del domingo. Lo van a esperar igual al ex jugador de Rosario Central, pero me dicen que está muy complicado. Si lo pueden habilitar esta tarde a Puceto y a Fernández Edrés, para mí el mediocampista central tiene muchas chances de ser titular el domingo. Repito lo que dije ayer.
9: Jugó bien con San Lorenzo en el gasómetro.
11: Claro.
9: Una vez.
11: Lo necesita sí o sí Diego Martínez. si lo habilitan, para mí titular, y Puseto iría al banco de los suplentes. Si no llega, para mí Lautaro Mora va a ser el doble cinco con el Colo Gil.
9: Otro pibe, ¿eh?
11: Sí.
9: Morita.
11: Mucho tiene chico. Partidos en primera.
9: Y Blondel de cuatro.
11: Blondel de cuatro por ahora.
9: De cuatro. Sí, y Arroch, dame River. Lo tengo a Rodolfo Donofrio. Vamos a hablar de River prácticamente la segunda hora, ¿eh? Hablando también de otros temas, pero River se lleva todo. ¿Qué tenés de información de último momento?
14: Gustavo, ¿cómo te va? Saludo para vos, también para Rodolfo y el resto de los muchachos. El título tiene que ver con...

0: se desvincula en breve del Atlético de Madrid y entre el fin de semana y el lunes llega a Buenos Aires para ser el noveno refuerzo de River de Coudet.
1: Repetime la cifra que paga River.
0: Paga alrededor de 25 millones de euros por el total de la operación, incluyendo impuestos y bonos, Gustavo, por el futbolista.
1: Mira, pues hablaba de 20 por el 50.
2: ¿Qué edad tiene, Thiago?
1: 25 años. Es joven.
0: 25.
2: Es una de las incorporaciones más rutilantes en la historia del fútbol argentino.
3: Sí, la más cara.
2: No, no, pero más allá de River. En la historia del fútbol argentino, por la edad en que viene, pues es un jugador, pues, en Europa.
3: Es un campeón del mundo.
1: Y 25 años.
2: Claro.
1: Gracias, Yarroch. River el sábado, ¿no? Y después viaja a Bogotá.
0: El sábado, en victoria contra Tigre, el sábado a las 5 de la tarde. Y el martes viaja rumbo a Bogotá.
1: Bien.
0: Para el choque de ida contra Independiente Santa Fe.
1: Abrazo. 12:56. Hacemos una pausa. Se viene Rodolfo D'Onofrio. Vamos a hablar de todos los temas de River. Ya venimos.
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14: Falta nada para la 1 de la tarde. Tenemos fechas de Copa Argentina ya establecidas, sedes. Es importante. Y tenemos la final en La Plata, en el Estadio Único.
15: Exactamente. Bueno, también AFA confirmó que Estudiantes de La Plata, Independiente Rivadavia, el partido postergado por la Supercopa, finalmente se va a jugar el 11 de noviembre.
14: Mirá, yo me cambié, me cambié el pasaje del Mundial para venir a transmitir el partido. ¿Cómo se juega? Bueno,
15: 11 noviembre. De noviembre, 6 de la tarde. Sin
14: mi familia
15: estadio
14: ya parada en un avión y el partido se juega en noviembre.
16: Bueno, bueno, dicen fecha, que ese partido va en cancha de Defensa y Justicia.
17: La fecha
16: bueno,
17: que viene el Papa.
15: Si va a jugar en la cancha de Belgrano, por ahora no
14: Defensa,
15: tenemos estadio.
14: Justicia.
16: La final, final. Ya te voy a decir.
14: Loco.
16: ¿Cómo final? Ayer hablo estudiante. Ah, la final, decís vos.
18: Metido.
15: Estudiantes, metido. Independiente Rivadavia, la Supercopa.
14: Una final en la cancha de Defensa y Justicia.
15: No, ayer hubo reunión de la Liga Profesional y se acordó.
14: Todo bien, Varela, todo bien, fenómeno, pero estamos hablando de estudiantes. De La Plata, no, con el Independiente de Mendoza.

0: Partido Argentina.
1: No, mira cómo se fue.
2: Hay dos tipos, Leonardo y Manuel.
3: Yo lo salvo hasta donde puedo.
2: Manuel es el hombre que viaja siempre.
4: En realidad son varios Gentili.
2: Sube la ventanilla, ¿viste?
1: Cierro, puedo cerrar la información. Ayer hubo.
5: A mí no me dan bola, fenómeno, pero respeten al hombre serio.
1: Digo, ayer hubo una reunión en la Liga Profesional. Va a ser una nueva reunión en fecha a confirmar para definir fixture de la temporada 2027, los formatos de la competencia, cómo se va a jugar los torneos de 2027, la clasificación a copas internacionales, cómo se va a definir en playoff si se mantiene el tema del alargue a partir de los octavos de final y los criterios para el descenso. Así que atención porque puede cambiar algunas cosas, como se está jugando en esta temporada para 2027.
2: ¿Qué puede pasar? ¿Puede ser que saquen el promedio?
1: Se va a analizar.
2: ¿Qué cambio puede haber?
5: Bueno, hay que analizarlo con el resto de los dirigentes.
1: Lo que dice el documento es establecimiento y revisión de las pautas normativas aplicables para la pérdida de categoría.
5: Señoras y señores, Rodolfo D'Onofrio con nosotros, noticias, y hablamos con el expresidente de River.
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8: Hora 13, 2 minutos en todo el país. La temperatura en Buenos Aires, 14 grados, 8 décimas, humedad 97%.
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8: Rige el alerta meteorológico en gran parte del país, amplía Lucas Berengua.
9: Continúa lloviendo con fuerza en el área metropolitana luego de lluvias y tormentas que dejaron en algunos sectores más de 60 milímetros. Continuará vigente el aviso de alerta meteorológico de nivel naranja para todo el norte de la provincia de Buenos Aires, la capital y el litoral, al menos en las horas más recientes de la tarde. Luego comenzará a mejorar el tiempo y bajarán fuertemente las temperaturas. También se encuentra vigente un aviso de alerta meteorológico por viento del sector sur. Las ráfagas en algunos puntos de Santa Fe y Entre Ríos superaron los 100 kilómetros por hora y ya se siente también el viento en el área metropolitana. El próximo fin de semana habrá buen tiempo y vuelve el sol a todo el centro del país. Lucas Berengua, Meteorología, Radio La Red.
8: Las intensas lluvias afectan el área metropolitana de Buenos Aires, provocando anegamientos de calles en distintos puntos del conurbano bonaerense. Entre las zonas más afectadas figuran Avellaneda, Berazategui, La Matanza, Quilmes, Esteban Echeverría, Loma de Zamora, Villa Serina, Ciudadela, Morón y Tigre.
7: Congreso.
8: Federico Sturzenegger volvió a defender la reforma de la ley de tierras. El ministro sostuvo que la iniciativa habría permitido replicar en todo el país acuerdos de inversión, como era anunciado por el gobernador de San Juan, Marcelo Orrego, con la empresa minera Vicuña, que prevé un desembolso de 250 millones de dólares para obra de infraestructura. A través de sus redes sociales, Sturzenegger afirmó que la flexibilización del régimen de tierras favorecía la llegada de grandes inversiones y resumió su postura con una frase. Se trataba de elegir entre el miedo y la prosperidad. En tanto, Patricia Bullrich defendió la ley de propiedad privada y apuntó contra los usurpadores y las expropiaciones. La presidenta del bloque oficialista en el Senado, a través de su red social X, afirmó que se acabó la Argentina donde el usurpador tenía más derecho que el dueño. Sostuvo que la ley estará del lado de quien trabaja ahora y construye. Mientras tanto, en la zona del Congreso hay un fuerte operativo de seguridad. Hay restricciones en el corredor de las avenidas Entre Ríos Callao, como también en las avenidas Rivadavia e Hipólito Yrigoyen.
7: Mercados.
8: El dólar blue bajó 10 pesos y se está comercializando los 1.530 pesos, mientras que el dólar oficial se mantiene estable los 1.520 pesos. El índice Merval registra una suba del 0,71%, en tanto que el riesgo país permanece sin cambios en los 428 puntos básicos.
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8: El presidente de la FIA visitará el Autódromo de Buenos Aires y crece la expectativa por el regreso de la Fórmula 1, amplía Walter Zafarian.
0: Mientras continúan las remodelaciones en el Autódromo de Buenos Aires de cara a lo que es la reapertura con el MotoGP en abril del próximo año. Se confirma que a fines de este mes y también, por supuesto, los primeros días de septiembre estará en la Argentina el presidente de la FIA, Mohamed Ben Sulayem, para el rally que se va a correr en Paraguay y también para un congreso que se va a realizar en la República Argentina. Y el presidente de la FIA va a recorrer por primera vez el Oscar y Juan Gálvez para saber cómo están las obras y también para seguir encendiendo la ilusión de que la Argentina vuelva a tener una carrera de Fórmula 1. Walter Zafarian para la Red Informativa.
8: Con cielo nublado, con tormenta débil, la temperatura en Buenos Aires es de 14 grados 8 décimas, humedad 97%.
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0: de la tarde, 7 minutos, esa es la hora y es la temperatura en Buenos Aires, Vicky Buono.
1: 14 grados, 8 décimas, Gus, humedad 97%, el cielo está nublado y continúa alerta naranja durante todo el día por tormentas.
0: Está Rodolfo Onofrio con nosotros. Rodolfo, gracias por venir.
2: No, gracias por invitarme. Estoy un poco entrenado, porque hace mucho que no estoy en esto, Perdí el entrenamiento.
0: ¿Cuántas veces vino acá, en aquellas épocas buenas?
2: Muchas. Y sí, si hubieran sido malas también venía.
0: Venía igual, sí, pero ha venido. Bueno, ¿y esta época cómo es? Primero, ¿qué le dice la gente en la calle?
2: A ver, vamos a... La gente conmigo, desde que me fui de River, muy cariñosa. Te lo toco, es como difícil hablar de uno mismo, pero bueno, pero es la verdad. La gente por mí tiene un cariño enorme, pero... sigue pasando, ya pasaron unos cuantos años y es así, pero no solamente los de River, ¿eh? Me pasó a ir a la rural por una invitación que había tenido y había mucha gente. Y lo que sé es que me sorprendía porque me pasó muchas veces, de distintos clubes, inclusive de Boca, que se acercaban y me abrazaban y me decían, Don Onofrio, una foto con usted, porque era verdad. Es decir, si yo tengo que hablar de cómo me tratan excelentemente bien. Y la verdad que son muy cariñosos y yo siempre les agradezco. Le digo, cuando vienen y me dicen, por favor, gracias por pedírmela, gracias por... Sí.
0: Yo me acuerdo el día que fue a votar usted, que entra al salón y la gente se pone de pie, ¿no?
2: En River sí. No sé si voy a Boca, pero en River...
0: pero estamos bien. Bueno, ¿y cómo lo ve desde afuera River? Porque que haya hall, que haya protesta, que haya reclamos, es raro porque veníamos de 13 o 14 años que eso no ocurría, ¿no?
2: Sí, es cierto. Yo creo que... A ver, a mí me parece que la gente tiene todo el derecho de expresarse como quiera. Con lo cual, no puedo decir más que, señores, es la libertad de expresarse mientras, de alguna manera, se mantenga una situación, digamos, equilibrada en lo que hace a no producir ningún desmán ni cosa por el estilo. Yo creo que... El fútbol es un poco así, ¿no? Uh-huh. El fútbol ya sabemos que le pasó al seleccionado argentino, le pasó a Messi cuando no ganaba, y ahora, como es lógico, no paran de aplaudir y de amarlo y de quererlo. Uh-huh. Yo no me olvido de eso. Uh-huh. Como hincha de fútbol, lo viví, y si le pasó a Messi y le pasaron a los que fueron campeones del mundo, ¿cómo le va a pasar a un club? Le puede pasar también. Uh-huh. Y esta es una etapa en la cual está viviendo, que estoy seguro que es una etapa que se sale ganando, se sale... Es fútbol esto. Porque si el socio de River que va a River, si vos le preguntaras a los socios que frecuentan el club, te van a decir, mejor no podemos estar. Uh-huh. Porque las instalaciones que tiene River, la estructura que tiene River, y los que van a la cancha... Mira, yo siempre doy el ejemplo de los baños. Los baños, cuando todavía no teníamos un mango, que recién llegábamos a River, porque nosotros, recordar que cuando llegamos a River en el 2013, no solamente no habíamos ido a la B un año antes, sino que estábamos fundidos. No teníamos un peso. No podíamos, ahora estamos comprando de todo, no podíamos comprar a nadie. Uh-huh. Tuvimos la suerte de que Abenagui, en un gesto extraordinario, se acercó a River y ya lo había hecho para ascender. Después Pasarela se equivoca y con él y con un par de muchachos no se porta correctamente, pero volvieron en la época que llegamos nosotros y con ese equipo no fue bien. Yo creo que por eso creo que es una cuestión de tiempo y esto va a salir River.
0: A ver, una crisis futbolística, no institucional. Eso es usted. No, es un equipo millonario, River, como lo marca.
2: No, estábamos fundidos y hoy tenemos el mejor estadio casi de Sudamérica. Te decía los baños. Los baños en la época esa estaban medio rotos en la popular. ¿Y qué hacía la gente? Los rompía más. Cuando los arreglamos y los pusimos perfectos, los cuidan. Entonces hay que aprender. Yo aprendí esto muchas veces. Mira, yo cuando estaba presidente de River fui mucho, me ocupé de tratar de solucionar los problemas económicos, que River ganara campeonatos, pero también me ocupé de la parte social, pero no del club, la parte social del país. Y con la fundación íbamos a todos lados. Yo me recorrí todos los barrios más carenciados que hay en el Gran Buenos Aires. Desde la ciudad de Buenos Aires con la 31, con la carcova que estaba el padre Pepe, con la que está al lado de la cancha de Huracán, a todos lados fui. Y en la carcova, por ejemplo, caminando con el padre Pepe, que era el responsable de la zona, vi una cosa que también dije, pucha, pero esto hay que aprender. Adentro del barrio, la gente es muy buena con uno. Pero cuando vas a una, cuando la calle está media asfaltada, los jardincitos de las casas están cuidados. Cuando es de tierra, los jardincitos no están cuidados. Es decir, si vos a la gente le das, lo cuida. Si a la gente no le das, entra en un circuito que le pasa con justo derecho o no. Por eso creo que me parece que hoy River tiene absolutamente todo como para que el socio, el hincha, yo digo que tenemos el Colón, lo que nos falta es que los artistas den un lindo espectáculo.
0: Claro, está bien, ¿no? Sí. Porque es raro ver lo último a River, que tenga cinco partidos con derrotas consecutivas, que no pasaba hace mucho, que la gente cuestione al presidente, que se pida por Ramón en un hall, eso es extraño. ¿Cuánto hace que conoce a Di Carlo usted?
2: A Di Carlo lo conocí cuando yo llegué a River. Entre las personas que estaban cerca estaba este joven. Y empecé a ver que era un joven brillante. Y yo quise ponerlo en la comisión directiva, pero él cumplía 25 años después del corte del padrón. Y el padrón de River, el estatuto de River establecía que para poder ser directivo tenías que tener por lo menos 25 años. Entonces no pudo ser directivo. Le dije, vení igual. Y ocuparte de prensa. Se ocupó de toda la relación con todos ustedes. Y es brillante. Es decir, yo lo que estoy seguro que para gestionar y para administrar el club es brillante. Ahora, en el tema fútbol, es un tema que yo creo que podemos charlar un rato, que no solamente por él, sino en lo que es River, como River, y que lo que te puede estar ocurriendo, pasando ahora, ¿no?
0: Para tener poder, ¿hay que tener el fútbol en River? ¿O en un club, en cualquiera?
2: No, yo creo que, a ver, a mí me parece que los clubes como River necesitan un fuerte liderazgo, tanto del presidente, de los que lo acompañan, como del técnico y algunos jugadores adentro del plantel. Eso, el liderazgo no se compra, el liderazgo se es. El líder, no decidís que sos líder, la gente decide que sos líder, te toma como líder, dice, no, pará, a este tipo vamos a hacerle caso porque...
0: Es como el carisma, tampoco se compra. Se tiene o no se tiene.
2: Sí, claro, se tiene o no se tiene. Es difícil fabricarlo, es difícil. Y yo creo que el liderazgo no te lo regala nadie, lo tenés que ganar vos, y te sale o no te sale. Y yo creo que eso es muy importante, y fíjate que en nuestra época nos pasaba eso, ¿no? Teníamos, yo creo que un buen liderazgo a nivel de comisión directiva, trato de ser lo más modesto posible. Teníamos un muy buen liderazgo en el cuerpo técnico. Gallardo era un líder. Gallardo le hablaba a su jugador y a la gente le decía, crean, y la gente creía. Y los jugadores, teníamos líderes. Teníamos a Poncio, teníamos a Pinola, teníamos a Maidana y más. Teníamos líderes. Entonces vos necesitás tener líderes. Y me parece que eso es una etapa en la cual River, en este momento, empiezo a tener confianza, mucho más que la que tenía hace un par de semanas, porque creo que empiezan a aparecer los líderes, y eso es muy importante, porque River necesita líderes, como cualquier institución, pero necesitan quien, y lo veo en el equipo, yo creo que la llegada de Otamendi, la llegada de varios de los que están entrando ahora tienen buena relación entre ellos. Coudet es un líder, no lo conozco porque lo vi nada más que 15 minutos un día, no puedo opinar de él, yo lo vi jugar.
0: Sí. ¿No va usted a River a hablar con ellos? ¿Con Coudet?
2: No, con Coudet no. He hablado con el presidente, con Estefano sí, con él he hablado, cuando él lo requiere.
0: Sí. Usted no golpea la puerta, si él no, lo llama va.
2: Yo desde hace años,
0: sí,
2: que si no me llaman, yo no molesto.
0: Bien.
2: Estoy a disposición para dar una opinión, no para decirle, tenés que hacer tal. No, eso no, eso es una función que tienen quienes están en el gobierno de River. Pero sí en dar una opinión. Y cuando puedo la doy. Y si no te gusta, lo siento mucho, yo opino. Después hace lo que vos quieras, qué sé yo. Sí. Tomá la decisión que te parezca.
0: Yo cuando vengo para acá y escucho la radio, o estoy en mi casa y miro la televisión sin participar de los programas, no sé, siento que River es un equipo brasileño que de repente te trae un jugador de 20 millones, 30 millones, 15 millones, trae compras. Y veo la gran diferencia con los otros que por ahí no pueden pagar inhibiciones. O sea, económicamente es un equipo muy fuerte. pero que no le resulta todavía en los resultados, no le resulta justamente en la cancha, ¿no? Porque económicamente yo veo, yo todavía fui a la cancha de River, no sé por qué cada vez la veo más linda cuando voy, y pero claro, después el equipo no funciona. Entonces,
2: y como lo que te dije, gente, tenemos claro, el Colón y los artistas no funcionan. Claro. No, pero creo que, a ver, yo creo que River tiene la posibilidad de comprar, y eso no es un defecto, es una virtud. Es sí, decir, como justamente se administró muy bien, se manejó muy bien, te repito, hace 13 años no teníamos un peso. Es decir, de alguna manera creían que nos íbamos a concursar. Uh-huh. Y yo dije, ni mamado, yo gané River las elecciones. Es el único club grande que no se concursó nunca. Todos los demás uh-huh, se concursaron. Uh-huh. Nos queda eso, por lo menos. Nos fuimos a la B, tratemos de por lo menos... Y eso lo hicimos.
3: Sí. Ahora, Rodolfo, recién usted dijo, si no me preguntan, yo no golpeo la puerta, no me meto. Si a usted Di Carlo le hubiera preguntado por los jugadores que hoy están entrenando en el famoso container de Cantilo, 15 jugadores que salieron a quejarse de que no tienen el vestuario, que se cambian en el container, con lo que ha generado en el plantel, que salió públicamente a decirlo, medio que mucha gente lo pedía eso y esa misma gente hoy le reprocha por la decisión que tomó. ¿Usted qué le habría dicho?
2: Lo mismo que le dije ayer, te equivocaste. Está mal eso.
0: ¿Ayer se reunió con él usted?
2: Sí.
0: ¿Y se lo dijo?
2: Estuve un rato con él. Sí, creo que eso fue un error. Pero el error de llevarlos a ese lugar, lo tenían que haber, digamos, si lo llevabas al River Camp, está dentro de lo normal y lógico. Que entrenen.
4: Con el plantel.
2: Ojo que ese lugar de malo no tiene nada, ¿eh? Ahí dentro de 3 meses, y a partir de 3 meses va a estar la primera de River, el plantel superior. Es un lugar espectacular, con una ventaja que está cerca de todos lados. Uh-huh. Porque cuando vas a Ezeiza te la regalo, vení con el tráfico al revés y todo, tenés que salir a las 6 de la mañana para llegar temprano. Acá estás ahí. Yo diferencio entre la forma y la decisión. ¿Por qué? Porque de la decisión no me cabe a mí decirlo, porque no tengo, yo no, si yo lo hacía con mucho respeto en la época que estaba Gallardo, imagínate ahora que ni estoy, no me voy a meter a opinar si jugador este o aquel tiene que jugar. Como hincha puedo sentirlo. Pero yo, mis ojos los tenía abiertos y mis oídos también, la gente de River. Ya llegó un momento que a muchos de los jugadores que quedaron ahí a un costado estaban todos convencidos que no podían jugar más en River. Vamos a decir la verdad, porque cuando uno veía, cuando daban la formación del equipo, venía la reacción. Y yo que miraba los partidos, veía, pucha, che, qué jugadores que han traído y que han descollado en algunos equipos y que no se adapten. Mm. Eso puede pasar. Pero esto es un tema que está dentro de lo que puede ocurrir. Entonces, como te ocurre eso, tenés que hacer un profundo cambio. Y el profundo cambio lo están haciendo. Yo creo que River hoy, la verdad, me da la sensación que vamos a tener un seleccionado. Porque son jugadores todos de gran pie y de gran cualidad. Un técnico que tiene capacidad. También hay que dar tiempo. Porque cuando vos le traes jugadores, hay que darle tiempo a que arme. Nosotros hemos jugado al fútbol, jugamos deporte. Yo no puedo bajar del avión y a los 4 días estar... Puedo jugar, pero no va a ser lo mismo dentro de un mes y medio.
0: No, lo raro es que la misma comisión directiva o la misma persona vaya a comprar un jugador porque siente que le va a dar soluciones y al rato pasa a ser parte del problema. No sé, jugadores, Salas, Viña, que fueron refuerzos de la misma comisión directiva y de repente son apartados. Y después uno se pregunta quién es el que toma la decisión, si es el presidente, si es Longoria, quién es Longoria. Eso por ahí la gente no los conoce tanto, ¿no?
2: Yo no sé, pero yo supongo, porque no me cabe que sería ilógico que no fuera así, que eso es responsabilidad del técnico, responsabilidad de los jugadores, no de que estén ahí enfrente, ¿eh? Uh-huh. Son dos cosas distintas. El técnico, los directores deportivos y asesores, Longoria, Enzo, y el propio presidente, que debe haber participado también. Uh-huh. Pero no creo que haya dicho, este tiene que jugar, este no tiene que jugar, porque... si viene de la escuela en la cual estuvo conmigo, eso no lo hicimos nunca. Uh-huh. Así que no lo creo. Sí creo que haya participado. ¿Por qué? Porque cuando vos te dicen, este jugador no lo quiero para lo que va a seguir para adelante, pero aparte que es válido. A ver, vamos a ubicar las cosas un poco. Viste, yo escuché por ahí colegas tuyos y otros, que Codesi tiene que ir. Pará un poquito. Hace 6 meses fue el técnico más importante en la historia de River. Y ahora vamos a sacar al técnico que recién trajimos pasado 6 meses. No, esto es River. Esto no es como otros clubes que tuvieron en los últimos 2 o 3 años que echar cada 6 meses a alguien. Nosotros no. Hay que darle tiempo. El hincha de River tiene que darle tiempo a Coudet. Y si Coudet ve después que no lo puede sacar adelante, él mismo es un tipo honesto, va a decir, bueno, hasta acá llegué.
0: Está bien.
2: Pero creo que mientras sienta la fuerza, que yo sé que la tiene, por lo que me he enterado ayer sobre todo, que la fuerza la tiene, que los jugadores están unidos, porque escucho versos que no, están todos unidos y están todos convencidos, y ya veo en algunos medios que empezó a aparecer periodistas que están diciendo esta realidad. Donde están convencidos todos, falta nada más que la pelota entre, ojalá que sea lo más rápido posible para calmar todo esto, y también que el público se ponga a favor, porque en mi época, yo siempre lo decía y lo repito, cuando vos tenés que están unidas, la comisión directiva, el cuerpo técnico, los jugadores, los socios, los hinchas, no podés perder. No podés fallar. En un estadio como este, con 86.000 personas que te estén alentando, porque esto también lo aprendí en mi época, yo aprendí muchas cosas, ponía mi oreja y escuchaba, yo aprendía que los preparadores físicos y los kinesiólogos, todos me decían, mira, está clarito que un equipo cuando juega de local levanta un 20%. Sin duda, cuando juega de local le pasa eso.
4: Y anímico.
2: Para jugar, sí. Levanta el nivel. Sí, sí. Y era cierto, porque pasa, y aparte lo ves cotidianamente, ¿por qué ganan más de local que de visitante? Porque sienten el aliento, porque aparece ese. Bueno, vamos al Mundial. Cuando el equipo argentino andaba a mediodía, empezaba el aliento de aliento, en los últimos 10 minutos lo alcanzamos de ganar partidos. Sí. Pero la gente tuvo mucho que ver también, porque hace al espíritu del jugador, al ánimo del jugador. Por eso, bueno, es una mezcla, hablé de mucho.
4: Yo le quiero preguntar no la forma, sino la decisión. Sabiendo que hoy, bueno, es por su expertise, y contando cómo entró en River, que tenían problemas económicos, que tuvo que apelar a lo de Cabenagui, lo de Chori, que contó sin nombrarlo. Si usted, presidente, también hubiera decidido de esta forma en cuanto al nivel de compras, más allá del superávit de River, porque esto es una cuestión personal y usted tiene, es una opinión y es secundario lo que yo pienso. El tema de las inferiores siempre fueron un motor importante de River, las inferiores, en todos los campeonatos logrados, inclusive con usted como presidente. Y hoy parece que, desde mi punto de vista, humilde punto de vista, que queda en un segundo plano, que lo principal es la incorporación de la figura.
2: Mira, yo es difícil opinar, la verdad, no estoy esquivando y te voy a contestar lo que pueda. Yo siempre he dicho que para poder opinar hay que estar adentro.
4: Sí.
2: Porque inclusive me pasaba. Yo decía, Gallardo, ¿por qué lo pone a Cardoso y no lo pone a Pérez? Si yo lo veo a Pérez, que bueno. Pero después, para, está toda la semana con él. Debe saber por qué tiene que ir este. Respeto esto porque está, lo habrá visto mejor, que está encarando mejor todo. Entonces, no es fácil darte una respuesta categórica, porque si hubiera estado ahí adentro, ¿vos qué harías? Y qué sé yo, tendría que haber estado ahí.
4: Claro.
2: Cuando hubiera estado ahí, te puedo decir, mirá, ahora hablar con lo que ocurrió es mucho más fácil. Y ahora, si me referís a los juveniles, tengo mis canas, viví la época que ustedes ninguno ha de haber vivido, donde llegó alguien campeón del mundo con Brasil, Didi, técnico de River, año 71-72. Eran todos chicos. Esos chicos eran JJ López, Merlo, Alonso, Morete, Giso. Bueno, y un montón más que juegan en la defensa. No te ganan campeonatos. No los ganan. En River. Después me dirán, mirá, en Vélez puede ser. En River, no. ¿Y qué pasó? Llegó el otro monstruo, Ángel Labruna, que dijo, pará, esto para poderlo ganar tenemos que hacer otra cosa. Y entonces lo trajo. A Comella, a Perfumo, a Ártico, a Héctor López, a Raimondo. Empezó a poner personas con experiencia, personas que por ahí ponían la piernita, en aquella época la ponían por ahí mucho más duro.
4: Voy a bar.
2: Perfumo si te agarraba, te medio. Y bueno, se ganó. 18 años me comí sin ser campeón. Pero eso es lo que me pasó a mí. mitad del colegio primario, todo el secundario, la universidad. Me casé, tuve el primer hijo y recién salimos campeones. ¿Sabes lo que va a ser 17 años y salir campeón en River?
0: En River, es una locura total. Bueno, muchachos, sí. Usted pide unión, usted pide unión. Sí. Ayer creo que contaste vos que el lunes hay una reunión de...
4: Con los opositores.
0: Con los opositores, en
4: River antes del viaje a Colombia.
0: ¿Para que tiren todos para el mismo lado?
2: Pues, ¿ahí? No lo sé.
0: No sabes.
2: Lo que sí te voy a dar, que hasta ahora creo que no apareció en ningún lado, es que el presidente va a hacer una conferencia de prensa o mañana o el lunes.
0: Bien.
2: Así que le van a poder preguntar todo lo que quieran respecto a la parte económica, por qué, lo que se les ocurra.
4: Sí, a mí me interesa una opinión suya desde entonces, de los muchos éxitos que tuvo. Un éxito fue Francescoli. Francescoli fue quien eligió a Gallardo.
2: A Francescoli yo lo llamé antes de ganar las elecciones. Y le digo, Enzo, yo jugaba al golf con él. Y charlábamos. Enzo, yo te necesito. Porque ¿sabés qué pasa? Porque vos seas presidente, no es que sos un tipo que sabes todo del fútbol. No. Sabés un poco. Pero yo busqué a alguien que tuviera ética, moral, que fuera una persona como es, con humildad, que no quiera ser técnico. Porque uno de los problemas que tenías en aquel momento que yo elegí a Enzo,
4: sí,
2: se hablaba, pero el problema de los directores deportivos es que están ahí para después ser técnico, los serruchan al técnico, cosa que ocurrió en varios clubes.
0: Uh-huh.
2: Enzo no. Enzo nunca se le ocurrió eso. Entonces, muy valioso. Perdona que te interrumpí, pero así empecé.
4: Pero es muy bueno que esto de lo que me dice, porque yo le quiero preguntar la función de hoy, porque no se superpone con la de Longoria desde su lugar, ¿eh?
2: Y ahí está, ¿ves? Mi lugar es, estoy afuera. Yo no sé cómo es, no tengo idea cómo es. Yo creo que es un tema que, como todas las cosas, se hace camino al andar, ¿no? Yo creo que mi consejo al presidente, a Longoria, no lo conozco. Lo vi una vez en la cancha de River, lo saludé, pero en mi vida hablé una palabra. Así que sería muy injusto que yo opinara de él. Cero. En cambio, sí lo conozco a Enzo. Entonces, sí le he dicho ayer al presidente, y otras veces también, estate cerca de Enzo, habla con Enzo. Te lo dice alguien que le fue muy bien.
3: Bueno, ahí se diferencia mucho, ¿no? Su gestión con la de dedicarlo en este punto concreto. Usted fue a buscar un ídolo de River, un tipo casi aceptado unánimemente en el mundo River, y Di Carlo fue a buscar un hombre desconocido, no solamente River, sino para el fútbol argentino. La verdad que nosotros, tal vez error nuestro, ¿no? Tampoco lo conocíamos. Hablo de Longoria.
2: Pero discúlpame, me parece que estamos confundidos en un tema. No está ocupando el lugar de Enzo. Está en una función, por lo que me... Enzo está en su métier hacer exactamente lo mismo que venía haciendo. Creo que este hombre, yo no te repito, no lo conozco, uh-huh, pero me parece que está más en una gestión administrativa, en una gestión
4: general
2: de otro tipo. Yo creo que este tema, si el lunes da la conferencia de prensa, pregúntenselo a él, que sé que sabe. Yo no, la verdad, no esquivo, no te puedo...
0: Por la bonomía de Enzo, que lo conocemos, usted mucho más que nosotros, por la bonomía, por la humildad que tiene, yo no creo que Francescoli separe a 14 profesionales.
2: No. De eso te aseguro que no. No. Si hay algo que estoy seguro de Enzo, que si lo hubieran preguntado...
0: Decía que no, claro.
2: Le iba a decir que no.
0: Total.
2: Porque aparte lo hablé con Enzo. Yo no le miento. Yo siempre he dicho la verdad. Así como digo la verdad.
4: Con Enzo alcanzado.
2: Yo con Enzo charlé hace un tiempito. Le digo, Enzo, ¿qué están haciendo acá? Porque, antes de ir a ver al presidente, traté de hablar con algunas personas que me dieran opiniones respecto a circunstancias que estaban ocurriendo y demás. Y una de las cosas que justamente hablamos era esta, no era la forma, ¿no? Por eso repito, ojo, también es cierto, porque estábamos hablando de los jugadores, que muy bien decías vos, vinieron como para ocupar lugares y ahora resulta que al año no va, uh-huh, que también vos tenés que tomar decisiones, porque si realmente tenés que armar un equipo y la opinión del técnico o de los que funcionan te dice, mira, acá necesitamos tal vez, cosa que el hincha también lo cree, ¿eh? Vamos a poner las cosas como son, porque creo que vos lo dijiste o alguien lo dijo. Ojo que esto pasó, porque está bien que vayan ahí a estar en ese lugar, no, pero que no querían que estuvieran en el equipo.
4: No pasaba nada.
0: Que se vaya un mimado como Juanfer, por ejemplo.
2: Bueno, ese es otro tema. Pero
4: o los chicos,
0: ¿cómo lo vio lo de
4: Juanfer?
2: Pero hay que termine con esto. Sí. Entonces, porque quiero terminar con una idea, que es la siguiente. Vos tenés que... Esos jugadores, aparte de si valen 14 y lo vendiste en 10, ¿no? Eso es otro tema. pero lo que sí te digo es que ganan muy bien. Y si vos querés traer a jugadores que vayan a ganar tan bien como eso, necesitas retirar a los que están, porque no te da para
4: tanto. No hay manera, si no.
2: Si no, no hay manera. Entonces, eso, por eso digo, a mí lo que no me gustó es la forma. Okay. Después, los jugadores que han elegido, el único que yo te voy a decir es Juanfer. Porque Juanfer me parece un jugador que ahí lo respeto a Caudé. A ver, vamos por partes. Si Caudé no quiere tenerlo, ¿qué quiere que haga? Si yo hubiera sido el presidente, le digo, che, ¿por qué no lo querés a Caudé? No lo querés a Juanfer. Y no sé qué me hubiera contestado. Pero, ¿por qué? Porque yo creo que es un jugador que en estos partidos que River ha jugado y que los perdió, que no podía entrar, salvando la distancia de lo que voy a decir. Así como por ahí es el 10% de Messi. Pero viste cuando vos decís, pucha, en el partido con España, todo el mundo decía, pero mira, yo estaba mirando con unos amigos el partido, che, pero Messi está caminando, déjalo que camine. Déjalo que camine, que el único que acabo puede cambiar algo en este partido que nos viene tan mal es él. Y ocurrió.
0: Casi lo hace, sí.
2: Y con Juanfer pasó más de una vez lo mismo. No por aquel gol enorme, inmenso de Madrid, que será inolvidable. Pero vos no podés tener un jugador porque hizo un gol inolvidable.
0: Claro, claro.
2: Lo tenés que tener. Sí. Ahora, lo respeto al técnico, si tiene una visión diferente, o si me trae a dos igual que Juanfer, y que aparte corre los 90 minutos.
3: Claro, ahora, claro. Por carácter transitivo, al tener que excluir 15 jugadores por el rendimiento, ¿no se está reconociendo un grave error? Porque no es que se falla en uno, dos, tres, cuatro, son 15.
2: Mira, yo no sé si están reconociendo el grave error. Lo que están reconociendo es que tienen.
3: En las contrataciones, digo.
2: El grave error, vos lo que tenés que saber es que tenés que hacer el cambio. El grave error sería que te des cuenta y no lo hagas. ¿Qué es lo
3: pero
2: que.
3: ¿A usted qué le pareció el mercado de contrataciones?
0: En ¿Este o el anterior?
3: No, en particular, del que terminan siendo excluidos 15 jugadores.
2: Si hay algo que hice en estos 4 años y pico que me quede callado, de eso me voy a quedar callado. Ajá. Porque no voy a opinar. Porque ya está, ya pasó. No opiné cuando ocurría, no voy a opinar ahora. Sería un chanta. No lo voy a hacer. Si querés hablamos de todo lo que está pasando ahora, sí. Pero porque estoy acá. Pero si nunca hablé, ¿qué me voy a poner a hablar de eso? No, que hablen los que estaban, los que decidieron.
0: Que la gente vaya al hall y diga que se vaya a Di Carlo, fuerte, porque fue votado hace poco por los socios. Y que pida por Ramón, ¿fue sorprendente?
2: Cuando la gente no está conforme, puede decir cualquier cosa. También vamos a poner las cosas en su lugar. No era una multitud.
0: No.
2: Los que estaban en ese lugar. Lo de la cancha sí lo respeto, es otra cosa. Cuando la gente en la cancha se pone a no estar de acuerdo en algo, es el público de River que vino a ver ahí y se manifiesta.
0: Okay.
2: Ahora, los que van a un hall, mirá, eso me parece bien, tienen todo el derecho de hacerlo, pero tiene que ver muchas veces con la política del fútbol y de River. Y viste, están esperando que te vaya mal para hacer algo, y entonces por ahí son 8 o 9 que lo movilizan, y después están los que tienen la bronca lógica, que entonces van y hacen lo mismo, y es normal y natural. Es lo mismo que pasa en las redes. Es decir, en las redes vos tenés 4 o 5 que lo siguen y opinan y dicen cualquier cosa, porque hay veces que leo cosas que digo, pero de cualquier índole, hasta de la Argentina, del país, dicen, cualquier disparate, porque aparte vos sabés que estás diciendo un disparate porque conozco la verdad, y digo, ¿qué está diciendo este tipo si no es nada de esto es verdad? Y la gente lo toma como propio y lo empieza a manifestar y decir.
0: Porque Ramón apareció un par de días antes hablando de Salas, ¿no?
2: Bueno, ese es otro tema. Yo
3: ¿lo ve a Ramón en un futuro como técnico de River de vuelta?
2: No.
3: ¿Pero es una expresión de deseo, de no querer verlo? No,
2: vos que no se vos me hiciste una pregunta. ¿Vos lo ves? No.
3: ¿Y a usted le gustaría que en algún momento vuelva a ser el técnico de River?
2: Mira, en este momento lo único que quiero es que apoyemos a Caudet y hablemos de Caudet. Después, Dios proveerá. Pero el después, quiero que sea Caudet. Te repito que lo vi 25 minutos una vez. No puedo opinar nada, pero tiene un currículum. No le fue mal. He hablado con gente, kinesiólogos y demás que han estado con él, que me dijeron, es una persona excelente, un gran ser humano, y para mí eso es muy importante, que sea un gran ser humano, que sea un tipo que tenga una actitud de ese tipo, porque puede liderar a estos muchachos, los puede liderar. Y lo que me llegó, que es muy importante, que los jugadores están absolutamente convencidos de Cobet. Y el, hoy están unidos, por eso, ojalá la pelota entre. Pero estoy convencido.
0: Es una gran persona.
4: ¿Y del juego, ¿qué piensa del juego, Rodolfo? Yo se lo pregunto porque el palabra de hincha de River es con 10, el palabra de hincha de River es eludir, es la Casa Blanca. Y a mí me golpeó como analista el tema de en River hay que correr, es una obviedad. No hablan de jugar.
2: No. Yo creo que Coudet, está bien, eso de correr no sé quién lo dice, pero
4: Coudet lo dijo.
2: Sí, pero correr lo que va a decir es
0: correr y jugar.
4: No dijo jugar.
2: Pero yo no creo que solamente quiera que corran.
4: No, me imagino que no.
2: Él ha declarado. Aparte Coudet jugó en River. Y cuando Coudet jugó en River,
0: se corría. Aparte central y Racing jugó bien.
2: Por eso digo, se corría y se jugaba.
0: Jugó bien.
2: El único problema que tuvo Coudet con nosotros es que le ganamos 4-3 una final.
0: Claro,
4: se enojó.
0: O sea, usted pide apoyo, pide que tiren todo.
2: Dejalo que se enoje nomás. Yo se lo recuerdo, cada tanto se lo recuerdo.
0: Porque el lunes hay una reunión, por ahí el presidente que dice usted que va a hablar mañana o pasado en una conferencia de prensa respondiendo todo, va a pedir por allí que la oposición o las minorías también tiren del carro por el mismo lado.
2: Mirá, yo siempre soy. Me voy a meter en otros temas fuera del fútbol. Yo nunca creí en que se puede manejar algo sin que esté unido. Mira, estoy encantado que venga el Papa ahora. Qué bueno que venga y que dé un mensaje de unidad para toda esta locura de que nos peleamos con este, nos peleamos con el otro, que para poder ganar una elección hay que pelearse con el otro. Yo nunca creí en la grieta. La grieta no sirve, al revés, que pone puentes, muchos puentes. Y en River lo hice. Yo tenía oposición. Ganaba las elecciones, pero había oposición. Y en la comisión directiva hablaban, decían lo que querían, y a la cancha venían conmigo. Y mirábamos el partido juntos. ¿Sabes cuál es la mejor manera de llevarte bien con la oposición? Es que vemos el partido juntos. Y termina el primer tiempo y hablábamos, che, este le pegó mal, tal cosa.
4: Como hincha.
2: Te vas a humanizar. Mirá, yo del otro día decía, che, viejo, guarda con River que no, voy a inventar una palabra. No me lo desfutbolicen. Hay que futbolizarlo a River. Porque viste, si me agarrás la computadora, me agarrás todo, qué sé yo, no.
0: El Excel, sí,
2: claro. Vamos más a lo humano,
3: a lo terrenal.
2: Y yo creo que a veces me pasa con la Argentina también, muchachos, pará. Recorran, a mí me gusta recorrer el país, recorro, como digo, el Gran Buenos Aires. ¡Ey, pará! Está bien lo que hiciste, está bien esto del equilibrio fiscal, hay un montón de cosas que están bien. Pero guarda que hay un montón de gente que la está pasando mal. Entonces, encontremos algún camino, alguna solución, escuchemos. Si me dicen que van a poderlo solucionar, en buena hora, pero ojo, porque es muy importante. Es decir, no podemos estar pensando que el otro se la arregle como pueda. No. Y en la oposición y en esto en River, creo que River lo va a hacer. Conozco al presidente. Lo tuve muchos años conmigo. Es un bochito, digo bochito porque es joven.
0: Sí.
2: Es un joven brillante. Es todo el sistema de ID, todo el sistema de Face ID, todo eso que vos estás viendo ahí, eso todo lo hizo en mi época. Porque es un tipo que tiene una capacidad diferente. Entonces, y sabe cómo gestionar. Si tiene una conferencia de prensa con ustedes y ustedes le preguntan los números, los va a apabullar, porque conoce absolutamente todo y tiene todo en la cabeza y sabe lo que ocurre.
4: Pero falta un poquito eso que dijo, humanizar.
2: No,
0: futbolizar.
2: Yo dije futbolizar. Humanizar también al principio. Yo dije futbolizar como diciendo, che, pará, vamos. Es una palabra que no, más o menos entendemos.
4: No, es clarísima.
2: No me hagan explicar todo. Porque
4: tiene que hablar con el diccionario para que la pongas.
3: Rodolfo, en su momento usted fue muy crítico con la AFA, dijo que había que poner una bomba, creo que usted después se arrepintió de eso. Hoy sigue pensando, diciéndolo tal vez de otra manera, pero lo mismo con respecto a la Asociación del Fútbol Argentino, ¿vio que algo cambió de acuerdo a lo que usted pretende o le gusta?
2: Primero te voy a decir que nunca me arrepentí de lo que dije.
3: ¿De que se ponga una bomba en la AFA?
2: Nunca me arrepentí. Te voy a decir por qué ese día dije eso. Yo ese día había ido a la AFA y hacía un mes que estábamos trabajando para, con un headhunter, traer un gerente general y demás, con otros directivos, ¿eh? Vamos a una reunión con el presidente. Y en la reunión con el presidente, llega el hijo del presidente y dice, Con mi padre estuvimos hablando el fin de semana, el candidato estaba ahí, tostado para verlo. Y vamos a tener un amigo de papá. ¿Eh? Después que nos pasamos un mes que estamos hablando de transformar y cambiar todo esto, vamos a hacer esto. Chao, muchacho, me voy. Yo tenía que ir a dar una charla a la embajada del Reino Unido sobre liderazgo, nada que ver con el fútbol, a egresados de un máster que habían ido a Londres. Llego ahí, apurado, me pongo a dar la charla y después que termino la charla vienen las preguntas. Y las preguntas fueron todas sobre liderazgo, nada de fútbol. Y uno me pregunta, dígame, ¿y con la AFA qué hay que hacer? Y digo, no tengo tiempo de explicar. Y yo tenía una bronca. Y entonces, la verdad, me salió de la tanada. Yo digo, no, es muy largo explicar. Mira, hay que empezar una bomba y empezar de nuevo. Fue así. ¿Qué ocurrió? Estaba prohibido. Después el embajador pidió perdón de todo. Y uno de los que estaba ahí lo grabó y lo levantó en las redes. Cuando lo pone en las redes, Clarín lo pone. Lo que
3: no, yo, no fue una cosa literal.
2: Lo que yo quise, no es que voy a poner una bomba.
0: Empezar de nuevo,
2: lo
0: claro.
2: Que yo dije, no duro. Que hay que hacer una transformación.
3: Claro, ¿y hoy claro. Cómo la ve el AFA?
2: Que hay que hacer una transformación.
3: Sigue pensando lo mismo.
2: Es igual. Pero estoy igual porque de seleccionado argentino, chapó.
0: Sí.
2: En eso, y muy bien. Lo que no me gusta es... voy a decir algo que si agarran la historia mía de cuando era presidente lo van a encontrar, ¿eh? Uh-huh. Que no podemos jugar un campeonato de 30. Que los campeonatos son de 20. ¿Por qué inventamos esto? ¿20? ¿Querés 22? Uh-huh. Pero si todo, si las grandes ligas son así, ¿por qué tenemos que jugar un campeonato donde el que sale campeón hay con 14 equipos que no juegan?
5: De hecho, se había modificado el estatuto para esta época ya tener 22.
0: Uh-huh. Claro, en principio. ¿Y no se puede dejar 5 minutos de la pausa? ¿Usted me espera, Rodolfo? Porque me estaba apurando el productor. 5 minutos y seguimos con el expresidente de River.
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5: Andrada, Aníbal Moreno, Arambarri, Correa, Almada.
6: Tiago.
5: Almada, Beltrán, qué sé yo, tienen 1000 jugadores. ¿Le gusta cómo se está armando ahora con Almada? ¿Le gusta la incorporación de Almada?
7: Sí, sí, yo creo que los jugadores que han traído, todos, tienen más que justificada la posición en River. Me parece que nadie puede decir, no, este jugador, no, no. Tienen todas las cualidades como para ser jugadores de River y armar un buen equipo con Caudet. Yo le doy un apoyo a Caudet absoluto. Quiero que lo sepan, que de mí va a tener el apoyo así, pase lo que pase. Siempre confío en la persona que está liderando un grupo. Y él se tiene que dar cuenta si en un momento la cosa no le funciona. Pero no, River no tiene que ir. Si no, vamos a buscar otro. No, locura.
5: Yo miro a Sudamericana, Rodolfo, el cuadro, y parece que puede venir Boca, ¿eh?
7: Y qué lindo. Me encanta. Si hay algo que me encantaba cuando yo estaba en River, encontrarme con Boca.
5: Pero no está usted. ¿No?
7: Mal no me iba, ¿eh?
8: A usted le iba muy bien.
7: No,
8: muy bien.
7: Mal no me iba.
8: Ahora no le va tan bien. Pues,
7: pero yo como hincha nunca voy a decir, no, yo no quiero Boca, no, deja que venga. Ahora, si estoy como presidente, lo viví de otra manera.
5: Claro.
7: Con Riquelme siempre tuve una muy buena relación, me debe un asado.
5: Ajá.
7: Porque en un programa que fui de los 10 PM, me acuerdo un día, yo estaba con el Pollo.
5: Sí.
7: Y de golpe estábamos hablando y yo dije algo que... Venía el River Boca y dije, bueno... Riquelme es uno de los jugadores más extraordinarios que vi, pero es un juego que tenía que haber jugado en River, era para River.
5: Sí.
7: Entonces de golpe aparece Riquelme. Y entonces estuvimos hablando, y le digo, la verdad, yo no tengo problema. Y algunos me decían, pero vos crees que. Me dicen, ¿vos crees que vos me lo dijiste, los hinchas te van a bancar? ¿Por qué no? Si yo estoy diciendo que este es un jugador que por la calidad que tenía.
5: Lo reconoce también.
8: Bueno, apareció un hincha de River que se hizo viral, sí, con la remera ante el superclásico, la remera, el gorro, la cara pintada y el tatuaje de Riquelme.
5: Mira.
8: El tipo decía, yo soy de River. Pero este hombre jugaba de una manera, claro, que yo lo admiro
7: un
8: tanto.
7: Enorme,
8: que
7: me un juego extraordinario.
5: Como Salatino tenía de admiración por Bochini.
6: Claro.
5: Lo tengo a Roberto Yarroch. Gustavito. Gustavo, la última pregunta, ex presidente de River, última o las dos últimas, las hace usted.
9: Bueno, muchas gracias. Le mando un abrazo grande a Rodolfo. Le hago dos rapidito, Gustavo. La primera tiene que ver con esto. En este momento de crisis futbolística, Rodolfo ayer estuvo con el presidente, con Di Carlo. Lo estuve escuchando respecto de lo que hablaba. Le quiero preguntar cómo lo vio a Estefano. ¿Preocupado, ocupado, con optimismo en revertir la situación? ¿Cómo lo semblanteó al presidente?
7: Lo vi muy bien. Lo vi optimista. Lo vi... con la fuerza como para enfrentar lo que está enfrentando, con el apoyo de los directivos que tiene alrededor, porque después me encontré con varios afuera cuando salí de la oficina de él, y sí, estoy convencido que es cuestión de que la pelota entre. Vamos, tenemos dos compromisos difíciles. Sí, la verdad que vos fijate, piensa en un segundo. Gallardo, después de Tigre, Argentino Junior y Vélez, se fue.
6: Ajá.
7: Sí. Y ahora nos toca Tigre,
6: Argentino Junior
7: y Vélez. Ajá. Y encima tenemos la Copa Sudamericana.
5: Santa Fe en el medio, en Bogotá.
7: Con esto no estoy diciendo que Coudet se va a ir. Estoy diciendo que los compromisos son difíciles. Y ayer lo vi a Tigre. Lindo equipo. Juega muy bien. Y
8: mereció ganar.
7: Qué buen jugador el que juega en lateral ya derecho.
6: ¿Derecho o izquierdo?
8: El derecho, Moreno.
5: Moreno, Garay. Moreno, Garay.
7: No, entonces uno de la mitad de la cancha. Uno medio bajito.
6: Garay, el 8.
8: El Jalil Elías, Garay jugaron ayer.
6: Por el medio, ¿no?
7: Hay otro que se jugó todo.
5: Vanegas en la izquierda.
7: Y los comentaristas decían:
5: López. López, Independiente.
8: Santiago López.
7: Ese jugó bárbaro.
5: Sí, jugó bárbaro.
7: Debe haber tirado 8 centros espectaculares, sí, que no sé por qué la pelota no entró.
5: Lo va a comprar Tigre, me parece.
6: Muy bien. Le pasan cosas que.
5: Para que la última, Roberto. Ah, perdón. Porque aparte tengo que 2 minutos más de tanda.
7: ¿Te contesté la pregunta?
5: Sí, la contestó. Sí. ¿Cuál otra, Roberto?
9: Esta es la siguiente, Rodolfo. Esta es la siguiente. En River se empieza a hablar por lo bajo de la posibilidad de que se modifique nuevamente el estatuto para que pueda haber nuevamente reelección de autoridades. ¿Usted qué postura tiene? ¿Prefiere mandatos de una sola gestión o que se pueda repetir?
7: Yo siempre pensé que 8 años era bueno, porque un presidente que o un grupo que funciona, que pueda ser reelegido, está bueno. Y si no funciona, los socios no lo votan. Pero 8, es más, soy de la idea que los tipos como yo, que tuvimos 8 años, no podemos volver nunca más. Se lo he dicho eso a quienes estaban haciendo el estatuto anterior, en la modificación. 8 años, basta, se acabó. No tenés que volver. No hay que perpetuarse en las cosas. Y bueno, eso. Así que no te puedo decir más que eso.
5: Gracias, Gus. ¿Está bien?
9: Gracias.
5: ¿Listo?
9: Un abrazo. Sí,
5: nos vamos.
6: No, con él y con Blanco pasan cosas que tendrían que ser habituales y no pasan en los clubes. Van a la cancha solos. Va solo usted, no va con custodia, va a caminar.
7: Solo, no, ¿qué custodia?
6: Va a ver a River. Es una figura, pero
5: en Estudiante.
6: No pasa habitualmente eso, ¿eh?

0: quedó.
1: ¿Vio lo que es estar ante la dictadura del productor?
2: No, lo que debe ser terrible es estar al aire así todo y encima que acá te estén diciendo cosas. Exactamente.
1: Es difícil, de verdad. Rodolfo Horace, gracias por estar.
2: Gracias a ustedes.
1: Lo vemos muy bien, ¿eh?
2: Gracias.
1: Muy
2: bien. Igualmente yo a ustedes. Un placer haber vuelto. Gracias.
1: Rodolfo Onofrio, con nosotros. Ya seguimos.
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5: García, 2:00 p.m, el final sí. Es todo tuyo.
6: Bueno, nos ponemos al día en el campeonato entonces con el partido de esta tarde-noche en Santa Fe. 7:00 p.m, van a jugar Unión frente a Lanús con Luna Diali habilitado. Finalmente en el Tatengue va a ser titular. Canale lesionado, seguramente va a jugar De Jesús en el Granate.
5: Es un partido interesante ese para la Copa, ¿para qué? A ver.
6: Y para todo, porque Unión está en la tabla anual, en la tabla general, tiene 22 puntos. Con un triunfo ya se olvida definitivamente de lo que es los puestos de atrás. Vos fíjate que Banfield
5: esta
6: también
5: semana
6: tiene 22.
5: Fue importante para Argentinos Juniors.
6: Sí.
5: Para Boca.
6: Sí.
5: Para Vélez.
6: Sí.
5: Porque asomaron la cabeza para la tabla general.
6: Sí,
5: ¿eh?
6: Y para Lanús, la última chance de meterse la conversación por la clasificación a Copa Sudamericana. Lanús tiene 27 puntos. La línea de clasificación está en 30. Por ahora es para Barraca Central. Porque Belgrano también tiene 30, pero está clasificado a Libertadores.
7: Información de último momento, Gustavo. ¿Viste que Colón Santa Fe es el escenario elegido? Hay problema con la capacidad hotelera para el partido de Boca y Vélez.
5: Entonces no se hace.
7: Entonces están evaluando si se puede o no, o si no, o cambian de escenario, pero...
5: Entonces Gentili, la primicia no va. La
7: primicia bueno, que yo te tiré...
8: Ah, claro, no.
6: El otro partido que no tiene escenario confirmado es el de Estudiantes de la Plata, Barraca Central.
7: Oficialmente capacidad hotelera complicado, por eso no se confirma

0: Todavía.
1: O sea, la primicia que hacemos. ¿Qué hacemos?
2: No, yo te conté la cocina. No,
3: está arriba la. Muy bien, él contó la cocina, claro, está arriba la noticia, que aparte nunca se oficializó. Está bien que muy cuente bien, lo que contó y que cuente esto ahora. Muy bien, Daniel.
2: Diego Martínez, técnico de Vox.
1: Ah, no salió el aire Martínez. ¿Tenés algo?
2: Martínez. Independiente, gigante.
1: No lo pone nunca.
2: Lo dijo recién. Está.
1: Pero escucha, Marcelo.
4: El miércoles que viene juega Independiente por Copa Argentina.
2: Ah, cancha de Newell frente al Atlético Tucumán 19-15.
4: Eso sí está confirmado. Ah, no, confirmado la cancha de Newell's.
3: Hay capacidad hotelera, todo, ¿no?
4: Hay todo.
1: Marcelo.
5: Hablas con lo del rubro hotelero, ¿no?
1: ¿Me ayudas como líder de grupo a que la producción lo ponga Martínez al aire? ¿Por qué no lo quieren poner a Martínez?
5: Vamos a una cosa. Creo que tiene arreglada por salidas. Yo sacrifico la salida en un momento a la tarde.
1: Hoy salió.
5: Y la entrego acá al mediodía.
1: Hoy salió del Burgo, salió Fava. Salió Yarroch, salió Arévalo. Sí. No salió Martínez.
5: Y estará castigado por la derrota. O sea, el
2: pero ya pasó. O
3: sea, no salió Lausanne tampoco.
2: Lausanne tampoco.
6: Las facturas te las dejo, Marcelo.
3: Faltaron los equipos de Avellaneda.
5: No,
3: pero bueno, linda charla con.
1: Che, ¿viste este cañoncito con dulce de leche?
3: Donofrio.
5: Sí. No, pues una bomba.
2: Es una bomba.
5: Es una bomba.
3: No es para la hora.
5: Mostaza, bueno, ¿qué es el cañoncito?
2: Una bomba. Maravilloso.
5: Sí, obvio. Está prohibido llevarse cosas.
1: Te lo dejo. 2:03.
5: ¿Cómo le va? ¿Qué le pareció? ¿Qué semblanteó de Donofrio?
1: Ah, un creador.
2: Sí.
1: Siempre bien.
2: Fuma bajo el agua.
1: Sí.
3: Y lo extraña a los hinchas de River.
2: Fuma bajo el agua.
1: Aparte, creo que él.
2: De a dos y se ve el fuego en el agua.
1: Aparte, creo que él es la figura para unir. Es la figura para unir en este momento.
5: Que tiene es proteccionista de Stefano porque él
1: lo conoce.
5: Es el padrino. Es un poco
1: el aparte
5: padrino.
1: Que hable él.
5: Sí, o sea, Stefano sería presidente de River sin la venia de Donofrio. No,
1: la gente lo escucha, lo escucha.
2: Obvio, no.
1: Y además sí puede haber un...
3: Creció bajo el influjo de Donofrio y de Aguilar.
5: No, mira, yo me encontré bajo la presidencia de River 3 veces con Donofrio. Las 3 veces en 3 lugares públicos. Y las 3 veces estaba Stefano Di Carlo.
2: Ah, ¿sí?
1: Ah, mira.
3: Bueno, fue parte de la
5: como
3: comisión.
5: Como diciendo, vení, aprendé, hablemos.
3: Fue parte de la comisión de Donofrio. Bueno, lo contó
5: el secretario.
3: Claro.
2: No, después sí, yo tenía prensa, un cargo. Contó lo del tema ID.
1: Sí, y Almada viene, Yo pensé que no iba a venir.
5: Yo tengo un problema, necesito que me ayuden, especialmente vos. No, escuchá, tengo una dicotomía.
2: A ver.
5: Porque tendríamos que ser los periodistas deportivos los más felices del mundo.
2: Porque viene Almada.
5: Porque vienen, o sea. Pero pará, ¿por qué? ¿Hasta dónde digo tenemos que ser más? Porque nosotros, vos te sentás en la cabina. Auriculares, micrófono, sale Thiago Almada, Ángel Correa. Nosotros estamos pugnando por una liga más linda, más. O sea, viene Paredes a Boca.
1: Bueno, a mí cuando vino
5: Valencia viene Juan Mundial.
1: Cuando vino Cavani.
5: La macana.
3: Es la diferencia con el resto, ¿no?
2: Claro, ¿y cuál es la dicotomía que tenés?
1: No, yo cuando vino Cavani.
5: Ahí se corta.
1: Cuando vino Cavani, digo, qué bueno transmitir a Cavani.
5: Bueno, por eso
1: después
2: que refrendar en la cancha.
1: Y después no anduvo, ¿qué va a hacer?
5: Es otra cosa porque acá vos no venís a jugar al fútbol. Es una guerra.
2: Una guerra.
3: Acá tenés muchos campeones del mundo y muchos mundialistas en el fútbol argentino.
5: Pará, por eso digo, como periodista deportivo tenemos que traer chocho.
2: Sí.
5: Y ahora que se hagan cargo los socios de los clubes, ¿a quiénes votan? Porque yo creo que hay muchos que están mal. Por lo que han elegido en los últimos años.
2: Claro.
5: A ver, San Lorenzo. ¿Por qué San Lorenzo no es más uno de los que sale campeón todos los tiros?
2: Por las más lesiones.
5: ¿Cómo está? ¿Cómo debe 70 millones de dólares? Porque
3: trae
5: en 70, 80, 90 porque tiene. No nos tiene que dar bronca.
2: Está bueno lo que planteas.
5: Con las malas administraciones.
2: Está bueno lo que planteas. Hay la dicotomía que vos encontrás. Hay una explicación de por qué podés mirar. Acá no se está fustigando a River porque no tiene con qué comprar. Claro, puede comprar lo que quiere. El tema es otra cosa. Bueno, una distancia genera.
5: Escuchame, ¿quién era el 10 de River? El Beto Alonso.
2: Sí.
5: ¿Y el 10 de Independiente?
2: El Bocha.
5: Bueno, había paridad.
2: Claro,
5: bueno,
2: claro.
5: Después, alguna cagada se han mandado.
2: Pero el día
5: de Huracán era Valencia. O como lo que leíste vos.
2: No, pero el día de Huracán era Valencia y el día de Huracán era Bávila.
5: Nosotros
1: lo que no había tanta diferencia económica antes. Antes no había recitales. No había. Como River te mata hoy.
2: No había Europa como hay hoy, Gustavo.
1: Ya River con los recitales que tiene. El estadio para 85.000 personas. Los palcos que tiene para vender. La cantidad de gente en fila de espera.
5: Algo deben haber hecho.
2: Yo entiendo el argumento que
5: deben haber hecho bien.
2: Sí.
5: Algo deben haber hecho bien para distanciarse
1: tanto. No, la diferencia. Antes vos jugabas con la camiseta, con los colores. Nada más. Ahora tenés sponsor en la camiseta, tenés la manga, en el pantalón.
2: Después tiene que ver mucho lo que nosotros pedimos.
1: En Instagram, Marcelo. Vos mirá
2: la Racing que peleamos con River y Boca.
1: Vos mirá el Instagram. El Instagram, Boca pone Boca 1, Estudiante 0.
2: Sí.
1: Abajo, 25.000 comentarios. Ponés San Lorenzo, Racing, Independiente. Los pongo a los tres en el mismo lugar, sí, para sí, que sí. nadie se enoje.
2: No, obvio,
1: ganó 1-0 cualquier equipo y tiene 1000 comentarios.
2: Pero con una diferencia.
5: Sí, pero antes no era eso así.
2: No,
1: existía eso antes.
5: ¿Y cuándo se diferenciaba?
1: Hoy te venden hasta las redes sociales.
5: Pero está bien, pero ¿y cuándo pegaron el salto? Que ya hoy.
2: Pero ¿sabes quién tiene la respuesta?
1: Bueno, eso.
2: Yo hablando en privado con vos me diste la respuesta.
5: ¿Cuál?
2: Vos me diste la respuesta con el tema de Vélez. Que yo te pregunté algo y vos me contaste en privado, no sé si lo puedo hacer público. Alguna cuestión de la visa olímpica, ¿viste? Tiene las paredes del 80, tiene el baño del 94, tenés que remodelar un poco más y necesitas una erogación de dinero. Entonces, vos como hincha también tenés que saber que la competencia no puede ser, en cuanto a la exigencia, todos los años igual a River y Boca, porque la distancia económica es distinta.
5: Cuando dijo ¿sabes quién me escribe?
1: ¿Quién?
5: El doctor Ulises Morales.
1: Ah, gracias.
5: ¿No? El doctor, sí, el mendocino que en un momento que había que poner el pecho, puso el pecho.
1: San Lorenzo
5: es el fiel reflejo de todo lo que no hay que hacer.
2: Claro.
5: No hay un plan de gestión serio y realista desde hace una década. Se improvisa todo el tiempo. No hay proyectos inferiores. Hoy el fútbol argentino es un modelo exportador de jugadores.
2: Exacto.
5: Se lo está diciendo un tipo que tuvo que poner la cara.
1: No conozco las inferiores de San Lorenzo, pero sacan pibes, ¿eh?
2: Pero vos te acordás cuando.
1: Sí, con lo mal que está, saca pibes, ¿eh?
2: Cuando Lamen Citinelli querían jugar la Copa todos los años, no por Lamen Citinelli. Sí. Sino porque querían emular a River y a Boca. No, River y Boca.
5: Intenta para abajo.
2: Y claro. Y
1: Marcelo, viste contra. Lo que llueve, ¿no? Hay que llegar a casa.
5: No te enojero, tío. Basta de mentir a la
1: Estoy
5: gente.
1: Estoy inundado.
5: En Palermo no llueve. No se inunda más.
1: Y ahora llegan los jugadores de Europa porque los dólares son más fáciles de conseguir.
5: Exactamente. Se va López. Llega Palacio. Chao.
3: Vamos a la plaza.
5: Chao.
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0: pero muy buenas tardes. ¿Qué tal? ¿Cómo están, amigos?
1: Hola, Marcelo, ¿cómo estás?
0: ¿Cómo va? Ay, cómo están contentos. Se nota que recibieron el mail primero con el recibo de sueldo. Sí. Y después van a tener que chequear la caja.
1: Naranja.
0: ¿Puedo decir una cosa?
1: ¿Qué? Sí.
0: Si mi esposa está escuchando, que le gire un sueldo hasta y tres y un minuto, él nos devuelve. Porque todavía naranja. ¿Qué es el éxito? Bueno, usted sabe muy bien que después de las 15.
1: Bueno.
2: Aparte.
0: Si no, la gente 16. Va, se agolpa en la caja, claro. Y retira todo. Déjele ganar un día de intereses a la empresa. Déjele.
1: Después de las 16, creo que.
0: Se ve que lo tiene.
2: Y bueno, entonces lo que ya no pagaste hoy, lo pagas mañana.
0: Mi amor, Coco, vos también querés, antes de las 4 querés tener ya. ¿Vos, gorda?
3: No,
0: yo me hago cargo de esta mesa. Yo vos también, el único mismo, angurriento lo usan.
1: No.
0: ¿Y por qué le pasó factura que después de las 4 empezó una queja?
1: Porque vos iniciaste el programa diciendo que recibimos algo y no recibimos nada.
0: No, yo dije que me llegó el mail.
1: El mail sí.
0: Entonces, por eso estaban excitados
1: ustedes. El mail
0: temprano. Sí, o sea que hoy traen a un buen momento, después de las 4 traen facturas, sanguchito de miga.
1: No, después de las 4 entra, a las 4 y 5 ya no queda más nada. Esto es así.
0: Eso porque se está quejando, me parece.
1: No,
2: eso porque gastó mucho durante el mes.
0: No, eso porque gastaste un reclamo. Mucho. ¿Para qué gastás durante las vacaciones de invierno?
1: ¿Qué te compras?
0: Hay que decirle, no nada. Se puede, lo único que podemos hacer es invitar al Circo Roda por el tío MP.
1: Solo gasto de supermercado ahí, la tarjeta.
0: Bueno,
2: hay que comer menos. Hay que ser más saludable.
0: Claro, basta. Cuartas marcas.
2: Segunda
0: marca era esa 10 años.
2: Segunda arrancamos el gobierno.
0: Bueno, ¿podemos provocar a la gente? A la gente que se enoja cuando escucha a Jonathan Lloyd, mi amigo personal, que te dice las cosas en la jeta. Se van a enojar. Los comerciantes se van a enojar, de movida se lo voy diciendo, la gente que tiene pyme, algunos empleados. Pero yo quiero decir que yo siempre estoy del lado de mi gente. Pero anímense a decirle quiero retruco a lo que opina economista, conferencista, como es Jonathan Lloyd, sobre que hay que ayornarse. No va más el empleado del shopping. Que está hablando con la compañera, viste la chica que está hablando con la compañera y entra vos. Sí, allá por la izquierda, ya te dice acá. No, vení, dame un café, porque si no me voy enfrente. Escucha, no quiero ser provocador. Jonathan Lloyd.
4: No, está durísimo todo. Así todo, vos llamás por teléfono y no te atienden. Hay gente que te va para comprar, no abro, no mañana. Ahora Argentina descubre que estar abierto al mundo es complejo porque competí contra todo. Andá, habla con un español, andá, habla con un europeo.
0: Pone pausa. Tiene razón. Tengo que cambiar una cosa del código del portón de en mi casa. Llama a mi esposa el viernes. Pero yo y el lunes. ¿Qué carajo?
2: ¿Por qué no pasaron?
0: Lunes, martes, miércoles. Gente, perdón. Sí. Porque me encantaría filmar al tipo que tenga laburo. Porque después es el mismo que le decís, ¿cómo está una cosa?
2: No, es una cosa, no sabe cómo va.
0: Ahora resulta que vos lo llamás el lunes, el viernes. Pues, el viernes no va a venir, le dije a mi esposa. El viernes, viernes.
2: Bueno, pero el viernes llovía.
0: Nadie labura un viernes. Este viernes.
2: Este viernes.
0: Claro.
2: Bueno, puede llover.
0: El viernes no va a venir, porque el que no labura hasta el viernes, arranca el lunes.
2: Bueno, se optimiza.
0: Volveme a pasar a ver si te pasa a vos que llamás un tipo y te tarda una semana.
4: Todo el mundo dice, no, está durísimo todo. Así todo, vos llamás por teléfono y no te atienden. Hay gente que te va para comprar, no abro, no mañana. Ahora Argentina descubre que estar abierto al mundo es complejo porque competí contra todo. Andá, habla con un español, andá, habla con un europeo, andá, habla con cualquier país civilizado. Te dice, ¿qué novedad? Yo vendo a todo el mundo.
0: Claro, abierto al mundo, ¿qué significa? Que ahora ya no te pueden cobrar los textiles lo que te cobraban antes.
2: No.
1: Claro.
0: Ahora te tienen que cobrar menos.
1: Más competencia.
0: Porque ahora cualquiera trae de China. Después vemos si es igual o desigual, si pagan impuestos o no. Siempre hay algo para encontrarle un revoltijo. A ver.
4: Yo vendo a todo el mundo, compito con el de enfrente, compito con un chino, compito con el alemán, y eso a largo plazo te hace ser mucho más resiliente, te hace ser mucho más competitivo y tenés que vender en serio. Pero le está pasando a Japón, le está pasando a marcas internacionales que durante años estuvieron comodísimos porque eran los autos de lujo y ahora te están diciendo China nos está pasando por arriba porque ahora no solo tienen calidad, sino que atienden bien. Y bueno, ¿y los tipos qué están haciendo?
0: Pero antes los chinos, claro que eran una porquería lo que vendían los chinos.
2: Ahora
0: hoy,
2: vienen barro.
0: ¿Hoy qué hace Mercedes-Benz? A 100 lucas. ¿Vos sabés cuánto valen los coches que valían 80 y pico de lucas? 52 ahora.
2: Sí. Mercedes-Benz. Sí, sí.
0: Los alemanes, ¿por qué? Porque aparecieron los chinos que venden a 30 lucas, 35 sí. lucas camioneta. El otro día veía acá, creo que estacionado justo cerca acá de la radio, y veía, empezaban una cuota y terminaban la otra. Y vale 35 mil dólares.
2: Sí, la bike.
0: Entonces, va la gente, la bike, va a comprar la bike y no compra la Mercedes, que le cobran 100 lucas. Ya están en 52 ahora, Mercedes. Se ve que nos cagó en 48 durante muchos años. Sigo escuchando.
4: Y ahora te están diciendo, China nos está pasando por arriba, porque ahora no solo tienen calidad, sino que atienden bien. Y bueno, ¿y los tipos qué están haciendo? No están echando la culpa, no están diciendo al mundo, cierren la frontera. Están diciendo, bueno, vamos a ver qué hacemos, seamos más rápidos, seamos más eficientes. Esa es la discusión. Pasar de esa anormalidad, donde había gente que hacía guita y vos decías, esto no es normal. Ahora tenés que empezar a hacer las cosas bien. Hay que laburar, hay que tener márgenes del 5, del 6%, del 10%. Hay que apostar al volumen, hay que apostar a la rotación. Tenés que pagar por conocimiento, pero lo mismo que hacemos cuando vamos al médico, pagamos por el mejor. Por el abogado, vamos, pagamos por el mejor. Lo mismo tenés que hacer con las empresas. El que hace las cosas bien, a pesar de todo, tiene laburo.
0: Ahí no sé si coincido tanto con Jonathan, porque hay muchos que hacen las cosas bien y cuesta, porque si la gente no tiene tanta guita para comprar...
2: Sí, puede ser que en algunos rubros no se cumpla.
0: Pero hay otro, muchacho, hay que mover el culito.
2: Y hoy sí, hoy por sobre todas las cosas tiene que ofrecer un buen servicio. Esto que decís vos es un servicio postventa.
0: Hay que vender, o sea, porque yo a veces me gusta estudiar algunos fenómenos, ¿no? Yo siempre hablo de mi amigo, soy reiterativo, pero no lo voy a hacer hasta agotar, hasta el cansancio. De mi amigo Basilota. ¿Qué me dijo? 7% rentabilidad en los 3 millones y medio de alfajores por día que hago. Pero nada más, y no te tapan los impuestos.
2: Me pone
0: 15. No, pues no te tapan los impuestos. Me dijo, está bien, pero yo he puesto al volumen. Acá la Argentina se acostumbró a vender 10 camisetas y vivir y irte a Miami de vacaciones.
2: Es verdad.
0: Hoy hay que vender 1.500 camisetas. Ah, ¿y cómo competí con...? Bueno, no sé, bueno, yo no me dedico a hacer camisetas, me dedico a hacer programas de radio. Yo hago programa de radio, programa de televisión, bueno listo.
2: Competimos con los streaming también.
0: Competimos con los streaming, competimos con, no sé, con la FM, con la FM, con la AM, con la tele, con el cable, con el stream, con... ¿Cuánto? Bueno, hay que ser competitivo. O sea, no va más 10 camisetas y me voy a Miami de vacaciones. No, 1.500.000 y vivo hasta fin de mes. Bueno, ahí me va a decir, pero si la gente no tiene guita, no... Bueno. Chicos, no va mal los empleados cuando entras y el tipo, el mozo está mandando un mensajito de... Bueno, hay que mover el culo.
2: O que te atienden con cara de tú.
0: No, hay que mover el culo.
1: Tenés que dar el servicio.
0: Están hablando con un tipo que... Claro, todo. Pero digo, vamos, hay que movilizarse todo. Todos nos tenemos que movilizar. Pues yo digo, se van a enojar, el dueño dice, no, pero el café me cuesta... Siempre hay una excusa. Hay que vender volumen, sí. volumen.
2: Sí.
0: Volumen, cantidad, esto, buscar, a ver cómo enamorar. Los taxistas no tienen la aplicación de Uber ahora.
2: Claro.
3: Sí, claro. Y otras aplicaciones, ¿no?
0: Mis taxistas, mi gente, el taxista que fui yo, bueno, se dejó de hinchar las pelotas, pelearse con Uber, que yo lo entiendo, porque vos tenés que pagar un montón de cosas, tenés que exacta, tenés que hacer un montón de cosas, la habilitación, la BTV, un montón, capaz que el tipo, el otro, no te... No, pero ¿qué hicieron ahora? Son taxistas y son Uber.
2: Conviene.
0: Si lo para Coco Ramón cuando sale en la calle, pasa el taxista que nos mostraba recién que estaba escuchando la radio. Pasa el taxista, para la mano, paga... 1.000 pesos para ir a la casa. Si lo pide por Uber, por ahí vale 7 gambas, pero lo tiene que esperar 5 minutos, 6 minutos.
3: Depende de la hora, depende de qué día.
0: Depende de la hora, sino que para que llegue 12. Pero está bien, chico. Claro.
2: Oferta y demanda es.
0: El taxi te llega un momento, no se puede ir más contra el mundo. Entonces, ¿qué hizo? Hoy tiene Cabify, tienen todas las aplicaciones.
2: Sí, es cierto.
0: Bueno, y una cosa, y a veces lo pedís vos y aparece un taxi en tu casa o no.
3: Sí, claro.
0: En Rusia pasaba eso, chico. En Rusia 2018. A veces nosotros parecemos la perestroika también. Entonces, yo digo, vamos a arrancar para adelante. Ah, pero ahora hay una nueva manera de comercializar. Me dice padre de gemelas. Buenas tardes, hay que mover el traste, ¿verdad? Él puso culo y yo no me animaría a decir.
2: No, es nuestro
3: traste. Por favor, nunca, acá nunca.
0: Y cuando viene la plata fácil, porque le ponías el 500% arriba, después te cuesta laburar como antes lo hacía nuestro viejo. De 8 a.m. a 2 a.m. todos los días, mi viejo en su restaurante. No lo veía. ¿Viste? Bueno, qué sé yo.
2: ¿Sabes qué?
0: ¿El sueldo? Bajísimo. Está. Soy el mismo, ¿eh? Soy el mismo que te banca vos, que te entiende, que habla de la cultura del trabajo. Lo mismo, los sueldos bajísimos. Es una vergüenza que en Argentina se paguen los sueldos tan bajos que se pagan. O sea, para que vean que yo. Ahora, después hay que moverse, ¿eh? Después, si tenés que hacer un café, 10 tenés que hacer. No, uno. Creo que había otra parte. Yo no sé si era en otro video de Jonathan, que si no está escuchando me va a ayudar. Donde decía: vos vas a un café, pedís un café, llega frío. Y el tipo, cuando le decís está frío, te dice: lo que pasa es que no sé, tenemos poco personal, esto. No, andá a hacer un café nuevo y tráemelo con una media luna regalo. Me tenés como cliente cautivo después. No va más que si el café, listo. Después hay otro día boludo que toman un café. No, vos tenés que tenerme a mí cautivo, conquistarme, que yo traiga a mi señora, que nos encontremos con una novia en ese café porque a vos te dieron la media luna después. Me parece, no sé, yo tengo esta. Ah, quería arrancar con esto y quería arrancar también, porque estamos hablando mucho del tema adicciones. Me reclama la gente, mucha gente en Marce Palacios MP, sí. Me reclama mucho acerca de hablar tema, generar conciencia, un montón de cosas en las adicciones, ¿no? Bueno, el Turco García, voy a contar el cuento. Había una vez un Turco García que había caído en las adicciones, en el consumir cocaína. Ha hecho barbaridades el Turco. Algún día entró en un tratamiento en el interior del país y Pini Morente, que era un productor de Teis Sport, me dijo: Marcelo, va a venir el Turco García. ¿Está bien?, le digo, ¿el Turco? Me dijo: está muy bien. ¿Y quién lo trata? Un médico. ¿Me pones al habla con el médico? Doctor, ¿cómo le va? Soy Marcelo Palacio y voy a hacer una entrevista con el Turco. ¿Cómo está el Turco? Excelente, Marcelo. Limpio hace mucho tiempo. Te diría que ya está del alta. Está bien, mire que a mí no me gustaría ser un tipo que está mal. Digo, me gustaría que se ponga bien. Me dijo: dale para adelante. ¿En serio, doctor? Usted me da la veña. Mire que yo quiero hacerle una nota a un tipo bien, que tenga un mensaje, que esté convencido, que esté... Dale para adelante. Y yo le dije, yo esperé que estuviera bien el Turco. Y le dije, gracias a Dios el Turco está alejado de ese submundo. Y el Turco habla de un tema que yo vivo rompiéndome, cagándome a trompada con algunos amigos míos que no coinciden, y me peleo en las redes con el que sea. Cuando yo digo, no fumen porro, que es una puerta, una ventana al mundo de otras drogas. Que todos los que consumen cocaína, pastillas, un montón de cosas, te dice, entré por la marihuana. Y escuchá cómo arranca el Turco diciendo el Turco García, escuchá.
5: Yo te digo la verdad, no estoy con una, estoy tampoco. Re mal. Con el porro, sí. Estoy hasta las manos. Ajá. Porque digo, ¿cómo puede ser que dicen que el porro es sano, que el porro esto, que el porro...? Ya cuando te hace cambiar la personalidad, no es sano.
6: Ya se altera tu conciencia.
5: Claro, ya te altera el sistema.
6: Tal cual. Ya no es
5: Pero ¿sabes cuál es la mala información a lo que vos decías? Que me parece que pensamos igual. Antes el que fumaba porro era el villerito, el que tomaba cocaína, el que tiene plata.
6: Sí, después fue el cool.
5: Claro. Ahora igual, ¿sabes cuál puede ser el mal mensaje? Hoy un abogado, cualquiera, un médico, se fuma un porro que está de saco y corbata. Entonces el nenito que pasa de la mano como de 6 años, ve que está fumando porro, dice, eso no es tan malo porque tiene saco y corbata. Claro.
0: Mirá vos lo que dice el Turco. Mirá lo que dice el Turco. Che, yo no abono a compra nacional, No, porque acá, creo que Marcia Palacio me dice, MP habla de la industria nacional, pero no compra nada acá. Pero claro que no voy a comprar nada acá. ¿Por qué te piensas que soy boludo yo? ¿La campera que vale 100.000 pesos afuera voy a pagar un palo? No, chico, no. Esto de colabore, compra nacional, ¿por qué? Con mi bolsillo, con la mía. O sea, yo laburo y en vez de vivir por uno, tengo que vivir por 10, porque cree que yo le vaya a comprar al textil, al tipo que está en el shopping.
2: Que remarca
0: al 1000% y yo tengo que ser un boludo. No, chico, bueno. Yo tuve la posibilidad de poder viajar y comprarme afuera y compro adentro también, porque me tengo que comprar cosas, quiero comprarme cosas, no tengo ningún problema. Ahora, no me quieran correr acá que hay que gastar 100.000 en vez de 10.000 porque hay que colaborar. ¿Qué colaborar? ¿Qué colaborar? Estamos todos locos esta que decís, no, compre nacional. ¿Compre nacional? Yo tengo la alegría muy grande. ¿Saben qué? Mirá lo que les voy a leer. A ver. Histórico. Aerolíneas Argentinas le pagará al Estado argentino una suma millonaria en impuesto a las ganancias porque dio ganancias. También volvió a tener patrimonio neto positivo después de más de una década. Caputo celebró los resultados de la empresa bajo control público. O sea que era mentira que daba. O sea que.
1: No, perdió.
0: Pará, bien administrada la ganancia. Tiene que pagar impuestos a las ganancias porque le dio ganancia. Dicho esto, los últimos años no he podido sacar un boleto por Aerolíneas Argentinas porque me sale más caro que por una línea internacional. Yo no mezclo los tantos. Yo no me voy a para salvar a alguien que me vende más caro. ¿Yo tengo que salvarlo? No, tiene que ser competitivo. Y si no, cambiar de rubro. Porque por ahí hoy la tendencia es la tecnología. Y no fabricar un jean que vale, lo que hablamos siempre, cuánto va históricamente un Levi's, vale $40 en el mundo.
2: Ahora hay explicación porque es más caro, no, un pasaje, no. No sabemos.
0: No. Pero yo cuento todo, muchachos. No, yo no, por ahí, no cuento. Para. A mí me da orgullo que algo que nos dijeron que daba pérdida, hoy de ganancias. A sí, lo mejor porque te cobro un poco más. Mi esposa ahora viajó con mis hijas, viajaron por Aerolíneas Argentinas. Le convino. Pero yo voy y le pregunto, Aerolínea, ¿cuánto vale un pasaje a Madrid? Y te dice $1,500. ¿Cuánto vale por, no sé, a ir a Europa, no sé, o cualquiera? ¿Cuánto vale? 1,200. ¿Qué, soy un pelotudo que tengo que comprar a 1,500? ¿Pero quién nos hizo creer? Esto nos hicieron creer los que nos cagaron durante toda la vida, cuando estaba cerrada la importación, que nos cobraban lo que querían. Y vos tenías que ir a comprar un palo 200 la campera. 12 cuotas de 100 lucas. ¡Ay, hay cuotas! Pero si vale, en el mundo vale un 25%. Vamos a ayudar pagando mejores sueldos de lo que figura por el sindicato. Sí. Si vos tenés la responsabilidad, cada uno sabe si le da o no le da para los empleados que pueda tener, ser más generosos o no.
3: Lo que tiene Aerolíneas, Marce, sí, es que, hermoso, por ejemplo...
0: La quiero, me encanta, me emociona. Ahora, se me sale más caro, saco un internacional, ¿eh?
3: Vos querés ir a Iguazú, por ejemplo.
0: Tiene rutas, eso es lo que
2: tiene. Tiene rutas,
3: no,
2: claro.
3: No, tiene más, claro, rutas. Tiene más rutas y es más confiable que algunas low cost que te dicen, sí, el pasaje sale 40 pesos y después cuando no vas sale. Ahí no sale,
0: Aerolíneas Argentinas son una vergüenza.
3: Claro, entonces Aerolíneas te sale por ahí mucho más caro, pero tenés la certeza de que viajás.
0: Totalmente. Abonará alrededor de 6 mil millones en concepto de impuesto de las ganancias. El primer pago de este tributo en la historia de la compañía. ¿Están escuchando esto? Uh-huh. O sea, basta de mentirnos que lo del Estado da pérdida. Esto es estatal.
2: Sí.
0: Y han logrado que tenga que pagarle impuesto al mismo país. Por, y antes, ¿qué tenía que pedirle? ¿Plata prestada?
2: Sí.
0: Dame plata. No, simplemente era este comentario y... no tenemos por qué nosotros hacer millonarios a los que nos cobran. Perdón, yo entiendo que acá hay que pagar impuestos. Yo creo que la tendencia es que tienen que cada vez que sacar más impuestos para que haya los costos no fueran tan altos.
2: ¿Nos estamos dando cuenta ahora de eso?
0: No sé, Coco.
2: ¿En estos últimos años?
0: Coco, yo no estoy hablando de que la gente está bien. Yo arranco diciendo, señores, un papelón que la gente gane en realidad 30, 35 mil pesos por día. Por 30 días un palo. Y si gana dos palos, gana 60 mil, 70 mil pesos por día. Eso lo suelta abajo. Ahora, dicho esto, también quiero decir, muchacho, el café frío, dale, vení, calentalo, no me digas, basta, bueno, basta de los empleados, basta de los empleados estar pegándose un viaje de novela. Bueno,
2: muchacho, por ahí hay un cambio cultural, estamos de a poco, con ese cambio cultural que antes te sentabas, pagabas cualquier cosa, no importa, estaba frío, si querés el café, y ahora no solo lo reclamás, sino que por segunda vez no vas a ese bar. Y así pasa con la campera, así pasa con la remera, así pasa con los pasajes, así pasa con los autos. Todos los autos que eran tres o cuatro marcas que habían en la Argentina, ahora se tienen que ayornar para competir con un mercado chino que ya está casi en el 20%.
1: Se debe a la oferta que tenés. Cuando pero más también nosotros tenés, me parece, elegís vos dónde comprar.
2: Pero me parece que antes por ahí no elegíamos tanto, ahora estamos eligiendo un poco más.
1: Porque no había tanto.
3: No, antes y todos los años, cuando aumenta la lechuga y está a 8 mil pesos el kilo, tenemos la misma conversación. Se puede no comer lechuga una semana, pero en general no hacemos eso nosotros. No somos buenos consumidores, ¿entendés? Y va más allá de si bancás la industria nacional o no. A vos te dicen 15 y vos decís, y ponés los 15. Y no es así. De repente, por necesidad, pero a mí, te vas dando cuenta de que no es lo mismo.
2: Bueno, ¿entendés? Pero a mí me parece que, por necesidad, si querés, me parece que ahora 15 para... Ahora a ver.
3: No, claro que
2: Ahora vengo. Y te vas
3: a otro lado.
2: Y te vas 13. Compro 13. Y ya no volviste al otro lado.
3: No sé si
2: me
3: a ustedes
2: parece
3: les
2: que
3: pasó.
2: Es un cambio un poco o cultural. Si es algo de,
3: pero no les pasaba antes que ponele cuando ibas a hacer las compras al barrio con tu mamá.
0: Sí.
3: Que no daba, comprabas huevos en un lugar, entrar a la verdulería con lo que compraste en el otro,
2: sí.
3: ¿Te acordás?
2: Ahora no importa.
3: O que por ahí, entonces, con esa misma lógica, capaz que ibas y comprabas un lugar porque era un poquito más caro, pero bueno, y ahora hay un montón de no, como sí, de formalidades sí. Que la dejamos
0: yo
3: de lado.
0: Soy gran consumidor de taxis.
3: Sí.
0: Me paro acá, da la vuelta al taxi en la esquina y tiene la trompa lustradita, lo paro.
2: Lo tomás, claro.
0: Trompa sucia, no lo paro.
3: No.
0: Eso no es plata.
3: No.
0: Eso, agarra la franelita, cuando paró de llover, le pegás una, le pegás el frente, no el costado, le pegás. Entonces, yo le doy el premio al tipo que cuando paró de llover, la trompa, le pasó la franelita y le doy el premio a ese tipo. Bueno, muchacho, es momento en algunas cosas, premio y castigo. No se enojen, muchachos, si antes hacían negocio financiero y hoy, en vez de vender volumen, quieren seguir vendiendo. Con 20 remeras por semana, quieren seguir yendo, tener un gran vivir. Hoy hay que vender 2.000. Vos me preguntás, ¿es fácil vender 2.000? No, porque la gente no tiene guita.
2: Claro.
0: Bueno, es una encerrona. Por eso acá no me vas a encontrar ni de un lado ni del otro, me vas a encontrar buscándole cómo son las cosas. Ahora, muchos que escriben, por ejemplo, a mi Instagram, me dicen, pero Marcelo, pero nada, no hay excusa, no hay mal lugar para el café que vende, para el bar que vende 10 cafés. Hay que vender 100 cafés. ¿Cómo hacemos? Baja el precio. ¿Cómo hacemos? Encontró una inventiva.
2: Mejores servicios.
0: Mejores servicios, mejor atención. Coachá, que venga un tipo y lo agarras y le decís, bueno, esto tiene que ser así, atenderlo bien, fenómeno así, preguntarle si quiere algo más. ¿Le gustó? Bueno, nos gustaría contar con usted un poquito.
2: Sí, obvio.
0: Un poquito. Lo que pasa es que empezás a tener los otros problemas. Que algunos que se ponen, que se enojan un poco en redes sociales, empezás a tener los problemas. Esto se soluciona con estudio, con preparación. Porque un tipo le das una bandeja y lo puede aprender. A decir buen día, buenas tardes, qué necesita y ese tipo de cosas. Si en segundo grado no fue mal a la escuela, ¿qué querés que te diga? 14:33 minutos, me preocupa el clima, el tiempo. Diluvió en algún momento.
3: Tremendo,
0: llegué nadando hasta Ice por hoy.
3: Sí. Hoy sí.
0: Nadando, dejé el auto, pim pum, fui nadando por 9 de julio, me metí en contramano.
2: Justo a la hora del
0: nadando
2: colegio.
0: Por la vereda, por decir en contramano.
2: Fue la peor
0: nadando así, un poco de crawl, un poco de pecho. Claro, tiraba un poquito para San Juan ahí, pim, pam, y llegué nadando.
3: Sí.
0: Después, bueno, me acomodé el pelo, me ayudó Majo, me acomodé el pelo, y, o sea, todo así, bueno, listo. Me sequé, ahí había un en Teisepor, me sequé, y después, bueno, y después vine nadando espalda, cruzando. Me subí al auto y me vine acá y ya no llueve más. Berengua, ¿cómo le va? ¿Qué hago con el tiempo?
3: ¿Qué onda?
7: ¿Cómo andan? Buenas tardes. ¿Cómo están?
2: ¿Cuándo va a parar de llover?
0: ¿Qué es esto? ¿Ciclogénesis? ¿Qué es esto?
3: El niño.
7: Ya está.
2: El super niño.
7: De llover, ya está. No se preocupen, ya todo pasó. Ha cesado el alerta.
2: Lavamos
7: en
2: el
7: la
2: auto.
7: Ciudad de Buenos Aires.
3: Bien.
7: Ya está, podés lavar el auto, sí, a partir de esta tarde. Y volver a sacar los abrigos, porque sí. A partir de ahora va a aumentar el viento del sector sur. Sí sigue vigente un rato más el alerta meteorológica por viento. Va a haber ráfagas que pueden superar los 70 kilómetros por hora de aquí a las 6 de la tarde. Y bueno, a partir de esta noche.
0: Ahí estoy tranquilo, Berengua. Estoy tranquilo.
7: Medio anecdótico.
0: Con 70 kilómetros por hora no me levanta. Creo que a partir de 100 me levanta un poquito. Me levanta un poquito y me saca volando.
2: Con
0: pero
2: 70, no.
0: Con 70 kilómetros no levantan estos 70 kilitos.
7: No. Y aparte llovió, entonces usted está húmedo, está más pesado.
2: Ah, te dijo más pesado, te dijo gordo.
0: Ah, me está diciendo, usted se está metiendo con
2: lluvia.
0: ¿Se está metiendo con los cuerpos ajenes?
7: No hagan interpretaciones que yo no dije.
0: Ah, por favor,
1: quiso decir que se mojó.
0: Venga. Yo sé que usted prefiere salir con Vilauta a la mañana, con esa voz de dormido.
3: A Vilauta no le dijo eso.
7: Qué difícil, se me hace algunas mañanas, pero cada vez voy mejor, me levanto un rato antes.
0: Sí.
2: Sí. Pregunta todo,
0: ¿no? Acuérdese, el día que se levanta un rato antes no lo van a llamar a la
7: hoy no había otra que levantarse un poco más tarde. Sí. Teníamos un tormentón a las 5:30 de la mañana.
2: Lucas, una consulta, porque
7: sí.
2: Vengo de una convención de turismo de las provincias.
3: Oh, bueno.
2: Y las provincias del norte costeras están muy preocupadas por la gran creciente, por la gran lluvia y el super niño, como le dicen ellas, que se viene para los próximos meses y temen por inundaciones fuertes, ¿puede ser?
7: Sí, de hecho es lo que la mayoría de los especialistas en el fenómeno del Niño están afirmando. El fenómeno del Niño ya es un hecho, ya está acoplado con la atmósfera y esto hace que las precipitaciones en toda la cuenca del Plata sean superiores a las normales. Teniendo en cuenta el escenario actual, donde ya el río Iguazú, el Uruguay y el Paraná están con crecientes más o menos extraordinarias, el esquema y los pronósticos estacionales de precipitaciones por encima de lo normal hacen que gran parte de las provincias que tienen costas ribereñas estén preocupadas por esta situación. Es una preocupación lógica, es una preocupación que tiene un criterio objetivo completamente, y es que el fenómeno del Niño produce precipitaciones por encima de la media en todo el norte de la provincia de Buenos Aires y el litoral argentino.
0: Bueno, entonces, hoy es jueves, ¿no?
2: Hoy es jueves.
0: Estoy para torrantear con mis amigos, salida de soltero de hombres.
7: Con un buen chaleco de lana.
0: No creo que mi esposa me facilite el chaleco de lana.
7: No sé.
0: ¿Qué me mandan? ¿Una peña? ¿Con un chaleco de lana o una peña? Una peña folclórica hoy.
2: Es una oveja.
0: Claro. ¿Sabes lo que es un chaleco para mí? Soy una oveja, como dice Coco.
7: Bueno, por eso dije linda imagen.
0: Te mando un abrazo, Berengua. Suerte mañana cuando haga frío y Bilou te lo llame 6 y 7 minutos.
3: Dígame. Dormí temprano, sí. Berengua.
7: 6 y 7 minutos, pero mañana con cielo totalmente despejado y 4 grados.
0: Sí, sí. Guarda con la patita. Guarda con la patita afuera.
3: Y guarda la patita.
0: Se congela, ¿no?
7: Sí. Sí, entramos. Sí, ola de frío.
0: Un abrazo, Berengua.
7: Abrazo grandote.
0: Señores, 14:37 minutos. ¿Tiene algo para empezar a vender, señor, o se piensa rascar?
3: ¿Cómo no?
0: Primera hora.
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0: Bien, ganó Boca. Tiago Almada, 20 millones de dólares. Pero si en un año y medio lo quiere recomprar, en 40 lo puede recomprar el Atlético más.
1: 50%. 20 millones de euros.
0: Sí, sí.
3: Euro.
0: 2x4 son 24 palos.
1: Sí,
0: bueno, por eso habla de 25 millones de dólares. Sí. ¿Qué más del fútbol?
1: Bueno, y hoy tenemos un partido pendiente de la fecha 2. Sí. Unión Lanús a las 19. Dame este córner.
0: Guarda con los choques, ¿no? Con los títulos.
1: Sí, bueno.
0: Yo arranqué con Thiago Almada.
1: Sí, era el título de Thiago Almada. ¿Lo dijiste vos?
0: Claro.
3: Lo dijiste vos.
0: ¿Cómo?
3: Lo dijiste vos.
0: ¿Y qué más? Los hombres cuando decimos lo dijiste vos, ¿qué hacemos? Con la mano derecha, ¿qué hacemos?
3: No puedo, hay cámaras ahora.
0: Porque los hombres tenemos la tendencia. ¿Perdón?
2: No cuentes nada de lo que pasa. ¿Perdón? En la ventana.
0: Estás en manos mías, pues yo soy amigo de Gordis. Sí, foto, dale.
2: No.
0: Queremos fotos. Che, el quilombo es ese sector, ¿eh?
2: Sí.
0: Ahí pasan cosas.
2: En ese sector pasan cosas. Camioneta, sí.
0: Claro, el macho bus, que ayer contó que iba a ser. Soñó que iba a ser el macho bus. Ahí está nuestro taxista, nuestro amigo. Ahí está mirándolo permanentemente. Bueno, dale, pausa y volvemos. Pausa. Y volvemos.
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1: Generamos polémica, hablamos de adicciones. Uh-huh. Y también contamos historias de aquellas realmente que son inspiradoras. Algunas que necesitamos que también tengamos la posibilidad de ayudar. Y hay actos de amor también. El otro día, la semana pasada, vino Kiki. Kiki Ramos es el jugador de Vélez, que tiene 17 años, que debutó en la selección argentina sub-17. Uh-huh. Nacido en Haití, vino el terremoto que transformó Haití en el país más pobre del mundo, seguramente, y si no será el segundo o el tercero. Y un matrimonio de Villa Devoto, antes del terremoto, quería adoptar 4 chicos. Que no tuvieran nada que ver entre sí. No eran 4 hermanos. Viajaron, le dieron los papeles y están los 4 chicos viviendo en Villa Devoto, de distintos padres allí. Y como tomó trascendencia la historia, porque Kiki debutó en la selección argentina.
2: Claro,
1: bueno, jugó en la sexta división de Vélez. Y vino y nos contó la historia. Uh-huh. Y ahora hay una segunda historia que tiene como protagonista a Marina Casella y a Ángel Mangas. Queremos a los 5. Adoptaron 3 hermanos y quieren adoptar los otros 2. Pero necesitan dinero para ampliar la casa y sumar a 2 varones más. Vamos a saludar a la parte femenina de este acto de amor, que es Marina Casella, y después a Ángela. Marina, hola. Marina, ¿cómo va?
3: Hola, chicos, buenas tardes y muchas gracias por el espacio.
1: No. ¿Cuántos años tenés, Marina?
3: 35. La verdad que encontrar gente que te escuche es un montón, porque nos ayuda estamos cada vez más cerca del objetivo.
1: Sí. Hola, Ángel, ¿cómo estás?
4: ¿Cómo estás, querido? Buenas tardes.
1: ¿De dónde son?
4: Mucho gusto.
1: Ustedes, el gusto es mío. ¿De dónde
4: somos?
1: Son
4: de Henderson. De Henderson, provincia de Buenos Aires.
2: En los Pueblos de Canigia.
1: ¿Dónde
4: están? Exacto.
1: No, exacto. Si no se tiraran de paloma, es donde nació mi papá.
2: También.
1: Papá, bueno. Cuando yo leí que era Henderson, mi papá es nacido en Henderson.
3: Wow.
1: Y criado en Bolívar. Y a los 18 años se vino a laburar al ferrocarril Belgrano, que es donde en la estación Libertad conoció después a mi mamá. De Henderson era mi tía Blanca, la hermana Blanca Palacios, y de Henderson es Abel Pérez, que era el marido de Blanca Palacios. Y alguna vez he ido con mis viejos a Henderson. Él no había vuelto más y lo llevé a recorrer las calles de Henderson. Pero mirá qué linda historia. Bueno, Marina, escúchame, 35. ¿No tenían hijos o tenían hijos ustedes?
3: No, no teníamos hijos. Sí. Y nosotros siempre fue un deseo que tuvimos de adoptar. Y en febrero de 2025 nos inscribimos en el estado de adopción para 2 niños de hasta 2 años. Nuestra realidad económica es, somos trabajadores, yo tengo una academia de inglés hace 12 años, sí. Ángeles Gastronómico, y bueno, la verdad que consideramos que para traer hijos al mundo, ya sea de forma biológica o adoptiva, hay que ser responsables, brindarles educación, salud, buena calidad de vida, y consideramos que hasta 2 estaba bien.
1: Sí.
3: Así que así fue. Pero, fuimos al juzgado.
1: ¿Y cuántos tienen ahora? Para, primero, primera noticia.
3: Bueno.
1: Que me encanta, para, primera noticia, Marina, que me encanta es que se inscribieron en el 2025 y ahora estamos en el 2026. Porque antes adoptar era como pedir un teléfono, como pedir teléfono en tu casa.
2: 10 años.
1: Que pasaban 10 años, 15 años. Mirá, es una buena noticia que ahora te anotaste un 2025. ¿Y en cuánto tiempo le dieron la adopción? ¿De cuántos chicos?
3: Fue maravilloso. En noviembre a nosotros nos aprueban, porque pasás por varias entrevistas y demás, por psicólogos, también visitas en el hogar, sí, de trabajadores sociales y demás. Hay que garantizar que el niño ya viene vulnerado, que ingrese en un lugar que no sufra más vulneraciones. Así que se hace un estudio completo del caso antes de poder ingresar al estado.
1: ¿Y a cuántos adoptaron?
3: Y bueno, en noviembre nos llamaron que estaban estos dos niños de 1 y 2 años. Ya fuimos y con el transcurso de las entrevistas nos comunican que tenían 3 hermanitos más. Y bueno, así que pudimos hablar con la jueza, que tiene una empatía tremenda. El equipo del juzgado es maravilloso, es el juzgado número 2 de San Martín. Estamos habilitados a mencionarlo.
1: Lindo, claro que hay que mencionar. Las cosas feas hay que exponerlas y las cosas que funcionan hay que divulgarlas también, Marina.
3: Tal cual.
1: Qué lindo.
3: Y bueno, muy empáticos. Ellos habían dividido el expediente en dos grupos los niños para que sea más satisfactoria la adopción. No es fácil adoptar 5 de una. Uh-huh. Así que bueno, hablamos con ella y pudimos adoptar uno más de los hermanitos. Y bueno, hoy hay 3 en casa.
1: Sí. ¿Qué pasa
3: con eso? Le dejo toda la frutilla del postre a Ángel, que continúe hablando.
1: Ángel, quien dice 3, sí, escúchame, quien dice 3, dice 5. Dice 5.
4: Dijimos, teníamos 2 y dijimos, no hay 2 sin 3, o vamos a decir, 3, no hay 3 sin 5, ¿no?
1: ¿Y entonces?
4: Y entonces ahí estamos, encaminados, con gente como vos estamos llegando, por gente como ustedes nos estamos acercando al objetivo.
1: Escuchame una cosa, agarren en su casa, porque nosotros, ustedes lo que quieren, Marina y Ángel, ¿qué es? Agrandar la casa, hacer uno o dos cuartos más, o sea, ustedes, después de acto de amor...
4: Es lo que hoy nos detiene.
1: Sí. Sí, contame.
4: Es lo que nos detiene para que ellos puedan estar cómodos, que ellos puedan, a ver, vivir una vida feliz. Obviamente que no lo hace todo lo material, ¿no? Pero la comodidad para ellos es fundamental, es una realidad.
1: Sí. Tampoco. Epa, ¿quién es el que llorisquea ahí?
3: Los bebecitos. Mamá.
1: Escúchame, ¿y los otros dos son más grandes o son de qué edad son?
4: Los que están con nosotros hoy tiene 2, 1, el otro tiene 3 y 5. Y los otros 2 tienen 7 y 10.
1: Ah. ¿Y ellos quieren que ustedes se lo lleven a vivir a los 5 juntos, los más grandes?
4: Mira, yo te voy a contar, nosotros hablamos todos los domingos con ellos por videollamada para que ellos tengan el vínculo con sus hermanos a través de un teléfono.
1: Sí.
4: Es la cruda realidad. Y el otro día, el domingo pasado, el de 7, nos dice, ¿y a mí cuándo me van a llevar con ustedes? Se nos partía el alma. Y este domingo que pasó, respondiendo a tu pregunta, me dice el más grande, Ángel, por favor, ¿me estás poniendo el teléfono? En la charla, en el va y viene, se lo digo, se pone a anotarlo y me dice... Esto es para cuando, si algún día me voy con otra familia, no quiero perder contacto con ustedes y con mis hermanas.
3: Es tremendo. Entonces, y esta desesperación surge porque ellos están en convocatoria pública. Y nada, no queremos, nosotros tenemos ganas, tenemos amor y queremos que estén los 5 juntos. Por eso lo que estamos pidiendo.

0: compañero de Teis Sport, tiene 5 hijos, Gastón. O sea, conozco, ya está más grande, ahora también tiene 2 chiquitos, pero conozco lo que es ir al supermercado para 5 yogures por día, ¿no? Escuchame una cosa. Pará, ¿el alias de ustedes es Juntos y Felices 2026 todo corrido? Juntos y Felices, sí. 2026 con número.
1: Sí, con número, sí.
0: Bien, entonces, Juntos y Felices 2026. Ustedes no están pidiendo que ustedes, bueno, me imagino que el gastronómico debe saber cómo hacer magia para alimentar a papá, mamá y a los 5 adoptados, escuchame.
2: Sí.
0: Y a los 5 hijos, sin darle rótulo de corazón, de todo ese tipo, a los 5 hijos. Entonces, nuestra gente es muy, muy de colaborar. Nuestros empresarios como el, no sé, José Veraldi de Transporte Veraldi, siempre cuando están este tipo, mi amigo Marcelo de Cuchinarte, Juntos y Felices 2026. Ustedes no están pidiendo cómo mantenerlo, sino decir, nos dan un empujón para poder hacer, ¿qué necesitan? 2 habitaciones más en el terreno de su casa donde viven ustedes. ¿Tienen para edificar?
1: Sí.
2: Sí, la idea es hacer...
1: Sí.
2: La idea es hacer 2 habitaciones, tenemos una losa ya hecha, que bueno, quedaría construir la parte de arriba, y bueno, después hacer una habitación con un baño abajo en el frente de la casa que quedaría ese espacio.
0: Pero escuchame una cosa, ¿puedo hacer una pregunta?
2: Sí.
0: Porque estas cosas hay que mover la rama ahí, ¿no? A ver, si tuviera mi tía Blanca, yo tenía una linda posición, mi tío, yo creo que eran dueños de la estación de servicio ahí del centro de Henderson, y mi tío Osbel Pérez, casado con mi tía, bueno, mi tía ya fallecida, no sé si Osbel, creo que tenía sobrinos, ya si están escuchando ahí, ¿tenemos un intendente de ahí de Henderson macanudo que nos pueda tirar un centro? Porque es para este acto de amor, Henderson los tiene que cobijar, Henderson y todos los pueblos alrededor, la ciudad alrededor, los tiene que cobijar para tener esta posibilidad de que estén los 5 hermanitos juntos con ustedes, Marina y Ángel. Marina.
1: Perdón, nosotros llegamos hasta acá, hicimos viral esta cuestión, la verdad que nos costó muchísimo porque ya te digo, no queríamos que se malinterprete el mensaje.
0: No.
1: Pero antes de llegar hasta acá, nosotros ya golpeamos todas las puertas que había que golpear, porque imagínate que los nenes están con nosotros desde diciembre, y esto comenzó en noviembre, y estamos en agosto, o sea, pronto va a ser un año. Así que ya golpeamos todas las puertas cercanas que teníamos.
2: Por eso estamos acá.
0: Bueno, pero yo creo que yo creo que tenemos que tocar la mano del Estado, la mano de los privados.
3: Luis Puñaloni es el
0: porque
3: intendente.
0: Porque no estamos, insisto, ¿cómo?
3: Luis Puñaloni es el intendente actual, ¿no?
0: A ver, Luis, no sé de qué, joven o lo tuteo, le digo.
3: Sí, es joven.
0: Dale, Luis, ¿sabes qué? Durante todo el año, si nos tirás un centro a Marina Casella y a Ángel Manga, y un centro a los 5 pibes y a este acto de amor, nosotros decimos que vos asfaltás 10 calles por día. Nosotros decimos que vos sos el mejor intendente y que tenés que ser gobernador de la provincia de Buenos Aires. Nosotros te bancamos a muerte a partir del día que vos nos tires un centro a nosotros, a todos, a todo el vecino, a todos. Yo sé que es una situación difícil, pero vamos a todos los de Capital, todos, vamos. Juntos y Felices 2026 es el alias. Ustedes entran ahí y tiren un centro. Porque este acto de amor necesita ladrillos, necesita arena, necesita un techo, porque lo tenemos que apoyar todos. Así que vamos a hacer todo el ruido, mover el árbol. Yo sé que hay muchas necesidades, que hay gente que la pasa mal. Yo sé un montón de cosas. Pero vamos a todo. Por mi viejo que nació en Henderson, vamos a hacer lo posible. Por la familia que me ha quedado allí. Yo quiero ayudarlos y quiero que nos despertemos todos, ¿eh? Que hay que jugársela. No tener hijos, un día tener 3. Y después de 3, querer tener 5 para que todos los hermanitos estén absolutamente... Mirá, el doctor Salemi, amigo nuestro, siempre que lo nuestro doctor de acá de la radio, transfiriendo, vamos doctor, vamos. Quiero que todos mis amigos tienen un centro y tenemos que... Mirá, me manda Recondo. Yo también necesito un alias, me dice Gastón. Ah, bueno, Gastón, pero vos no son 5 de golpe.
1: Claro.
0: ¿Vos fuiste?
3: Algunos ya se ponen independientes.

0: Pisando.
1: Bueno.
0: 47 años tiene el intendente Pugnaloni, nació en Deró.
2: Mira.
1: Son parientes tuyos también. O sea, la esposa de Coco Ramón, que está acá en la mesa, trabaja con nosotros, es de Deró.
0: Exactamente, sí, señor. Exactamente, sí, conocemos bien.
1: Escuchamos una cosa, mira acá.
3: Chicos, nosotros ya llamamos a empresas locales, empresas zonales. Por eso lo hicimos público, para llegar a alguna empresa grande. La verdad que Henderson es pequeño. Sí. Así que necesitamos llegar a...
1: Pero imposible que sea... Escúchame.
3: A más gente.
1: Imposible que sea pequeño, Marina, porque con el corazón tuyo y el de Ángel, ya no es un pueblo, es una ciudad. Ya te diría que es una provincia, porque estos actos de amor hay que difundirlos, hay que darle para adelante, vamos por el intendente, dale. Mañana por ahí quiero hablar con el intendente. Pero bien, buena, no estamos presionando ni nada. No, vamos al intendente, hagamos una rifa, hagamos lo que sea, pero nosotros tenemos que hacer esas dos habitaciones y esa losa.
3: O sea, les recontra agradecemos, pero no se preocupen que va a aparecer un préstamo y lo vamos a poder devolver. ¿Sí? No queremos generar nada de pedir nada.
4: No queremos que esto, Dios, viste, se vaya a temas políticos.
1: Nah, estás loco, no. Estos son actos de amor.
4: Es una realidad que
1: hay que acompañarlos.
4: Este acto que nos estás haciendo, la verdad que es muchísimo. Desde la empatía, desde el escuchar, porque nada, muy poca gente también hoy se detiene a escuchar o a empatizar por el otro, a ver qué es lo que le pasa.
3: Tal cual.
1: Bueno, pará, que estoy mirando mi Instagram, Marce Palacio MP. Y veo que acá dice Diego Barroso Seguro, 50.000 pesos. Me empiezan a mandar los tickets, me empiezan a mandar los comprobantes. Perdón si no le cuentan a sus esposas lo que están haciendo. Pero no, porque viste cómo hacer. Bueno, coincido 100%. Van a empezar a aparecer acá todos estos. Porque este acto de amor lo tenemos que acompañar con ladrillos y con para que los cinco, estos pibitos que ustedes le están torciendo la vida, que por ahí les ha otorgado esta posibilidad de estar en un orfanato, en una bajo una guarda, ya tienen tres y queremos que los cinco hermanitos estén juntos. Hablamos en unos días, Marina y Ángel, hablamos en unos días.
4: Dale. Gracias, chicos, genio. Gracias por tu tiempo. Gracias a todos.
1: Siéntanse acompañados. El Alia, juntos y felices, 2026 todos juntos. Dale, haz un esfuerzo. Dale, haceme la gamba. 15:05, nos vamos a las noticias. Y si podemos construirle eso allí en Henderson, la tierra de mi viejo, vamos a darle para adelante. Noticias y ya volvemos.
5: 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Hora 15, 5 minutos en todo el país. La temperatura en Buenos Aires, 13 grados 4 décimas, humedad 92%. Congreso. Crece la concentración frente al Parlamento en rechazo a la ley de tierras. Entre las columnas que llegaron se encuentra el sindicato de camioneros encabezado por Pablo Moyano. La zona permanece fuertemente custodiada por un amplio operativo de seguridad con vallas que impiden la circulación vehicular y peatonal en los alrededores del Parlamento. Mientras tanto, continúan arribando manifestantes desde Avenida de Mayo y distintas calles que desembocan en la plaza. Nacionales. Los fieles se están acercando al santuario de San Cayetano en Liniers para agradecer y pedir trabajo. Desde allí amplía Pablo Navarro.
6: La actividad va a comenzar durante esta tarde-noche en Cusco 150 en las puertas del templo. A las 0 se van a abrir las puertas para los feligreses y su desfile frente a la imagen del santo. Desde hace una semana un grupo de mujeres jubiladas se turnan para realizar la vigilia de cada año con sus sillas, abrigos, impermeables, mantas, mates y sombrillas que usan de paraguas cuando el agua se larga fuerte como hasta hace un rato. Ya está preparado el vallado metálico esperando a los feligreses que se van a acercar esta noche y mañana al patrono de la paz, el pan y el trabajo. María Elena, esto nos decía, es la primera en la fila.
2: Estamos del 29 de julio. Gracias a Dios estamos acostumbradas cada año con esta temperatura, pero acá estamos. Todos los años, gracias a Dios, yo tengo un hijo al cual tiene trabajo. Y pido por los demás, por lo que no tienen. Así que vengo a agradecer y después a pedir un poquito por lo que realmente no tienen. Porque hay muchos chicos jóvenes que quieren trabajar, que no pueden. Ojalá que todo esto le llegue a los gobernantes, a lo que sean, pero que le llegue, que podamos salir un poco adelante. No por nosotros, pues yo soy ya jubilada, yo ya cumplí, pero los chicos jóvenes.
6: ¿Hacen guardias ustedes?
2: Nos vamos turnando.
6: Desde San Cayetano, Pablo Navarro, La Red Informativa.
5: La tormenta provocó unas 20 demoras en Aeroparque Metropolitano Jorge Newbery, pero la actividad comenzó a normalizarse. Por razones de seguridad, las tareas en plataforma debieron suspenderse en varias oportunidades ante las alertas por tormentas, lo que obligó a interrumpir momentáneamente las operaciones. Con la mejora de las condiciones meteorológicas, la actividad aérea comenzó a normalizarse, aunque todavía se registran algunas demoras.
7: Casa Rosada.
5: El presidente Javier Milei autorizó el ingreso de tropas brasileñas para maniobras militares conjuntas. La situación se da en medio de la tensión diplomática que mantiene con su par brasileño Lula Inácio da Silva. Las maniobras se desarrollan entre este mes y octubre y contarán también con la participación de fuerzas de Chile y Perú en el marco de ejercicio de cooperación y entrenamiento militar.
7: Policiales.
5: Asesinaron a un chofer de aplicación durante un intento de robo en La Matanza. La víctima fue identificada como Claudio Marcelo Killing, de 52 años y vecino de Castelar. Dos motochorros armados intentaron asaltarlo y al no lograr concretar el robo, uno de los delincuentes se sujetó de la puerta del vehículo y efectuó al menos 3 disparos contra el conductor. Hora 15, 9 minutos en todo el país. La temperatura en Buenos Aires, 13 grados 4 décimas, humedad 92%, cielo nublado.
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1: 15, 10 minutos, arrancamos la segunda hora en MP910, aquí en Radio La Red, AM910. No me dijo la temperatura, señora.
2: 13 grados 4 décimas.
1: Y va a estar en un dígito cuando me vaya, porque yo termino este programa a las 4 de la tarde, armamos la tira deportiva un buen momento y después de 18:21 hacemos con toda la banda un buen momento. Cuando me vaya a las 9 de la noche de la radio, que ya me parece que entré hace 2 o 3 días en la radio.
2: ¿Trajiste campera?
1: Sí, campera, bueno, y pilotín.
2: Muy bien, 9 grados.
1: Ah, un solo dígito.
2: Sí. Empieza a bajar, ¿eh?
1: Dólar oficial, que no le pregunté.
3: 1520.
1: ¿Y dólar blue?
3: 1530.
1: Bien. Para mí, cumplir determinada cantidad. Quiero decir una cosa. Hoy de 6 a 6 y media de la mañana vi un reportaje maravilloso que le hizo Mario Pergolini a Teté Custarot.
2: Ajá.
1: Y como a mí me gusta mucho el cine, me gusta ver películas, me gusta ver un montón de cosas también, también las redes sociales. Ayer mi esposa Lucía me dice: ¿viste la nota que hizo Mario con Teté Custarot? Le digo: no, mándamela. Me la manda. A la nota creo que había habido fútbol cuando estuvo, y había tenido que ver, no sé, el mundial y tantas otras cosas, y entonces escuché una promo mirando también América que decía esto:
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1: Hola Tete, buenas tardes, ¿cómo estás?
6: Ay Marcelo, qué generoso, muchas gracias, sí. Qué divino. Vino, ¿cómo estás vos? ¿Bien?
1: Soy admirador tuyo, mi familia ha sido admiradora.
6: Ay, qué lindo.
1: La tuya.
6: Bueno.
1: Me gustan las personas,
6: gracias,
1: que construyen una carrera, y creo que sos la única en la Argentina sin ningún lío.
6: Sí.
1: ¿Eh? ¿O no? Que no es un elogio menor, ¿o no?
6: No. Vos sabés que, mira, estoy ahora, ¿sabés dónde estoy? Esta mañana salí temprano en Junín, porque voy a presentar unos premios de innovación de una fundación Innovaca, y salí con toda la tormenta, ¿viste? Yo esta mañana me desperté muy temprano, me venía a buscar el auto y escuchaba, decía, bueno, parecía que no tenías que salir, que quedarte encerrada, y dije, bueno, sí, voy igual. Y por suerte, en la mitad de la ruta se abrió, y ahora llegué acá, y ahora está la tormenta un poco acá, pero bueno, mucho viento, así que ponete pasamontañas cuando salgas.
1: Escuchame,
6: hoy, directamente.
1: ¿Sabés cómo se llama eso?
6: Sí.
1: Cultura del trabajo, responsabilidad, seriedad, compromiso,
6: claro,
1: con la profesión, como
6: claro,
1: tuviste toda tu vida, Tete.
6: Sí. Y sí, no, es que no, o sea, no sé qué tiene que pasar para que yo no llegue a un lugar que me comprometí, pero bueno, acá estoy feliz, y aparte feliz, viste qué lindo, 100 películas, Marcelo,
1: sí,
6: películas, bueno, hemos pasado.
1: Miro todo.
6: No lo soñaba, cuando empezó el ciclo, no lo soñaba tanto.
1: Sí.
6: No.
1: Y qué lindo,
6: no,
1: que todavía la
6: realmente
1: televisión abierta tenga la posibilidad, porque muchas veces nosotros creemos que hablamos para los que por ahí pagamos una aplicación, pagamos un cable, pero vos sabés lo que es tener los canales abiertos y que vos tengas la posibilidad,
6: no,
1: en América de presentar y el report. Perdón.
6: Sí.
1: ¿Lo seguís conservando en secreto con quién vas a estar,
6: sí,
1: el sábado?
6: No es secreto porque ya está anunciado.
1: Ah.
6: Con Ricardo Darín, porque presentamos El secreto de sus ojos. Así que lo grabamos ayer, te digo. Y la última, creo que 15 minutos, no paramos de reírnos. Primero fue muy profunda la charla y todo, pero los últimos minutos nos empezamos. ¿Viste lo que es Ricardo?
1: Sí.
6: Que no podés hablar en serio.
1: No.
6: Bueno, el control decía, paren porque no podemos más ya. Pero muy gracioso, muy lindo, y aparte que haya venido, viste, a celebrar con nosotros, porque estos 100 programas, que coincidió con que está en la Argentina, porque empieza ahora la gira con Escenas de la Vida Conyugal. Qué maravilla, qué película. Vos sabés que yo miro las películas siempre, aunque las haya visto la noche anterior, ¿no? Porque siempre hay algo que uno no recuerda, ¿viste? Alguna cosa. Y la volví a ver y qué maravilla lo que escribió Sacchetti con ese guión y Campanella, lo que hizo. Es extraordinario realmente.
1: Tan futbolera extraordinario. También, como sos vos de futbolera.
6: Claro,
1: bien
6: sí,
1: bostera, bien de platea, bien de gritar. Y,
6: bien,
1: y lo sorprendiste
6: sí.
1: a Pergolini con la manito, como, ¿viste cómo se hace en la
6: no,
1: cancha?
6: Pero... Ahora sabés qué, pero él está, yo lo veo siempre, sí. lo saludo cada vez que voy a la cancha y todo, porque estamos en el mismo sector. Pero bueno, sí, yo tengo una profunda relación con Boca, la tuve por mi padre y la te seguiré teniendo toda la vida y me hace bien, viste, me gusta. Ayer, por ejemplo, el triunfo, no sabés, iba a poner, bueno, un canto, la cancha en Instagram, dije, frenate, te estás con la película, después poné todo lo que quieras, pero realmente qué maravilla es...
1: Sí. Los que
6: la sensación de pertenencia viste a un club, eso me gusta.
1: Que el que no ama el fútbol no sabe lo que es sentir eso. Pero ¿sabes qué estaba repasando, Tete? Viste que cuesta mucho, hoy las figuras son figuras de verdad. Pero yo estaba repasando que en estas 100 películas que presentaste, tuviste notas con, pará, cierro los ojos y digo, Campanella, si no me equivoco, Brandoni. Diego Peretti, que escucha este programa. Natalia Oreiro, que ayer vi en la madrugada, me desvelé y vi una película en Flow, vi una de Natalia Oreiro, casi muerta, no sé cómo se llamaba. Bueno, Graciela Borges, Baraglia, Cecilia Roth, Furriel, Pablito Rago, Arturo Puy, digo, por citar. Y los demás, mantuviste un nivel difícil de producción de conseguir grabar, presentar la película y después ver el peliculón, ¿no?
6: Sabés que tenemos la enorme ventaja, Marcelo, los actores y toda la gente de cine está tan agradecida al programa que no es, o sea, por supuesto que hay que combinar horarios y todo, y es gente que no va a los programas porque terminan preguntándoles por la vida de otros, dicen, viste, no, nunca les preguntan por su trabajo, y cuando ya lo conocen al programa y saben que lo que hay es eso, una valoración de lo que han hecho. Y Y aparte yo estoy sorprendida de la cantidad de premios internacionales que tiene todas las películas, todas han tenido en algún festival así importante. No, y los temas, todos los temas, porque hay mucha gente me dice, descubrí tal película y todo. Nosotros hemos podido poner al aire todos los temas que, ¿sabes qué? De los argentinos, en nuestro idioma, con nuestros lugares, en nuestras ciudades, con nuestra forma, como dice Burman, yo no me puedo ir a vivir a otro país que desayuna panceta con huevos. Yo tengo que estar acá, viste, con el café con leche, ¿no? El director Burman, que me hizo gracia porque le habían ofrecido ir a trabajar a Estados Unidos, dijo no puedo, yo soy de acá. Pero bueno, todo eso que es nuestro y que realmente es algo muy... representativo de lo que somos, es lindo verlo en pantalla, ¿viste? Es muy lindo, sin cortes comerciales y con esta que decías vos, nosotros siempre pensamos que hay una microclima que suponemos que todo el mundo es así, que todo el mundo tiene cable, que todo el mundo tiene redes. Y en el país, cada vez que viajo, no sabes la gente lo que me agradece, porque es tipo programa, preparan la comida y dicen, hacemos cine esta noche con Tete acá, todos, y ya está, listo,
3: Tete,
6: y lo ven.
3: Tete, ¿cómo estás? Te saludo acá Darío Mizrahi. Primero,
6: ¿cómo te va, Darío?
3: Bien, muy bien, felicitaciones. Bueno, vos sabés que Tete tiene algo que es la sencillez que tiene. Yo tenía un año en televisión. Coincidí en un Martín Fierro, no nos habían nominado con BDA en ese momento el programa de Antonio. Coincidí en una mesa con Tete. Sí. Tete ganó, por supuesto, nosotros no. La sencillez que tiene Tete, la cosa, tiene un don de gente, más allá de la cultura que tiene, que es impresionante. Hay algo de ese don de gente que me parece que Tete también está en los artistas, que son primeras figuras también, pero que se dan, porque me parece que hay algo que generas vos, que está presente en esas entrevistas. Por eso, la verdad, felicitaciones.
6: Gracias, Darío, qué amoroso. Mira, a mí, digamos, no, yo no soy diferente en pantalla en la vida. Yo soy así, yo soy extremadamente sociable. yo puedo hablar con una piedra y tengo un diálogo fabuloso, seguro, pero porque me interesa lo que le pasa al otro, me interesa cómo piensa, todo me provoca curiosidad, ¿viste? Así que no es mérito mío, sino que es una forma de ser que tengo que agradecerle a mi mamá y a mi papá, indudablemente. Pero bueno, esto de comunicar, para mí es como el aire, ¿viste? Es como respirar. Así que me sale, Darío. ¿A quién te dije que eras parecido vos en esa
3: ay,
6: fiesta?
3: Ay, yo me acuerdo que encontré. Sí, me acuerdo que me habías dicho algo.
1: ¿Estabas con el pelo largo?
6: Sí.
3: No.
1: ¿Ahora ya estaba con pelo corto?
3: Ya tenía el pelo corto. Pues es que no me acuerdo. ¿A quién me habías dicho?
6: Pero yo, no, ¿te acordás que te dije?
3: Sí, me acuerdo de eso. Ay, es verdad. Pero yo no sé si era alguien que yo no conocía.
1: Algún actor.
6: Sí.
1: Escúchame, me escribe.
6: Sí, claro.
1: Él trabaja con nosotros, pero viene cuando quiere.
3: No, es verdad.
1: No, José Chatrú.
3: Perdón.
1: Y José Chatrú dice: yo le digo tía porque es mi tía postiza.
6: Ay,
1: es la tía de Mariano Zavaleta.
6: Claro, por eso. Chatrú es una cosa. Bueno. Todos de la época de Mariano, Gaudio, todos, ¿no? Sí. Vos sabés que cuando yo lo fui a ver a Mariano al US Open, que estábamos, bueno, fuimos a comer al comedor de los familiares, de los tenistas, ¿no? Y entonces entré, y Gaudio, que estaba en el fondo de todo comiendo, pega este grito: ¡entró el glamour! Grita. Muerta. Digo, callate la boca, Gastón. No, de ninguna manera. O sea, con esa cosa, fueron un grupo ellos de enorme amistad y de mucho humor también, ¿viste?
1: Sí.
6: Así que lindo grupo.
1: Totalmente. Te felicitamos, estamos muy contentos.
6: Gracias.
1: De estar en el mismo grupo, nosotros en Radio La Red.
6: Sí,
1: también.
6: Yo cuando salgo de grabar los veo.
1: Me saludas, sí, cuando pasas por ahí.
6: Siempre saludo.
1: Siempre.
6: Claro.
1: No solo saludas a Mirta y a Susana, que son la única que las une. No, Pergolini, sí. un ratón ayer, porque tendría que haber dicho que él a partir de ahora, los domingos 17:30, manda un catering para todos los que se juntan en la casa de Mirta, ¿no?
6: Viste
1: que dijo, cada uno lleva lo suyo, un ratón,
6: claro,
1: ¿no?
6: No, quiere que lo inviten, quiere que lo inviten a toda costa. Está haciendo campaña, te aviso, ¿eh?
1: Sí, quiere
6: Está
1: estar en Boca.
6: Mucha campaña.
1: Sí.
6: No, campaña para ir al té. Por ahora, Boca no. No lo sé tanto.
1: Sí, me dijo el otro día porque se están juntando un montón, viste que quieren hacer.
6: Gran incógnita con Boca. ¿Quién se atreve a decir lo que va a pasar con Boca? ¿Quién se atreve?
1: Y muchos dicen que si mete campeonato o una copa el año que viene, o esta sudamericana, por ahí Riquelme tiene más allanado el camino, y si no, dicen que, bueno, Veraldi, Pergolini, Paulini, Abriata.
6: Empieza otra vez toda la rueda de candidatos, claro. Totalmente.
1: Lo noté poco desprendido para, por ejemplo, decir, por dos meses más mando el servicio de lancha a lo de Mirta. Lo noté medio agarrado. ¿No te dio esa sensación a vos?
6: No lo pensé, pero ahora que me lo dijiste sonamos. Ya lo pienso.
1: Si está escuchando, no, porque sé que graba en este horario, pero a veces lo enganchamos después de las 3 y manda mensaje. ¿De qué están hablando? Bueno, lo estamos criticando, decirle que tiene que mandar el catering.
6: Estuvo divino. Te digo que lo pasé bárbaro. Qué producción, qué respetuoso todo, qué organizado todo, qué lindo, cómo me gusta. Me hizo acordar un poco, ¿sabes qué? A la televisión de Guarmestre.
1: Claro,
6: la de aquel Canal 13.
1: La del
6: ¿viste?
1: 13 de antes, claro.
6: Claro, qué maravilla, que no es casual como le va de bien, ¿eh? No es nada casual.
1: Te respetamos, te admiramos, te queremos mucho.
6: Bueno.
1: Y suerte el sábado.
6: De comer porque ¿qué? Yo venía en la ruta muerta de hambre.
1: Y no estaba en la habitación
6: de servicio.
1: No quería
6: parar porque quería llegar. Y ahora llegué, no. Llegué acá y la gente de Innova me preparó una mayonesa de ave, un asadito de tira, y ahora voy a ver si como algo de postre, porque empiezo a trabajar, a entregar los premios a las 7, ¿viste? Entonces, si yo no me almuerzo, me desmayo. Así que por suerte ya estoy tranquila.
1: Este sábado, 22 horas, va a estar Tete Custaró
6: festejando
1: 100 películas emitidas en la Argentina, en Canal Abierto. Sí. Va a estar con Ricardo Darín. Y dicen que va a ser para alquilar balcones.
6: Divino. Divino, y aparte un agradecimiento grande a toda la gente de América, porque sabés que no solo los directivos, sino que toda la gente con la que grabamos en el piso, están todos súper entusiasmados con el programa. Todos son cinéfilos, un tipo que hace cámaras es cinéfilo y entiende de cine, ¿viste? Sí. Y entonces todos participan, es toda una cosa muy agradable para mí ir a hacer ese programa. Así que muchas gracias y les mando un beso. Y Darío, acordate a quién te hice, no sé de quién, no me acuerdo, no ya sé, a quién eras parecido.
1: Tete.
6: No sé, no me acuerdo.
1: ¿Cuántos años
6: tenés? Besos grandes para toda esa mesa enorme que siempre están ahí todos.
1: Un beso a vos, Tete Custarot. Un beso lindo. A las 10 de la noche, ¿eh? Se celebran las 100 allí, películas emitidas en Argentina el sábado. Totalmente.
6: En América.
1: Ojalá chau, llueva.
6: Mi vida. Chau,
1: ojalá
6: chau.
1: Llueva y nos quedamos todos adentro.
6: No sé. Bueno, ok. Chau.
1: Un beso, chau,
6: Tete. Hasta luego.
1: Tete Custarot.
6: Chau.
1: Qué señor. Chau. Qué señor.
2: Qué lujo.
3: Impresionante.
1: Qué alta para vestirse, sí. Siempre vestirse.
2: Qué voz.
1: ¿No?
3: Qué estilo aparte, pero en todo sentido estilo.
1: 10 de la noche, las 100 películas del programa Argentina de Películas, realmente espectacular. ¿Jugamos uno y uno y nos vamos a la pausa?
2: Vale.
1: Vamos.
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1: Sumate el último. Como había la pausa.
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1: Ya volvemos con Darío Mirraji. Vamos.
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5: ¿Cómo le va?
6: Bien, lo había saludado al aire.
5: No, bueno, no pasa nada. ¿Todo bien?
6: Bien. ¿Qué trajo?
5: Dos temas. Dos temas.
6: No traigo.
5: No. Bueno, dos temas principales. Mira, uno, lo que está pasando en este momento en el Congreso, donde algún empujoncito hubo, pero algo chiquito. Ahora está, me parece, más tranquila la situación afuera. Creo que la lluvia ayudó a que hay gente en la movilización en contra de lo que se está discutiendo en el Senado, pero no tanta por ahí como podría haber habido, y sobre todo no tanta si no hubiera habido una modificación, que es la que nosotros te contábamos ayer acá. Y es que se está tratando un proyecto que impulsa el gobierno, que es básicamente una serie de reformas para asegurar la inviolabilidad de la propiedad privada. Básicamente reforzar los derechos de la propiedad en la Argentina. En el marco de esas reformas, el gobierno había querido eliminar las restricciones a que los extranjeros pudieran comprar tierras. Eso generó muchísima polémica. Después el gobierno quiso poner un límite, pero bastante mayor al límite que existe actualmente, que por cierto es un límite muy bajo internacionalmente, pero ese es otro tema. Lo cierto es que no tenía consenso para avanzar, entonces el gobierno dice, elimino la cuestión de las tierras, que incluye lo que se está discutiendo ahora. Un tema central, desalojos más rápidos. Ustedes saben, lo habrán escuchado, seguro algún conocido tienen, que o tenés un terreno ocupado o hay un inquilino que está en un local o en una casa y no renuevan el contrato y se queda indefinidamente, y que todo eso genera enormes dificultades porque hay muchas trabas para que los desalojos se concreten. Bueno, esta reforma establece una serie de mecanismos básicamente para facilitar los desalojos. Otro tema, expropiaciones. Bueno, obviamente la expropiación es un derecho que está contemplado dentro de la Constitución de la Argentina y de todos los países. Lo que hace esta ley es hacer mucho más restrictiva la posibilidad de que el Estado pueda expropiar un negocio privado. Es otra de las reformas. Cambio en la ley del manejo del fuego. Bueno, esa es una ley que había impulsado en su momento Máximo Kirchner, que básicamente establece que si hay un terreno que se quemó, no se puede tocar, no se puede vender. Esto tiene que ver con ir en contra de que hay veces que se queman terrenos para después.
7: Ah.
5: Lo que pasa es que se volvió una cosa indiscriminada. Entonces a vos te van y te queman el terreno, o se te prende fuego por un accidente y quedás cautivo de esta ley. Bueno, son algunas de las reformas que plantean. La más importante, en gran medida, era la cuestión de las tierras. Eso no va a salir. En principio esto debería poder salir. Habría que ver igual si en particular alguno de los capítulos termina quedando afuera. Esto es Senado, después quedará otra media sanción en Cámara de Diputados si se aprueba hoy.
6: Me quedé pensando a veces si son los temas de la gente estos.
5: El tema de desalojo, cuidado, ¿eh?
6: Sí, claro.
5: Sí, el tema de desalojo, cuidado.
6: Viste que la gente, como yo sé que la ley de fuego, y por ahí no le damos bola a nosotros acá.
5: Sí, y, también.
6: En claro, el sur, sí. A veces es cuando pasan entre Río, en Corrientes, ¿no, Coco?
7: Córdoba, sí.
6: O Córdoba, sí, claro. Sí. Pero, viste, digo, lo de la agenda de la gente, viste, que vi que había quilombo y todo cortado, un dinde de temprano también anunciaban que Radio La Red. Ahora lo ampliamos. ¿De fútbol qué?
8: Bueno, algo más de Boca, que ayer jugó en la cancha de Huracán. Confirmaron que también el martes 11... por Copa Sudamericana también se va a jugar en el Ducó frente a Recoleta el martes 11 a las 19 horas. Facundo Medina, jugador de la selección argentina, a pasos de ser jugador del Bayer Leverkusen.
6: ¡Epa!
8: Pasa del Marsella al Leverkusen en Alemania. Y Cuti Romero, se habla en estas horas de que está muy cerca del Atlético de Madrid y no del Inter, como se decía en un principio.
6: Bien, Coco Ramón.
7: Te voy a contar la historia de los 10.000 pasos. ¿Viste que vos tenés esos relojes que te cuentan los pasos?
9: Sí.
6: Contáselo a Balazone.
7: Bueno.
6: Porque Balazone anda, sí, me acuerdo, en una época andaba con los 10.000 pasos y contaba. ¿Cuánto? Bueno, yo como tengo Garmin me lo va contando permanentemente.
7: Bueno, vos sabés que la historia de los 10.000 pasos en realidad fue una gran campaña de marketing. Los 10.000 pasos, desde la ciencia, desde lo médico, no te dan la posibilidad de estar mucho mejor físicamente. No, fue una gran campaña de marketing que nació después de los Juegos Olímpicos en 1965 en Tokio. ¿Por qué? Porque ante una vida sedentaria que había en esa época, se calculó que el japonés se movía 5.000 pasos por día. Entonces, pusieron una cifra aspiracional de 10.000 pasos.
5: Duplicar el promedio de ese momento.
7: Exactamente. Digamos. Bueno, fue la campaña, porque era la campaña de una empresa de podómetros. Entonces, se hizo tan exitosa la campaña que, bueno, se lo tomó casi como un patrón, que si vos caminás 10.000 pasos por día, entonces es extraordinario y que vas a tener una vida absolutamente más saludable. Por supuesto que siempre que camines vas a tener una vida más saludable, claro, que no hacerlo.
5: Mejor 10.000 que 5.000.
7: Exactamente. Claro. Mejor 10.000 que 5.000, pero...
6: No sé si es mejor 10.000 que cero, por ejemplo, en mi caso, que sería... ¿Cuántos tengo? ¿Cinco pasos desde mi casa... No, 10 pasos de mi casa hasta el auto.
5: ¿Cuenta como paso pisar el acelerador? No.
6: Eso habría que ver.
7: Bueno, hoy se realizó, o en los últimos días se realizó y se dio a conocer un estudio científico respecto de los 10.000 pasos. Ajá. Si realmente son los 10.000 pasos los que te trae. Bueno, los que te trae grandes beneficios. De esos 10.000 pasos y de esos estudios, lo que se sacó como conclusión es que no hace falta 10.000 pasos.
9: ¿Cuántos?
7: Para tener una vida más saludable. Con 7.000 pasos.
5: Ah, 7.000 es el número.
7: Exactamente.
5: Más alcanzable.
7: Ya se obtienen buenos resultados.
9: Excelente.
7: Superar esa cantidad no encuentra ventajas, dice el estudio, adicionales significativas. El estudio marca que incluso antes de los 7.000 pasos ya tenés resultados. Más o menos entre los 5.000 y los 6.000 pasos por día ya tenés resultados. ¿Por qué?
6: Discúlpeme, sin ese estudio el doctor Salemi me había dicho a mí que 7.000 eran los
7: pasos. Bueno, viste, el doctor Salemi...
6: Veo que algunos tenían un choreo con el de 10.000, 3.000 se lo quedaban.
7: Claro,
6: ¿no?
7: Desde la ciencia es lo que te está diciendo el doctor
9: Salemi. Devuelvan los pasos.
6: Devuelvan los pasos.
7: ¿Por qué? ¿Por qué los 10.000 pasos, bueno, no trae grandes ventajas y con 7.000 sí?
9: Está bien.
7: Porque no solo vale el número de pasos, sino la intensidad de la caminata.
9: Mirando vidriera.
7: ¿Cómo te gusta a vos, por Sara?
6: Totalmente, sí, claro, señor.
5: Son 50 cuadras, ¿no? 7.000 pasos igual.
7: Son 50 cuadras, número, exactamente. Bueno, esta es la historia de los famosos 10.000 pasos.
9: Hay gente a la que le importa.
6: Yo no camino porque tengo miedo, más fanes. Yo digo, no, por eso por la duda no camino.
7: Enorme campaña de marketing del año 1965, cuando no se hablaba de marketing todavía.
6: Se quedaron con nuestros pasos.
7: También. Exactamente.
9: Con nuestros pasos.
6: No les alcanzó con el PBI.
9: No.
6: Se quedaron.
7: Se quedaron.
6: Estos fueron los últimos.
7: Bueno, de un podómetro japonés de una campaña de marketing de los 10.000 pasos, casi. Los que te cuentan los pasos. Casi.
9: Podómetro.
7: Casi. Que se hizo una regla a los 10.000 pasos. No hace falta 10.000, que camines está bueno y con 7.000 ya alcanza.
6: Sí. ¿Está hablando? Sí, vamos. Basta del leaping. Quiero hablar una cosa de Ronaldo. Quiero hablar de Ronaldo, de la esposa de Ronaldo, que tiene 5 millones o 6 millones y medio.
9: Tranqui.
6: ¿Es en este momento, Jamincita? Está hablando la chica del problema de que tuvo un brote.
5: Candela Arizaga, Candela Arizaga, la novia de Moyano.
6: A ver, ¿qué dice?
10: Y bueno, lamentablemente...
11: ¿Qué le dirías a Facundo? ¿Qué le dirías a Facundo ahora? Facundo te está viendo por televisión en este momento. ¿Qué le decís?
10: No, no.
12: De hecho, ella pidió que se levante la restricción.
10: Claro.
11: ¿Qué le decís a Facundo?
10: Nada, espero verlo pronto.
13: ¿Estás bien, Facundo? ¿Estás bien?
10: Sí, sí, el problema nunca fue con él. Es un brote psicótico yo tuve.
14: Es un producto del consumo. Un brote psicótico.
10: Si ven las cámaras, yo huía de todo el mundo. Si hay un policía corriéndome, yo lo miro y me asusto. ¿Es así? No, no fueron tres días.
9: Se vio eso.
11: No hubo golpe ni empujones.
14: No hubo violencia.
10: No voy a hablar de eso.
14: No hubo violencia.
15: Hace bien, entonces. Es un buen novio, no te hizo nada.
10: No, no, obvio que no. Si no, yo sería la primera en decirlo. Por todos lados, obviamente.
15: La gente crea estar involucrado el poder. Y el cambio abogado dicen, quizás su testimonio está coludido, o sea que tu doctor estuvo en muchas causas del kirchnerismo y llama la atención. ¿Cómo es tu nexo?
12: Perdóname, si ustedes vieron las causas que tengo yo, siempre son en contra del kirchnerismo.
14: Bueno, pero.
12: Bueno.
11: Para saber la violencia, vos lo que querés asegurar es que no hubo violencia de ningún tipo.
12: Bueno, ¿cómo fue su
15: Diego, esto
12: ¿cómo estás ahora vos? Eso es importante.
10: Sobrellevándolo mucho. Mucho hate en las redes.
11: ¿Qué te dicen en las redes?
10: No, de todo, que no me dicen, pero bueno, eso sí, es parte de, es parte de la vida.
16: ¿Cómo está Mafi?
10: Está muy bien Mafi, está, mi está en Rosario, perdón, así que nada, gracias a Dios, no le pasó nada. Yo no en ese momento con Facundo no puedo hablar.
17: ¿Pero el entorno se comunicó para llegar a un arreglo?
10: ¿O para que un arreglo?
17: Se estuvo hablando de que te pidieron arreglar para que...
10: No, no.
18: Se habla, se habla mucho de un tal Pinocho. ¿Quién es Pinocho?
10: Sé quién es Pinocho, chico.
17: ¿No transaron?
18: No se sabe quién es Pinocho.
17: Todo y vos te vas a hacer cargo de todo, por eso él se abre.
10: ¿Estorto dijo eso?
17: Me acaba de decir eso por teléfono.
10: No, yo no lo creo.
17: Bueno, me lo acaba de decir.
10: No creo, para mí que no. Estorto no diría eso.
19: ¿Cómo sigue la causa?
10: Nada, ahora espero que la levanten así.
18: Pero, Pinocho, bueno, ¿Pinocho le llevaba droga? ¿Le proveía la droga a ustedes?
10: Nunca escuché la palabra Pinocho.
17: Ande, te hago una pregunta con mucho respeto. ¿Es la primera vez que consumían o...? Han tenido otro episodio, digo.
18: Estorto habla de Pinocho, Cande. Estorto habla de Pinocho.
6: Bueno, hasta ahí se iba la enamorada.
5: La novia enamorada. Que sigue siendo pareja.
6: Y que él solamente la contuvo, que ella tuvo un brote psicótico, no quiso hablar de qué había consumido.
18: ¿Y quién le proveía?
9: Está perfecto.
6: Tema de ella.
9: Sí, claro.
6: Pero... como que defendió, como que sigue la relación, nada más que aparentemente no puede hablar
5: no
6: con él.
5: No está pudiendo hablar por la,
6: él tiene como una
5: por la denuncia de la fiscalía, digamos, bueno, por la, el avance.
6: Quiero
5: de
6: ver
5: la
6: cuánto fiscalía. Antes, se ve que es un noviazgo afianzado y que ella...
5: Niega categóricamente que se hayan acercado del entorno de Facundo Moyano a ofrecerle o pedirle nada.
6: Bueno, seguirán de novios, ahora se irá aclarando por la justicia. Uno suyo que me vio el turf.
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6: Hola Pablo, buenas tardes.
21: Buenas tardes MP, buenas tardes equipo, ¿cómo están? Te cuento que ayer estuvimos en el hipódromo de San Isidro, vimos el Handicap Quali, una carrera sobre la distancia de 1.100 metros para yeguas de 4 años y más edad. Vimos ganar a Creencia Espiritual, la yegua que entrena Pablo Masachesi, que condujo el jockey Francisco Laviña y que pertenece a la caballeriza La Bertina. Hoy 6 de agosto es el día del veterinario en Argentina. 6 de agosto de 1883 fue el día que se creó la carrera de medicina veterinaria, así que a todos ellos nuestro reconocimiento. Para los que siempre nos preguntan si hay carrera los días de lluvia, la respuesta es que sí. Mientras la pista no esté anegada o inundada, las carreras siempre se corren. Por ejemplo, si las carreras son en pista de arena, se corre en pista embarrada, a la que nosotros le decimos húmeda, pesada o fangosa, de acuerdo a la intensidad de las lluvias. Si las carreras son en pista de césped, se trasladan a la pista de arena, y eso se hace para proteger la sanidad de los caballos y de los jockeys, y obviamente evitar la destrucción de la pista. Para los aficionados, tienen en todos los hipódromos tribunas techadas y salones amplísimos para ver las carreras. Así que los que quieran ir al hipódromo hoy, por ejemplo, lo pueden hacer porque la actividad sigue en el Hipódromo de La Plata con 11 competencias donde se destaca la polla de potrillos platense. Como siempre les digo, MP, la entrada a los hipódromos es siempre libre y gratuita y ahí los estamos esperando.
6: Hola, Pablito.
21: Hasta mañana.
6: Hasta mañana.
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7: 57 minutos, presento la información del señor Darío Mirraji. 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

0: se firman un contrato con una empresa que todos conocemos, o más o menos, que es Huawei, que hace celulares, pero que se dedica a un montón de otras cuestiones que tiene que ver con tecnología pesada, videovigilancia, pero cuestiones más de infraestructura tecnológica. Claro, cuando Estados Unidos se entera que una empresa importante, en una provincia importantísima como es Neuquén, la provincia, entre otras cosas, de Vaca Muerta, y que firma un acuerdo con Huawei, pone el grito en el cielo. ¿Por qué? Porque Huawei es una empresa que está ligada directamente al entramado del Partido Comunista Chino, pero además de las Fuerzas Armadas Chinas, de lo que es básicamente el Ejército del Pueblo. Desde hace años Estados Unidos viene peleando para que los gobiernos, sobre todo, de países aliados no firmen acuerdos con Huawei, porque dice, si vos firmás un acuerdo, por ejemplo, para que haga el tendido de las redes de 5G, le vas a dar acceso al ejército chino, que es un rival mío. Mucho menos lo voy a aceptar, dice Estados Unidos, en una provincia como Neuquén, con un recurso estratégico como los que tiene Vaca Muerta, donde hay empresas petroleras estadounidenses como Chevron que están invirtiendo.
1: Totalmente.
0: Entonces, ¿qué hizo? Se contactó con algunos de los ejecutivos de esta empresa y les dijo, les voy a sacar la visa a todos, no van a poder ingresar a Estados Unidos ninguno si ustedes avanzan con esto. Esto escaló a un tremendo nivel. Ayer publica un comunicado de la embajada china diciendo que es una vergüenza lo de Estados Unidos, que quienes se creen que son, hablando mal de nosotros los chinos, queriendo meterse en los negocios que hacen los privados.
2: Donald.
0: Bueno,
2: Donald.

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0: ¿Qué tal? ¿Qué tal? ¿Cómo les va? ¿Cómo andan? Bienvenidos, aquí estamos en El Deportivo, en la red, en la 107.1, hasta la hora 18, 13 de las 4. Bueno, un par de horas esperando la lluvia, me parece que se estaba como poniendo, aunque sí. Hay una advertencia más de viento ahora que de agua. Estaba pronosticado para hoy a la tarde lluvias y descenso de temperatura más adelante, pero estaba medio nublado, ¿eh? Había ahí unas nubes grises afuera. Me discute Oscarcito, pero el que viene de la calle soy yo y yo vi nubes grises. Le voy a preguntar a los muchachos ahora a ver qué vieron, ¿eh? También a ellos. Bueno, Oscar Ciño Ferreira está en los controles. ¿Cómo le va, Ciño? ¿Todo bien? Acá Emilio le manda saludos, ¿eh? Un fuerte apretón de manos y fuerte abrazo. Sí, sí, sí, sí, sí. ¿A su mamá la conoce también, había sido? ¿A su mamá la conoce también, Emilio? Puede que sí. Sí, sí, sí, porque le mandó saludos también. Sí, sí, sí, sí, sí.
1: Sí, le hizo escuchar, le hizo
0: sí,
1: escuchar.
0: Sí, sí, sí, sí, sí.
2: Le retribuye el saludo.
0: Sí, sí. Sí.
1: Te manda los mismos saludos. Bueno,
0: claro, Carcito saludos. También sí, lo quiere
2: la,
0: mucho.
2: La misma cortesía.
0: Se quieren mutuo. Ay, ay, ay. Bueno, se cortó el satélite, por eso no terminó bien el programa de MP y bueno, cosas que pasan. Por eso está enojado Emilio porque estaba escuchando a Miss Draghi.
1: Sí.
0: Pero bueno, hay veces que pasa eso, ¿qué va a ser? A veces no depende ni del operador ni de nosotros. Así son las cosas. Bueno. Ah. Está bien. ¿Cómo le va, Eve? ¿Cómo anda?
3: ¿Cómo les va? Buenas tardes. Sí, la verdad que yo también vi nubes, ¿eh? Se va viniendo.
0: Exacto. El amigo Gabriel Textil dice que las nubes grises también forman parte del paisaje.
3: Me suena conocida.
0: Lo dice Gabriel, a cada rato manda mensaje. No sé si anda por ahí, pero siempre lo manda. ¿O no, Acevedo? ¿Es así o no?
2: Sí, sí, sí.
0: Sí, sí, sí, sí.
2: Un cielo agrietado, podemos decir. Por un lado bien claro, por el otro lado unas nubes.
0: Todo es grieta en la vida. Todo es grieta.
2: No todo es grieta en la vida. Digo el cielo.
0: Ah, el cielo agrietado. Ahora agarré tarde.
2: Porque muy claro hacia un sector, en el otro muy oscuro y no sabes qué va a pasar.
0: La verdad que sí.
2: Porque esas nubes se pueden acercar como se pueden alejar.
0: Es cierto.
2: Así un poco
0: cierto.
2: Jugando con las palabras como Gabriel el Textil.
0: Exacto. En realidad es Arjona el de la frase. Es Arjona el de la frase. Eso aprendí a través de Gabriel, ¿eh?
2: Ah, bueno.
0: Porque acá si decís
3: que te Arjona, aprenden cosas.
0: Te pone contra la pared y te tirotea. Sí, sí, acá no se puede escuchar libremente la música. Increíble. Después se escuchan cada cosa. Nada, me estoy peleando con otra gente. Usted no se preocupe que es otra gente con la que me estoy peleando.
2: No, hay charquito te da para ver el salto.
0: No, me estoy peleando con otra gente, le digo, no es con ustedes. Bueno, ¿todo tranquilo?
2: Todo tranquilo. Bueno. ¿Quién será, no?
0: ¿Cómo arrancamos?
2: Sara, misterioso, ¿no?
0: Puma, ¿cómo le va?
1: ¿Cómo le va? ¿Cómo están ustedes?
0: Bien.
1: No sé si es el calor, la edad, ¿qué les pone mal? Sobre todo a las personas que mandan mensajes, ¿no? Porque bueno.
0: No sé.
1: Tal vez la edad es, capaz.
2: Tal vez sea la edad. No, fui yo, empezamos de vuelta a poner la cortina de vuelta. Vamos de vuelta porque...
1: Pero puede ser.
3: ¿Cómo vinieron?
1: Bueno, les cuento que...
0: Usted sí es amigo de...
1: Sí, sí, sí. Sí
0: yo también soy amigo. Él es compañero. Bueno,
1: claro.
0: Pero usted sí es amigo. Oh,
1: empiezan a llamar. Según lo que dice...
2: No quiere pedir derecho
1: a la hora 17 dice que vamos a tener lluvia aparentemente.
0: ¿17? ¿Vieron? Sí. sí, estaba pronosticado para la tarde.
1: Y atención porque estamos con 30 grados, una térmica de 33, pero...
0: Ah, viste, casi
1: calor. Atención que va a empezar a bajar la temperatura, vamos a tener 15 grados esta noche y mañana 9.
0: Así que... ¡Bufanda,
1: No, que no les
0: agarre. ¡Vuelven las camperas!
1: Que no les agarre el cambio de clima así desprevenido, porque después pasamos muchos días engripados.
0: No.
1: A cuidarse.
0: No, déjame con la gripe, tío. A cuidarse, a abrigarse. Hay que abrigarse, ¿qué va a hacer?
1: Sí.
0: ¿Cómo le va, Sotelo?
4: Buenas tardes para todos, ¿cómo andan?
0: Sí. Bien.
4: Está cada vez más. Se avecina la tormenta.
2: El cielo del desengaño, me dice Maxi. Que
0: bien ahí, bien ahí.
2: Desde Saladas.
0: Bien ahí, bien ahí.
4: Cuando la tormenta suena, provoca calamidad. Bien. Por donde esas nubes van, ya no late el animal, dice
0: ¿sí?
4: Los Redondos.
0: También. ¿Eh? Acá Emi manda una foto que tiene ahí mucho celeste y nubes. Sí, un poco y un poco.
4: Ajá. Tenía razón, Acevedo.
0: Pero es que sí, así estaba. Así estaba.
2: Yo tiro datos nomás después.
0: No relato.
2: Datos. El relato se construye de muchos datos, sí, de horas y horas y horas y horas de datos.
0: Bueno, ¿qué me estaba contando hoy, Eve? ¿Hay otro container ahora? ¿Cómo, ¿qué es esta moda de los containers ahora,
3: ¿cómo
0: muchachos?
3: Estamos?
0: ¿Qué pasó?
3: Y en vez del millonario nos vamos a la academia. Tres jugadores separados del plantel por decisión de la dirigencia.
0: Mirá.
3: Según dicen desde la dirigencia de Racing, es porque ellos habían manifestado su deseo de seguir la carrera en otro lugar, de hecho de no jugar, como es el, como fue el caso de Sosa.
0: Sí.
3: Entonces, bueno, como se trabó ahí un poquito las negociaciones con los diferentes clubes, decidieron separar al plantel. Pero bueno, a diferencia de lo que pasó en River, en esta oportunidad los tres jugadores están entrenando en el mismo predio, pero en contraturno.
0: Claro.
3: Y están entrenando, obviamente, más allá de no ser tenidos en cuenta por el entrenador.
0: Ajá.
3: Santiago Sosa, Baltasar Rodríguez y Agustín García Basso, los tres jugadores que hoy están apartados del plantel.
0: Cualquiera nos sirve a nosotros, ¿eh?
3: ¿Vos decís que podemos pegar un teléfono?
0: Cualquiera nos sirve a nosotros. Sí, sí, sí.
4: Bueno,
0: sí,
4: Santi Sosa dice que está negociando con el Vasco da Gama, que había algún problema de avales. Parece que el Vasco no suele pagar sus deudas.
0: No es pagador.
4: Y Racing no estaba muy convencido de entregarlo sin avales.
0: Y bueno.
3: Exactamente. Así
0: lógico.
3: Que...
2: Bueno, pero es un container metafórico.
3: No, sí, por supuesto, sí, sí. Por supuesto.
0: Ah, el único container, ya sabemos. Porque hablábamos del container de Boca Unido, pero no estaba en el
3: claro,
0: container.
3: Vos sabés que les iba a decir que fuimos unos adelantados, si se quiere, ¿no? Porque en Corrientes lo vivimos antes que Racing, antes que River. Obviamente salvando las distancias de los containers.
0: Sí, sí.
3: Y
0: sí,
3: las situaciones, los motivos.
0: Los jugadores separados.
3: Exactamente.
0: Es cierto.
3: Y algunos han vuelto, como en el caso de River también, el pedido.
0: Pero en River no volvieron.
3: No, pero hubo un pedido. Pero hubo un pedido.
0: Un pedido, sí, pero no le...
3: Y bueno.
0: No le dieron cabida.
4: No.
2: Sí, sí.
4: No,
0: y ya no le van a dar, me parece.
2: No, no, era como el pedido que sí hubo acá y tuvo...
3: Claro.
2: Dio lugar.
0: Bueno.
4: No hubo indulto. En River.
0: En River,
3: ¿no? Claro.
0: En River, no. Bueno. Me sorprendía porque me decía, otro container. ¿Cómo otro container? Sí, y me contó. Y, bueno. Cosas que pasan en nuestro fútbol. Pero nosotros vamos a hablar de varias cosas hoy.
4: ¿De Boca vamos a hablar un poquito?
0: ¿De Boca Unido? Sí,
4: ganó
0: por supuesto.
4: Boca, no, che.
0: ¿Quiere hablar de Boca?
4: El pueblo está más feliz.
3: Mirá la cara de Diego, no quiere hablar de Boca.
2: No, digo que...
4: Pero siempre hacemos algún comentario.
2: Un ratito podemos
0: sí,
2: hablar.
0: Sí. No, ya nos íbamos a meter, pero
4: ya había evidenciado una mejoría.
0: Mejoró Boca, sí.
4: No había sido tan regular. Y tan
0: arrancó,
4: solo.
0: Arrancó.
4: Ya sé, pará, tranquilo.
1: El que arrancó fue...
2: La triple corona, sí.
1: No, el que arrancó fue el colectivo y se fue sin algunos jugadores.
0: También. Se olvidaron de algunos. Bueno, ahí están cerca igual, ¿no?
1: Están cerca. Sí, parece que no está Villa acá.
3: No.
0: Y bueno, no fue titular, lo dejaron afuera.
1: Silver, Montero.
0: Sí, eran cuatro.
4: Sí, Montero y Angelito Romero.
1: Y ahí están.
0: Y bueno, un auto de aplicación.
4: Volvió al colectivo.
0: Ay, ay, ay.
4: Sí. No, ya había evidenciado alguna mejoría y bueno, ayer la verdad es que le ganó bien a Estudiantes. El primer tiempo fue muy, muy parejo, que terminó resolviendo con esa jugada brillante, ¿eh? El gol de Boca tuvo 24 toques, participaron los 10 jugadores de campo y bueno, fue una conquista colectiva del equipo Xeneize que terminó definiendo Vázquez Ibar. Y luego en el segundo tiempo la verdad que fue sólido, como dijo Rorren, a serio. Y resolvió muy bien el partido con mucha seguridad y con mucha autoridad. Algo que a Boca le cuesta un montón y bueno, ayer lo consiguió.
0: Bueno, y es Paredes, los dos pibes y un poquito más.
4: Ayer tuvo...
1: Se va armando. Sí. Me parece que hay que darle tiempo al Vasco. No tiene mucho tiempo, ¿no? Porque ya vienen los cruces de Copa Sudamericana, pero el equipo mejoró y... Más allá de esas figuras que vos marcás, el equipo funciona.
0: Qué bueno que después de tantos partidos seguidos igual puedan jugar y puedan ganar, ¿no? Pues yo pensé que iban a perder porque jugaban todo de seguido, ¿no?
4: Eso para vos.
1: No.
0: Pero qué bueno eso.
1: Bueno, para ustedes no les gustan que hagan tantos pases tampoco. Entonces,
2: no, yo lo que...
1: Ahora destacan que el gol hizo muchos pases.
2: Partiendo de la base que Boca tiene un entrenador ahora.
0: Ajá.
2: Porque el proceso Úbeda fue algo heredado, un poco forzado. Sí. Lo conocemos a Claudio Úbeda, con todo el respeto que se merece. No era un entrenador de la talla para como Boca en el momento en el que estaba atravesando. Bueno, ahora tiene un entrenador como Rodarrena, que supo vivir momentos de todos los tipos.
3: Porque tuvo un paso
2: en
3: medio...
2: Boca, momentos muy buenos como futbolista, un buen ciclo.
0: No le fue mal como entrenador.
2: Pero pasó,
0: o sea, en general, ¿no?
2: Las dos eliminaciones esas en un semestre, claro. Poquito más, con el River de Gallardo, que comenzaba su ciclo, y un poco quedó marcado por eso, y me parece que también busca una revancha, si se quiere, un segundo ciclo donde... A mí me parece un buen entrenador.
4: Sí, a mí también.
1: Sí, de todas formas también.
2: Serio, como dijo Rulo recién.
1: Sí, serio. Habrá que ver qué hace, porque juega el sábado ya otra vez Boca y después tiene que estar viajando.
0: Qué bárbaro.
4: Sí. Va a rotar.
0: Qué bárbaro, chamigo.
1: Bueno, pero ahora.
0: ¿Y después a dónde viaja?
1: Y después no sabemos.
4: No, juega local.
0: No, juega todo ahí.
1: Bueno, son muchos partidos.
3: En realidad, el partido contra Vélez se confirmó que lo van a jugar en el Ducó y el otro partido estaban viendo si se jugaba en.
4: En la Bombonera.
3: No, pero no era seguro.
4: No es seguro. La idea es que llegue.
3: Sí, pero hay que ver si
0: van a hacer lo imposible para que llegue. Pero, en principio, ante los paraguayos seguiría siendo un huracán. Sí. Seguiría, por ahora.
2: ¿No? Nos falta el tarará, tarará, tarará,
3: pará.
2: Ya porque
3: bueno, hablemos de Almada.
4: Esperá, quiero decir algo que ayer me dijo un amigo y le dije, voy a esperar porque... un amigo muy fanático de Boca que escucha este programa.
0: Hay varios,
4: colega, decirle a Gonzalo que mire la cancha hoy, esta noche.
0: ¿Por qué?
4: No, por la cantidad de público.
0: Sí, había mucho público, no estaba llena, pero había mucho público. Está. Porque se habían quejado que no sé qué, no, los plateístas, y no estaba llena la cancha. ¿Qué pasó?
3: Los abonados.
0: Yo dije, quedaron, no sé, afuera quedaron 40.000 personas. No estaba llena la cancha.
4: 14.000 abonados no pudieron ir. Sí.
0: Bueno, pero había lugares, ¿eh?
3: Sí, vos sabés que el club les
0: había
3: va...
0: lugares en la platea.
3: El club les va a compensar económicamente con un mes de...
0: Problema ellos, pero tanto que boquearon y estaba la cancha, tenía lugares. Tenía lugares. Sí, esta mañana ya me escribieron la misma pavadita.
4: No te enojes.
0: No, pues me da gracia, boludo. Parece que estaban con el distanciamiento de la pandemia. Le digo, pues en la platea se veía que había lugares.
4: Sí, había unos lugares. Sea mucha la gente. Pasa lo mismo a veces.
0: Bueno, hacía frío. Estaban todos juntitos.
2: ¿El clásico de barrio dónde se juega?
0: Se juega en otro barrio, por supuesto. En el Bajo Flores.
4: Sí, sí.
0: En el Bajo Flores.
2: No,
0: sé quién me dijo el otro día, ¿juegan en Boedo? No, en Boedo no se juega, hace años.
4: Boedo se juega
0: en
4: el Bajo.
0: Años se juega en Boedo.
4: Boedo está el polideportivo.
0: Se juega en el Bajo Flores.
4: Roberto Pando.
0: Ahí mismo, ahí está el Bajo.
4: Y el supermercado.
2: ¿Y qué pronosticamos para
0: ese? Sí, el súper ahí.
2: ¿Qué pronosticamos para ese partido?
0: 0-4, olvídate.
2: Sí, la misma, simple. No tenemos chance.
0: Si
2: fuese por vos, todos los clásicos.
0: No tenemos chance, jugamos mal.
3: Eso lo dice para no mufarse, ¿verdad?
2: Todos los clásicos lo mismo.
0: Jugamos mal con Atlético Tucumán, no venimos bien.
4: San Lorenzo viene un fenómeno.
0: Pero de local se potencia el equipo de Pipo. De Pipo. Se potencia.
4: Él quería hablar de otra cosa.
3: Yo no, Diego pidió hablar
2: de otra cosa. Pedí nomás.
3: Entonces dije, hablemos de la guita que invirtió River.
2: Voces ahí de
4: ¿qué guita?
2: La bandeja del centro.
3: Los 23.
2: Entonces pongamos un poco la música de fondo para...
3: Los 23 millones que pagó River por...
4: Casi 25.
3: Por Almada, casi
0: ¿ya
3: 25
0: pagó?
3: Entre...
0: ¿Ya pagó?
3: 100% del pase.
0: Qué guita, ¿no? Mi hermano diría, qué guita.
3: Qué guita. Ahí tenés.
0: Sí, la verdad, y cómo es el que tira la plata así es.
2: Lo pueden traer a Messi.
0: Qué guita.
2: Si quieren al Dibu Martínez, a quien sea, pero hasta que no haya una estructura firme, una idea clara y un desarrollo en el campo, es amontonar piezas.
3: ¿No te gusta Almada?
2: Me gusta, pero...
4: Sí.
2: A ver,
4: haciendo honor al apodo que se ha ganado en la década del 40,
0: ¿no? Exacto, sí. Pero están derrochando como locos, ¿eh?
2: En algún momento va a tener que comenzar a rendir ese dinero, ¿no? Deportivamente hablando. Porque está bien River en cuanto a su finanza, pero...
0: Sí, pero...
2: Tampoco para comprar.
0: Está despilfarrando. Para Almada, sino por la cantidad de compras caras que hace y que no rinden.
2: Sí,
0: y tienen tirado ya una porra de jugadores.
3: ¡No!
0: Pero sí.
4: En la sudamericana hay tres refuerzos que no pueden entrar.
2: Si pasa.
4: O cuatro viene Almada.
0: Es que tiene que depurar ahí. De los nuevos no van a ir todos. Cinco creo que pueden meter.
2: Y tiene, creo que
0: con Almada serían 9 refuerzos.
2: Sí,
0: y ahí tiene que sacar 4.
2: 3 en la siguiente si pasa. Y González, bueno, el lateral que...
0: Lo van a ningunear
2: va,
0: a ese.
2: Va a la siguiente instancia recién.
0: Lo van a ningunear a ese.
2: Sí. Así que, pero bueno.
4: Beltrán, Arambarri y...
2: Y Almada, en la siguiente instancia.
4: No, bueno, al más lo quieren anotar ahora, si es que se hace la transferencia.
0: Pero tiene que llegar antes de mañana, ¿no? Se tiene que hacer antes de mañana.
4: El lunes es el último día de para cambiar los nombres en la lista de la Copa Sudamericana.
0: Sí. Están contrarreloj en ese tema.
3: Sí, el jugador llegaría el fin de semana, me parece.
2: No sé si llega para esos plazos. Claro. Por eso ya lo tenía yo como... Bueno, pero es... Es mucho reel, mucho impacto, pero después en la realidad esto se tiene que traducir en un rendimiento sostenido, uh-huh. en un juego que represente el estilo de River, y después todo eso debería llegar a buenos resultados.
0: Así es.
4: Hoy escuché que mañana va a dar una conferencia de prensa el presidente de River, Di Carlo. Hace rato que no habla.
0: Temas, el container.
4: Todos.
3: Sí, te juro, todos. No se va a salvar.
0: Vamos a arrancar por ahí a full, Después le van a preguntar por Almada.
2: No podía haber un Longoria argentino, digamos, me pregunto yo. ¿Por qué hay que traer una persona de España?
4: Escuché a alguien, no me acuerdo cuál de los periodistas de ESPN, que dijo, Longoria llegó y nadie lo presentó, nadie sabe qué hace.
0: No.
4: River no comunica nada. Y la verdad es que tiene razón.
2: Es cierto, sí.
0: Sí.
1: No le deja hablar al plantel.
2: Claro, pero eso fue una decisión de ahora.
1: Y sí, por eso ahora estamos hablando.
2: Digo, a ver, pero lo que Rulo dice es en una seguidilla. De un tiempo a esta parte no se comunican un montón de cosas. Esto es más de la coyuntura. Me imagino que no va a seguir.
4: ¿Quién?
2: Esto de que no hable.
4: No, supongo que no.
3: Igual la parte de comunicación debe ser de una bajada dirigencial,
2: sí,
3: ¿no?
2: Sí, obviamente. Vos tirás una estrategia y te agarran la mano, si no, o te piden. O sea, esto es así.
0: Bueno.
2: Pero bueno, ya no sé más cuántos campeones del mundo sumó River en este último tiempo. Sí, esperemos que eso se traduzca.
0: No, falta Kempe, Tarantini.
2: Tiene mucho.
1: Pero están llegando jugadores importantes, porque Almada jugó el Mundial ahora.
0: Pero ya en los mercados anteriores llegaron campeones del mundo después de haber levantado la copa también.
1: Y bueno, sí. No.
4: Y ahora tiene 6, si contamos a Pesela. Sí. Pero el pase de Pesela está en el container. Uh-huh. Y se había ido Armani.
1: Claramente hizo una gran inversión para ser el protagonista y ganar todo, porque con esa inversión es... Apuesta a ganar todo.
0: Sí, ya lo viene haciendo. El problema es que ya viene así y no se le está dando.
2: También hay que decirlo, el último partido con Central, más allá de que se hacen los goles solo River y un montón de situaciones que se le pueden reprochar a Caudé en cuanto a los cambios, mereció más que irse derrotado. Uh-huh. Mínimo un empate.
0: Sí.
2: A diferencia de otros partidos.
0: Es cierto. Bueno. Mandamos un saludo a Belén, hoy siguiéndonos desde otro lugar.
2: Un abrazo.
0: Bueno. Qué grande que transmitan el básquet provincial y encima al gran Pingüi, decía Fernando Méndez, creo que es, en un comentario ahí en uno de los posteos de la red.
1: Sí. Muchas repercusiones,
0: ¿En serio?
1: ¿Por dónde va a pasar el partido?
0: ¡Qué buena pregunta, Mario!
1: Tiene que contar a la gente para que se empiece a enganchar.
0: Bueno, tienen que suscribirse al canal de YouTube de La Red.
1: Bien.
0: La Red Corrientes, OK. Perfecto. ¿OK? No va a salir por la 107.1 el básquet. Claro. Este del sábado. Porque hay fútbol de AFA, entonces no va a salir. Sin embargo, el fútbol de Boca Unidos va por la 107.1.
2: Bien. Sí, y ni bien terminamos, nos enganchamos con River.
0: Por supuesto, contigo. Ahí nomás.
3: Mirá, tenés todas las opciones ahí.
0: Ahí nomás.
2: Y ahí nomás ya termina River y pones el canal de YouTube.
0: Así es.
2: Y mirás.
0: Bueno, tengo mensajes antes de la pausa. Si les parece, cumplimos con los amigos rapidito.
1: ¿Y si no nos parece?
0: Y si no, bueno, mala suerte. Buenas tardes, para seguir con la cábala. ¿No se puede llamar a un periodista deportivo de Chivilcoy para que tire data del equipo? Linda tarde para torta parrilla. Es cierto, Walter, está bien. Pero prohibimos las harinas.
2: Chivilcoyano, se dice.
0: La cerveza,
2: ¿no? Sí, así se dice, es el gentilicio. ¿Chivilcoyano?
0: No sé.
3: No, es Chivilcoyano.
4: ¿Sí?
3: Sí.
4: Mira. Es raro suena.
2: ¿De dónde sale eso?
3: ¿Qué?
2: Suena al collano.
4: La de la mariposa, la banda le gusta a Belén.
0: ¿Y qué? ¿Nos estás echando ya a la pared? Que todavía no.
2: Ahí está, Chivilcoyano.
0: Sí.
4: ¿Qué tenemos? ¿Chivilcoyano? ¿La nueva?
0: No, esa nos va, nos va a retar. Buenas, profe, en nombre de todos los boquenses le pido disculpas por no darle la alegría de perder anoche. ¿Vistes? ¿Por qué pone vistes?
4: En Buenos Aires hablar así.
0: Pero este no es de Buenos Aires. Igual está mal. Sí. ¿Viste que últimamente tus alegrías eran cuando Boca pierde?
2: No, esas no son mis alegrías.
0: Si lo dice el Puma, el clima va a cambiar. No como otro que decía, comenzó el invierno y teníamos 45 grados a la sombra.
2: Bueno,
0: qué memoria que tiene, qué memoria, ¿eh?
1: ¿Cómo se acuerda la gente de todo?
3: ¡Qué bárbaro!
2: ¡Qué bárbaro este! Ay, Dani. Voy a anotar en mi libretita.
0: Me hace reír, Dani, a veces. Se me hace reír. Hola, Gonzi de equipo, buen programa. ¡Ganó Boquita! Sí, Carlito, ganó Boquita, estuvimos hablando. Boquita no tiene container, pero sí choferes apurados que dejan jugadores en el estadio. Es cierto, también lo comentamos. Prometí no hablar más, pero el Pagani que está a tu lado... Por favor, mejor me callo. Saludo a Diego, Eve, el Puma y el principal que saludé a la mañana cuando pasa por Junín.
1: A la mañana por Junín.
3: ¿Quién anda vagando por Junín a la mañana?
1: No. De paso seguramente a otro trabajo, ¿o no?
3: No sé.
1: ¿Quién anda por Junín?
0: No, yo suelo pasar por Junín.
3: Mira.
0: A mí me está...
1: Y a vos le está diciendo entonces.
0: ¿Quién es el Pagani? ¿Quién es el Pagani? José Luis, ¿no?
4: ¿Qué es José Luis?
0: No se ve. Hola, buenas tardes de jueves. Eve, Belén, si es que está. Gonzalo, Puma, Rulo, Diego y al fenómeno Oscar. A mí me pone de mal humor la crotera que hay. Yo cuando no lo conocía a usted, Gonzalo, pensaba que era un señor calvo. ¿Por qué?
1: Que era un viejo, te quiso decir. Que eras un viejo, claro.
0: Te voy a bloquear, ¿por qué me decís eso? Pensé que era un señor calvo cuando estaba con Emilio Carotti y en la mañana está perdida. La voz de Eve me energiza la tarde.
3: ¡Oh, bueno!
0: Lo saluda Ariel. Guarda con este, ¿eh?
3: Abrazo grande, Ariel.
0: Ascacíbar es como el gamuza de Boca. No. ¿Por qué pensaba que era un señor calvo yo? ¿Qué pasó, Ariel?
4: No sé, se lo imaginaba así.
0: Te voy a bloquear, ¿eh? ¿Cómo? Bueno, ese sí.
2: Varios de esa pantalla.
0: Sí, eran calvos. Sí, pegaron pelo ahora. Bueno, gracias a que no hablan e informan. Gracias a que no hablan e informan, se topó los casos de doping en la época... Se tapó, debe ser. Los casos de doping en la época de Gallardo.
4: No sabemos.
0: Incomprobable. Rajaron varios para Rusia. Todo, incomprobable, Guille. Perdón. Nunca fue fácil. Buenas tardes. En Mandillú jugaron varios campeones del mundo.
2: Sí, es cierto. Hola, Articochea.
0: Uh-huh, el Vasco. Varios, dijo.
1: Boicochea.
0: No, el Boico no fue campeón del mundo.
2: Perdón. Yo me confundí, entendí mundialista. ¿Campeón del mundo o solamente
0: campeón
2: el
0: Vasco?
4: El Vasco.
0: Claro. Igual le mandamos saludos a Brisa.
2: ¿Y el Diego que puede
3: Claro.
0: Ser. Bueno, sí.
2: No pues jugó. Mundialistas jugaron.
0: Mundialistas, sí, varios. Pero, paraguayos, sí. Bolivianos, uruguayos. Sí. Es cierto. Rulo es el Pagani. ¿Por qué dice Pagani a Rulo?
4: No sé.
0: En realidad dice Rolo, pero estimo que debe ser Rulo. O es Rolo Sartorio. Bueno, no sé. La magia de la radio, Gonzalito. ¿Te acordás cuando le hice enojar a Carotti con el tema Benedetto? Sos un crack. Bueno.
2: Le dice Pagani por tu aura riquelmista, digamos.
0: Ah, eso puede ser. Bueno, tenemos un par de Pagani, tenemos José Luis acá, ¿eh? En ese aspecto. Buenas y santas, ¿cómo están, chicos? Acá escuchándolos como siempre. Saludos a todos. Aguante Boca, soy Lili. ¿Qué hace Lili? Tanto tiempo.
1: Carlos Daniel Tapia jugó en Boca.
0: El chino, claro. El chino fue
2: el que... No lo ponía Sosa, por eso no...
0: Bueno, igual no vamos a hablar mucho de ese tema. Vamos a dejarlo ahí.
4: ¿Por qué no lo ponía Sosa?
0: No se puede hablar, 37 a las 4.
4: Pero era, hubo otra historia.
0: Porque
4: ahí
0: tenía cosas como usted, como la de usted. Vamos a la pausa. 4 y 30. Nada, chau, pausa.

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0: Muy bien, continuamos. Aquí estamos en el Deportivo 45 de las 4. Gran saludo para todos, los que nos están enviando mensajes todavía. En un rato volvemos a leer. Pero ahora continuamos con los equipos que van a jugar la Liga Provincial de Básquet. Cumplimos con el último ya con este de los capitalinos.
1: De los capitalinos.
0: Sí. De los 10 equipos que van a participar. Esta es la sexta nota que vamos a tener. Y vamos a saludar al entrenador del club, el Tala. Bueno, hablamos del exjugador de Juventus, entre otros, pero me parece más relacionado con Juventus en su momento. Gonzalo Zacarías, allí gentilmente del otro lado. Gonzalo, ¿cómo estás? Gonzalo Contreras te saluda aquí en el Deportivo, en la red. Estamos con el Puma Barreto, Rulo Sotelo, Diego Acevedo y Evelyn Sosa. Gracias por atendernos.
2: Hola, Gonzalo, ¿cómo te va? Gracias a ustedes por comunicarse. Bueno, saludos a todos ahí en la mesa y a su audiencia.
0: Dale, gracias igualmente. Bueno, Gonzalo, queríamos saber obviamente del Tala cómo va llegando para lo que va a ser el provincial. Ustedes debutan el lunes ante Córdoba, jugando en condición de local. ¿Qué movida de jugadores? ¿Cómo llega el Tala para el debut?
2: Bien, un poco ajustados de tiempo nomás, como creo que como la mayoría de los equipos. Veo que hasta último momento se estuvo moviendo el mercado, y bueno, nosotros no fuimos la excepción. Nos costó por ahí cubrir los cupos de los jugadores que nos hacían falta, porque la idea era no sobrecargarnos de jugadores, sino más bien traer alguna cuestión puntual que nos hacía falta. Y bueno, sobre todo en el juego interno, que nosotros no teníamos gente grande y que es fundamental para este tipo de torneos. Entonces pudimos sumarlo a Pablo Brocal, que vino de Hércules. Y después sumamos también otro de la familia, a Ale Gómez Brocal, que vino también de Resistencia, de Don Orione, que también es un chico para que juega de 1-2 para dar el minuto para Anso Berardi y al resto del perímetro.
0: Bueno, y con esto que lograron armar, ¿para qué creen que van a estar? ¿Qué objetivos se pusieron, al menos en el comienzo? Después sabemos que esto es partido a partido y todo va cambiando, pero para el inicio, ¿con qué objetivos arrancan?
2: Sí, como yo le decía a los chicos, hablábamos con la dirigencia, o sea, lo fundamental para nosotros es competir y estar a la altura de un torneo para el cual hay muchos equipos que se preparan muy fuerte, que invierten mucho dinero, y bueno, en principio el Tala por ahí es un poco más, se maneja con un poco más la base de jugadores que tiene, que ya son del Tala y juveniles. Entonces la idea es ser competitivo y después ver, una vez que estamos ahí en el torneo, ver para qué estamos. El año pasado, por ejemplo, nos costó mucho el prefederal, pero sí nos sirvió porque nos dio mucho rodaje y nos hizo competir y poder meternos en el cuadrangular final en el torneo local. Así que bueno, creo que comienza una linda etapa donde hay mucha motivación, donde se juegan dos partidos por semana, y creo que es lo más lindo, la etapa más linda.
1: Gonzalo, ¿cómo te va? Fernando Barreto te saluda en este caso. Bueno, vos hablabas recién de la experiencia que ya tuvieron el año pasado. Con la dirigencia, ¿analizaron de una entrar al provincial o por ahí costó para poder repetir esa experiencia que ya tuvieron el año pasado?
2: Creo que el Tala ya es el tercer o cuarto año consecutivo que ingresa al torneo prefederal, pero más con una filosofía de hacer crecer a los chicos del club. Claro. Tenemos un grupo de 3 o 4 juveniles que ya es su tercer provincial, que el año pasado ya tuvieron bastante protagonismo. Es ir haciendo crecer a los chicos. No. La verdad que a mí cuando me hablan, en un momento me exigieron resultados, no me dijeron, mirá, vamos a entrar a ganar el prefederal. Siempre me hablaron de competir, de trabajar, de hacer un trabajo por ahí un poco más a largo plazo, de ir desarrollando a los chicos. Y creo que, bueno, después cuando se vaya dando el proceso, se verá para ver si se está un poco para un poco más. Pero en principio el Tala viene compitiendo, pero principalmente con jugadores del club.
3: Uh-huh. Gonzalo, en este caso Diego Acevedo, bueno, y de competir se trata, el lunes ya van a comenzar, perdón, y la vara alta, ¿no? Porque un debut con Córdoba, un equipo que que tiene experiencia no muy lejana en torneo federal.
2: Totalmente, totalmente. Un equipo muy complicado, un equipo que siempre se arma bien, un equipo que por ahí trae los jugadores que a todos que andan dando vuelta y que a todos nos gustaría tener, terminan yendo a Córdoba, es la tendencia que yo veo en estos últimos años, y eso lo hace siempre estar compitiendo ahí arriba. Y bueno, el año pasado tuvimos experiencia contra ellos, nos costó mucho, nos cuesta mucho ese juego dinámico que ellos proponen, de mucha presión toda la cancha. Nosotros por ahí tenemos o jugadores grandes y jugadores chicos, entonces nosotros tratamos de trabajar de otra forma, de frenar un poco el juego, de hacer un juego estacionado, y bueno, va a depender mucho de quién pueda imponer su estilo.
4: Gonzalo, te habla Evelyn. Preguntarte también, porque en un par de semanas se les va a venir el oficial de la Asociación de Básquet de la Ciudad de Corrientes. Decías cuáles son las aspiraciones o cuál es el objetivo dentro de esta liga provincial, pero ¿cómo van a encarar este torneo oficial que, obviamente, al tener equipos capitalinos también compitiendo en el provincial, puede también cambiar, ¿no?, la competencia local?
2: Sí, totalmente. Totalmente, y creo que fue lo que nos pasó el año pasado. A nosotros, por ahí, como te decía, no nos fue bien tan bien en el prefederal, pero sí nos dio mucho rodaje. Por ahí metimos algunos buenos resultados en el torneo local y nos permitió por ahí estar nosotros en un cuadrangular final. Uh-huh. Y un equipo como Córdoba, por ejemplo, que llegó a la instancia final en el prefederal y bueno, no, por ahí tuvo que dejar un poco de lado el torneo local. Y bueno, son las situaciones que se van dando y que hay que aprovecharla, hay que estar preparado, hay que estar a la expectativa.
4: Y también hablabas de los jóvenes, de los chicos de ahí de la cantera. ¿Apuntan un poco al sentido de pertenencia, por ejemplo, como es el caso de Berardi?
2: Exactamente, exactamente. Yo creo que eso es lo más difícil hoy por hoy. Es lo que más está costando. Bueno, como decían ahí, por ejemplo, que yo toda mi vida jugué en Juventus. En la época en la que yo jugaba al básquet era mucho más común que los jugadores tengan un equipo. Antes decían, bueno, Gonzalo de Juventus, decíamos, este jugador es de tal equipo, este jugador. Claro. Hoy por ello creo que eso se perdió y cada vez es más, cada vez empieza más desde las formativas. Ya veo que los chicos se cambian de club a club como si nada, año a año. Antes esto no se daba, antes por ahí se daba más cuando uno llegaba a primera, que podía decir, bueno, voy cambiando de club, ahora ya. Vos ves cadete, juvenil, y un año juega en un club, otro año pasa a otro club, y pasó toda su formativa y jugó en 5 o 6 clubes distintos. Creo que no hay ese sentido de pertenencia que había antes, y bueno, a nosotros por ahí nos quedan, por ahí jugadores referentes como Pollo Coutada, como Enzo Berardi, ahí en el Tala, y bueno, tratar de transmitirle eso a los chicos dentro de lo posible.
1: Qué apellido, ¿no? Para la historia.
0: Y hay un Berardi y un Coutada en el plantel.
1: Por eso, ¿no? Qué apellidos. Gonzalo, y bueno, hablabas que van a tener doble competencia. El oficial va a estar arrancando ya por el 21 de este mes. ¿Cómo van a encarar esta doble competencia? ¿Van a darle prioridad a uno u otro torneo o lo van a ir viendo con el correr de los partidos?
2: Y sí, yo creo que sería un error porque por ahí uno apuesta todo a un solo torneo y esto es muy muy corto, donde perdiste un par de partidos que no tenías que perder, te quedás lejos. Entonces, bueno, creo que va a ser ir por todo y después más sobre la competencia, ir analizando, ir viendo dónde por ahí tenemos más chances.
3: Van a tener mucho trabajo los cuerpos técnicos, me imagino, de todos los equipos, tratando de gestionar los minutos, ¿no? ¿Cuáles minutos para provincial, cuáles para el torneo oficial una vez que comience?
2: No, totalmente, totalmente. Esta es una etapa muy desgastante para nosotros. O sea, si bien es linda, pero es muy desgastante porque tenemos que muy poco tiempo para hacer muchas cosas, sobre todo incorporar a los chicos nuevos, trabajar al variar los jugadores. También uno tiene que variar la idea. Hay que modificar sistema defensivo, modificar sistema ofensivo. Hay que trabajar desde lo físico. O sea, son muchas cosas a meter en muy poco tiempo y bueno, pero yo creo que es la etapa más linda. Para el jugador lo mejor que hay es jugar mucho y entrenar poco.
1: Bueno, vos dijiste que por ahí estaban cortos de tiempo con la preparación. ¿Hace cuánto se vienen preparando para poder encarar esta liga provincial?
2: Y mira, para que vos tengas una idea, nosotros sumamos a Pablo Brocal, tuvo 2 entrenamientos con nosotros y ahora él está haciendo el nivel 3 de NEVA en Buenos Aires. Así, o sea, claro, que él se va a sumar sábado y domingo, que vamos a entrenar para sumarlo a él, tratar de meterlo lo más que podamos en el sistema. Y bueno, estamos con esos inconvenientes, ¿viste? Tenemos este otro chico que del Chaco, que el otro día con la tormenta, con el diluvio que tuvimos, no pudo cruzarse. y bueno, tenemos poquito tiempo para trabajar muchas cosas, como te digo, tratar de ponernos físicamente en condiciones, porque, como te digo, van cambiando constantemente los planteles, van cambiando los equipos y se hace muy difícil. Todo el tiempo tenés que estar arrancando de cero.
3: Bueno, pero vas a tener un entrenador en cancha, o futuro entrenador.
2: Exactamente. Vamos a ver qué novedades nos trae. Son cursos muy lindos, donde se vive una semana por ahí a full con los mejores entrenadores a nivel nacional y, bueno, calculo que va a venir motivado y con una buena experiencia.
0: Seguramente. Bueno, en la previa, viendo más o menos todos los equipos, ¿hay algún candidato en este provincial? ¿Qué ves, Gonzalo?
2: Y por nombre creo que es Córdoba el que mejor se armó. Por ahí llevó un chico como Zambón, que fue el goleador de este último torneo. Llevó a Mati Núñez, que es un chico que tiene mucha ya experiencia en este tipo de competencias, se suma mucho al equipo, mantuvo bastante de la base que tenía, o sea, creo que Córdoba va a ser uno de los candidatos. Colón también tiene buenos jugadores, pero bueno, está en la misma situación de que va cambiando mucho, entonces también hay que ver cómo se acoplan los chicos. Y después creo que ahí después de abajo viene un pelotón bastante, bastante parejo.
0: Y los del interior que se hacen fuertes, ¿no? Caseros.
2: No, sí, los del interior, aparte Curuzú, que tienen, sí, por ejemplo, Curuzú y Casero, que vienen ya hace también, Curuzú ni hablar, viene hace muchos años con un mismo plantel, eso te facilita mucho. Son chicos que juegan este tipo de torneo, la mayoría hace 7-8 años, fácil. Se hacen muy fuertes en su cancha. Y bueno, y San Lorenzo lo mismo, San Lorenzo también viene armando buenos planteles. Fue el más competitivo en el torneo federal ahora que tuvieron, así que va a ser difícil.
0: Seguramente. Bueno, Gonzalo, gracias por estos minutos. Desearte lo mejor para...

0: justamente en el Tala con el dueño de casa y el Club Básquetbol Córdoba. Llegamos a las 5 de la tarde. A la vuelta deberíamos de hablar de fútbol. Pero quedan cosas de básquet, ¿no?
1: Ah, sí, no, quedan muchas cosas. ¿Sí?
0: Quedan cosas de básquet. ¿Qué onda Unión que quiere jugar la Liga Argentina, por ejemplo?
1: Unión de Santa Fe, el Tatengue.
0: Uh-huh. Sí.
1: Y está con problemas económicos.
0: A esta altura, ¿no?
1: Claro, ese es el tema. Se está a hablando esta a esta altura que quiere bajarse la Liga Nacional.
2: ¿Reglamentariamente puede hacerlo?
0: Yo creo que no. O sea,
1: para vender las plazas ya vencieron los plazos.
0: Ya no puede vender la plaza.
3: Me parece que tenía que negociar con Colón o con Echagüe de Paraná o algo así.
1: Para hacer un intercambio. Tendría que negociar para hacer, claro, hacer un intercambio de. Y ahí hay un enroque, sí. Pero no, vender plaza no se puede si no es un intercambio. Ya. Uh-huh. No sé cómo será la salida legal, pero venta de plazas ya se cerró hace bastante.
0: Sí. De hecho, Atenas compró plaza, ¿no?
1: Claro.
0: Bueno, lo hablamos más adelante. 5 de la tarde, vamos a la pausa.

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0: Muy bien, segunda hora, señores y señorita. 17:08 en la República Argentina.
1: Al entrevistado le gusta mucho esto.
0: Ya sé. Escuchando, ¿eh? Ya sé. No sé si lo estaba.
2: ¿Ah, lo pusieron por pedido?
0: No sé, pero.
1: Nosotros siempre ponemos rock nacional, pero justo.
0: Sí, bueno, ponemos otras cosas.
1: Yo le pasé un par de temas a Oscarcito y puso este que es de.
0: Bien. Ah. Bien.
3: Del Indio Solari. Y hace unos días se cumplieron.
1: 2 meses, ayer.
0: ¿Ayer? ¿2 meses ya?
3: No, del último recital.
1: El 4 de agosto.
3: Que creo que alguna comida ahí que estuvo Batú contando que había ido con el Seba Lencina.
0: ¿A ese último fue?
3: Sí, en Córdoba.
0: Bueno, le vamos a preguntar. Alfredo Villegas, ¿está por ahí, señor?
4: ¿Cómo están? Buenas tardes, ¿cómo andan ustedes?
0: Buenas tardes, bien. ¿Cómo estás, Batú? ¿Todo bien?
4: Un gusto hablar con ustedes. Ya saben que soy fiel oyente cada vez que puedo. Sí. Más ahora que están 2 horas.
0: Che, ahora tenemos un rato
4: la
0: más.
4: Primera hora no, porque tengo terminando de entrenar, pero la segunda hora generalmente cuando voy en el auto regresando ya.
0: Está bien.
4: Me engancho.
0: Bueno, me parece perfecto. Bueno, estábamos abriendo con buena música, no sé si venías escuchando.
4: No, lo escuché.
0: Estábamos escuchando Indio Solari.
4: ¿Qué música era?
0: Indio Solari.
4: Indio Solari, ay, bueno, estamos bien.
1: Sí, un inédito, el rock de las abejas.
4: Ah, buenísimo, bueno, el palo, ahí está el rulo, que es el palo. Sí. El otro día estuve, no voy a contar ninguna infidencia, cuando digo no voy a contar, le voy a contar, no, solamente voy a dar el dato.
0: A ver.
4: Una integrante de la mesa.
0: No diga quién,
4: Ah, por supuesto, tengo códigos.
0: Bien.
4: En el recital de las pastillas del abuelo, evidentemente tenía algún problema de garganta, porque se pasaba las pastillas con un muchacho que estaba ahí.
0: ¡Epa! No, eso es muy fuerte.
4: Colorada. ¿Se pone colorada?
0: Sí, eso es muy fuerte, Batu, por favor.
4: Eso es muy fuerte. Bueno, no, capaz que se minimizaba con los temas de la pastilla.
0: Pero por favor, Batu, es muy fuerte.
4: No, mentira. La vi muy... muy entusiasmada con las pastillas, como todo el mundo.
0: Vamos a cuidarla, por favor.
2: No dio nombre.
0: Es cierto.
5: Calumnias.
4: No dio nombre, dice, muy bueno.
2: Sí.
4: Claro,
0: podía ser cualquiera.
4: Podía ser cualquiera, exacto. Puede ser la productora.
2: Claro.
0: Sí.
4: Bien.
0: También tenés razón. Dios mío. Se largó la tormenta, me dice que está lloviendo, va tú.
4: Está en eso, yo estoy en la calle, está para, así.
0: ¿Viste?
4: Que...
0: Y bueno, 5 de la tarde. Bien, claro. 5 de la tarde.
4: Sí.
0: Está bien. Bueno. Bueno, va tú, hablemos de Huracán. ¿Cómo viene el azulgrana pensando sobre todo en lo que va a ser el regional? Después de superar esos problemas ahí administrativos, el gran anuncio creo que termina siendo que Huracán también quería participar y consiguieron el apoyo y lo van a estar haciendo. ¿Cómo estás armando este Huracán para el regional?
4: Bueno, como lo dijiste vos primero, el primer anuncio más importante y fuerte, seguramente más allá de lo deportivo, es lo institucional, que de poder regularizar después de tanto tiempo, de tanto trabajo, papeles, ¿no? Para participar en tiempo y forma. Uh-huh. Y paralelamente, bueno, el asunto ya del postre, seguramente para los dirigentes, para todos, que queremos competir, nos gusta competir, la posibilidad de, una vez más, de participar en el por tercera vez ya, yo estoy hace 5 años aproximadamente, en el torneo federal amateur, así que muy contento, entusiasmado y bueno, tratando de armarnos, por ahí viene tu pregunta, dentro de las posibilidades que tenemos con lo mejor que podemos y tratar de competir de la mejor manera.
0: ¿Qué tantas posibilidades tienen? Hasta donde sé, no había mucho como para incorporar, hay que agudizar el ingenio, traer jugadores.
4: Hoy estuvimos entrenando en la cancha de Rivadavia porque la cancha nuestra todavía no está en condiciones. Yo creo que la semana que viene vamos a poder, cuando empecemos la etapa, estábamos hablando con el cuerpo técnico. Y le digo, ahí me junté con mi departamento de coaching y de scouting. Y vamos a ver, estoy hablando con un par de jugadores. Me dice, entonces me pregunta por ti, yo que me asistente, ¿quién es tu departamento de scouting? Y yo soy el solo, vamos a mirar los videos y tenemos mucho. Y bueno, sí.
0: Bueno, pero conocí bastante, o sea, podés meter mano.
4: Sí, estoy informado, digamos.
0: Sí.
4: Y sí, bueno, entonces la manera que tengo de llegarle al jugador, de tratar de convencerle, por supuesto que no puede ser de lo económico. Estamos varios escalones de clubes importantes, de la billetera de Lipton, por ejemplo, que ya sabemos, y lo que representa Mandiyú hoy más las posibilidades económicas que puede tener. Y bueno, entonces tratamos de llegarle al jugador con la posibilidad de que pueda competir. Un poquito tratamos de arreglarnos dentro de nuestras posibilidades con los jugadores que por ahí, o posicionalmente, o por una cuestión de gusto también de los otros cuerpos técnicos, no son tenidos en cuenta. Nosotros, por ejemplo, tenemos, y están rindiendo muy bien, tenemos 3 jugadores de Lipton, que bueno, que ya al principio de temporada no fueron tenidos en cuenta por el cuerpo técnico, digamos. Uh-huh.
0: Entonces, ¿quiénes son? Bueno, ¿se puede saber?
4: Son Bole, uh-huh. En este caso Lucas Bole, que es el central, anda muy bien el negro. La bestia, le digo yo, la bestia Báez, que es el volante zurdo, que hizo varios goles, los jugaron de titular. Y el otro es el Tibi, bueno, que está a préstamo, en realidad es de Ferro, pero bueno, el último club fue Salazar, el último club fue Lipton. Uh-huh. Y bueno, de esta manera tratamos de alguna manera, vamos a reforzarnos con lo que podamos. Si no, no es por hacernos pobrecitos ni dar lástima, porque si no, no entraríamos. Uh-huh. Entramos a competir y bueno, y siempre nos armamos de la misma manera. Y bueno, creo que hacemos campañas por lo menos decorosas, superando temporada tras temporada la anterior. Así que la primera temporada, que fue allá por el 2023, cuando salimos campeones, logramos pasar la primera rueda. La última, que fue hace un par de temporadas, llegamos hasta la tercera rueda, que quedamos eliminados con Resistencia Central, que después llegó a la semifinal, perdimos por diferencia de goles. Y bueno, ahora el gran desafío y difícil, complicado, es tratar por lo menos igualar, ojalá sea superar esa campaña.
6: Batu, recién mencionabas a Lucas Bole, central. Justo antes de conocerse, no me imagino que quizás vos tampoco lo tenías confirmado, de que ustedes iban a jugar al Regional Amateur, se te fue Santiago Lescano, un pilar allí en la defensa.
4: Sí. Para mí el mejor defensor de la liga, lo he dicho siempre. Y bueno, pues es que lo único que soy ordenado más o menos es en el fútbol. En los últimos 5 años se me fueron 2 planteles completos de jugadores y casi en las mismas posiciones. Y se fueron buscando seguramente, desde su visión, otra expectativa deportiva, económica, jugar en otro club. Se fueron a, qué sé yo, el año pasado lo tuvimos a Héctor Zavala, el Chupa Zavala, uh-huh, que se fue a Mandiyú y ahora está jugando en el sur, salió campeón, creo que está por jugar, tiene posibilidad de jugar en Olimpo, en Villamitre. Lo trajimos al Toti Molina y lo trajimos al Mudo García cuando me iba a ver los partidos. Y bueno, los dos están por jugar. Uno está jugando en Vilelas, ahora jugó el fin de semana. El otro está jugando en Resistencia Central. Y así te puedo nombrar Matías Jiménez, te puedo nombrar, bueno, Lautaro Mendoza, fue el primer torneo federal que jugó con nosotros.
6: La Llana mismo.
4: Sí. La Llana. Ahora no, hace poquito estuvo con nosotros Matías Jiménez. Uh-huh. Y bueno, está en Lipton ahora, va a participar. Bueno, así te puedo. Somos un poquito, los dirigentes se enojan un poquito conmigo, pero la verdad somos un poco el semillero de la zona. Pero Huracán tiene que tener más perspectiva. Este ya es el momento que tenemos que dejar de nutrir a otros equipos, tratar de empezar a nutrirnos solo y tratar de mantenerlo, hacer un esfuerzo, de tratar de convencerlo todo, ¿eh? No solamente de lo económico, que seguramente en un fútbol amateur o semiprofesional, es importante la ayuda que se pueda dar. Seguramente no viven de esto, pero los jugadores necesitan una ayuda, pero tratar de cautivarlos un poco más y que no solamente se muestren en el club, sino que permanezcan para poder tener un proyecto mucho más sustentable en el tiempo y mucho más serio en cuanto a los objetivos a conseguir.
1: Uh-huh. Batu, siempre fuiste un defensor del futbolista correntino, de los futbolistas de la región. Siempre dijiste que hay que darle oportunidades de competir en este tipo de certámenes. Y te tomo esa frase que decías: Huracán tiene que tener otras expectativas. ¿Cuál es el objetivo de este torneo? Y sobre todo para vos, como formador incluso de futbolistas, ¿qué objetivo te planteás respecto a tu plantel, a tus jugadores, más allá de lo que pueda ser un resultado deportivo?
4: Bueno, te digo exactamente lo que hablo con los dirigentes, este dirigente es joven, que empuja, que va para adelante, que por supuesto, como es joven, le falta experiencia, tenemos un montón de falencias, necesidades, día a día, y vamos tropezando, y a veces nos pegamos tiro en los pies, y a veces nos pegan. Hace 5 años que estoy, y yo le dije, desde que estoy de coordinador de fútbol, digamos, antes era solamente de técnico, le digo que en ese momento le dije que en 5 o 6 años Huracán tiene que tener la perspectiva de participar, de tener una plaza fija en un torneo de estos, y ya tener la expectativa de, cuando ustedes me preguntan, de decir que no, vamos a pelear por un ascenso. Eso es, estamos en el segundo año, tercer año, o sea, en 3 años más, yo creo que se tiene que dar lo que te dije recién, tener mucha más solidez. Pero abajo lo que se está viendo, y eso es lo que me pone muy contento, es que nosotros, por ejemplo, en la categoría sub-15 y sub-17, tenemos 2 planteles completos, 2 equipos completos, para que ustedes entiendan. Yo los veo, por lo menos, en mi humilde óptica, con un futuro enorme, no solamente para Huracán, sino en el fútbol de la zona. Nuestro sub-17, que juega muy bien y aparte va invicto en ese orden, va invicto, creo que ganó los 12 partidos de este torneo que está ahora, se están jugando los cruces, es la misma sub-17 que juega el 80%, 90% en la reserva. O sea que son chicos de 16, 17 años que en 2 años más ya tienen que estar jugando establemente en primera división, con el roce que eso significa, y ya no vamos a tener la primera división, no va a tener que andar buscando jugadores, por lo menos para la primera división, y van a ser un sustento muy importante para las competencias que vengan. Bueno, ese es el desafío que tiene Huracán. Competir, competir, competir, crecer, que la única manera que yo entiendo es crecer, y por eso entramos al torneo federal amateur, con la expectativa de que nuestros jugadores crezcan, que la institución esté presente, que compitamos como vamos a competir, y que les sirva de reflejo que los chicos que vengan acá, como dicen ustedes, se van a mostrar, van a crecer, y que ojalá el día de mañana no solamente sirva para mostrarse, sino para permanecer en el club y conseguir los logros que el fútbol de Corrientes necesita, sin lugar a duda, porque ya me escuchan ustedes permanentemente, que me parece muy triste realmente que una provincia de 1.200.000 habitantes tengamos solo representantes en el contexto nacional, y que hace 3 años que está penando por jugar en la reválida. Tenemos que tener mucho y mejor calidad de equipos y de competencia.
2: Batu, hablabas de la realidad de Huracán y de otros clubes en cuanto al armado del plantel, lo económico y demás, pero si tenemos que hablar de las fortalezas en lo futbolístico de el azulgrana, sobre todo de cara a este regional amateur, ¿qué podríamos decir?
4: Lo principal que yo siempre remarco es que el grupo de históricos que está digamos, encabezado con el gran capitán de Baluarte, que quedó ahora, que es el paraguas Ruiz Díaz, el arquero, que está volviendo a jugar, que está haciendo un poco de técnico alternativo, de manager, de arquero, de compañero,
0: de goleador,
4: muy bien, excelente, con Sandoval, con Cañete, con los chicos que entienden lo que es el sentido de pertenencia. El ruso Lescano mismo, que se fue ahora, con los jugadores que se fueron, ahora vino Franco Ortiz, ese es nuestro fuerte, el equipo, el grupo. Nosotros llevamos casi 15, 16 partidos invictos, somos el único equipo invicto de la temporada, perdimos por penales, o sea, en los 90 minutos hablo, y tenemos que agregarle a eso para competir mejor jerarquía. Entonces, vamos a traer 4 o 5 jugadores, los que podamos, los que vengan, que sepan a qué están viniendo, que van a venir a competir, a mostrarse. Yo siempre digo que vengan por el hambre de gloria y que nos mejoren. Sobre todo tenemos algunas falencias, que es lo más les interesa a ustedes, en cuestiones posicionales, que no las tiene solamente Huracán. Las tiene el contexto, lo que hablamos recién, del fútbol correntino. Sí. Yo le hago pensar a ustedes que saben, por ejemplo, me hacían una nota, números 9, de los que a mí me gustan, se fue Lautaro, que es una gran prisión, pero Barreto y el Tony Bay y el Chacarero Modina y Cuchac, hace, por los siglos de los siglos, amén, hace 15 años que están siempre compitiendo, seguramente se lo ganan por su capacidad, con goles, pero no hay jugadores que estén atrás que le haga sombra, que bueno, acá está la aparición. Yo le tengo mucha fe al chico este Facundo Benítez, creo que se llama, que está jugando ahora en Estados Unidos.
0: Sí.
4: Y en marcadores centrales no hay. Fíjate que Tito Valenzuela tiene 40 años y está en el candelero. Amarilla tiene 40 y pico de años, está en el candelero. El otro que queda ahora, Páez, el mano de Tony, que sí, tiene 30 y pico, y abajo...
6: O suben, no como Sigel.
4: Exactamente, y no hay, pero están jugando en el federal. Entonces, pero vos mirá en el contexto de un torneo tan importante, semiprofesional, que vos sabés que tenés que tener no solamente presencia física, contextura física, experiencia, voz de mando, velocidad, y eso es lo que estamos buscando, que nos falta a nosotros, y... los formadores, que tenemos que trabajar en eso. Así que bueno, tenemos que buscar una columna vertebral, seguramente. A ver, estamos viendo, buscando. Hoy tuve una charla con Chiche Sosa y con Come Sacanti, que están en Milano de Córdoba. Tengo una muy buena relación. Casualmente otro amigo mío ahora está del departamento de captación, que es Sebastián Encina, que también jugó con Huracán. Uh-huh. Y bueno, estamos viendo la posibilidad de ver qué se puede hacer. Por supuesto, todo con el sustento de Belgrano, el último campeón, y que puedan venir a algunos jugadores en esas posiciones, que no tenemos realmente, yo por lo menos no encuentro de mi gusto, para que puedan dar una mano en la cuarta división, en la reserva, apelando, ahora lo sumamos a Alan Gómez, esa es la primicia que te puedo dar, hoy ya vino a entrenar con nosotros, el jugador de Boca Unido, que estuvo en inferiores de San Lorenzo, estuvo en Huracán en algún momento, estaba jugando en el fútbol de Santa Fe. Nos vamos a arreglar con los muchachos de acá, no van a ser muchos, esperemos que sean buenos, que no nos equivoquemos. Nosotros tenemos 6 disparos como un revólver, así que los 6 disparos tienen que ser bien certeros, como para tratar de competir de la mejor manera con otros equipos que están, obviamente, como dije recién, en mejores posibilidades de reforzarse por la parte deportiva económica.
1: Bueno, Gonzalo te decía, hay que agudizar el ingenio, y creo que en eso están, ¿no? Claro. Porque cómo se hace todo esto que te están planteando, que Huracán pueda en un par de años, 3 años, pelear o aspirar a algún ascenso sin dinero, sin recursos, con muy pocos recursos, ¿cómo hacer que este proyecto se consolide?
4: Y el fútbol de Corrientes, siempre soy un libre pensador y por eso me catalogan de conflictivo. La única manera que tenga una solución viable y fructífera es que apuntemos a eso. Ahora, por ejemplo, es una lástima que no la gente de Corrientes, la zona, no entra en la Copa País. Entonces se perdió las selecciones que también creo que el año pasado participaron, porque sí, ahí vos tenías un grupo ya y podías observar los grupos del interior, los jugadores del interior, y hubiéramos tenido el chico este Piedrabuena, que uno que está informado sabe que hace muchísimo tiempo viene pidiendo cancha, que viene a jugar en Monte Casero, que viene a jugar en Cruzú, en Mercedes, que se hace goles, y tengamos mucho de ese tipo. Porque la única manera de crecer es compitiendo y observando. Entonces, hay que apostar a eso, a competir y tocarle un poco la fibra íntima del correntino. Yo ya, usted una vez, Fernando, creo que una vez Barreto me dijo, yo hice a puño y letra 3 equipos correntinos completos, del 1 al 11, de jugadores que nos están representando en el contexto nacional e internacional. Y todos esos jugadores salieron acá de Corrientes y del interior, la mayoría de Corrientes, seguramente, o por lo menos lo que yo conozco. Esos jugadores no aprenden a jugar en otro lado, terminan de formarse en otro lado porque tienen competencia, porque tienen otra, le dan otra perspectiva y otra importancia a su preparación. Los Romero, los Sartori, que yo los tuve en Boca Unido, a los dos, y así podemos nombrar el otro día Rafa Barrio, un montón de jugadores que salieron de acá. Uh-huh. ¿Por qué se terminan de formar en otro lugar y no acá en Corrientes? Porque acá no le dan oportunidades, porque tocan el tema de Boca Unido y resulta que vienen 10 jugadores de la Liga de Reconquista o de Romac, no sé de dónde. Entonces uno pregunta, ¿cómo puede ser? Dice, la Liga de Reconquista es más fuerte que la Liga Correntina de Fútbol con todas las falencias que podemos tener, y yo terminantemente me niego a que los jugadores no sé si son más, pero seguro que no son menos, que los cuerpos técnicos son menos. Yo estoy trabajando con unos preparadores físicos extraordinarios, con los Mellizos Villa, que tenemos en Boca Unido. Ayer hicimos, jugamos contra Independiente, está el profe Guti Ramírez, técnico, sacame a mí, sin querer poder llamar a mí, está Víctor Galarza, bueno, Pablito Suárez, que podemos hablar, Walter Zacarías. Entonces, el fútbol de Corrientes tiene que mirar para adentro, no para afuera. Entonces, o si no, terminamos la misma. Viene el muchacho este, un colombiano, va con espejito de colores, y lo traen a Masmut. Google, ¿dónde está Masmut ahora?
0: No,
4: y,
0: gracias.
4: Y, claro, entonces tenemos que mirar para adentro y potenciar lo nuestro. Primeramente tenemos que potenciar lo nuestro. Eso es lo que vamos a intentar una vez más. Huracán, y yo creo, me parece a mí por lo que veo, los otros equipos de Corrientes, porque no vamos a tener el nadie va a tener el sostén económico. Ojalá que tengamos alguna ayuda del Estado, pero del privado ya sabemos que históricamente no le da la espalda, así que tratar de solventar con lo que podemos y pelearla competitivamente y bien, como se merece el fútbol de Corrientes y una provincia de 1,000,000 y pico de habitantes.
6: En ese sentido, Batu, a propósito de del talento local, ¿qué te genera también que otro de los equipos que va a participar del regional amateur, de los capitalinos, ¿no?, como Mandiyú, tenga una dupla también de entrenadores surgidos de la casa, jóvenes, que tanto Pablo Suárez también pueda sumar a su hijo Nahuel, digamos, esa renovación también que se va dando gradualmente en los diferentes cuerpos técnicos, digamos, del ámbito de nuestra liga?
4: Necesario, excelente tu pregunta. Es necesario, vital, nos rejuvenece. El miércoles, jueves pasado, hicimos un amistoso contra... Sinceramente, le digo a ustedes que yo puedo exagerar un poco, pero no miento. Hicimos un amistoso contra Mandiyú, los dos planteles que nos enfrentamos hace poco en la... Pero jugamos en la cancha de Contadores, en la cancha más, digamos, buenísima la cancha, pero dicen que no es la que está en el fondo, a la derecha. Buenísima la cancha. Hicimos unas prácticas de fútbol verdaderamente extraordinaria, de lo técnico, de lo táctico, de lo físico, 30 minutos de otro nivel, y entonces te das cuenta que los chicos juegan muy bien, pero tienen que tener una cancha medianamente en condiciones, una motivación, una preparación, una optimización del recurso y el objetivo, que los chicos se quieren mostrar, entonces juegan bien, los muchachos juegan bien. Yo no te digo que pueden jugar la Champions ni Primera División, pero pueden jugar perfectamente de titulares con un plantel totalmente correntino, no tengo ninguna duda, con cualquier cuerpo técnico corriente, pelear posiciones de ascenso en el Federal A, pero le tiene que dar las condiciones. Usted sabe, Lautaro Mendoza cobraba menos del mínimo y me consta que, siendo el goleador de Boca Unido, estaba pidiendo el trabajo de montomandado. Entonces, ¿de qué me hablan? ¿De qué seriedad me puede hablar algún dirigente de que apuestan por el jugador correntino? No, son el de... Y siempre terminan dando la cara. Y dan la cara, y lo mejor es que dan la cara bien. Lo probamos anteriormente con Marione, en Boca Unido, por dar un ejemplo. Con Marione y después con el Negro Niño, que terminaron dando la cara a los de acá. ¿Y qué pasa? Y bueno, después el dirigente correntino, en este caso no le quiero caer solamente de Boca Unido, pero tengo que caer en Boca Unido porque es el que nos representa a nivel nacional. Resulta que hacen buena campaña y, en vez de premiar, Marione afuera. Vamos a traer otro, viene otro y le traemos a Lero Núñez y Rigardón, excelente campaña, identificado con el club, qué sé yo, no, afuera, sin ninguna justificación,
0: sí.
4: Porque se cambia el proyecto. Y los que vienen de afuera, resulta que le tienen que hacer, ojalá lo hagan, para mí le tienen que hacer el chequeo médico como hacen los jugadores, vio la evaluación técnica, porque todos tienen problemas de salud, todos tienen problemas de corazón, todos tienen problemas familiares, todos se tienen que ir, todos, históricamente. A la de acá nunca le pasa nada, ni a la abuela, ni a la mamá, ni a la hija. Nosotros nos quedamos, entrenamos todos los días, con lluvia, con viento, no viajamos ni un lado, con mosquito, con calor. Ahora, los que vienen de afuera, me voy, tengo un problema, mi mamá, bueno, entonces, si no aprendemos de eso, muchachos, vamos a repetir exactamente lo mismo. Entonces, siempre le digo lo mismo a ustedes y le agradezco por su tiempo. Es que lo que dice Einstein, si vos repetís irremediablemente la misma metodología, vas a tener el mismo resultado. Para cambiar el resultado, cambia la metodología. Pruebe. Sí. Después dirán, es lo mismo, es más lo mismo. Bueno, por ahora no sabemos si es más lo mismo porque nunca prueban. Porque prueban con los borracos, prueban con jugadores, con técnico de otro lado, con jugadores de otro lado, de Reconquista, de la Conquinchina, del paracaidista que viene en un barco. Los de acá no. Los de acá del barrio Quintana, los que vienen de San Roque, los que vienen de acá, no. Entonces, me parece que ese es el camino.
0: Clarito, Batu, y coincidimos en muchas cosas, por supuesto, porque además lo decimos, ¿no? El tema de los cambios, apuntando a Boca Unidos, es tu último que decías, los cambios de proyecto, el no darle continuidad a entrenadores que venían haciendo bien las cosas, inentendible, totalmente. Bueno, Batu, ya casi que nos vamos nosotros, te agradecemos por supuesto el contacto, el primero que tenemos en torno al regional, porque seguiremos hablando, porque seguirán los trabajos preparando el equipo y tratando de sumar jugadores para que Huracán tenga esa experiencia y le dé rodaje a los chicos del club, sobre todo, como bien mencionabas. Te mandamos un gran abrazo, Batu.
4: Un abrazo, saludo a toda la mesa, y yo siempre agradeciéndole también como colega que ustedes le sigan poniendo el pecho como periodista, porque nos hace falta. A los chicos les motiva muchísimo el que los mencionen, en que los relaten, en que estén pendientes de ellos, porque en un fútbol tan amateur tener el mimo, que se interesen en una crítica, ya sea buena, mala, pero una crítica, en fin, es importante para nuestro deporte. Un abrazo y saludo a todos.
0: Abrazo. La palabra de Alfredo Villegas, ¿eh? Clarito, contundente como siempre. Sí. Bueno, ahí estaba tú, hablando de su huracán que prepara para el regional y un poco también lo que piensa del contexto del fútbol correntino, que lo dice siempre.
1: Sí, tiene esa coherencia durante muchos años.
0: Totalmente, totalmente. Y a veces por ser frontal...
1: Choca,
0: por supuesto, por supuesto que sí.
1: Es así.
0: Totalmente.
6: No va a ser el primero ni el último choque de Alfredo Villegas.
0: No.
6: A veces inabarcable, ¿no? También en las conversaciones, porque te va pasando revista tan rápido que...
1: Hay que seguirlo.
6: Hay que seguirlo. Pero siempre muy interesante.
0: Saludos al gran Batu, decía Fabián Marain.
7: Vos sabés que
0: Lucas también escribía de Batu y de Huracán.
7: Recordó, y esto de que tiene, que sigue a los jugadores correntinos, es, sí, una vez me acuerdo que en una nota para otra radio, de memoria, me hizo tres equipos, tres formaciones de jugadores de Corrientes que están jugando afuera en Comperó. Claro, exactamente. En el profesionalismo, tres equipos me armó, del 1 al 11. Todo de memoria.
0: Es que está todo el tiempo sobre el fútbol y sobre los jugadores correntinos. Entonces,
1: un apasionado,
0: por supuesto que sí. Bueno, aguante Huracán y el Batu, papá. Huracán y su gente, nunca los abandonaremos. Pertenencia y orgullo azulgrana. Creo que es Lucas que nos hablaba por allí. ¿Vamos cerrando con la liga?
6: Resultados de la quinta fecha. Que no
0: cerrando el bloque, porque falta algo más.
6: No se completó del todo ayer. Recordemos que hubo un par de canchas que debieron postergarse o no se jugó ayer. Bueno, Huracán Corrientes precisamente empató con Independiente 0-0 en la jornada de ayer. Lipton goleó 4-1 a Yaguareté. Y fue derrota de Deportivo Mandiyú frente a Doctor Montaña. Este resultado generó un impacto en esta quinta fecha. También por el ascenso, partidos de la segunda fecha, Villa Raquel goleó 7-0 a Peñarol. Igualaron sin goles Quilmes y Alumni. Y San Marcos se impuso 3-1 frente a Robinson. Bueno, también está la programación, pero ya la mencionamos ayer, podemos reiterar. En todo caso, no sé cómo estamos de tiempo, nos pasamos un poquito.
0: Tal vez en el próximo bloque o tal vez mañana. 35 de la 5.
7: Un dato nada más.
0: A ver.
7: Del regional Ascenso del Interior, que es la página, se podría decir casi oficial.
0: Sí.
7: Dice que Sportivo Unión de Bellavista participaría del... Dice, aclara que no es oficial, pero lo pone como uno de los participantes por Corrientes. No lo tengo registrado. Sportivo Unión de Bellavista.
0: Bueno, averiguaremos. Bueno,
1: a mí me habían hablado de Bellavista y de Santo Tomé como posibilidades.
0: ¿Y se sabe el equipo de Santo Tomé?
1: No me supieron decir. Pero me habían hablado de eso.
0: Bueno, el presidente de la federación dijo que no más de 3, 4, 5 equipos.
1: Pero no es lo mismo 3 que 5.
0: Y no, pero si ya estamos entre 3 o 4.
1: 3 hay.
7: Sí. Con 5 lo tengo, cuento yo, y ahora le ponen uno de Bellavista.
0: Bueno. Bueno, todavía hay tiempo igual.
7: Sí, hay tiempo.
0: ¿Viste cómo 17. Es esto? ¿Viste
6: no,
0: cómo es
6: comen
0: esto?
6: Comen 5, comen 6, ponen un ratito más.
2: No pasa nada. Vos decís que están
0: hay
2: así.
0: Hay que buscar equipos para armar el torneo, muchachos. Hay que buscar hay equipos. Si no, no hay torneo. Si no hay equipo, no hay torneo. Entonces así.
6: Pero también hay que tomar, competir, digamos, con seriedad. A veces se complica, ¿no?
0: Pero siempre se compite.
6: Pero bueno, también
0: debería
6: está,
0: competir siempre con seriedad. No siempre competir para ser campeón o ganar, a veces para participar.
6: Muchas veces un
0: decía
6: premio.
0: Decía Batu recién, ¿no?
6: Sí, sí. O un premio.
0: Para que se fogueen los jugadores.
6: Tuviste un buen año, clasificaste. Bueno, el premio es competir en este torneo.
0: Uh-huh. Sí. Bueno, saludo grande para el Toro y para Lucho. Nos están escuchando. ¿Qué hace Lucho? ¿Estás con el Toro y escuchando el programa? Me parece perfecto. Sigan ahí en la 107.1. Nos vamos a la pausa, la última, ¿les parece?
2: Dale. Vamos.
0: 37 de las 5, ya volvemos.
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0: Muy bien, continuamos, parte final, 44 de las 5 de la tarde. Hay que arrimar esa puertita porque hay una reunión muy importante en la oficinita.
1: Y ruidosa.
0: No quiero que se escuche nada.
2: Ay, ¿se estarán definiendo cosas?
0: No. Ahí nomás.
1: Ahí nomás. ¿Te gustaron los Pérez García? Ay,
3: cerraron la puerta bien fuerte.
0: Me gusta los Pérez García.
4: Recién se filtraba alguna música también.
0: Sí, no.
4: De la emisora colega.
0: Sí, ahí nomás, ahí nomás. Bueno, sí, me gustan los Pérez García, por supuesto. Sí, sí. Buena banda, buena banda. Bueno. Vamos a la última nota del día de hoy, ¿les parece?
2: Sí, estuvimos a full hoy, ¿eh?
0: Bien, bien, bien, bien.
4: ¿Toda la semana?
0: Sí, toda la semana.
2: Para que no digan que solo hablamos.
0: No, es un ratito que tenemos de distensión, pero después está todo bien. Bueno, vamos a saludar a Agustín Cóceres, integrante de la selección correntina de Sestobol, que ha participado hace unos días en el Campeonato Argentino de Santiago del Estero, quinto puesto para nuestra selección. Y que además ha tenido como premio ser preseleccionado a la selección argentina. Así que vamos a saludarlo. Agustín, ¿cómo estás? Gonzalo Contreras te saluda aquí en el Deportivo de la Red. Estamos con el Puma Barreto, Rulo Sotelo, Diego Acevedo y Evelyn Sosa. Gracias por atendernos.
5: Hola, ¿cómo están? Buenas tardes para todos. ¿Todo bien?
0: Buenas tardes. Bueno, gracias, Agustín. Felicitaciones. Buen torneo el de Corrientes. Y sobre todo la noticia de la preselección. Pero primero contanos ¿Cómo fue el certamen de Santiago del Estero? ¿Cómo le fue a la selección correntina?
5: Y mirá, el torneo es bastante complicado, es muy duro. Las selecciones correntinas nos venimos preparando ya hace unos años para estar en lo más alto, representar a la provincia de la mejor manera. Este torneo fue el agrado de salir quinto puesto a nivel país. Uh-huh. Y también tuvimos la mala suerte de quedar quinto, porque el año pasado tuvimos esa suerte de llegar a semifinales, estar entre los cuatro mejores, y este año, bueno, bajamos un puestito, pero estamos ahí representando a la provincia de la mejor manera.
2: A usted habla Evelyn, preguntarte también cómo vivieron el roce con otros jugadores, en el caso obviamente de ustedes, del seleccionado masculino, con otros jugadores de otras provincias, ¿no? Porque ahí también más o menos se ve o se evalúa, si se quiere, el nivel que tiene la provincia justamente en comparación con otros lugares.
5: Sí, el nivel es muy alto en las otras provincias. Como verán, Corrientes está a quinto puesto en el nivel país. Y más que nada en la rama masculina, que hay un poco más de roce en el sestobol por ahí. No es muy un deporte de mucho contacto, pero en la rama masculina sí se da un poco de eso, ¿viste? Pero sí, fue bastante duro el torneo. Son casi dos partidos por día. Y estamos jugando prácticamente toda la semana, de miércoles a domingo, que se juegan las finales. Fue bastante intenso el campeonato argentino al nivel masculino. Es muy competitivo, siempre no es casi el mismo ganador siempre. Como se dio este año, que San Luis del Palmar se llevó el torneo argentino, creo que por primera o segunda vez. Entonces, por eso, es bastante complicado. Nosotros nos preparamos siempre para llegar a lo más alto que se pueda. Competir hasta lo último y tratar de llegar a un podio, que es lo que más queremos representar a la provincia.
3: Agustín, en el sestobol femenino, por allí Capital Federal, por ahí La Pampa, son los que lideran la competencia. Vos decías que en el sestobol masculino es como que se va intercambiando, ¿no? ¿Hay mucha diferencia por esto del roce, de la cantidad de seleccionados?
5: Sí, eso es así. En el femenino por ahí se destacan siempre todos los años Capital Federal, La Pampa, Santiago del Estero, San Luis, pero siempre lleva en todas las ramas femeninas Capital Federal, como sucedió este año. Claro. Llevó el femenino de sub-14, sub-17 y de primera femenino. Pero el masculino sí es más competitivo, todos los años los equipos se refuerzan, mejoran y eso se vio reflejado también en este torneo.
4: Uh-huh. Sí, quería preguntarte, Agustín, recién hablabas, Diego Acevedo te saluda, por ahí en el sexto masculino, que es más físico, si eso de alguna manera es un limitante, digamos, para el juego que proponen ustedes desde la selección correntina, y en caso de ser así, ¿qué otros recursos tiene Corrientes para hacer frente a un torneo como este, ¿no? Donde está bien, vos decís, no llegamos a las semifinales, pero un quinto puesto no es un lugar para despreciar.
5: Sí, estar dentro de los cinco mejores del país es un logro muy grande. Nosotros trabajamos desde principio de año para esto. Este año tuvimos algunas bajas, pero se sumaron chicos nuevos también que jugaron su primer argentino este año y lo hicieron de la mejor manera. Y nosotros vamos buscando todos los años llevar el mejor equipo de Corrientes para poder representar de la mejor manera ahí en las provincias que nos toca jugar el argentino.
4: Pero ¿cómo se acortan esas distancias físicas desde el juego? ¿Cuáles son las características por ahí de la selección correntina para jugar?
5: Y nuestra característica es usar mayormente la velocidad, que tenemos chicos que son muy rápidos. Cada provincia tiene su fuerte, algunos tienen su fuerte en altura. Nosotros tenemos jugadores muy rápidos y muy efectivos cerca del aro, entonces buscamos siempre atacar lo más rápido que se pueda, salir en contragolpe y más que nada en la defensa. Tenemos que ser muy duros en defensivo para poder llevar los partidos a cabo, porque en el sexto masculino 5 minutos tenés malo y ya te sacan 15, 20 puntos de diferencia, es difícil levantarlo después.
1: Bueno, después del torneo llegó esta gran noticia, la convocatoria. ¿Te la esperabas? Y contame un poquito cómo es la agenda, cuándo tenés que presentarte, cómo va a ser la concentración, la primera.
5: Y esta es mi segunda convocatoria ya a la preselección argentina. El año pasado fue la primera. Y la verdad estoy muy, muy orgulloso. Es algo que no lo esperaba, porque yo voy enfocado a trabajar con la provincia, a representar de la mejor manera. Y bueno, y se dio, siempre en los torneos argentinos se convocan en tanto femenino como masculino a la preselección argentina. Y este año me tocó a mí también por segunda vez consecutivo. Y tuvimos un entrenamiento a principio de año, que fue en marzo, en Santiago del Estero, donde nos juntamos todos los preseleccionados y tuvimos un entrenamiento. La idea para este argentino que se jugó la semana pasada era jugar una Copa Interamericana con República Dominicana. Pero no se llegó a dar por diferentes dificultades en organización y no se llegó a dar, pero creería que este año, hasta el fin de año, puede ser que se logre.
1: Bueno, ¿y tienen una fecha ya para la próxima concentración?
5: Todavía no estamos esperando informaciones. Ajá. Siempre tratan de avisar unos meses antes que termine el año, porque de ahora más se juegan algunas ligas nacionales, como ahora en agosto se juega la Liga Sub-14, después en el mes de septiembre se juega la Liga Nacional Masculina, y después de que termine la liga ahí se dan la fecha de concentración y demás.
3: Claro. Agustín, volviendo a lo que es la actualidad de Corrientes, ¿no? Comparado con otras asociaciones, ¿cómo viene la competencia interna en Corrientes? Porque después el seleccionado refleja eso también en los argentinos.
5: Y ahora el torneo está bastante competitivo. Por ahí en años anteriores nosotros sentíamos mucho eso de que nos faltaba un poco más de competitividad acá en tema local, porque salíamos ya y las provincias de la otra parte del país tienen mucho más equipos que acá en Corrientes. Bien. Hoy en día estamos mejorando. Gracias a Dios la federación está haciendo un buen trabajo este año y se arrancó con antes, hace 2 años me acuerdo que éramos 3 equipos, 4 máximo masculinos, y hoy en día somos 7, ya hay un poquito más de partidos. Antes jugábamos una vez al mes y así, y ahora prácticamente todos los fines de semana tenemos partidos, tenemos encuentros, entonces vamos agarrando ese roce, esa dinámica de juego que necesitamos para ir a competir después al alto nivel.
2: Agustín, hablabas de la selección argentina y hay alguien muy conocido aquí por esta mesa, Ricardo Marturet, que sí, también estuvo en el seleccionado argentino de sextobol. Contanos cómo fue esa experiencia con él también.
5: Bien, y él junto a Bruno Fernández, que también es de acá correntino, formaron parte de las selecciones ya años anteriores, son campeones mundiales, que se jugó el mundial que se jugó, sí, en la India. Sí. Me tocó compartir cancha ahí en la selección correntina, como en el club también, jugaban en el club Córdoba, y también los tengo de cerca, aprendí mucho de ellos me enseñaron mucho, me guiaron también mucho, un orgullo estar jugando hasta hoy en día. Ricky forma parte del club Córdoba, y este año no le tocó ir al torneo argentino a demostrar ahí también con la selección correntina y no fue convocado, pero estuvo prácticamente creo que 6-7 años de seguido siendo selección argentina de sector.
0: Agustín, te agradecemos por estas palabras, por hablar un poquito de sextobol también aquí en el Deportivo. Felicitaciones por tu presente y bueno, hablamos en otro momento cuando lo amerite, ¿te parece?
5: Sí, no hay problema. Muchas gracias a ustedes por el espacio, por brindar el deporte y más que nada por brindar el deporte argentino, que es el sextobol, que está creciendo día a día, y acá en Corrientes también se ve un gran crecimiento. Muchas gracias.
0: Un abrazo grande. Agustín gracias. Cóceres, jugador de la selección correntina de sextobol y también preseleccionado para la selección argentina, ni más ni menos.
1: Al igual que Juliana Miño, ¿no?
2: Exactamente, sí. En la rama femenina, Juliana Miño también, que ella formó parte del plantel campeón, digamos, en la
1: Mundial
2: India.
1: De India.
2: Ajá.
1: Sí. Figura Juliana en ese Mundial.
2: Sí, sí, sí.
0: Bueno, es una de las grandes figuras de los últimos años del sextobol en la rama femenina.
1: Sí, sí.
0: Juliana Miño. Bueno, che, 55 de las 4, de las 5 ya de la tarde.
2: ¡Epa!
0: Sí, casi que nos vamos de a poquito.
3: ¿Puedo contarle algo?
2: A ver.
0: Sí, puede, puede.
3: Bueno, porque ustedes saben que del 12 al 26 de septiembre se va a estar disputando los Juegos Sudamericanos en Santa Fe. Y se confirmó hoy el equipo argentino de tenis con la presencia del correntino Lautaro Miró.
2: Mirá,
3: confirmado va a representar a la Argentina en este sudamericano que en el caso del tenis se va a jugar en el Club Provincial de Rosario. Del 2 al 16... al 26, perdón, de septiembre, va a estar Lautaro Midón integrando el equipo argentino.
0: Bueno, buena noticia.
1: Muy bien.
0: Buena, buena noticia.
1: Bueno, de Boca Unidos cortito, recordemos el partido es el sábado 15:30 con transmisión de Radio La Red ante Independiente Chivilcoy. Hoy volvió a entrenarse, lo hará mañana nuevamente. Allí se dará la lista de concentrados, pero en principio no habría muchos cambios respecto tanto en la lista como en el equipo titular en principio sería el mismo de aquel que le ganó a Atlético Escobar allí en Maswich. Y mañana vamos a tener entradas, ya las tengo.
0: Bien.
1: Para sortear.
0: Bien. Mañana vamos a sortear entonces. Sí. Jugamos con el WhatsApp, tal vez hacemos llamado telefónico. Vemos.
1: Sí, sí, sí, sí.
0: Vemos. Pero.
1: Ah, bueno. No dijimos el árbitro de Boca Unidos.
0: Oh, no me gusta.
4: Ah,
0: bien. Jonathan Correa.
1: Ahí está. Porque ayer cuando nos fuimos todavía no estaba.
0: No, salió a las 7 más o menos, 7 de la tarde. Correa, el cordobés.
1: Bueno.
0: Sí.
3: ¿No le gusta mucho?
0: No.
4: Si quieren podemos repasar.
0: Tenemos un par de minutos, sí, puede ser.
4: Bueno, estará jugando Sportivo Las Parejas con Defensores de Vilelas. Sábado también, todo es el sábado, pues se juega entre semana la próxima fecha, donde Boca Unidos quedará libre. 14:30 del sábado. Bruno Pesotta, el hombre de Rosario, ¿no?
0: Sí, sí,
4: de
0: Alcorta, pariente.
4: Allí de,
0: están parientes.
4: De interior de Santa Fe.
0: Sí.
4: Bueno, como decías, 15:30 del sábado, Boca Unidos Independiente Chivilcoy, Jonathan Correa, el hombre allí que no tiene muy buenos antecedentes.
0: No.
4: Leila Argañeras, primer asistente, y Agustín Marto, segundo asistente. Rodrigo Ballestero, el cuarto árbitro.
0: Bueno.
4: Tucumán Central a las 16 del sábado con el linqueño Lautaro Castañola. No lo tengo,
0: chico. No lo tengo.
4: De Nogoyá.
0: No lo tengo.
4: Sarmiento de Resistencia Escobar, Atlético Escobar, a las 16 también del sábado. Mauricio Ezequiel Martín de Tucumán.
0: ¡Oh!
4: Mamita. Bueno, Mauricio estos son los partidos de la segunda fecha de la zona A de la Revalida.
0: Ay, loco. Siguen dirigiendo a todo tipo. Bueno. Ay, no hay renovación ahí, ¿no? Y esos ascienden después, ¿eh?
4: Bueno, Castañola, no lo tenemos a Castañola.
0: Dios mío. Bruno Amiconi dirigió Huracán el otro día.
2: Oh, sí. Dios mío.
0: Con todo lo desastre que hizo en el federal, bueno, en todo el interior, ¿no?
3: ¿Cómo dirigió a Huracán?
0: Para mí no nos cobró un penal, pero era él cobró penal y el VAR le dijo que no era. Para mí era penal. No tuvo coraje suficiente para mantenerse en lo que había... Bonca. Bueno,
3: le cuento también, mañana vamos a ampliar la información. El sábado.
0: Me voy a calentar como Batu, te aviso.
3: No, el sábado, hora 18, se juega el clásico del rugby. Tarahui Aranduroga, ese día está cumpliendo 64 años, el Tarahui Rugby Club, organiza una jornada completa de actividad y el horario, que habitualmente es más temprano, cerca de la hora 16, tiene que ver con que juegan los Pumas y la Unión Argentina pidió que en el horario que jueguen los Pumas no se programe ningún partido de rugby en todo el país.
0: Ajá.
3: Por eso, de 16 a 18 no se juegan, no hay nada de actividad, van a mirar el partido de los Pumas allí en cancha de Tarahui, y a las 18 se va a estar jugando el clásico Tarahui Aranduroga, que además llegan puntero y escolta.
0: ¡Vuelve!
3: Linda
0: ¡vuelve!
1: ¡Qué lindo!
0: Sí. Nos vemos, señor. Bueno, completito el finde, ¿eh? Completito. No lo diga usted.

0: filme.
1: Y es.
0: ¡Mira la cobra!
1: Es un personaje.
0: Bueno. Sí, es un personaje. Es un personaje.
1: Está creando su.
2: Porque... Claro.
0: Sí, sí, sí, sí. Varios surgieron
1: tiene,
0: así, ¿eh?
1: Tiene una pluma, ¿eh? Por ahí le pinta la poesía, surgieron la prosa, la ficción.
0: Surgieron
2: claro,
0: varios.
2: Un escritor.
3: Sí, espere, ¿en serio está lloviendo? Porque tenemos que salir ahora.
0: Eso yo voy con Sotelo, no sé, ustedes. Sí, se maneja.
4: El auto está a algunas cuadras, ¿no? Vamos a buscar.
0: Bueno, pero baja por San Juan.
4: Ah, encima
2: de... Ah, lo tenés que buscar, mirá vos. Así funciona.
0: 6 de la tarde. Bueno, nos fuimos, no sé si me olvidé decir algo. Mandillú, ¿espera la llegada del delantero?
3: Sí.
0: Hoy. Ya sumó el defensor que lo dijimos ayer, Bazán. Está atrás de un arquero que juega al Federal A y que tiene conflicto con su club. Ajá, está buscando destrabar. No va a venir Aquino, el paraguayo. Y alguna que otra cosita más
1: no
0: que tal vez le
1: contamos. La Unión de Santa Fe.
0: Y Unión no, de Santa Fe, final, dijimos
2: algo.
0: Pero
2: mañana si no podemos va, charlar más.
1: La Liga Nacional, hay tiempo tío, para
0: tal vez lo hablamos mañana.
4: Bueno, con 18 equipos la Liga.
0: Ve, todo puede ser.
4: Drupi, que nos escucha siempre, dice que salió el sol.
0: Bueno.
4: Un abrazo, Drupi.
0: Bueno, lindo debe estar entonces. Nos fuimos. Volvemos mañana. Chau.

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2: En tu cadera.
4: Ah, ese corte nuevo.
3: Germán, puso... vení, Germán, vení. Vení. Chao, chao, chao.
5: No, para parte del juicio, después por el periodista. Son 10 sueldos. Sí,
3: se cortó los López.
5: Ah, no, bueno.
3: Marcelo, ¿cómo te va? ¿Cómo andás, viejo? ¿Bien?
5: Tema mío, como Aldo, como me va.
3: Es como una forma.
5: No sé.
3: Y tierra, hoy tienes razón.
5: En 2027 voy a entrar 6 y
3: no. No hay 2027.
5: Bueno, ¿cómo estamos?
3: Muy
5: más, damos la vuelta olímpica. ¿Te traje caramelito?
3: Ah, perfecto.
5: Sí, es lo único barato que hay en Argentina.
3: Los caramelos.
5: 200.
3: No me parece tan barato, Marcelo. ¿Dos gambas el caramelito?
5: Bueno, me senté y pagué 60 mil pesos.

0: ¿Para sentarme?
1: Sí.
0: Imagínate un caramelo de 200
1: pesos. Los cuatro debería comer, una grande comimos.
0: ¿Una de musa?
1: Sí. Todo caro, en serio. Pero sí, no voy a decir dónde.
0: No. Una sí, grande entre cuatro, estaban a dieta, ¿no? Bueno, te había clavado la Ozempic.
1: No,
0: había metido, no, la había metido unos Ozempic.
2: No, bueno, pero dos porciones por pera.
1: Hay una pizzería ahí cerquita de mi casa.
0: Le quiere pegar porque
1: no,
0: le cobraron.
1: No, no le quiero
0: pegar. Le quiere pegar porque le cobraron.
1: Qué boludo. ¿Qué hacen unas pizzas individuales?
0: Ah, eso para loco.
1: Pero no me gusta la pizza finita a mí, ¿eh?
2: Vos sos más de molde.
1: Sí. La tenés, ¿no?
0: Sí.
1: Está de moda eso. Pero cortémosla con la moda, chicos. Pizza finita y borde grueso.
2: Me gusta, ¿eh?
1: Y me tiraron y digo, ¿qué? No, me dice, tengo de burrata.
2: ¿Mirá?
1: Trae de mozzarella, le digo. Me enche las pelotas, ¿eh? Claro, no, ni siquiera, claro, mozzarella de fugaza trae. No, pero una viene con brócoli. Trae la pizza que como corresponde, ¿no? Me hablé y bueno. Pero estaba rica después. Marce, ¿vos te comerías una pizza de brócoli?
0: No. Es más, la pediatra de mis hijas les dijo que tenía que comer un churrasquito con coliflor o brócoli.
1: ¿Para vos o para...?
2: No, no, pediatra dijo.
0: Pediatra, pero pediatra. Pero me hace... En serio, vos, metete, avivale un poco a este.
1: Escúchame.
2: Yo creo que me pella no va al pediatra, creo.
1: No sé, ¿qué
0: mi
1: sé yo?
0: Hija.
1: Sí, Antonia.
0: Mis dos hijas, Antonia y Juana,
1: sí,
0: fueron al pediatra Luli.
1: Se hablan de Luli. O 0-0, ¿no? Porque si
0: no. No, Luli es la jefa de,
1: bueno, está bien, Marcelo,
0: de pediatría del Hospital Británico.
1: Excelente.
0: Le pido, por favor, una eminencia.
1: Sí.
0: Entonces Luli las atiende. Le dice, digo, me churrasco.
2: Sí.
0: O sea, ya arrancó con un lopa, un y palo, bueno, abajo, ¿no?
2: Pero es proteína, Marce.
0: Churrasco, claro. Churrasco con brócoli o coliflor.
2: Está bien, bien. Proteína, está bien, y verdura. Muy bien.
0: Juana y Antonia comen el churrasco sin brócoli y sin coliflor.
1: ¿Y por qué?
0: Porque, o sea, no
1: comen,
0: le gusta
1: el churrasco, pero dejan el brócoli.
0: Sí,
1: ¿quién
0: sí
1: se come el brócoli?
0: No le gusta. No, yo no.
1: ¿No te gusta el brócoli?
0: No.
1: ¿Con un poquito de queso así medio gratinado arriba?
0: Pasto duro, pasto no, sintético.
2: No. ¿Y con una salsita no blanca?
1: Salsita no blanca.
0: No, bueno, si le pones también.
2: Bueno.
0: Un kilo de sal, le pones salsa, ¿no?
1: No, no.
0: Le sentí gusto a la salsa.
1: Claro,
0: claro, que... le pones jamón, queso,
1: si
0: ¿no?
1: Yo te invito a comer a casa.
0: Sí.
1: ¿Vos tenés un plato favorito?
0: No, lo que quiero.
1: No, pero tenés un plato favorito, Marcelo. No, a mí no me gusta, por ejemplo, ya te dije, milanesa con fettuccinis. No, espagueti, no fettuccinis. Me gusta.
0: Es un milagro que esto funcione.
1: Lo sabemos.
0: Es un milagro. Hasta el mes pasado que haya funcionado.
1: Vamos a 6. Vamos a hacer.
0: ¿Cuándo llega? ¿Mañana, viernes?
1: ¿Escuchaste al Racu?
0: No,
1: el viernes. ¿Escuchaste al Racu de San Cayetano?
2: No, no escuchaba, no escuchaba.
1: ¿Escuchaste al Racu?
2: ¿Te sonó el teléfono?
1: ¿No te sonó el teléfono?
2: Ponele 4:30, ¿te llegaron mensajes?
1: Salió el Racu, salió el Racu de San Cayetano, divino. Entonces me dice, te manda saludos. Esto es como el superclásico, dice. La gente se organiza en la previa. No, no voy a decir eso. Entonces, cuando digo superclásico, le digo, pero padre, si usted me habla del superclásico.
0: ¿De qué lado está?
1: Claro.
0: De Boca.
2: Sí.
0: Está bien.
1: Casi lo sacó
0: el
1: aire.
0: El padre Alejandro, que putea a los árbitros, le dice, oh, yo soy un hijo.
1: Vos acá está Maxi.
0: Sí, bueno, el padre Maxi. El padre Maxi es de River. Bueno, uno
1: sí,
0: de
1: sí
0: River, otro de Boca. ¿Qué
1: sí,
0: es
1: sí,
0: eso?
1: Claro.
0: Lo importante es que. Que estén permanentemente. Che, tengo una nota de apertura. Si no le molesta.
1: Jugador, técnico.
0: Problema mío.
1: No, no te pregunto. Pero Marcial, ¿cómo que no?
0: A ver. Ahí esto puede. Bueno, perfecto.
1: ¿A qué te lo adivino?
0: Nota de
1: apertura. Si te lo adivino, ¿qué hacemos? ¿Me invitas ahí de vuelta ahí a San Genaro para morfar? Nunca
0: no,
1: me
0: llamas. Aparte, tengo una apertura lindo.
1: Me quedé Rajoy, ¿no?
2: Y sí.
0: Sí, tengo una otra apertura, que mirá no soy vos ni Chicho.
2: ¿Hay diferencia horaria?
1: Mirá cómo te voy a distraer fuerte.
0: A ver.
1: Termina el programa, nos vamos a una reunión con Chicho juntos.
0: Está bien, vaya, seguramente.
2: No le interesa.
0: Preguntale a Chicho cómo le fue en la reunión.
1: No, pero no importa, Marcelo.
0: Preguntale a Chicho cómo le fue en la reunión.
1: Escucha, ¿es una nota que está acá en Argentina o 0054, 00?
0: Está acá en Argentina.
1: ¿Vive acá en Argentina?
0: Vive en Argentina, sí. Provincia de Buenos Aires.
2: Opa. Bueno, el martes.
1: Dualde.
0: ¿Te enteraste?
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0: Muy, pero muy buenas tardes. ¿Qué tal? ¿Cómo están, amigos?
1: ¿Cómo estás?
0: Muy bien, bien, bien, bien. ¿Ustedes? ¿Todo tranquilo? Qué día destemplado, qué frío. Me fui a comer, a comprar los caramelitos de acá al lado, que tienen propóleo, este tipo de cosas.
2: Hicieron muy bien, MP.
0: ¿Te hicieron bien?
2: Sí, sí, de verdad.
0: Perfecto, toma, te lo vendo. Te vendo uno. Ah, acá voy tirando. Ahí está. Voy tirando. Tomá, majito, tomá, mi amor. Cosita.
3: ¿Alguno quiere una cosita?
0: Bueno, 18-12 minutos. Están pasando muchas cosas en el fútbol argentino. En un ratito nos metemos en el tema River. En un ratito nada más nos metemos, estuvo Rodolfo D'Onofrio. Qué semana esta, ¿no? Maxi Salas, Guillermo Barros Echeloto, Rodolfo D'Onofrio, hoy estuvo con Gustavito López.
4: Mucha repercusión de toda esta nota,
0: ¿no? Totalmente. Bueno, es el compromiso continuar después del Mundial con nuestro fútbol local permanentemente. Pero está asumiendo como técnico de Platense. Creo que ya ayer lo dirigió a Platense. Me imagino hoy con este día destemplado, yo hubiera suspendido entrenamiento, todo.
5: Una merienda.
4: ¿No? Indoor.
0: Indoor claro. Con facturas claro. Y café con leche y ese gimnasio tipo de cosas. Pero está asumiendo Martín Palermo como técnico de Platense y allí está el tiburón. Tibu, ¿cómo le va?
6: Hola, Marce, un abrazo para cada uno. Pero, ¿cómo va a suspender el entrenamiento por una lluvia si estamos hablando con el optimista, con Martín Palermo, que ya es el nuevo director técnico de Platense? Le quiero agradecer a Cecilia Borel, a toda la comisión directiva de Platense por tanto gesto de hospitalidad. Y aquí estamos con el nuevo director técnico del Calamar. Bueno, Martín, te quiero preguntar, ¿cuánto de sentimiento y, bueno, cuánto de responsabilidad también, ¿no? Porque ya asumiste, ya dirigiste práctica, debutás ahora contra Independiente y después inmediatamente la Copa Libertadores. ¿Cómo estás?
7: Bueno, buenas tardes. Sí, la verdad que no hubo mucho que pensar, no fue algo que me costó, sino porque, como lo dije en la conferencia, venía de un mundial, de lo que venía vivido con mucha energía y con muchas ganas de trabajar, y bueno, por suerte se dio rápido y fue algo que cuando vos notás que realmente sos vos el elegido y que también era un lugar que ya conozco, que es un club que bueno, vivimos una etapa muy linda, creo que de haber dejado algo y de crecimiento institucional, y que bueno, hoy vengo a aportar, a acompañar al momento que está pasando tanto el equipo como la institución e intentar recomponer un poco esto en situación que bueno, es cuestión de resultado, es anímico, es cabeza, que es en lo que obviamente, hablando del Mundial, fue todo lo que nos demostró nuestra selección argentina, la cabeza, lo pasional y que nos emocionó tanto.
6: Martín, y bueno, vos comentabas recién también en la conferencia de prensa aquel gran recuerdo que dejaste con aquella final en el año 2023 y ahora este desafío Platense que necesita puntos en el campeonato local y también lo que le está pasando por primera vez en la historia, que es la Copa Libertadores y un octavo de final.
7: Bueno, sí, obviamente que son cosas importantes por jugar, también estar en Copa Argentina, son tres torneos para Platense, creo que es para destacar, es porque se han hecho las cosas bien, pero bueno, obviamente que el comienzo del año, porque el semestre pasado tampoco fue bueno lo que es el torneo local, y este comienzo hizo un poco el tomar la decisión que Walter Zunino dejara el cargo, como todos los clubes cuando los resultados no se dan, pero bueno, es esto de que también en una posibilidad de jugar Copa Libertadores, pero no hay que apresurar, creo que tenemos que enfocarnos principalmente a algo que genere un estímulo, que genere algo internamente en el plantel, que es confianza y seguridad para todo lo que va a venir. Por eso el partido del sábado con Independiente es muy importante.
6: MP, ¿no sabes lo que fue el trayecto desde la conferencia de prensa? Bueno, chicos, grandes, todo el mundo lo saludaba aquí a Martín Palermo, que lo podés saludar vos ya mismo.
0: Gracias, Martín, ¿cómo estás?
7: Hola, Marce, ¿cómo va? ¿Todo bien?
0: Bien, yo quiero decirle que el oyente de Radio La Red está escuchando al ex más reconocido de Selección Argentina y del fútbol, porque él ha tocado compartir plataforma, él fue a trabajar para la gente de DirecTV y también para Carnaval y para la radio, y y que había tipos como Gallardo, tipos como Carlitos Tevez, de otros lugares, alemanes, italianos, recontra reconocidos, y lo que se escuchaba retumbar era el muchas gracias Palermo, cuando muchos hinchas de Boca te divisaban laburando, y te transformaste en un tipo muy requerido durante el Mundial, que me parece que te hizo, te puso a tope de las ganas de laburar y de reencontrarte con el laburo permanentemente, y después de haber dicho que no por ahí a Ecuador, por ahí a Brasil, esas ofertas que había recibido, me parece que acertaste en haber hecho una tarea diferente, pero te encontraste con un afecto de la gente impresionante.
7: Sí, bueno, sí, eso es un poco lo que me dio la posibilidad de vivir un mundial desde otro lugar. Fue como algo que más allá de que lo viví en el 2010 en Sudáfrica, pero de este lugar donde volví a, después de muchos años, a volver a sentir de cerca al hincha, ¿no? Al hincha argentino que siempre tan afectuoso y tan cariñoso en todo momento hacia mi persona, y que eso obviamente es lo gratificante para uno, y todos esos momentos tan lindos que me hacían vivir en cada partido que íbamos a ver, en cada estadio, y bueno, creo que en esa convivencia es recargarse de energía, más lo que te recargaba cada partido de la selección. Entonces por eso fue regresar con ese deseo y con esas ganas de volver a trabajar, y bueno, se dio rápido siendo en el fútbol argentino y en un lugar que bueno, que conozco bien, que es de lo que me gusta a mí, lo familiar, lo que se busca en lograr cuando es todo mucho más difícil o cuesta arriba. Y bueno, creo que en el análisis rápido del plantel, del equipo, del momento y de lo que Platense tiene por jugar por delante, creo que era una linda motivación y un desafío importante para mí.
0: Sí, y yo, esto es una infidencia que voy a contar y no te enojes. Yo no sé, pero se te metió mucho, porque vos estabas en el Mundial y por ahí nos tocaba compartir cosas, o por ahí una cena, y por ahí me decías, mirando el celular, che, el calamar incorporado esto, el calamar, Eva. O sea, se te metió en tu vida, porque vos no habías tenido nunca nada que ver. Pero evidentemente que la relación con la gente, haber salido subcampeón, haber hecho ese campañón, indudablemente digo, es como que Platense entró en tu vida ahora, en la vida de Ridwan, tu hijo, entró en la familia Palermo, de repente, porque por ahí en alguna circunstancia no te hubieras ahora, no hubieras vuelto, porque vos te fuiste subcampeón, hoy el equipo hace 14 que no gana, tiene una situación medio comprometida. Sin embargo, ¿me equivoco o Platense se te metió en tu vida?
7: Bueno, sí, digamos, fue también el equipo que o el club que me dio la posibilidad de vivir una final como entrenador, ¿no? En esa cuestión de haber conseguido en el fútbol argentino vivirla, donde no todavía no lo había podido lograr, más allá de que después al año siguiente ir a Paraguay y salir campeón con Olimpia fue mi primer título, ¿no? Pero de vivenciar eso con Platense, donde uno veía de a dónde llegaba y la proyección que tenía el club, o que fuimos logrando en ir dar pequeños pasos en lo que yo siempre le proponía a la dirigencia, en que obviamente dejar atrás el Nacional B, Primera B, todo lo que los años que estuvieron lejos de Primera División, y que bueno, muchas cosas institucional fue creciendo, fue cambiando, y después vino lo deportivo. Y bueno, hoy es un equipo que de capital, que muchos quieren venir, que jugadores saben que es una vidriera para cualquier jugador, y bueno, y más a lo que se está jugando, ¿no? Tanto lo que es el momento quizás un poquito negativo de resultado en el fútbol local, y obviamente de las instancias que se está jugando en Copa Libertadores.
0: ¿Miraste el fixture? Apenas te llamó Platense. Te pusiste a mirar que viene. Independiente, una papita. Vos con una papita, Copa Libertadores, bueno. O sea que, digamos que en 10 días podés transformarte en pasar a cuarto de final, ganar la Boca, ganar a Independiente. Posición. ¿Miraste el fixture? ¿O si lo mirabas, no agarrabas?
7: y había que mirarlo de reojo y con cierta... Pero no. Obviamente que se sabe cuando uno asume el momento y que el rival o lo que te toca enfrente puede ser más accesible o no. Acá te lleva a que no podés confiarte en nuestro fútbol y en lo que es también Copa Libertadores, a saber que hoy en el fútbol actual puede pasar cualquier cosa, y esto es cuestión a veces de lo que hablábamos al comienzo de lo anímico de nuestra selección argentina, es lograr recuperar eso en este plantel, en estos jugadores, y bueno, y ellos también no dejar de lado lo que es la importancia del torneo local, que es lo que obviamente hoy el hincha está un poco reclamando, y es entendible, pero bueno, también muchas cosas por jugar por delante. Entonces, es en esa cuestión donde ya desde ayer es hablar, porque mucho no se pudo trabajar por los tiempos también, y porque hoy tampoco el día de la lluvia no ayudaba. Entonces, fue esto más de hablar, algo más de buscar ello, el divertimento en lo lúdico de juego y esas cosas que hace de nuevo recuperar estímulos de compañerismo, estímulos de competencia, estímulos que, bueno, seguramente el sábado lo vamos a tener con un oponente por delante que también tiene necesidades, pero con la certeza y con la seguridad de que hay material para sacar esto adelante.
1: Martín, te mando un cariño. Recién Marcelo te hacía referencia a lo que tocó vivir en la Copa del Mundo, pero yo me quiero quedar con dos momentos, quiero que los cuentes vos, que tienen que ver un poco con tu carrera, ¿no? Con quién es Palermo en el mundo del fútbol. A veces, cuando estás transitando el camino, es muy difícil ir mirando a los costados y ver qué te pasa, y cuando te alejas un poco de la carrera empezás a ver todo lo que lograste, lo que cosechaste, y lo que fuiste sembrando a lo largo de tu carrera. Y esos dos momentos son el encuentro con Scaloni en medio de una conferencia de prensa, y el 4 de julio, que es el día después de que Argentina le gana a Cabo Verde, vos vas con Gianluca, con tu hijo, a Inter Miami, y te encontrás con todos los futbolistas de la selección, entre ellos, bueno, Messi, Scaloni y el resto de los jugadores. ¿Qué te representó a vos ese encuentro? Porque está claro lo que le representó a Gianluca, pero ¿qué te representó a vos esos dos momentos en la Copa del Mundo? Un abrazo con Messi, un abrazo con los jugadores y ese abrazo con Scaloni.
7: Bueno, esos son los momentos que hablábamos anteriormente de haber ido a vivir un mundial desde otro lugar y que me dio esa posibilidad, ¿no? Más allá de comentar los partidos, de vivirlo con tanta intensidad, de gritar un gol de como hincha y como lo vivía también como cercano en esa posibilidad de haber estado con cada jugador y con el mismo escalón y todo lo que representa para mí, el que, bueno, con Scaloni tuvimos unos inicios en Estudiantes, con Messi haber jugado ese Mundial de 2010, entonces, y volvés a vivir cosas tan particulares, ¿no? Un abrazo con Leo fue como un montón para mí de haberlo vuelto a ver desde hace mucho tiempo, como después de cada uno de los jugadores que se acercaron, de Paredio, Otamendi, Lautaro, bueno, todos, creo que todos tuvieron la amabilidad y la posibilidad de uno pedirle. Creo que yo me sentía Gianluca sacándome fotos y me sentía de esa manera, y lo disfruté esa parte, como también disfruté ir a la cancha como hincha y sentir y vivir lo que ellos generaban dentro de una cancha.
1: ¿A Messi hace cuánto no lo veías, Martín?
7: No, creo que después del 2010, y habrá sido en algún que otro partido cercano a esa 2002, eso que a veces hacían los partidos los amigos de Messi, uh-huh. Eso, pero después fueron muchos años que pasaron en no volverlo a ver en ningún momento, en ningún lugar. Y bueno, y eso es lo que me generó reencontrarme con él en ese momento, y sé lo particular que es, estando en el Mundial y siendo su último Mundial, y lo que él venía haciendo en cada partido, nada, es como, no sé, es difícil de describir cosas que uno siente cuando tiene adelante personas que te llenan de pasión por jugar al fútbol.
0: Martín, te mando un abrazo grande, sé que tenés que ir a firmar el contrato. Ojo que te quieren cambiar la cláusula 4, no sé, ojo te la... Dice, te mandás una nota y te cambian la cláusula 4, no sé a qué hará referencia la cláusula 4, si es la cláusula que dice, no sé, Cristian Quintiero, los amigos que quieren tener un abono, si van a tener, no sé.
1: Que agarre bien a los centrales, Marcelo.
0: Bueno.
7: No, tenemos bien fiscalizado todo lo que son esos puntos.
0: Abrazo grande y arrancar con todo con Platense. Abrazo grande, Martín.
7: Dale, abrazo, saludos para todos.
0: Ahí está, Martín Palermo, el nuevo técnico de Platense, que había, creo, dio una conferencia, se metió a firmar el contrato y le dice, bueno, ya están arrancando los muchachos, bueno, él escucha siempre la radio. Hemos compartido mucho con todo el equipo de Radio La Red, porque él al principio estaba medio solo y abandonado por Recondo. Entonces... Lo hemos visto bastante rengo, ahora aparentemente está bastante bien, pero no tiene que jugar, tiene que dirigir, por un problema que tenía ahí en la espalda. Mirá lo que son las cosas, él tenía el pálpito que iba a volver a dirigir, porque si no, se tenía que ver si se iba a operar, no se iba a operar, y tomar esa determinación. Pero bueno, ya es el nuevo técnico de Platense. Tiburón, impecable, le mando un abrazo grande.
6: Abrazo, Marcelo, no sabe ya, la gente del Calamar está tan contenta que le prometieron que si le va bien como en aquel 2023 le van a regalar un arco, ya le van a hacer regalos contra Independiente. Muy contenta aquí la gente del Calamar con Martín Palermo como nuevo director técnico.
0: Abrazo grande, hasta luego. 18-28 minutos.
4: ¿Puedo decir algo?
0: Diga, señor.
4: No me gustó lo que pasó en la cancha de Platense el otro día. Me parece que la gente de Platense perdió la cabeza.
0: Y sí, yo me lo perdí con Vázquez, que después también salió a pedir disculpas.
4: Sí, ¿sabes? Yo entiendo al jugador que el jugador estuvo mal.
0: Sí,
4: no,
0: sí,
4: claro. Ir a la tribuna, agarrarse a la trompada. Pero la realidad es que Platense hasta hace un suspiro salió campeón y está jugando octavo de final de Copa Libertadores. Está bien, es verdad que viene con una
0: 14
4: racha
0: partidos,
4: mala. Sí. Una racha mala. Pero ¿qué piensa la gente? ¿Que ayuda?
0: Lo que pasa es que estás haciendo eje en Platense y yo creo que eso pasa en Racing.
4: En todas las canchas.
0: Empezamos.
4: Pero Platense produjo un hecho excepcional.
0: No, ¿y cuánto ascenso?
4: Es más razonable, no razonable en ningún lado, pero es más, bueno, se puede entender un poco más que en clubes con grandes expectativas que no les va bien, allá va bronca. Platense lo campeón el año pasado.
0: Sí, claro.
4: O sea, ¿qué quieren? ¿Salir campeón todos los años? Está jugando en Copa Libertadores. Ni River ni Boca están jugando en Copa Libertadores.
0: Yo pensaba,
4: o sea, es
0: eso.
4: Insólito.
0: Ni River ni Boca.
4: Es insólito, con un presupuesto que comparado con los grandes es ínfimo.
0: Bueno, y nos vamos a meter en River. Porque...
4: No, hace falta, Marcelo.
0: No, pero estuvo Rodolfo D'Onofrio acá en la radio con Gustavo. Y Gustavo hasta ahora está yendo ahí con los gringos. Bien, donde usted va a la noche, a las 11 de la noche.
4: Sí, tarde.
0: Vamos a saludar a Yarroch y creo que tenemos a Germán García también, nuestros dos compañeros.
4: Al equipo completo.
0: En un ratito. ¿Qué hace, Gustavito? ¿Cómo estás? Bienvenido a la Argentina.
5: Marcelo, ¿cómo andás? Un abrazo grande para todos. ¿Cómo andan?
0: Con tono de mundial. Hoy es un tono mundial, ¿eh? Muy arriba. Up, up, up.
5: siempre up. ¿Cómo andan?
0: Bien, ¿usted? A nivel informativo,
5: bien,
0: ¿qué
5: bien.
0: Novedades?
5: Bueno, los títulos de River del día obviamente tienen que ver el principal con Thiago Almada, MP, porque va a ser el noveno refuerzo de River. Ha llegado desde Ibiza rumbo a Madrid para firmar los papeles que lo van a desvincular del Atlético de Madrid. Va a llegar como la operación, la compra más cara en la historia del fútbol argentino. A mí me están hablando de una cifra con los impuestos incluidos y bonos por objetivos a cumplir superior a los 25 millones de euros, Marcelo. Una operación compleja porque dentro de un año y medio el Atlético de Madrid tendrá la posibilidad de volver a comprarlo en 40 millones de euros. Tendrá la prioridad para comprarlo el equipo colchonero. La idea es que Almada llegue al país entre el fin de semana y el próximo lunes, y que en las próximas horas hable en conferencia de prensa el presidente de River, Stefano Di Carlo, un testimonio esperado en el marco de esta crisis futbolística que atraviesa el equipo, así que en las próximas horas va a hablar Di Carlo, en breve River va a comunicar cuándo será la conferencia de prensa que va a dar el presidente del club.
0: Bueno, creo que son 5 millones de dólares más, porque la relación euro-dólar es 1.20, o sea, aproximadamente estaría en 5 palos más de lo que vos planteabas por la transferencia en euro. Una transferencia nunca había escuchado.
1: Sí, pero por el 100, Marcelo.
0: Nunca había escuchado que se pudiera como recomprar, como que tiene la prioridad por... Esto es muy claro.
4: No pasa.
0: Sí, escuchá.
4: Europa importante lo hace.
0: No.
1: Lo hace el Como con Real Madrid, fíjate.
5: Nico Paz, exactamente. Escúchame. Ese ejemplo iba a dar.
0: Lo que se está apostando es que River campeón del torneo local, River campeón de la Copa Libertadores cuando la juego, de la Copa Sudamericana, que tenga un año maravilloso, y a Almada, que lo empiecen a buscar clubes de todo el mundo, y que el Atlético diga, no voy a ir a cola, claro. Tengo mi prioridad.
4: Lo hago yo y pues lo vendo.
0: Claro, en todo caso, si hay... Sí. Vamos a ver.
4: Es un jugador que genera una situación no habitual para el fútbol argentino, que es la contratación a los 25 años de un jugador que podría tener mercado en Europa.
0: Entonces, campeón del mundo y subcampeón en esto.
4: Me parece que River... La realidad es que yo creo que desde hace un tiempo River es un club que paga contratos de nivel europeo. Y hasta ahora lo que había hecho era traer jugadores de Europa, incorporar jugadores de Europa que ya estaban como en una etapa de su carrera.
0: Hechos.
4: Claro, que ya estaba como terminando su carrera y que incluso les costaba a lo mejor sostener sus contratos en Europa, y River, a lo mejor pagándole un poco menos, pero era como la puerta de regreso a la Argentina. En este caso no, este caso es un caso de un jugador que todavía hasta puede generar un crecimiento en su nivel.
0: Pero ahí tengo un lío yo.
4: Dígame.
0: Ahí se coinciden. Ahí tengo un lío, porque nosotros como periodistas deportivos debiéramos estar chochos, que a la hora de...
4: ¿Y por qué no estás chocho?
0: No, pero pará. No, cuando... Yo planteo esto. Vos te sentás en una cabina, te pones auriculares, sale a la cancha. Otamendi, Acuña,
8: campeón del mundo. Sí.
0: Thiago Almada. Después, te viene a jugar Paredes por el lado de María. Boca. Te viene Angelito por el lado de Central. Sí.
4: Hermoso.
0: Pero viste que está. Claro.
4: Es bueno para el fútbol argentino.
0: Sí.
4: Pero.
0: No, pero viste que hay como una tendencia. Yo cuando hablo del periodismo deportivo, no es que yo digo, yo hago todo bien, opino todo bien, soy... No. Yo
9: pero
0: soy
9: casi, parte. Casi que...
0: No, bueno.
9: A la perfección.
0: Los resultados lo avalan, Daniel.
9: O sea...
4: Es el hombre oro.
0: Gracias, Luis. No, pero yo lo que te digo es, viste que está... Y River, ¿por qué gastan tanta
4: guita? Y porque hay una envidia muy grande al éxito.
0: Pará.
4: La Argentina, bien, tener éxito está mal.
0: Después hay otro quilombo, ¿eh?
4: Si vos tenés plata, pues sos un garca.
0: Bueno, segundo punto.
9: Tiene éxito.
0: Segundo
9: punto. Gasta plata y no tiene éxito.
4: No. Éxito en la gestión. Deportivamente hace 3 años que no pega una.
1: Lo que pasa es que está mal visto invertir si tenés, cuando en realidad lo que se debería mirar es...
0: Claro, pero por eso.
1: Qué bien que tenés.
0: Ahora, el problema, ¿cuál es el problema, Dani?
9: Sí.
0: El problema es que... Eso le da para Boca River y un poquito a alguno de circunstancias.
4: No.
0: Claro,
8: hasta ahí, para
0: paren un poco, claro, muchachos. Yo lo que quiero decir es que, ojo, que también háganse cargo los socios qué comisiones de directiva eligen. Porque esto no es que River tuvo traste de vender bien. No. Primero de haber apostado inferiores, después lo posicionó, después se llenó de guita vendiendo a Enzo Fernández.
8: No seas malo con los socios.
0: No
8: seas malo.
1: Y el estadio, Marcelo, chico, que 35.000 personas
0: más por partido.
1: Gracias
0: a Dios, el populismo por ahora no está en el poder. El populismo es el que dice, la gente siempre tiene razón.
8: No es populismo.
0: Jódanse a quien votaron también, muchachos.
8: A veces es lo que hay para elegir, los que se postulan, los que te mienten.
0: Me estás planteando
8: excepciones.
0: No, me estás planteando...
8: Votar independiente.
4: Marcelo,
0: bueno,
4: mira,
0: háganse cargo. Si votaron un sindicalista una vez, después votaron... Bueno.
4: En lugar de hablar de lo que no está bien, yo creo que el caso de River es un caso de estudio, porque la verdad que River rompió un poco con lo que es habitual. Pensar en hacer un estadio de 85.000 personas y llenarlo, o casi llenarlo, todos los domingos...
0: En una Argentina que suele estar en crisis permanente.
4: Pero es un desafío de gestión, porque no se llena solo. Digamos, hay que gestionar eso. No es una cosa que se hace mágicamente. Tomar la decisión de hacer eso ya es una decisión, es una visión de grandeza que no todos teníamos. Yo no tenía esa visión. Para mí, hacer un estadio de 85.000 personas cuando salió el proyecto, yo dije, esto es una locura. Es una locura, 50.000 personas está bien, el mundo va hacia eso. Son pocas las canchas de 85.000 personas. Cuando vos tenés 85.000 y después llevas 50.000, parece que son pocas. Y son un montón en cualquier cancha.
0: Obvio.
4: Entonces digo, la realidad es que implica un desafío y pone a River en otra escala a nivel negocio como institución.
1: Claro, porque eso es plata, sí. Leo. Los sabores
0: son que lo había cortado.
9: Yo
0: a
9: quiero decir una sola cosa.
0: Diga.
9: Yo creo que todo el mundo, todos, estarían hoy aplaudiendo a River si River, con la inversión millonaria que hace, fuese el dueño absoluto del fútbol sudamericano. Fuese el Real Madrid de Sudamérica. Porque River, con la inversión que hace, Leo, debería hacerlo.
0: Pero Dani,
9: y entonces ahí,
0: es la escuela pública, Dani.
9: Pero para,
0: el guardapolvo igual a el fútbol argentino.
9: Está bien.
0: Sarmiento se la va a hacer pasar
9: ya
0: mal.
9: Lo sé.
0: Cuando Isa Orralde lo ubique a Thiago Almada con un rincón.
9: MP.
0: Y Thiago Almada, ¿sí?
8: No está el éxito asegurado.
9: River, no ponderemos a mí como hincha de fútbol. Yo, si veo que River invierte y dice, quiero conquistar América por los próximos 10 años.
0: Se transformó en un equipo brasileño. Es verdad.
9: Banco.
0: Se transformó en el equipo. Nombrame equipo brasileño, por ejemplo, Flamengo. Cuando repatria. Sí, Pelá.
5: ¿Qué cuestiona, Dani, que River esté en una buena posición para incorporar?
0: Pelá. Yo arranqué diciendo que tengo una posición que, por un lado, digo, qué bueno es sentarte el domingo a ver esos jugadores de River. Pero también sé la idiosincrasia del argentino, que va a querer que pierda todos los partidos River, todo lo que no sea River.
4: Fue un éxito.
0: Pero pará.
1: Pero ojo, Leo, ojo con hablar solo de Argentina, porque...
0: Bueno, es lo que sabemos.
1: Está bien, no, pero acá, esto, Marcelo, es mundial. Dani habla...
4: No.
1: Perdóname.
4: La mediocridad no es mundial.
1: Déjame terminar, Leo, si me terminás de escuchar, vas a ver lo que digo y después me decís si tengo razón o no.
0: Para mí te voy a decir, a pesar de escucharte, te voy a decir que no.
1: El PSG tuvo en un momento a Messi, a Mbappé y a Neymar. Tres de los cuatro mejores jugadores del mundo en ese momento. ¿Está bien? No ganó la Champions. La ganó.
9: Pero eso ya lo sabemos.
1: La ganó después de no tener ni a Messi, ni a Neymar, ni a Mbappé. Y vos me preguntás a mí cuál de los dos equipos era mejor, o con cuál te quedás para ver, o por cuál pagás una entrada. Y yo la pagaba para ver a Messi siempre. Ahora, que tenga plata para incorporar, creo que es para aplaudir, si después no deja un tendal.
0: Sí, seguro.
1: Cuanto mejores jugadores tenga, el fútbol argentino
0: más rico
1: me parece que es mejor. Pero esto, en el fútbol, y por eso digo que es mundial, no hay propiedad transitiva que cuanto mejor equipo tenés o más plantel sos campeón. Porque el Real Madrid no gana todos los años.
0: Pero casi siempre se supone que cuanto más tenés, más cerca estás.
8: No vayamos tan lejos, hablemos del fútbol local.
9: No cuestionemos. Yo no entiendo por qué les da bronca a ustedes, sobre todo a Majo, a la populista Majo. Y déjenme terminar. Yo, de verdad, a mí me gustaría, si soy hincha de River, que me arme el River Galáctico como alguna vez lo tuvo el Real Madrid.
0: Como Brasil, Dani.
9: Ganaba
0: los brasileros
9: todo.
0: Te quieren llevar todo.
9: No quiere como hincha que tu equipo gane todo, pero no le está saliendo, Leo.
0: Eso es otra cosa.
9: Nada,
0: es que nada te garantiza.
9: A tener un mejor equipo.
4: Acaba de anunciar Gustavo Yarroch hoy que River lo compró hoy Almada todavía no llegó. Entonces, acá viene la segunda parte. Si la gente cree, si los periodistas creemos que ahora, el sábado que River juega con Tigre, River le va a ganar a Tigre porque compró a Almada, bueno, estamos generando este círculo vicioso de la impaciencia, de la ansiedad.
0: No solo de hinchas.
9: Sin Almada ya debiera ganarle.
4: Bueno, hoy es mejor equipo Tigre que River. O sea, no entender eso. Si vos generás, porque si tener dinero y hacer grandes contrataciones hace que vos tengas que ganar todos los partidos, termina siendo contraproducente. Ningún equipo va a ganar todos los partidos. Y los Galácticos y Real Madrid no ganaron todos los campeonatos.
9: Sí, los Galácticos
4: no
9: y Real Madrid los ganaron.
4: No los ganaron.
9: En la mejor época de apogeo ganaban todos los campeonatos.
4: No los ganaron.
9: Ganaba la
4: Champions,
0: muchachos, no indudablemente acá, River ha decidido el esquema del fútbol brasileño, que tiene un poderío económico y se dedica a buscar los jugadores que vendió a los 22 años, a los 25, 26,
9: correcto,
0: los trae, le garpa los mismos contratos.
4: Hoy River armó un plantel.
0: Ahora, pará. Después
4: como pocas veces se ha armado en el fútbol argentino.
0: Ahora
4: un equipo
0: después,
4: pero mirá, con tiempo, ¿no? No de mañana, ¿eh?
0: Mirá que Lanús le ganó a Paquetá, ¿eh? 40 palos pagaron.
4: Después quedó afuera ahora.
0: Bueno, pero está bien. Hoy Donofrio. No, pero está bien. Traer a Paquetá para Brasil es traer a Thiago Almada para...
4: ¿Sí?
0: Más joven todavía.
1: Estamos de acuerdo.
0: Pero vamos por parte. Sí, Pelá.
5: MP, no, te quiero decir esto, que River está haciendo este mercado en el que va a gastar
0: alrededor de, movete un poquito,
2: 65 millones de dólares.
0: Ah, bueno, ¿lo quieren ayudar o le quieren dar distintas cifras?
2: Yo creo que 65 millones de dólares.
0: Sí, bueno, está bien.
4: Yo 5 me gustaría.
0: Vuelvo al punto, insisto. ¿Vos te imaginás cuando jueguen?
5: Normal, nombres muy potentes.
0: Para Pelita, que te había perdido.
4: Volvé.
0: River gastó y ahí se cortó, sí.
8: Lo acomodamos.
0: Esto no es solamente de la gente y del periodismo. Nicola Russo, imagínate cuando juegue en Lanús River. Va a decir, yo le quiero ganar a River. ¿Me entendés? Todo el mundo. Donofrio estuvo con Gustavo López al mediodía. Rodolfo Donofrio, el ex presidente de River, el padrino de Stefano Di Carlo, que fue el que le dio la bendición. Entonces, hasta ahora no habló el presidente de River, y sí habló el ex presidente de River, Rodolfo Donofrio. Y Donofrio habló, la pregunta que se le hizo al mediodía fue el tema del container. ¿Cómo cree que se manejó? Y Rodolfo Donofrio dijo lo siguiente.
10: Si a usted Di Carlo le hubiera preguntado por los jugadores que hoy están entrenando en el famoso container de Cantilo, 15 jugadores que salieron a quejarse de que no tienen el vestuario, que se cambian en el container, con lo que ha generado en el plantel, que salió públicamente a decirlo, medio que mucha gente lo pedía eso y esa misma gente hoy le reprocha por la decisión que tomó. ¿Usted qué le habría dicho?
11: Lo mismo que le dije ayer, te equivocaste. Está mal eso.
2: ¿Ayer se reunió con él usted?
11: Sí.
2: ¿Y se lo dijo?
11: Estuve un rato con él. Sí, creo que eso fue un error. Pero el error de llevarlos a ese lugar, lo tenían que haber, digamos, si lo llevabas al River Camp, está dentro de lo normal y lógico.
2: Tiene, yo no creo que Francescoli separe a 14 profesionales.
11: No.
2: Eso no.
11: No. De eso te aseguro que no. No. Si hay algo que estoy seguro de eso, que si lo hubieran preguntado,
2: decía que no, claro.
11: Le iba a decir que no.
2: Total.
11: Porque aparte lo hablé con eso. Yo no le miento. Yo siempre he dicho la verdad, así como digo la verdad.
4: Con Enzo alcanzado.
11: Yo con Enzo charlé hace un tiempito. Le digo, Enzo, ¿qué están haciendo acá? Porque, sí, antes de ir a ver al presidente, traté de hablar con algunas personas que me dieran opiniones respecto a circunstancias que estaban ocurriendo y demás. Y una de las cosas que justamente hablamos era esta, no era la forma.
0: Bueno, para arrancar, está bueno, ¿no? O sea, le dijo al presidente de River, como ex presidente de River y padrino de Stefano Di Carlo, en el sentido que era, tenía un cargo de secretario cuando estaba él, me dio la sensación que, bueno, Donofrio, ¿qué va a mentir? ¿Cuánto tiene? ¿70 y pico, Donofrio? ¿Qué va a mentir a los 70 y pico?
4: 77.
0: ¿Cómo? Pues tampoco era, si dije 70 y pico, yo sabía que era 70. 70 y pico es 71. Bueno, Rodolfo Donofrio dijo, se lo dije ayer, que estuvo mal. Imagínense que este es un approach. Hay muchas frases más de Donofrio que vamos a compartir, pero ahí recuperamos.
4: Es una
0: declaración
4: valiente.
0: Es una.
2: Se pone enfrente de Longoria. Se puso enfrente
9: basta
2: de Longoria.
9: Longoria, basta.
0: Si un empleado jerarquizado, es un empleado. Acá estamos hablando de nombre como. Entonces confirma.
4: Por favor.
2: No digo que está a favor de Francesco ni contra de en favor de Francesco ni contra de Longoria dentro de los que se encargan del departamento.
0: Pero perdón, pero también dijo. ¿Yo me equivoqué, Pipa? O dijo en un momento, Enzo, ¿qué están haciendo? Yo hablé con Enzo.
2: ¿Sí?
0: Entonces,
2: después de esa frase.
0: Se confirma lo que me contó un amigo. Cuando le dijo, lo que pasa es que él cuenta la parte suave. Dicen que delante de muchos testigos, Rodolfo fue más fuerte con Enzo.
1: También hay dos frases,
0: entonces,
1: Marcelo, respecto de esto.
0: Sí.
1: Respecto de esto, que Donofrio cuenta que a Stefano Di Carlo, hablando sobre esta situación, incluye a Codet, o sea, lo hace parte de la situación.
0: Pero lo dijo en el
1: reporte. La nota.
0: Bueno, pero lo dijo lo que escuchamos recién.
1: No.
0: Vamos a ir escuchando a Donofrio con respecto a Ramón Díaz, a Donofrio con respecto a Codet, que debe ser la parte de esta, a Donofrio que sobre Francesco, en un ratito nada más, porque si no lo vamos a acorralar con todo lo con el testimonio fuerte en esta radio, como está teniendo una semana tremenda. Más los dos meses de Mundial, Pero vuelvo con vos, Gustavo, querido. Se te cortó cuando dijiste River lleva 60 millones, creo.
12: Claro, Marcelo. River va a terminar redondeando un mercado de pases de más de 65 millones de dólares. Y lo que te quería marcar es que hubo un cambio rotundo en la política de compras de River en relación con lo que se había propuesto Di Carlo cuando asumió. Di Carlo asumió hace poco menos de un año. En el mes de noviembre, él asume la presidencia de River. ¿De qué habló? De que se venía un River más austero. De hecho, fue así, porque en el anterior mercado, recordá que River hizo una inversión importante solo por Aníbal Moreno, por quien pagó 7 millones de dólares, y después llegaron jugadores a préstamo y con opción de compra.
0: Ayúdame, sí, ayúdame con esto.
12: Sí.
0: ¿De qué se ha desprendido River hasta el momento, de los jugadores que estaban marginados?
12: Y hacemos el repaso, rápido. A ver, Maxi Mesa, que está en Independiente. Maximiliano Salas, que está en Independiente Rivadavia, sí, de Mendoza. Sí. Paulo Díaz, que está en el Atlanta United. Ian Zubiabre, que está en Tigre. El chico Lencina, que está Burgos, en el Burgos de España.
8: Olidio. Los que están jugando.
12: Claro.
0: ¿Querés anotárselo? ¿Querés anotárselo?
12: Se
0: porque
12: fue
0: digo,
12: libre,
0: es una erogación Alex menos. Boy, ¿quién? Sí, está bien.
12: Alex Wolski, el español, se fue libre, que estaba entrenándose, sí, en el container. Y después hay 6 jugadores que están en el container, que son...
2: Se entrenan a
0: Para. Para, sí.
4: Yo quiero entrenar en el container. Dentro del container,
2: entrena cualquier...
0: Paren un poco, paren un poco. Se sacó de encima entonces. ¿Quién tiene calculadora?
4: Bajo tiene.
0: Dale, Majito. 1.200, más 1.200, más 1.200, 3.600... más 800, 4.400, más 400, 4.800, 4.900.
2: ¿Para qué le hiciste hacer la calculadora?
0: Sí, porque fui más rápido yo haciéndolo así.
8: Pero no tengo dudas.
2: Ella se quedó en uno.
8: Con los números.
2: Puso el 1, 2 y
0: perdón,
2: ya está.
0: O sea, se sacó 5 palos de contrato encima.
2: Los números.
4: Sí. Hay que ver eso.
8: No.
0: Más o menos.
2: Voy a hacer una pregunta.
1: No sabemos si Independiente Rivadavia le paga el sueldo entero a Salas o se lo paga parte de River. Son acuerdos privados que nunca lo vas a saber, Marcelo. Sí, vos.
0: Yo. Que sé esto que Ana, y que cuando le dijeron que era esto, dijo yo no firmo, y aparecieron esto de vuelta.
1: Bueno, entonces hay que ver si le paga todo un club o no.
2: Una consulta respecto a esto.
0: Digo, porque que River lo que dijo era que se sacaba de encima 20 palos verdes de contratos y por eso tenía para traer, no sé, a Thiago Almada 20 palos verdes.
4: Sí, la idea es esa. La idea era
0: bueno,
4: esa.
0: Por eso pregunté quiénes se fueron hasta ahora. No, no, falta todavía. Sí.
2: Quiero hacer una consulta, porque algo que tiene que ver con estas erogaciones más que con esta posibilidad de liberar dinero. River lleva varios libros de pases en donde supera esto de la operación más cara de la historia del fútbol argentino.
0: Sí.
2: ¿Te acordás que empezó con Prato?
0: Mal no le fue.
2: No le fue mal. Fue extraordinario lo de Prato.
0: Salió Víctor Hugo.
2: Extraordinario,
0: ¿no?
2: Y después, Guido. Pero es cierto que le pasó en el último tiempo de un Villagra por 10 palos. Ahora en este mismo libro de pases supera primero a Correa, superó a Prato, y ahora Thiago supera a Correa de hace una semana.
4: Con una diferencia.
2: ¿Con cuál?
4: Que no me parece menor. Creo que el caso de Prato y el caso de Correa son jugadores que llegaron a River a una edad de difícil reventa.
2: Sí.
4: El caso de Thiago Almada me parece más complejo el tema del contrato.
2: Porque tiene 25 años.
4: El pase, porque yo creo que River puede llegar a vender a Thiago
2: Almada.
4: Pero
2: a lo que voy es esto. A lo que voy es esto.
1: Un detalle: en 8 años, del 2018 que llega Prato, en enero de 2018 a hoy, los futbolistas valen más caro.
2: Sí, está bien, pero.
1: O sea, el fútbol tiene inflación.
2: Está bien,
1: no
2: pero.
1: No se paga lo mismo que antes.
4: Está bien, pero. Está bien, pero. El producto.
2: Está bien, pero.
1: A eso
2: siempre
1: me refiero.
2: Está bien, pero no termina de romper siempre el mercado en este caso. En eso es un patrón común.
0: Un abrazo a Enrique Sebach, que sabe mucho de economía.
2: Decir, que había hecho el 1.200, 1.200 más rápido.
0: No, dijo. Me lo animo a todos, ¿eh? Los nuevos también tienen contrato, me dice Enrique. Claro, lo cual le digo, sí, claro, pero los separados no rindieron. Estos podrían rendir, sí.
2: No, a lo que voy es si no hay una interpelación a la formativa de River. Sobre todo en delanteros.
0: Pero con tanta ventana abierta, ¿me querés abrir?
4: Pero acaba de vender
0: un ventanal.
2: No.
4: Prematuramente
2: delantero,
4: ambos. Delantero. Bueno, Freitas no te gusta.
0: Beltrán.
4: Beltrán bueno, lo vendió hace poquito.
2: Bueno, ahí está. Pero Beltrán lo tiene que, lo tiene
0: Julián
2: que
0: Álvarez
2: recomprar. Lo tiene que recomprar.
0: No lo tiene.
2: No, Julián Álvarez, estamos hablando de
0: no,
2: hace
0: pero,
2: años.
0: No, no, no, pero, no, pero vos me estás hablando y se llenó la guita. Se, le cae, parece, se le cae la plata a River con lo que vendió.
2: ¿Pero a vos te parece que River, que es la escuela del fútbol, del fútbol de los jugadores que te abren los ojos de toda la vida, sobre todo de mitad para adelante, haya tenido que retraer a Driussi, a Borré, a Beltrán, a Correa, a Thiago Almada ahora, bueno, en su momento que tuvo que traer a Borja? River tiene una anemia en sacar delanteros en el último
4: tiempo. No sabes.
0: No se enojen, chicos. No se enojen, chicos. River decidió ser Brasil y River decidió ser el Real Madrid. No, decidió comprar, gastar 60. El Real Madrid gasta 500 y River gasta 100.
2: Está bien, pero en tus divisiones menores, que River tiene. Hoy tiene varios volantes River de divisiones menores.
0: ¿Qué opinaba Pompilio de la frase de. ¿Querés saber qué opinaba Pompilio de la frase de Macri?
1: 9 de 11.
0: ¿9 de 11? La pelota. Bueno. Llegaba un momento que dijo: hay que traer a Riquelme de vuelta, hay que salir campeón.
1: Hoy Donofrio habló de los pibes de River y también de los que ganan campeonatos y los que no. Dijo bien, literalmente
2: pero
1: que
2: los pibes no ganan campeonatos. De los pibes de River. Sí,
0: son frases que me la enseñó mi viejo.
2: Sí.
0: Con los hombres ganan campeonatos. Con los pibes ganan partidos.
2: No, perdón, de los pibes de River.
0: No, pero me animo a rebatírselo.
2: De los pibes de River. Hoy tenemos a un Beltrán que es fantástico el arquero. Pero el otro día estaba viendo que el chico que jugó de volante central con Gallardo estaba de suplente en la reserva, el que se lesionó, el brasileño. Que jugó el Mundial de Clubes.
4: Constantini
2: está de suplente Jorge en la Constantini. Reserva. Está de suplente
12: se
2: en la
12: acaba
2: reserva.
12: De recuperar de una rotura de ligamento.
2: Por eso, que después se lesionó. Los pibes que tiene hoy River en la mitad de la cancha.
4: ¿Te parece tema para ahora, Guido?
2: Sí, porque yo lo que. Necesariamente, cuando vos tenés la mirada del equipo que tiene plata, que sale al mercado, quiere ser brasileño y demás, sí. Tenés la mirada paralela del equipo que le falta. Y del equipo que te falta. Te falta materia prima para poder tener a tus jugadores inferiores.
0: Tomó una determinación que si el 3 se lesiona, comprar en 3 en 6 palos a Ortega para que venga de Grecia. Tomó la determinación de prescindir de eso, de decir, tiene que aparecer un Orteguita, un Teresa. O sea, quiere un equipo de 11 titulares, campeones del mundo. Y 11 tipos que están ahí.
2: Marcelo,
0: o sea, tomó una determinación. No, a vos no te gustará.
2: Pero vos te metiste ahora con el tema de Ortega, de lateral por izquierda. River en el lateral por izquierda trajo desde Banfioni, Angileri, Casco, Enzo Díaz, Viña, luego Acuña, Ortega.
0: ¿Le vas a cuestionar a Casco que se levantó un día y ganó un campeonato y se acostó y ganó otro campeonato?
2: No,
0: y lo compró en 3 palos roñoso.
8: Está revisando la cantera, Guido.
2: La cantidad de plantel que está comprando.
0: Pero no le importa River de este momento.
2: ¿Cómo no le va a importar?
0: No compraría titulares y suplentes, chicos.
12: Preferiría, Marcelo, preferiría que este momento sea diferente porque se lo había propuesto así, Carlos. Ahora, la urgencia, porque el propio presidente de River habló de la necesidad de salir campeón con urgencia, lo dijo él mismo antes de la final con Belgrano. Como River perdió y como la gente está molesta, sale a la casa de refuerzos de jerarquía, porque no quiere, obviamente, que la gente siga incrementando el malestar. Esto Correcto. Es lo que está pasando en River.
9: Y hasta ahora, de la copia, 30 segundos, 40 nada más, de la copia, y voy a los números, porque si no decimos cosas que no pasan, de la copia perfecta del Real Madrid de los Galácticos 2002, lo único que falló fue que lo deportivo no sale. Porque cuando Real Madrid de los Galácticos compró lo mejor del mercado, ganó la Champions, ganó la Liga, ganó el Mundial de Clubes, en aquel momento Irten Continental, ganó la Supercopa, ganó todo. La única diferencia entre querer tener un super equipo, poder tenerlo con dinero.
4: Pero no sabes si ganó o no.
9: Si no ganó.
4: Lo acaba de comprar. Acaba de comprar a
0: Otamendi, Almada, Angelito Correa.
4: Tiene dos partidos en River.
9: Claro, viene de comprar y comprar y comprar.
2: Otamendi no lo compró ya.
4: Bueno, no importa.
9: Pero Leo, los Leo lleva 3 mercados de pase gastando 50 palos.
4: Pero ningún
9: palos.
4: Galáctico compró River. Este año River.
0: Sí, ahora sí compró Galáctico.
4: Este año River.
0: Otamendi, Angelito y Thiago Almada son Galácticos.
4: Este año River compró jugadores de.
0: ¿Querés que te diga qué pasó? Antes compró mal.
9: No, pero ¿cómo no, Marcelo, va a comprar no, mal? Se antes, compró tres campeones Kevin, del mundo Kevin, el año pasado.
1: Kevin, Marcelo, que no hayan rendido Kevin no Castaño, significa...
0: Kevin compró, bueno, pero Villagra, también, Kevin compró mal.
1: Pero no, perdón, pero, cuando trajo a Pesela, ¿estuvo bien traído o mal traído? Bien traído. Cuando trajo a Montiel, ¿estuvo bien traído bien o mal traído?
9: Bien traído. Bien traído. Huevo, tres campeones del bueno, mundo, me pego.
1: Estamos hablando de otra, no son, estirpe.
4: No son galácticos.
1: Acá no estamos hablando de campeón del mundo, campeón del mundo. Estamos hablando de que Thiago Almada es un jugador, gana partido y que Pesela es un defensor.
0: Perdóname.
1: Pesela jugó cuatro mundiales. Él dice, perdón, Otamendi jugó cuatro mundiales.
0: Para ser galáctico tenés que ser delantero.
2: De mitad para adelante.
0: Otamendi es galáctico y no. Que Otamendi, cerramos los ojos, y está jugando al Mundial, rompiéndola. Que Otamendi estamos mirando la Champions, cuando venimos temprano a ver la Champions acá, y jugaba contra el PSG, contra los mejores. Para, quiere decir que es...
4: Otamendi es el Sergio Ramos que puede tener...
0: Totalmente. Sí, sí. Como bueno, los mexicanos pero eso es un llevaron a Sergio... Sí, no, claro.
4: Pero es ahora...
9: Si vos tenés el mejor arquero, el mejor el mejor 2, el mejor 5, Dani, el mejor 9, el mejor 10...
1: Yo no sé si tiene el mejor... ¿Podés hacer retroactivo? Bueno, ¿arrancó ahora?
0: La 1. Sí, Leonardo.
4: Es muy difícil hacer una evaluación cuando Thiago Almada todavía no llegó al país. Correa jugó, no pudo completar un partido porque le dieron una paralítica en el primer tiempo, cosa que le va a pasar, porque te van a salir a pegar a River, porque es lo que pasa. Y Otamendi jugó dos partidos.
9: Pero el Pata Castro le pasó lo mismo que a Ángel Correa y te ganó el Pata Castro.
4: Pero es un, pero
9: y cinco no, muchachos bueno, del sub-40. Este es el problema
4: que hay, hay evaluaciones que se hacen por un partido. Entonces, para poder ganar un campeonato...
8: No hay tiempo, Leo,
4: en
8: principio tenés que ya arrancó el campeonato.
9: Ya quedaste afuera casi, ¿eh?
4: Bueno, eso entonces habrá que esperar el año que viene.
8: Juega la Copa la semana que viene.
4: Excelente. Le comunico al mundo River que tiene que tener paciencia, que este año va a perder River todos los partidos.
0: ¿Cómo va a perder todos los partidos, Leonardo?
4: Que afortunadamente el promedio está bien y que el año que viene Chacho Coudet va a construir el equipo. Que estamos en un proceso de reconstrucción.
9: Si pierde todos los partidos no llega a eso.
4: Bueno, yo digo todos los partidos, a lo mejor alguno empata.
0: Igual, ¿sabes? ¿Local o de visitante?
4: De visitante, local la presión es muy grande.
1: ¿Sabés qué? No entiendo, Leo, igual, a ver, lo que pase para adelante nadie lo sabe.
4: Malo. O sea, acá se transforma las buenas noticias en malas.
1: Bueno, no acá
4: es
1: no.
4: Extraordinario.
1: Acá no. Cada uno capaz quizá piensa diferente. Yo lo que digo es,
9: leo la tabla,
1: para hablar de fútbol, sí, ya sabemos, leemos la tabla y hasta acá sabemos lo que pasó. Ahora, para adelante, uno puede cuestionar lo del container, puede cuestionar que quizá en una posición River no solo no saca un jugador, sino que compra sistemáticamente futbolista y no le rinden. Uno puede cuestionar que hasta un chico le ponen un valor de 100 millones de euros como su Viaure y después lo mandan a entrenar aparte. Uno puede cuestionar que un día decide invertir 10 millones de dólares en Salas y después no sirve para nada. Ahora, traer a Otamendi es buenísimo. Que un club lo pueda traer es buenísimo. Traer a Correa es maravilloso. Que un club lo pueda traer y lo pueda pagar es maravilloso. Que venga Thiago Almada a la Argentina es para sacarse el sombrero. Entonces, después, esto no redunda siempre porque no tiene propiedad transitiva el fútbol en que River sea campeón, y nuestro trabajo será decir, rindieron, no rindieron, fue un fracaso, no fue un fracaso, pero la gestión
0: la vara
1: de
0: va,
1: haber traído a estos jugadores
0: la vara
1: es
0: va,
1: maravilloso.
0: La vara estaba, sí, de acuerdo, la vara va a estar alta, porque cuando vos tenés mucho, se te exige más.
4: Sí. Sobre la preocupación que tenía Guido,
0: de las inferiores.
2: Adelante.
4: Yo quiero explicarle mi visión sobre el tema. Está un momento jodido River, muy jodido, por el clima que hay, y Boca lo

0: Porque va en el 1A.
1: Que el proceso natural y normal de un chico para afianzarse en primera no está, no están generadas las condiciones, salvo que sea un supercrack. No siempre sale un supercrack. River tuvo la suerte de sacar muchos cracks en los últimos tiempos. Yo creo, que no lo pudieron demostrar porque se quedaron poco tiempo, que Echeverry y Mastantuono eran dos cracks. Dos número 10 cracks. Pero no tuvieron tiempo de demostrarlo porque se fueron rápido en ventas millonarias. Entonces, es injusto calificar el momento de las inferiores de River con que no se no juegan seguido los de las inferiores en la primera. Porque en este momento la exigencia es para ayer. Y tal vez no tenés ningún crack. Pero hay chicos que suman. Y va a haber muchos chicos en River. Siempre va a haber chicos en River. Porque es imposible, como los hay en Boca. Es imposible que no haya. Después, lo pones o no es otra cosa.
0: Abrazo grande a Pato Vázquez, que está en la utilería ahí junto al utilero, obviamente, escuchando Radio La Red. Mira, Pato Vázquez, hombre del rugby, le gusta que se esté escuchando fútbol. Me gusta. Muy bien, Pato. En un vestuario de rugby.
2: Muy bien.
0: Señores, D'Onofrio dijo cosa más fuerte de la que escuchamos recién. Y seguimos encontrando más de la nota que estuvo hoy en el piso aquí. Vamos a las noticias. Hablamos de lo escuchamos a D'Onofrio. Hay más novedades con el pelado Yarroch. Están pasando cosas y, como diría el Talibán, y mucho más de Boca, Independiente, Racing. Se completa la fecha de algunos partidos suspendidos entre Lanús y Unión, que también vamos a estar actualizando. 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
4: Hora 19, 2 minutos en Buenos Aires, temperatura 11 grados, humedad 90%. Se registra lluvia aislada.
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4: Siguen los incidentes en la plaza mientras el Senado debate la ley de propiedad privada. Amplía Silvina Brandimarte.
5: Tenso, muy tensada la calle mientras el debate continúa en el Senado a propósito de la ley de inviolabilidad de la propiedad privada que no discute hoy la venta de tierra a extranjeros. Fuerte accionar de las fuerzas de seguridad con balas de goma, gases lacrimógenos, tanqueta hidrante, alguna respuesta con piedras que volaron desde el otro lado, mucha tensión, corridas, la situación de tensión, los gases y las tanquetas también se observaron sobre Entre Ríos, Hipólito Yrigoyen, Rodríguez Peña y Rivadavia. Hasta el momento no se ha informado sobre personas heridas, pero sí el escenario es verdaderamente tenso. Congreso, Silvina Brandimarte, La Red Informativa.
3: Nacionales.
4: En 5 horas se abren las puertas de San Cayetano. Desde Liniers, más información con Pablo Navarro.
6: Bajo la lluvia y con un viento inclemente, los feligreses están en las puertas de San Cayetano, algunos desde hace una semana, en la víspera del 7 de agosto. San Cayetano, aquí tienes a tu pueblo, es el lema de este año, y están esperando con sus sillas, sus sombrillas usadas como paraguas en estos momentos cuando está cayendo la lluvia fuertemente sobre el barrio de Liniers. Aquí mañana se espera una cantidad importantísima de personas y ya está el vallado perimetral que delimita las dos filas que hay, una más rápida para pasar por la parte central de la iglesia y la otra para poder tocar la imagen del santo, que es más lenta. Todo se desarrolla en forma normal y para la apertura se espera un festival cultural a partir de las 8 de la noche. A las 0 se abren las puertas del templo para el paso de los feligreses frente a la imagen del santo. Desde San Cayetano, Pablo Navarro, La Red Informativa.
3: Guerra en Medio Oriente.
4: Con una táctica aérea similar a la de los pilotos argentinos en Malvinas, Irán atacó base de Estados Unidos. Las aeronaves que bombardearon una base norteamericana en Kuwait completaron la operación sin GPS y usando solo sistemas de navegación básicos para pasar desapercibidos. El jefe de la Fuerza Aérea de la Nación Persa reveló que los pilotos aprendieron a entrenar para dirigir cazas en distintas misiones.

0: Y GPS sin sistema de navegación inercial, con mapas de papel y sistemas de navegación básicos, por lo que no emitieron ninguna señal, ni siquiera por radio, por lo que los sistemas de defensa reaccionaron cuando los aviones ya los estaban bombardeando.
1: Quiniela.
0: Vespertinas, ciudad de 7.778, 7778. Bonaerense, 9.501, 9501.
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0: Varios puntos complicados en el regreso en el centro porteño, zona Congreso cerrada al tráfico por manifestación y operativo policial. La 9 de julio, ambas manos tiene circulación prácticamente trabada. En tanto, en las autovías porteñas, General Paz mano al Riachuelo, hasta Tecnópolis, tráfico a 30 kilómetros por hora. Panamericana, al norte, únicamente está complicado en la zona de la bifurcación a Tigre por un choque. El eje Ilia Cantilo, al norte, complicadísimo desde Aeroparque con tráfico paralizado. La 25 de mayo a Liniers, entre Avenida La Plata y Flores, tráfico muy lento. El resto de las autovías con tráfico fluido.
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0: Para esta noche seguirán las lluvias aisladas. Para mañana viernes baja la temperatura, la mínima a 5 grados, máxima de 13. Estará el cielo ligeramente nublado a la mañana y despejado a partir del mediodía. 19 y 6 minutos, ahora en Capital Federal, temperatura 11 grados, humedad 90%. Hay lluvia aislada e intermitente.
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0: 9, 8 minutos. Lindo, rico mate, Martín, ¿eh?
1: Como siempre, Pepe.
0: No, los días que me lo das amargo y amarga es la vida.
2: Exacto. No. Yo te puedo contar tanto de eso.
0: Bah, azúcar. Tampoco así. ¿Qué haces silbando vos? La otra canta.
3: Hoy.
0: ¿Qué
3: pasa? ¿Quién cantaba ese tema? Azúcar amargo. Vos que sos DJ. ¿Quién cantaba Azúcar amargo?
4: Entré a una librería.
0: Y ahí hay que arrancar fuerte las horas.
4: Hoy entré a una librería. Yo a tomar café. Yo a tomar café. Viste que la librería de acá a la vuelta tiene café. Y había un libro de refranes. Y bloqueé un ratito, estaba la paloma se hizo pez y toda la boludez que dice
0: arriba. No, ¿cómo es, Martín?
4: Estaba eso.
0: ¿Cómo es? ¿Por qué? Porque
4: la paloma fue nube.
0: No, porque el pájaro.
1: No, es muy fácil, Marcelo. Los leones miran para adelante y no mira cuando los perros ladran a los costados.
3: No entendí.
4: Claro. Primero que si hay un perro al lado, un león se lo come.
0: Pero te trabaste, Martín. Le quitó un puntaje que te trabaste. ¿Cómo es entonces cuando el león agarra así fuerte?
4: La panamericana.
1: El león no escucha a los perros que ladran a los costados. Mira para adelante.
0: O sea, vos serías el león y Fago un perrito.
4: Ese lo voy a ir a revisar porque no existe. Ese no existe.
5: Me gusta escucharte con los leones a vos.
0: ¿Cómo?
5: O sea, bienvenido.
0: Javo, ¿qué pasa, Javo?
5: O sea, bienvenido a la columna de Viva la Libertad, ¿no? Hablando de los leones.
6: Sí, digamos, o sea, hola, Pepe.
0: Hola, Javier.
6: ¿Cómo cambia de ritmo? Me parece Almada.
0: Javier, ¿puedo decirte una cosa?
6: Sí, digamos, o sea, se de cuenta,
0: te
6: digamos,
0: faltó una cosa programa. Decirle a Lula. Que nunca le preocupó cómo cagan a palo los hinchas argentinos. Cuando van a Brasil, porque viste que están ofendidos, que le dijo ladrón, una cosa así. Digo, ofendidos tenemos que estar nosotros. Que a Tigre lo fajaron.
6: Eso es una vergüenza.
0: Que a Racing lo fajaron. Que a Boca, que a la selección.
2: A la
0: barra.
3: Argentino Junior.
0: Javier, te estoy dando una ayuda para que Tigre también.
5: Amo esta tira. O sea, digamos, amo. O sea, Pepe.
0: Sí, bueno. Y Donofrio ya habló del container, dijo que no estuvo de acuerdo.
6: Sí, señor.
0: Que ayer le dijo a Stefano Di Carlo.
6: Sí.
0: Que no había estado bien manejado.
6: Eso fue fuerte.
0: Fuerte porque un expresidente.
6: No, además una autoridad.
0: Autoridad. La presidente con autoridad. Bueno, dos. Donofrio. ¿Quién fue? ¿Barreto, López o Gentili que le preguntó sobre Ramón Díaz? Y era bravo porque yo creía saber la respuesta. Pero ojalá Leo que la pregunta fue, ¿no? También, porque creo que la respuesta es muy corta.
7: ¿Lo ve a Ramón en un futuro como técnico de River de vuelta?
8: No.
7: ¿Pero es una expresión de deseo? ¿De no querer verlo?
8: Vos me hiciste una pregunta. ¿Vos lo ves? No.
7: ¿Y a usted le gustaría que en algún momento vuelva a ser el técnico de River?
8: Mira, en este momento lo único que quiero es que apoyemos a Caudet y hablemos de Caudet. Después, Dios proveerá.
4: Él está hablando para que no hable Di Carlo. Perdón, lo pregunto.
6: Va a hablar la semana que viene Di Carlo.
0: ¿O esta semana?
4: Bueno, pero lo,
0: ¿no?
4: ¿Se entiende?
2: Donofrio hace una conferencia.
0: Donofrio anunció que Stefano Di Carlo, el presidente actual de River, va a hablar. Se ve que se lo comentó en la charla que
1: tuvo ayer.
0: Que como corresponde un presidente exitoso, ante tanto barullo, haya encuentro con los presidentes.
4: Pero por ahí Donofrio dijo eso. Quédate tranquilo, salgo a hablar yo, porque, digamos. No, porque sea un títere.
0: No lo tengo claro, pará,
4: sino
0: no lo tengo
4: porque
0: claro.
4: Alguien que es importante en la historia de River te respalde, dale.
1: No, lo respaldó o lo respaldó.
4: Claro. Y entonces, ¿qué te estoy diciendo? Quédate tranquilo, deja que hablo yo, calmo las aguas.
0: Pero mírame el rostro a mí, la gente que está mirando por YouTube, mírame el rostro a mí. Lo respaldó, pero dijo que ayer lo cagó a pedo cuando lo del container. O sea, podía haber dicho, bueno, es una medida que tuvo que tomar el presidente. A ver, muchachos. Donofrio es un señor grande, es más que Mick Jagger para el hincha de River porque consiguió absolutamente todo,
4: sí.
0: Y tiene derecho a decir lo que dijo.
1: ¿Te puedo hacer una pregunta?
0: Después alguno puede decir, era necesario, bueno, es otro problema.
1: ¿Te puedo hacer una pregunta?
0: Vos sabés, Martín, que...
1: Escuché toda la nota, y hubo una banca grande a Stefano Di Carlo. ¿Vos creés que Di Carlo... Te voy a hacer la pregunta y quiero que me respondas con la verdad. ¿Vos crees que Di Carlo no está arrepentido del episodio con Tainer?
0: No tengo ni idea. Lo responderá en la... Si le que tomó la determinación fue él.
1: Un niño de 2 años se da cuenta que a River le quedó una mancha con todo lo que se hizo.
2: Ahora, mirá la pregunta que te voy a hacer. Yo te voy a hacer otra pregunta.
0: Nunca se dio esto en el periodismo, que en vez de preguntar a los protagonistas, nos autopreguntemos.
1: Después que te la maticen y te digan, no, bueno, las formas no fueron, bueno, quizás no fue el lugar.
2: Si no hubiera
0: Tito de matices.
2: Sí, Tito. si no hubiera habido un vestuario provisorio llamado Container, ¿se habría creado todo este revuelo?
0: Sí, bueno, pero fue...
6: Sí, ¿sabes por qué?
0: Fue la frutillita,
6: porque
0: ¿no?
6: es lo que estaban esperando. Estaban esperando. Porque el exitoso, no en lo deportivo, pero sí en lo institucional, molesta en la Argentina. River molesta en la Argentina. River es un club que se diferencia muy grandemente de cómo es en general el fútbol argentino.
0: Mira que Boca también es odiado.
6: Bueno, River y Boca son odiados.
0: De Boca,
4: sí, está bien. Son odiados porque pero son los más grandes.
0: Porque ganan.
6: Creo que eso del Container es un detalle gracioso. O sea,
2: pero es la bandera.
0: Gracioso para vos que no traes la bandera. El Container.
6: Es un detalle. Créanme, muchachos, que en el Container se cambian todos los jugadores inferiores. Sí. O sea, es un Container acondicionado para vestuario.
3: Sin duchas.
6: O sea,
2: ¿no? Pero yo al revés. Yo estoy
6: quiero decirte que es una tontería. Y que en el predio de Cantilo, que queda a 10 cuadras de la cancha de River, se va a entrenar la primera de River.
2: Sí.
6: Cuando se terminen los vestuarios que están construyendo. O sea. Eso, que yo no estoy de acuerdo con que pase eso, porque el River Camp está condicionado justamente para una primera división, además de para inferiores, pero River ha tomado la decisión, por pedido de Coudet, de entrenarse en Cantilo. Entonces River va a entrenar la primera en Cantilo. O sea, esto de... para mí lo de que mandarlo a Cantilo tiene que ver con...
2: ¿Te da la sensación de que eran presencias nocivas para el grupo?
6: No, es si una ellos demostración, es lo mismo que...
0: Es todo. Crearle un clima de incomodidad para que se vaya.
6: Es una, claro.
0: Para que acepten ganar menos en otro
6: incomodidad
0: club.
6: Para moverla.
1: Pero igual, Leo, situación. A ver, yo creo que nadie...
6: Después es un detalle.
1: Nadie te está esperando. Lo digo en general. Mirá, cuando Boca comete el error de echar a Sebastián Battaglia en una estación de servicio, porque fue un error.
0: Es verdad, el lugar se transformó mucho. En algo icónico, Leo.
1: Cada vez que se echa un técnico, dicen, te van a citar en una estación
6: de
1: servicio.
6: ¿Pero quién lo
3: dice? Sí, Leo.
6: ¿Pero quién? En las redes sociales.
0: Sí, sí. Leo. La geografía.
1: El Container de River es la estación de servicio de Boca.
0: Puede ser. Nada más que en uno había 15 y otro había un técnico.
4: Tuviste un momento de lucidez impresionante.
0: En un momento, gracias, en un momento de honor, Frío habla de Coudet. Pela, te tengo de vuelta, ¿no?
9: Sí, MP, acá estamos.
0: Escuchamos la parte que habla de Coudet, ¿te parece?
9: Dale, vamos. Dale.
8: Si yo escuché por ahí, Coudet si tiene que ir. Pará un poquito. Hace 6 meses fue el técnico más importante en la historia de River. Y ahora vamos a sacar al técnico que recién trajimos pasado 6 meses. No, esto es River. Esto no es como otros clubes que tuvieron en los últimos 2 o 3 años que echar cada 6 meses a alguien. Nosotros no. Hay que darle tiempo. El hincha de River tiene que darle tiempo a Coudet. Y si Coudet ve después que no lo puede sacar adelante, él mismo es un tipo honesto. Va a decir, bueno, hasta acá llegué.
2: Está bien.
8: Pero creo que mientras sienta la fuerza, que yo sé que la tiene, por lo que me he enterado ayer sobre todo, que la fuerza la tiene, que los jugadores están unidos, donde están convencidos todos, falta nada más que la pelota entre, ojalá que sea lo más rápido posible para calmar todo esto, y también que el público se ponga a favor. Cuando vos tenés que están unidas, la comisión directiva, el cuerpo técnico, los jugadores, los socios, los hinchas, no podés perder.
0: Bueno,
6: eso es lo que no pasa hoy en River. En River,
0: ¿puedo decir una cosa?
6: River se desunió cuando se atacó fuertemente de todos los ámbitos a De Michelis, y ni Gallardo pudo unir, porque Gallardo, la unión de Gallardo duró el primer partido que River no jugó bien.
0: Pero yo te voy a decir una cosa.
6: Y hoy en día está todo, la gente juega decididamente en contra.
0: Estoy haciendo una especie de asesoramiento gratuito, por supuesto.
6: Muy bien, Marcelo.
3: Qué bien.
0: Yo solamente voy a trabajar en otra actividad.
6: Bien, Marcelo.
0: El día que deje el periodismo.
6: Un prohombre como usted lo tiene que hacer.
0: Claro. Estoy haciendo asesoramientos claro. gratuitos. Yo les aconsejo que vuelvan a repetir lo que hacían los dirigentes triunfadores, que ponían la cara y no se escondían, como los actuales en el fútbol argentino. ¿Ustedes se acuerdan lo que hacía Macri cuando llegaba al vestuario?
6: No sé, Marcelo, qué hacía Macri.
0: Se ponían los auriculares y hacía un resumen. Bueno, estamos esto, pim, pum.
4: Hablaba. Una nota, daba notas ahí.
0: Ahí, pará. Yo tenía el privilegio, porque yo trabajaba en una radio así en la campaña de Boca, pero hablaba con Rivadavia, hablaba con Continental.
1: 5 o 6 notas.
0: Hacía 5 o 6 notas, recordé, y después se metía
1: siempre primero
0: al vestuario. Yo le doy un consejo a Milito. Pasen con Lausanne, con los muchachos. Pasan por ahí y dicen, bueno, hoy tenemos fe que vamos a ganar esto, pim, pum. Bueno, ¿qué opina de esto? Bueno, le dieron dos fechas, pensamos que le iban a dar una fecha, esto, pum, pum, se metió al vestuario. Listo. Porque a Caudet no lo bancó nadie, lo bancó un ex dirigente. Porque si vos el otro día cuando perdés salís, decís, muchacho, el lunes hacemos una conferencia, pero le voy a decir una cosa, quédense tranquilo, vayan a dormir tranquilo, Caudet sigue siendo el técnico, acabo de hablar con él, tiene una fuerza barro, los jugadores le dijeron, se juramentaron, se termina todo. Pero han agarrado una costumbre que es creer mucho en redes sociales, en equipos de comunicación alrededor, y han perdido el cara a cara. Se lo digo con todo el afecto que tengo a la mayoría de los dirigentes del fútbol argentino. Recuperen lo de ayer, el paso, el cotidiano, la desdramatización. Porque vos pensás que a Caudet no lo bancó ni el vicepresidente, ni el vocal, ni el presidente de su comisión de fútbol, ni Francescoli, que pasó y
6: lo que seguía,
0: pasó y Juancito Cortese. Y esas determinaciones, hoy queda muy expuesto que un ex presidente de River banque al actual director técnico de River, cuando al actual técnico de River ningún dirigente salió a decir que seguía, que estaba para adelante, que lo ven con fuerza. O sea, hoy ocupó el lugar,
2: pero porque
0: volvió, la... hoy volvió a ser presidente.
2: Pero porque hay una decisión Rodolfo institucional de que no hable ninguno.
0: Por eso, yo hecho cuando quieran, pero tienen que esperar que me retire el periodismo para esto. Pasen un poquito de vuelta con los que están en la puerta. Tic, tic, a la salida. Recién hablé con Chacho, estamos más fuertes que nunca, nos falta ganar. ¡Pum! Se va, listo, no hay conjetura, che, se va, no se va. Pero insisto, hoy un expresidente dio una declaración bancando a Caudet cuando a Caudet los actuales no lo bancaron. Seguramente por los
2: un
0: hechos.
2: Un expresidente muy influyente.
0: Sí. D'Onofrio habla de Francescoli. Porque se había trascendido también una historia que D'Onofrio le dijo en algún lugar, algún restaurante, algo. Y él hace un rato dijo, yo le dije a Enzo, ¿qué están haciendo? ¿No?
2: Sí, sí, sí.
0: Yo le dije a Enzo, ¿qué están haciendo? Bueno, de D'Onofrio pide algo, me parece. Escuchemos bien.
8: A Francescoli yo lo llamé antes de ganar las elecciones. Y le digo, Enzo, yo jugaba al golf con él. Y charlamos. Enzo, yo te necesito. Porque ¿sabes qué pasa? Porque vos seas presidente, no es que sos un tipo que sabes todo del fútbol. No. Sabes un poco. Pero yo busqué a alguien que tuviera ética, moral, que fuera una persona como es, con humildad. Mi consejo al presidente, estate cerca de Enzo. Habla con Enzo. Te lo dice alguien que le fue muy bien.
0: ¿Qué banca a Francescoli? Bueno, cuando hay un alrededor, de la verdad no, si lo supiera, pero viste cuando vas mirando un montón de cosas, un alrededor que salió a aniquilar a Francescoli. Insisto, fuera broma, no tengo bien en claro, pero
6: todos hubo, juntos, qué raro fue eso, ¿no?
0: Bueno, pero por eso, hubo un alrededor con cierta cercanía a que, viste, y a mí me parece que lo que hizo es decir, quédate con Enzo, quédate con Francescoli. O sea, después, fíjate que quedó de Longoria, todo eso, no habló.
1: Sí, dijo, ¿no?, que era alguien más administrativo.
0: No, pero por eso.
6: Por eso yo te digo que yo estoy viendo las repercusiones de la nota con D'Onofrio y muchos pueden hasta considerarlo una banca grande a dedicarlo. Yo creo que marcó la cancha D'Onofrio. D'Onofrio marcó la cancha. Esto, el container no se puede hacer, con eso no se jode. Para mí marcó la cancha.
0: Dijo no Ramón.
6: No a Ramón y hay que darle tiempo a Caudet. Que me parece que en eso está en Colombia.
0: Y bancó Francesco.
6: No, Francescoli con eso.
0: Francescoli dio la sensación de semana
3: lo aconseja.
2: Lo asesinaron. Yo ahí donde te digo que creo que cayó antipático, sobre todo a la luz de los hechos, que después no le fue bien en el, por lo menos en el rendimiento en este tiempo, ahora veremos. Cayó antipático para el hincha de River, probablemente este convocar a Longoria y a su ayudante, porque después trajo a Domingo Gatoira, un ayudante español.
6: Eso hay
2: también
6: que terminarlo ya.
2: Eso cayó antipático,
6: eso
2: en el hincha de River.
6: Eso tiene que resolverse.
2: ¿Qué quiere decir?
6: Se tiene que ir. Hay que resolverlo a fin de año. Se tiene que resolver.
2: ¿Lo acaba de traer?
6: No, pero no puede ser.
2: Mudó todo para acá, no, Longoria.
1: Pero, bueno, Leo, mirá que también.
6: Eso cae mal.
2: Pero por eso te digo, cae mal.
6: Porque no es solamente lo que haces vos, es como te ven los demás. Eso cae mal.
1: Está bien, también.
6: Es un foráneo, no cae bien. Claro.
1: Leo,
6: no cae bien.
1: También te digo que Donofrio lo sacó a Longoria de la decisión de los 15 futbolistas del
6: contenedor. Tiene que ver Longoria con eso, chico.
1: Bueno, a ver, lo que no está claro...
6: Lo único que falta es que nosotros creamos que Longoria llegó a River a tomar decisiones.
1: No,
6: Longoria es un 4 de copa que pusieron ahí para que dé la cara.
1: Bueno, yo lo que te digo es que saca a Longoria, saca a Francescoli, saca a Donofrio, saca a Di Carlo. Lo que no está claro... lo que no está claro, Marcelo, es la comunicación de River de qué hace cada persona.
0: Ah, bueno, pero no importa.
1: Porque con Donofrio...
0: El problema de River es que los socios le pidan una reunión a
1: Con Donofrio... Sí. Francescoli tenía un lugar. Hoy Donofrio puso en su boca, pero es algo que nosotros charlamos en cualquier tira de radio.
0: ¿Sí?
1: ¿Cuál es el lugar de Francescoli? Hoy está igual que antes. ¿Estará de acuerdo con esto? ¿No está de acuerdo con esto? ¿Coudet qué tiene que ver? Hasta Donofrio hoy dijo que Coudet había tenido que ver con la decisión. No que la tome él o con las formas, pero estaba de acuerdo con que hay 15 jugadores que no los quería más.
0: Donofrio. Cortito fue, 28 segundos. Cuenta cómo lo vio el presidente de River ayer en la reunión.
10: ¿Cómo lo vio a Estefano? ¿Preocupado, ocupado, con optimismo en revertir la situación? ¿Cómo lo se planteó al presidente?
11: Lo vi muy bien. Lo vi optimista. Lo vi con la fuerza como para enfrentar lo que está enfrentando. Con el apoyo de los directivos que tiene alrededor, porque después me encontré con varios afuera cuando salí de la oficina de él. Y estoy convencido que es cuestión de que la pelota entre.
0: Bueno, hasta ahí habló de Estefano Di Carlo, el presidente de River, que ha tomado decisiones valientes, que algunas pueden haber sido acertadas, equivocadas,
6: bueno,
0: que algunas le han salido bien y otras no le han salido bien.
6: El que hace se equivoca.
0: Totalmente. Lo más fácil era tener 40 jugadores y ponerlo... No importa. Ahora, yo lo que creo que no, el error es no haber arrancado... ya con eso siendo un ex tema. Haber arrancado.
6: No, eso se demoró mucho. Eso, ahí totalmente. Sí, donde tiene una participación, para mí menor, porque recién llegó Longoria. Eso se duró mucho.
0: Arrancamos uno y uno, Alejandra, uno suyo.
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0: 19:26 minutos, ya volvemos. Pausa y retornamos. Ya nos metemos en el mundo Boca, en el mundo Racing, Independiente, San Lorenzo, de todo se habla aquí hasta las 9 de la noche.
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0: 19:34 minutos en la República Argentina. ¿Temperatura, señora?
1: 11 grados, Marce.
0: 11 grados.
1: Fresquito.
0: Y nos vamos a las 9:15, después del pase con Huguito Barazone, con un solo dígito. Uh-huh. Estamos con Unión Lanús, partido postergado del año 1984. ¿De cuándo sería un partido del 84?
1: Sí, apenas segunda
0: de
1: fecha.
0: De la segunda fecha.
1: 34 minutos, Unión recibiendo a Lanús 0-0, sin diferencias, en el 15 de abril.
0: Bien, señores, vamos a hablar de San Lorenzo, Huracán, Huracán San Lorenzo.
2: Upa, qué partido,
0: ¿eh? Sí. Vamos a hablar.
2: ¿Cuánta expectativa, cuánto en juego?
0: Yo anticipo un 0-0 espantoso. Bueno, si quieren que le dé manija al partido es otra cosa.
3: Yo creí que ibas a anticipar que en la última hora salía culota. Como lo prometiste.
0: ¿Puedo decir una cosa, señor, del presidente de San Lorenzo?
3: Sí, Marcelo Culota.
0: Sí, yo me fui rumbo al Mundial. Escuché que un Fava que decía, bueno, ahora que bueno que todo para adelante tiene.
3: Llega un nuevo dirigente, vamos a ver qué hace.
0: Volví del Mundial y escuché un revoleo por el aire de Favita a su estilo, a Marcelo Culota. Sí. ¿Yo qué dije?
3: Mi estilo, digo, la verdad.
0: Pará. ¿Yo qué dije? Conductor, exitoso, ¿por qué dije? Mañana quiero hablar con Culota.
3: Sí.
0: Esto me parece que ya pasaron unos cuantos días.
3: 15 días pasaron. O sea, sí.
0: 15 días.
3: Desde que volviste del Mundial pasaron ya 15 días.
0: Busqué a mi producción que me cobije.
3: Sí.
0: Dice, hasta ahora.
3: Llamen a Culota.
0: Hasta ahora gana Fava. Hasta ahora, me escuché con un Recalde que dijo, hasta ahora gana Fava.
3: Sí.
0: Y entonces.
3: Bueno. Pero por ahí
0: yo no pierdo las esperanzas. ¿Cuándo podemos hablar con Culota?
3: Y sería mañana ideal en la
0: mañana. Mañana quiero. Mañana te voy a decir una cosa, Daniel.
3: Sería ideal.
0: Si Culota sale, solo habla conmigo, no se meta, no te metas vos, nada.
3: No, pero,
0: si Culota habla conmigo realmente, te gano.
3: Pero escúchame.
0: ¿Hasta mañana me das tiempo?
3: Pero la única crítica que hay para Culota, para Marcelo Culota, el quien conocemos de hace 20 años en la política de San Lorenzo, es que ni bien ganó las elecciones y asumió como presidente, cambió. Ese Culota que te llamaba todos los días, que te mandaba el mensajito al grupo de WhatsApp, que te decía que había que ir a la Ciudad Deportiva a cambiar tres lamparitas o que había que ir a la sede de Avenida La Plata a cambiar la alfombra de la entrada, ahora desapareció, ya no manda más mensajes, ya no quiere cambiar las lamparitas ni la alfombra de la sede. Entonces yo digo, no te puede cambiar. Porque él pregonaba este discurso.
0: No podemos vender así un San Lorenzo Racing, ¿no?
3: Solo el hecho de haber ganado las elecciones. Porque si el poder te cambia, vos pasás a formar parte de la casta sanlorencista que tanto criticaste. Culota. ¿Entendés? Porque yo lo tengo en un grupo de WhatsApp y no escribe más el tipo en el grupo de WhatsApp.
2: Bueno,
3: y antes escribía todos los días.
2: No puede ahora, Marcelo.
3: ¿Por qué no puede? ¿Qué pasó? No
2: y sé está qué pasó. En la gestión de la presidencia.
3: ¿La gestión?
2: Sí. Está en la presidencia.
3: ¿Y eso qué significa? O sea, que la presidencia te cambia. El
2: día que tomo un café con vos, Dani.
3: El poder te cambia. No, no.
4: ¿El hincha está bien con Culota en la cancha cuando él va?
3: El hincha, sacalo al hincha. El hincha, si gana el equipo, no pasa nada, si pierde, que se vayan todos. Con cualquier dirigente. El hincha, excluílo de la gestión.
0: ¿Podemos hablar, por favor?
3: Sí.
0: ¿Con qué? Del clásico.
3: ¿Vos
0: que nos apasiona el 0-0 con la pelota en el medio, los gajos partidos, abiertos, los gajos de las patadas
2: nadie
0: que le van a pegar.
2: Sí.
0: Nadie la quiere agarrar.
3: Bueno, arrancamos por San Lorenzo, vamos, que es el local.
2: Ahora, son dos técnicos que supuestamente, que no supuestamente no, que tienen una filosofía de querer jugar.
4: Totalmente.
3: Yo voy a decir algo. Gorosito, por el campeonato local, la Copa Argentina, se le complicó solo la cosa, quedó afuera. Por el campeonato local jugó 3, perdió 2. Los dos que perdió, la verdad, no los mereció perder. Contra Lanús, pegó 3 tiros en los palos travesaños y no fue menos que Lanús, que eran los suplentes igual de Lanús, ¿eh? Y contra el otro día,
2: Central Córdoba,
3: Senador del Estero, creó 5 situaciones de gol.
4: Sí.
3: No puede perder esos partidos. No
4: escuché
3: puede
4: que
3: perder.
4: Le echaste un poco la culpa a Ausmendi.
3: No, Ausmendi lo
1: falló
3: que
1: varias.
3: Es el 9 que erra goles. Bueno,
0: si no erra goles a Ausmendi, hubiera jugado al Mundial.
3: Bueno,
0: junto
3: pero
0: a Lautaro Martínez y Julián.
3: No puede cerrar 5 goles por partido.
0: No, ya malo. Ausmendi, yo creo que la mejor aparición es San Lorenzo.
4: El otro día contra Central Córdoba. Pero cuando vos decís cerra goles, quizás sentí que ya es una característica distintiva del errar goles. Y no es que solamente pasó el otro día.
0: Bueno,
4: estamos. El otro día sí.
3: El otro día sí. Entonces, San Lorenzo ha merecido un poco más de suerte y puntos, pero no los tiene. Y contra la verdad, contra la realidad, no podemos hacer nada.
2: ¿Qué
3: entonces,
2: se juega San Lorenzo en este clásico?
3: No, San Lorenzo hace muchos partidos que nos gana. No gana un clásico. 25. No contra Huracán.
1: 7 sino, sin caer al hilo lleva Huracán frente a San Lorenzo.
3: Pero pará, esa es la estadística con Huracán.
1: Claro.
3: La estadística.
4: Son 25 partidos. El último que ganó contra un denominado equipo clásico grande fue el San Lorenzo Racing, que lo dirigía Miguelito Russo. A San Lorenzo lo ganó 3-2 con el gol del colombiano, que después a los 10 minutos se fue de San Lorenzo.
3: De ese partido, Leo, volvió a jugar contra Boca, volvió a jugar contra Independiente, volvió a jugar con Racing, y no les gana.
4: Marzo de 2025 este partido, que yo te digo.
2: Pero yo creo que el caso Huracán es distinto para San Lorenzo. Porque esos 7 partidos ya le empiezan a pesar a San Lorenzo, que históricamente
3: le ganó siempre a Huracán.
2: Tiene una gran ventaja.
3: Claro.
2: Decía, son 7 partidos, es mucho.
3: El famoso, le tiramos la camiseta y le ganamos, ya no sucede. Pero no sucede con Huracán y no sucede con nosotros.
0: Es totalmente lógico que se cumplan 25 partidos con un clásico.
3: No, no podés no ganar un clásico en MP.
0: ¿Puedo hacer una pregunta?
3: Sí.
0: ¿Qué, esto de los cuánto tiempo para acá?
3: Desde marzo 2025.
4: Marzo 2025 fue el último partido.
3: Claro, dos un años y medio.
0: San Lorenzo.
2: No, uno.
3: San Lorenzo. 25. Uno y medio.
0: San Lorenzo es más que River. No. Es más que Boca. No. Es más que Racing. No.
3: Depende de los
2: momentos. Igual ahora Racing.
0: Ahora, es lo mismo. Es más que Huracán.
3: Sí. Es más que lo mismo.
0: Es más que Independiente.
3: Es lo mismo.
0: Bueno, no es que perdió. Daniel. O sea, pierde con lo que son mejores que él.
3: Vos me estás hablando de la figurita, MP. Claro. Y fue el peor Boca de los últimos años contra el peor River de los últimos. Fueron siempre los peores los rivales.
0: Ala me dice, pero algún partido tenés que ganar.
1: Claro. El local, por lo menos. No.
3: Sí, MP. El local, sí. Sí, MP.
0: No me hagan leer la formación de San Lorenzo y la de River, la de Boca. La de Racing.
1: ¿Podés ganar de local, Independiente? Ah, no podés.
0: ¿Por qué le vas a ganar a Racing, que le ganó los brasileros de visitante de local? Y vos le querés ganar a Racing.
1: Racing que pierde con Sarmiento de local.
0: Ahora podrá ganar algún partido.
2: ¿Cómo está la mesa hoy?
3: No. Me indigna el.
1: Decile algo, Daniel.
3: Si quiera esquivar la verdad. Uno puede de 25.
0: Están emocionados con el título de todos los grandes históricos. Y vos pensás que San Lorenzo debe 90 millones de dólares, nada más.
2: Listo, un día de frío, de lluvia.
1: Cálmense.
2: Propicio para la reflexión.
0: Me habla de Huracán porque te copó la parada. Juega San Lorenzo Huracán. Ahora vas a venir, sí. Gastaste media hora con culota para pegarle.
3: San Lorenzo Fútbol, ¿cuál es el problema? Que hoy Gorosito se encuentra ante el siguiente dilema. No tiene ni 4 ni 5. Y tiene un solo jugador que les puede jugar en
0: el. Y es donde mejor está, Leo. Y es donde más tiene, claro. Imagínate.
3: O sea, no tiene ni 4 ni 5. Los dos laterales derechos, que son Herrera y el pibe Arias, están lesionados. Vamos al medio, el 5 que venía jugando, Insaurralde, está lesionado. El que llegó recién, Martín Río, se tiene que poner a punto.
2: Buen jugador.
3: Y después,
2: un jugador.
3: Sí, un jugador. Que no jugaba donde estaba.
0: Pero Daniel se destapa.
3: Se destapa y vuelve a jugar. Y los pibes, o juega Lacia, o juega Perruzzi, no lo llenan a Gorosito, o juega Ratalino. El que es el comodín es Tripiquio. Tendrá que ver dónde, según Gorosito, pierde menos. Si con Tripiquio de 4 o Tripiquio de 5. Y ahí armará el equipo. No tiene ni 5 ni 4. Alguno tendrá que sacrificar y poner en esa posición. Después ya tiene, por suerte, a Reali, los dos delanteros, Gulli, le apareció Álvarez del Prete. Bueno, ahí tiene como un poquito más de variantes para ver qué hace.
0: Para poner un poco de calma. Sí. Escribe nuestro compañero, nuestro amigo personal, Diego Díaz.
3: Yo creí que iba a escribir culota.
4: Tranquilidad.
0: Yo voy a hablar con culota a pesar tuyo, Daniel.
3: Pero a pesar mío no, yo también quiero hablar con culota.
0: Lo anormal es que hubiera ganado algún clásico con los equipos que presentaba. Sí. Y el domingo es punto otra vez, dice Diego. Mirá que Diego es un loco.
4: Y eso que Huracán tampoco viene todo bien. Se le cayó un jugador importante a San Lorenzo en su rendimiento, que es el Perrito Barrio, que jugaba bien.
3: Se lesionó, pero era suplente.
0: Y pero le ponía
3: pimienta. Yo quiero decir que como socio de San Lorenzo, no me siento identificado ni representado por ese comentario perdedor de Diego Díaz.
0: Bueno, bueno, pero está bien.
3: La verdad es insólito lo que acaba de decir. De local y contra Huracán, con el Huracán. Favorito es Huracán.
4: Sí, con un Huracán.
3: ¿Qué estamos diciendo?
4: No anda bien Huracán.
3: No, no, muchachos, ya está.
0: ¿Qué firma el 0-0, dice. Bueno, no, bueno, siempre fue. Pero, bueno, no, siempre fue un cagón.
5: ¿Qué gritas?
0: Silencio.
5: De la obra están gritando.
0: Desde la obra, ¿cómo le grita Ángel Capa?
3: Cagón de mierda.
0: No, no, no, no, no. Bueno, ¿y de Huracán qué?
1: Bueno, Huracán espera oficialmente recibir bueno, el permiso para utilizar a sus refuerzos. Ya pagó la última que debía, la inhibición por Garate, Unión Española de Chile. Se espera que sea oficial para que Fernández Cedrés, ex independiente, y también Nacho Puceto, otro ex independiente, puedan estar el fin de semana, puedan estar en el gasómetro. Sobre todo lo del mediocampista uruguayo, porque allí tiene un par de problemas Diego Martínez para armar el equipo, así que si lo habilitan, que va a suceder, Fernández Cedrés sería titular. Son 7 partidos sin caer consecutivos para Huracán enfrentando a San Lorenzo. Va por el octavo, pero va por la racha, ¿no?, de poder volver a ganar en el gasómetro. Nos lo hace tiempo aquel gol de Villa. Bueno, el 11 probable, anote. Galíndez, Blondel, Nervo Pereira, Carrizo, Palazzo, Kalinger, Fernández Cedrés, lo damos como titular, Gil, Cortés, Bizanz y Caicedo. Ibáñez descartado por lesión, Lescano suspendido y Waller a contrarreloj pensando en la recuperación.
0: Lo dio Huracán, con Majo lo da Fabita, el equipo de San Lorenzo para el clásico.
3: Bueno, con todos los asteriscos que hay, vamos a intentar pasar el limpio. El equipo podría ser Gil en el arco, Cardillo. En el fondo puede aparecer Arboleda, puede aparecer Amor y Derritis. En la mitad de la cancha Álvarez, Tripiquio, Ratalino. Y por izquierda podría jugar del Prete. Arriba Auzmendi y Cuello.
0: Bien, ¿me dejan ir al campo? ¿Quieren agregar
1: un dato más? Darío Herrera, árbitro principal. Lucas Novelli, que ayer estuvo en el VAR, allí en Tigre.
0: Inventó un
1: penal.
0: Bueno,
1: Novelli, inventó un penal, ¿no? Bueno, Lucas Novelli va a ser el VAR del penalazo, próximo fin de crack. Semana. No se vio.
0: ¿Cómo, Sergio?
6: Tremendo penal, penalazo. Sí. Una lástima de los Ramos, ¿no?
3: Y al campo vas, si decís que hay superávit de cosecha y de soja, si vas a decir que llovió y se inundó y hay problema, no vayamos al campo.
0: A ver, escuchemos el micro del campo, vamos.
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10: Hola, ¿qué tal, Marcelo? Muy buenas tardes para todos. Última jornada del Congreso APRESID 2026 aquí en la ciudad de Rosario. Pese a la lluvia, que por momentos fue realmente muy intensa, al igual que en Buenos Aires. Después al mediodía paró y aunque siguió siendo fuerte el viento, esto no impidió que el público llegue en gran forma aquí al Salón Metropolitano de la ciudad santafesina. Marcelo Torres, presidente de APRESID, habló con la Red Rural y realizó un balance más que positivo de este congreso y se mostró muy expectante de cara al futuro de este evento que volvió, recordemos, a Rosario después de 2 años de realizarse en la ciudad de Buenos Aires. Además, desde Exponenciar, la empresa que forma parte de esta alianza estratégica con APRESID, destacaron la excelente respuesta por parte de las empresas de insumos, de maquinaria agrícola y también de tecnología en esta edición, generando importantes contactos por parte de los profesionales del agro en forma de lo que tienen en lo que hace a buscar las soluciones que hoy necesita el negocio agrícola para los distintos productores de la Argentina. El Congreso APRESID 2026 tuvo a más de 150 paneles, conferencias técnicas de gran interés con la disertación de unos 400 especialistas, no solo de la Argentina, sino también de distintos puntos del mundo que pudieron disfrutar por parte de los distintos asistentes que llegaron aquí a la ciudad de Rosario. Antes de terminar, no quiero dejar de saludar a todos los profesionales, ingenieros agrónomos y veterinarios en su día. Darío Guardado para la Red Rural.
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0: 19:49. Para el orden que me gusta a mí, está un poco alborotado.
1: No, está muy ordenado.
2: Es una sala, una clase cuando el profesor no está y el celador tampoco está. Eso es
1: Sí. Hora libre, decís vos.
0: Sí. Lo han agarrado el preceptor, al jefe de preceptores, así como... Pero el jefe de preceptores, si se arma un quilombo, acá viene y los pelea a todos ustedes. ¿Me da un título de Racing, por favor?
14: Bueno, hay tres futbolistas que estaban entrenando de manera diferenciada que hoy incluso entrenaron a contraturno del equipo. Pero hay situaciones que se están por resolver. Santi Sosa.
0: Me lo cuenta después. Sí, ¿quién más?
14: Baltasar Rodríguez.
0: Me lo cuenta después.
14: Y García Basso.
0: Bien, y Matías Martínez, título de Independiente, que después de las 8 arrancamos con ustedes.
15: Te cuento cómo está el tema de lo Mónaco y el tema inhibición de Zavala en Independiente.
0: El pan y queso, usted sabe muy bien, que nosotros hemos jugado mucho, ¿no? Chicos. Uh-huh. El pan y queso siempre, yo elijo pan, obviamente. Y el pan siempre, ¿qué es?
1: Mi mago.
0: Claro, en vez de hacer interpretaciones, tiene que decir mi mago. No, mi mago. Eso es al final.
4: Al final.
0: Por favor, ven que están desordenados. 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
0: Uno suyo que me voy ahora a la pausa.
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0: Quiero decirles una cosa. Ya me voy a la pausa. Atomic. En el 2027 va a ser la empresa deportiva que más equipo de primera división va a vestir. La de San Lorenzo, que causó sensación y le compite a las mejores marcas todavía. En unos días por ahí le vamos a ir confirmando de algún equipo. 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
0: 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Ya volvemos. También.

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8: 19:59 minutos en la República Argentina, señores. Ya volvemos. ¿Qué nos queda? ¿Qué nos está quedando fuera?
9: Boca.
8: Boquita. Boca con Ener Valencia, ¿eh? Le estuve viendo un gol que hizo recientemente en la Liga Mexicana.
10: Pachuca.
8: Con poco recorrido de pierna. ¿Con qué polenta la clavó?
10: Abajo a la derecha. Lo vi ese gol. Sí.
8: Yo le miro esto.
10: Sin recorrido le pega abajo a la derecha.
8: Con muchos años he dado ventaja, lo dejé corretear un montón. A todos, no solo a ustedes, sino también colegas de otros medios.

0: Sí, debe ser difícil, debe ser muy fácil de perder también, ¿eh?
1: Yo no creo que la calidad se pierda
0: En
1: nunca.
0: otros, debe ser difícil de marcarlo fuera del
1: Ah, bueno,
2: claro.
1: Extrafutbolístico, sé que tuvo algún problema.
3: Él tiene.
1: Una vez se lesionó, se sacó una ambulancia. Y
3: bueno, pero las cosas que pero ahí te das cuenta que.
0: No, ella sabe cuál fue, ¿no? No, no, había llegado un juez a buscarlo.
3: Sí, a la cancha.
0: Había llegado un juez porque una cuota alimentaria, no sé qué cosa. Y se lo llevaron en la ambulancia.
1: El mentirón, el famoso mentirón.
0: Que derivó en llegar acá a la Argentina. La ambulancia de toda América fue recorriendo.
3: Lo que sí te digo es que él en la última temporada, ahí hay una diferencia respecto de cuando vino Cavani, porque vinieron con la misma edad. En la última temporada de Valencia, además de haber jugado los 4 partidos del Mundial, tiene 34 partidos jugados en la temporada. Él tuvo una lesión a fin de año que lo marginó un tiempo. Tengo los detalles.
0: ¿Cuánto hace que están ya en el programa?
3: Tengo los detalles.
0: ¿Cuánto hace que están en el programa?
3: ¿Quién?
0: Ustedes dos.
1: Febrero. 18 de febrero.
3: ¿Cuándo fue?
0: ¿Quién le dijo que 20.02 se va a las noticias y no a las 20?
4: Vos, retalos.
3: Perdón.
0: ¿Por qué se emociona, se ponen así, se piden un whisky? Mozo, ¿me manda esto?
3: Renuncio, Marcelo. Perdón.
0: Bien, están sancionados por la última hora.
3: No.
0: Vuelven para el pase con Hugo Balazones. Señores, deme uno, dale rápido.
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0: De Boca, si lo dejan Guido Berkovich y Farinella. Habla Martín Arévalo después de las 8.
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6: Hora 23 minutos en Buenos Aires, temperatura 10 grados, humedad 92%, cielo nublado.
5: Congreso.
6: 13 detenidos y varios heridos en los incidentes en la plaza mientras el Senado debate la ley de propiedad privada. Gendarmería, prefectura y la policía dispersó a los manifestantes. Ahora hay colectivos con gendarmes desplazándose hacia la zona de Plaza de Mayo, ya que se están registrando corridas en la zona. En tanto, dentro del Congreso sigue el debate en el Senado. Habla Sergio Uñac, senador justicialista por San Juan.
7: El presidente Milei somete a los argentinos y a los sectores productivos argentinos a un hot sale nacional permanente. Estamos en oferta y en liquidación de manera permanente y sistemática. Hace 2 años y medio que estamos así. Y con ese hot sale permanente, señor presidente, con esa oferta y liquidación, que es mejor decirlo así, de manera permanente, hemos perdido 26.000 empresas. Hemos dilapidado 400.000 puestos de trabajo privados. Hemos despedido a 50.000 trabajadores del Estado. Hemos hecho que los trabajadores argentinos cada vez tengan menos poder adquisitivo. Hemos hecho, señor presidente, que el 70% de la población económica activa esté endeudada hasta la frente, presidente.
5: Judiciales.
6: La defensa de Facundo Moyano pidió que se levanten las medidas de restricción. Su abogado hizo la presentación tras la declaración de Candela Arizaga. Es en el marco del caso por las supuestas lesiones y la presunta privación ilegítima de la libertad contra la pareja del imputado. En sus fundamentos, el letrado subrayó que la señorita Candela Arizaga declaró en 2 oportunidades en estos actuados. En ambas declaraciones manifestó contundentemente que el trato es cordial y respetuoso y que nunca hubo situaciones de violencia con nuestro defendido, ni verbal ni física.
5: Internacionales.
6: Europa se está quedando sin el colchón de gas. Las reservas están cayendo a mínimos históricos. Las reservas de gas de la Unión Europea descendieron hasta ubicarse por debajo del 58% de su capacidad. Es el nivel más bajo para estas fechas desde que comenzaron los registros en el año 2011. La creciente dependencia de Europa del gas natural licuado importado la hace más vulnerable ante la llegada de un invierno muy frío.
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6: Dos zonas muy complicadas a esta hora. Atención, zona Congreso y zona Plaza de Mayo, incluida el Bajo. Hay algunos bloqueos y desvíos.

0: Por el enorme operativo policial en torno a la zona de la Casa Rosada y el Palacio Legislativo por la manifestación. Por otra parte, el eje Ilia Cantilo al norte, con tráfico muy lento desde Aeroparque hasta el empalme con General Paz.
1: Quiniela.
0: Reiteramos, vespertinas, ciudad 7778, 7778. Bonaerense 9501, 9501.
1: Pronóstico del tiempo.
0: Para esta noche habrá algunas lluvias aisladas, en tanto mañana baja la temperatura considerablemente con una mínima de 5 grados, máxima de 13, ligeramente nublado el cielo a la mañana y despejado a partir del mediodía. Hora 26 minutos, ahora en Capital Federal, temperatura 11 grados, humedad 92%, cielo nublado.
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0: 29 minutos en la República Argentina. ¿Se acercan el dígito, el un solo dígito?
1: No, ya está, Marce. Y tengo 9.5 de temperatura y algo que a vos no te gusta, que es la sensación térmica de 6 grados 7. No, pero no te la digo porque no te gusta. Así que olvidate.
2: ¿Hay sol mañana?
1: Mañana sí.
0: Sí, se vino el frescolari, ¿eh?
1: Y sí.
3: Horrible.
1: Fresquini.
0: Volvió el fresco. Bueno, ¿hablamos de Boca?
4: Por supuesto.
0: ¿Te querés acomodar? No. ¿Ponemos un tema musical?
4: No.
0: Sí. Ah.
3: Ahí.
1: ¿Está? Hay un tema.
0: Hasta ahora lo que vi que escribiste mucho vos. Poca respuesta.
4: Sí.
0: Bueno, hablemos de Boca, Martín, que ganó un buen partido.
4: Bueno, arranco
0: contra Estudiantes, un equipo serio.
4: Para mí, el nivel, Marcelo, de la presa define tu faena. El nivel del rival.
3: ¿Cómo
1: dijo?
3: ¿Cómo es eso?
0: Se aplaude él.
5: Se aplauden todo. ¿Cómo no voy a aplaudir? Es como en un cumpleaños. Cuando te cantan el cumpleaños, ¿qué haces? Cantás.
1: La googleaste.
0: ¿Cómo es, Martín? ¿Cómo es, Martín? Silencio, por favor.
4: El nivel de tu presa define tu faena.
3: Medio corto.
0: Por ejemplo,
4: si cazás un león, sos un gran cazador.
1: Y sí.
4: Si cazás una hormiga, anda a dormir la siesta.
3: A mí me
0: las hormigas que... o se pisan, no se casan, ¿no? Pero bueno
1: ¿qué sé yo? Hormigas.
3: La que dijo Leo, ¿te acordás la que dijo casi cuando empezamos con él? La de las achuras, ¿no? Tiré la parrilla.
0: No sé, creo que digo. Están suspendidos hasta el pase como la zona.
4: Mi amigo Diego Porta me dice, ¿qué frase?
3: No, al revés.
1: Se emocionó.
6: Yo creo que merece otro aplauso.
1: Sí.
0: Mira, Diego Porta, que está en la Antártida en este momento. Y con la ventana abierta de la habitación, te puedo decir eso. Claro. Pero bueno, también.
4: Bueno, si querés la hacemos más coloquial para los no entendidos. El nivel de tu rival define tu victoria.
0: Bueno,
4: la realidad es que para mí, de los 6 partidos del ciclo de Rabarrena, frente a Estudiantes jugó su mejor partido. Un primer tiempo en donde Boca dominó, pero Estudiantes llegó más que Boca. Y un segundo tiempo donde Estudiantes no le pateó al arco. Boca generó bastante situación de gol. Y por supuesto jugó muy bien al fútbol de la mano de un jugador absolutamente diferente, porque estamos hablando de un jugador absolutamente diferente, que es Paredes. Ayer mete un pase a Merentiel de área, casi a área, de una categoría.
6: Para mí el mejor pase de ayer fue el Delgado a Flores.
4: También fue un gran pase.
6: Tremendo, porque en Paredes sorprende menos.
4: Sí, claro. Pero no con esa pegada de primera de arco a arco.
6: Paredes es un crack, pero Delgado me parece que está en un nivel alto.
4: Bueno, para mí las figuras de ayer fueron Paredes, Aranda y Flores, otra vez como en los últimos 3 partidos consecutivos de Boca, y además tuvo Milton Delgado, como dice Leo, un gran partido. Me parece que Pellegrino hizo también un partido muy serio, como para ser considerado más todavía. Y me parece que Boca se fue reencontrando, Marcelo, con lo que el Vasco quiere del equipo. Dicho esto, mañana por la tarde llega Ener Valencia, se hará la revisión médica y se pondrá las órdenes de Arrobarrena. Recordemos que Boca juega el sábado con Vélez y en la semana juega con Recoleta. Con Vélez será otra vez en la cancha de Huracán. Con Recoleta todavía Boca no lo tiene definido ni el operativo de seguridad, ni tampoco el estadio que alquilaría en el caso de que no se llegue con la Bombonera. Por ahora siguen trabajando en la cancha de Boca. Este clima no ayuda, claro. La lluvia no ayuda, porque obviamente si está más mojado el campo de juego, peor es para la obra que se hizo, ¿no?
1: Hay gol de Unión.
3: Sí.
1: 7 minutos del complemento. Lucas Menossi pone el 1-0 para el Tatengue frente a Lanús.
0: Te pido perdón, Martín.
4: Diego Macías, pluma importante del diario Olé. Frase top.
6: Gran amigo Chucky, gran jugador.
4: Frase top.
0: Bueno, pon la tapa Olé entonces. Si es una frase top.
3: ¿Cómo juega
6: Diego? Los aforismos de Arévalo.
3: ¿Cómo juega?
4: Ya hice muchas tapas, Leo.
0: No se distraiga.
4: Ya hice muchas tapas.
0: No se distraiga.
3: Un abrazo a Diego.
4: Contamos lo de Ener Valencia. Quiero agregar algo más. En estos días nosotros hablamos de Chimi Ávila. ¿Qué pasó en los últimos 2 días? Boca charló con la gente que maneja el Chimi Ávila, preguntó condiciones. Desde el entorno de Chimi Ávila supieron cuánto podía pagar Boca. Estaba todo acordado. Hace 24 horas no hay ningún tipo de comunicación. Y lo va a contar Carrafiello. Pero en teoría Central retiró la oferta por Chimi Ávila. Claro. Así que el futbolista de 32 años que está en España a la espera de saber cuándo tiene que venir a la Argentina para sumarse a Boca, todavía no recibió ningún llamado.
0: Pero teóricamente ya están los dos cerrados para Boca.
4: Ener Valencia sí. Fue anunciado, de hecho.
6: Acaba de decir que no.
3: No,
4: me escuchás.
3: Chimi no.
0: Chicos, no. Está en España, sin ninguna otra oferta, la de Central la retiró y no viaja a la Argentina. Pero porque hace un día que no se ha cortado el diálogo. ¿Qué supone Boca?
4: ¿Qué no, tiene? ¿Qué supone Boca? No. Acá estoy hablando yo como periodista. Yo no sé qué pasó, no sé qué pasa y no sé qué va a pasar. Lo que te digo es que estaba todo avanzado a tal punto que el futbolista sabía cuánto le iba a pagar Boca.
0: ¿Tiene que sacar de encima a Merentiel o Jiménez?
3: Si yo, creo que el renacer...
4: Merentiel no se va.
0: Entonces tiene Jiménez. Ah,
4: Merentiel no se va, por ahora Jiménez se queda. Ahora no, tenés, si viene
0: Ávila y...
3: No, ¿sabés quién directamente? Yo creo que no hay manera de que siga en Boca si es que se da esta incorporación de dos números nueve. Ya con un número nueve creo que no tiene mucha chance de seguir.
0: No le busque vuelta.
3: Ángel Romero.
4: Ese sí estuvo, ese sí es un futbolista traído sin actualidad.
0: Me enteré que, como dijo quién era Totti, esta mañana, me enteré que seguía en Boca porque se lo olvidaron ayer en el hall. ¿No?
3: Acá
0: en
3: Chulacá, de verdad, se fue el micro y estaba.
0: Ahí me enteré que Romero estaba en Boca.
4: Bueno, volviendo a lo anterior. Lo de Chimi Ávila, que parecía todo avanzado, está en stand-by. Yo no sé qué va a pasar. El futbolista ya sabe lo que Boca le iba a pagar. Y no tenía ningún problema. Recordemos que es un futbolista que viene libre de Betis, que tiene el pase en su poder y que solo que había que arreglar el contrato personal. Un jugador que jugó con Leandro Paredes cuando era chico, en infantiles, y que la verdad es que tenía las ganas de ponerse la camiseta de Boca, cosa que hizo su hermano Gastón. Dicho esto, el Vasco cuando llegó marcó 5 posiciones. Un arquero, llegó Montero. Un lateral por la derecha, llegó.
3: Ayer Lozano. Estuvo mejor, Montero, un parrafito para. Sí. Estuvo mejor ayer.
4: Más seguro en los centros y además sacó alguna pelota de gol en la primera mitad. Llegó un 4, Lozano. Llegó Villa. Van 3. Ahora llega un 9, Ener Valencia, que no estaba en la lista inicial que dio el Vasco, pero es un 9 al fin. Veremos lo de Chimi Ávila. Y también había marcado un central. Boca le hizo una oferta grande a San Lorenzo por Romania. La oferta no prosperó. San Lorenzo prefería venderlo al exterior antes que a Boca. Y no pasó nada con el central. ¿Qué información tengo yo, Marcelo?
0: Lo que pasa es que necesita para mí un central... indiscutible.
4: Muy bien.
0: Porque hoy tiene 4 que son discutibles. Por niveles, no porque sean malos jugadores, ¿eh?
4: No.
0: ¿No? Necesita uno que venga a ser uno y de los otros 3. El que mejor ande acompaña a ese.
4: Yo acompaño tu reflexión. Gracias, Martín. Sos tan gentil. Con cierto grado de sabiduría y con certeza. Necesitas un defensor que mejore al resto. Porque no solo es un tema individual, sino que además es un tema colectivo. Cuando Boca está inseguro todo el fondo, no estamos hablando de un solo jugador. Y ese futbolista, Marcelo, vale mucha plata en general. Entonces, ¿qué nombres puso Boca sobre la mesa? Te voy a dar un nombre que se conoce y un nombre que no se conoce. Un nombre que se conoce es el de Santi Núñez, Estudiante de La Plata.
3: Ayer titular.
2: Buenísimo.
3: Sí, muy buen jugador.
0: Me gusta, Mati.
2: Buenísimo.
3: Para mí es mejor el otro central de Estudiante, pero es bueno. Tomás Palacio me parece que es jugador de otro nivel.
4: Un gran jugador.
3: De otro nivel.
4: Bueno, ¿qué piensan de Santi Sosa? Que es un jugador. Santi Núñez, perdón. Que es un jugador parejo con los que tiene.
3: Claro.
4: Parejo con los que tiene.
0: ¿A vos, Mati, qué te parece? ¿Es más que de lo que tiene?
2: Y sí, en Estudiante sí. Hay que verlo después con la camiseta de Boca.
4: Ah, no. Bueno. Está bien, pero. Fíjate que es discutible, no es un. Sí. No estamos hablando de Cuti Romero.
0: Sí, claro. Sí, sí.
4: ¿Está bien? Bueno, es una exageración, pero se entiende.
0: Lo compra River,
3: ¿eh? Sí.
0: Ojo que te lo compra River para hacer dupla con Otamendi.
4: El otro nombre que también se conoce y apareció, que creo que no es el momento, es el de Francisco Álvarez, que les gusta a todos.
2: De Argentino Juniors.
3: Hay un problema. Francisco Álvarez es el marcador central de una dupla muy fuerte que era con Román Riquelme, que ya lo vendieron a Talleres. Con lo cual yo veo difícil, además que dice que sale 7 palos y medio, que Malaspina se desprenda de los dos centrales titulares.
6: Que veías difícil que el presidente jugara de 6.
2: Mirá, Guido, que Independiente, así se llama. Independiente post Riquelme negoció, Argentino necesita vender.
3: Sí.
2: Yo creo que con 5 millones de dólares...
3: Vendió Fattori también, ¿eh?
6: ¿Puedo decir?
2: No, no, pero...
3: Vendió Fattori a Riquelme.
2: Está con algunas complicaciones económicas.
6: Quiero decir algo...
0: Tres ventanas,
6: Respecto de
0: Tres Boca. En una es espectacular.
6: Sí, claro. A mí me parece que no necesita comprar un central Boca. No estoy de acuerdo con eso. O si no, definir... O sea, a Di Lolo, entonces venderlo.
0: No son confiables. No confía el Vasco.
6: Bueno, si no confía, sacalo. Porque digo, no puedes tener un jugador en el que
0: si
6: no
0: los vive sacando.
6: No.
0: Los vive cambiando las duplas.
2: Si compras uno, lo saca, Leo.
6: Di Lolo es un central que tiene la característica de un central de Boca. Un central fuerte, alto, con buen juego aéreo.
0: Muy buen juego aéreo.
6: Bueno, sobre todo en el área contraria, muy bueno. Que tiene alguna cosa de joven. cierta distracción defensiva, y hay un partido que lo pone...
0: Huracán, dale.
6: Huracán. Claro, ese partido lo hizo bajar...
0: Tampoco lo podés condenar porque...
6: Pero Huracán, justamente, no lo podés condenar
0: porque... Dijimos que tenía nivel de selección, no tuvo... Bueno,
6: entonces yo creo que
0: 55.
6: Era una exageración...
3: Ese partido hizo dos penales, por eso
6: nivel de selección. Pero también es una exageración...
0: Buscarle...
6: Destruirlo por un mal partido que lo tuvo contra Huracán.
2: Quiero escuchar el nombre de Martín que no trascendió.
4: Pero por eso... A ver, más allá de la opinión de cada uno de nosotros, que es una opinión al fin de un grupo de periodistas, yo digo, lo que consideran en el cuerpo técnico es que para traer un central tiene que ser un central que mejore al resto. Un central que está por arriba de los nombres que mencionamos.
0: ¿Qué podría ser? Un central de selección colombiana o ecuatoriana, qué sé yo, o paraguaya, no sé.
6: A Davison es el...
4: Bueno, Por eso, más allá de lo que haga Boca, que no sé si va a avanzar por un central o no, el Vasco considera que con lo que tiene se arregla, salvo que vendan alguno de los cuatro centrales. El nombre que no dimos hasta acá, que tampoco cumple la regla
3: de ser el indiscutido,
4: selección, sino que es un nombre que está sobre la mesa y que Boca lo presentó a ver si gustaba o no gustaba, es el de un viejo conocido. Alguien que un día miró para el costado con un árbitro.
3: Ah, sí, Nacho Vázquez.
4: Nacho Vázquez.
3: El defensor, el marcador central de Platense.
4: Yo creo que si estas son las opciones, Nacho Vázquez.
1: Racing lo quiso, ¿no?
3: Él es hincha de Racing. Él es hincha de Racing. Él es hincha de Racing.
4: Y Riquelme habló con Ordóñez, que era el presidente anterior
0: Sebastián
4: de
0: Platense. Ordóñez.
4: Sebastián Ordóñez.
0: Actual vice.
4: Para ver si hacía lo de Nacho Vázquez, después quedó en la nada. Pero, a ver, los nombres que tiene Boca son Santi Núñez, Nacho Vázquez, y aparece el nombre de Francisco Álvarez, que creo que no es el momento, y los otros dos, ninguno creen que es más que los cuatro que tienen. Entonces, salvo que se vaya alguno, yo no sé si Boca va a meter la incorporación de un marcador central.
0: Ale, dame uno.
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0: En Bavia, un saludo en Bavia.
3: En Bavie.
0: Sí, sí, eso si fuera francés. Sí. Tenemos noticia del día. Fuerte noticia, fuerte testimonio que ahora te contamos porque primero la presentamos.
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0: Bueno, con los compañeros de mi canal, Teis Sports, habló Chiqui Tapia.
3: Sí.
0: Creo que con Julito Pavoni y el Gringo Cingolani.
3: Gringo Cingolani, sí.
0: Y le hicieron un montón de preguntas. En este contexto, responde sobre Scaloni, a ver.
8: ¿Manejás un plan B?
9: No.
8: ¿Lo ves no, afuera?
9: Mi plan A, mi plan A, mi plan B, mi plan C es Scaloni. Uh-huh. Es Scaloni.
0: ¿Puedo hacer una pregunta?
6: Hágala.
0: Está en duda. Porque Scaloni, olvídate, después postmundial, el tipo estuvo en la casa, salió, le cantaban chacarera, le cantaban zambas.
3: Sí. Entregaron una escaloneta, un chiquito.
0: Sí, sí. Sí. Yo creo que fue un momento de desborde.
3: Emocional.
0: Emocional, lógico, hasta las venas. Y que Scaloni está en su lugar en el mundo.
3: O sea, nos aferramos mucho más a la respuesta que les había dado a ustedes antes de viajar al Mundial. Acá a vos y a Bullarroch.
0: Sí.
3: Donde él decía, estoy en el mejor lugar. La verdad que será cuestión de sentarse a hablar.
0: Sí, ya está. Allá está, ya está medio en comida. Como encaminado. Yo digo que me parece que para Scaloni el plan A es la selección, el plan B es la selección y el plan C, el diablo puede meter la cola. Si hubiera esperado que dijera el plan C, el diablo puede meter la cola, ¿qué es el diablo? Que aparezca algo monstruoso, seductor, imposible decir que no. ¿Qué sería eso? Real Madrid.
4: Sí, sí, pero, sí, es un, pero Marcelo.
0: No, no, pero pará, pero fuera de broma.
4: Pero es un club.
0: ¿Qué es?
4: Y es el día a día.
0: Valencia.
4: Le cambia la vida, ¿eh?
0: No, pero por eso. Yo creo que él le agarró el gustito a de vez en cuando pasar un ticket de peaje para que Chiquitapia le pague los peajes para ir a Seiza. Por encima sale poco. Cuando está acá, se queda guardado.
4: Marcelo, él tiene Seiza. Él tiene sus papás en Pujato. Les gusta estar cerca de su gente, les gusta estar con sus hijos que son chicos. Yo conté una experiencia porque lo he charlado y lo puedo decir con el querido Omar Souto. Un día Omar Souto charlando con Scaloni, hablando de una hipotética continuidad, hace algunos años le dijo: ¿y dónde vas a estar mejor que acá? Cuando se hablaba de que Scaloni podía tener chance de un club. Y Scaloni le dijo: ¿sabes qué, Omar? Alguna vez me gustaría dirigir un club. Pero le dice: ¿y vos pensaste en tus viejos, en el día a día de tus hijos, que a vos te gusta disfrutarlo? Mm. Y ¿sabes qué, Omar? Tenés razón. En AFA, esto es información, creen que lo convencen y creen que hay que dejar pasar un poco el tiempo, porque así como ese día, después de ganarle a Brasil en el Maracaná con gol de Otamendi, él dijo algunas cosas que sentía y con el tiempo la cosa se fue aclarando, acá estamos ante una situación parecida. Que pero, él tiene que evaluar para sí mismo, sí, algunas cosas, sí. ¿Por qué?
6: No estoy de acuerdo.
0: Pero, ¿por qué me refunfuneabas? ¿Por qué hacía
6: porque,
0: ¿por qué te refunfuneabas?
6: Porque estamos hablando de lo personal, y en lo personal, sí, es algo que no sabemos, qué sé yo, lo que puede pasar por la cabeza de un hombre que tiene su vida armada y que es verdad, la selección le puede ser funcional. Pero hay otro aspecto que ustedes no están teniendo en cuenta, que a mí me parece muy importante a la hora, porque es un laburo finalmente, sí, y es lo deportivo. ¿Qué más tiene? O sea, ¿cuál sería el desafío de Scaloni?
0: En el Valencia, ¿cuál sería el desafío?
6: No, no, pero él en la selección es campeón y subcampeón del mundo.
0: Sí.
6: Ganó 2 Copas América. Pero, o sea,
0: tiene recambio.
6: No tiene casi nada para ganar.
0: Sí, pero
6: es muy difícil. Es muy difícil para Scaloni sostener, teniendo que hacer un cambio y probablemente teniendo que sacar del equipo,
0: sí,
6: de la selección, a jugadores con los que tiene un compromiso.
0: Y sacó a Di María y en un momento y alguna
6: vez. No, Di María se bajó él, no lo sacó.
0: No, no, no.
6: Di María antes, se bajó él.
4: Leo, con tu criterio cuando y tu argumento, después de ser campeón en Qatar, después de ser campeón en Qatar, no había nada por delante.
6: Sí, podía ser bicampeón del mundo. Con el equipo que tenía, pero podía ganar después de vuelta al Mundial.
4: Difícil,
6: ahora, no, ahora Argentina se enfrenta.
0: ¿A qué?
6: Ante un.
0: Julián Álvarez.
6: Ante un cambio de ciclo. No, maestro.
0: Es el 9.
6: No, maestro. No, maestro.
0: ¿Cuál es el problema? Juega Enzo Fernández.
3: Messi.
6: El jugador que te hace
3: Messi,
6: que te hace grande en el mundo, no está más.
0: Sí, ¿y? Sí.
6: O más, no sé. Tal vez no esté más.
0: ¿No estará en el próximo Mundial?
6: No sé, a lo mejor sí, pero en la planificación a lo mejor no lo puedes contar. Yo la verdad que no me animo. ¿Viste cómo jugó ayer Messi?
0: Estando yo acá.
6: Yo no me animo a
0: estando yo acá, que cuando lo retiraron estando después de 2022, acá, yo le dije: juega el próximo Mundial. ¿Por qué no me consulta primero a mí?
6: Marcelo, ¿usted cree que Messi va a jugar el Mundial 2030?
0: No, yo no lo descarto.
6: Bueno, muy bien.
0: Segundo punto. ¿Cómo Scaloni se va a perder debutar de local el próximo Mundial? ¿Se va a perder la papita de no arriesgar y poder formar el equipo sin pensar que tiene que ir a la altura, eliminatoria y todas esas cosas? ¿Ahora vos me sigo al Real Madrid? Sucumbo. Yo digo: a la puta, mirá vos, ¿cómo le dice que no? Mira, es un gran desafío para arrancar de nuevo. ¿Dónde arranca de nuevo, Scaloni? Es la cima del mundo. Y tiene para...
6: Para mí tiene que tener... Si va a buscar un desafío en lo deportivo, no sé si sería el Real Madrid lo mejor.
0: ¿Y dónde va a dirigir?
6: Bueno, puede dirigir un club con otra expectativa.
1: Perdón, Leo, vos solo hablaste de Messi recién, solo lo nombraste a Messi.
6: No,
1: porque no
6: me
1: va
6: dejó,
1: a estar Messi.
6: No me dejó Marcelo seguir.
1: Ah,
0: pero ¿cómo lo voy a dejar seguir?
1: No, porque
0: ya tiene todos los reemplazos.
1: Porque campeón del mundo, Messi fue con Scaloni.
6: Sí.
1: Por eso, ponderemos al entrenador, porque Messi en algún momento va a dejar de jugar, por supuesto, pero el que lo llevó a lo más alto del fútbol mundial fue Scaloni. Ponderemos al entrenador y preguntémonos quién viene
0: sin Messi.
1: No, perdón, pero fuimos campeón del mundo con Scaloni. Preguntémonos quién viene si Scaloni no está.
0: No tiene
1: que
0: cortar cabeza Scaloni.
1: Claro,
0: él no tiene que cortar. Los cuatro se fueron solos.
6: ¿Qué son los cuatro?
0: Los cuatro, los que juegan de lateral por la derecha. Ya está. A ver, por rendimiento no, ninguno de los dos puede patalear. Che, Molina no está convocado.
6: Pero perdóname, Marcelo,
0: sí,
6: perdóname.
0: Juega Cuti Romero y jugará a Senesi.
6: El equipo titular argentino tiene que sufrir una renovación del 80%.
0: ¿Y si la tiene?
6: Bueno, no sé quién.
0: Ya la tiene.
6: ¿Quién más juega de cuatro?
0: ¿Qué hay?
6: Bueno, no lo llevó al Mundial. ¿Por qué no lo llevó al Mundial?
0: Porque llevó a los otros dos que habían salido campeones del mundo.
6: Entonces no le gusta tanto.
0: No, porque llevó a los otros dos que salieron del mundo.
3: Capaldo y Gay estaban. Capaldo, pero digo, los dos. Bueno,
6: ¿quién va a jugar de tres? ¿Quién va a jugar de tres?
0: De tres va a jugar Tagliafico.
6: ¿Cómo juega Tagliafico? Si no llega.
0: Ahora. Medina, Leo.
3: Medina.
0: Medina. No, pero no es Roja de Racing. Dale, Leo.
6: Bueno, no, muchachos, tiene que
0: dale, pero vos me estás preguntando, yo te respondo. Pará, y vos te enojás. Y vos te enojás. Dale, medio campo. Enzo Fernández no va a jugar. ¿Quién va a jugar por Macalister no va a jugar?
6: ¿Quién va a ser los líderes de la selección?
0: Diego Martínez. Cuti Romero.
6: Que puso en duda.
0: Diego Martínez, Cuti Romero.
6: Diego Martínez, que puso en duda su continuidad en la selección.
0: ¿Y si se queda, será él? Bueno. Junto con Cuti Romero.
6: No va a tener, se supone, no sé lo de Messi, la verdad que nunca se sabe. Pero tengo más claro que a lo mejor de hasta Paredes yo todavía puso en duda su continuidad.
3: Sí.
0: Está bien, pero juega Enzo Fernández, Macalister. Y pone un pibe.
1: Vos decís que no hay material, entonces.
6: Está bien informado, listo.
1: Pero.
3: Está bien. ¿Cómo no vas a seguir, Scaloni?
6: Sos un gil, Scaloni. Tómatela.
0: Scaloni y vos.
6: Igual, yo soy un gil, está claro.
4: Está
6: claro.
4: Igual, Leo.
6: Eso no hace falta aclarar.
4: Leo, no está mal que cada uno en este caso tenga una postura, porque todos reaccionamos distinto ante el éxito o ante el fracaso. Algunos se caen, otros se levantan.
6: Yo pienso siempre en lo mejor para las personas. Está bien, pero, está bien, para mí, para Scaloni, es mejor hacerse un lado.
4: Está bien, pero pará.
0: Bajo ningún concepto. No, sería el error de su vida. De un lugar que te vas y no sabes si volvés alguna vez.
4: Con este criterio, por ejemplo, pongo a alguien que ganó y tocó el cielo con las manos en Qatar, que fue Ángel Di María. Yo creo que en este Mundial, por lo menos yo, no sé si todos, yo hubiera querido tener a Ángel Di María.
0: Y si nadie lo reemplazó.
4: Y en el momento, Marcelo, quizá pensábamos como Leo, no hay mejor cierre que este. Y cuando Leo levantó la copa en Qatar, dijimos, no hay mejor cierre que este. Y mirá las películas maravillosas que vimos en este Mundial, porque Messi se dio una oportunidad de jugar una nueva Copa del Mundo. Entonces, nadie sabe del futuro. Lo que sí te digo es que define Scaloni. ¿Qué puede pasar?
0: Dale que me tengo que ir
4: a la... Hoy empecé a consultar cosas del cuerpo técnico. La mayoría del cuerpo técnico, la mayoría, quiere quedarse. Yo pregunté individualmente por cada uno.
0: Sí.
4: Y me dicen, el que está más cerca o el que tiene más posibilidades de ir a trabajar al exterior es Walter Samuel. O sea, quizá también hay un replanteo del cuerpo técnico, bueno, porque no todos pueden seguir después de 8 años. Y también sería normal.
0: Me dejan cerrar, pero mira, Chiqui Tapia dijo plan A, plan B, plan C, ya nos dio a nosotros 15. La respuesta fue de 3 segundos y la interpretación de media hora. Cerramos.
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0: Vamos con Racing ahora.
12: Bueno, te contaba que los marginados en Racing, que son Sosa, Baltasar Rodríguez y García Basso, hoy empezaron a entrenar a contraturno, no con el plantel. Ya venían entrenando diferenciado, pero bueno, hay una situación que algunos jugadores prefieren no ser considerados para el domingo porque están con la cabeza en otro lado. Santi Sosa, me dicen a mí, mañana se puede resolver su situación. Ya aparecieron los avales de Vasco. Si está todo bien, le ingresaría a Racing 3 millones y medio de dólares ahora de la venta de Santiago Sosa para que se vaya a jugar a Brasil. Y Racing, por esta situación, tiene todo abrochado y acordado con Leonardo Pérez.
3: Buen futbolista.
12: Futbolista de Huracán, ex Huracán. Lo compró Gremio, no jugó nada. Jugó pocos partidos, no es tenido en cuenta. Y Gremio le debe plata a Racing por el pase de Nardoni. Entonces, ahí saldría a préstamo. Todavía no está bien claro si va a tener un cargo o no, pero está arreglado de palabra para que Leonardo Pérez sea el reemplazante de Santiago Sosa.
0: ¿Qué hubiera dicho el Bambino Baira? Buen elemento.
12: Buen elemento.
0: ¿No?
12: Otro jugador.
1: Gol de Lanús.
12: Con conflicto.
0: Vamos.
1: 28 minutos del complemento, lo empata el equipo granate. Felipe Peña Viajore.
6: Ese pibe me gusta mucho.
1: El ex hombre de River saltó desde.
6: ¿Cuántos golpes ha tenido ese chico?
1: Banco de suplentes le dio el empate al equipo granate en Santa Fe.
0: Por favor.
12: Sí, bueno, Baltasar Rodríguez.
13: Fue como un vamos a morir, vamos.
12: Uno de los que no quiso concentrar para jugar con Tigre. está avanzando también su situación y puede ser jugador de Estudiantes. No, Baltasar Rodríguez. Y de los tres con conflicto, García Basso es el que está, la verdad, colgado y con un conflicto más serio porque lo viene arrastrando ya hace 6 meses. Seguirá entrenando con Racing, tiene contrato hasta diciembre del 27.
2: Así hasta que Independiente le ofrecieron a García Basso.
12: Lo veo difícil. Y Gastón Martirena es otro futbolista que tiene ofertas. Racing ya está analizando su posible reemplazante. Y podría ser Emanuel Coronel, jugador de Rosario Central.
0: ¿Cuánto dijo Sosa usted?
2: Buenísimo.
12: Sosa, no, lo van a vender en 6 millones.
0: 7 y medio, sí.
12: 7 y medio, 6 para Racing.
0: Sí.
12: Ahora le entrarían 3 millones y medio.
0: Ah, ahora. Ahora le entran 3 y medio al contado.
12: Claro, claro.
0: Pero
12: claro.
0: Son 7 millones y medio de dólares.
12: Sí, claro. Sosa, Sí. 6 para Racing. 6 para Racing y 1 y medio para Atlanta United.
0: Mes de enero cobra los otros 4. Serían 4 millones de dólares. Uh-huh. Lo venden 2 cuotas, una ahora y otra en enero.
12: Exacto.
0: 3,5 al contado y 4 en enero. No,
6: son 6 para Racing, 2,5 después.
0: Ah, bueno, no, te digo la operación total, completa. Total. La total son 7 millones y medio de dólares.
6: No, es un paso impresionante.
0: Sí. No, buen paso. Ya dio todo lo que tenía que dar.
12: El problema fue que tardaron los brasileños en presentar los avales que aparecen recién ahora.
0: ¿Me dejaré la pausa?
6: No.
0: Y ya hablamos de Independiente con Matías Martínez.

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0: 20:42 minutos en la República Argentina. Se acomodó el chiquitito. Chiquito, tenés un problema.
1: No puedo. Bueno,
0: aparte de lo futbolístico.
2: ¡Gol de Unión!
3: Sí,
2: toma la ventaja otra vez el equipo de Santa Fe. Joaquín Mosqueira, 2-1, Unión venciendo a Lanús. Faltan 37 minutos de complemento. No veo bien desde lejos.
0: Faltan 8, Majo.
2: No veo.
0: 37 más 8, 45, más lo que di. Claro, lo usan, te hace perder la paciencia. Chiquito, aparte de los problemas futbolísticos que tenés y de ciertas inhibiciones, vos ya tenés pelo, no usas más gorra ahora. Acepta mi consejo.
4: Ya que te gorra.
0: Para tener pelo, no uses más gorra.
4: No te pongas la gorra.
0: Vamos a hablar del rojo.
1: ¿Verdad? Muy bien, vamos a hablar del rojo, Marce. No tiene más inhibición Independiente. O no va a tener a partir de las próximas horas.
0: Porque... ¡Oh, se aplaude acá,
2: sí,
0: gordo!
2: Sí.
0: ¡Qué antiguo esto!
4: Es una buena noticia para el rojo.
1: Sí, giró el dinero y me dicen a mí que ya mañana en principio va a estar levantada la inhibición. ¿Qué es lo que preocupa ahora Independiente? Que no se concreta la venta de lo Mónaco. Esperaban el papelito formal, porque charlado está todo, el lunes, el martes, el miércoles, hoy jueves, charlé hace un ratito cuando estuve afuera,
4: no llega
1: la oferta formal. ¿Y qué pasa? Porque Jesús Martínez, dueño del Grupo Pachuca, lo quiere hace 2 años a Kevin Lo Mónaco. Ahora que lo tiene para cerrar, no lo cierra. Bueno, no se sabe, Pepe, qué es bien lo que está pasando y por qué no bajan la oferta formal. Sí, lo que se sabe es que ya cambió dónde va. Porque iba a ir al Oviedo, una cuestión impositiva. Lo va a comprar el Grupo Pachuca, lo va a comprar Pachuca Club.
0: ¿Está en la B?
1: Sí. No, igual se iba a ir. Ya Kevin dio el sí. Dio el no cuando estaba en la A. Porque no quería irse a cualquier lado. Y ahora que está en la B, pero viendo...
4: Te voy a explicar. En la A, Oviedo es un equipo para descender. En la segunda de España es un equipo para ascender.
1: Pero no sé si pasa por eso,
4: Leo. O que puede pelear
1: Leo.
4: El ascenso.
0: Perdón.
4: Un defensor sufre. Si vas a jugar todos los partidos a defender, un defensor sufre.
0: Perdón, chicos. ¿Que un jugador de Independiente quiere jugar la B al Oviedo?
4: No, no es que quiere. No tiene otra.
1: Yo creo que están forzando.
0: Que se quede Independiente.
1: Es,
4: no
1: que,
4: lo quieren.
1: Es que lo Mónaco se quedó hace 6 meses porque no quería irse. Ahora Marce, o sea, se sabe que Quintero no lo quiere a él. Entonces me parece que le dijeron, anda a Europa, hace una buena temporada en el Oviedo y te vas para otro lado. Esa es la idea. Y Kevin dijo,
0: che,
1: bueno.
0: Yo, me parece que me tengo que dejar el periodismo y ponerme, no sé, a manejar la carrera de los jugadores, muchachos. No de representante. Para decir, pero vos, pero...
1: No, porque los repres no están muy de acuerdo tampoco.
0: Pero, bueno...
1: Acá hay una presión muy grande de Independiente por vender.
0: Un juega con 50.000 personas a todos los tiros.
4: ¿Cuánta gente crees que va a la cancha de Oviedo?
0: Decime.
4: ¿Cuánta gente crees? Porque voy a decir como 50.
0: Menos de 50.000.
4: No,
0: fíjate. Bueno, ahí está el usuario, estaba entrando a la computadora.
1: 15.000 o 20.000 personas por partido.
0: Bueno, veremos por ahí.
4: Oviedo es un club importante.
0: Sí, en la B.
4: Y ahora está en la B, bueno.
0: Lo Mónaco valía 18 palos, sí.
1: Sí, valía 18 millones, Marce. Y ahora creo que Independiente en mano, limpito, si no cambia las condiciones, porque a mí me dicen que también esto es como que están dilatando, te cambian una coma, te cambian esto, se va estirando, y le quedarían 5 en mano. Una vez que
0: mal,
1: se concrete...
0: Mal manejo de quienes manejan al jugador y de la dirigencia Independiente.
1: Bueno, una vez que se concrete lo de lo Mónaco, si se concreta, sí van a buscar un central para reemplazarlo. El que quiere Quinteros y su representante Adrián Rocco va a estar viajando a Italia, es Valenti, Lautaro Valenti, el central
3: del Parma. Buen jugador, central surgido en Estudiantes de La Plata.
1: Gracias, Guido.
0: Sí. No lo tengo. Bueno, habría que ver en qué...
3: Bueno, Estudiantes juega en la selección sub-20, muy buen futbolista. Muy buen futbolista.
4: Se emocionó, mira, con Valenti se
1: emocionó. Me voy.
0: Perdón, habla, yo Guido. ¿Puedo decir una cosa?
5: Para el recorte del Tano.
0: ¿Puedo decir o no? Si Alan Golzarzani, el único hincha del Parma en Argentina, hincha de la camiseta alternativa del Parma, no así de la titular.
3: Claro, por eso me sorprendió.
0: Hincha de la alternativa, que mira los todos colores. Los partidos del Parma, los tiene podridos, llega los lunes y dice, ¿no vieron al Parma? No vimos al Parma, pipa. Bueno, eres hincha del Parma. Y me está haciendo con los dos ojos cerrados como diciendo, diría no, gusta. Hernán Ramazzotti.
2: No le está gusto.
0: Flojería, no le gustó como
3: a mí
0: jugó.
3: Me gusta.
5: De Lanús.
0: No lo viste un partido vos al Parma.
2: Pero es más que lo Mónaco, entonces.
3: Ah, no, de Lanús, perdón.
0: Sí,
3: de Lanús.
0: Claro.
2: Más que lo Mónaco.
0: Ni saben dónde jugó.
3: Lo vi.
0: Bien.
3: Pero tiró abajo, mal.
0: Pero muchacho, usted hasta las 9 no podían hablar. ¿Para qué te metés para confundir el club donde jugaba en Argentina?
3: No, se lo tengo
0: visto. Bueno.
4: Renunció.
2: Se fue, Martínez.
4: Perdón. Cayó una inhibición sobre Martínez.
0: Nunca he visto. Nunca he visto. Señores, Carrafielo, ¿cómo le va? No le agarro un ataque de tos porque me vio la pausa,
6: hola,
0: ¿eh?
6: El que jugaba en los Civi, a lateral derecho.
4: ¿Cuál?
6: Qué bárbaro, me pegué.
5: Entonces,
0: ah, perdón, tiene una contra el señor, tiene un segundo hincha del Parma, claro, el hermano de Tucho Villani vive allí en Italia, y dice, yo también soy hincha del Parma.
3: Mirá.
0: Dos hinchas del Parma, dos personalidades diferentes, Alan
3: y Tucho.
2: Volvió Martínez.
0: Sí, perdón, ya saludó a Carrafielo. Carra, ¿cómo le va?
1: ¿Cómo te va, Carrita?
5: Es raro Gonzalzani, ¿no? Es raro, tiene gusto raro, CBP. Es raro, ¿eh?
0: Agarra con poco de descanso.
6: Se corta la comunicación, no sale más al aire.
0: Claro. Problema. Bueno.
5: Es rarini, ¿eh?
0: Escúcheme. Bueno, ¿por dónde quiere arrancar?
5: Quiero usted. Arranco por Central, que es donde más novedades hay.
0: A ver.
4: Están resfriados.
3: Jimmy Ávila.
0: Silencio, basta hacer interrupciones, por favor.
5: Jimmy Ávila. Central le hizo una oferta. Los agentes de Ávila hicieron una contraoferta y en Central no gustó. Dieron por terminada la negociación los dirigentes de Central.
0: Hay que reconocer que Belloso tiene pocas pulgas, ¿eh?
3: Sí, se ve. Y eso que está el hermano jugando ahí.
5: Sí, pero creyeron que la oferta que había hecho inicialmente Central era suficiente para que con el afecto que tiene Echimi, que es hincha de Central, y con su hermano dentro, no era necesario la contraoferta. Y Central dio por caída la negociación. Mirá que, o miren MP, que hoy desde el lado de Ávila intentaron buscar diálogo y demás, y no hubo forma, ¿eh? No, y me parece que tampoco va la cosa para Boca, o por lo menos inicialmente no avanzaron, según lo que a mí me contaban. Así que se verá más adelante. Igual el mercado cierra el 2 de septiembre, creo que hay tiempo todavía. Y Central también tiene tiempo porque en el hipotético caso, muy difícil, pero hipotético al fin y al cabo, que pueda pasar al difícil Corinthians, si pasás a cuartos de final, tenés 3 cupos más para cambiar y entre ellos podés incorporar. Así que habrá que ver si esa historia tiene un segundo capítulo. Racing preguntó por Coronel. Por la venta de Martinera, preguntó por Coronel. Central está buscando a Bustos de River, buscó a Weigan.
1: Sí, señor.
5: Yo creo que Central ya sabía que venía algo por Coronel. No creo que esté dispuesto Central a venderlo. Busca un 4 o busca a Bustos ahora porque quiere que Coronel tenga competencia.
1: La idea entre Central y River está todo acordado por Bustos, Marce. Todavía lo que no hay es arreglo en el contrato del futbolista.
0: Por una fortuna.
1: Sí, y Central en un primer momento le dijo a River que se hacía cargo de todo el contrato y después le ofreció una parte nada más.
0: Y hasta que se enteró cuánto era.
5: Se ve que lo vio bien, ¿eh? Había una fotocopia que no estaba bien sacada.
0: Bueno, no se meta con los demás clubes. Usted refiere a hacerlo suyo.
5: Bueno, y tercer caso. Boca preguntó por Ibarra.
4: Epa.
5: Un integrante del consejo llamó a alguien importante Central. Es más, yo creo que fue parte de por lo cual se cayó la negociación de Weigan, ¿eh? Porque alguien del consejo le dijo a Central hace un día y medio: ustedes están con Weigan, nosotros queremos hacer algo con Ibarra. Y tampoco gustó, ¿eh? Porque Weigan es el lateral cuarto, tercer lateral.
0: Puede ser como un complemento, pero el pibe
5: no va.
0: Es esencial.
5: De ninguna manera.
4: Salvo que Boca tenga exterior, vendido a Delgado.
3: Claro, no tiene sentido que compre un 5.
5: Quizás iba de la mano con eso. Quizás iba de la mano. Eso como información. Central juega mañana. Lo de Campas no se sabe qué va a pasar. 2 días no entrenó. Hoy sí fue. Yo lo reduciría a toda una frase, es colombiano, ¿no? Me refiero a lo inestable, nada que no sea, que no conozcamos.
0: No tengo nada que decir del pueblo colombiano, sí.
5: Bueno, gracias MP por dejarme solo en la hoguera, ¿eh? Te agradezco mucho.
0: Si usted solo.
5: Muy amable.
0: Si
5: no entrábamos los dos, creo que es por eso, ¿no? No entrábamos, era XL la cajona de la hoguera. Le agradezco MP, le agradezco. Voy a Newell's.
0: Sí,
5: está
0: rápido.
5: Está esperando a ver qué hace Independiente Rivadavia respecto de Gonzalo Ríos. Newell's ofreció un préstamo con cargo. En las próximas horas lo definen, le dijeron desde Mendoza. Es un jugador que en principio no quiere desprenderse de Berti, pero Newell's ofreció un alto cargo en préstamo. Udelka lo quiere sí o sí, horas definitorias. Y lo de García Basso, que intentó reflotarse en las últimas horas, es imposible. Ya no se pone de acuerdo ni con Racing ni con el jugador, ¿eh?
0: Le mando un abrazo, la seguimos mañana.
5: Un abrazo, Pepe.
0: Germán García Groba llama urgente. Sí, Germán.
7: Bueno, Marcelo, sigue el operativo Salidas en River, se acaba de cerrar de palabra. El préstamo de Kevin Castaño, el colombiano, se va a Atlético Mineiro, al equipo que dirige Eduardo Domínguez. Estuvo cerca de ir Nico Fonseca, también Toto Belmonte y Orman Campizano. Finalmente, Kevin Castaño, a préstamo por una temporada con obligación de compra, según objetivos, deja River y va a jugar en Atlético Mineiro.
0: Si la rompe, en Brasil.
1: Obligación de compra, recuperan algo.
0: No, pero si la... Si despega ahí, lo tenés en un fútbol competitivo.
1: ¿Sabe el monto de la obligación?
0: No, por favor, le pido. Y no lo hubiera dicho, Germán.
1: Y bueno, pero River puso mucho. Correcto. Por.
0: Perdón que lo creo. Todo se comenta acá. No, yo está suspendido hasta las 9. Con Barazones hable, ¿eh? Ya volvemos, pausa.
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2: Millonario, de verdad, River acordó con Atlético Madrid la transferencia más cara del fútbol argentino. Thiago Almada llega a Núñez. Tremendo. Y pagará 20 millones de euros por el 100% de su ficha. Por otra parte, Colidio a un paso de Vasco. Y Kevin Castaño rumbo a Mineiro.
3: Increíble.
2: Uno para el ataque. Bien. Boca hizo oficial la llegada de Ener Valencia. Bien, el ecuatoriano viaja el sábado a la Argentina para realizarse la revisión médica y luego firmar su contrato. Llega en condición libre y si no surge ningún problema será el cuarto refuerzo para el Vasco. Acuerdo de palabra. Sin lugar en gremio, Leonel Pérez se acerca a Racing. Además, Santiago Sosa se entrenó aparte del plantel y espera cerrar su transferencia a Vasco. Otro que se va, Baltasar Rodríguez, podría emigrar a Estudiantes. Mercado en rojo.
4: ¿Qué pasó?
2: Mientras Quinteros prepara el duelo frente a Platense, sigue esperando por algún refuerzo. Independiente levantará mañana la inhibición que tiene en FIFA por el pase de Facundo Zavala. Difícil tarea.
3: ¿Para
2: con varios lesionados, Pipo Grosito intenta armar el equipo para enfrentar a Huracán. Nahuel Arias, descartado y deberá resolver quién ocupa el lateral derecho. Nicolás Tripiquio es una opción. Modo clásico, Guido.
3: Sí, Huracán.
2: Cerca de levantar la última inhibición, Huracán planea utilizar a sus refuerzos para visitar al Ciclón. Fernández Cedrés se prepara para ser titular y Nacho Puceto para integrar el banco. Volvió el Titán, muchachos.
3: Vamos, Martín.
2: Martín Palermo habló en exclusiva aquí, con MP, en un buen momento.
0: Muchas gracias, Pali.
2: Sus sensaciones.